0: radiomarca.com y que tenemos una cuenta de Instagram que se llama femenino singular guión bajo radiomarca. Arrancamos ya.
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0: Bueno, pues llega nuestra cita con la familia olímpica, con historias de los Juegos, de Patricia Bernardi, que por cierto, tienes una web estupenda que se titula Hola Patricia, ¿cómo estás?
1: Hola, ¿qué tal?
0: No, no se titula Hola Patricia, ¿cómo estás? Se titula Historias de los Juegos, igual que esta sección, y también tienes un podcast, o sea que...
1: Con el mismo nombre.
0: Con el mismo nombre, así que podéis seguirla en redes, podéis escucharla y podéis leerla, y además también cada primer programa de mes se pasa por aquí, por Femenino Singular, para hablarnos de una mujer que ha sido importante dentro del movimiento olímpico. Lo que me traes hoy no es una deportista,
1: no.
0: Es fantástico esto.
1: Sí, pero una mujer que intervino, que ha cambiado el olimpismo, luego diremos por qué, y sin ser deportista.
0: Bueno, tenemos que trasladarnos hasta el siglo XX,
1: sí,
0: hasta Finlandia.
1: En 1952 se tienen los Juegos Olímpicos lugar en Helsinki, con 12 años de retraso por la Segunda Guerra Mundial. Entonces, pues si ya los finlandeses tenían ganas de recibir los Juegos Olímpicos, pues con más razón por la larga espera. Llenaron con el Estadio Olímpico con 70.000 espectadores, que estaban, bueno, encantados de tener los Juegos Olímpicos en su país. Esto ocurrió en la ceremonia de inauguración, los hechos que vamos a contar. Llegó el ídolo local y leyenda del atletismo, Paavo Nurmi, como último relevista de la antorcha olímpica. El encendido del pebetero correspondió a otra leyenda del atletismo y otro ídolo finlandés, Hannes Kalehmainen. Y llega el momento en el que el obispo Ilmari Salomies tenía que dar su discurso y es interrumpido por una joven vestida toda de blanco que sale de la grada, baja con una antorcha. Todo el mundo se creía que era parte de la ceremonia.
0: Sí, sí.
1: Y resulta que no, que resulta que era una joven estudiante de derecho alemana que incluso se había colado, no tenía ni entrada como espectadora porque... Igual que el público se pensaba que era parte del espectáculo, los guardias de seguridad se pensaron que era una figurante.
0: Claro, porque llevaba un vestido así muy
1: sí,
0: bonito.
1: Y una antorcha.
0: O sea, no tenía pinta ni de deportista ni de espectadora.
1: Entró, bajó por la grada, vio un hueco en la valla, salió a la pista, justo en la zona de la línea de meta, dio casi una vuelta al estadio olímpico, iba a dar un discurso y en ese momento es interrumpida por el que fuera alcalde de Helsinki y miembro del COI, que la quitó de en medio, la llevó al interior, le dio una copa de coñac para que se tranquilizara.
0: Se la llevó en plan Catherine Switzer, váyase usted de aquí, señora.
1: Sí.
0: Que era una mujer muy joven y muy guapa,
1: sí,
0: por cierto.
1: Sí.
0: Cuentas en tus historias de los Juegos que incluso algunos llegaron a pensar que era la candidata
1: sí.
0: a Miss Universo.
1: No, que había ganado una finlandesa que había ganado
0: Armi Kusela,
1: que
0: acababa de ganar el primer concurso de Miss Universo y pensaban que,
1: sí,
0: era ella,
1: sí,
0: y claro,
1: sí, que era ella.
0: Apareció esta mujer alemana, Barbara Rotratud Player, y todo el mundo aplaudiendo porque claro, era tan guapa y salía vestida de blanco con su antorcha tan feliz. Pero vamos, que no le dejaron decir ni mu.
1: No. Bueno, dijo una palabra.
0: Sí.
1: Ustavat, amigos, en finés. Ella tenía preparado un discurso, que era un discurso pacifista por la paz. Lo tenía preparado en varios idiomas, en finés, inglés, francés, español, ruso y árabe, aunque ella no controlaba todo, se tuvo ayuda para traducirlo así, transcripción fonética.
0: Lo iba a decir en varios idiomas, te lo puedo leer.
1: Claro.
0: Todas las guerras, frías y calientes, han de acabarse. Nos viene muy bien también para este momento en el que estamos viviendo, ¿eh? Todas las frías... Bueno, vale. Todas las guerras, frías y calientes, han de acabarse. Todas las personas deberían elegir a sus propios gobiernos. Deben estar garantizados en la mayor medida posible la libertad e igualdad. Pero en realidad solo dijo eso, ¿no? Que dijo...
1: Amigos.
0: Me parto.
1: Y además, después la llevaron a un centro psiquiátrico, le hicieron un reconocimiento que...
0: El coñac no funcionó, entonces.
1: los expertos decretaron que estaba agitada, pero que era una persona muy inteligente y encantadora. La expulsaron del país, de Finlandia, la llevaron a su país, Alemania. Su propio país le quitó el pasaporte porque había sido como una vergüenza la imagen que había dado. Y en realidad es que este no era su plan. El plan era así, dar un discurso por la paz, pero ella este discurso lo había escrito y se lo había mandado por carta al presidente de Finlandia, pero nunca le llegó a sus manos, fue interceptado por su secretario. Entonces, como no tenía respuesta, dijo, pues voy yo. Y sin dinero ni nada, salió de Stuttgart haciendo autostop, creo que tenía 15 peniques o así, fue ayuda económicamente por seguidores que pensaban como ella, y se presentó en Helsinki, en el Estadio Olímpico. No era la primera vez que hacía un discurso de este género, ya lo había hecho en el Festival Mundial de la Juventud en Berlín Este. Y lo había intentado en el Congreso por la Paz en París. También lo intentó en los siguientes Juegos Olímpicos de Melbourne 56 y en los siguientes de Roma 60, sin éxito. Pero ese acto que tuvo en la ceremonia de inauguración, bueno, la hizo ser famosa. Fue portada en New York Times, que la coloqué una foto de ella y
0: está en tu post, en Historias de los Juegos, una foto preciosa que además el Ángel de la Paz de Helsinki lo titulan, y es que claro, ella aparece corriendo con el vestido blanco y parece que va volando con las alas, es una foto preciosísima.
1: Y
0: fíjate, el poder de la prensa.
1: Sí.
0: A partir de esta portada, la gente empezó a interesarse por ella, ¿no?
1: Sí, y viajó por todo el mundo, también aprendió idiomas, y fue recibida por jefes de Estado de varios países. O sea, que su discurso tuvo eco. Pero ¿qué pasó? El eco que tuvo a nivel olímpico fue que, gracias o por culpa de ese acto, a partir de ese momento el Comité Olímpico Internacional ha prohibido durante los Juegos Olímpicos cualquier declaración de índole política. Eso está ahora muy de moda, pues por ejemplo, como ha ocurrido en los Juegos de Invierno de Milano Cortina, con el casco del
0: piloto ucraniano
1: de Skeleton. Es Geraskevich, que tenía las fotos de los deportistas ucranianos muertos en guerra, y en muchos otros ejemplos. La verdad es que poquito a poco.
0: No, pero es que luego lo vimos también en el 68 con Tom Smith, y bueno, con la deportista que nos contaste aquí hace unos meses. Se han sucedido luego los actos también, los reivindicativos a nivel político y social, pero por culpa o gracias a la carrera de Bárbara Rotratut en el 1952 en Helsinki, el COI decidió que el deporte es solo deporte y no queremos saber nada de política. Pues lo podían haber aplicado cuando decidieron darle a Río la organización de los Juegos Olímpicos de 2016, bueno, porque esos juegos eran para nosotras.
1: Ha habido politización en Juegos Olímpicos, para empezar en las elecciones, en las designaciones de sedes, o sea.
0: Ya, por eso te lo estoy diciendo, que tanto el 12 como el 16 yo creía, estaba firmemente convencida de que se lo iban a dar a Madrid y oye, pues no. Vamos, en cualquier caso, aplausos para Bárbara, que a pesar de que, hizo una incursión, una espontánea, como se dice aquí en España, pero tenía buena fe. O sea,
1: era un mensaje de paz,
0: pacifista,
1: de libertad, de las libertades humanas. O sea,
0: sí, ella lo que pedía es que hubiera democracia en todo el mundo, que se pudiera votar a los que te gobiernan y que no hubiera guerra fría, que era lo que estaba en ese momento. Ahora, ni guerra fría, ni guerra tecnológica, ni guerras calientes. Por favor, no queremos guerras, queremos paz, y sobre todo si es a través del deporte. Yo creo que el deporte es una herramienta fantástica para crear la paz. De hecho, también hay veces que se crean conflictos a través del deporte, pero ciertamente cuando hay Juegos Olímpicos siempre se firman treguas.
1: Que no se cumplen.
0: Ya, pero por lo menos se tiene la intención, ¿no? De hacer bien las cosas. Pues me quedo con esta mujer, que aunque no fue deportista, nunca se dedicó al deporte, ¿no?
1: No.
0: Pero ella encontró que los Juegos Olímpicos eran un escaparate perfecto para pedir la paz. Y tenía toda su buenísima intención, Bárbara Rotratut Player. Bueno, y a partir de entonces, pues nada de manifestaciones políticas en los Juegos Olímpicos. No se ha cumplido, señores dirigentes, que lo sepáis. Bueno, muchísimas gracias, Patricia. historiasdeloshuegos.com, aquí es donde podéis encontrar esta historia y otras muchas. Muchísimas gracias, Patricia.
1: A ti.

0: de fondo está sonando Gracias a la vida, de la cantautora chilena Violeta Parra, inmortalizada en la voz de la argentina Mercedes Sosa y versionada por voces españolas tan influyentes como Rafael o María Dolores Pradera, que es la que estamos escuchando de fondo, porque se hace referencia a esta canción en el libro del que vamos a hablar a continuación. Y hemos elegido la voz de María Dolores Pradera porque ella, con su música, tendió un puente entre México y España, y de eso habla mucho este libro también. Un libro que se titula El amor en tiempos de fútbol, escrito por Paola Herrera y publicado por Cucay Ediciones. Paola Herrera es licenciada en Derecho por la Universidad de Yucatán, pero su verdadera vocación fue siempre el periodismo y el deporte desde que era una niña. Practicó gimnasia rítmica y es también entrenadora y juez de gimnasia rítmica. Y en 2015 cruzó el Atlántico para cursar el máster en periodismo deportivo del diario Marca, donde confirmó su lugar en el mundo, en el periodismo deportivo. Ha sido directora de comunicación y prensa del Museo Legends, además de ser corresponsal en Europa del diario mexicano Record. Ha cubierto mundiales, finales de Champions, Copa América, Copa Asia y cubre habitualmente los partidos del Real Madrid en el Santiago Bernabéu. Pero fue durante el confinamiento cuando encontró la inspiración para escribir su primer libro, que espero que no sea el último, que tengo aquí en mis manitas. El amor en tiempos de fútbol. Hola Paola, ¿cómo estás?
1: Hola Natalia, qué lindo todo lo que acabas de leer, me parece precioso.
0: Bueno, es tu historia, en realidad, es súper bonito. Fíjate, yo te conocí que estabas aquí haciendo prácticas, maja. ¿Qué cosas?
1: Es. Hace 11 años, llegué en el 2015, octubre de 2015, para hacer este máster en periodismo deportivo, que no sabía que me iba a cambiar la vida.
0: No, desde luego que te cambió, pero yo creo que, como he dicho, te dio tu lugar en el mundo, porque de esa manera encontraste tu verdadera vocación, ¿no? Porque tú eres licenciada en Derecho, como decíamos, y tienes el máster en periodismo deportivo, pero en realidad a lo que te dedicas es al periodismo deportivo.
1: 100%, y lo que me apasiona y lo que me gusta hacer en mi día a día.
0: Además que este oficio es un oficio y se aprende trabajando, ¿no? Y con toda esta experiencia habrás tenido muchísimas vivencias muy importantes durante todos estos años, pero a mí me ha encantado la buena memoria que tienes, porque en cuanto me has visto me has dicho: ¿estarás contenta con lo de la gimnasia rítmica de este fin de semana? Digo, pues sí, es verdad.
1: Es que para mí fue sumamente ilusionante encontrarte en aquellos años.
0: Sí.
1: No sé si te acuerdas que estábamos en el Campeonato del Mundo de Guadalajara.
0: Correcto, sí, rítmica, en la Copa del Mundo, sí.
1: Un deporte que me apasiona también,
0: que lo has practicado,
1: bebí, sí. Respiré desde niña y que yo creo que es el inicio de todo y el que me trajo hasta aquí.
0: Es, de hecho, el inicio de este programa, porque yo descubrí también esa potencial número de personas, de público, que llena los pabellones y que es una inmensa minoría, porque claro, se habla de la gimnasia rítmica y de los deportes de polideportivo como deportes minoritarios, porque solo hay un deporte mayoritario que es el fútbol, que
1: 100%.
0: Tú lo has descubierto, lo has vivido y lo has contado también en este libro. Pero es verdad que la mujer tiene un espacio, digamos, reducido dentro del deporte, pero también lo tiene en el fútbol masculino, porque hemos vivido la emergencia del fútbol femenino en estos últimos años, Paola, pero no hemos hablado de esto, que yo el otro día, hace unas cuantas semanas ya, cuando despedíamos a Antoine Griezmann en el Metropolitano y todo el estadio coreaba el nombre de Erika, de su esposa, yo decía: ¿ves? Este libro tiene razón de ser. Este libro, es posible que sea la primera vez que en un estadio se corea el nombre de la esposa de un futbolista, ¿eh?
1: Es muy fuerte y es muy bonito, me parece.
0: Es precioso.
1: Muy bonito.
0: Pero de alguna manera tú con este libro, El amor en tiempos de fútbol, haces justicia a todas esas mujeres que han estado durante años ocultas, pero que han sido fundamentales en la carrera de estos hombres, que son los héroes de nuestro tiempo.
1: Eso es, las mujeres que sostienen absolutamente todo, que sostienen estas carreras de éxito, pero que sin ellas sería casi todo imposible. Y ahí es donde surge la idea, en una cena que tengo con Javier Aguirre y con Silvia, en un restaurante aquí muy cerquita, en el Pelotari, se llama, un restaurante vasco. Y en esa cena yo le pregunté al míster cómo podía ser que llevaran tantos años juntos. Llevan, creo que 47 de casados y 50 desde que se conocen. Y él me dijo que todo ha sido por ella, que ella ha sido la gran protagonista de su vida y que si no hubiera sido por ella, él no hubiera logrado ni la mitad de lo que logró, ni hubiera vivido en la mitad de países en los que vivió. Para que tengan una idea, ellos han hecho 30 mudanzas en su vida, han vivido en 7 países y en 14 ciudades. Y a partir de ahí me di cuenta que había una historia que no se estaba contando, la de las mujeres que sostienen absolutamente todo en las carreras de estas grandes figuras del deporte.
0: Silvia cierra las nueve mujeres que protagonizan tu libro, ella es el último capítulo, en realidad ella es el inicio, ¿no? Está bien que la pongas al final porque es un poco, en el inicio también escribe Javier Aguirre y explica que incluso le gusta más a Silvia el fútbol que a él.
1: Siempre tuvimos esa duda porque nos dimos cuenta, bueno, al menos en estas bonitas reuniones que tengo con ellos, porque son grandes amigos, que ella sabe muchísimo de fútbol y él en el prólogo lo confirma, que a ella le gusta más el fútbol de lo que le gusta a él, que ella puede ver a lo mejor un Eibar a la vez en cualquier momento de la vida y que ella es muy feliz. Entonces sí, él lo confirma en este prólogo.
0: Ellos son la razón por la que a ti te surge esa idea en pleno confinamiento, haciendo deporte, ¿no?, en casa. Fueron unos meses tremendos para muchos, pero es verdad que algunos de vosotros, no es mi caso, pero algunos de vosotros los aprovechasteis muy bien porque surgieron muchas ideas que luego han tomado forma y se han convertido en una realidad, como este libro, El amor en tiempos de fútbol, que tengo en mis manos. Pero hay otras muchas parejas. ¿Cuándo decides tú quiénes son las mujeres o quiénes son los futbolistas de las mujeres de los futbolistas de las que tú quieres hablar?
1: Mira, la realidad es que yo no solamente hablé con nueve mujeres, que son estas nueve que al final quedaron plasmadas en este libro. Yo hablé con muchas más, a lo mejor 25, 30. No todas querían participar porque no todas quieren salir de ese anonimato. Entonces, por eso es que yo valoro mucho más estas nueve que han decidido saltar al terreno de juego conmigo, porque han confiado en mí y yo entiendo esa confianza con una profunda responsabilidad de contar sus historias tal y como ellas me las han plasmado.
0: Claro, es que muchas veces yo lo pensaba al leerlo. Ellas, sus nombres salen solamente en la prensa, o salen desgraciadamente en la prensa, en las revistas del corazón, en los programas de sociedad y tal, y no se habla del trabajo que ellas hacen, que muchas veces son psicólogas, son apoyos emocionales y morales y psicológicos de estos hombres, porque, por ejemplo, es que son tantas, bueno, vamos a nombrarlas. Están Isabel Martín, que es esposa de Hugo Sánchez, Silvia Carrión, que ya la hemos nombrado, pareja de Javier Aguirre, Sandra de la Vega, la esposa de Andrés Guardado, Gabriela García, esposa de Tecatito Corona, Ana Galván, pareja de Miguel Layún, Regina Padilla, me han contado el. Ahora te voy a preguntar por el capítulo de Regina, que me ha gustado mucho, el de Gerardo Torrado. Rocío Lara, que también me ha gustado mucho, que es la pareja de Luis García. Son muy, muy diferentes todas las historias, pero son muy interesantes. Y Mónica Lioés, que es pareja de Jared Borghetti. Y la última, Chantal Mayo, que también me ha gustado mucho, pareja de Héctor Herrera, hasta 2024. Porque, fíjate, te preguntaban aquí en la redacción antes de entrar que si todas las parejas continuaban. Bueno, la de Héctor Herrera y la de Sean no ha continuado, pero bueno, también es una historia bonita, ¿no?
1: 100%.
0: Hay una anécdota ahí en vuestro encuentro que pierde Chantal el teléfono.
1: Sí, la verdad es que nosotros luego del primer encuentro que lo tuvimos en el Hotel Palace, hicimos una relación muy bonita. Ella estaba aquí porque Héctor había fichado por el Atlético de Madrid. Que incluso se relacionó un poco con mi inicio en el periodismo deportivo, ya trabajando como tal, porque gracias a ese fichaje de Héctor Herrera yo entro a trabajar al diario Récord de México. En México estaban buscando a alguien que informara ese gran acontecimiento, sabes, un mexicano en el Atlético de Madrid, y ahí es cuando yo empiezo a trabajar en Récord. Pero bueno, independientemente de esto, yo contacto con Chantal, es la segunda chica que me dice que sí quiere estar en el libro, y la historia, en un principio, cuando nos reunimos por primera vez, me pareció apasionante, porque a diferencia de las otras, ellas se conocen cuando están muy pequeñitos, tienen 16 y 17 años, él ni siquiera había debutado en primera división. Ella me cuenta que muchas veces no tenían ni para irse a echar unos tacos, como decimos nosotros, y ella trabajaba en un supermercado de demostradora, esto es, repartiendo muestras de alimentos, y bueno, es una historia preciosa, sí, que desafortunadamente en el 2024 llega a su fin. Y lo bonito de esta historia es que después de esa relación que hicimos de amistad, yo le digo, Shanti, tú y yo ya tenemos una relación de amistad y yo entendería que a este punto, aunque yo estoy a punto de ya publicar el libro y de salir con esta obra, que tú me digas que no quieres estar, yo lo entendería. Y me dijo, no, de ninguna manera, porque todo lo que yo he contado en este libro es la realidad, es la verdad de lo que yo viví con él, y yo quiero que la gente sepa que a veces el amor se transforma y que él y yo vamos a estar juntos por siempre, porque tenemos dos hijos maravillosos como son David y Valentina, Y bueno, así es como la historia está en este libro.
0: A mí me ha gustado mucho también, y además es una historia compleja, porque no es fácil. Muchas veces vemos a los futbolistas que, tienen dinero, ¿sabes? Tienen la vida fácil, pues conducen coches molones y eso, pero no es tan fácil, porque, por ejemplo, hay otra historia, la de Regina Padilla, Regina, ¿verdad?
1: Regina,
0: es, bueno,
1: sí.
0: Ah, Regina. Es que nunca sé si es Regina o Regina. Pues Regina. Claro, como lo he leído, no sé cómo se pronuncia. La esposa de Gerardo Torrado. Fue jugador en el Tenerife, en el Sevilla, en el Racing, en el Cruz Azul. Ella explica los momentos difíciles con la incertidumbre de conseguir el contrato o no conseguir el contrato. Haces la prueba con el Benfica, luego el Benfica no te quiere. Las convocatorias para el Mundial, si te convocan, si no te convocan. La retirada, que también es un momento importante porque estás dejando una actividad que has hecho desde niño.
1: Y porque nadie los prepara para el retiro también.
0: Y encima no estás preparado para la vida. ¿Qué haces ahora si solo sabes jugar al fútbol?
1: ¿Cómo te reinventas?
0: Es tremendo. Y Regina eso lo va llevando muy bien y le va conduciendo muy bien a su esposo.
1: Ella estuvo en la presentación, yo tuve dos presentaciones de libro, una en mi ciudad natal, en Mérida, Yucatán, donde me acompañó Hugo Sánchez y su esposa Isabel Martín, una segunda presentación en Ciudad de México, donde me acompañaron Regina y Rocío Lara, que es la esposa de Luis
0: García. La tengo aquí
1: García.
0: También destacada, buenísima.
1: Y si hay algo interesantísimo en Regina, que es la esposa de Gerardo Torrado, es cuando yo llegué a la entrevista, yo llegaba con muy poca información, porque no hay información de Regina en ningún lado, no existe. Sin embargo,
0: vas a Google, pones su nombre, de hecho lo dices en el libro, y yo
1: no
0: existe. Lo vi y dije, voy a hacerlo, no hay nada.
1: Pero es una mujer espectacular, y te voy a decir por qué, porque ella antepuso un gran amor, como es el amor que le tiene a su profesión, que es la psicología, antes que el amor que tenía por Gerardo. Y le dijo, ok, vete tú a triunfar a Europa, vete a cumplir tus sueños, que yo me voy a quedar aquí a cumplir los míos. Y luego veremos si el amor nos vuelve a reencontrar. Y eso fue exactamente lo que pasó. Es una mujer con una sensibilidad increíble, que lo supo llevar perfecto y que conoce la historia de Gerardo Torrado incluso mejor de la que la conoce él mismo.
0: Sí, lo explicas en el libro, que se sabe su palmarés, todos
1: se
0: los sitios donde estaban, las fechas y todo. Una mujer muy inteligente. Gente, además lo que dice, lo que te comentaba, ¿no? Que le ha sostenido también en los momentos difíciles gracias a su preparación, ¿no? Con la psicología. Has nombrado a Rocío Lara, he estado también mirando cosas sobre ella porque es otro de los capítulos que me han gustado los 9, pero es verdad que he destacado algunos porque no tenemos mucho tiempo y porque son los que más me han llamado la atención, que se la conoce como Rusca Pérez. Ella te explicó por qué se la llama Rusca Pérez y por qué tiene la vida detrás del fútbol, que es un poco también esa columna que ella tiene en la que se habla un poco de lo que hablas tú también en tu libro.
1: Sí, sí, sí. A ver, esta historia también me parece muy linda.
0: Es la esposa
1: linda.
0: De Luis García, que no lo he dicho.
1: Es la esposa de Luis García, pero es la tercera esposa de Luis García.
0: Es maravilloso.
1: Y ya llevan más de 18 años juntos, me parece. Tienen 3 hijos. Es el gran amor de Luis García. Y me parecía también importante enseñarle a la gente que el amor tiene muchas facetas y que tú lo puedes encontrar a lo largo de tu vida. No solamente es tu primer amor y ya está, sino que te puede aparecer en cualquier momento. Uh-huh. Y lo que me gusta también es que este libro, el fútbol es el escenario más, las historias de amor son las que sostienen absolutamente todo y mucha gente se puede sentir totalmente identificado con estas historias. Y por eso creo que no es únicamente para las personas a las que les apasiona el fútbol, sino que es para cualquier persona que quiera leer una bonita historia de amor.
0: Lo de Rocío Lara, lo de Rusca Pérez, que lo de ponerse ese seudónimo y tal, que es un poco una broma con sus amigas de la universidad, porque claro, ya cuando conoce a Luis García, es el segundo matrimonio de ella y el tercero de Luis García.
1: Correcto.
0: Además, cuentas también que adopta a la hija de Luis García,
1: sí,
0: de un anterior matrimonio, que para ella pues es una hija más. Es una historia preciosa y a mí me llena desde luego de emoción el ver que el amor no tiene edad y que puede llegar, como tú bien dices, en cualquier momento. Hay otra, la de Sandra de la Vega, que es la esposa de Andrés Guardado, que también me ha gustado mucho, porque además ella también estudió comunicación y tiene un podcast que se llama La Capitana.
1: Eso es, y es muy exitoso el podcast.
0: Sí, sí.
1: A la gente le gusta mucho. A mí Andrés Guardado es un futbolista al que admiro muchísimo por su trayectoria en Europa. Llevo 17 años jugando en Europa, es una locura para un futbolista mexicano. Y me hacía especial ilusión conocer quién es la mujer que acompaña a Andrés Guardado. Y como bien dices, lleva desde hace algunos años este podcast y lo hace con mucho éxito, el podcast de La Capitana. Y es una de las 9 mujeres con las que yo decidí arrancar el amor en tiempos de fútbol.
0: Y terminas el libro, como hemos dicho, con Silvia Carrión, pero lo empiezas posiblemente con la esposa del futbolista mexicano más importante de todos los tiempos ha habido en España, que es Isabel Martín, que es la esposa de Hugo Sánchez, que ella es madrileña, aunque también explica en el libro que se siente un poco donostiarra porque su familia materna es de Donosti, entonces tiene esa dualidad, ¿no?, de ser del País Vasco y ser de la capital. Pero es que la historia de cómo se conocen en el 90, claro, no había nada de lo que existe ahora. No había teléfonos móviles, no había WhatsApp, no había nada. Y claro, es maravilloso leerla porque te traslada a unos tiempos en los que era todo como más cercano físicamente.
1: Me parecía apasionante saber quién es la mujer que ha acompañado a Hugo Sánchez, el más grande futbolista que ha dado mi país y el más grande futbolista que dará, porque yo no creo que haya otro como Hugo Sánchez. Y bueno, Isabel es una mujer muy especial con la que tengo una relación muy profunda, a la que admiro inmensamente. Y este es el primer capítulo, el capítulo número 1 de El amor en tiempos de fútbol, la historia de Hugo Sánchez, de cómo se conocen, como bien dices, en un restaurante. Nadie se lo hubiera imaginado. Ella se va al baño, baja las escaleras y bueno, él cuando la ve queda totalmente absorto por su belleza, baja detrás de ella corriendo porque dice: no se me puede escapar la oportunidad. Y bueno, ella cuando sale del baño le pide unas monedas él para hablar por teléfono. Ella le dice: ¿por qué no te bajaste tus propias monedas? O sea, no tiene sentido que tú quieras hablar por teléfono y no te hayas bajado tus propias monedas. Y él luego, después de un rifirrafe, le termina diciendo: bueno, la realidad es que vi esta oportunidad para hablar contigo, me pareció espectacular la mujer que acabo de ver delante de mis ojos y quería preguntarte cómo te llamas, dime por favor tu nombre, tu teléfono. Y ella, pues muy apenada, dice que en Madrid en los años 90 no había nombres así como él. Ahora es más común ver a tantos mexicanos aquí por Madrid, pero que en el año 90 no sucedía, y este era un hombre pues muy espectacular, con estos rizos, con estos ojos grandes, estas pestañas inmensas. Ella queda flechada por él. Y bueno, intercambian teléfonos. Él le dice que es dentista, le dice que se llama Carlos Sánchez y que le va a llamar al día siguiente para organizar un buen plan. Y ese buen plan, al día siguiente que le llama, es para invitarla a un partido al Bernabéu. Ella dice: qué tipo tan raro que me va a invitar al Bernabéu este dentista. Pero él le dice: yo te voy a invitar, pero no voy a poder llegar, yo voy a llegar un poquito después, pero tú sí llega temprano porque el himno es muy bonito y todo lo que sucede en la previa es muy bonito. Y la historia es que ella llega con una amiga al partido, se sienta y la sorpresa, ¿cuál es? Cuando sale Hugo, le dice a la amiga: oye, ese es Carlos. Y le dice la amiga: no, estás muy equivocada, ese no se llama Carlos, Isabel, ese es Hugo Sánchez, la gran leyenda del Madrid.
2: ¡Qué fuerte!
0: ¿Qué les podemos decir a todas esas personas que pueden sentirse atraídas por este libro? ¿Por qué tienen que leer este libro, El amor en tiempos de fútbol?
1: Pues mira, es justo lo que comentaba hace un rato. El fútbol es el gran escenario, pero las historias de amor, las 9 distintas historias de amor de 9 grandes ídolos del fútbol mexicano, son las que sostienen absolutamente todo. Me parecía que nadie estaba hablando de ellas. Me parecía que todo el mundo habla de los goles, de los fichajes, de los estadios llenos, pero nadie habla de la mujer que sostiene la gran carrera de este hombre, de estos grandes ídolos. Y creo que cualquier persona que quiera leer una bonita historia de amor va a encontrar en El amor en tiempos de fútbol una gran opción.
0: Pues Paola Herrera, de verdad, muchísimas gracias por acompañarnos aquí en Femenino Singular, que fíjate, nosotros empieza el Mundial y nos viene perfecto esto para la percha para el Mundial. Muchísimas felicidades por haber tenido esta idea, muchísimas gracias por hablar de amor en el deporte y muchísimas gracias por estar aquí en Radio Marca y hacer la labor que haces también.
1: No, muchísimas gracias por la invitación. Gracias por la invitación, ha sido un placer.
0: Bueno, nosotros nos marchamos ya, pero prometemos volver cuando acabe el Mundial. Hasta pronto.

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Hola, ¿qué tal? Muy buenas, bienvenidos a Ingrávidos, a vuestro programa de trail running, montaña y aventura aquí en la radio del deporte, en Radio Marca. Gracias por estar una semana más con nosotros aquí al otro lado, si nos estás escuchando a través del podcast o si nos estás viendo las caras a través de YouTube o de Spotify Televisión en Ingrávidos TV. Cada semana somos más, así que daros las gracias por estar al otro lado escuchándonos con toda la actualidad del trail running, de los deportes de aventura y outdoor aquí en la radio del deporte. Bueno, hemos tenido una semana condicionada, sobre todo el pasado fin de semana, por ese europeo Offroad de trail running, sin ser puristas, en los que hemos visto a las principales selecciones europeas competir en esas tres distancias de las que consta ahora mismo la modalidad europea, ¿no? Que es el uphill, la subida vertical, el trail, que podríamos hablar de una simbiosis o unión entre el ultra y la modalidad de trail, o lo que podría ser el maratón si nos retrotraemos al Mundial de Canfrán o a lo que va a ser el Mundial del próximo año en Sudáfrica, y la modalidad up and down o classic, ¿no? Que es una distancia más corta, más explosiva, entre comillas, que no se me enfade Juan Carlos Granado. Aquí en España, ya sé que sois muchísimos los que nos estáis escuchando desde fuera, una colonia muy importante en Suiza, una colonia muy importante en Estados Unidos, un saludo para toda esa zona de San Diego, de Arizona, por supuesto de todo el estado de California, en México, Argentina, que nos escuchan todas las semanas. Pues bueno, es verdad que esta semana estamos un poquito más condicionados por esa cita europea, pero bueno, vamos a tener también contenido que seguro que sale más allá de las fronteras del continente nuestro, con, bueno, pues por ejemplo con un cardiólogo que ha dado a conocer o ha puesto el foco en el tema del doping en corredores que no son profesionales, con un foco ahí, bueno, que lo va a explicar él, Javier, en este caso que lo vamos a tener en el tiempo de tertulia, porque a raíz de una publicación de un medio que para mí no tiene a lo mejor la credibilidad que pueden tener otros, pues él va a salir a explicarlo. Relacionado siempre que sale la palabra doping, y si encima estamos hablando de corredores populares, pues casi nos llevamos todos las manos a la cabeza, pero mejor que lo cuente él, y lo va a hacer en el tiempo de opinión. El tema de, por supuesto, que va a hacer entrar buena parte del programa es el europeo, ¿no? Con el tema de eso de que para la selección española pues ha sido una competición importante. Vamos a tener a Juan Carlos Granado haciendo una valoración su regreso desde tierras eslovenas, donde se ha celebrado el europeo. Vamos a tener a los dos grandes nombres de esa selección española, como son María la Chica y Jan Torrella, que decir de Jan, ¿no? Que ha conseguido la primera medalla de oro, creo que si no me equivoco o me falla la memoria, el primer oro para una selección española en un europeo de trail running. Tampoco es que estemos hablando de una cita que sea súper longeva, que lleve una trayectoria de 20 años, 30, 40, que a lo mejor con 20, 30 años nos podríamos retrotraer a las primeras carreras por montaña, ¿no? Pero en este caso el europeo tiene, me parece que son 3-4 ediciones, como mucho, ¿no? Reventón, Annecy y en este caso pues Eslovenia. Una medalla de oro, además una medalla de oro que nos lo va a contar el propio Jan o Juan Carlos o cómo ha caído en el seno de la selección española, tiene una importancia más allá ya solo del combinado internacional español, en lo que puede significar también para un corredor como Jan Torrella, tan joven, en el que creemos, bueno, yo creo que Juan Carlos Granado lo ha dicho aquí en el programa, puede ser la temporada de la confirmación de Jan, pese a la juventud que tiene, ¿no? Pues toda esa metodología nueva que está instaurando, es uno de los pupilos de Aitor Biribay. Los que estáis siguiendo un poquito la actualidad de Ingrávidos y del trail sabéis que es una de esas personas investigadores de rendimiento que ha llegado a Salomón Internacional desde el mundo del ciclismo y que está cambiando determinados parámetros en ese ejército de Pancho Villa, ¿no? Como él mismo decía cuando llegó a Salomón y se encontró pues la forma de trabajar o de entrenar o de competir de los corredores. El resultado de Jan nos lo dirá él, pero estoy convencido de que el hecho de haber empezado a trabajar con Aitor Biribay y con esa dinámica que empieza a tener Salomón Internacional de forma pionera, seguro que ha tenido también
sus resultados. Si nos pusiésemos en esa cara de decir, coño, Aitor es el gurú, los corredores de Salomón lo están haciendo, lo están bordando, bueno, tenemos la cara A, que sería Jan Torrella, y la cara B, que sería Andreu Blanes, ¿no? Que a lo mejor no ha rendido como él esperaba en la propia prueba de Up and Down, donde Jan Torrella ha conseguido la medalla de oro, ¿no? El Andreu Blanes ha estado por detrás, pese a que empezó como él sabe, como él sale siempre, ¿no? Con llevando la voz cantante en esa prueba del domingo y siendo uno de los corredores en los que estaba puesto el foco. Yo decía en la previa que para mí la selección española del Up and Down, la modalidad Classic, era el Dream Team de ese combinado español. Bueno, medalla de oro para Jan, con una actuación sobresaliente, y medalla de bronce para el equipo conformado tanto por Jan, por Alex García, por Manu Merillas y por el propio Andreu Blanes, que por nombres quizás yo creo que era la selección más potente del Mundial. Para los que seguimos el trail running, apuntar esos cuatro nombres con un ganador de Cegama-Izcorri, un subcampeón de Cegama-Izcorri, solo superado por el Ursine Lasagui, ganador de Sierre Final, como es Andreu Blanes, vamos, Alex García, medallista internacional, atleta internacional de Brooks, y Jan Torrella, que al final podíamos pensar desde fuera, desde dentro se consideraba que iba a ser, se consideraba que era el corredor junto con Andreu y Alex, porque ya había tocado, más fuerte por lo que había demostrado en la prueba de subida vertical del viernes, en el que había conseguido ser séptimo, ¿no? Y por lo que hizo en Ledro Sky, en las Golden Trail Series, y por lo que está haciendo Jan Torrella en todo este inicio de temporada. Pero la verdad es que la selección española apuntaba medalla. De hecho, yo creo que luchar por una medalla era lo suyo, dentro no le exiges esa medalla al equipo femenino de Up and Down, ¿no? De, por ejemplo, del domingo, no. Todo lo que llegue, bienvenido sea. Vale, bueno, pues ya está. ¿Qué más hemos tenido? Bueno, ha habido pruebas a lo largo de todo el fin de semana. Hemos visto que ya ha empezado la fiesta de la travesera integral Picos de Europa. Hemos visto que Dimas Pereira, todo lo que demostró en Cegama-Izcorri, pues lo ha prácticamente lo ha repetido, se ha dado un paseo por Picos de Europa en la traveserina, que el fin de semana se viene será la travesera integral Picos de Europa. Hemos tenido también una prueba aquí muy cerquita con mucho nombre, como es la Picón Castro, también, que se ha celebrado, y tenemos ya en la vuelta de la esquina todo lo que va a marcar Western Stage, ¿no? Con todo ese desembarco, de que ya me consta de que hay atletas que ya están por allí, pese a que quedan varias semanas, si no, solo hay que decírselo a Abel Regnol. Vamos a entrevistar, como hemos dicho, a María la Chica, a Jan Torrella. Nos vamos a pasar por el seno de la selección española, ya de regreso a España después del europeo, y vamos a dar el premio del Trail Kit de esta semana.

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0: Bueno, vamos con una de las protagonistas de este europeo off-road en Eslovenia, como es María, la chica, que cada vez es menos la chica, así como desconocido, ¿no? Como bromeaba yo con Albert Jurquera el pasado sábado. María, enhorabuena, ¿eh?
1: Muchas gracias, ¿cómo estáis?
0: Bueno, bien, queremos saber cómo estás tú, porque nos decías así a micrófono cerrado que como en una nube, ¿no?
1: Hombre, como en una nube, porque debutar con la selección, que para mí ya era un sueño, o sea, estar ahí cuando me llegó la ropa, todo, compitiendo por España, que yo decía, cuando jugaba al vóley cualquiera me diría que estaría en un europeo con la selección española, y nada más llegar con el equipo todo súper a gusto, o sea, estos días han sido maravillosos. Hemos estado súper bien y con los resultados ya ni te cuento.
0: Oye, ya sabes que tengo ahí un pajarito que va contándome cosas, alguna cosa, de la selección y de la concentración. Y le preguntaba yo el otro día en antena, digo, oye, dile a los oyentes a cositas de estas que les gusta siempre de salseo. Digo, ¿cómo visteis a los chicos? ¿Cómo viste a María? Y dice, pues María llegó aquí el día previo y dijo que iba por la medalla. Digo, no me fastidie. Y dice, sí, sí. Dice, muy echada para adelante, Juan Carlos Granado. ¿Estabas tan convencida de ello?
1: A ver, yo antes de ir esa semana, no, porque vi que había nivel, o sea, había nivel, obviamente es un europeo, pero yo que tampoco conozco a tanta gente, las pocas que conocía sabía que, hombre, una Tove, una Maud Matisse, un Judith, plan, Ikram, había mucho nivel y yo no me veía ahí en el top 3, pero conforme se fue avanzando la semana y el día de antes ya sabíamos las confirmadas y cuáles eran baja, pues yo lo pensé, y sobre todo por la actitud que habían tenido las chicas en el kilómetro vertical, que lo decía también María Fuentes, unas echadas para adelante las tres, bueno, las cuatro, de decir, vamos a por todas. Y esa garra se me contagió y yo dije, pues yo voy a por el top tres. Otra cosa es que luego, a ver cómo me encontraba y poder, bueno, un top 10 ya era, para mí, vamos, algo maravilloso. Pero si se podía pelear por ese top tres, a tope con ello. Y así se lo dije a Juanjo y él se quedó, o sea, Juanjo, perdón. Se quedó flipando.
0: Sí,
1: y me dijo, hombre, ambicioso. Y digo, sí, pero ¿a qué hemos venido también, no? ¿Qué hemos venido aquí?
0: Nada, te lo has ganado, ¿eh? Te lo has ganado totalmente con esa actitud. ¿Qué valoración? Bueno, tú, por supuesto, la valoración individual entiendo que es de sobresaliente, pero de esta primera experiencia internacional con la selección.
1: O sea, ¿qué ideas de valoración a nivel general como rendimiento o como...?
0: No, de todo en general, de todo, de primera internacionalidad. Yo creo que la mayoría de la gente que nos está escuchando, incluso chavales y chavalas que...

0: aspiran a lo mejor algún día a estar en esa selección de trail running, dicen, bueno, a ver, ¿cómo lo ha vivido María? ¿Cómo se puede llegar ahí?
1: Claro, o sea, la verdad es que como yo me he sentido muy a gusto desde el principio, entonces era todo muy, el ambiente muy extendido, todo muy amigable, muy acogedor. O sea, al final también los seleccionadores, el equipo técnico estaban muy pendientes de ti. A nivel de, a mí nunca me habían hecho avituallamiento en la carrera y cuando se plantaron ahí para el día de antes en la reunión diciendo a ti, ¿tú qué quieres? ¿Qué necesitas? O sea, súper serviciales, con el equipo muy a gusto. Entonces, para mí ha sido una experiencia, pues eso, estar tranquila, o sea, una tranquilidad estos días, de estar como si estuviera en cri-cri con mi equipo, pues igual, muy buen rollo. Y luego ya a nivel de competición, pues estar así con otros equipos, otros países, también el competir en equipo hace que te lo tomes diferente, que vayas con otra mentalidad de decir, ya no solo compito por mí, compito por todo y no puedo tirar la toalla. Entonces, ese push y añadido que tenía mis padres por ahí, por Eslovenia, bueno, por Kamnik y todo, apoyándome, animándome. Entonces, ha sido una experiencia bien. Y si se puede llegar a estar en esta selección, en esta situación, no lo dudéis, ir a por ello e intentar competir en campeonatos de España que os puedan llevar, porque es una experiencia única.
0: Uh-huh. Oye, ¿es el mayor hito deportivo de tu vida, de tu trayectoria?
1: Sí, o sea, ahora mismo sí. Es verdad que para mí todas las carreras que he hecho han sido especiales, porque tampoco he corrido muchas y los resultados han sido muy buenos. Y Chanti también para mí fue un golpe en la mesa de decir, pues sí, soy María la Chica y estoy aquí y realmente vengo a hacer una buena temporada y quiero competir con las mejores. Entonces, competir en un europeo con este nivel, aunque hubiese las bajas que ha habido, y llevar una plata, o sea, verme ahí cruzando la meta segunda, o sea, fue un subidón que no he tenido jamás. O sea, que sí.
0: Vale, o sea, que te quedas con... ¿En qué ha cambiado esta María con la que hablamos ahora, de la chica con la que hablamos después de ganar el maratón de Transvulcania hace poco más de un año?
1: Hombre, a ver, es que ahí eso fue también... si esto es una nube, eso era ya estar en el universo ahí arriba, porque al final venía de no competir y de repente verme ahí primera en una carrera de ese nivel. Pero ahora es como más masticado todo, ya con otra cabeza, otra mentalidad. Ahora sí que busco competir al más altísimo nivel y quiero estar ahí con las mejores. Entonces, ahora es cuando estoy notándome que sí que tengo ese nivel y que puedo estar delante. Entonces es otra María, es una María con más garra, con más ganas de mejorar y de seguir peleándome y aprender, porque no sé, siempre se va a tener estas carreras y se va a sufrir mucho y quiero también aprender todo lo que pueda en carrera. Así que es otra María, sí. Pero con más ambición.
0: Eso te iba a decir, más ambición, pero luego me imagino también que en un año el hecho de que ya tengas algo del foco encima, ¿no? Yo en los 3 días trail Ibiza era claramente María la Chica, era casi imposible seguir el ritmo que llevabas, los que estábamos allí corriendo también, el que vayas a Chanti también y la gente tuviese también poco el foco diciendo, oye, ¿quién compite de España? María la Chica, Zara García, tal, tal. Es decir, ¿eso te ha llevado también un poco a la hora de medirte, de cambiar la estrategia? No sé. Te quiero decir, ¿te supone algo de presión o es una cosa que te la gestionas bastante bien?
1: A ver, no, sí, yo creo que por lo exigente que soy siempre va a haber más presión y cada vez yo creo que iba a ir a más, conforme, hombre, es que un europeo, quedar segunda en un europeo ya es algo muy tocho, entonces yo creo que la presión va a ir a más y también me preocupa porque sé que soy una persona que se autoexige bastante, pero por suerte tengo mucha suerte de contar con el equipo que tengo, de mis amistades, mi pareja, mi familia, creo que también me dan ese punto de cabeza y tranquilidad. Entonces, quiero seguir compitiendo bien y si llega la presión que va a llegar, pues poderlo llevar lo mejor posible y siempre contar con mi familia y si necesito ayuda psicológica, que ahora es algo que quiero trabajar también, pues tenerlo muy en cuenta porque es importante también estar cuidado en ese aspecto.
0: Oye, dos últimas, que sé que tienes además prisa y nos estás atendiendo desde el aeropuerto de Belgrado. Una, ¿viste la posibilidad de meterle mano de alguna manera a Judith Bider? O, ¿y cómo fue eso dentro de la carrera? Quiero que me cuentes un poco, le cuentes a los oyentes cómo fue un poco la carrera, si tuviste esa capacidad de llegar a ella, a la Suiza, y cómo fue con Ericsson, ¿no? Porque quizás es uno de los momentos del campeonato, ese tira y afloja con la corredora sueca también.
1: La verdad que la carrera fue muy divertida, o sea, el perfil, la recompensa. Es una carrera que para nada me esperaba así, me esperaba más pista y más así correr tipo Chanti, pero tenía sus partes de senderos, bosques, era muy entretenida. Entonces arrancamos por el llano ese mortal a ritmos altitos, pero yo mantuve bastante mi ritmo. Al final con Ikram también lo decía, que ya había hecho reconocimiento y dijo, hay que reservarse, no hay que salir demasiado a fuego, y yo hay veces que peco de eso. Entonces me tomé mucho muy en serio ese mensaje. Y mantuve ahí la línea, fui con ella viéndola, luego ya la pasé, pero sabía que la llevaba al lado. Y al resto, pues las fui pillando. Es verdad que muscularmente de piernas no sé qué notaba, pero no me las notaba muy frescas. Y eso me ayudó a dosificar, a no pasarme en esa subida. Y poco a poco, en esa subida, pues ya ahí pasé novena, creo, arriba. Y poco a poco me fui encontrando mejor, las piernas respondieron bien, nutrición todo muy bien. La temperatura también se portó, y en esa mitad de la carrera es cuando ya me encontré en mi salsa y es cuando empecé a pasar, y eso también pega un subidón. Y conforme fui adelantando, ese podio lo empecé a ver perfectamente viable, y ya en el último avituallamiento ya me dieron referencias de la que tenía delante, y yo todavía tenía ahí motor, entonces tiré. Y lo de Wider, yo sabía que, a ver, muy bien tenía yo que estar y muy fresca para pillarla ahí. Sabía que me sacaba bastante. Entonces no planteé nunca pillarla, pero me sorprendió ya pillar a la segunda, a Ericsson, que no sé si fue en el kilómetro 40 o así, o antes, perdón, en la bajada. Es verdad que yo ahí empecé a sufrir mucho, mucho de que se me agarrotaba todo. Pensé en algún momento que se me iba ya a subir los gemelos, todo, pero ahí vino el momento de pensar en equipo y lucharlo, porque no era solo yo. Y con Ericsson la tuve detrás ya esos últimos kilómetros, pero habíamos reconocido esa zona y por lo menos sabía lo que me quedaba. Y lo luché como no he luchado nada, vamos. O sea, mentalmente fue a por todo y que no me pase. Y yo pensaba que me iba a pasar en algún momento, pero seguí ahí delante y ya no hubo forma. Bueno. Y cuando vi el último kilómetro, la mayor alegría de mi vida, vamos.
0: Fue uno de los momentazos, ¿eh? Además, justo veros llegar a las dos del campeonato. Oye, la última, y te dejo. Tema de Cricri. Ya el otro día lo valoramos nosotros también en el tiempo de tertulia. Claro, es muy complicado. Sí. Eres, como digo yo, un caramelito para lo que puede ser ahora mismo la eclosión del trail running, marcas y demás. Yo sé que te lo preguntamos en diciembre, después de los 3 días trail Ibiza. Dijiste que había una mejora con Nike, que tenías alguna cosita más personal más allá de Cricri. ¿Cuál es tu situación? Porque estoy convencido de que hay unos cuantos managers que tienen ahí apuntado tu nombre después de lo que has hecho en el europeo.
1: Bueno, ahora mismo todavía no he recibido tampoco ningunos mensajes. Al final yo sabía que este año quería probarme, quería verme compitiendo en nivel y ver dónde podía llegar y pelear con las más fuertes, y todavía me queda. Entonces no he escuchado ahora mismo tampoco ninguna marca, o sea, estoy igual. Y yo con Nike tengo ganas de trabajar y creo que me pueden dar un lugar en su proyecto. Y para ahora, para mí, es el formar parte de mi familia, de mi Cricri, también es importante porque al final estoy acogida y estoy muy cuidada por ellos y por ellas. Y son mis amigos y es lo, para mí lo fundamental este año es estar así, estar feliz. Y ya el año que viene pues plantearemos cosas nuevas.
0: ¿Sigues de cerca un poquito todo el equipo, el proyecto internacional que ha hecho Nike, ha enfocado al trail running?
1: ¿Qué dices? Perdón.
0: Que si sigues un poquito de cerca todo el proyecto internacional que ha lanzado Nike con la nueva marca.
1: Sí,
0: lo sigues, ¿no?
1: Por eso, sé que viene cosas y al final es algo a largo plazo y sé que van a trabajar muy bien y como marca y a nivel internacional. Entonces, primero yo tener estos resultados buenos este año, si puedo, y seguir ahí, y ya para el año que viene, pues veremos. Pero bueno, yo sigo siendo María de Cricri y por este año, así que ahí seguimos.
0: Perfecto. María, cuídate mucho. Muchísimas gracias por habernos atendido y que disfrutes de esta medalla y de este hito histórico, que como disfrutamos los demás, ¿vale?
1: A vosotros, como siempre, por seguirnos, por estar ahí y por darnos esta visibilidad que también se agradece.
0: Es importante. ¿Vale? Cuídate, María. Un abrazote. Adiós. Hasta luego. Adiós. Hasta luego.
1: Beso. Chao.
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0: Bueno, nos vamos con Jan Torrella, que es el nombre propio, por lo menos en clave española, del Campeonato de Europa de Offroad de Eslovenia. Jan, felicidades, ¿eh?
1: Muchas gracias, Juanjo, muchas gracias. La verdad es que muy contento.
0: ¿Cómo es la nube de grande ahora mismo?
1: Más que una tempestad. Muy, muy grande, muy grande, la verdad. Me levanto esta mañana y digo, hostia, es que no me lo creí aún. Y la verdad es que estoy muy feliz. Porque alguna vez me lo había imaginado algo, pero lo veía muy lejos. Y cuando me vi dentro de carrera, ya con los tres primeros, ya no me lo creía, solo estar en la posición de medalla. Y después digo, bueno, ahora aprovéchalo y ve a por todas al final. Sí, sí.
0: Oye, lo que veo es la ambición de los que habéis sido medallistas y habéis conseguido una medalla individual. Si tuviese que definir algo ahora, yo hacer un análisis, diría ambición. Los dos tenéis, habéis figurado, habéis esbozado esa medalla y luego durante el recorrido habéis tenido ese carácter para llevarlo a cabo, ¿no? Es decir, os lo habéis creído, habéis dicho, coño, aquí estoy yo, ¿no?
1: Sí, sí, es que al final yo creo que para hacer primero, me pasa en todas las carreras, tienes que tener un punto mental como por encima de la comodidad, ¿sabes? Es que es como que tienes que exprimirte un punto más de tu límite al final, y encima en estas carreras de tanto nivel aún más, y eso, que exigen mentalmente sobre todo también, claro, cuando vas ahí delante es como, wow, ahora que voy primero también me pongo más nervioso porque es como que no puedo perder la posición, ¿sabes? Es como que lo tengo que luchar hasta el final y aún me pongo más nervioso y aún gasto más, y es como todo va el triple de lento y quiero que llegaría a meta. Y es eso, que para llegar primero es como que te lo tienes que creer también, sí, sí. Un poco a media carrera, ¿eh? No digo al principio, porque cuando la carrera va avanzando ya lo vas viendo.
0: Uh-huh. Eso es una reflexión que me hacía hace años Jim Walmsley también, cuando le preguntaba por lo del tema de que le apodaban el chulo, y le decía, hay que tener un punto de chulería para competir en el deporte. Sí, sí, sí. Así que me ha recordado a eso que le entrevisté hace años. No sé si fue en 2017 o 2018. Oye, cuéntale un poco a la audiencia de Ingrávidos cómo fue la carrera. Bueno, cuando te ves con esos tres primeros, y qué es lo que diseñas para terminar llegando primero a la meta.
1: Bueno, sí, desde el principio ya se salió muy rápido. Yo veía a Andreu ahí que iba tirando como un animal del grupo. Y poco a poco, cuando empezó la subida, ya me vi como mucho mejor, y tenía la sensación de que no estaba yendo a reventarme, pero que me notaba muy cómodo subiendo y iba recortando posiciones. Y fue la segunda subida que ya me coloqué tercero, avancé al italiano y ya empecé a ver a los dos primeros ahí delante, y digo, hostia, que los vas a coger, no sé qué, porque los iba recortando subiendo. Y después, a la segunda bajada, antes de la última subida, ahí ya los cogí. Y subimos toda la última subida, los tres juntos, y tratando de engancharme a ellos, sobre todo, y no tirar adelante del grupo, porque era gastar balas al final. O sea, era gastar y tratar de descolgarlos en la subida. Yo creo que hubiera sido un error, porque me hubiera pasado y hubiera petado, yo creo. Porque ya iba un poco con el gancho a la subida, estaban apretando muy fuerte y hacía un poco la goma en algún tramo, pero mentalmente iba bien y supe sufrir. Y después, justo a la bajada, ya vi que empezaban un poco empezaban un poco como a que les costaba un poco más. Bueno, al tramo técnico yo me notaba muy cómoda ahí, y fue el momento de pasarles y bajar a tope desde entonces, y después, sin mirar atrás, a tope hasta meta, hasta la meta. Sí, sí.
0: Oye, hay un vídeo por ahí de una cuenta de TikTok de Eslovenia, no sé si la has visto, Que se vea, que se vea Canales, pero prácticamente como la, como una bestia animándote en la curva, que casi salía corriendo contigo cuando te vio primero. No sé si tú llegaste a ver a Canales así encendido, sí, ¿no?
1: Es que Canales es un crack y me hizo mucha risa porque cuando lo vi se volvió loco y también subiendo me cojo como de la espalda y me empujo y casi me caigo al suelo. Pero no, no, es un crack. Y bajando, cuando vi toda la afición ahí de España y todo, toda la selección, yo también me, no pude resistirme y sabía ya que le llevaba un poco al segundo y estaba a punto de llegar, me volví un poco loco yo también y empecé a levantar los brazos porque ya era bajada y ya me notaba muy bien. Y ahí se, también se volvieron un poco locos todos y no me lo creía.
0: Sí, sí, es una salvajada. Oye, el tema de doblar pruebas, ¿vale? Y ahora volvemos un poquito a ti. Ya el séptimo puesto tuyo del uphill ya se valoraba como una gran actuación. ¿Tú también lo valorabas y decir, ostras, que estoy muy bien?
1: Sí, sí, sí. O sea, yo en el uphill me encontré muy bien desde el principio. Me notaba súper bien. Y iba como en una progresión desde el principio de carrera, pero justo al medio de la subida como que se me hizo larga la subida un poco y peté un poco muscularmente y no me ayudaron mucho las piernas, pero de corazón iba súper bien, ¿eh? Y al final tuve que aguantar hasta meta y ir recuperando a los trozos de bajada y todo esto un poco que había. Pero no, yo estuve súper contento con el resultado y la verdad es que yo con un top 10 ayer me conformaba, o sea, me veía, es que cuando vi la salida de corredores yo estaba diciendo, hostia, es que hay un nivelón increíble, no sé si había más nivel que el vertical, pero no sé, pero, o sea, mucha densidad de nivel, había nombres que es que cualquier chico de allí te podía ganar en cualquier momento. Uh-huh. Y eso que cuando empecé a subir me empecé a encontrar bien, eso que ya vi que iba la carrera se iba desarrollando bien y todo, y pienso que el hecho de doblar me va mejor, rindo mejor el segundo día. O sea, rindo mejor el segundo día por el simple hecho, no sé si de como de quitar la carbonilla o de activar más el cuerpo. Y siempre me ha pasado mucho esto en carreras así de mundiales o por ejemplo, me recuerdo también ahí en Gran Sasso, Sky Running, el que Golden. También tuve el vertical que no me fue bien y después en la Sky Race fue totalmente diferente, me encontré muy muy bien. Y un poco esto, y en el domingo sí que me encontré que las piernas me seguían y el corazón también, y allí fue como todo al máximo, sí, sí.
0: Oye, al final es un deporte individual, pero el hecho de que vayáis como selección y se puntúe como equipos le da ese toque, ¿no? Que siempre gusta también a los corredores, que muchas veces en el trail running o en la ultra o en nuestro deporte es como que pasas muchos kilómetros solos, ¿no? Y aquí al final te da ese plus de que han hecho los compañeros, el pre, la salida, etcétera. O sea, nosotros hablábamos en la previa un poco de que la presión la tenéis vosotros, es decir, a priori por nombres, la selección española del up and down vuestra era el Dream Team de España, ¿no? Es decir, por nombres, es decir, Manu ya da sus explicaciones en post, Andreu, estamos hablando de un campeón de Cegama, subcampeón de Cegama, que es Manu Merillas, que es Andreu Blanes y que es Alex García, ¿no? Que también es un corredor con una experiencia internacional y con medalla también en un mundial de trail running. Sí. ¿Vosotros eso lo hablabais de decir, uff, como no saquemos la medalla nos van a dar por todos los lados o no? De eso no lo comentabais.
1: No, yo creo que no. Nos la metíamos más la presión como nosotros, pero como con ganas de ir a ganar el oro o hacer medalla. Y porque veíamos que teníamos un equipo brutal. O sea, veíamos que Andreu, tanto Andreu Merillas como Alex, es que son unos corredores, yo para mí, los mejores que hay a nivel nacional e internacional, de los mejores. Uh-huh. Y que son referentes en todos los aspectos, la verdad, y que aprendo mucho con ellos. Y no, ostras, nos veíamos para hacer muy, muy buena actuación, eso sí, seguro. Y después pasó lo que pasó en carrera, porque hay días de todo y nunca se sabe lo que puede pasar. O sea, esto es totalmente normal, que me podría haber pasado a mí, pero podría haber pasado a alguien más. Y eso, que al final nos apoyamos todos muchísimo y que hay una amistad muy, muy bonita entre nosotros, que es lo más bonito.
0: Bueno, ya pensando a lo mejor en tener ese billete, ¿no?, para el Mundial de Sudáfrica. Claro.
1: Sí,
0: ¿no?
1: No, muy contento.
0: Bueno, oye, te voy a preguntar, porque enseguida, aquí hay un nombre, hay dos nombres ahora a nivel de revolución de trail running. Ya lo hablamos la última vez que estuvimos y estaba, me acuerdo que estabas en la concentración en Girona, sí, con Aitor Miribay, que estaba dando la por ahí. Bueno, Aitor y Jesús Álvarez Hermes, ¿vale? Aitor acaba de sacar lo del tema de los geles de lactato que lo estuvimos analizando la pasada semana. No me digas que has utilizado alguno.
1: Sí, alguno sí he utilizado.
0: Vale. ¿Qué tal? Porque claro, bueno, el que no ha estado escuchando Ingrávidos o viendo Ingrávidos la pasada semana, ya estuvimos haciendo el detalle, aunque estamos esperando a poder hablar con Aitor que nos lo cuente un poquito mejor él, pero que son geles para deportistas como Jan Torrella, con esa capacidad que tiene de mejora. A ver, cuéntame un poco lo que puedas contarnos, claro.
1: Pues yo puedo contarte que es una locura lo que ha creado Aitor. O sea, lleva muchos años detrás y investigando con un gran equipo, y la verdad es que cuando me lo presentó y me lo explicó, ostras, me quedé flipado, y encima porque él sabe mucho de todo esto y lo que ha creado y todo, porque ya lo habían intentado crear otras personas también, ciclistas y todo esto, pero no pudieron, y Aitor sí que pudo, porque es la receta al final lo que cambiaba, y introducirlo al cuerpo, y ostras, yo estoy encantadísimo con estos geles. Tengo la sensación de que te da un plus de energía extra y mucho más rápida, y como que tienes la sensación que vas a petar y no petas nunca. Es como... No, o sea, yo he notado mucha diferencia, y también en la recuperación se nota mucho, sí.
0: Oye, estaba pensando, joder, digo, Aitor va a estar dando palmadas con las orejas, campeón de Europa que utiliza los geles de lactato, va a tener que crear unos cuantos palés ahí en la fábrica y en el País Vasco.
1: No, Aitor es muy grande y siempre, aunque me salga mal y todo, siempre está allí, y con el equipo Salomón también, y nos ayudan mucho en ese aspecto, y sobre todo la nutrición, que ha influido todo también, la nutrición, que hemos cambiado también todo el entrenamiento de fuerza, los geles han ayudado mucho también, y la verdad es que con esos geles también puedes meter muchos carbohidratos porque no te duele nada la barriga, o sea, se asimilan muy muy bien. O sea, yo el otro día no sé si metí unos 160 gramos la hora en un entrenamiento de series y no noté nada de dolor, al contrario, una barbaridad.
0: ¿160 de carbohidratos, quieres decir?
1: De carbohidratos.
0: Más luego de lactato, entiendo.
1: Bueno, el lactato sí que hay en el gel. Sí.
0: Vale. O sea, 160. Estamos hablando ya de una cosa muy importante, ¿eh? Que Christian Blumenfeld creo que era el de 180, me parece. Pero bueno.
1: Sí, bueno, que lo hice en una hora y media más o menos. Me tomé 160 en total más o menos, pero los 160 me los tomé en una hora, ¿sabes? Por decir.
0: Uh-huh. Vale. Escucha, me imagino que, claro, lo utilizaste. ¿Cómo se puede contar qué estrategia nutricional seguiste para la Pandown?
1: Bueno, sí, al final me tomé un gel antes de la salida y uno con un flask en medio de la carrera, y ya está.
0: Uh-huh. ¿Te funcionó? Vamos, es obvio que te funcionó. No llegaste en ningún momento petaste. Oye, te voy a preguntar, al margen de eso, entiendo que todo el equipo Salomón lo está probando también, o solo tú que estás a lo mejor en manos de Aitor.
1: En esto ya no lo sé yo, no lo sé. Él lo lleva él esto, y esto yo no tengo ni idea.
0: Pero tú, Jan, ¿qué pasa? No, ¿tienes una relación más personal? Que no lo sé si se sabe o no, o estás como entrenador tuyo, preparador o...
1: Sí, también. O sea, nos llevamos, parte que nos llevamos muy muy bien y que hemos conectado muy muy pronto, yo creo, y también estamos trabajando con Albert, que es mi entrenador, sí, y Fred, que también es un crack. Y con esos tres hacemos un equipo muy bueno y siempre nos estamos hablando todo y nos contamos todas las cosas.
0: ¿Qué te han dicho en las últimas 24 horas? ¿O qué no te han dicho?
1: No, muy contentos, están muy orgullosos y que yo les digo que al final son ellos el motor, y toda mi familia también que está a mi lado. Sin ellos no sería posible esto, porque ya no podía soportarlo tampoco, y no podía seguir adelante sin ellos, y lo que me han ayudado, la paciencia que tienen también, porque yo también les molesto mucho y no paro de molestarlos todo el día, pues que es mucho de admirar que me apoyen tanto y eso, que son muy buenas personas al final.
0: Uh-huh. Bueno, te voy a preguntar un poco por el resto de temporada, ¿cómo la tienes planificada? Porque entiendo que este era el primer gran reto del año, de 2026, ¿ahora?
1: Sí, o sea, esta y Ledro fueron las principales como carreras más importantes y ahora sí que haré Val d'Aran, Bayutembe, tipo la Sky, para entrenar un poco a mediados de verano, y después voy a ir a Pizza de las Golden, a Austria. Mm-hmm. Y después sí que ahí estaré con los de Salomon, después de las Pizza, que hacen el training camp por allí, y después nos iremos a ETC, de la final de las, bueno, sí, del Mont Blanc, ETC, y después sí que haré la Nit Pirineu, la Mitja Pirineu, las dos, que son las de casa y tengo muchas ganas de estas. Y puede que al
0: pero
1: final de temporada,
0: Jan,
1: la final de...
0: Ahí, sí. Jan, en la Nit Pirineu irás de paseo y luego ya apretarás bueno, la milla, ¿no? Como bien has dicho.
1: Sí, la milla tengo muchas ganas.
0: Vale. Y a final de temporada, perdóname que te he interrumpido.
1: La final de las Golden puede en Corea.
0: Vale. Bomba, ¿no? El nivelazo de las Golden. ¿Sueñas con meterle mano a Lucin en alguna carrera?
1: Hostia, yo creo que Lucin está ahora mismo, no sé, a otro nivel. Y, por ejemplo, allí en Ledro, el cambio que nos metió en el ondulado, uf, que yo no estaba con ellos, pero lo vi después en diferido, que buah, fue una barbaridad. Iba sprint como todo el rato y puede jugar con los rivales como quiere y cuando quiere. Sí, sí, es lo que vi yo. Sí, sí.
0: Jan, muchísimas gracias por haber atendido a Ingrávidos. Enhorabuena, que esta medalla, yo creo que se ha alegrado todo el mundo, ¿eh?, de esa medalla de oro. No solo Canales, ¿eh?, se ha vuelto loco, sino que se ha vuelto más gente, ¿eh?, porque los mensajes, yo tenía mensajes en el teléfono de Sara Alonso, digo, capaz de que no estés viendo la carrera, digo, ya estoy corriendo yo, ¿qué quieres? Pero la verdad es que una locura, ¿eh?, una alegría para todo el mundo. Así que
1: sí,
0: sepas.
1: Sí, muchas gracias.
0: Imagino que irás digiriéndolo poco a poco. Así que cuídate mucho y buen
1: sí,
0: viaje de.
1: Asimilándolo, tardará asimilarse. Sí, sí.
0: Buen viaje de regreso, Jan.
1: Muchas gracias, Juanjo.
0: Adiós.
1: Cuídate mucho.
0: Adiós.
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0: Bueno, vamos con el tiempo de opinión y al margen de que vamos a hablar, por supuesto, de ese europeo de trail running que se ha celebrado en Eslovenia, donde está donde vamos a hablarlo con Dani Sanabria y Nano López. Hoy tenemos a un invitado especial, los que nos estáis viendo a través de YouTube o de Spotify Televisión, que es cardiólogo Javier Adarraga, desde Galicia. ¿Qué tal? Muy buenas, bienvenido en Grávidos.
1: Hola, muchas gracias.
0: Bueno, te invitamos en el programa porque hay una cosa que a mí, yo como corredor, como usuario, como consumidor de información en distintos medios de comunicación, aquí está Dani, Nano también, compartimos muchos grupos de WhatsApp, de Telegram, en los que nos llega muchísima información, y creo que eso es algo que os está sucediendo a todos los que nos estáis viendo, donde muchas veces es difícil discernir qué es real o qué no es real, o qué parte de esas informaciones que nos llegan son reales. Yo os leo una información, ¿vale? Y en este caso sí que el palo va para Diario de Triatlón, porque además nos llegan muchas informaciones de este medio de comunicación. Un cardiólogo español denuncia que deportistas máster están llenando las consultas por doparse hasta arriba y querer volver a los 40 años, ¿vale? Claro, yo, a mí cuando me llega esta información, que además nos llega a través de... Aquí están Nano y están Dani para atestiguarlo. Nos llega a través de Gabriel de Miguel, de Solo Runner, nuestro contertulio. Pues ese día que yo tenía algo más de tiempo, digo, bueno, pues voy a investigar a ver quién es ese cardiólogo español que ha denunciado esto y qué hay de cierto en esto que está diciendo, porque me da la sensación de que las cosas no son como tal. Y el cardiólogo en cuestión era Javier. ¿Verdad, Javier?
1: Sí, soy yo, el implicado.
0: El implicado, que además os aconsejamos que le sigáis en redes sociales, que cuenta cosas muy interesantes en Instagram. Javier, cuando lees este titular, porque imagino que no seríamos los primeros que te lo mandamos, ¿qué es lo que piensas o qué es lo que crees?
1: No, pues la verdad que fuisteis los primeros que me lo comentasteis. Me contactasteis por Instagram y me dijisteis, oye, ¿esto es cierto? Y yo, claro, lo leí, dije, pero... ¿Quién es este cardiólogo? Yo también pensé lo mismo. ¿Quién es este cardiólogo? Y claro, entro y de repente veo ahí mi nombre y digo, ostras, ¿esto no, esto dónde lo han sacado? Y claro, leyendo la noticia vi que referencian un vídeo mío donde yo hablo algo del tema y que se han inventado totalmente la noticia.
0: Uh-huh. ¿Qué es de toda esa información de ese titular tan llamativo? Que lo primero que yo creo que el mensaje que nos llega a Dani y Onaro, si queréis intervenir, Dani y Onaro, me lo decís, pero era algo así como: ¿veis cómo está dopado hasta el cuñado de la escalera de al lado? ¿No? Que creo que fueron las reflexiones que hacíamos. Todo el mundo va dopado. ¿Qué hay de cierto en ese titular tan llamativo que busca este medio de comunicación?
1: Claro, a ver, yo en el vídeo en lo que me baso es en un documento de consenso de la Sociedad Europea de Cardiología y la Sociedad Americana también de Cardiología, donde hablan pues de deportistas máster que tienen problemas cardiovasculares, pues que han tenido un infarto, arritmias, este tipo de cosas. Y dentro de todo ese documento pues hay una pequeña sección hablando del dopaje, comentando que es una cosa que es más frecuente de lo que se cree y que siempre hay que tenerlo en cuenta cuando tienes un paciente delante que es deportista, que siempre hay que preguntar. Entonces, la información es esa, de que por experiencia de la gente, pues que es más frecuente lo que se cree, pero no es una cosa endémica como ponen ahí. O sea, es un poquito mi reflexión. Yo simplemente uso el documento para hablar del dopaje y los efectos negativos que tiene. Pero vamos, mi experiencia, tanto en el hospital, donde tenemos una pequeña consulta de cardiología deportiva en el Hospital de Santiago, no es esa la experiencia. O sea, es gente que se dopa, casos muy aislados.
0: Uh-huh. Claro, es decir, te entiendo que en este caso es que lo que tú quieres hacer o hablas o haces como una labor informativa, es decir, al resto de profesionales sanitarios que se enfrentan a lo mejor a un paciente que hace deporte, oye, no obviar preguntar si ha tomado algún tipo de sustancia, de suplementación, que a lo mejor algunos son doping o son en función, ¿no? Es decir, eso es lo que te entiendo que querías decir.
1: Sí, justo, porque igual que tenemos, pues eso, sobre todo en cardiología, muy integrado el hecho de preguntar a todos los pacientes que tenemos, oye, ¿fumas, bebes, tomas cocaína, algún otro tipo de droga? Pues acordarse que en pacientes deportistas, oye, ¿usas algo para mejorar tu rendimiento deportivo? Porque tienen efectos negativos a nivel del corazón y otros sistemas. Entonces es simplemente eso de, oye, esto hay que preguntarlo. Y también parte del vídeo es para concienciar a la gente de que estas sustancias que te pueden mejorar el rendimiento, pues que tienen efectos negativos en la salud.
0: Dani, ¿cómo lo ves? Porque ya sobre todo también preguntándote como profesional de la información, es verdad que sin dar un palo bestial a Diario de Triatlón, ni no queremos ponerle tampoco las siglas,
2: sí, pero
0: claro, pero
2: esto lo doy yo, Juanjo, vale. Porque les conozco perfectamente y son el mayor estercolero que existe en internet, y no deportivo, o sea, es pura basura. Es una gente que a mí, por ejemplo, me ha plagiado artículos varias veces, que he intentado ponerme en contacto con ellos y nunca he tenido respuesta. Y no es una opinión mía aislada, o sea, mucha gente que siga un poco todos los medios de este sector, de deportes de resistencia, de running, trail, triatlón, sabe que Diario del Triatlón es un auténtico estercolero y una basura inmensa. Entonces, soy así de claro, y no porque ahora hayan sacado esta noticia de pues con Javier, ¿no?, que ha sido la víctima en este caso, llevan así muchos, muchos años operando y ya está, eso por un lado. Y por el otro, a ver, yo no creo, por mi experiencia, que haya tantísimo dopaje en el atletismo popular. Yo creo que deben ser casos muy aislados, muy concretos, porque si no todos iríamos volando en las carreras. Y hay gente que hace una media maratón en 1:50, en 2 horas, y en 2:15, 2:30, y ya está. Que pueda haber a lo mejor un poquito más de dopaje de lo que podemos pensar los más inocentes, donde me incluyo yo, pues bueno, puede ser. Pero yo creo que son casos muy concretos y muy aislados. Vamos, es una percepción que tengo yo de lo que me muevo dentro de todo este sector.
0: Nano, ¿tú?
3: Bueno, es que al final es un tema muy manido y se ha hablado desde hace mucho tiempo en carreras populares, ¿no?, donde ha habido chivatazos de va a haber un control.
0: Se ha dicho muchas veces. San Silvestre de Salamanca, ¿no?
3: Sí, exacto. Va a haber un control al final, no sé qué, y desaparecían de la línea de salida varios corredores. Yo ni creo que sea tan fácil doparse. Otra cosa es que haya gente que, pues no sé, no se dope conscientemente o que no lo haga como tal, sino que vaya sobreestimulada, ¿no?, con bebidas energéticas y yo qué sé, historias varias. Pero doping como tal controlado en populares puede ser que sí que haya alguno. Pero de ahí a, no sé, cojo, me lo invento, como ha hecho pues este medio y demás, sin tener ningún rigor ni credibilidad o por, no sé, algo sobre lo que pudiera agarrarse y soltarnos sin más, no sé hasta qué punto es hasta denunciable por parte de federaciones y todo.
0: No, federaciones no, el propio implicado, es decir, que tergiversen, bueno, las palabras de Javier. ¿Tú te has intentado poner en contacto con ellos?
1: La verdad que no, porque es que ya me llamó la atención, que es un poco lo que hablamos por redes sociales cuando me contactasteis, de que, joder, vosotros leísteis el titular, lo leísteis y me contactasteis. A mí de Diario de Triatlón nadie me habló. Y mira que usaron mi red social para, además ponen mi vídeo y si lees el artículo es mi vídeo entre comillas directamente. Ponen el titular, el subtítulo y ya está. Pero que nadie tuvo el esfuerzo de contactarme, entonces yo ya dije, bueno, esta gente realmente no le interesa. Esto es un clickbait de manual y van a poner lo que les dé la gana. Contacte con ellos o no.
0: Ya. Yeah. Bueno, yo creo que es la primera vez que yo, ya es una cosa que casi que lo hice por llevarle la contraria a un contertulio nuestro que tiene aquí, que claro, que lo primero que piensas, si tú no lees más la información o no contactas en este caso con la fuente como eres tú, pero es que muchas veces no tenemos tiempo para contratar este tipo de cosas, y hablo del 90%, ya no Dani o yo que nos dedicamos al sector de la comunicación. Dani ha sido duro, me parece, además coincido con él bastante por todo lo que me llega de este medio de comunicación. Pero no, la mayoría de la gente le llega por un grupo de WhatsApp reenviado 200 veces, que al final se ha convertido en viral lo que está diciendo, y da la sensación del que tú te pones en la línea de salida, como he podido poner yo en la línea de salida de este pasado domingo, y ya vas pensando que hay 20 o 30 que están a tu lado de tu nivel, que se ponen hasta las trancas de dopaje, ¿no? Entonces, lo que quería es certificar que eso no es así, o que por lo menos vosotros a nivel profesional no tenéis esa constancia de que la mayoría de los deportistas amateurs vayan hasta arriba, ¿no?
1: No, a ver, para nada. Me refiero, si tuviera que decir un sector que va más dopado que, entre comillas, más dopado, porque es que lo que digo, los deportistas que yo he atendido, ninguno me ha coincidido que se dope, además, porque con nosotros tienen que ser honestos, porque al final nosotros no les vamos a reportar ni a la WADA ni a cosas de esas, simplemente es por su propia salud. Ninguno me ha reconocido estar dopado y me lo creo. Luego ves otras culturas, como la cultura del gimnasio, pues ahí ya sí que seguro hay más
0: anabolizantes, ¿no?
1: Usan más sustancias, pero que en mi experiencia con deportistas populares, atletismo y tal, no es esa.
0: Bueno, acordaros,
3: es que a nivel popular es fácil. Es decir, o sea, un popular puede decidir doparse, acudir a su médico como tal, o un médico que tenga confianza, decir, oye, Javier, me quito el dopar. ¿Qué tengo que hacer? O sea, yo no lo veo tan sencillo. O sea, no es como me tomo esta pastillita y mañana voy a bajar 20 segundos por kilómetro en, no sé.
1: Claro. Yo creo que es más fácil de lo que la gente se cree. Porque, de hecho, eso en el gimnasio lo ves mucho. Ya cuando yo que estoy metido eso en el tema del... Porque me gusta mucho el tema del culturismo, el dopaje, en general del deporte. Y ya sabes reconocer los efectos que tiene el dopaje. Cuando vas al gimnasio ves mucha gente que usa sustancias. Y a través de internet hoy en día la gente puede conseguir prácticamente lo que quiera. ¿Qué pasa? Luego es el cómo usarlo para mejorar tu rendimiento. Eso es lo que me parece más complejo. Necesitas a alguien que te haga un protocolo muy específico y que no es lo mismo doparte para culturismo, que es
3: claro,
1: más
3: claro.
1: Dosis y más hinchas todo, que un protocolo muy específico para mejorar tu tiempo en una carrera, que tienes que ser muy fino con las dosis.
3: Exacto, a eso me refiero. No, conseguir,
1: yo creo que es más fácil de lo que nos creemos. Porque es eso, yo he conocido gente que he atendido en el hospital, chicos jóvenes, por infarto, que me han reconocido que usaban testosterona, o bueno, anabolizantes, para mejorar su masa muscular, además de gente que de bajo nivel, me refiero no culturistas profesionales, sino gente que empieza en el gimnasio, que lo consiguen por internet de cualquier forma.
0: Bueno, es que al final vosotros sois la fuente, como has dicho tú, os lo tienen que admitir, porque al final estás jugando con su salud. Es decir, ¿dónde admite por primera vez Lance Armstrong que se dopa, ¿no? Lo hemos visto todos en los documentales de Lance Armstrong, que se lo dice al médico cuando le detectan el cáncer, ¿no? Que se toma hormona de crecimiento, EPO, etcétera, etcétera, y que de ahí es de que su círculo cercano se entera de que se está dopando. Javier, sin más, muchísimas gracias por haber estado en Ingrávidos. Queríamos demostrar un poco a la audiencia, primero, que no existe ese doping generalizado, y segundo, lo fácil que es crear una mentira a través de un clickbait, claro.
1: Nada, muchísimas gracias a vosotros para darme la oportunidad de decir la verdad y lo que realmente hay en las consultas.
0: Perfecto, Javier, un abrazo, gracias, ¿eh?
1: Gracias.
0: Venga, hasta luego, chao. Javier, hasta luego. 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Europeo de Trail Running Off Road, pero antes de hacer el análisis con Dani y con Nano, Dani, yo creo que es la primera vez que te veo ser tan contundente, tío,
2: La antena. ¿Sabes qué pasa, Juanjo? Que quien sigue un poco los medios piensa como yo, bueno, tú no sé si conocías mucho a la gente de Diario del Triatlón.
0: Por Diego.
2: Yo personalmente.
0: Por Diego de no Planeta.
2: Personalmente, pues entonces Diego te habrá hablado varias veces de ellos y son auténtica basura. O sea, no lo puedo decir más claro, más alto sí, pero son auténtica basura, que lo que hacen es, por lo que le han hecho a Javier, a este cardiólogo, de coger un vídeo suyo sin avisarle, manipular lo que dice y hacer un titular para que toda la gente pinche, para que se haga viral. Y bueno, es un poco las formas que tienen desde hace años, ¿eh? Llevan operando así desde hace muchísimos años. A mí personalmente me han plagiado varias noticias. Me han quitado fotos, me han quitado textos y bueno, pues es la forma que tienen de proceder.
0: Nano, pero es verdad que a ti te llega esto por grupo, y para terminar ya, para cerrar el tema, tú viste cómo llegó de Gaby y lo primero es que te echas las manos a la cabeza y dices, joder, hay un montonazo de dopados, ya lo decía yo, ¿no?
3: Bueno, el clickbait que decía Javier, que es fácil creerte un titular, lo compras y ya enseguida, al menos de aquí hablas. Da para 10 minutos de chismorreo de hostia, ¿ves? Si hay alguien que mínimamente creía en esto, ya pues se lo acabas de medio confirmar. ¿Ves? Ya te lo decía yo, todo el mundo va dopado. Hasta mi vecino del quinto va dopado.
0: Vale. Europeo de trail running, off-road. Dani, valoración rápida, venga, en 2 minutos.
2: Bueno, a ver, yo creo que por encima de mis expectativas, yo creo que dije 4 medallas,
0: sí.
2: Al final han sido 6, bueno, son 9 contando las 3 de los sub-20, que sinceramente es una categoría que no he seguido nada, entonces vamos a hablar de la absoluta, que son 6 medallas, y bueno, los nombres propios, Jan Torreya y María la Chica, sin ninguna duda. Para mí lo de Jan no es tan sorprendente. He estado hablando un poquito con Albert Yorquera, que hizo el streaming en español, y me decía, hostia, me parece increíble que Jan haya podido ganar el oro. Digo, a mí es que no me sorprende tanto. O sea, no es una cosa que me estalle la cabeza. Me sorprende casi más lo de María la Chica siendo plata, porque yo a Jan lo tengo muy controlado. Lo he visto en campeonatos de España. Sé que a los 22 años tiene una superioridad inusual en un chaval de esa edad. Sé de sus capacidades. Y cuando le vi llegar a la parte alta, prácticamente a 10-15 segundos de Peter Engdahl y de Dominic Rowley, del suizo, digo, está clarísimo. Digo, en cuanto empiece de la cuesta abajo, le va a meter el ataque, les va a pegar el hachazo y cuesta abajo a Jan no le pillan estos dos. Además, Peter Engdahl es un tío dedicado a las ultras, Jan Torrella es un chaval joven con una zancada muy poderosa y al final les metió casi un minuto en meta. Así que, bueno, para mí es que es uno de los atletas del futuro, bueno, ya del presente, pero de los mejores que va a ser de Europa y del mundo. Al igual que Fabián, yo hago siempre como un combo de a Fabián Venero, que creo que es un poquito más joven, y Jan, y yo creo que son los dos futuros mejores corredores que tenemos en España. Y luego María la Chica, vosotros habéis tenido más trato con ella, creo que en Ibiza, estuvisteis con ella.
0: Sí, Nano y yo tratando de seguirle, Nano y yo.
2: Sí, pues también me parece espectacular el rendimiento de María, para mí, a ver, los dos nombres propios. Y luego, en general, en global, muy bien, también todos los chicos, todas las chicas. Alex García también con el accidente que tuvo unos días antes, al final pudo entrar en el top 10, ser decisivo para la medalla por equipos. Las chicas también del domingo en el uphill, en el up and down, con María Fuentes, con Laura, con Claudia Corral, ¿no? Que son atletas muy poco mediáticas, que casi nunca hablamos de ellas. Y dices, joder, es que tienen un nivelazo tremendo, ¿no? Y bueno, ganaron una plata y prácticamente pudieron ser oro.
0: Chicos, sin más, cuidaros, ¿vale? Nos escuchamos y nos vemos el martes que viene, ¿vale?
2: Perfecto.
3: Muy bien.
0: Abrazote. Venga, vamos con la voz del trail.
4: Mi madre, que no tiene ni idea lo que es un streaming, estuvo el sábado 6 horas pegada al teléfono viendo la traveserina y, sin embargo, el domingo que estuvimos viendo el europeo no aguantó ni media hora. Pero pues se nota la calidad. No entiendo cómo el sábado en Picos de Europa, como es Picos de Europa, tienes un streaming donde tienes imágenes durante casi todo el recorrido, casi todo, pero porque hay una buena logística, buenos camera runners, buena bicicleta, drones, un equipo del copón, y después el domingo en un europeo que está alrededor de una ciudad que eran pistas anchas, no salen imágenes. Entonces, lógicamente, el streaming sí, pero cuando es de buena calidad. Venga, un abrazo, Ingrávidos.
0: Y esto ha sido todo en Ingrávidos. Gracias por estar una semana más con nosotros al otro lado, escuchándonos o viéndonos las caritas, a que queréis, a través de YouTube o en Spotify Televisión, en Ingrávidos TV. Y gracias por estar una semana más con todos nosotros aquí, siguiendo un poquito la actualidad del mundo del trail running, los deportes outdoor y aventura, aquí en la Radio del Deporte. Agradeceros a todos esos que dejáis el like, los comentarios, el me gusta, compartir, que os invitamos a que estéis muy pendientes de ese canal de Telegram, ese canal de WhatsApp, que estéis en el @ingravidostrail, por supuesto, en Instagram, en TikTok, en todas las redes sociales, porque todas esas cositas nos ayudan muchísimo a que estemos todas las semanas aquí, de una manera o de otra, contándoos toda la actualidad, con todos esos compañeros, personajes, contertulios que están en Ingrávidos, como son Gaby de Miguel, Rafa Ramos, que por cierto, la semana que viene tendremos a Fernando García Oliveri, nutricionista, podéis dejarle ya vuestras preguntas. Además, viene con un especial sobre la creatina, con las diferencias que puede haber entre polvo, tomarlo en pastillas. Bueno, la creatina, que ya sabéis que es uno de los suplementos con evidencia científica, por qué tomarla o cómo tomarla. Bueno, pues ahí estará Fer, además de contestar todas vuestras preguntas. Por supuesto, tenéis la voz del trail con el teléfono, mandar una nota de voz a través de todos esos sistemas que os hemos contado, y si no, a través del propio teléfono podéis mandar una nota de voz, que escuchamos, como hemos escuchado, todo lo que pensáis, que además nos dan o nos abren distintos campos para hablar en ese tiempo de tertulia, en esa información, porque, por ejemplo, el tema hoy que hemos tenido en el de tertulia, más allá del europeo, con el doctor, con el cardiólogo, es un tema que compartió un oyente a través de, precisamente, del grupo de WhatsApp. Buena semana a todos.

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10: Buenas tardes, amigo mío.
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12: ¿estáis
11: qué?
12: Con chupete.
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10: Y un tigre.
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4 menos cuarto. Empieza el marcador. No lo quiero decir muy alto porque es verdad que son unas horas un poco de tranquilidad para la radio. Si estuviésemos en un mes normal, porque ya 12 de junio, ya hemos contado el primer partido. A esa victoria de México, uno de los tres anfitriones, 2-0 frente a Sudáfrica, a las 9 de la noche del pasado 11 de junio. Pero ya vamos a tener que acostumbrarnos a este horario. Vamos a tener que acostumbrarnos a trasnochar, a vivir de noche, por lo menos en este lado del mundo. Porque al otro lado del mundo, en México, tenemos un gran partido de fútbol, que es un grandísimo partido. Es un partido mundial. Es un Corea del Sur, República Checa, que lo contamos en marcador.

0: desde México, desde el estadio de Guadalajara, con el arbitraje radiofónico de Pavel Fernández. Con los comentarios de dos de nuestras enciclopedias, de Joaquín Martínez y de Miguel Ruiz. Canta y cuenta los goles desde Corea del Sur, República Checa. Pablo Villa, muy buena.
1: ¿Qué vas a tiras? ¿Todo el día viendo fútbol?
2: Mira, hoy tengo a la 1:30 Argelia, Eslovenia. A las 4, Grecia, Nigeria. Y a las 8:30, Camerún, Japón. ¡Partidazo!
1: Está estupendo. ¿Y cuándo tienes tiempo para mí?
2: ¿Para ti para qué?
3: Pues eso, hola, ¿qué tal? Álvaro Monjil, marcador de Radio Marca. El baile ha empezado, como para también Vicente Maroto, y abrimos la primera sesión de panenquismo ilustrado con un partido que, no nos engañemos, de no ser un mundial, no lo veríamos. Una República de Corea, Corea del Sur, República Checa en este estadio Akron de Chivas de Guadalajara. Dos selecciones con ganas de hacer algo grande en este grupo A y evitar que la anfitriona México cumpla las expectativas. Corea llega hasta Copa del Mundo después de una clasificación sin derrotas, de la mano de Hong Myung-bo, y su segunda etapa en este equipo nacional. Hambre surcoreana y ambición checa, que regresa a un mundial después de 20 años, después de superar también la repesca y con algún que otro nombre interesante que vamos a tener que seguir muy de cerquita en este mundial. Vamos con los 11. Primero el complicado, el de Corea del Sur, con Kim Seung-kyu en portería. Tres centrales atrás, Gi Hyuk Lee, Kim Min-ja, el futbolista del Bayern de Múnich, y Han Beon-li, con doble pivote para Juan In-beon y para Paik, el futbolista del Girona. Dos carriles para Jeonbo, Seol y Tao Seol-li. Arriba dos medias puntas, Kang Il-lee y Ya Seul-ling. Por detrás de Kyung Min-son, la República Checa, que arranca el partido con Kovar en portería, Sealupe, Guerranas y Crazy, el ex de la Girona, en esa línea de tres, con Chufali, Celeni en los carriles, Zouzeg y Saiska estarán en el centro del campo, mientras que Sulz y Provod engancharán por detrás de Patrick Schick. Esto lo arbitra el egipcio Amin Mohamed, con el costarricense Juan Gabriel Calderón en la pantalla. Segundo partido del grupo A, como todos, en directo en Radio Marca. Este tampoco nos lo vamos a perder, este Corea del Sur, República Checa.
0: Pues este es el partido número 2. Ni Vicente Maroto se lo iba a perder esto. En este estadio de Guadalajara, Pablo, con un ambiente espectacular, con otro lleno más. Es verdad que en un gran ambiente, de momento 2-2 de toda la afición mexicana, que ya, como no podía ser de otra forma, van a abarrotar este estadio también.
3: Sí, por supuesto, con la presencia también de camisetas de la selección azteca. Vemos también con alguna que otra de la selección surcoreana. Por supuesto, también va a haber presencia de afición checa, aunque mayoría surcoreana. Los mexicanos, como decías, van a estar muy pendientes después de haber ganado en ese debut 2-0 fácil a Sudáfrica, porque esto involucra muy mucho a la selección de Javier Aguirre.
0: Y que también hay que tener en cuenta que en este estadio, en el estadio de Guadalajara, es donde jugará la selección española, sí, la tercera fecha, frente a Uruguay, en ese partido que también nos va a tocar trasnochar un poquito, a 2 de la mañana, pero que será del próximo 26 de junio, es decir, ya prácticamente una semana.
4: De 4 años casi, ¿eh?
0: Sí, sí, es que quedan tantos partidos. Luego mira, voy a mirar el partido que es, ya sea, por también por tenerlo un poco ordenado, porque será el partido en total de...

Este próximo Mundial, partido 63. Estamos todavía en el partido 2, como tú dices. Nos vamos a hacer aquí mayores contando tantos partidos, porque al final tenemos mucho que contar en este marcador en el que tenemos que dar la bienvenida a nuestros dos comentaristas.

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0: Pues prácticamente todo preparado, 9 minutos para llegar a las 4 de la mañana en este horario tan nuestro, ya prácticamente con la noche cerrada. En el otro lado del planeta, en México, que es ahí donde vamos a tener que tener todos nuestros oídos y ojos para quienes estén viendo también ese partido. Joaquín Martínez, ¿qué tal? Muy buenas.
2: ¿Qué tal? Muy buenas noches, ¿no? Se sigue diciendo buenas noches, ¿no? A las 4 menos 10.
0: Nos queda poco, yo creo que ahora nos ya con horario poco, de verano y con todo esto, yo creo que ya nos queda poquito de noche como tal. Posiblemente cuando salgamos los que estamos aquí en el estudio, posiblemente ya nos pille de día.
2: Ya,
0: pero bueno,
2: ya sea de día.
0: Seguro,
2: pero bueno,
0: seguro, ¿no? Ganas estos horarios, fútbol, ¿no? Yo, Pablo, todavía no los controlo. Tú sé que los controlas un poco
3: ya
0: más.
3: Ya te vas a acostumbrar, no
0: sí,
3: te preocupes.
0: Sí, sí, está claro. Bueno, tiempo. Joaquín, antes de que escuchemos los himnos nacionales, que ya está prácticamente todo preparado, ¿qué esperas de este partido? Que cuando hablábamos de este partido de República Checa, Corea, tú me decías que los checos, cuidado con los checos.
2: Sí, porque yo creo que es el grupo más abierto, más de futuro incierto. Aunque ya sepamos un resultado, no hay un claro dominador. Todos más o menos podemos pensar que Sudáfrica iba a ser el equipo más flojo, no sé si tan flojo como hemos visto, pero de este encuentro, pues mira, Corea del Sur tiene incluso más presión que la República Checa, y la República Checa, una vez que estás clasificado, que además no son un equipo de una gran generación ni mucho menos, que vuelves a un Mundial, va con un cartel de todo lo que pase es bueno, y ese cartel es muy bueno para los checos, no tener que dominar el juego, jugar un poquito a lo que ellos saben jugar, físicamente van a ser más fuertes que los coreanos. Y cuando Chequia va con ese cartelito, suele llegar más lejos que cuando no. Aunque lleve 20 años sin estar en los mundiales, ha estado en todas las Eurocopas y ya verás cómo será un equipo realmente competitivo.
0: Yo tengo un buen recuerdo de la República Checa, creo que era de la Eurocopa del 21, de aquella de que se tuvo que posponer un año con multisedes, las que, sobre todo uno de los grandes nombres, que fue Patrick Schick, pues que fue uno de los grandes nombres de esta selección, que yo creo que hoy ya, como tú le has dicho, Joaquín, le ponemos ese nombre de posiblemente sea la que quiera dar esta sorpresa en un grupo que va a estar muy abierto.
2: Sí, además una selección que tiene jugadores muchos del mismo equipo, que se conocen bastante bien, un técnico checo de la Liga Checa que, bueno, la idiosincrasia de su fútbol la entiende. Y yo que soy un poquito más mayor que vosotros, pues bueno, hay que recordar que República Checa jugó una final de la Eurocopa en el 96, que luego la generación de Nedved llegó también a una semifinal en la Eurocopa de Portugal que ganó Grecia, que es cierto que los mundiales pues no han llegado, pero siempre son un equipo competitivo y dependen de un jugador que puede ser de los mejores jugadores hoy por hoy de la Bundesliga, que es Patrick Schick.
0: Pues lo veremos, hoy es esa puesta a punto en la que conoceremos y reconoceremos a todos los futbolistas. Saludo a Miguel Ruiz también. Miguel, ¿qué tal? ¿Cómo estás?
4: Muy buenas, compañeros, ¿qué tal? Pues encantadísimo de estar aquí en Radio Marca y comentando un Mundial. Así que por mucho que sean las 4 de la mañana, eso de hablar de fútbol no tiene ni tiempo ni pereza, ¿eh?
0: Totalmente, aquí de acuerdo, en eso estamos todos. Escuchamos ya el himno de la República de Corea del Sur.

0: Pues el ambiente del conjunto asiático retumbando.
1: Curiosa, Álvaro, porque los jugadores titulares llevan la chaqueta del chándal puesta y los suplentes tienen la camiseta de juego.
0: Es una de,
1: ser al revés.
0: Es una de las novedades que estamos viendo y escuchando en este Mundial, en la que se ponen todos los futbolistas de la plantilla en el centro del campo para el himno. ¿Qué le toca ahora a la República Checa?

0: Pues sonando también el himno de la República Checa, Álvaro, y las gradas que no están llenas, ¿eh?
1: Bueno, es verdad que posiblemente, Miguel, te lo iba a preguntar, posiblemente no sea el partido más atractivo del Mundial, evidentemente, es la segunda, el segundo
0: vamos
1: encuentro.
0: Vamos a venderlo como que sí. Como que
1: sí, sí, bueno, pero oye, a ver, sobre el papel yo creo que ponemos un Corea del Sur, República Checa, no engañamos a nadie. Yo es verdad que cuando he venido hacia la radio digo, cuidado,
0: ¿no?
1: Pues sí, oye, es un Mundial, es que lo hablaba, mira, lo hablaba con Pablo López antes también. Yo creo que esto, posiblemente, un partido amistoso entre Corea y República Checa, no te lo ves nunca.
0: El resultado.
1: Claro, pero es que, Miguel, te viene el Mundial, te vienen los partidos, tienes 104 y tienes que ir tachando los 104. Hay que ver todos.
2: Yo sé que yo tengo una enfermedad y me apetecen los 104, pero es cierto, ¿no? Que es un partido, además, que... Mira, precisamente escuchando a Joaquín, estoy bastante de acuerdo, ¿no?, en el análisis que ha hecho y, sobre todo, teniendo en cuenta estas dos selecciones, que además parten de un sistema muy parecido, va a ser un encuentro muy táctico, seguramente, que vaya a depender mucho de los errores del contrario. Y en este sentido es verdad que incluso, ¿no?, a la gente que está por allí, que tienen la suerte de poder ir al estadio, quizá no es el partido más llamativo de todos los que tienen en nómina.
1: Yo de verdad que, oye, pues yo creo que Corea además hace, es verdad que dos mundiales, ¿no?, también estaba en ese grupo de Alemania, eliminó a la selección que venía de ser campeona.
0: A Portugal.
1: A Portugal, es que no me acordaba, me acordaba de lo de Alemania.
0: Uruguay. Sí, sí.
1: Es decir, que es verdad que el equipo coreano no es un equipo que vaya a pasarse por aquí sin pena ni gloria, por lo menos eso sobre el papel. Así que...
0: Hombre, uno lee el ataque y...
1: Hombre.
0: Kang In-Lee, Heung Min-son...
2: Sí, es verdad que es una selección que ha cambiado, bueno, ha cambiado un poco el sistema en estas últimas semanas, y realmente es algo que preocupa bastante, ¿no? Que no estén asimilando del todo bien esa línea de tres centrales y que pueda suponer más errores de los que normalmente querría Hong Myung-bo, ¿no? Pero creo que es una Corea del Sur que todavía en ataque puede ser muy, muy peligrosa, incluso para una selección tan defensiva como puede llegar a ser la República Checa de Cubes.
1: Sí, y también, perdona, Joaquín, decía.
3: No, digo, lo que es cierto es que ha cambiado mucho el afrontar el Mundial. El Corea antes afrontaba el Mundial prácticamente con jugadores todos de la liga coreana, muy poca experiencia internacional, y eso, la globalización del fútbol ha cambiado hasta el punto que hoy por hoy tiene 6-7 jugadores de la liga coreana. Todos están en Europa, o jugando en Japón, o jugando en China. Al final el nivel de Corea del Sur subió muchísimo.
1: Y qué mejor que ponerlo a prueba en una competición como la Copa del Mundo.
0: Solo uno juega en la Liga de Corea.
2: Pues de hecho, el central Ji Hyuk Lee, que es una de las novedades de la convocatoria que han sorprendido mucho en Corea, porque es un jugador que ha hecho muy buena temporada en Gangwon Football Club allí en Corea, y es verdad que es un centrocampista muy versátil que puede jugar como central, y hoy lo veremos precisamente en ese perfil izquierdo.
1: Yo, es verdad que como aquí hay tantos Lees, hay tantos Kims, bueno, yo recuerdo en el pasado
0: como
1: mundial,
0: Paco, como Luis,
1: son aquí García y Álvarez, pero bueno. Nos va a acompañar
0: vamos
1: también
0: a
1: en las noches. Pablo Díaz, ¿qué tal, Pablo? Muy buenas.
4: ¿Qué tal, Álvaro? Muy buenas.
1: Bueno, que te vamos a tener aquí un poco también comandando las hordas internacionales, ¿no?, en estas noches, sabiendo un poco esos detalles que se nos pueden escapar de partidos como el de hoy.
4: Sí, al final, bueno, un partido que estoy seguro que todos tenemos muchas ganas de ver, sobre todo los que se hayan quedado despiertos para verlos, y veremos un partido en el que las dos selecciones salen con una defensa de tres. Sí que el planteamiento de Corea del Sur es un poco más esperar replegado atrás y un poco más defensivo, y por el otro lado la República Checa pues buscando algo más de verticalidad en sus ataques.
1: Y también nuestro analista arbitral que hemos tenido por aquí, Alfonso, hace un rato, pues se nos pasa, como no podía ser de otra forma, Pavel Fernández. ¿Qué tal, Pavel? ¿Cómo estás?
5: ¿Qué tal, Mongil? Buenas noches, ¿cómo
1: muy
5: estáis?
1: Buenas,
5: buenas
1: noches.
5: Madrugadas.
1: Buenísimas madrugadas, además.
5: Buenísimas.
0: Las horas en las que te manejas tú bien, Pavel.
5: Sí. Qué ilusión,
1: Pablo,
5: qué ilusión.
1: Pablo, te diré, los horarios que nos ha mandado Pavel, siempre está por la noche. Es
5: bueno,
1: nuestra...
5: Nuestro punto
1: fuerte. Pavel, ¿qué esperamos del colegiado de hoy?
5: Venga, pues dirige este Corea del Sur, República Checa, Mohamed Amin, egipcio, 40 años, internacional desde 2017, se estrena en un partido mundialista. De los 52 alistados en este mundial, pues te diría que es del grupo de los más desconocidos, o sea,

los rondos de jugadores donde se escuchaba a Lamine pedir tranquilidad, a Eric jurar por su madre y a Laporte gritarle un americano in your face al bueno de Nico Williams. Al salir ya en el coche camino del hotel de este bonito enclave en el corazón del estado de Tennessee, empecé a pensar en ese anuncio que, por esperado, dejó de ser novedoso. Hay que ver, ¿eh?, lo poco que le gustaban en esa primera época a los topos y lo mucho que se ha retransmitido su nueva llegada. El caso es que el anuncio pasó casi de puntillas por los pupitres de trabajo, casi ocupados al completo, por el más de medio centenar de periodistas aquí acreditados, no solo de España, sino de otros muchos países. Conocíamos que los famosos flecos, algunos relacionados con Hacienda, demoraban pero no bloqueaban la operación. Ya sabemos que tiene dos nuevos jugadores, con Conate y Dumfries, que Bernardo Silva puede ser el tercero, que un central zurdo que pueda jugar de lateral es necesario y que hay varias listas por ahí circulando con posibles salidas que luego, en la mayor parte de los casos, no se van a producir porque nadie quiere irse del Madrid, por sombrío que pueda parecer su horizonte. Está claro que es un nuevo Mou, ya no es tan especial, aunque llega para volver a ser Wang. Para eso le han firmado 3 temporadas, nada menos. En eso no ha cambiado nada. Méndez, durante muchos años obviado en la Casa Blanca, se toma revancha haciendo un ejercicio de fuerza incontestable. Le faltó invitar a café en el precioso Hotel Santo Mauro, con un restaurante librería de ensueño y una de las mejores terrazas de Madrid, donde recibió a José Ángel Sánchez y a Juni Calafat para hablar de números, de documentos y de futbolistas. Hace casi 2 décadas ni la olimos. Hoy, aquí, a media docena de horas de avión, estamos a lo que estamos. España, con un seleccionador al que hace 4 años no le ponían ni apellido, recordarán el famoso Luis de la Que, no tiene más exigencia que la de mantener el propio listón instalado por él mismo desde su llegada al cargo. Mou llega y se va hasta que acabe este Mundial, sin contraprogramar. Tiene trabajo por delante, que más de lo que pensaba en aquel día, en Anoeta, en el que quiso hacer doblete con Portugal. Le damos tiempo, se lo merece, le deseamos suerte, se la merece también, le damos la bienvenida, por supuesto que se la merece, aunque sea más discreta que de costumbre.

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0: 8 y 7 en Canarias. Si nos va bien, va a ser la canción más espectacular de la historia. Si nos va mal, dentro de 15 días será historia para siempre. Nunca mejor dicho. Pero hemos escuchado a Raúl Varela y su opinión de Mourinho. Tenemos que conectar con nuestro Miguel Ángel Toribio antes de que se marche a la cama. Hola, Tori, ¿qué tal? Buenos días.
1: Javier Amaro, la tribu, ¿qué tal? Buenos días.
0: Bueno, empezó el Mundial y con España apareció Lamín y el resto de sus compañeros.
1: Sí, es verdad que cronológicamente apareció antes Lamín que arrancara el Mundial con ese México-Sudáfrica, pero ayer ya por fin pudimos ver a Lamín Yamal trabajar de inicio con sus compañeros, al igual de Nico Williams, y eso supuso un peaje, como fue pasar por ese pasillo de collejas que también tuvo que sufrir el cumpleañero en el día de ayer, Unai Simón, al que le caían ya 29 años. Intentó reclutar para ese pasillo a Rodrigo por aquello de que estrena condición de capitán, pero el centrocampista todavía del City dijo que no, que a entrenar, y a eso se puso el equipo de Luis de la Fuente con la única ausencia de Víctor Muñoz. Así que Lamin Yamal y Nico Williams van un pasito por delante en la recuperación que su compañero Víctor Muñoz, como ayer pudimos comprobar a pie de césped, con esos rondos donde reinó el buen ambiente en la concentración de la selección española aquí en Chattanooga.
0: Ahora la pregunta, Tori, es saber cómo va a gestionar de la Fuente a Lamín y al resto de tocados para el debut.
1: Tiene muy claro que riesgo cero, y cuando digo riesgo cero es que ninguno va a ser titular. Lamín Yamal lleva 2 meses parado. En contexto club esto significaría que para jugar 90 minutos tendría primero que disputar unos 20-30 minutos de suplente, luego 60 de inicio y luego ya por fin los 90 minutos. Es verdad que hay muchas ganas, que para Lamín es su primer Mundial. De hecho, va a lucir ese parche que entrega FIFA a los debutantes en una Copa del Mundo y se puede lucir en la camiseta. En el caso de España hay un montón de ellos. El caso, por ejemplo, de Cucurella, de Pedro Porro, de Jeremy Pino, de Eric García, a pesar de que no estuvieron o que estuvieron con Luis Enrique en Qatar, pero no debutaron. Y bueno, eso es un reclamo seguro para Lamine Yamal, que quiere empezar a hacer números en una Copa del Mundo. Pero Luis de la Fuente tiene claro que es arriesgado poner de inicio a Lamine, repito, 2 meses parado, o a Nico Williams, que lleva una temporada bastante irregular en lo que respecta a continuidad, así como también con Víctor Muñoz.
0: Y tanto, veremos si de la Fuente arriesga un poco, nada o mucho. Ya está el Mundial en marcha y supongo que como grandes futboleros veríais algo de lo de México y también en la concentración, ¿no? Para empezar a sentir eso del Mundial, Tori.
1: Sí, sí, por supuesto, lo vimos, rodeados de mexicanos que disfrutaron mucho con el partido del equipo de Javier Aguirre. Fue prácticamente un monólogo. Ahora en tribu seguro que habláis y analizáis el nivel de Sudáfrica. Pero lo cierto es que me decían desde la concentración de España que, joder, por fin ya hay competición, hay fútbol para paliar esas horas muertas, que es verdad que los jugadores tienen todo tipo de facilidades, pero bueno, al final un partido de fútbol es otro reclamo, y ya empaparse del ambientazo ayer que vimos en ese estadio Azteca, con la ceremonia de inauguración, con el campo lleno, con ese Raúl Jiménez emocionado, así que ya por fin echó a rodar la pelota, a pesar de que en España pues todavía no se vive con tanta pasión, pero aquí la concentración de Chattanooga, a pesar de estar a muchos kilómetros de México, pues ya sí que el cosquilleo va en aumento, y más cuando el sábado por la tarde la selección ponga rumbo a Atlanta, donde van a jugar el próximo lunes contra Cabo Verde.
0: Le preguntasteis a Porro por su futuro, no es el único que está en esa situación esperando ofertas, así que casi casi denominador común, no sé si la respuesta, pero sí la pregunta.
1: Sí, es verdad que en ese sentido es una concentración tranquila, aunque para Cucurella, para Grimaldo, para el propio Pedro Porro, para Víctor Muñoz, ya un poquito menos para Rodrigo, parece que esa salida al Madrid se ha truncado a raíz de que Enrique Riquelme no fue presidente. Pero se vive con tranquilidad. Es un ambiente muy parecido al de hace 2 años en Donaueschingen, en la Selva Negra, en la concentración de la Eurocopa. Y bueno, ayer la verdad que Pedro Porro lo dijo bien claro. Si me llama mi agente, ni se lo cojo. Y en el caso de Cucurella, pues lo leemos en las páginas de Marca, no se quiso tampoco mojar mucho con su futuro. Y eso que, bueno, recordemos, en marzo se dejó querer por el Barça, por la Liga Española, también al acecho el Atlético de Madrid. Ya nos reconocía Pubil en Las Rozas hace unos días que va a intentar convencer al futbolista del Chelsea para que recale en el Atlético de Madrid. Pero de momento, todos pensando con los seis sentidos, si me permites la expresión, Javi, en la Copa del Mundo 2026.
0: Y tanto. Gracias, Tori. Un abracito grande. A descansar.
1: Un abrazo, hasta luego.
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0: sin duda va a ser un fin de semana especial. Y probablemente mi último gran fin de semana en Barcelona, en Fórmula 1. Así que sí, me gustaría agradecérselo a todos. Intentaré disfrutar el fin de semana. No voy a ser competitivo. Aún así, quiero que todo el mundo disfrute el fin de semana. Este es mi 23º Gran Premio de España.
1: Pues lo habéis escuchado bien, alto y claro. Fernando Alonso, hablando de su futuro. Muy seguro está de que será su último Gran Premio en Barcelona, por lo tanto, témome que será esta su última temporada. No sé si se le escapó, si lo dijo consciente o inconscientemente, pero este titular ha revuelto los cimientos de la Fórmula 1, sobre todo en España. Hola, Cristóbal Rosalini, ¿qué tal? Muy buenas.
2: ¿Qué tal, Javi? Buenos días. Pues sí.
1: Pues esto es lo que hay. Esto es lo que hay.
2: Sí, bueno, ¿cuál es la esperanza, que Javi? Que el año que viene no se corre en Barcelona. Entonces podría correr Fernando Alonso la temporada 2027 de Fórmula 1 y aún así que este fuera su último Gran Premio en Barcelona, porque volverá en 2028, pero quizá entonces ya no esté Fernando. De todos modos, me quedo con el podría ser, ¿no? Siempre deja la puerta abierta que...
1: Venga, lo compro. Está todo... la verdad que, Cristóbal, estamos todos buscando, de alguna manera, la escapatoria para esta noticia, ¿no? O sea, sabemos que lo tiene que decir en cualquier momento, ¿no? ¿Verdad, Cristóbal? Que en verano es el momento de las decisiones y que está al caer, ¿no? Entonces esto ha sido como un mazazo duro.
2: Sí, es inevitable, ¿no? Siempre que ese fantasma se acerca, el de la retirada de Fernando después de tantos años, después de tantas alegrías, también después de tantas penas, que hemos tenido un poco de todo, pero sí, la buena noticia en ese sentido, la que tranquilizadora para el aficionado es esa, que el año que viene podría estar perfectamente y cumplir con la palabra dada ayer, ¿no? Por decirlo así, y luego ese condicional, ¿no? Que siempre abre la puerta a algo más. Fíjate, el primer Rubicón que tiene que pasar es ese de la reconstrucción de Aston Martin, y ahí Adrian Newey fue bastante claro, bastante revelador en el Gran Premio de Mónaco, el último disputado, cuando habló de que el nuevo coche, porque prácticamente es un nuevo coche, llegará o por lo menos estará hecho antes de la pausa veraniega. Y ahí se espera un salto abismal en el rendimiento del Aston Martin. ¿Cómo de abismal? Pues no lo sé. Yo no he visto el coche y no me fío ya de lo que me llega. Así que vamos a esperar a verlo en pista. Como tarde, eso debería ser después de la pausa veraniega, es decir, al final de agosto, el Gran Premio de Países Bajos en Zandvoort. Y yo creo que en función también de lo que pase con ese coche, Fernando finalmente tomará unas decisiones u otras. De todos modos, permíteme una estadística. En cuanto cumpla 45 años, y eso ocurrirá 45 años, Fernando.
1: Sí. Es terrible. O sea, no queremos que se retire, pero el señor, ya señor, querrá vivir en paz. O sea, oye, dejadme vivir. Tengo 45 años, llevo los 7 años pilotando. Déjame un verano tranquilo, por favor, un año tranquilo.
2: Atento a esta estadística, Javi. Desde el año 72... no corre un piloto de Fórmula 1 con 45 años.
1: Es heavy.
2: Cuidado.
1: Es difícil de asimilar. Yo compro tu argumento, el de podría y el de el año que viene no hay Barcelona. Primero porque quiero. Primero porque quiero y lo deseo. Y segundo porque ayer, creo que como está en Barcelona, ha tenido que atender a muchos medios de comunicación, a muchos compañeros. Creo que fue con Radio Nacional también, cuando le hacían algo así como un test y decía, si tuvieseis todos el mismo coche, ¿qué piloto sería el más rápido? Y él dice, yo. Esa sensación... Y además es que estoy seguro de que lo siente así, que no es impostado, de que él sigue siendo el más rápido de todos... Pues me hace pensar que quizá él todavía no se ha rendido, pero claro, quién sabe, ¿no?
2: Sí, yo me quedo con esto último que dices, Javi. La velocidad, aparte de lo que diga él y lo que crea, que desde luego cree que es el mejor, pero es que no es el único que cree que es el mejor, ¿no? Es decir, que realmente está mostrando, incluso con un cacharro que ahora mismo está manejando, y ha dicho claramente que este fin de semana pues va a ser un desastre, sí, y sí, competitivamente hablando, pues lo que es evidente es que le está metiendo un segundo al otro coche, al único otro coche con el que se puede medir, que es el otro Aston Martin. Es decir, la velocidad, sí, estoy convencidísimo de que sigue estando. Puntuó en Mónaco insisto, con ese coche, sí. Y puntuó porque no cometió errores que otros sí cometieron. Fue una carrera caótica, con resalidas, con dificultades, y él las esquivó todas. Es decir, que no lo ha perdido. Obviamente habrá que verlo cuando tenga oportunidad de medirse otra vez con Hamilton. Bueno, Hamilton también es veterano, pero con Verstappen, con Antonelli y todos estos, ¿no? Que tienen la mitad o menos de edad que Fernando. Pero yo creo firmemente que todavía es, si no el más rápido de la parrilla, desde luego uno de los más rápidos, sin ninguna duda, vamos.
1: Bueno, a ver si nos agarramos a esas cositas y a esos detalles que nos permitan esperanzarnos con el futuro de Fernando Alonso. Ya lo habéis escuchado aquí en Radio Marca con la Cristóbal Rosalini, que es una persona muy informada en el mundo F1. No hay que tirar la toalla, y el titular es el titular, doloroso leerlo, pero hay esperanza. Cristóbal, del resto del GP de Barcelona, ¿qué podemos esperar? ¿De nuevo Antonelli mandando?
2: ¿Por qué no? Sí, vamos a ver, es un gran premio difícil desde el punto de vista energético. Sabemos que hay mucho rollo con la normativa de este año, y sí, aquí van a sufrir, van a tener hambre de energía los coches, van a hacer mucho super clipping, que se llama, que es eso que va con el acelerador a fondo pero el coche corre cada vez menos, para recargar energía, ¿no? Como si fuera una dinamo. Y por otro lado, mira, lo que sé es porque hemos tenido entrevista con el jefe del equipo Williams, James Bowles, y el equipo Williams es donde milita Carlos Sainz, el otro héroe local en esta pista del circuito de Barcelona-Cataluña, y dice que van a perder el peso extra del coche para el Gran Premio de Bakú. El Gran Premio de Bakú es después de la pausa veraniega, es más bien a finales de septiembre, pero por lo menos hay un horizonte de cuando va a terminar ese vía crucis por el que está pasando también el piloto madrileño, con un coche que no está mal en cuanto a rendimiento si pesara lo que tiene que pesar y no llevara el lastre que innecesario que lleva encima, pero cuesta meses recuperar ese peso. Ojalá entonces podamos ver brillar más a un Carlos que está puntuando, excepto Mónaco, que le echaron fuera cuando estaba en posición de puntos. Es decir, que está haciendo una de las mejores temporadas que ha hecho como piloto de Fórmula 1, pero que no se ve porque está con un coche muy malo en la zona central baja de la parrilla.
1: Y tanto. La última, Cristóbal, Barcelona, lo hemos visto, lo hemos disfrutado, hicimos la pizarra de Quintana allí el martes pasado, la ciudad entusiasmada. Es verdad que no sé si Alonso y Sainz, que no estén y que no estén peleando por la victoria, ha frenado un poco la euforia, pero la gente sigue mostrando un interés en España por la F1.
2: La respuesta es no lo ha frenado, Javi. Es impresionante que aquí se hable de sold out, que quedan escasas entradas para venderlo todo en el circuito de Barcelona-Cataluña. La ciudad se ha engalanado también. Varios equipos han montado exposiciones, han montado encuentros con los pilotos. Es increíble el arrastre que tiene la Fórmula 1 hoy en día. Y recordemos esto en un país que alberga este año dos grandes premios. Tenemos el de Madrid en la segunda semana de septiembre y, sin embargo, Barcelona está llena de Fórmula 1, con lo cual me hace ser muy optimista respecto a la salud de la Fórmula 1 y muy optimista respecto a la afición española, que tiene ya la cultura y el pozo para entender que, de acuerdo, los españoles ahora no están ganando, pero sigue teniendo muchísimo mérito tener dos representantes de los 22 únicos pilotos del mundo que hay en Fórmula 1 y que lo disfrutan a pesar de que no haya podios.
1: Pues lo vamos a disfrutar nosotros en directo en Radio Marca, y si es la última de Fernando Alonso en Barcelona, pues que la gente que vaya a las gradas se lo pase bomba. Cristóbal, lo contamos, un abracito grande.
2: Un placer, un abrazo.
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3: El sol será el gran protagonista hoy en España, con cielos poco nubosos en la mayor parte del territorio. Las temperaturas continúan subiendo y el calor gana terreno, sobre todo en el interior y la mitad sur. En algunas zonas montañosas podrían aparecer nubes durante la tarde, aunque sin consecuencias importantes. En conjunto, la jornada deja un tiempo muy agradable y cada vez más veraniego.
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0: Es tiempo de picotazos, ya sabes. Veneno en vena, matutino. Hola, David, ¿qué tal? Buenos días.
1: Hola, ¿qué tal? Muy buenos días. Bernardo Silva jugará en el Real Madrid la próxima temporada. El portugués tiene 31 para 32 años. Otro veterano, junto a Konaté y Dumfries, que jugarán en el Real Madrid la próxima temporada, lo cual confirma, uno, que fue un desastre la planificación o las incorporaciones de la temporada pasada, le hace Hoysen, Carreras, Mastantuono y compañía. Y segundo, que la milonga aquella de que los veteranos no daban rendimiento en el terreno de juego queda olvidada. Hay jugadores de 30 y jugadores de 30. Si se cuidan, son jugadores muy interesantes. Lleguen o no lleguen con la carta de libertad. Me hubiese encantado Bernardo en el Barcelona, pero hay que reconocer que esa posición la tiene muy bien cubierta el equipo de Hansi Flick. Y entre el Atlético y el Real Madrid, Bernardo Silva ha elegido los millones de salario que le pone encima de la mesa el conjunto blanco. A mí me sigue pareciendo una grandísima incorporación y que es muy buena la llegada de Bernardo Silva para la Liga Española de Fútbol. Buenos días.

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0: 8:31, 7:31 en Canarias. Bienvenidos, bienvenidas a los que se incorporen a este tramo de tertulia que te va a acompañar hasta las 10 de la mañana en el día 2 del Mundial. Ayer fue el 1, el inaugural, con México ganando. Pinche güey, gol de Raúl Jiménez y muchos nervios del vasco Javier Aguirre. Y luego Corea, nuestros hermanos coreanos que han ganado a la República Checa, que también son hermanos, pero menos. Hola, Nacho Palencia, ¿cómo estás?
1: ¿Qué tal, Amaro? Pues me quedé viéndolo un ratito ayer. ¿Sí? Un ratito. Es que a mí Corea del Sur me gusta, mucho más que la del Norte, por cierto, por si acaso hay alguna duda. Y sí, sí, y bueno.
0: Claro. Creo que como eres rubillo, pues tú también le gustas más a la Corea del Sur que a
1: Norte. Sí, sí. Simplemente por lo que leo y por lo que veo. No, y creo que es una selección que es interesante, que llevan tiempo haciéndolo bien. Marcó un golazo también la República Checa. Fue un buen partido. Lo único que claro es que creo que se nos va a hacer imposible quedarnos despiertos a esas horas, ¿no? Es imposible,
0: no hace falta.
1: Aunque quieras.
0: No hace falta. Desde aquí hago un alegato a quien quiera escucharlo del enorme esfuerzo y orgullo que sentimos por nuestros compañeros de Radio Marca.
1: Sí, señor.
0: Porque vamos a dar los 104 partidos, que hay veces que son... Ya os aviso, orientes, hay partidos que van a ser insoportables.
1: Sí, sí, claro.
0: Pero aquí vamos a estar para contarlos y hacerlos soportables, entretenidos, divertidos y que te sientas allí, que te sientas en el Mundial. Primer reto. Convertir el Escocia-Haití en un atractivo mundial. Hola, MJ Hostalrich, ¿qué tal? Muy buenas.
2: Hola, muy buenos días, pero ¿qué esperabais?
0: Lo tengo marcado por aquí el Escocia...
2: Porque ¿Haití?
0: Es el primero que vamos a sufrir. Ya. A ver, no en cuanto...
2: Son demasiados países. ¿Cuándo? Demasiados países y hay mucha morrayita. Cosas como son.
0: No estoy de acuerdo.
2: ¿Cómo vas a estar tú de acuerdo?
1: El sábado no. El domingo a las 6 de la mañana yo estaré con Villa, con Mojil, haciendo el Australia-Turquía.
0: Domingo a las 3 de la mañana, es en Boston, el Haití-Escocia. Es Haití local, perdón. Perdón para los...
1: Qué buena canción hicieron con Haití, ¿os acordáis? Que cantaron muchos, sí. Miguel Bosé y compañía, cuando Miguel Bosé...
0: Está la de Curaçao ahora más de moda con,
1: sí, eso está
0: con
1: muy
0: Sánchez
1: guay
0: y los de Línea de Cáceres. Hola, Pepe Pasqués, Argentina, ¿qué tal? Buenos días.
3: ¿Qué tal? Muy buenos días. No. Estaremos preparados hasta para narrar las tormentas, porque a alguno le va a tocar.
0: Sí. Nos han habilitado un grupo FIFA para informarnos de las tormentas. Ya van dos mensajes en un día, ¿sabes?
1: Sí, entonces, está bien.
0: Sí, sí, alerta amarilla, precaución y tal, no sé qué. ¿Cómo está Argentina para el Mundial, Pepe? ¿Estáis ilusionados? ¿Estáis contentos? ¿Estáis como nosotros?
3: A ver, Argentina... Sabes cómo somos los argentinos, a medida que van pasando las horas y se acerca el debut, nos vamos entusiasmando. Pero obviamente con algunas dudas que nos generan, que cada día nos encontramos con una sorpresa de algún lesionado, ¿no? Ahora fue Tagliafico, que era titular indiscutible, por eso la convocatoria de ayer de Marco Senesi, que estaba con su novia en la playa. Y quizás esperando alguno más, ¿no? Lo del Dibu, que ayer se recuperó, digamos que volvió a los entrenamientos, pero hubo ahí algún gesto en alguna de las jugadas que se pudieron ver en los 15 minutos que se permiten, que había gesto de dolor, ¿no? Ante algún remate. Pero bueno, sabes que los argentinos de la dificultad hacemos una forma de vida y una forma de salir adelante.
0: Vale, pues sí. Nos tendrás enfrente en este Mundial, pero si nos caemos fuera, seremos un poco argentinos por tu culpa.
3: Traten de salir primero y nos van a evitar.
0: Solo por la culpa, porque la turra que nos disteis hace 4 años fue indecente.
3: Por eso. Mira que yo te aclaro, les aclaro a todos mis compañeros que esta noche ya estoy volando. Así que...
0: Eso es, sí, sí, que se viene aquí.
3: ¿Ah, sí? Me vengo con camiseta, voy con camiseta, bandera y bubucela.
0: Bien.
2: Bubucela.
0: Bien.
3: ¿Te acuerdas de la bubucela de Sudá?
0: Claro. Fue nuestro Mundial, acá seguimos, ¿eh? No dimos acá tanto la brasa como vosotros, pero fue nuestro Mundial.
3: Pero acá seguimos vendiéndolas, han sobrado.
0: Hola, Miguel Látigo Serrano, ¿qué tal? Buenos días.
4: ¿Qué tal? Buenos días a todos.
0: ¿Cómo estás tú?
4: Bueno, deseando que acabe ya, ¿no? Se me empieza a hacer largo.
0: Di que no.
4: Joder, vaya dos partidos. Vamos, el de por anoche evidentemente no lo vi, pero el de México con, con Sudáfrica fue un bastante mal partido. Es que Sudáfrica...
0: Sí, es verdad.
4: Es que hay selecciones... Entiendo que no va a ser Sudáfrica la peor del Mundial, pero si Sudáfrica no es la peor, madre mía, qué hartazgo de partidos absolutamente irrelevantes, vamos. Es que es perder el tiempo, es que dedicar 2 horas a eso frente a una mala novela, una mala serie, me parece tirar
0: Nada de acuerdo. Hola, Raúl Fuentes, ¿qué tal? Muy buenas.
5: Javi, buenos días.
0: Según ha escuchado al látigo, se ha conectado el látigo. No, claro. Estaba ni conectado del disgusto que tiene.
4: Es que no es un ejemplo de vida el Rulo. No. Es un ejemplo de vida David Sánchez, por ejemplo.
5: De hecho, os voy a contar que yo hoy sí que me he levantado a ver el Corea.
0: Me lo avisó ayer y le dije, bueno, sí, pues sí. Descansa en la tribu. Y dije, no, en la tribu también estoy. Digo, vale.
1: Claro.
4: Madre pues mía. Lo vas a acabar pagando eso, ¿eh?
0: Sí, lo vas a acabar.
5: No, también te digo, látigo, que voy a ir gestionando el mundial, claro, como pueda.
0: Lo de hoy ha sido por la emoción de estar viendo a Corea, ¿no? O sea, que decir, esto en el normal no hubiese sido...
5: Bueno, no, porque imagino que como todo, ¿no? Cuando empieza algo nuevo, pues así, estás muy motivado y luego ya vas gestionando. Y hoy quería ver el partido porque, bueno, me gustaba el cartel del choque, a pesar de que no son dos selecciones ahí que como dice el látigo, no pierdes 2 horas de tu vida para ver el partido. Pero bueno, a Corea a mí siempre es una selección que me ha gustado, ya lo sabéis del último Mundial y de lo poco que se ha visto, sobre todo en la segunda parte, los coreanos tratan muy bien el balón, con un Kang In-Lee muy protagonista y con In-Byeom, el centrocampista del Feyenoord, que ha sido, más allá del gol, que ha sido un golazo, el factor diferencial en esa segunda parte para la remontada.
0: Te queda claro, látigo. Luego, cuando veas a alguno destacar, no digas, no, este para el Madrid, claro.
4: No, es que es lo que me pasa. Es que ayer, por ejemplo, vi el partido y el 6 de México era el único jugador que me parecía decente, que ordenaba el juego ahí desde atrás, uno bajito. Y ese sí me gustó. Pero claro, yo es que tengo ese problema. Es que veo un partido y a los 10 minutos digo, este es el bueno, ya me aburro.
1: Ese es Lira, ¿no?
2: Sí.
4: Sí, el 6, uno bajito. Uno así. Tipo Papu Gómez, pero que juega más de medio centro. O sea, muy chiquitín, pero con buen pie y con, de estos que ordena el juego.
3: A ver, látigo. El árbitro ayer de Sampaio pagó. Pagó el ver el partido, escúchame. La cara cuando echa el primer sudafricano, la cara diciendo que me lo pueden traducir, que está diciendo.
1: Sí.
3: Maravilloso.
4: El árbitro fue el peor de todos. Madre mía.
2: Pero no ríais, no ríais, que es una tragedia. Si empezamos así el mundial, ayer escuchaba un dato que es demoledor. En el mundial de Qatar se sacaron 2 rojas en todo el campeonato. Este se cascó 3 en el primer partido.
0: No fue culpa suya, ¿no?
2: Bueno, yo creo que por lo menos 2 de las 3 son cuanto menos cuestionables.
0: Sí, bueno,
2: ¿eh?
0: Razón, por favor. Pero bueno, que el árbitro se ha hecho viral porque no sabe inglés. Y vamos.
2: Estamos para y porque nosotros, no se le puede saludar que te saca tarjeta.
0: Que levante la mano, que Villa nos ha conseguido una entrevista en inglés y no hay quien le meta mano al asunto.
1: Claro.
0: ¿Es verdad o no es verdad, Villa? Claro, es que aquí no hay quien diga, venga, lo hago yo, ¿sabes?
1: Pero, a ver, una cosa es poder hacer con fluidez una entrevista, un directo, y otra cosa, decir tarjeta roja, el jugador X es expulsado por un tackling. Eso más que inglés es preparártelo.
0: Sí, a ver, sí, pero los nervios, tal.
1: Sí, los nervios.
0: El estadio Azteca aprieta. Yo mejor no quiero ser árbitro.
1: No,
0: bueno. A ver, Rulo, para hoy, ¿cuál es el menú?
5: Bueno, pues hoy tenemos un menú interesante, porque hoy arranca otra de las anfitrionas, Canadá, lo hace en casa ante Bosnia, lo hace en Toronto.
0: Buen equipo Canadá.
5: Sí, Canadá.
2: No ha ganado un solo partido, en ninguna comparecencia, en ningún mundial, pero gran equipo.
0: Canadá tiene jugadores muy buenos.
2: Tiene un par de jugadores identificables, pero un gran equipo.
0: Muy buenos. En fin. ¿Para tu Atleti querrías alguno?
2: No.
5: Vaya. Si no habéis visto
2: luego
5: Canadá, es verdad que son amistosos, pero si no habéis visto Canadá, yo creo que Canadá os sorprenderá, ¿eh?
2: Sí.
5: Porque es un equipo
2: tiene cosas interesantes.
5: Muy dinámico, que va con piernas, muchos jugadores, muy veloz. Es verdad que hoy...
4: Sería mejor que fueran sin piernas.
5: No está Alfonso Davies, que es un poco su emblema, pero bueno. Arriba junta Oluwaseyi, el delantero del Villarreal, con Jonathan David. Luego tienen Buchanan por banda derecha. Eustaquio, que estaba en el Deporto. Exacto, centro del campo, es un buen equipo con JC March en el banquillo y bueno, delante tiene a esta Bosnia y Herzegovina que 12 años después comparece en un mundial, jugó, recordaréis, en 2014 en el grupo de Argentina, se acordará a Pepe Pásquez del partido que se jugó creo en el Maracaná, aquel Argentina-Bosnia y sobre todo con dos chavales, ¿no? Alai Begovic y otro que juega en el PSV Eindhoven, que lo hicieron bien, de hecho fue el verdugo Bosnia de Italia en la repesca, sigue teniendo el mítico Edin Dzeko, que esta temporada con más de 40 años ha ayudado al Schalke 04 a subir a Bundesliga, aunque hoy Dzeko creo que es duda, no se sabe si Barbárez, que es el seleccionador, le va a meter en el once inicial. Y luego ya de madrugada, que ya uno ya se pierde porque ya no sabe si es hoy o mañana, pero a las 3 de la madrugada comparece otra de las anfitrionas, como es Estados Unidos, lo hacen Los Ángeles.
0: Buen equipo también, con Pochettino ahí al frente.
5: Ante Paraguay, Paraguay que tiene a Enciso, el delantero de baja, Julio Enciso, y Estados Unidos que, bueno, yo creo que jugador por jugador tiene bastante talento, el tema es el colectivo. Es una selección muy alegre, que marca, pero también recibe muchos goles. Y yo creo que los choques de Estados Unidos pueden ser divertidos en este sentido, que es muy ida y vuelta, con Pulisic, la estrella del Milan, en fin, con Timothy Weah, con Balogun, que lo ha hecho bastante bien anotando más de una decena de goles en el Mónaco. Creo que la agenda de hoy puede ser interesante.
2: Bueno, interesante, pero hasta que no entren en acción las potentes, las que realmente son candidatas a algo, a hacer algo interesante. Fijaros cómo estamos definiendo a Canadá. No, sí, claro, el objetivo de Canadá es pasar de esta fase, o sea, las cosas como son. Estamos hablando de Bosnia, que sí, lo que queráis, es un equipo que se metió en la repesca, tuvo que jugar la repesca, hecho a Italia, lo que queráis, pero es que la estrella sigue siendo un tío de 40 años, quiero decir, Dzeko, que ya estuvo en el Mundial de 2014, o sea, tiene gente interesante, es interesante, cuando utilizamos el término interesante es que hay una expectativa, no, la gente lo que quiere son realidades, ¿no? Y claro, lo que quiere es ver cómo responde Alemania, cómo responde Francia, vamos a ver cómo está España, vamos a ver cómo está Argentina, Brasil, en fin, los que realmente son candidatos a algo.
1: Claro, pero pongamos un ejemplo, pues en nuestro campeonato doméstico, ¿no? En nuestra liga, imaginaos que juegan todos los equipos de primera en un mundial, los 20, los 22 de segunda, de Hypermotion, ya serían 42 y faltarían 6 de primera ref para completar lo que sería un mundial de 48 equipos. Claro, pues está el Real Madrid, está el Barça, está el Atlético, está el Villarreal, pero claro, también está el Sabadell, está el Europa.
2: No, y habrá un entonces, underground, seguro, un underdog, seguro. O sea, seguro que habrá un equipo revelación que digamos, ostras, pues mira, me apetece verle porque no esperaba esto de... Pero, en fin, muy interesante, hay choques que son terribles, o sea, son bocadillos de tornillos.
1: Sí, hombre, es
2: normal con 48
5: equipos. Bueno, pero hay que...
0: No estoy nada de acuerdo, MJ, eres el Grinch del Mundial, no pasa nada.
5: Hay que ver los partidos, que decir, es que a lo mejor te sorprende una Bosnia o un Estados Unidos, o...
3: Pero más allá de
4: muy optimista es esa percepción, Rubio.
0: Hay selecciones muy interesantes. Es que Canadá.
4: Lo que ha contado Rulo de Canadá, por ejemplo, pues Canadá tiene jugadores que militan en Premier. Fíjate si hubiera tenido Alfonso Davies. Es decir, son jugadores que participan en Europa. Luego son jugadores que conceptos tácticos que, por ejemplo, Sudáfrica ayer ejecutaba mal. Pues seguramente los hagan bien, claro, porque juegan fútbol profesional. Pero claro, los de Curaçao, no sé si Curaçao tendrá algún juego en la Premier. A lo mejor sí, claro, pero.
5: No, Curaçao tiene sobre todo mucho jugador en la liga holandesa, de hecho.
4: Bueno, pero por lo menos es una liga de verdad, aunque sea de menor nivel que las cinco grandes, pero bueno.
2: Y seleccionadores también, es Advocat, ¿no? Si no estoy equivocado.
5: Sí, Dick Advocat, sí, correcto.
2: Quiero decir que es un tipo con experiencia y que bueno, es capaz de armar algo con ojos y pies, quiero decir que al final, si nadie está negando, a ver, un Mundial es interesante, claro que sí, estábamos ayer todos mirando el partido inaugural, pero luego es verdad que la realidad te dan los morros, quiero decir, el partido fue terrible, o sea, terrible. La primera mitad fue infumable. Es que después le preguntaron al Vasco Aguirre, ¿estás contento? Y dijo, la primera parte, en fin, ¿qué quieres que te diga? Muy, muy, muy mejorable, ¿no? Y es que es eso. Es decir, hay selecciones que es que no dan para más.
1: Sí, pero a ver, es fútbol. Lo que yo he visto este...
0: Esta atalaya elitista no te pega nada, MJ. Claro, no he entendido muy bien tú.
1: El látigo que le estoy viendo ahí la cara, el látigo este año ha tenido que comerse 10-15 partidos de su Real Madrid
4: Joder, alguno más.
1: Que no son muy diferentes al México-Sudáfrica de ayer.
4: Por eso no quiero más torturas. Claro. Playa.
1: Para nada. Hombre, yo eso lo puedo llegar a entender. Mucho para hablar, ¿no? O sea, te quiero decir que al final es un mundial. También mola mucho el choque de culturas, de aficiones, el concepto, el conocer gente, de repente que salga por ahí el típico jugador que se convierte en un héroe nacional. A mí lo de Tim Payne esto no me gusta, a mí me gusta Will Griggs, por ejemplo, ¿os acordáis cuando este chico empezó a clasificar a Irlanda del Norte, creo que era, ¿no? Pues a mí me gusta el héroe que no sea por las redes sociales, que sea porque de repente marca un gol antológico, un jugador que no te esperas, bueno, es verdad.
4: Sí, una selección que celebra muy divertido, como aquella Islandia, ¿no? Que
1: claro,
4: una...
1: total, sí.
4: Eso sí, te acabas haciendo de eso, sí.
1: Folclore, de la folclore, y luego ya, oye, claro. que ya tendremos café.
0: Pero de los mundiales han salido grandísimos fichajes desconocidos. ¿Sí? O sea, de cada mundial aparece un tipo que dices tú, este chico va a hacer un contrato de 10 millones de euros.
2: Sí, mira, James. James lo ficha en Madrid un mundial.
0: James es el quizá luego fue el ejemplo como fue. Más...
1: Diouf de Senegal, que no volvió a jugar bien al fútbol ni un partido en su vida, pero hizo una Copa del Mundo brutal.

0: Alai Begovic hizo la repesca ante Italia, lo tenía el Leverkusen cedido al Salzburgo. Fue ver la repesca ante Italia, que fue diferencial, y rompieron el contrato de la cesión y se lo llevó otra vez el Leverkusen. Y luego Bayraktarevic, que para quien no lo controle es un chico muy joven que juega en el PSV Eindhoven, que se ha paseado en Holanda.
1: Sí, señor.
0: Son dos jugadores que, bueno, le dan esa mezcla, perdonar por la palabra repetir interesante, pero una mezcla interesante entre la veteranía de Demirovic y Dzeko, que son la punta de lanza de Bosnia, con dos chavales que vienen con hambre, con energía, con mucho descaro, un poco lo que, bueno, ayer tampoco le vimos mucho, pero en México están que no duermen con Morita, ¿no? Con claro. Gilberto Mora, que va a ser un poco la referencia de esta México, que es verdad que ayer ganó, pero que aún le falta bastante rodaje.
1: Y David en Canadá es delantero de la Juve, Buchanan ha sido súper protagonista en el Villarreal.
2: Empezó siendo pichiche en la Liga.
1: Entonces, ¿qué queréis? ¿Qué más queréis?
2: Pero no, si yo lo disfruto. Mira, yo
3: que entren en acción ya rápido los gordos, por favor.
2: Sí, Rulo lo tiene en el radar, pero hay un jugador en Australia que se llama Cristian Volpato, que es italiano, pero ha decidido jugar con Australia. Juega en Sassuolo, en la liga italiana, y es muy joven, y a mí me encanta, ¿eh? Y va a jugar con Australia. Sería el típico que a lo mejor no le hubiese venido mal a la selección italiana actual. O sea, que yo creo que cada selección va a tener sus cositas, excepto Haití y tres más, que vamos a disfrutar de ellos de otra manera. Claro, Haití, ¿qué le vamos a pedir? Si es que no se le puede pedir más.
3: Clasista.
4: Pero... Que bailen como los sudafricanos.
2: Claro, ¿sabes? No, pero no, es verdad, no se le puede pedir.
3: Haití, muy clasista, eso te ha quedado, ¿eh? Palencia.
1: No, pero es verdad, hombre, hay selecciones que pueden dar más y otras no, pero por el desconocimiento no podéis cuestionar su talento.
2: Eso también llamo
1: al orden.
3: A ver, una cosa. Venga, cuando una selección no destaca por nada especial ni te atrae especialmente, es por eso, claro.
1: En clave España, ¿qué os apetece ver? Ayer, no sé si habéis visto las imágenes del entrenamiento, ya está Lamine Yamal con el resto de sus compañeros. Es verdad que liándolo un poco con esto, nuestra primera fase en teoría va a ser asequible. Entonces, no sé hasta qué punto hay que ir metiendo en rodaje a Lamine o esperar un poquito más.
2: Yo sí le metía lo antes posible, ¿eh? Si ya tiene el alta, evidentemente es tontería a lo mejor ponerle desde el inicio, pero es que Lamine tiene que llegar fresco al tercer partido, que sería Uruguay, que en teoría España se puede jugar, ser el primero de grupo, evitar entre otras cosas Argentina y Brasil hasta la final, y oye, se puede lesionar igualmente en el entrenamiento, se puede lesionar igualmente en el próximo partido, todo lo que sea ritmo competitivo para el mejor jugador de nuestra selección en el desequilibrio, en lo vertical, yo soy partidario de ello, a no ser que De La Fuente, y en este caso Lamine, digan, oye, que todavía noto aquí un pinchacito, todavía noto una cierta molestia, voy a aguantar, pero si él no nota nada, que juegue.
3: A ver, vienes de lesión muscular. La lesión muscular, cuanto más esperes, mejor. Es verdad que con el alta médica, teóricamente, no tienes por qué esperar, pero tampoco creo que Cabo Verde sea una piedra de toque dificilísima de superar como para tener que contar con los servicios de tu estrella, ¿no? Que además viene de lesión. Yo no arriesgaría a ninguno, pero a ninguno, porque es que queda mucho mundial todavía. Entonces, aunque tenga el alta, bueno, sí, si el partido se te complica, no te digo yo que no puedas a lo mejor apostar por él, pero así a priori, ¿qué necesidad tienes? Pero es que Cabo Verde es un equipo al que tienes que superar con la unidad C, ni con la B tan siquiera, con la unidad C.
5: Claro, pues María, yo te compro el argumento de no hay que arriesgar, eso está claro, pero yo con el partido complicado es cuando no le saco. O sea, yo le saco con 3-0, si está para 15 minutos, para irse rodando.
3: Ya, pero si tiene la alta médica, Miguel, claro, si tiene la alta médica, sí, tiene la alta médica. Y
5: claro, pero
3: de una forma, para sacarlo de una manera justificada.
5: Pero digo
3: sí,
5: que el contexto de partido es mejor en un partido amable, donde él salga a probarse, a hacer un par de regates.
3: Sí, donde no vaya a haber entradas fuertes.
5: Claro que sí, si sale con 1-1...
2: No te pueda volar la rodilla.
5: Exacto, si sale con 1-1, no. Pero imaginaos Cabo Verde, que por lo que sea no se hace partido y vas empatado. Y están interrumpiendo el juego, haciendo faltas, parando, tipo el Getafe. Pues no vas a sacar a Lamine Yamal en ese contexto, a que le metan dos tarascas. Otra cosa es que diga el seleccionador, ya, pero yo quiero ganar el primer partido. Esperemos que vaya, que sean tan amables los dos primeros partidos como sobre el papel parecen, ¿no?
3: No, es que tienes que ganar los dos primeros partidos.
5: Eso es.
3: Que tienes que ganarlos. Entonces, como tienes que ganarlos, si te ves forzado a sacar a tu estrella, pues, pero forzado tienes que verte. Si no, aunque tenga el alta, yo me esperaba, es que no hay ninguna necesidad.
2: Claro, pero es complicado, porque Lamine, todos conocemos su manera de ser y sus objetivos. Lamine seguramente quiera marcar goles en el Mundial, sabe que es una gran oportunidad Cabo Verde, que es una gran oportunidad de Arabia Saudí para

0: poder marcar 2-3 goles, para subir sus cifras, para ser candidato al Balón de Oro. Entonces yo creo que se juega mucho, también en lo personal. Y yo me imagino a Selamín diciendo, mister, yo quiero jugar. Y si puedo marcar un gol a Cabo Verde, lo quiero marcar.
1: Pero para eso está el míster, para decir, mira, claro, creo conveniente final, que esperes.
0: Claro, sí,
1: claro,
0: sí.
1: Claro, es que al final la jerarquía tiene que pasar por ahí.
0: Totalmente,
1: y la gestión
0: claro
1: del grupo tiene que pasar por ahí. Ya sabemos que Lamín y todos, no Lamín. O sea, todo jugador quiere jugar un Mundial, porque es el mejor escaparate que puedes tener. Pero ahí sí que tiene que lucir jerarquía el director técnico. O sea, en este caso el seleccionador, y decir, no es ya, espérate.
2: Desde luego, más que nada sentido común, amiga mía.
1: Sí, sí.
2: Más que nada sentido común. La ansiedad del jugador obviamente está arriba de la mesa. Cualquiera de nosotros nos pondríamos en su lugar y decís, poneme que hoy me hago 2 o 3 goles. Pero es al riesgo de lo que vos decías, la parte del Mundial que todos seguramente ahí sí nos vamos a sentar, más allá de que es una cuestión profesional lo nuestro, con mucho más entusiasmo, claro, a ver cruces mucho más importantes. Yo tengo, por lo que uno va leyendo, lo que uno va viendo en las selecciones que sabemos que teóricamente son candidatas a pelear seriamente ser campeones del mundo, veo que están todos como el freno de mano puesto, esperando que no haya ninguna situación en una temporada que fue particularmente, esto lo venimos hablando año a año, pero particularmente de muchas lesiones y de muchos jugadores fundamentales largas. Y este chico es uno de ellos, por ejemplo. Entonces, tienen la dualidad, los que lo manejan, de decir, bueno, pero mucho tiempo parado también para el reentré, necesitas minutos, pero también qué minutos y contra quién esos minutos, para no arriesgar. Es un rompecabezas este Mundial para las grandes selecciones, ¿eh?
0: Sí, a mí, por ejemplo, el partido de Uruguay me da pánico, no en lo futbolístico, sino...
3: ¿Por qué?
0: Bueno, pues ese Valverde Baena. Ese Valverde Baena, no, pero es verdad, o sea, ese Jiménez.
2: Porque la selección uruguaya, Nacho, ¿sabes cuál es?
0: No hace prisioneros.
2: Exactamente. Va a ir al frente con lo que tenga, como pueda.
0: Menos entre ellos,
2: además,
0: Pepe.
2: Pero más allá de Uruguay, tradicionalmente tiene un entrenador que Argentina lo conoce absolutamente bien, y España también, porque ha dirigido, obviamente, que no se reserva nada, ¿eh?
0: Claro.
2: Toda la carne del asador.
0: Y Uruguay, todo lo que pueda hacer para evitar a Argentina a las primeras de cambio, lo va a hacer. O sea, ese partido a mí, en lo deportivo, no me da tanto miedo como en lo físico de nuestros jugadores, porque es una selección potente. Hay jugadores que van al frente...
3: No está Uruguay tampoco para presumir.
0: Por eso, deportivo no, en lo futbolístico no, pero en lo otro sí.
2: No,
0: y claro, al final es un partido donde a lo mejor, lo que decía Látigo antes, tus Lamín o tus jugadores más tocados o que no están al 100%, quizá mejor ese partido lo tiene que jugar una roca, una piedra y que vaya al frente también, porque de verdad a mí me da pánico, ¿eh?
2: Miren ustedes, por ejemplo, con respecto a esto, ¿no? Y lo traslado a la selección argentina. Lo que se pensaba o lo que le hubiera gustado dentro del seno, ¿no?, de la concentración argentina, que arranca con Argelia, que sigue con Austria y termina con Jordania. Y como está la selección argentina, sus jugadores físicamente hubieran preferido que el fixture, el calendario, fuera totalmente al revés. Arrancar con Jordania justamente para reservar y que tengan más días de entrenamiento para recuperar a los heridos.
3: Veremos cómo lo gestiona tanto Luis de la Fuente como Bielsa como Scaloni. Rulo, de Uruguay no hay que temer demasiado, ¿no? Hay mucha polémica en torno a Bielsa, ¿no? Mucho ruido en torno a Bielsa, que parece que lo va a dejar después de la Copa del Mundo.
4: Sí, bueno, es que el periplo de Marcelo en Uruguay no está extenso de polémica en este sentido, ¿no? Malos resultados, luego los combinó con otros buenos, la gente le reclama a jugar bien, pero bueno, Uruguay también un poco es, o sea, no es lo que hay, pero es una selección siempre, pues eso, ¿no? Con mucha garra, muy aguerrido, que mete pierna fuerte, que va al choque y a veces pues no se puede jugar tan bien como uno quiere, pero un poco por el pelaje de plantilla que tienes, ¿no? De cara a este Mundial, a Uruguay yo creo que le falta un poco de gol. Evidentemente ya no convocó a Luis Suárez y tan solo ha traído a 3 nueves. Uno es Darwin Núñez, que se ha pasado media temporada sin jugar en Arabia Saudí. Rodrigo Aguirre, que sí que lo ha hecho más o menos bien. Y luego Fede Viñas, que lo conocemos porque, a pesar del descenso del Real Oviedo, ha metido 9 o 10 goles. De hecho, Viñas apunta a titular el partido del debut ante Arabia Saudí. Uruguay tiene bastantes problemas atrás. De hecho, apuntan los informadores que siguen de cerca el día a día de la selección en Estados Unidos que no van a llegar para el debut ni Josema Jiménez ni Ronald Araujo. De hecho, Araujo...
0: ¡Qué sorpresa!
4: Exacto. Por Jiménez, ¿no? De hecho, Araujo incluso tuvo que volverse a Barcelona a inicios de esta semana a que le mirasen un poco a ver lo que tenía. Fue un viaje relámpago, ida y vuelta. Parece que todo bien, pero todo bien con el asterisco de que no va a jugar el primer partido. Así que, se viene con alguna que otra duda, pero bueno, que Uruguay, por ejemplo, en el centro del campo, ahí te arma un de Arrascaeta, que también es duda, con Betancourt, con Fede Valverde y compañía, y te sale un equipo, pues eso, bastante apañado, bastante aguerrido.
3: Veremos cómo lo gestiona Bielsa, lo que ha cambiado, Bielsa, para bien o para mal, para algunos, de su etapa aquella en el Athletic, que por cierto vuelve a tener entrenador extranjero. Luego le preguntamos al Rulo por Terzic, el flamante entrenador del Athletic Club, presentado en el día de ayer. Aguántame un momentito, por cierto, ayer nos mandaron... ya meto la cuña porque me encantó. Para Marcador, hay una tienda que se llama Bochito Madrid.
0: ¿Sí?
3: Es el primer local que se abre en Madrid de pastelería artesana bilbaína.
0: Qué hambre, ¿eh?
3: Hubo gente peleando por los bollitos. Bochito Madrid se llama. Rulo, apúntatelo, cuando vengas a Madrid.
4: Pues me lo apunto.
3: Le mandamos una cajita a Terzic. Ahora te pregunto por Terzic, ¿vale?
4: Venga.
3: Y también por Bernardo Silva. Las 9, las 8 en Canarias, La Tribu. 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
2: Buenos días, tribu. Por primera vez del año estoy de acuerdo con María José. Rulo, te voy a dejar para que escribas la nota de los niños de secundaria. Interesante, atractivo. Es que no sabes qué inventarte para poder defender semejantes truños de partidos. Enhorabuena, eres un crack.

0: Rulo. No entres, Rulo.
1: No entro, estoy aquí.
0: No entres.
1: Agazapado.
0: No entres. Me parece increíble, vamos. En un mundial, ahora cuestionando la calidad de un mundial, macho, como si hubiese jugado mucho vosotros. Te exprimo cinco.
2: Si hubiéramos sido nativos de Curazao, yo te digo que alguno habría jugado. Y creo que con mi edad todavía juego.
3: Seguramente.
2: De portero, por supuesto.
0: No, látigo, no te engañes. O sea, no te engañes. Eres moreno, ligeramente atractivo, un toque atractivo y estás en forma. Pero no da para el nivel. No da para el nivel.
2: ¿De Curazao? No sé yo, a ver, quiero verles, a ver qué tal
3: bueno,
2: portero tiene.
3: Y decimos de Curazao, pero en Cabo Verde hay un seleccionado, un jugador,
0: pero si no,
3: que fue captado por LinkedIn.
0: Claro.
3: O sea, a ver, no. Pues claro, en España nos matamos porque
4: no,
3: tú
4: no.
3: No,
4: es que en España no funciona LinkedIn, pero en otros países.
3: No, claro,
4: sí.
3: Va a ser eso. Mejor lo ves. O sea, hay selecciones con sistemas de selección un poco cuestionables.
0: Estáis contando una película
3: pero
0: que no la creéis ni vosotros.
3: Malo, que es que no pasa nada, ¿eh? Tampoco por decir que hay partidos pestiños. No pasa nada.
0: Sí, no pasa nada por
3: los
0: decir
3: hay,
0: que los partidos pestiños.
3: Los hay en la Liga, los hay en el Mundial.
0: Y al Atlético de Madrid le sale un partido pestiño.
3: Ya estamos con el Atlético de Madrid.
0: Y al Real Madrid uno de cada tres. Y al Barça. Dos de cada cinco.
3: Bueno, pues ya hablaremos, es que, ya cuando
0: contando.
3: Toque hablaremos
0: pero
3: de eso, pero ahora toca otra
0: ¿qué
3: cosa?
0: ¿Qué me estáis contando?
4: Amaro, imagínate ser Pepe Pasqués y tener que ver a Nahuel Molina en tu equipo y en tu selección.
0: Lo siento, Pepe. A ver.
5: Bueno.
0: No entres.
5: No voy a entrar porque la contestación la tengo en la punta de la lengua.
3: La que lo estás deseando, venga.
2: En la punta de la lengua.
0: A ver, Rulo, antes de liberarte, cuéntanos. Bernardo Silva parece que está ya a puntito del Real Madrid.
6: Sí. Bueno, a mí el
0: supongo que les parecerá bien a todos los elitistas del fútbol que Bernardo Silva, jugador del City, pues vaya al Real Madrid, sí, efectivamente, sí.
6: A mí la gestión que ha hecho Bernardo Silva, imagino que Méndez en todo este asunto, yo quiero que me la expliquen, porque, a ver, que aquí cada uno hace lo que quiere y que evidentemente es profesional y que aquí se está jugando un contrato, quizá un último contrato importante. Pero da la sensación de que Bernardo Silva como que ha jugado un poco a dos bandas. Primero estaba muy cerca del Atlético de Madrid. Nos consta que el Cholo Simeone ha mantenido conversaciones en plural con el jugador para decirle, oye, que tú vas a ser aquí punta de lanza del proyecto, se ha ido Antoine Griezmann, ya sé que no juegas de lo mismo, pero vamos, que le convenció. Cuando estuvo a punto de dar el paso, apareció el Barça y luego, claro, Bernardo Silva tiene una relación especial también con Cataluña, con la Costa Brava, por un tema de lazos familiares. Evidentemente el Barça también le gusta. Y en todo ello ha aparecido Mourinho en Madrid y han dado el sorpaso y un giro de guión a este asunto, ¿no? Y ahora parece que va a defender la camiseta del Real Madrid con un contrato de 2 años más uno opcional. A mí el jugador siempre me ha gustado, con pelota y sin pelota. Creo que es un futbolista de los que hace equipo, que presiona, pero es cierto que, por ejemplo, en esta última temporada yo ya he visto a Bernardo Silva en un escalón inferior al que hemos visto en los años más dorados del Manchester City. Por lo tanto, no sé qué decirte. No sé si será en el Madrid una moneda al aire, exactamente no sé para qué función le quiere José Mourinho. Tengo bastantes interrogantes en cómo saldrá el matrimonio Madrid-Bernardo Silva, Bernardo Silva-Real Madrid.
0: A ver, ahora le pregunto.
5: La cuestión. Perdón.
0: Dime, Parque.
5: Tema le venía bien, porque saltó de un equipo a otro, del otro al otro, y que juegan todo distinto. O sea, da lo mismo,
0: La verdad es que sí, le ha dado un poco igual elegir destino, pero también está en su derecho porque terminaba contrato.
5: No,
0: a ver, entiendo lo que quieres decir.
5: Cada uno elige, y por eso no hablo ni siquiera de plata, te estoy hablando de cuestiones futbolísticas, pero por supuesto que tiene todo su derecho, hombre.
0: Sí, lo que quería decir es que él ha decidido que se pone en el mercado y que,
4: claro,
0: que le se busca más. Dame un segundo. Chitu, Carlos Vicente Gómez, ¿qué tal? Muy buenas.
7: ¿Qué tal, Amaro? Muy buenas.
0: ¿Cómo está nuestra estrella televisiva favorita?
7: Yo bien. Soy yo, ¿no?
0: Sí, eres tú. Ayer el espectacular estreno de Despierta Nueva York, que hoy vuelve a estar en la home de marca.com y en Radio Marca de 4 a 5 de la tarde. con David Sánchez y dos invitados, que no sabemos quiénes son todavía.
2: Hoy salgo yo.
7: Yo sí lo sé.
0: ¿Ah, sí? ¿Tú sí lo sabes? Pues guarda el secreto, guarda el secreto. ¿Para qué lo quiere el Real Madrid? A Bernardo Silva me refiero, ¿eh?
7: Bueno, es un fichaje que de momento estaría aceptado por los tres puntales de decisión del equipo. Uno, Florentino Pérez, que llega además con, yo imagino, con ganas de agradar después de revalidarse en las selecciones. Otro, Kylian Mbappé, que también manda bastante y que es bastante amigo de Bernardo desde su etapa en el Mónaco de ambos. Y otro, de José Mourinho, quien ya demostró en su primera etapa que no le pesa para nada portuguesizar, o como se diga, el equipo, más allá de que todo su cuerpo técnico pues también es de Portugal, y hay que tener en cuenta que Portugal no es un país al uso en esto del fútbol, sino que mucha gente además le mete como favorito para ganar la Copa del Mundo que ayer empezó. Pues bueno, precedentes como tenemos el de Coentrao, Carvalho, Pepe, etcétera, etcétera, que bueno, pues hace que también agrade al técnico portugués. Más allá de todo eso, bueno, pues yo creo que es una posición que sí que necesita realmente, más que la que podría encarar Julián Álvarez, que se parecen pero no son lo mismo, para con la mejora del equipo. Más allá de lo que se pueda hablar de un galáctico, bueno, pues no es ese jugador de la talla de Olise, del propio Julián o de Vitinha, pero yo sí que creo que te llena bastante, bastante el ojo, y sí que creo que cumple con su función, y que además, bueno, pues es bastante extraño lo que decías antes, pero puede pasar. No es Rodri el único futbolista que puede pasar de un Manchester City a un Real Madrid.
3: Y pregunta, ¿no sería más necesario quizás al actual Madrid la figura de un Rodri que la de un Bernardo Silva?
0: Hombre, queda mucho mercado, ¿no? O sea, quiero decir que estoy totalmente de acuerdo, pero...
3: ¿Y tú crees que van a fichar a los dos?
4: No, yo creo que Rodri, en cuanto él claro, eligió el camino de una candidatura, perdió su oportunidad. Exacto. De una posible llegada al Real Madrid.
0: No eligió una, yo creo que no eligió una candidatura.
4: La candidatura le eligió a él, ¿no?
0: Y mejor que dicho, la otra, bueno, el látigo sabe más, ¿eh? Yo creo que la otra candidatura no
2: lo veo. Nunca estuvo en la ecuación desde, claro, que la dirección, es que deportiva es eso, hizo un informe demoledor.
0: Aquí sí, Varela lo ha contado.
2: También,
0: ¿eh?,
2: te digo que viendo el perfil de jugadores que están llegando, Rodríguez es perfecto, ¿eh? Claro, o sea, viendo que Florentino acaba de batir su récord en el jugador número 95 de su etapa como presidente, ha fichado al segundo más viejo de la historia, es decir, a un jugador que solo es 3 meses más joven que Ricardo Carvalho, que llegó al Madrid con 32 y cumple en abril, él va a llegar con 32 y cumple en agosto. Esto es histórico, es un fichaje, sí, que por edad jamás, o sea, a Florentino se le abren las carnes de pensar que tiene que fichar tíos mayores de 30 años, y por eso solo mayores de 30 años de 95 había sido Ricardo Carvalho, de 95 fichajes, ¿eh? No está mal.
4: Yo, a mí lo de la edad... No me importa, es decir, creo que no
2: me importa. Y los kilómetros que tiene el coche tampoco.
0: Es verdad, es que
4: no
0: es la edad sino el estado, ¿no?, del motor.
4: No, pero claro, vamos a ver, el Madrid no ficha a Bernardo Silva para tenerle 8 años en plantilla. El Madrid ficha a Bernardo Silva porque considera que es una oportunidad de mercado, que tiene 32 años.
3: Tres años,
4: bueno, Lewandowski con 34 años firmó un contrato de 4 años con el Barça, Harry Kane tiene 32 años, y ahora mismo si hacemos una lista de los 5 mejores jugadores del mundo, además de Vitinha, Dembélé, Lamine Yamal, etcétera, está Mbappé con casi 30, está Harry Kane con 32, te quiero decir que no pasa nada por fichar un jugador de 32 años. Lo que sí creo que este chico, ahora mismo, llega 2 o 3 años tarde al Real Madrid. Este fichaje, el de Bernardo Silva, era con 27.
2: Entonces, claro, sí, exacto. Cuando costaba 150 millones y no te lo vendía al City. Claro, es el problema, que Madrid no está comprando lo que quiere, está comprando lo que puede.
4: Digo,
2: claro,
4: que Madrid tiene que entender que Bernardo Silva, que puede aportar, no va a ser el Bernardo Silva con,
2: claro,
4: 27
2: no,
4: años, pero que también es un fichaje estratégico poder fichar a un jugador que es una oportunidad porque solo le pagas el salario, que la prima de fichaje no será muy alta, y tener un jugador con calidad, con galones, que sabe lo que es ganar. Yo, vamos, Bernardo Silva sería titular en cualquier equipo de la Liga este año. Tiene, sí, 32 años, pero es titular en cualquier equipo de la Liga. No estamos hablando de un piernas, ni mucho menos. Y no estamos,
2: bueno,
4: hablando
2: que
4: de un jugador...
2: Que
3: en el Barcelona no lo vería tan titular. Griezmann, ¿eh?
6: Pero, por ejemplo, ¿a quién sienta Bernardo Silva? ¿A Güler?
2: Sí, al que juega al lado de Chamení, claro. Sí, sí, sí. Claro.
0: Claro. Sí. No, la pregunta es dónde va a jugar. ¿Va a jugar en la base? ¿Va a jugar en la creación? ¿Va a jugar en la tercera? En la
2: por
0: base.
2: Delante no cabe gente. Si por delante ya tienes que colocar a Bellingham, Vinicius y Mbappé. Y pero si viene alguien por la derecha...
3: ¿Está jugando en la base última temporada? Claro,
2: con los años tú te alejas del área, no te acercas. O sea, Bernardo Silva era un media punta hace 6 años.
0: Pero ¿tú eso lo ves bien, látigo?
2: No, pero es el único sitio donde le puedes encajar, y es el sitio donde el Madrid necesita un futbolista.
3: Y es el sitio donde ha jugado durante media esta punta, última campaña.
2: Claro, un media punta. Teniendo a Bellingham, no necesitas.
0: Yo le veo cerca... Iba a decirlo la sección de Chito de Factos, pero me voy a callar.
6: Pero muy buena.
0: La voy a decir. Bernardo Silva hoy es mejor que Bellingham.
4: Facto.
2: Pues eso, bueno, pues vendamos hoy a Bellingham en el mercado, que nos van a dar más de lo que nos cuesta Bernardo Silva, que será solo diluir la prima en el contrato y ya está.
0: No, pero lo digo de verdad, porque Bellingham a mí me genera muchas dudas de que no sé dónde ponerlo. Y Bernardo Silva es un tipo ostras.
4: Pero Amaro, no dices ninguna tontería. Con el balón en los pies, Bernardo Silva posiblemente es uno de los 3 o 4 mejores jugadores del mundo. Igual que Griezmann, con el balón en los pies, en Orlando es mejor que Bellingham. Lo que pasa que Bellingham, pese a un año y medio malo o muy malo, es el estilo de jugador de media punta actual que se lleva en el fútbol, que es un box to box, que le ves defendiendo y atacando, que va de cabeza, que pega 2 codazos y que luego también pues reparte juego. Pero esa calidad, ese media punta estilo Bernardo Silva o Griezmann, en el fútbol se está diluyendo. Ya no quedan. Son todos tíos de 1,90.
3: Es que depende que Bellingham tomes como referencia. Si tomas de esta pasada campaña, dices, ostras, pues mire, cualquiera me valdría como cuanto menos para competirle a Bellingham. Pero claro, si miras el de la primera temporada en el Madrid, es que es absolutamente insustituible. Sí. Entonces depende. Y yo creo que el Madrid, después de haber hecho esta apuesta de futuro por un jugador que le ha costado un pastizal y que además tiene otros valores añadidos, hombre, yo creo que sería hasta temerario ponerlo en el mercado. Es que
2: No está en la ecuación.
0: Bellingham es indiscutible, pero que lo que me refiero, lo que digo es que Bellingham tiene difícil encaje en el sistema del Real Madrid, que lo hemos visto este año. No estoy inventándome nada.
3: Bueno, un año especialmente malo para el propio Bellingham, pero cabe esperar que no Bellingham es espabile.
6: No, en el Madrid y en Inglaterra tampoco tiene encaje. No, es que Bellingham es un jugador de encaje complicado.
0: No sabes si es medio centro, si es media punta. Claro, cuando mejor jugó fue cuando estuvo cerca del área media siendo delantero.
4: Sí, en un 4-3-3 tiene un encaje complicado. No, que no. Por es eso el... Ancelotti se inventó ese... ¿Cómo era, látigo? ¿No? Una especie de 4 jugadores, no era un cuadrado mágico.
3: El diamante, lo llamaban.
4: El rombo, ¿no? Sí. Y ahí Bellingham, es verdad que funciona.
3: En el caso del Madrid son diamantes, no son rombos.
2: Pero no, que en un 4-2-3-1 puede jugar delante del delantero. Ahí lo que quiere es meter sus golitos y abrir los brazos. Él lo que no quiere es que le pongas a la de medio centro a currar. Cuando tú descubres lo que molan las portadas y los golitos y tal, quiere jugar de ahí de chupagoles, ¿sabes? Eso es donde quiere jugar.
0: Sí, sí, Hey Jude. Rulo, te tengo que liberar. ¿Hay algo más por ahí que nos quedemos? ¿Que nos quedemos sin contar del Mundial o del mercado de fichajes?
6: No, nada más. Que, bueno, no sé si vais a hablar de Terzi, que yo creo el técnico del Athletic Club de Bilbao, que será una de las sorpresas agradables de la próxima temporada. A mí me parece que es un técnico que en Alemania ha demostrado lo suyo. Es verdad que no terminó de consagrarse porque ganó una liga, llegó a una final de la Champions que la perdió en Wembley ante el Real Madrid. En Alemania tiene ahí un poco la mancha de que en la última jornada de una Bundesliga jugando en casa perdió el título, quiero decir,
2: con Bellingham lesionado.
6: Con Bellingham, pero perdió. Pero más allá de esto, es un técnico que tiene un buen discurso, que es, digamos, que tiene mucha personalidad, que suele jugar, bueno, un 4-2-3-1, disfrazado un 4-3-3, muy ofensivo, que es verdad que tendrá que manejar un poco la plantilla que tiene, pero que yo creo que a lo que fue, o al menos eso en Bilbao esperan, ¿no? El aterrizaje hace años de Xhup Heynckes cuando empezó a entrenar al Athletic y le salió bien, pues un poco Terzic sería este perfil de entrenador.
0: Luego le preguntamos a Santa Cruz para pulsar un poco la sensación que siente el hincha del Athletic después del anuncio oficial, aunque ya era mucho más que conocido. Rulo, un abracito grande.
6: Otro para vosotros.
0: Y que no nos quiten la ilusión.
6: Al Canadá-Bosnia hoy es la final de la Champions. O sea.
0: Ah, tampoco te calientes, Rulo, que estoy aquí remando en tu barco, pero tampoco.
2: Tengo barbacoa.
0: Tampoco.
3: Ese barco se hunde.
0: Tampoco que convertamos nuestra barcaza en el Titanic. O sea, por favor, Rulo.
6: Es broma. Es broma, pero si alguien no tiene un plan mejor que.
0: Barbacoa. Haters, MJs y látigos.
3: Tú
0: fuera.
3: Fíjate cómo lo vende, fuera. Tú fíjate, fuera si alguien no tiene un plan mejor, que vea el partido. Anda, por favor, Rulo.
2: ¿Respirar? ¿No cuenta como plan?
0: Si es
4: escucha, yo comento el partido.
0: Para tu autocuidado, haciendo yoga o una meditación, sí, látigo.
4: Yo voy a estar en marcador comentando el partido.
7: Claro,
2: bien, otro atractivo más.
7: Otro motivo más.
3: Claro, el atractivo.
2: Todavía me vais a hacer verlo, cabrones.
0: El traje que le ha hecho Nacho Palen al partido resulta que lo comenta.
4: Es que ha sido MJ.
3: ¿Por qué no lo comento? Que si no.
4: Partido en lo alto. Bosnia eliminó a Italia. Canadá, terrible Canadá, ¿eh?
2: La selección. El frío extremo de Canadá.
4: La otra opción era un concierto de Modestia Aparte hoy, en la Modestia Aparte, que son del año, bueno, cuando
2: Látigo. De los míos, porque claro, es tu turno.
4: Cuando Látigo estaba todavía en la universidad.
2: Claro, a mí me gustaba.
4: La fiesta de San Antonio de la Florida. Modestia Aparte.
3: Pero que no vendas eso, que haces el partido.
4: No digo que
2: eso. Todavía
3: se plan, para... Es que se está boicoteando.
2: No, lo haces desde el concierto. Al revés. Se lleva al cuento.
4: Que digo que sería más interesante que escuchar Radio Marca que ese concierto.
3: Ahora no. Intenta arreglar.
0: Sí, es verdad. Sí. Estoy contigo, Nacho.
7: Que eso sí.
0: Efectivamente. Rulo, ¿hay alguna novedad en el once inicial de la República Checa?
7: ¿De la República Checa?
0: ¿O de Bosnia?
7: ¿Cómo de la República Checa?
0: ¿Algún delantero que tengamos que ver?
7: Ah, bueno, no. Apuntar los dos nombres de los chicos bosnios que os he dicho, Alajbegović y Bayraktarević, que yo creo que van a dar que hablar. No sé si en este mundial, pero en el fútbol europeo las próximas temporadas. Y repito lo dicho, que Canadá, sensación personal, que es una selección, un combinado que va a sorprender a más de uno por ese ritmo, por ese dinamismo que tiene, como bueno, que son jugadores muy muy atletas, muy físicos, y que en un mundial de estas características, con la temperatura, la humedad, etcétera, etcétera, puede ser diferencial.
0: 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En nada le pregunto a Chitu por José Mourinho, a ver qué piensa.
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23: Buenos días, tribu. Pues a ver, ahora se explica las bajadas en el EGM de otras cadenas y el subidón en esta. El trabajazo que estáis haciendo y que tenéis por delante y que os habéis propuesto es meritorio. Felicidades por el trabajo y ánimo, que aquí estamos apoyando.
3: Tienes razón.
0: Muy bien, Villa, muy bien.
2: Decíamos
0: muy
2: nosotros.
0: Bien, muy bien.
18: ¿Pero es familiar?
0: No. Mío no.
18: O sea, de verdad. No, ha habido...
3: Es honesto.
0: Mío no,
3: y dice
0: pero.
3: La verdad.
0: Mío no, pero desde ahora es nuestro gran hermano.
18: Sí.
0: Como Mercedes Milán.
18: No, pero lo ha dicho además.
0: De corazón.
18: Claro.
0: Bien.
18: Muy bien.
0: Bien. Para que luego digan Látigo, Palencia
18: no,
0: y MJ,
18: no he dicho eso.
0: Que el Mundial no.
18: Látigo sí.
3: El Mundial no hemos dicho, sí. Mentira.
18: Y no le pongo el Mundial no es la caña. Látigo, porque ya, claro. Lías una con otra. Que está viendo unas historias guapas, ¿eh? De fútbol femenino. El Barça se queda sin jugadoras.
0: Sí.
18: Vamos a ver, ¿eh?
0: Está por ahí Parra.
18: Sí.
0: Luego le preguntamos. Chitu, ayer día 1 de Mourinho. Bueno, anteayer día 1, ayer ya se puso el traje. Ha dicho Varela que ya no es tan special one.
18: Bueno,
0: por lo mediático, porque no se ve en el horizonte presentación, ¿no? No se ve cuándo va a ponerse ante los medios. De momento no se ha anunciado, está trabajando ya, pero estamos todos ansiosos por escucharle.
7: El día 13 es cuando yo creo que realmente, bueno, pues asume un poco el mando, más allá de que ahora puede tener ideas en la cabeza, pasarse por Valdebebas, etcétera. Y lo que no sé es a lo que obedece esa estrategia. Hablé con su equipo de comunicación y me dijeron eso, que no había fecha prevista, que la cosa se iba a alargar en lo que se refiere a la presentación, y a mí no me dejó de llamar la atención. No sé si obedece a que luego haya una rueda de presentaciones ya más adelante con Dumfries y con Konaté o por tema de agenda, de vacaciones, pero bueno, el caso es que le presentan más tarde. Y vamos a ver, porque sí es verdad que el tiempo de Mourinho con esas declaraciones y con esa tensión yo creo que no lo vamos a volver a ver, pero creo que no vamos a llevar alguna que otra vez las manos a la cabeza, o que estamos muy acostumbrados a que Xavi Alonso cuando salía, fíjate lo crispado que estaba y hasta donde le tenía Vinicius nunca dijo nada. Arbeloa con todos los fuegos que tenía que apagar, pues tampoco nunca se salió del guión, y se salía un poquito, decíamos que le había dado un palito a no sé quién o a no sé cuántos, pero en verdad nunca lo hacía de manera explícita, y Ancelotti ya ni te digo. Así que cuando Mourinho diga las cosas como son, yo creo que sí que volverá a ser mediático y que sacaremos muchos cortes aquí en la radio, ¿eh?
0: Hombre, claro. Látigo, ¿tú cómo lo ves?
2: ¿Lo de Mourinho?
0: Sí.
2: Una apuesta arriesgada y casi la única viable, ¿no? En el contexto de que Jürgen Klopp no quería volver a entrenar a un equipo, y menos a un equipo presidido por Florentino, en el contexto de 2 años de derrotas, vestuario volcánico, situación comprometida ya casi con parte de la grada, bueno, se ha visto en las elecciones, ¿no? 1 de cada 3 socios en contra de la actual gestión, me parece que es el único el último salvavidas al que aferrarte, el último bote del Titanic. Puede salir bien perfectamente, porque el Madrid, con lo que tiene y con lo que va a tener, debería competir las tres competiciones nacionales, la Liga, la Copa y la Supercopa. Ganarlas o no va a depender un poco, sobre todo, del Barça. En la Champions, si no le dan un salto de calidad, no le va a alcanzar, como no le alcanza los dos últimos años, porque por tener a Bernardo Silva, a Dumfries y a Konaté, no te alcanza para la Champions. Dependerá de lo que venga y, sobre todo, de lo que se vaya. Pero me apetece, ¿no? Porque va a ser una etapa divertida, porque Mourinho empezará con perfil bajo y siendo muy simpático, y en la primera curva sacará el hacha, porque la cabra tira al monte, y yo entiendo que a los 64 te apaciguas, pero no te conviertes en Iniesta. Tú naces Mourinho y muere Mourinho.
18: Sí, pero a ver, le damos a veces mucha importancia al entrenador, que la tiene, por supuesto que la tiene, pero al final el que te gana la Champions no es Ancelotti, no... Te puedo comprar que Guardiola hizo un sistema nuevo, que cambió el fútbol.
0: Como gane
18: no,
0: Brasil el Mundial, no, pero al final, madre mía.
2: No pasa dos
3: con Neymar.
0: Y si sí...
2: Ay, sí, sí, pues habrá que reconocerle mérito a los jugadores y restar con Ancelotti. Soy un profesional de eso, ¿no?
18: A lo que
0: encontraré una salida, no te preocupes.
2: Exacto, seguro.
18: No conozco a ningún entrenador que haya entrenado al Real Madrid que haya ganado la Champions League y no le haya ganado los goles de Ronaldo, las paradas de Courtois o el buen hacer de Sergio Ramos o al que toque, ¿no? Te quiero decir que el papel del entrenador es importante, pero no tanto. En cualquier caso, yo quiero hacer un símil de José Mourinho con Robert De Niro. Al Robert De Niro del Padrino, de Los Intocables, al Robert De Niro de 1980, 1990, ya no le hemos vuelto a ver. Igual que al Mourinho de 2008, de 2010, no le vamos a volver a ver. Evidentemente no se va a convertir en Iniesta, pero vamos a ver al José Mourinho que está viendo desde fuera cómo 10 años después o 13 años después le vuelve a tocar o vuelve a tener la suerte de entrenar el banquillo que él siempre ha querido y ha deseado, que es el del Real Madrid. Que es el banquillo que anhelaba, que se ha ido.
3: Bueno, el de la selección portuguesa tampoco.
18: Pero yo creo que mucho menos. Pero es que Mourinho hasta le ha costado ser cariñoso con el Real Madrid en muchas ocasiones. Porque él se fue dolido, se fue con un proyecto inacabado, se fue sin las tareas hechas, vio cómo Pep Guardiola y el Barça en ese momento arrasaba. Y yo creo que Mourinho tiene una espinita que tiene ganas de quitarse. Pero claro, vuelve en otro fútbol, vuelve en otro Madrid, vuelve otro Mourinho, vuelve con otros jugadores.
3: Pero es que,
18: evidentemente, porque si fuesen los mismos jugadores, el látigo de 2010.
2: Se topó con el Messi de 21 años y ahora se va a comer al Lamine de 19.
18: Claro,
3: ¿no? Pero es que no lo han fichado. Es que no lo han fichado. Pero, es que es verdad que las presidente. Champions te las ganan los jugadores. Eso es incuestionable. Pero lo han fichado para que ponga orden caos, en un gallinero, en un auténtico. Se van a matar, que se están pegando. Quiero decir que se van solucionando los conflictos a base de golpes.
18: ¿A Valverde le va a importar Mourinho? Seguramente Valverde diga Mourinho a mí, este señor, yo...
3: Valencia, lo que creo que piensa el presidente cuando piensa en Mourinho no es en me va a ganar una Champions, que ya lo da por hecho, que si los jugadores funcionan ya van a ganarla. Quiero decir que le ficha para que ponga orden en un caos. Y en ese contexto, el único que realmente pudiera poner orden, o sea, Ancelotti no iba a poner orden. ¿Qué te diré yo? Pues Arteta tampoco iba a poner orden. Ya vimos cómo acabó, de hecho generó todavía más desorden la contratación de Xabi Alonso, que era el ideal para encauzar un proyecto, para impulsar un proyecto. Pues al final tienes que creer en un perfil como este. O sea, al final es que le fichan para eso, es que no le fichan para ganar Champions.
18: Claro,
3: eso ya la ganarán los jugadores, que para eso fichan los mejores a golpe de talonario. Claro.
4: María José, no lo bancó el director de la escuela a Xabi Alonso.
18: Claro.
4: Por eso no pudo poner orden. A ver, se encuentra con...
2: Director deportivo, Pepe.
4: Sí, también. A ver, se encuentra con otros jugadores, obviamente. Él, 10 años más grande, y un presidente 10 años más grande. Entonces, sí, sí. Tengamos cuidado con eso, porque así, como nos pasa en la vida, hasta con nuestros hijos, quienes algunos los tienen más grandes, otros más chicos, obviamente, han cambiado. El Mourinho, la forma de actuar, de manejarse de Mourinho hace 10 años, hoy si lo hace,
18: no dura vale.
4: 4 minutos.
18: Claro.
4: 4.
18: Es a lo que voy.
4: 4 minutos, por más que se llame Mourinho. Le ponen el sello allá atrás y buenas noches, mucho gusto. Hay que adaptarse, lamentablemente, guste o no guste, los que vamos teniendo ya una edad, vamos aprendiendo, por lo menos es lo que a mí me pasa y yo siento, ¿no? En la vida, en lo mío, en mi casa, con mi hija, con la sociedad, cuando hablas, es que te tenés, y yo lo hablaba mucho con el Cholo cuando estábamos en el club, es que nos tenemos que readaptar nosotros a esta nueva forma de vida de los que vienen con toda la fuerza y con nuevos conocimientos.
1: Al 6-7. Es que a los chavales tienen 18, 19 años. Es que Mourinho, cuando dejó el Real Madrid, nos enviábamos los mensajes por la BlackBerry. Uh-huh. ¿Es verdad?
4: Sí, claro, yo recuerdo. Los juegos en la concentración. Claro. La forma de concentración es distinta.
1: Todo.
3: Sí, pero los jugadores siempre han tenido un estatus por encima del técnico, ¿eh? Siempre. Y eso hay que saberlo manejar. Es decir, caprichosos ha habido. Mourinho tuvo movidas en aquel vestuario. Tuvo movidas muy gordas con algunos jugadores.
1: Claro, por eso te
3: movidas
1: viene
3: muy
1: Tottenham.
2: Gordas. Cristiano, Sergio Ramos. Con carácter, Xavi Alonso.
3: Y todo. Es que tuvo
1: que
3: movidas,
1: Ramos
3: yo creo que con
1: una camiseta Ozil, MJ, debajo para celebrar un gol. Que es que Mourinho tampoco es el que te va a asegurar que esto sea una cárcel de Guantánamo. Es que, no sé.
3: Sí, pero se le ficha para eso. Quiero decir, luego otra cosa es el resultado. Es que yo creo que es un gran error. Por eso, a partir de esa teoría mía, desarrollo. Creo que es un error porque, efectivamente, tú le puedes dar todos los galones que tú quieras. Pero a lo mejor no tienes que darle galones al entrenador que se presupone que ya los tiene. A lo mejor lo que tienes que hacer es bajar tú a poner orden en un vestuario e incluso sentar un precedente echando a algún jugador para que se den cuenta de lo que tiene que ser un vestuario. Digo, no lo sé. Entonces, desde ese punto de vista, a lo mejor tampoco te soluciona tanto Mourinho.
2: Marejo, yo estoy contigo. Yo creo que el Madrid, si no saca a un jugador de los díscolos, de los que le han liado, tiene mucho perdido. O sea, yo creo que estamos a 12 de junio, hasta el 30 de agosto tal, queda mucho tiempo, y además de los que se quiere quitar porque no dan el nivel, yo creo que un jugador perfil Fede Valverde va a salir del vestuario. Hay que dar un ejemplo, y lo siento mucho, pero los actos tienen que tener consecuencias.
1: Sí, yo hubiese...
0: Pero ha quedado un poco opacado eso, ¿no, Látigo? Hubo un momento en el que Valverde estaba fuera, hecho a venir con una estocada casi letal, y el tiempo, como lo cura todo, afortunada o desafortunadamente, ha pasado ya un poco. Nos hemos olvidado de que se liaron a mamporros. Desde aquel pasa todos los años de Florentino.
4: Porque se terminó la liga.
3: Y ha habido unas elecciones en medio.
1: Porque salió Florentino y dijo, elecciones y me quito de la BC. Sí,
3: la prioridad era otra.
0: Pero que se pegaron dos pesos pesados.
3: Sí que sí, pero la prioridad era otra.
2: Ojo, y que hay jugadores en esa plantilla a los que no se les olvida lo que hizo Valverde aquel día. No el que se pegara ni que el otro se rebalara. No.
3: Ya.
2: Lo que hizo durante el entrenamiento. Y hay algunos que no quieren jugar con Fede Valverde. Esa es la realidad. Y hay jugadores importantes del Madrid que no quieren que Fede Valverde esté en el equipo la próxima temporada. Entonces, que eso sea capaz de coserlo Mourinho, a mí me parece imposible. Otra cosa es que Fede Valverde, igual que Camavinga, Ceballos, Fran García, etcétera, tiene contrato en vigor y no va a ser fácil sacárselo de encima. Pero el Madrid es que lo necesita por higiene. Además de porque le va a generar un ingreso económico por higiene del vestuario.
3: Vamos a ver qué Mundial hace y en función de eso, pues a lo mejor se visualiza mejor o se visibiliza mejor en el mercado, ¿no? Que yo creo que es un poco la jugada que están esperando. Por lo menos si fueran inteligentes y se dieran cuenta que realmente tienes que actuar desde dentro del propio vestuario.
1: Y como decía Pepe, y que hablaba con Simeone, el fútbol ha cambiado tanto. Yo he escuchado una anécdota del cabezón Ruggeri diciendo que cuando llegó al Madrid, Butragueño, Micha, dice, no se hablaba a nadie. Se iba... Fatal, hicimos una comida y dijimos, venga, que cada uno piense una cosa y lo diga sobre el otro. Y eso fue horrible. Y dice, lo último que me imaginaba es que se llevasen tan sumamente mal. Pero saltaban al campo y 6-1, 5-0, 5 ligas seguidas, etcétera, etcétera. Eso, ese profesionalismo o ese modo de ver el fútbol ha cambiado. Ahora un vestuario roto, no ganas, pero vamos, ni la primera ronda de la Copa del Rey.
4: Totalmente.
1: Es que ha cambiado muchísimo. Entonces hay que entenderlo.
0: Es posible, pero bueno, Mourinho tampoco ha sido nunca experto en coser relaciones.
1: Claro que no, en el Tottenham salió también un poco liado.
2: El pasaporte diplomático se lo retiraron.
0: Y que para eso está los psicólogos, no está Mourinho, que Mourinho tendrá que venir aquí a entrenar, ¿no? O no tendrá que venir a hacer amigos.
1: Y Mourinho fue un gran entrenador que peleó contra un Barça impresionante, que ganó una Champions con el Porto, que ha estado en
2: eso,
1: en
2: eso es difícil, Javi, lo de entrenar en el Madrid, porque primero, en la alta competición casi no hay tiempo para trabajar, eso te lo dicen todos los entrenadores, y segundo, el Madrid viene de 5 años de malos hábitos y es muy difícil cuando se acostumbra un colectivo a trabajar lo mínimo, que tú le exijas trabajar lo máximo, eso molesta a un colectivo de futbolistas, sí, de periodistas, o de empleados del Banco Santander.
0: Lo tengo claro.
2: Y los 4 años de Ancelotti en eso han hecho mucho.
3: Ya, pero los malos hábitos, claro. con malos hábitos pero, has ganado 2 Champions.
2: Sí, por eso mismo, convéncele tú ahora que tiene que dejar de comer bollo.
0: Yo creo, Látigo, que el tema está en cuánto tiempo o cuánto dinero va a poder invertir el Real Madrid en este proyecto, ¿no?
2: De momento poco.
0: Por eso, porque si tú quieres hacer un equipo ganador y no tiene dinero, bueno, o sea, pues se te va a quedar en la
1: 150
0: intención.
1: 150 millones tiene.
0: No es dinero para
1: que un equipo ganador. Que son los que ofreció bueno, al Atlético de Madrid.
3: Bueno.
0: No es dinero para un equipo ganador eso. Para todas las cosas que tiene que hacer el Real Madrid para ser un equipo competitivo, no es dinero. Es que 150 millones se te va en un buen lateral izquierdo, en un central
2: discreto,
0: en un central discreto y en el suplente.
1: Y pagar 15 euros. O sea, por ejemplo, millones en Bastoni, que ha costado 15 millones.
2: Bastoni más Cucurella se te van casi los 150.
0: Eso es.
2: Y son un central bueno y un lateral bueno.
3: Tienes capacidad crediticia, eso sí que es verdad. Pero lo de los 150, discúlpame y permíteme que lo ponga en duda, porque tú presentas una oferta que sabes que te van a rechazar. Y ahí yo puedo poner lo
1: era
3: que quiera.
1: Ironía. Sí,
3: claro,
1: sí.
3: Es un cheque en blanco, ¿sabes? No, hombre, esto no cuela.
1: Estaría
3: no
1: bien, si no, látigo, por el tema de la higiene, que Valverde se venga al Atlético de Madrid y Baena. Y con Baena.
2: Prefiero a Pablo Barrios.
1: Sí, claro.
2: Pablo Barrios por las necesidades del equipo.
1: Claro,
2: Pablo Barrios, por ejemplo, en Madrid, un jugador de ese perfil es lo que necesita.
1: Claro, pues sí.
3: Pero en cambio, Valverde tendría poca salida en el Atlético
2: de Madrid. Yo hubiera entendido los 150 millones por Pablo Barrios.
1: Hombre, claro.
2: Lo hubiera entendido mucho más.
1: Sabes de fútbol, hombre, claro.
2: No, sabiendo que te van a decir que no igualmente, pero dices, coño, por lo menos hago la oferta por el que necesito, no por el que no necesito.
0: Veremos, a ver cómo se desarrolla el mercado de fichajes. Chitu, ¿algo más de la actualidad del Real Madrid?
7: No, por lo demás yo creo que está bastante parada. Ya vamos a coger yo creo esa velocidad de Mundial donde pase el Real Madrid a un segundo plano con las presentaciones aplazadas y bueno, pues con un presidente que eso sí está moviendo bastante, al menos en lo que a patrocinio se refiere, a marcas asociadas. Primero Fly Emirates y después Adidas han renovado el contrato, así que bueno, puntales muy importantes para el proyecto de Florentino, que ahí sí que sí deja pocas dudas de su poderío.
0: Pues luego te vemos, Chitu. Un abracito grande.
7: Hasta luego.
1: Muy bien ayer, Chitu, ¿eh?
0: Sí, muy bien, muy bien. ¿Te vas a traer las gafas otra vez?
7: Las perdí.
0: No, tío.
7: Las perdí.
1: En el concierto, claro.
7: En el concierto de Bad Bunny las perdí. Sí. Sospecho que pueden estar en el coche de mis amigos, pero como mis amigos todavía no han amanecido, pues ahora mismo no puedo garantizar que esas gafas vuelvan a estar en mis ojos.
5: Ojalá que nadie se haya sentado arriba de ellas, ¿no?
1: Claro. ¿Eran de las caras, Chitu, o truchas, como dicen en Argentina?
7: Eran, vamos, lo siguiente a truchas. O sea, lo que he perdido en gafas lo voy a ganar en dioptrías, debo ponérmelas.
2: Madre. Tus ojos lo van a agradecer, ¿no?
0: Madre
2: la pérdida.
0: Sí. En fin, luego nos vemos, Chitu, sin gafas.
7: Hasta luego.
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28: Buenos días, Radio Marca. Mourinho no va a ganar nada. Mourinho no va a ganar nada en el Real Madrid. Apuntarlo en algún sitio porque es así. No va a ganar nada. No tiene. Y el entrenador ideal era Xavi Alonso. Y no lo estaba haciendo mal.
29: Mantente a la.
0: Ya he entrado en el modo mundial, ya me he metido con Nahuel Miranda, ya, o sea, llevaba todo el año muy in con él, pero ahora le he visto y he dicho, os vamos a meter cuatro.
1: Sí. Te he visto, pero te ha hecho un gesto, lo podemos decir.
3: También a segunda.
1: ¿No? Sí, te ha hecho el gesto de Vinicius, te ha hecho el gesto de Vinicius perfectamente la imitación.
0: A segunda, pero no entiendo por qué a segunda.
1: Tú
0: a segunda.
1: Te has hecho tú a segunda, cállate que tú a segunda.
0: Pero yo a segunda, ¿por qué? Si yo no juego
1: no
0: en
1: lo
0: ningún
1: sé.
0: Sitio.
3: Vas a dejar de ser jefe.
0: Bueno, yo qué sé. Que Argentina va a quedar segunda y va a eliminar a España. Lo siento, Pasqués, también había para ti.
1: Llega
0: 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Para mí... Nacho, sin duda, por su historia personal y por su gol ayer. Raúl Jiménez, que además tiene nuevo equipo en Premier League, que vuelve a los Wolves y que ayer hizo el 2-0 con México en el minuto 67 en el Azteca. Y eso que les temblaban un poquito las piernas a los mexicanos, pero ahí estaba su capitán, Raúl Jiménez, para hacer gol. El 2-0. 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

0: Todo bien, correcto. Buen tiempo, agradable.
1: Bien, Santa Cruz, así me gusta, buen flow. Has desayunado
0: Claro,
1: bien,
0: aquí está.
1: con tus
0: Bien,
1: cositas.
0: bien,
1: Bien, bien.
0: todo perfecto, todo perfecto. Me han hecho poner los niños de rumbo al colegio la música de Chitu, o sea que todo bien, todo
1: Ah,
0: correcto.
1: bien, bien, bien. O sea, que has escuchado cómo Bad Bunny va a ser rey del pop.
0: Sí,
1: Con
0: eso
1: reggaetón y
0: es.
1: dembow. A ver,
0: Está,
1: Santa
0: eso
1: Cruz,
0: es. Y bienvenido a Nueva
1: tata.
0: York y a
1: Efectivamente.
0: Mol.
1: Bien, Santa Cruz, bienvenido al siglo XXI, que estabas ahí un poco anticuadillo, con tus
0: Todo
1: cositas.
0: con mucho amor.
1: A ver, ¿cómo inicia Terzic su nueva etapa en Bilbao?
0: Bueno, pues por ahora esperando a que lleguen los jugadores, ¿no? Que están de vacaciones, pero por ahora ya lo que hemos hecho, por lo menos, ha sido pues ayer verle en las instalaciones de Lezama, sus primeras palabras y bueno, pues ver que está muy muy contento, que dice que es un honor estar en el Athletic, que se siente ya con muchas ganas de volver a los terrenos de juego, de ir a San Mamés, de vibrar un poquito también ya con la afición y esperando que realmente empiece la pretemporada, que lo hará con varios amistosos, en lo que amistoso se refiere, con equipos de Vizcaya, el primero el día 15, pero bueno, la semana anterior será cuando empiecen a prepararse y a ver qué tal esta nueva etapa después de una temporada pues bastante mala y decepcionante del conjunto rojiblanco. Está costando que entre la ilusión, pero bueno, la verdad es que sí, siguiendo un poco la línea de cómo has empezado, parece que transmite buena vibra, ¿no? El amigo
1: Bien, sí,
0: Terzic
1: bien, bien,
0: y
1: bien.
0: está con buen rollito, con sonrisa, con alegría, que es lo que hace falta, ¿no? Que alguien entre con ganas, luego veremos si se le borra o no la sonrisa, esperemos que no, eso será bueno para todos.
1: Bien, cómo me gusta el uso de tu lenguaje moderno.
0: Sí.
1: Pues nada, Alberto, seguiremos atentos al mercado, a cuando regresen los internacionales que tiene el Athletic, principalmente Nico. Y a ver qué tal lo hace con España. Un abracito, Albert.
0: Sí, tenemos a tres, Nico, Laporte y Simón con la selección española y el cuarto con Gana, que está Iñaki Williams
1: Sí,
0: también por ahí.
1: está el hermano mayor de los Williams ahí intentando pelear con Ghana, a ver si cómo le salen las cosas a esa selección que es muy vistosa y en la que Iñaki, por cierto, tiene un papel capital. Un abracito grande.
0: Venga, hasta luego.
1: Un abrazo para Santa Cruz. Del tema Julián, ¿queréis decir algo? Pasqués, Nacho, MJ.
2: Bueno, que está muy manoseado, ¿no?
1: Sí.
2: La verdad que no sé. Hoy por hoy parecería que el Atlético de Madrid se ha puesto firme. Es cierto que porque se ha metido el Madrid también, ¿no? Ha hecho que saltaran, a ver, primero simpáticamente y después con algo más de seriedad. Es un tema que creo que nos va a llevar buena parte del verano. Y que la verdad que tengo dudas de, más allá del dinero que hay que poner por él, de su continuidad. Cada vez tengo más dudas, porque a él no lo veo, o por lo menos lo que yo hablo con gente medianamente cercana, por lo menos a su entorno, como se suele decir, o a él, de seguir, ¿no? La verdad que esta temporada ha sido compleja desde todo punto de vista, aunque yo sigo siendo, lo que he dicho varias veces en la tribu, también él ha sido partícipe necesario de que el Atlético no llegara más alto, ¿no?
1: Chicos, totalmente, yo estoy
3: Sí,
1: totalmente de acuerdo con Pasquet,
3: ha
1: ¿eh?
3: sido partícipe en que el Atlético no llegara tan alto y partícipe también en que el Atlético llegara tan alto, ¿no? En las dos cosas, porque hemos visto dos Julianes. El Julián que quizá no ha estado al 100% en prácticamente ni la mitad de la temporada, pero que sí ha marcado goles tan importantes como la falta contra el Barça, como ese 5-2 también contra el Real Madrid, como ese momento también en Copa del Rey. Pero yo creo que Julián debería hablar simplemente para aclarar, porque está todo tan manoseado que uno tiene información de que su entorno va dejando por ahí claro que Julián no quiere seguir. Pero claro, es su entorno. ¿Y quién es su entorno?
1: Su agente.
3: Su agente ha hablado públicamente y ha dicho, oye, que es que Julián se quiere ir al Barça, Julián se quiere ir a la Juventus de Turín, Julián se quiere ir al
4: PSG. Lo está ofreciendo a todos, que
3: No,
4: es lo
3: pero,
4: mismo que
3: claro, lo
4: decirlo.
3: está ofreciendo a todos porque
4: Claro.
3: ¿qué quiere la gente? La gente lo que quiere es cobrar una prima que sabe que es el momento de cobrarla. Ya la cobró de los 75 de Julián al Atlético de Madrid y es el momento de otro 10% con 150 millones de euros. Es el momento de hacerlo. Entonces está manoseado todo el entorno de Julián
4: No,
3: Álvarez.
4: oye.

0: también.
1: El propio Julián.
0: No, no, claro.
1: Que se quiere ir.
0: Es que es muy fácil, no, es que es muy fácil decir, oye, hazme el favor de callarte que te estoy pagando.
1: Claro.
0: Eso se le dice a un agente, o eso cambias de agente, una de dos. No me fastidies,
1: sí,
0: quiero decir que al final
1: decirle,
0: es colaborador activo,
1: sí, sí, claro,
0: en todo
1: claro,
0: este proceso.
1: Por supuesto, por supuesto.
0: Y yo creo que llegados a este punto, fíjate, ya lo de menos es si lo que ha aportado, si ha tenido más culpa el Atleti que el de la situación del club o del equipo a final de temporada, quién ha tenido más proporción en la falta de ese punch final, en ese arreón final que hubiera podido cambiar el devenir de una temporada para el Atlético de Madrid. Y eso ya es lo de menos, eso ya es agua pasada. ¿Qué es lo importante? Que él no está a gusto y se quiere ir. Vale, váyase. Ahora bien, está blindado. Usted está blindado, usted no va ni a Barcelona ni a Real Madrid, por una razón muy sencilla.
1: Y obvia.
0: Porque no, claro, es que no vamos a reforzar a un rival directo en la consecución o en la lucha por los mismos objetivos. O sea, eso está claro. Una vez dicho esto, búsquese usted la vida, venga con sus 500 millones de cláusula y váyase donde quiera. Es que es tan sencillo como eso. Y si no, juega usted aquí. Yo sinceramente veo a Julián con un perfil muy bajo como para declararse en rebeldía. Es decir, considero que es un profesional como la copa de un pino, pero la verdad es que el jugador ha hecho lo que ha podido, poco, mucho, cuando ha podido más ha dado más, cuando ha podido menos ha dado menos, pero el caso es que es un profesional como la copa de un pino y yo quiero creer que si al final se tiene que quedar aquí, pues se echará el resto y el bofe,
1: claro,
0: por beneficiarse del Atlético de Madrid.
1: Tiene que gestionar bien esto, porque al final tener un jugador que no quiere jugar en tu equipo, por mucho que sea tan bueno, es un problema. El Atlético no quería yo a Félix y era un problema, pero es que el Atlético sí quiere a Julián Álvarez. Y si él no quiere jugar, es un problema. Lo tiene que gestionar bien, tiene que ver cuál es la mejor opción, porque sería partir el proyecto del Atlético si Julián se va. Lo estábamos hablando antes, se queda el Atlético sin delanteros. Si Sorloth también está en la catapulta de salida, y aunque no esté en la catapulta de salida, no estamos hablando de un jugador para ganar Champions. Pero yo tengo incluso miedo o ganas, no sé. No, es que yo no sé si es miedo o ganas. De que esto pueda acabar como lo de Joaquín con el Albacete. Y que acabe Julián Álvarez diciendo, tú no quieres jugar en el Atlético de Madrid, perfecto, al Málaga, que acaba de subir a Primera División para que el Látigo Serrano vaya a los fines de semana
0: no
1: verde.
0: Va a pasar,
1: bueno, ya
0: te
1: quiero decir,
0: no.
1: Bueno, pero...
0: ¿Sabes lo que va a pasar? Que va a arrancar la temporada con el Atlético de Madrid, que van a empezar a funcionar las cosas porque van a fichar, y a partir de ahí ya veremos qué es lo que pasa.
1: Y al año que viene lo mismo.
0: Ya veremos, mira, este chico intentaron meterle en el PSG.
2: Yo estoy con Pajés, hay que jugar donde uno quiere y hay que tener los jugadores que uno quiere tener.
0: Bueno, pero escucha, pero esto de que uno tiene que jugar... Mira, a Julián Álvarez, antes que al Atlético de Madrid, se le ofreció a la gente la posibilidad de que fuera al Paris Saint-Germain. El Paris Saint-Germain ponía lo que quisieras. El mundo a tus pies. Y él dijo al Atlético de Madrid, dos temporadas después, ya no quiero el Atlético de Madrid, ahora me quiero ir al Barcelona. Es decir, tiene un perfil un tanto voluble. ¿Por qué no puede volver a cambiar una tercera vez de opinión?
2: A ver, sí, Pásquez, sí.
3: A ver, sé que se nos va la tribu, pero esta temporada que se va a iniciar tiene un condimento que no ha tenido las últimas 10, 12, 13 en el Atlético de Madrid. Más allá de Julián, hay un cambio de administración, por llamarlo de alguna manera, y en el cambio de administración no está garantizada la continuidad más allá del 2027, de nada más ni nada menos que del entrenador. Con lo cual es un combo esta temporada como para, más allá de Julián, obviamente.
2: ¡Ay!
0: Se ha ido.
1: No tomar decisiones peligrosas.
2: Eso, que claro. se nos ha cortado.
3: A ver, ahora.
2: Se nos ha cortado Pásquez. Bueno, en cualquier caso, creo que ha quedado bastante claro que el condimento Apolo bastante relevante. Pepe, Nacho, MJ, ha sido un auténtico placer teneros por aquí.
0: Bueno, pues hala, a ver el Mundial.
2: Un abrazo,
0: a disfrutarlo,
2: que va a ser un Mundial realmente interesante. Chicos, nos escuchamos el próximo lunes.
0: Venga.
2: Te quedas con la tribu, esta tarde hay más tribu, luego antes despierta Nueva York, toda la programación de la Radio Marca, enfocado a este Mundial, que ya está en marcha. Chao.
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la Copa del Mundo y hoy aquí en la pizarra de Quintana te vamos a contar todo lo que ha pasado y todo lo que va a pasar. Analizaremos también a la selección alemana, hablaremos de las 10 selecciones africanas con Alberto Echogo y os traeremos las historias más pintorescas de varias selecciones. Esto ya ha empezado, así que ponte cómodo, pizarrita, que tenemos 3 horas de fichajes y de mundial por delante.

0: días, queridos y queridas oyentes de Radio Marca, la radio del deporte. Día 2 de la Copa del Mundo. Hoy tenemos a las 9 un Canadá-Bosnia y a las 3 de la mañana un Estados Unidos-Paraguay. Perfecto, por si, oye, la noche no va bien, no funciona el garito, volverte a casa y, oye, te ves a Pulisic, por ejemplo, ante Omar Alderete. Ahí tienes un duelo. El caso es que ayer estuvimos viendo la inauguración del Mundial, esa victoria de México ante Sudáfrica, y luego de madrugada, aunque para nosotros, salvo Alex de Llano, por la mañana, hemos visto cómo Corea del Sur remontó a la selección de República Checa. Adrián Blanco, Alex de Llano, Nahuel Miranda, chicos, ¿qué tal estáis?
1: ¿Qué tal? Buenos días.
2: Buenos días, ¿cómo estamos?
3: ¿Qué tal? Muy buenas.
0: No han sido dos partidos que van a pasar a la historia, pero hemos tenido alguna que otra actuación individual muy buena, muy buena. El 6 coreano es un pelotero de cuidado.
1: Juanín Beón.
0: Luego hablaremos de él y de su sociedad con Canin Lee. ¿Y qué podemos decir de esa secuencia de los futbolistas sudafricanos flipando con el speaking del árbitro cuando iba a mostrar la segunda tarjeta roja? No, sí, sería la última del partido.
1: Porque señor Sampaio.
0: Se vieron hasta tres.
1: Vuelto en Sampaio.
0: Empezó
1: colegiado.
0: Fuerte la Copa del Mundo con una canción de Mana.
1: Sí.
0: Oye, mi amor.
1: Oye, mi amor.
0: Fue directa a mi corazón.
1: Sí.
0: Y luego continuó con esa victoria de México y, como decía, también con la remontada de Corea del Sur, que ha sido la selección, chicos, que más me ha gustado en este primer día.
1: Sí, por ahora sí, la verdad. Me ha gustado mucho la manera de jugar de esta selección, a pocos toques, bastante dinamismo. Muy bien Kang In Lee, que es objetivo de Atlético Madrid de cara a este mercado. Me ha gustado mucho su partido.
0: Ayer hablamos con Mateo Moreto, que el Paris Saint-Germain está pendiente de varios nombres que están en la Copa del Mundo: Jean Diomandé, de Akluj, el futbolista francés del Mónaco. ¿Por qué Canin Lee puede salir? ¿Qué pasa? Contó Mateo Moreto, lo viene contando en las últimas semanas, que hay interés de equipos turcos, hay equipos de la Premier también interesados. Creo que al seguidor del Atlético de Madrid le vendría bastante bien que Canin Lee no juegue tan bien como ha hecho esta noche.
1: Sí, que no luzca tanto, porque ayer fue uno de los mejores futbolistas de su selección.
2: Y además, disculpad.
0: Sí, que lo de levantarse a las 4 de la mañana, claro, para ver un partido es algo que tiene las patas cortas.
2: Es de los aves y los aires acondicionados.
0: Sí,
2: ¿no?
0: Sí, sí,
2: sí. A la garganta. Que es verdad. Que a mí lo que me gusta de la selección coreana precisamente es que parece una cosa. Tú ves a los futbolistas coreanos y dices, bueno, este equipo será, ¿no?, demasiado alegre, ¿no?, buscará combinar tal. Pero es un equipo que parte mucho desde la organización propia, a partir de ahí desarrollar mucho el talento que tiene a nivel individual.
0: Luego hablaremos con Alberto Etiogo de las 10 selecciones africanas. El debut de la primera de Sudáfrica,
1: uf,
0: no va a pasar a la historia positiva.
1: Claro. Durito,
0: a la historia negativa igual sí, porque en México, haciendo poquito, ojo, que nos gustó Quiñones, que quizás fue el primer gran futbolista de la Copa del Mundo junto a Juanín. Nos gustó México, pero es que tampoco estuvo muy exigido.
3: No, a ver, es que México no pudo brillar mucho. Además, ya con el 1-0 tan tempranero, no tenía ningún tipo de aliciente para arriesgar. La verdad que son dos partidos para arrancar el Mundial duros, y los dos siguientes tampoco tienen mucha mejor pinta, ¿eh?
0: No.
3: Yo le tengo algo de fe al pero Estados Unidos-Paraguay.
0: No, confía en la canadiña.
3: Pero
0: confía en la canadiña.
3: Tener la sensación, lo comentábamos fuera de micro, de que esta República Checa, que es que juega con... juega como un equipo...
0: sin corazón.
3: Normal, europeo. No, pero... es que juegan todos igual.
0: Sí,
3: entiendo estas críticas.
0: Muy centroeuropeo, sí.
3: Que esta selección, oye, goleando a Sudáfrica, tenga claras opciones de meterse en los 16avos. Dices, oye, pues es que tiene poca sustancia esta fase de grupos.
1: Pues venga, que os pedimos participación en el 628-26-90-92, oyentes de Radio Marca, vuestro comentario del día 1 de la Copa del Mundo.
3: Y tenemos que estar pendientes también del Power Ranking que hacemos todos los días de la mano de Skechers y de Marca. 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
2: Bueno, está Kang In Lee el primero en el Power Ranking de Skechers. Juanín Beom el segundo. Y chicos, Pike, os sonaba el nombre de Pike,
1: sí,
2: ex canterano del FC Barcelona,
1: sí,
2: el tercero en tercera posición. Un top 5 que está copado por jugadores surcoreanos. Desde luego este Power Ranking que ya va cogiendo forma.
0: Lo hicieron realmente bien, y cuando se adelantó, la verdad, la República Checa con un gol de un ex de la Liga como es Krejci, daba la sensación de que iba a ser injusto el resultado final, pero logró remontar Corea del Sur. Luego lo analizamos todo. Como decíamos, hoy a las 9, Canadá-Bosnia, a las 3 de la mañana Estados Unidos-Paraguay. Esto en cuanto al Mundial se refiere. Ya hemos conocido también que Víctor Muñoz no va a estar disponible en el primer partido ante Cabo Verde. Sí que lo van a estar Lamine Yamal y Nico Williams. No sabemos si como titulares, no tiene esa pinta, pero sí que pueden ser sustitutos de lujo para el debut de la selección española el próximo día 15, lunes, 6 de la tarde. Ayer, precisamente por la tarde, a poquito de empezar la Copa del Mundo, el Real Madrid anunció la contratación de José Mourinho hasta 2029. Evidentemente fue solo la oficialización de lo que ya conocíamos desde hace unas cuantas semanas. Por eso, más que por lo de Mourinho, os pregunto por el tema Bernardo Silva, que se calienta en este caso a favor del Real Madrid. Empezó sonando muy fuerte para el Barça, continuó con el Atlético de Madrid, parecía que había acuerdo. De hecho, nuestro compañero Pedro Follana de la cadena SER hablaba de ese acuerdo y de cómo faltaba solo firmar, pero se ha metido por medio el Real Madrid y Bernardo Silva, que decía que quería esperar al final de la Copa del Mundo, parece que va a jugar a las órdenes de José Mourinho.
1: A mí me suena muy bien el fichaje. Creo que Bernardo sigue teniendo cuerda para rato. Creo que todavía le quedan dos añitos de buen fútbol, de buen nivel, y me encaja mucho en este Real Madrid por perfil. Sobre todo en un Real Madrid que hemos echado en falta mucha jerarquía, mucho liderazgo y jugadores con buen trato de balón.
0: Es que fíjate, para mí el Real Madrid era el que más le necesitaba. O sea, creo que el Barça era el que era una guinda, sí. Pero realmente ya tiene futbolistas en esa zona y futbolistas de un perfil más o menos parecido. El Atlético de Madrid ya hizo una apuesta muy importante por Baena o por Almada, que sé que no han funcionado y que son jugadores quizás de otro tipo, pero al final jugadores que pueden ocupar una zona parecida.
3: Y estamos hablando de lo de Kangin.
0: Exactamente, estamos hablando de lo de Kangin, que es, insisto, otro jugador diferente, pero que al final termina ocupando una demarcación más o menos similar, de hecho en este caso seguramente parecida, partiendo de banda derecha. El Real Madrid sí tiene a Arda Güler, pero venimos comentando que necesita futbolistas de jerarquía, jugadores con experiencia, jugadores con liderazgo y jugadores que con el balón en los pies tengan buenas ideas y además no solo tengan buenas ideas, sino que piensen en los compañeros. Y Bernardo Silva siempre ha brillado precisamente por eso. No tanto por hacer la jugada individual, sino por hacer jugar al resto.
2: Sí, por ser un mago en lo colectivo, por darle mucho sentido a las posiciones de balón. Además, lo físico siempre le ha acompañado en las temporadas más recientes y por lo tanto es una contratación muy interesante. Primero que eleva el nivel de nuestro campeonato y que al Real Madrid le va a dar un soplo de aire fresco en ese centro del campo.
0: No es el centrocampista que tiene que fichar el Real Madrid,
3: no.
0: Es uno de ellos. De hecho, decíamos que, a ver, que lo normal es que mínimo uno, pero tenía que fichar dos. Seguramente este sea el complemento perfecto al nombre que tiene que incorporar el Real Madrid en la base de la jugada.
3: Sí, y esto me hace pensar en esos futbolistas que, oye, que creo que van teniendo las horas contadas en el Real Madrid. Hay futbolistas como Mastantuno que creo que tiene que salir, el tema de Ibrahim, que desde que se ha anunciado lo de Mourinho hay rumores de salida también. Creo que hay mucho futbolista que tenía que dar ese salto de nivel en la banda derecha que no lo ha dado y yo tengo interés por ver cómo es la operación salida en el Real
0: Pero
3: Madrid.
0: Fíjate, Nau, creo que más que operación salida, que debería haberla, va a ser operación no llegada. ¿Por qué? Porque parece que Nico Paz quiere quedarse otro año en el Como y el Real Madrid no ve mucho problema en ese asunto, lo cual me sorprende porque ha sido uno de los mejores jugadores del Calcio. Y también porque ayer se comenzó a comentar que Víctor Muñoz puede tenerlo hecho con el Newcastle en una oferta en torno a los 35-40 millones de euros, comentó nuestro compañero Mateo Moreto. El Real Madrid recibiría en torno a los 17-18 millones de euros por ese 50% de la plusvalía, pero aquí, más allá de la operación económica, que evidentemente es buena, me sorprende que Víctor no sea un futbolista que vaya a contar con la oportunidad de jugar en el Real Madrid a las órdenes de un José Mourinho para el que parecía encajar muy bien a nivel de rol. Por eso creo que más que la operación salida now, hay una operación no llegada.
3: No, yo creo que independientemente de los que de lo que se haga con los, entre comillas, cedidos, es que el Real Madrid ha tenido muchas fichas para poner en la banda derecha y ninguna ha funcionado.
0: No, entonces, si eso estoy totalmente de acuerdo.
3: Hay mucho jugador que tiene que salir, pero pase, fíjate, lo que pase. O sea, si llega Bernardo Silva, independientemente de lo que, insisto, con Nico Paz o Víctor Muñoz, ya sumando a Bernardo Silva a una plantilla que tenía un overbooking en la posición, tienen que salir muchos jugadores.
0: Pero echa cuenta, Rodrigo está lesionado de gravedad y hasta que se pueda poner a jugar a un nivel mínimamente normal, pues igual llega enero, o sea que no cuentas media temporada con él. Yo creía que Ibrahim debía salir y llegar Víctor Muñoz y que ahí más o menos se podían encajar las piezas. En el momento en el que Víctor Muñoz no llega, sé que hay esos rumores con Ibrahim, pero vete tú a saber. Lo digo porque este verano para el Real Madrid es importante los que llegan, pero también son importantes los que salen. Y hay futbolistas cuyo rendimiento, pues igual es que ya no te sale a cuenta tener. Lo decíamos de Rodrigo el año pasado, ahora lesionado, evidentemente no le vas a sacar, pero lo decimos ahora también con Brahim.
1: Tengo mucha curiosidad por ver el capítulo de salidas del Real Madrid, más allá de estos futbolistas, entre comillas, cedidos, que parece que no van a regresar al Madrid este verano, porque Mourinho está muy presente por lo que se viene contando en la operación entrada, está contando con perfiles, buscando, bueno, identificando las necesidades para fichar. Pero es que el Madrid va a tener que tomar decisiones también en cuanto a la salida.
0: Es que hay un cambio en la política deportiva del Real Madrid.
1: Importante.
0: Que celebramos. Entiendo que los que han defendido a capa y espada los últimos años del Real Madrid ahora estarán en contra, supongo, porque se hablaba de o jugadores generacionales o futbolistas que acaban contrato. Es verdad que Bernardo lo ha acabado, pero al final la clave es fichar también jugadores experimentados de una edad todavía productiva, que te puedan ayudar y escoltar al resto.
3: Bueno,
0: y
3: creo no ha cambiado mucho la política.
0: Hombre, el fichaje de Dumfries,
3: pero con Ate y Bernardo Silva libre.
0: Sí, pero Bernardo Silva yo creo que no entra en lo que era la política deportiva del Real Madrid, porque con Ate está en otra edad, Bernardo ya es pasado los 30, respecto a lo que venía haciendo el conjunto blanco, que el Madrid fichó a Rüdiger con 28, a Trent Alexander-Arnold creo que con 27, con Ate creo que tiene también
2: 27.
0: Sí. Bernardo tiene 31 y en agosto cumple 32. Para mí se sale de esa política deportiva
2: de
0: que era demasiado extrema. Claro, al final el punto es eso. Tú tienes una política deportiva que tienes que seguir. Si yo estoy de acuerdo y a mí me parece acertada, de verdad, la del conjunto blanco, pero no puedes, no te puede enjaular.
3: Y a mí la que me parece acertada es la decisión de Nico Paz, si finalmente se confirma, de no querer volver todavía al Real Madrid. El otro día Álvaro Morata con Mario Suárez hablaba mucho de su compañero de equipo en el Como. Y dice que es un futbolista que es buenísimo, pero que tiene que sentir que tiene las llaves del equipo para poder desplegar todo su nivel.
0: Veremos si se confirma lo de Bernardo Silva, que parece que sí. Veremos si se confirma también lo de Víctor Muñoz, porque son dos movimientos interesantes durante la cita mundialista. Ya
1: sí.
0: Hablamos precisamente con Mateo Moreto el otro día de jugadores que pueden cambiar de equipo a raíz de la Copa del Mundo. Hemos subido el vídeo a YouTube, así que si te lo perdiste, pizarrita, lo tienes en nuestro canal. A nivel polideportivo, ayer el Barcelona puso el 2-0 en los playoffs de la Liga ACB en estas semifinales, donde se enfrenta a la Laguna Tenerife. Lo deja más o menos encarrilado, cumpliendo en el Palau. Es verdad que la Laguna Tenerife ya ha dado la sorpresa ganando al Real Madrid, pero la verdad es que con ese 2-0 del Barcelona tiene pinta de que puede estar en una final en la que también quieren estar Valencia y Juventud. Recordemos que el Valencia se puso 1-0 in extremis hace un par de días. Hoy a las 8 de la tarde el segundo partido en el Roig Arena. Venga, 10 y 13 minutos. Vamos con las nahueladas del día.
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3: Arrancó el Mundial y arranca con récord. Tres tarjetas rojas, nunca se había visto en un partido inaugural. En el Mundial del 22, entre todos los partidos, que fueron 64, hubo cuatro tarjetas rojas.
5: ¿Qué rojas?
3: Y además con un asterisco, que es que una de esas tarjetas rojas fue a Dumfries después de que acabara la tanda de penaltis contra Argentina, ya con el partido acabado.
0: Eso no debería ni contar.
2: No.
3: Bueno.
0: Es que cuando se cuentan las tarjetas, también, por ejemplo, al banquillo, o sea, sí, pero no, pero bueno.
3: Bueno, está dentro de la estadística. También dentro de la estadística está la mala cifra de asistencia en Jalisco, el segundo partido de este Mundial, ese Corea del Sur, República Checa. Claro, es que la entrada más barata estaba por $400.
5: ¡Madre mía!
3: Había vacíos bastante llamativos, sobre todo cerca de la zona VIP.
2: Pero la cifra oficial que dicen se queda muy cerca del lleno. A mí me ha sorprendido.
3: Es que se ven
2: huecos.
0: Pero es que mi sensación es que estaban como agrupados. ¿Sabes? O sea, que el resto estaba bastante lleno y de ahí la cifra, pero sí que había huecos muy, muy llamativos. Muy,
3: sí.
0: Muy llamativos.
3: Bueno, los surcoreanos, en cualquier caso, aprovechan, hay un vídeo que se ha hecho bastante viral de
0: el
3: tequila, que no pudieron entrar el tequila los surcoreanos al estadio.
2: Pobrecitos, ¿eh?
3: Y bueno, pues había que bebérselo antes de entrar. Bueno, y, la del botellón de toda la vida.
0: Y los mexicanos les ayudaron.
3: Sí, claro,
2: hay que saber.
0: Eso es lo bonito del Mundial.
2: Claro que sí.
0: Unión. Claro, unión, amistad, compañerismo.
2: Ciudadanos
0: oye,
2: de un lugar
0: oye, que
2: mundo.
0: No quieres tirarlo. Tranquilo, yo te lo guardo en el esófago.
1: Yo me esfuerzo.
0: Bien, mexicanos.
2: Bien.
3: También hubo un poquito de apropiación cultural. Le hizo Julián Quiñones, al que hemos destacado, que hizo la celebración de Sabalala.
0: Bueno,
3: el bailecito de Sabalala contra Sudáfrica. Bueno,
0: es un colombiano jugando con México haciendo la de Sabalala.
2: Claro,
0: bueno,
2: claro,
0: Copa
2: claro,
0: del
2: claro.
0: Mundo.
2: Es un colombiano bailando realmente.
3: Sí, por cierto, muy poca aura. Los sudafricanos llegando al estadio. Que hicieron un intento de baile, pero
0: no.
3: Que.
0: No, funcionó.
2: Si es que no. Ni eso le salió.
3: Es que fue feo. O sea, no.
0: ¿Has visto el vídeo de Curazao?
2: No.
5: Yendo a entrenar. En el autobús, a entrenar. Si lo ves y me dices poco aura, yo ya.
3: No lo he visto.
5: Porque es verdad que a los sudafricanos les falta un poquito de. Sí, sí. De ritmito. Curazao.
1: Les sobra.
5: Hombre, tanto como les sobra.
1: Que no lo he visto, no lo he visto.
5: Van a tope de flow.
1: Sí.
3: Joder, qué guay. Sí. Esta noche debuta Canadá, lo va a hacer sin Alfonso Davies, que tan solo ha jugado 2 de los últimos 21 partidos con su selección. Llama la atención porque Jesse Marsh, el seleccionador de Canadá, dice que está mostrando a Alfonso, como siempre ha hecho, una gran habilidad para recuperarse de las lesiones musculares, que la verdad que lo traen por la calle de la amargura, no sé qué le ha visto Jesse Marsh.
5: Al final parece que está Bombito, ¿eh?
3: Sí, que Bombito sigue en la convocatoria, aunque muy parece Bombito. Que no va a ser de la partida. Y bueno, hay que decir que Alfonso Davies se ha llevado al Mundial su oficio personal, para intentar recuperarse a tiempo, aunque sea para el segundo partido. Alarma en Uruguay porque Valverde no entrenó ayer con el grupo, a ver qué pasa también con Fede Valverde. Hoy en la portada de Olé.
5: ¿Sabemos qué le pasa?
3: No. Hoy en la portada de Olé, el Dibu ya entrena con guantes y parece que apunta al debut contra Argelia, que ha estado muy en entredicho. Recordemos que se partió el dedo en el calentamiento de la final de la Europa League y se ha estado recuperando y entrenando sin guantes hasta ahora. Y tenemos una baja de última hora, la vamos en Japón. No va a poder jugar el Mundial su capitán, Wataru Endo, sí. Se marcha de la convocatoria. Suto Machino ha sido llamado y Koi Takura, el central, va a ser nombrado primer capitán.
2: Y se retira, por cierto, Endo, del fútbol de selecciones.
3: Se retira del fútbol de selecciones.
5: O sea, lesión, se ya va a la Copa del Mundo y me voy.
3: Tenía pensado.
2: Harakiri.
3: Claro. Es como si Zidane en la previa de 2006. es que qué complicado es esto a veces. Como si Zidane en la previa de 2006 se hubiera lesionado y hubiera dicho, bueno, pues ya no vuelvo con la
5: selección.
3: En cosas de la FIFA. Tremendo.
5: Me gusta, como cosas de casa, ¿no?
3: Sí.
5: Cosas
2: de la FIFA.
3: A ver.
5: Estuvo en otros partidos, Infantino.
2: Hoy, en la FIFA.
3: Hay un juego de tronos que se está moviendo. Sí, que al final es el señor presidente de la UEFA queriendo afearle a la FIFA las cosas que hace.
5: O sea, presidir la UEFA está bien, ¿no, Nau?
3: Sí, sí, sí.
5: ¿Qué hay mejor que presidir la UEFA?
3: Presidir la FIFA.
2: Bueno, claro. Infantino hacía los sorteos.
3: Claro.
2: Eso estaba mucho mejor.
5: Si él podía.
2: Era un Infantino muy majo.
3: Bueno, Ceferín ha dicho, oye, estos de la FIFA no dejan entrar a Omar Artán, al árbitro somalí, pues le vamos a dar nosotros la final de la Supercopa.
5: O sea, ni tanto ni tan calvo.
3: Pero es que no tiene ningún tipo de sentido. O sea,
5: no.
2: Claro, ni tanto pelo ni.
5: No hace falta, claro. Ni tanto ni tampoco.
3: Claro.
5: Es un término medio, es un refrán castellano.
3: Ni tanto ni tampoco, pero en
2: Uruguay no hay refrán.
3: El refrán es con un poquito de sentido.
2: Ah, vale.
5: Ni tanto ni tan calvo es una expresión coloquial española que significa sin exagerar. Se utiliza para buscar un equilibrio pidiendo a alguien que no se vaya a los extremos.
3: Pero
5: se lo pedimos al fútbol.
3: Sí, que en la RAE puedes encontrar almóndigas, ¿vale? Y tampoco.
5: Esto es un dicho popular, ¿no? O sea, nosotros no metemos.
3: Curasán.
5: Dichos populares.
1: Ni plata. Tinín Infantino.
5: Claro.
3: Y los amigos de la FIFA están preparando una revolución del mercado de fichajes. Ya decimos aquello siempre de que en Alemania, que en Francia hay muchos jugadores que no tienen cláusula de rescisión. Parece que la FIFA lo quiere implementar de cara al medio plazo. Que todos los jugadores tengan una cláusula por obligación, por defecto, en los contratos que vayan firmando con sus nuevos clubes.
5: Sí, me ha llamado bastante la atención. Sí. No esperaba este movimiento, se ha pedido muchas veces, veremos.
2: Yo pensaba que tenía más que ver con la reglamentación jurídica de los contratos laborales, eso es, de cada país.
5: Se habla sobre todo de que tiene que respetar una proporcionalidad con el salario.
2: Con el salario.
5: Sí. Evidentemente, no vas a poner a todos 1.000 millones.
3: Claro,
5: a
3: 1.000 millones claro.
5: Se lo puedes poner, yo que sea, a Harry Kane, supongo, por un tema de escala. Pero al portero, al tercer portero del Bayern, pues igual no tiene sentido ponerlo. Luego vamos a repasar las grandes historias que tenemos hoy por delante, porque hay unas cuantas en ese Canadá, Bosnia y Estados Unidos, Paraguay. Pero chicos, 10 y 20, vamos a repartir un poquito de suerte, hombre.
3: Venga, va.
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0: gol, gol, gol, gol, gol. Lo que es el fútbol. Estamos rajando del centro de Chufal. El saque de banda del carrilero del Hoffenheim. No podía llegar de otra manera al gol de la República Checa, que no había hecho el partido después del gol anulado a Sauce, que habría supuesto el 1-2 para la República Checa. El centro desde ese perfil diestro de Juan Inveón, que volvió a aparecer en zona peligrosa.
1: Cada día vamos a repasar los mejores goles en la voz de nuestros narradores, ya que aquí en Radio Marca, la radio del deporte, vamos a contar los 104 partidos de la Copa del Mundo. Venga, vamos a analizar un poquito lo que fuese México-Sudáfrica. Debo decir que me gustó bastante cómo se organizaba en ataque posicional México. Cerraba mucho a Reyes en el lateral derecho. Abría con el lateral en banda izquierda y con el extremo en banda derecha. Un poquito la organización del Villarreal de Marcelino que tantas veces hemos comentado. En México empezó bien, movía rápido la pelota, pero realmente el gol llega tras una presión alta de Lira y una gran definición de Quiñones.
2: Sí, de hecho en el arranque la selección mexicana quiere tener la pelota, pero sin asumir muchos riesgos. Ritmo bastante lento de pelota, bueno, testeando un poco a ver qué hacía la selección también sudafricana. Y la acción del gol, como dices, llega de una recuperación alta. Me gustaron esas fases de presión adelantada del equipo de Aguirre, donde creo que incomodó mucho a Sudáfrica.
3: Sí, y además vimos a un equipo que se organizaba muy bien precisamente a partir del centro del campo. A mí me gustaban que los roles estaban muy bien distribuidos, desde Eric Lira siendo el pivote posicional, Fidalgo teniendo algo de libertad para jugar justo por delante y luego Brian Gutiérrez buscando atacar el espacio que cedía Raúl Jiménez.
1: Al final, esa pérdida de Sitole en el gol de México no fue la única de Sudáfrica en salida de balón, y yo creo que aquí estuvo parte del problema. No... Cada equipo tiene las capacidades que tiene, pero es verdad que es eso de no te regales.
3: Claro.
1: Y Sudáfrica cometió muchos errores en salida. Es verdad que cuando enviaba el balón en largo y jugaba directo, no se quedaba la pelota. O sea, tampoco estaba renunciando a ponerle balones a un futbolista de 1,90 que se lo quedase, porque no lo tenía. Ahí estaban muy bien los centrales mexicanos, sobre todo Johan Vázquez. Pero es verdad que, bueno, es mejor perder el balón de esa manera que perderlo incluso con el portero. El portero falla un par de pases que dices, mamá mía.
4: Sí, pero es que lo que decías, Miguel, es que ¿qué tiene menos sentido? ¿Arriesgar para sacar el balón por abajo o jugar balones directos a un 9 de metro 75? Es que no, vamos, no había una alternativa ganadora, le faltaba mucho ritmo con pelota, era un equipo muy previsible.
1: Estuvo muy mal Sudáfrica.
4: Es que, por ejemplo, en la pérdida del 1-0 recibe tu mediocentro defensivo de espaldas y hace un control orientado que se va larguísimo. Es que se lo pone muy fácil a Lira, que es cierto que huele la sangre y que recupera muy bien.
1: Es que yo ayer lo comenté en Twitter, está esa famosa frase de entrenador de pase horizontal, peligro vertical, porque en esas zonas del campo dar un pase horizontal es tremendamente peligroso. Se suele decir también que cuando estás de espalda tienes que tocar. Un tuitero me propuso, de central a medio centro, si la pierde, va para adentro.
3: Ostras, muy buena.
1: Bueno. Y es que es muy buena. También hay otra alternativa, de central a pivote, tremendo cipote. Bueno, son diferentes opciones de hablar de cómo no se debe dar ese pase por dentro. Después del 1-0 de México, hay que decir que el Tri se relajó un poquito. Me llamó la atención porque el diferencial de goles puede ser relevante, sobre todo en este grupo que debería estar... Al menos los tres primeros bastante igualado, pero también es verdad que Sudáfrica no lo aprovechó. Es que no generaba, no era profundo, fue una imagen muy, muy,
2: muy pobre.
1: Luego
2: muy
1: hablaremos
2: pobre.
1: Con Alberto, el juego de las 10 selecciones africanas. La primera...
2: Sí, la primera ha decepcionado. La primera ha ofrecido muy poquito.
1: Ha pedido el Yogo, no sé si lo sabes, que hablemos mejor de las asiáticas.
3: Sí.
1: Que él es experto en fútbol asiático.
3: Directamente, ha preguntado, ¿no?, sobre Irak.
2: Directamente, sí. Vale. Lo que sí le pedía a México, viendo el partido... Una vez adelantan el marcador es que levanta el pie del acelerador y le pedía sobre todo que interviniese más veces Julián Quiñones, sí, que era el futbolista que cuando tocaba la pelota se notaba que era el único...
1: Cambiaba la jugada.
2: Que de verdad aceleraba, claro.
1: Tenía otro ritmo, estuvo muy bien. De hecho, está en el inicio del segundo tanto, el de Raúl Jiménez, ese buen centro de Alvarado. Luego vimos las rojas. De hecho, ya se había quedado Sudáfrica con 10 por expulsión de Sitole, que la verdad es que hizo un partido terrible. Y México ganó, dando la sensación de que no metía más de la tercera marcha. No sé si tiene cuarta o quinta, ¿eh? Porque México es una selección que ha llegado con menos dudas que hace quizás un año o dos, pero no está con su mejor generación. Pero al ritmo al que jugó, que fue bastante de andar por casa, fue suficiente para ganar a Sudáfrica. Sí que vimos algo más de ritmo, más de competitividad en el Corea del Sur, República Checa. Corea comenzó mandando con un gran Kanin Lee. Aquí sí que vimos un 3-4-2-1 de manual. En este caso más la construcción. Seguimos utilizando metáforas de la liga del Celta de Claudio Giraldez. Y Kanin Lee, desde esa media punta derecha, comenzó a mandar, comenzó a generar. Luego es clave en el 1-1 de Juanín. Pero la verdad es que el partido de Kanin Lee es una maravilla.
3: Sí, ofreciéndose mucho entre líneas, permitiéndole a la selección de Corea del Sur tener esa posibilidad de encontrar algo diferente en último tercio, en una situación en la que Corea del Sur recuperaba la pelota muy rápido, vivía en campo rival y la nota diferente la ponía Kanin Lee intentando, por ejemplo, encontrar a Heung-min Son.
1: A mí es que me gustaba mucho la movilidad porque Heung-min Son era el punta, pero es un punta evidentemente muy móvil. Los dos media puntas, sobre todo Kanin Lee, se ubicaban en diferentes espacios y cuando venían a recibir los pivotes rompían, que eso lo hace también este chico, Juanín Beón, que en la segunda jugada del gol, en el segundo tanto, mejor dicho, en esa jugada, hace una ruptura, una diagonal sin pelota hasta la línea de fondo muy buena. O sea, vimos mucha movilidad de los surcoreanos.
2: Sí, bastante dinamismo cuando tenían la pelota para combinar en campo rival. A Kanin Lee lo conocemos bien, pero creo que ayer volvió a demostrarle al mundo que es un jugador de mucho talento.
1: Sería un fichajazo para el Atleti descomunal.
2: A mí me gusta muchísimo. Me gusta mucho, jugador que siempre recibe al pie, que es capaz de acercarse a la pelota, que tiene buen giro. Tuvo un giro, creo que es a Krejci, que le hace un caño brutal, que le hace Krejci una falta. Detalles técnicos de muchísimo nivel y luego la capacidad de filtrar ese último pase que deja en ventaja al compañero.
4: Es que al final el medio equipo es Kangin, que muchas veces era el que bajaba a recibir con los tres centrales y el que sacaba el balón desde atrás. Interviene a demasiadas alturas. Veremos si esto no le puede pasar factura a Corea del Sur frente a rivales un poquito más exigentes que República Checa. Y luego, como decías, es que me gusta mucho cómo llega Juanín Beón. Decimos habitualmente de Corea y de Japón, ¿no? Que son muy habituales en fases finales,
1: sí,
4: que les falta ese colmillo muchas veces de cara al rival, y el futbolista del Feyenoord lo tiene y creo que es un jugador muy disfrutable.
1: Subías una captura, Alex, de un artículo de ¿cuándo era?
3: 2019.
1: 2019, hablando de este chico en otro portal web.
3: En un periódico que no.
1: En otro portal web en el que trabajaste y del que te sacamos para que fueses
3: menos
1: feliz.
3: Mal.
1: Donde decías que allí en Corea del Sur se le comparaba con Modric. A ver, 10:31 de la mañana. Es simplemente una comparación.
3: El artículo pone, se le ha comparado, tomando las distancias,
1: claro,
3: con Luka Modric.
1: O sea, que se nos entienda bien. Es una comparación, una metáfora, un símil, como queráis verlo. Se parece. O sea,
3: sí,
1: evidentemente,
3: sí,
1: está a años luz. Pero esa ruptura del segundo gol es puro Luka Modric, los giros, es un jugador menudo, con mucha calidad, pero talento para organizar, estuvo fantástico y pues no sé si fue el MVP incluso por delante de Kanin Lee.
3: Sí, ese hombre que recibe el primer pase y que es capaz de llevártelo hasta situaciones de último tercio. Ayer estuvo muy bien a la hora de recuperar, a la hora de darle sentido a la posición de balón de Corea del Sur. En esos momentos en los que Corea tenía más el balón, era dominante, necesitaba darle velocidad de circulación y Juanín Beom es el que se encargó de
1: estuvo de realmente bien y pues eso, ya tenemos al Modric surcoreano.
3: El primer nombre.
2: Si alguien no ha visto el gol del que estamos hablando, donde coge línea de fondo, gana línea de fondo.
1: O sea, el 1-2.
2: Es la acción de Luka Modric
1: ante la Juve.
2: Exactamente.
1: El gol de Cristiano, si
2: exactamente,
1: me equivoco. Era una ruptura que hacía mucho el futbolista croata. Bueno, que siga haciendo, ya no tanto, porque ya más balón al pie como es normal. Realmente la República Checa se había adelantado con un gol de Krejci a balón parado, es la forma que tienen los checos de hacer más daño, pero el partido de República Checa fue
2: muy flojo,
1: plomizo, previsible. Sí. Suelo decir que a veces es un fútbol muy industrial, en el sentido de que son futbolistas fuertes, ganadores de duelos, enérgicos, pero luego... Mira que me gusta Probot, por ejemplo, o Pavel Sus, pero es que en el centro del campo no había una buena idea. El partido de Chouček es muy flojete. El mejor futbolista quizás fue Krejci, tanto sí. en salida como por el gol. Sí. Mala imagen del conjunto centroeuropeo que cayó con justicia ante Corea del Sur. Venga, 10:33, hacemos un pequeño alto en el camino, 2 minutitos, y a la vuelta analizamos con un buen amigo a la selección alemana de Julian Nagelsmann.
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1: Hoy le toca el turno al análisis de una tetracampeona del mundo cuya gran cualidad era que siempre estaba en las rondas finales, sin importar si era la mejor generación o una generación más de andar por casa. Pero Alemania viene de caer 2 veces consecutivas en la fase de grupo del Mundial y, por tanto, ahora con Julian Nagelsmann tiene un reto, al menos un primer reto, diferente al que solía tener. Vamos a hablar largo y tendido de la Mannschaft con un buen amigo, con su Germarradar. Andrés Weiss, ¿qué tal? ¿Cómo estás?
20: Muy bien, muchas gracias por invitarme.
1: ¿Cómo llega Alemania a este Mundial? Y no me refiero solo futbolísticamente hablando ni a la selección, sino al país, a un fútbol que siempre que no ha sido capaz de ganar se ha buscado reconstruir, ser autocrítico. Todos recordamos el proceso que finaliza con la Copa del Mundo en 2014, pero ahí Alemania seguía estando. En 2008 llega a la final con una selección que creo que no estaba a la altura, por ejemplo, de la selección española, por mucho que tuviese al Rubio, que se cabreaba como el solo, ¿no? Como un demonio, que diría Luis Aragonés. En los últimos dos mundiales ha caído a las primeras de cambio y encima ya no tiene a Toni Kroos.
20: No, también te digo que yo hago distinción entre la eliminación de 2018 y la de 2022.
1: Estoy de acuerdo.
20: Creo que en 2022 había motivos suficientes como para incluso haber sido primera de grupo. Los condicionantes, el fútbol no quiso que eso pasara. Y al final eso le vino bien a Alemania porque provocó un proceso de regeneración. No a la altura del de inicio de los 2000 con Klinsmann, Löw y demás. Pero sí para hacer diferentes cambios, ¿no? Pues adiós de diferentes vacas sagradas que luego... Pues esto es como...
1: Han vuelto.
20: Vuelve siempre. Manuel Neuer parece que lo vas a matar y de repente aparece de nuevo en la convocatoria de la selección.
1: Mola porque es un malo de película de los 90, sí. O sea, con todo el cariño para Manuel Neuer, donde parece que le has pegado cuatro tiros ahí a quemar ropa y en la siguiente escena, bueno, pues aparece, sí, ahí con un poquito de sangre, pero ya
20: cositas
1: está.
20: De Van Drago, ¿eh?
1: Sí, exactamente.
20: Eso piensa Oliver Baumann, eso piensa Alexander Nübel, eso... Jonas Urbik menos, porque ya parece que lo ha padrinado.
1: Y Ter Stegen pero... ya no sabe qué pensar.
20: No, bueno, Ter Stegen también es cierto que...
1: Tiene sus propias
20: Tiene heridas. Sus propios problemas. Con los problemas de lesiones que ha tenido, pero sí ha habido un proceso de regeneración. La elección de Nagelsmann a mí me ilusionaba mucho. Creo que la Eurocopa que hizo era como para ir construyendo, para llegar a este Mundial en un momento distinto, sobre todo anímico, pero hay bastante run-run en Alemania. Por un lado hay mucha ilusión, porque es cierto que a pesar de esa primera derrota ante Eslovaquia se han rehecho bastante bien. Por otro lado hay algunas decisiones, sobre todo a la hora comunicativa de Julian Nagelsmann, que dejan que
1: ¿sí?
20: desear. Sí. Aunque sea
1: sentido?
20: Sorprendente, bueno, pues no llevar a Seidelmala es algo que no se entiende en absoluto en Alemania. Que el Leroy Sané hasta este último parón tuviera tantísima importancia, ahora parece que ha cambiado su rol, aunque va a volver a ser titular por la lesión de Lennart Kahl. Lo de Leon Goretzka es algo incomprensible para alguien que siga mínimamente al Bayern o el fútbol alemán, pero pues Julian Nagelsmann es el seleccionador.
2: Salvo y... para Atlético Madrid.
20: Bueno, veremos. Igual Mateo Alemany.
1: Creo que se ha balado esquivado.
2: Cuidado.
20: Igual Nagelsmann y Mateo Alemany saben algo que nosotros no sabemos.
1: Seguro.
2: Yo la verdad reconozco que estoy desencantado con Nagelsmann. Esperaba más de Nagelsmann a estas alturas como entrenador.
1: En general, no por Alemania.
2: En general. Y con su Alemania en particular.
1: Yo debo decir que a mí su Eurocopa, o sea, es un poco tiro al aire. Si España no elimina a Alemania, igual Alemania campeón, gana. Era la selección pues que mejor estaba jugando por detrás de España, pero por delante de Inglaterra, de Francia.
2: Ya, pero es que el 8 volvió para el torneo y decidió retirarse después. Y ese futbolista ya no está. Entonces, yo la verdad que esperaba más de Alemania a estas alturas y de Nagelsmann como técnico cuando irrumpe la máxima élite y... Creo que todos vimos en él al siguiente gran entrenador del mundo del fútbol.
4: No, incluso da la sensación Nagelsmann, del que la gente del fútbol que trata con él habla maravillas de Nagelsmann, de cómo es como entrenador, de las ideas que tiene, de la personalidad que tiene también muchas veces. Pero creo que hay veces que se pasa de rosca. De hecho, en el parón de marzo hay un partido entre Alemania y Ghana en Stuttgart, donde oye, la gente está ilusionada con que vaya Denis Zündapf, que al final es... pues probablemente el futbolista de Stuttgart que más posibilidades tiene de hacerlo bien, ¿no?
1: El héroe local ahí.
4: Sí, además con esa dosis de carisma, un futbolista muy representativo. Sí. Y nada más acabar el partido, lo primero que hace es, oye, yo a Denis Zündapf, pues que tampoco lo voy a poder titular. Que no le aportan nada, que es como... Yo entiendo que él dice, oye, yo quiero reforzar mi decisión y que nadie me cuestione demasiado, aunque yo luego con Denis Zündapf, pues al final haga lo que me dé la gana y lo ponga de titular si me apetece, pero... Que a mí no me vengan a marcar el territorio, ¿no? Y creo que le juega muy en contra, que es algo que ya vimos en su etapa en el Bayern, que a nivel de resultados no merecía que se destituyera, pero que a nivel de gestión del entorno le costó el puesto.
1: Aquí la pregunta con Alemania es si es favorita o candidata. Sé que es un tema semántico, pero si quieres lo puedes reducir a un tema de top. Nosotros, por ejemplo... En lo que son los últimos parones y ya directamente en la previa de esta Copa del Mundo, no hemos metido nunca a Alemania en el top 5. Sí que ha estado oscilando entre la sexta, séptima, octava posición, pues ahí pareja con Brasil, con Países Bajos, pero ya en un tercer escalón.
20: Yo, después del parón de marzo, viendo cómo estaba, por ejemplo, Serge Gnabry, cómo ha acabado la temporada Kai Havertz, el parón de marzo que hace Nick Voltemade, por ejemplo, el nivel al que está Lennart Kahl, para mí Alemania era la quinta. Debo decir que llegando a este Mundial, antes de la fatídica lesión del jovencito de 18 años, Alemania seguía siendo la quinta, la he bajado a la sexta. Porque no solo es que no esté Lennart Kahl, sino... que su sustituto es Leroy Sané, que ojalá me calle la boca. Posiblemente sea el mejor extremo que ha tenido Alemania a nivel de prime y de peak en los últimos 10 años, porque el Leroy Sané del City era una cosa bárbara.
1: No ha tenido mucha competencia
20: pero,
1: tampoco.
20: No, es cierto. pero claro, es una pérdida que luego se subsana de una peor manera y para mí está en el sexto lugar. Creo que tiene mucho mejor equipo, o generación al menos, de lo que mucha gente cree, porque aquí pesa mucha cosa y es que mucha gente no ve la Bundesliga, claro. Y sobre todo, si ven la Bundesliga, ven al Bayern, pero la gente no tiene ni idea de cómo juega Nathaniel Brown, no tiene ni idea de cómo juega Felix Mbeja.
9: ¿Y crees que tiene también relación con el hecho de que al final Florian Wirtz viene de hacer un año gris para lo que esperábamos y Jamal Musiala con esa lesión en el Mundial de Clubes pues no ha podido tampoco rendir al máximo nivel? Lo digo porque todos decimos siempre en su día en la Bundesliga que estaba Bellingham, Musiala, Florian Wirtz. Curiosamente, ninguno de los tres, bueno, cada uno por sus razones, llega a esta Copa del Mundo con dudas, pero al final no quita que los tres sean muy buenos que encima, en el caso de Florian Wirtz y de Jamal Musiala, es que me parecen bastante complementarios.
20: Sí, yo creo que si ambos estuvieran no al mejor nivel que han tenido, porque en 2024 estaban los dos claramente en el mejor momento de su carrera, pero al nivel al que estaban en 2025, sobre todo Musiala antes de la lesión, creo que Alemania estaría en el top 4, sin lugar a dudas, porque son el tipo de futbolista y pueden hacerlo en este Mundial.
9: Acuérdate, o sea, el partido de Musiala ante España, bueno, en el Mundial de Qatar 2022.
20: Y en 2024 el que marca el gol que empata el partido en los cuartos de final es Florian Wirtz, con un grandísimo golazo de semivolea cuando España estaba ahí, imposible de superar. Yo creo que tienen el talento como para decidir partidos, pues son posiblemente en su mejor momento dos de los 10 mejores futbolistas de ataque que hay en el Mundial, yo creo. El tema es que ahora mismo no están en ese momento. Musiala viene mejorando a poquito en los últimos meses, pero es muy a poquito y sigue estando lejos de su mejor versión. Y Florian Wirtz, ha habido dos Florian Wirtz este año, el que hemos visto en Liverpool y el que hemos visto con Alemania. El Florian Wirtz que hemos visto con Alemania era el Florian Wirtz de 2024.
9: El de Leverkusen.
20: Claro. El de Leverkusen. Entonces, igual, en ese sentido, pues Alemania puede tener más opciones.
2: De hecho, su problema ha sido de adaptación.
20: Sí,
9: sí, o sea, no le ha pasado nada.
2: Claro, ¿no? Claro. No. Que llega bien, que llega sano al Mundial.
9: Y que es un jugador que vale lo que se pagó, para que, bueno, pues el Liverpool este año tampoco es que haya
3: claro,
9: sido...
3: Claro, es que en el contexto. Liverpool hacer análisis individuales este año es... Vamos,
9: ¿quién se salva del Liverpool?
3: Somos ahí. Que no va al Mundial.
9: Por haber rendido con tu club.
3: Por listo. No, y a mí mi duda dentro de lo que es la selección alemana es que entendemos que tiene futbolistas que pueden ser determinantes en todas esas zonas del campo, que puede tener estructura, pero como que no nos la acabamos de creer en esos momentos decisivos, ¿no? Que probablemente la ves ante una Francia, la ves ante una España, la ves ante una Argentina y la puedes ver ante quizá una Brasil y como que no terminas de decantar la balanza como sí que lo harías, por ejemplo, en 2014 o incluso en 2018.
20: En 2014 Alemania no se sobrevalora, no voy a decir que se sobrevalora, pero Alemania llegaba con muchas dudas a ese Mundial.
9: Acordémonos del partido contra Argelia.
20: El partido contra Argelia
9: es el partido de Paraguay de España en 2010.
20: Literalmente.
9: Porque los campeones normalmente tienen ese partido.
20: Sí, sí.
9: Porque es que...
20: Bueno, Argentina con Arabia Saudí.
9: Pero es que tienes razón, Andrés, que luego cuando ganas el Mundial...
20: Se olvida.
9: Todos lados. Y es el mejor equipo del mundo de largo. Bueno, las diferencias en el fútbol de selecciones son bastante más pequeñas y los equipos son bastante más imperfectos de lo que el relato deja.
20: Pues que yo he estado leyendo mucho ahora estos últimos meses con respecto a Nagelsmann y a las críticas que ha tenido y no hay que olvidar que en 2014 hay una lesión de un jugador joven de banda justo antes del Mundial, además un día antes Marco Reus se lesiona el día 6.
9: Tenía muchas papeletas para ser Marco Reus.
20: Marco Reus se lesiona el día 6 de junio de 2014, Lennart Kahl se lesiona el 5 de junio de 2026 y su sustituto en 2026 ha sido un jugador de ataque al menos, no es el mismo perfil, pero es Asan Nuedraogo, muy joven, pues que el sustituto de Marco Reus fue Mustafi, que levantó levantó una cantidad de debates y
3: le dio y de comentarios al Valencia, ¿eh?
9: Bueno, Otamendi ahí hizo un negocio, o sea, quiero decir, Otamendi hizo a Mustafi valer una pasta que...
20: entonces ahí, a lo que me refiero es que recordamos selecciones del pasado como muy grandes, lo mismo que has dicho tú con 2008, Alemania siempre se ha en realidad caracterizado por ser una selección sólida.
9: Claro.
20: Y Kimmich ha destacado mucho en estos días previos, además como capitán ya, aunque ha vuelto Neuer, que es algo que me ha gustado ver, que este año son un equipo, que son una familia, que van todos a lo mismo y que en años anteriores se veían cómo cada uno intentaba hacer la guerra por su cuenta, que es algo que se puede entender en el 18 y en el 22 de forma muy fácil.
21: Sí, esto es ha sido un tema recurrente. Ya sabéis que en el 22 Alemania fue la selección que más se posicionó contra Qatar y contra los vetos a la comunidad LGTBI durante el Mundial. Luego, muchos de los directivos de la federación, que cambió mucho a raíz del fracaso del 22, bueno, han salido públicamente a decir, oye, entendemos que aquí hay 26 jugadores más el cuerpo técnico, o sea, al final están mes y medio conviviendo 50 personas, que cada uno tiene sus ideas. Bueno, vamos a guardarnos cada uno nuestra opinión y vamos a dedicarnos a jugar al fútbol, porque ya en 2022 todo esto nos jugó en contra y nos generó un ruido innecesario en torno al equipo.
9: Bueno, está bien y entiendo, creo que Alemania cayó por otras razones, sino por significarse en pos de los derechos humanos. Lo que pasa es que las federaciones y este tipo de organismos, pues
20: no hay que olvidar que
9: lo dejan a lo cómodo.
20: No hay que olvidar que son señores alemanes de 50 años para arriba.
9: Sí. Hay que entenderlo.
2: Mínimo 50
9: de esa manera. ¿Has dicho, Andrés, que Kimmich sigue siendo el capitán?
20: Sí.
9: Vale, es que esto me parece importante porque hay que ver cómo está Neuer a nivel de futbolístico. Pero luego también hay que ver exactamente cómo se reparten las jerarquías dentro del equipo, porque es verdad que yo ahí he tenido la sensación, con esto de ser un equipo sólido.

0: adorable. Adorable. Es adorable. Es adorable. Esto, en Alemania parecía que se recuperaba con Füllkrug.
1: Claro.
0: Qué feo es.
1: Y que juega lo
0: y que
1: juega.
0: Ha sido su año. Sí,
1: sí, a dos toques, no más historias.
0: Todavía vive conmigo aquel control orientado y cómo sacaba la lengua como si fuera Michael Jordan contra el PSG.
1: Ese es el tema. Vaya eliminatoria hace fútbol contra el PSG, mamita. Te lo preguntaba porque al final, ¿en qué punto está la evolución identitaria de Alemania? O sea, ¿qué representa Nagelsmann? ¿Cómo está Alemania? ¿El perfil del futbolista que está surgiendo? ¿La complementación de perfiles? ¿Cómo ves este tema? Porque sé que en Alemania es un debate absolutamente recurrente desde que se reorganiza el fútbol desde la base hasta la élite y evoluciona tácticamente, porque hay que decirlo, o más que evoluciona tácticamente, cambia tácticamente.
2: Sí, en Alemania la primera evolución para mí es cuando llega Guardiola, y de hecho se le achacan muchos males de Alemania a Guardiola, como todos, ¿no? Seguro que ayer hubo gente que achacó lo de Sudáfrica
3: al portero Guardiola. Y culpa de Guardiola.
2: Yo creo que no es tan así, de hecho en 2014 acaba de llegar Guardiola, no le ha dado tiempo en un año para cambiar, pero sí que creo que ahí hay un cambio a nivel de futbolista que aparece, porque al final es lo que se requiere en el fútbol a nivel general, y hay mucho más central de toque, mucho más delantero de toque, falso 9, jugador que se mueve muy bien. Ahí entra, por ejemplo, Kai Havertz. Ahí entra, por ejemplo, Nick Voltemade. Ahí entra, por ejemplo, Denis Undaf, que son tres perfiles de futbolistas que son medianamente diferentes entre sí, pero que encajan más o menos en ese mismo molde.
1: Ninguno es Thomas Müller, no. Ninguna es Miroslav Klose.
0: Es curioso porque es un debate muy parecido al que tuvimos en España. Sí. Y, de hecho, en Alemania se van a plantear en el fútbol de cantera, oye, que haya partidos sin resultados, que no haya porteros, que sí, sí. Para que todo el mundo tenga, oye, ese dominio con el pie. O sea, sí. Son... preguntas que tuvimos aquí también después del Mundial del 22.
2: Sí, y en cuanto a la evolución y al desarrollo de la identidad alemana, te diría que se está volviendo un poco al pasado. Sobre todo porque a base de críticas se hace avanzar al coche. A Julian Nagelsmann, sobre todo de sus antiguos jefes del Bayern, le han caído de todas las formas posibles. Uli Hoeneß, cada vez que le ha dado un micrófono, tan es cierto que de normal ya sube el pan, pero cada vez que le ha dado un micrófono insiste y ataca y critica decisiones de Nagelsmann. La más recurrente es la de poner a Kimmich en el lateral derecho, que yo debo decir que es una de las que más compro de todo Alemania.
1: Yo compro.
2: Porque además es que te permite poner en el centro del campo a Pavlovic y a Meja, que funcionan a las mil maravillas y que yo creo que van a ser una de las sorpresas para este Mundial, lo bien que encajan los dos, y que luego es que además tienes a otro jugador más de toque, que además creo que es mejor Kimmich de lateral derecho a nivel de creación de juego. Que
1: decir que Kimmich juega de lateral
2: es mentira. Es el Cancelo de Manchester City.
1: En ataque posicional es el interior derecho.
0: No, y aquí hay que irse a un partido que le pudo complicar la clasificación a Alemania en el Mundial, que es la visita a Eslovaquia, donde pierde. Aquel día juega de titular el otro lateral del Eintracht, Nandy Collins, que es un futbolista que no tiene nivel para jugar a la selección alemana, pero ante la falta de laterales derechos, Nagelsmann se la juega con él. Bueno, después del partido, con esa mano izquierda que le caracteriza, dice, la verdad es que no estaba preparado y la culpa es mía que no lo he sabido ver. No la ha vuelto a llamar.
2: Bueno, de hecho no fue la única liada comunicativa con aquel día, porque él mismo, antes del proceso clasificatorio, dice que Kimmich va a ser centrocampista. Que ya está que va a ser centrocampista y que no va a volver a ser lateral derecho.
0: Dices, oye, tiene sentido, se retira Toni Kroos, el equipo por dentro le falta mucho juego, los centrocampistas que tengo son de otro estilo, Pascal Gross, que parecía el llamado A, está muy lejos de ese nivel, pero claro, es que lo del lateral derecho es que es un drama desde que se retiró Philipp Lahm, es que ¿cuántos años tiene Lahm ya? O sea,
2: bastantes. Lo único bueno es que hemos tenido una irrupción en el lateral izquierdo que está a mí, es yo creo, la irrupción más... En Alemania se está vendiendo, y lo compro, como la irrupción más grande de un lateral desde Philipp Lahm.
1: ¿Sí?
2: Sí.
1: Y la
2: compro, completamente. Ah. Nathaniel Brown creo que va a ser un jugador...
1: Son palabras mayores, quiero decir.
2: Sí, sí. Evidentemente bueno. No digo que vaya a llegar a ser Philipp Lahm.
1: En principio va a jugar Raum.
2: Va a jugar Nathaniel Brown.
1: ¿Seguro?
2: O sea, lo más normal es que, a no ser que se le vaya la olla a Nathaniel, pero
3: de
2: lo más normal.
3: Que por eso es Brown.
2: Sí. Lo más normal es que. Y Nathaniel.
3: Sí,
2: no es un nombre prototípico.
3: Sí, también, el típico alemán.
0: No está a la orden del día.
2: No es Marcus. No. Hay que decir que a mí es un jugador que me encanta. Lateral izquierdo, puede jugar de interior, puede jugar de extremo. De los pocos futbolistas que se vio beneficiado de la llegada de Albert Riera al Eintracht en el final de la temporada.
1: También con algún que otro problema comunicativo, Albert.
2: Sí, también. Diferentes a los de Julian Nagelsmann. Que creció mucho en ataque, aportando en el juego, y yo creo que es un futbolista que además está bastante infravalorado en defensa. A Semenyo, en el parón de marzo, le hizo la vida imposible, y es uno de los jugadores que yo considero más difíciles de frenar en uno contra uno de toda la Premier, y viene de acabar la temporada increíble y de posiblemente ser nuevo fichaje del Bayern.
0: Y no os imaginaréis para quién suena Brown.
1: Lo acaba de decir.
0: Claro, es que salta la sorpresa. Es que...
3: Nathaniel. Y en el centro de la defensa, por

0: completar el 11.
1: Tash Lauterbeck.
0: Sin duda.
1: Y, o sea, es que a mí la defensa de Alemania me parece que es una de las mejores del torneo.
2: Y sin embargo, es una línea. Te quería preguntar por ello, porque tengo muy marcado el partido, por ejemplo, ante Japón.
1: Sí.
2: La defensa de Alemania en estos últimos dos mundiales ha tenido mucho que ver en esas eliminaciones. No ha estado a la altura de lo que uno se podía esperar. Por las dudas quizás en los laterales, por el perfil de los centrales, que yo nunca he visto a Antonio Rüdiger al nivel con Alemania que le he visto a nivel de clubes. Sí,
3: ¿os acordáis de Rüdiger y Slotterbeck el día de Japón?
4: Sí, horrible.
2: El partido citaba, era ese el que... Sí, sí,
1: bueno, sí, y Slotterbeck jugando de lateral izquierdo varios partidos de ese Mundial.
3: Es que se fue...
2: Claro,
3: se fue,
2: por eso.
3: Fue muy, muy duro. Y, de hecho, bueno, citabas antes el caso de 2014, lo sólido que era el equipo. Acordaos de Heuvels jugando de lateral izquierdo, de Hummels, que entra con fuerza dentro de esa selección que venía ya con la base de 2010. Se ha caracterizado por tener grandes centrales y a mí Slotterbeck, que es un jugador que me gusta muchísimo.
2: A mí también, sí.
3: Claro, en el 22 yo creo que se le da la alternativa de una manera muy precipitada porque no había otra cosa.
2: A mí ahí el que menos me gusta está, pero admito que es una cuestión particular mía.
1: Creo que viene en el mejor momento de su carrera y creo que ha sido mejor central que Upamecano para el Bayern esta temporada.
4: No ha tenido muchos errores, ¿no?
1: Gustándome a mí, gustándome a mí Upamecano, creo que a la altura de Nahuel.
2: No,
1: no sé si tanto, ¿eh?
2: No te pases, Bayern, no te pases.
3: Es que buen defensa, es que tiene las características para defender como los ángeles, pero es que luego con la pelota en los pies es increíble. Es que es mira que hay pocos defensas por los que pagarías una entrada, pero es que yo para ver a Dayot en acción, que,
2: ¿no
3: lo, regaten,
2: no te gusta
3: que lo regaten cuatro veces y que se rehaga cinco.
2: Entonces, ¿la defensa te parece?
1: Me parece solidísima, de las mejores del Mundial.
2: ¿Cuál sería el once tipo? Que lo tenemos bastante definido en ese sentido, pero...
1: si Neuer se recupera a Manuel Neuer, que es una de las... Aunque yo pondría a Urbik, el único que no ha ido convocado es al que yo pondría de titular. Kimmich, Slotterbeck, Nathaniel Brown, doble pivote Félix Enmeja, Alexander Pavlovich. Y luego por arriba... Lo normal sería Wirtz de extremo por izquierda, aunque con libertad para moverse, Musiala en la media punta, Leroy Sané por derecha y Kai Havertz arriba. Lo que yo haría en realidad, poner a Kai Havertz de media punta y a Denis Undaf en la punta.
2: ¿Y Yamal?
1: A rotar. Depende del partido, ¿eh? Quizá contra Curaçao sí empezaría con Musiala para que tenga
2: rodaje. Ah, bueno, si
1: pero...
2: el chaval puede...
1: Correcto.
4: Es verdad, ¿eh?
1: Pillando el punto,
3: ¿no? Aunque a mí Havertz... Cada vez me convence más como 9. Sí, cada vez que le veo, digo...
1: Pero por eso, mezclarlo con Undaf, que él mismo ha dicho que no sabe ni si es 10 ni si es 9,
2: claro, es que
1: pueden aparecer los dos.
2: Yo estoy de acuerdo
1: ahí
2: con lo que dices de Havers, pero evidentemente en esa figura necesita que le compensen. Sí. Y no sé si una línea compuesta por Birs, Musiala, Sané le compensan como si le podría compensar Undaf.
4: Sí, ¿no? Los movimientos de Musiala y demás.
1: Pero es que yo creo que estamos pensando en el Musiala de 2024. Y el Musiala de 2026 está en proceso de volver a ser el Musiala de 2024.
2: Y debo decir, a mí Musiala, cuando me encantaba, sé que siempre ha sido tenía la calidad y la creatividad para hacer una jugada propia de un extremo siendo media punta. A mí cuando me gustaba era cuando mezclaba juego. Ese partido ante Alemania que cito es casi como interior y es la faceta de Musiala que más brutal me parecía. Porque si un jugador con ese desborde interior es capaz de jugar ahí, es que destroza a los equipos contrarios.
3: Recordemos que Musiala tiene muchísimos minutos en la base de la jugada.
2: Por eso, es que a mí ese Musiala me gusta. Yo creía que iba a acabar ahí.
3: Y de hecho es que en la media punta... A mí me resulta un poquito redundante con Florian Wirtz, que ellos públicamente mil veces han dicho, oye, que tiene una relación fantástica, pero que es que son jugadores que ocupan zonas muy parecidas.
0: Hay que delimitar zonas ahí.
3: Claro, entonces introducir ahí un factor de, oye, un jugador que rompa más al espacio y combinar ahí a Havers y a Wirtz, o incluso meter a Weltema en la ecuación, a mí me convence más.
0: ¿Viendo
3: que...
0: la convocatoria no echas en falta un perfil como el de Adeyemi?
1: No.
0: No.
1: Bueno, un perfil sí, a Adeyemi no.
0: A Karim en su casa.
1: Yo habría llevado a Saïd Mala. Creo que el perfil que verdaderamente se echa de menos es el que se acaba de lesionar, que es Lennart Kahl. Como extremo por derecha habría sido,
2: ¿Crees que va a ser tan importante?
1: Sí. Para mí iba a ser una irrupción similar a la de Lamine en 2024 con España.
2: Cuidado.
1: Porque es que estaba... Bueno, pero es que... O sea...
2: ¡Cuidado!
1: Es un año más joven, pero este
2: es que estás
1: mundial
2: a un pasito de decir que lo de Cucurella fue mano.
1: No.
2: Estás a un paso. A un paso,
1: o sea,
2: de decirlo.
1: Mano fue.
2: Mano fue. Pero vamos, pues
1: y la UEFA admitió a posteriori...
2: La UEFA admitió
1: a posteriori que era penalti.
2: Estaba pegada.
1: Pero no me voy a quejar yo porque
2: ahora
1: también...
2: Ahora nos creemos a la UEFA.
1: Sí, para esto sí. No me voy a quejar yo porque soy medio español y lo celebré como si fuera entero. Pero
2: aprende.
1: Karim Adeyemi es un jugador que no te va a aportar a nivel de grupo. No va a ser titular. Y para llevar a ese perfil, yo habría llevado a Saïd El Mala o creo que está bien llevado Jamie Llewellyn.
2: Me parece esto.
1: El único que me sobra quizá es Maximilian Bayer.
3: El 9, que se ha puesto el edit este de mezclando su cara con la de Ronaldo Nazar en la final de 2002.
2: O sea, Luis de la Fuente siempre dice que lleva 26 excelentes personas. Yo no voy a dudar de que sea una gran persona de Jamie, pero es un profesional que en un rol secundario no me gustaría gestionar.
4: Miguel, acuérdate el partido aquel contra el Barça que parecía que
1: peleado con todo el mundo.
2: Lleva así 10 partidos en los últimos dos años que
3: quedaría en anécdota lo de Pedro en 2016.
2: Sí, hostia, Pedro en 2016.
1: Te recuerdo que Adeyemi fue sancionado por la policía con 250.000 euros por tener en posesión un puño americano y gas pimienta, un taser, porque le tocó en un sorteo de TikTok.
2: Claro, pero...
3: Claro. Y el puño americano preparándose para el Mundial.
2: Era consumo propio.
0: ¿Quién entró en el carrito naranja?
2: Eso tiene un peligro.
3: A mí, después de este ratito de charla, me queda claro que la canción de Tim Payne, cuando dice que no va a ser la Copa de Yamal, no se refería a mí.
2: Bueno, con el 11 de Nagelsmann definido y esas posibles alternativas desde el banquillo, antes de preguntarte por lo que es el grupo, que me parece a mí bastante interesante, de los que más me gustan por eso, ¿qué es lo que tiene que mejorar Alemania durante el torneo para poder ser esa selección que se plante de nuevo en semi y a partir de ahí, todo se decide muchas veces por un detallito?
1: Yo hay dos cosas que veo. La primera es recuperar el estado de forma de los que van a ser importantes. Si Florian Wirtz y Musiala vuelven, no al nivel mejor que han tenido, pero, pues por ejemplo, el Wirtz que vimos en los parones de selecciones de esta temporada o el Musiala de la temporada pasada, antes de la segunda lesión que tiene, es decir, el Musiala del Mundial de Clubes, que no era el mejor Musiala, pero no estaba mal. Creo que ahí tendrá mucho terreno ganado y luego tiene que mejorar mucho en transición defensiva. Porque, como es normal, la columna vertebral de Alemania es la columna vertebral del Bayern.
2: Y
1: Alemania ha heredado, no sé si son los problemas o las licencias que se toma Vincent Kompany como entrenador, pero claro, pues Upamecano, de momento han sido capaces de gestionar mejor eso que Ta Schlotterbeck, aunque Schlotterbeck es un central que va muy bien al corte y muy bien en transición.
3: Habéis hecho los dos la misma tontería con 3 segundos de diferencia.
2: Soy más tonto yo que lo hago tarde, ¿no?
3: Tarde.
4: Sí, además yo te lo estaba diciendo a ti.
3: Sí.
2: Es que digo, te diste a fondo.
3: No, claro. Es que Alex ha dicho, oye, esto yo sé que es una tontería, pero bueno, se te ocurre, también gracias, pero no la voy a saltar. Gracia. Pero siempre hay uno más tonto.
2: El meme de a segunda ta en un año donde ha habido 12 equipos metidos en la pelea por la permanencia es exquisito. Grupo E. Alemania debuta ante Curaçao y evidentemente ahí debería dejar saldada lo que es la clasificación, porque ya decimos que con 3 puntos e incluso un gol a veras de -2 es posible que te metas. Si goleas a Curaçao 3-0, no más, ya va a ser complicado que no te clasifiques, pero es verdad que luego tienes partido ante Costa de Marfil y partido final ante Ecuador. Si eres primera, te enfrentas a uno de los mejores terceros. Y en octavos, hipotéticamente a Francia. Vaya cruce. Y, bueno, en cuartos sería creo que España. Si no me equivoco.
0: Nerviosa, ¿eh?
2: No, y si eres
1: En cuartos serían Países Bajos.
2: Ah, Países Bajos. Sería en semifinal. Sería ese lado del cuadro España. Y si eres segundo, te enfrentarías al segundo, el grupo I, que puede ser Francia también, Senegal o Noruega, porque ese grupo también es muy igualado. Sí. ¿Cómo lo ves este tema?
1: Bueno, para empezar, me parece un grupo dificilísimo. Creo que es uno de los dos grupos de la muerte que yo veo en este
2: mundial. Con el de Francia,
1: Francia.
2: Sí, de acuerdo.
1: Creo que, además, las otras dos selecciones potentes tienen los complementos y los condimentos como para hacer muy, muy, muy difícil la clasificación a Alemania. O sea,
2: Ecuador
1: creo
2: que me parece un equipo, una selección. Alex confía mucho en...
1: Yo también.
4: Para mí son las dos candidatas en la revelación, tanto Ecuador como Costa de Marfil.
1: Yo, de hecho, tengo a Ecuador en semifinales.
2: Cuidado.
4: A ver.
1: Tengo Ecuador en semifinales. Cargándose a Brasil e Inglaterra por el camino, que sé que aquí Nahuel ha puesto a Brasil campeona, si no me equivoco.
3: Sí, pero podría cambiar los
0: pero no poner a España, ¿eh?
1: Claro. Creo que Ecuador es
3: España,
1: una selección...
3: España de excepción. O sea,
2: sí. Acuéstate.
1: Creo que es una selección muy difícil. Creo que es que ese trío defensivo de Ordóñez, Pacho, Incapié, con Moisés Caicedo por delante, supéralo tú.
0: Sí.
1: Luego es cierto que igual en ataque no te marcan un gol, pero igual no marcas tú en 90 minutos de fútbol. Y luego Costa de Marfil. Creo que Alemania debería ser capaz de ganar a Costa de Marfil, pero Bazoumana, Touré, Jan Diomande, Amad Diallo tienen un equipo muy potente. Vienen de una clasificación en África tremenda y me parecen dos huesos muy duros de roer. De hecho, me parece una muy buena noticia que Alemania empiece contra Curazao, claro, porque es que justo. Me imaginaba un inicio ante Ecuador y ya empiezas empatando, sí, y torciéndote.
2: Sí, exactamente lo mismo, nosotros lo hemos dicho con la selección española, y es ese partido ante Cabo Verde, y sí, en la última jornada te enfrentas al gran coco del grupo,
4: del Mundial,
2: y del Mundial, Uruguay, y ahí, bueno, pues si quedas segundo, pues sería lo normal.
3: No me gusta la ironía. Es que
2: no hay ironía, hay sarcasmo. ¿Cuál es la diferencia? No la sé.
4: No la sabemos.
3: No, es que tantas cosas sin sentido se dice en este programa.
4: Pero el cerdito una come más. De las dos, ¿eh?
3: Sí.
4: De la ironía y del sarcasmo.
3: Sí, sí, sí.
4: Al cerdito le gusta.
2: ¡Son bellotas! Bueno, ya no sabía más que comían los cerditos. Bueno.
4: Huelen trufas.
3: Comen de todo. O sea,
2: sí, la verdad es que…
3: Tú le echas una caja de Marlboro y va para adentro.
4: A comer también.
2: Última cuestión. Pronóstico, Andrés Baez.
1: Yo tengo, pero esto ya… Aquí yo debo admitir que he puesto que Alemania golea a Curazao.
4: ¿Cuánto?
1: 4-1. Es el partido que más miedo me da de todo el grupo.
3: Claro, yo cuando he dicho golea me esperaba, hombre, lo del Bayern contra Oakland. Claro,
4: no.
2: Sí, 4-1.
1: Sí. De hecho, idealmente creo que debería ser como mínimo los 6 que le clavó a Eslovaquia en la última jornada de fase de grupos. Pero
2: con handicap.
1: Es el partido que más miedo me da de todos. Porque creo que es dos eliminaciones seguidas en fase de grupos. Si alguien es capaz de perder contra Curazao, es Alemania.
4: Venga, hombre.
1: Dicho esto.
3: Hombre, sería una gran semana para Obispo.
4: No, hombre. No, hombre, no. No.
2: Sí, oye, sí. Se puede fallar ante el Atlético.
3: Oye, actualidad,
2: relación. Sí, sí, sí.
3: ¿Qué más quieres? ¿Qué más quieres?
4: Una cosa, Curazao viene de ganar el último partido 4-1 a Aruba, ¿eh?
2: ¿Se nos ha roto el Aquiles?
4: Sí, sí, joder.
1: Dicho esto, 4-1 de…
3: ¿Qué le hizo en el Levante?
4: Aruba con…
1: 4-1 de Alemania-Curazao. Luego tengo un 0-0 apasionante contra Ecuador. Y luego creo que ganan 3-2 a Costa de Marfil,
2: ¿vale?
1: Sufriendo. Y tengo a Alemania, pero esto ya es fumada personal, en semifinales.
2: Vale, cayendo en semifinales.
1: Contra España.
2: Bien, muy Andrés Valls.
4: Muy bien.
2: Bien.
4: Volverás.
2: Me gusta cómo
3: piensas. ¿De quién va a ser la mano en esta ocasión?
1: De Mikel Oyarzabal.
4: Para meter el gol.
3: Así, la va a meter así.
2: La mano de Dios.
3: Y el del Bar con un puro.
2: Si esto se juega en México, habrá que recrear lo que hizo el Diego Valls. Muchísimas gracias.
1: A vosotros.
2: Hasta aquí este análisis de Alemania. Ojalá todos los pronósticos se cumplan.
3: Ojalá.
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0: 11 y 8 minutos de la mañana, aquí y ahora arranca el debate de la pizarra de Quintana. Pablo Parra, ¿qué tal? ¿Cómo estás? Bueno, Parra no está aquí todavía. Está haciendo sus cosas. Emilio Contreras, ¿qué tal? ¿Cómo estás?
1: Hola, aquí estamos. Buenos días.
2: Aquí no, es que siempre... La gente no entiende lo que ha pasado.
0: Bueno, pues que está Parra, bueno, sus cosas, está jugando al Fantasy Marca.
2: Le estás complicando la vida a Pablo Parra y lo primero que haces es afearle en antena que no haya acabado a tiempo para que le presentes el primero, que te ha pedido tiempo.
3: Es que
2: pide perdón.
0: Esto es pide perdón. Liderazgo positivo.
3: No,
0: lo aprendí.
3: Es negativo.
0: Lo aprendí de Alberto Yogo. ¿Qué tal, Yogo? ¿Cómo estás?
4: ¿Cómo estáis? Lo de alabar en privado y criticar en público no es liderazgo positivo, ¿eh? Creo que no. Creo que mis enseñanzas o yo no lo expliqué bien o tú no lo has aplicado.
0: Me he liado con los conceptos. Es que claro, ahí tenemos a Parra de hombre orquesta y hay que apretarle un poquito, Emilio, porque si no se nos relajan.
1: Siempre.
0: Oye, chicos, ¿cómo visteis el primer día? Ceremonia de inauguración, primeros partidos, ¿qué tal? ¿Cómo lo viste,
1: Emilio? Bueno, pues con muchas ganas de ver fútbol y con, bueno, un poco decepcionados porque el primer partido, bueno, nos encontramos una selección de Sudáfrica que yo pensaba que, bueno, iba a dar un poco más de nivel y México, sin apenas hacer mucha cosa, pues bueno, le valió para ganar fácil y bueno, te queda la sensación de que podían haber hecho más sangre. No me gustó el arbitraje del primer partido y bueno, y del segundo.
0: ¿Y su inglés?
1: Pues, su inglés fue pues, parecido al mío, horrible. Y bueno, pues nada, hemos arrancado, que creo que era lo que queríamos. Y bueno, hemos visto poquitas cosas, pero bueno, ya estamos en el Mundial.
0: Mira, hablando de arrancar, Pablo Parra,
5: ¿qué tal?
0: ¿Cómo estás?
5: Bueno, ahora mejor. Pues me ha dado tiempo a colocar la escena mal, porque yo salgo mucho más pequeño con respecto a los demás, pero no tenía referencias, así que no pasa nada.
0: Bueno,
5: pasa no me importa.
3: No pasa nada.
0: Parra. Está bien hecho. Buen trabajo, Parra.
5: Hay que ser profesional. Estamos y exigente. Orgullosos. Me lo enseñó Alberto Yogo.
0: ¿Qué te...?
6: Alberto Yogo.
0: Alberto Yogo ha enseñado muchas cosas. Podría haber enseñado también a los sudafricanos algunas historias.
6: ¿Ya?
0: Hombre, Alberto. Alberto, luego vamos a hablar de las 10 selecciones africanas y de lo que significa eso para la Copa del Mundo. Hay que reconocer, y aquí somos transparentes, Alex, que ayer por la noche, en torno a las 11... Alberto nos pidió cambiar el análisis de las selecciones africanas por las asiáticas.
3: Él estaba asustado de lo que podía salir, sobre todo de tu boca, Miguel, referente a las selecciones africanas.
0: No, hombre, a ver, ayer el debut de Sudáfrica, Sí,
4: seguramente sea una de las actuaciones colectivas más pobres de los últimos tiempos, junto a la de Qatar en Rusia. ¿Os acordáis el inaugural de 5-0, sí, ¿no? Sí. Con doblete de Cheryshev.
0: Aquí lo que la gente se preguntaba es, vale, Sudáfrica se ha clasificado, no le han regalado el pase, evidentemente, y vas al grupo, se clasifica por delante de Nigeria. La Nigeria de Osimhen, de Boniface, de Lukman.
2: De Akol Adams.
0: De Akol Adams.
4: ¿Te puedo
0: añadir algo? Capitán general en Sudáfrica.
5: Ha metido más goles que Julián.
2: Sudáfrica no, Nigeria.
4: Te añado.
3: Que lo sería ahora.
2: Sí.
4: Te añado algo. Hoy me he ataviado con la de Nigeria 94, porque soy viudo de Nigeria ahora mismo. Soy viudo de Agustino Cocha. Hay que decir que clasificó delante de Nigeria aún con una sanción de menos 3 puntos por alineación indebida. Es decir, que fue capaz de, con un lastre de menos 3, superar a Nigeria, lo que habla mal también de las superáguilas, que luego fueron semifinalistas de la Copa de África, pero a posteriori. A ver, el debut fue un esperpento, ¿vale? O sea, sin paños calientes desde la alineación inicial con 5 defensas, que es algo que no sé por qué en el día importante haces eso. Creo que lo que intentaba Hugo Bros es jugar con los posibles nervios y presión de México, pero lo cierto es que fue una defensa de 3, 2 pivotes siempre en la misma línea, sin ningún tipo de argumento constructivo. Luego dice en la rueda de prensa, no, es que nos faltó generar más ofensivamente. Pues sí. Pues la verdad es que sí.
6: Lo cierto.
4: Más no, algo.
2: Salía de balón, sí que generó. Más,
1: sí.
4: Luego al descanso.
2: El mote de los sudafricanos sea los linces, ¿no?
4: Sí, correcto. Luego hay que decir también que al descanso había oportunidad de cambiar cosas, ¿no? De cambiar alguna cosa, porque lo cierto es que 1-0 al descanso era un resultado.
0: Estás en partido.
4: Estás dentro de partido sin haber ofrecido prácticamente nada. No cambias nada al descanso, sigues con la misma y al final 2-, el segundo gol en contra. Bueno, un esperpento en toda regla, sí.
0: ¿Qué te pareció lo que fue la ceremonia, Parra? Que tú estas cosas sé que las disfrutas. Y esto no es irónico. ¿No te gusta?
5: A mí me gustó. En general, un 8. Sí.
0: Hoy hay presentación.
5: Hay que ver la de Canadá y la de Estados Unidos, pero a mí la de México me gustó bastante. Me gustó una cosa que pasó, que fue que por primera vez creo que Shakira se equivocó en una coreografía.
0: Hay dudas de que sea Shakira.
3: Nah, es que no era Shakira.
5: Sí, ella. Pero luego lo rectificó muy bien, entonces a mí me gustó bastante. Y la verdad que...
0: ¿Cómo sabes que era Shakira?
5: Hombre, me imagino. Bueno, claro. no pongo la mano en el fuego.
0: Un periodista no puede imaginar, hombre.
5: Bueno, lo
3: que hay que abrir la ventana para ver si llueve.
6: ¿Nosotros? El que era seguro era el rubio de Cruz y Raya.
2: Y si no es aquí era.
5: No, decía que me pareció muy, muy emotivo lo de México, porque es verdad que viven, yo creo que los mundiales de una manera muy especial.
0: Me gustó lo de después de los goles, ponían como una musiquita.
5: Sí.
0: Me gustó, me pareció, sí, al final, un mundial es folclore. Y me gusta, sí, sí, que, por ejemplo, la forma de vivir de Sudáfrica se represente en cómo entran, luego no en cómo juegan, y que México celebra.
3: ¿Qué gustó. Canción nos van a poner a nosotros?
5: La potra salvaje. No sé, hay una anécdota con esto.
2: Ostras, la potra salvaje. La había caído ya en el olvido.
5: La selección de fútbol sala del mundial de hace el anterior eran bastante cachondos. Y entonces se eligieron la canción aquella de los negritos del ataúd. ¿Vale?
0: Sí.
5: ¿Qué ocurrió? ¿Qué
0: negros, ¿no? Negros.
5: Bueno, da igual.
0: Son negros.
4: 85 kilos.
0: Ya voy yo, claro.
5: Perdón.
0: Sacan una cabeza y 20 kilos.
5: Es verdad.
3: Nah, los negritos.
5: Es cierto que de la presentación del libro de Alberto Yogo entendí.
0: Llevaban a Parra en el ataúd.
5: Entendí que eran negros. Sin...
4: Correcto.
5: Bueno, los negros del ataúd. Bien. Y entonces jugamos contra Angola, que en su mayoría eran de raza negra, y les metimos 12. Y entonces sonó 12 veces la canción de los negros del ataúd. Cuando le metemos goles
2: a la. Es un meme bastante universal, o sea.
5: Sí, sí.
2: No,
5: pero
2: no
5: que,
2: solo en España.
0: Sí,
5: pero que me pareció curioso. O sea, que al final, pues, las elecciones de las canciones no lo sé.
3: Bueno, y todo este marrone que también.
5: Todo esto es para decir que.
6: Que la potra salvaje.
5: Que la potra salvaje. Que yo votaría por la potra salvaje o la canción que ha hecho nuestro compi de prácticas Luisjo. Sí, que es espectacular. Vamos a escuchar española.
0: Ya ha dicho Luis de la Fuente que Lamine Yamal y Nico van a estar el primer partido. Víctor Muñoz no va a llegar.
2: Lo cual, oye, solo molestias tenía. No juega ninguno de los partidos de preparación y el día que tenía que estar no puede estar.
0: Es curioso porque entiendo que era así, pero creo que se lo leía a Lara, que era el que menos tenía y el que más parecía que
1: bueno,
0: se
1: venía de recaer. El problema que tiene Víctor Muñoz es que le fuerzan en la penúltima jornada, o Osasuna, ante el Español.
6: Juega el partido entero.
1: Y luego no puede jugar contra el Getafe, sí, pero el problema es que recae porque entiendo que.
0: Está jugando
1: tienen prisas.
0: Osasuna, claro.
1: Y entonces, pues creo que con él tienen que ser más prudentes.
0: El caso, os iba a preguntar si esperáis a Nico o a Lamine el lunes de inicio o si los dos van a hacer la típico de 20-30 minutos y ya el segundo partido
1: no,
0: titular.
1: No tiene pinta, ¿no? Lo normal es que jueguen, bueno, en el caso sobre todo de Lamine, que juegue primero media hora y luego pueda ser titular en el segundo partido y jugar entero el de Uruguay, ¿no? Que es lo normal y además un jugador que viene de prácticamente 2 meses de baja. Entiendo que esos son los protocolos y que se va a ser, bueno, en esto creo que hay un contacto diario entre los médicos del Barça y de la Federación, del Atlético y de la Federación, y en esto pues yo creo que no se van a equivocar. O sea, que a mí me sorprendería muchísimo ver a cualquiera de los dos de inicio.
6: Yo sería súper prudente con los dos, y si alguno de los dos no tiene que jugar porque todavía no está al 100%, no pasa nada. Es decir... Vamos a darle tiempo, poco a poco, a los dos para que se recuperen, y más tal y como está Ferran. Claro. Ferran está muy bien en ataque, así que plena confianza en Ferran y que se recuperen bien los dos extremos.
1: Preocupa más la banda izquierda.
2: Bueno, y que si se te pone mal el partido, tienes la manera de poder usarlo también.
5: Yo fíjate en eso, pienso al revés. O sea, Lamine, ¿cuánto tiempo lleva sin jugar? Un mes
0: dos,
5: y pico,
0: sí,
5: ¿no?
0: Primera semana de abril, ¿no?
5: Dos meses, más o menos. Y Nico, sin poder rendir bien, también bastante.
0: Demasiado
5: o sea, yo creo que si se te complica el partido, evidentemente sabiendo que Lamine y Nico lo pueden ganar, no sé. Yo creo que deberían de jugar lo que estimen oportuno para poder estar en plenitud el día del partido gordo de la fase de grupos, que es Uruguay.
4: Y luego hay un tema,
5: o sea,
4: que
5: si
4: son...
5: Si son 15 minutos, 15 minutos.
0: Sí, estoy de acuerdo.
5: Media hora, lo que tengo duda es de si el partido se complica. Porque no sé si a lo mejor si se te complica el partido, Cabo Verde tal, y sacas ahí a Lamine y a Nico, que llevan sin ritmo desde hace mucho tiempo, pues no lo sé. Pero
4: no, yo creo que tiene que haber un plan, ¿no? Sin menospreciar a ninguno de los rivales que tiene España.
0: Y menos a Cabo Verde.
4: Y me ha sacado verde, visto lo visto. Sí que es verdad que creo que estoy con Parra de que tiene que haber un plan, digamos, de integración, ¿no? dentro de la dinámica del equipo. Y luego también cada lesionado es diferente, porque una cosa es Lamine, que ha hecho una temporada espectacular y que creo que todos coincidimos en que en cuanto esté para jugar, va a rendir, ¿no? Sí. Creo que a menos la sensación que hay, ¿eh? Luego nunca
0: y siempre que tiene algún problema, salvo el tema de la pubalgia, que es limitante, se ha recuperado muy pronto. O sea, es de estos jugadores que parece que...
4: Que se activa enseguida, ¿no? Es. Pero, Nico, la duda que tenemos es doble. ¿Cómo va a estar? Y una vez esté, ¿cómo va a rendir? Porque su temporada, aunque ha tenido un tramito al final que parecía que repuntaba, pues no ha sido buena. Entonces son como dos situaciones diferentes, pero yo estoy en la línea de que no de inicio, pero sí que tiene que haber un plan para que ellos vayan cogiendo ritmo y, ¿por qué no?, 30 minutos cada uno.
0: Y siendo así, chicos, y entendiendo que Ferran es un fijo, ya sea en derecha, ya sea en izquierda, porque así se lo ha ganado. De hecho, el reto de Ferran es discutirle la titularidad, por ejemplo, a Nico. Pero si no, es sin duda la principal alternativa, a poco que cualquiera de los tres de arriba, porque si no sería el delantero suplente también, coja un resfriado. Estando Ferran en una banda, ¿a quién pones Parra en la otra? Porque en el partido ante Perú jugó Baena siguió con este estado en el que lleva en el último año, que es poco pan sin sal, que diría mi madre. Está la figura de Olmo, está la posible figura de Gavi, de Jeremy Pino.
5: Yo apostaría por un jugador que fuese hacia adentro, más que por Jeremy Pino, porque creo que es una alternativa interesante, también sabiendo que Cucurella es un jugador que te ocupa la posición de extremo sin ningún problema y que luego es capaz de recuperar. Entonces yo apostaría seguro por un perfil más, Olmo o Baena.
0: Quédate con uno.
5: Me quedaría con Olmo, porque yo a Olmo en los torneos de selecciones le tengo muchísima fe. Me parece un jugador que, aunque en los clubes rinde bien, es un jugador de torneos de selecciones. Pero o sea, bueno. es que la Eurocopa que hizo, si hubiese mantenido ese nivel, podríamos estar hablando de que Olmo debería ganar muchos premios individuales. Entonces yo apostaría por ese perfil y si me tengo que quedar con uno, con Olmo.
1: Yo apostaría por Gavi. Creo que es un jugador al que le tiene mucha fe el seleccionador. Es un futbolista además que llega seguramente de todos, pues el que menos minutos ha disputado, porque es un jugador que ha aparecido en el último tramo de la temporada. Es ese cuarto centrocampista que, si no tienes a un futbolista como Nico, como en la Eurocopa, que está a un nivel estelar, pues bueno, te permite... pues tener superioridad en el centro del campo. Además, la figura de Cucurella creo que es un jugador que tiene mucho recorrido. A mí me encaja más ahí en ese hueco Gavi. Me encajaría si hubiera estado bien Fermín, que creo que es, a mí es el futbolista que me parece que estaba mejor, porque te aporta también mucho gol. Y a falta de Mikel Merino, que entiendo que es otro jugador que de inicio no va a tener mucho protagonismo porque viene de una lesión larga, a mí el que me encaja ahí es Gavi.
6: A mí me gustaría ver a Pino, la verdad. Es que para esto va la convocatoria. Si no están los extremos titulares, que sea él quien entre en esa demarcación. Y me gustaría ver a Jeremy Pino. Y más ante una selección que sabes que se te va a replegar muy abajo, tener algo de amenaza por fuera. Porque corremos el riesgo, creo, de... Si jugamos con un centrocampista desde la banda que se va a meter por dentro, que esto se convierta en un embudo importante 2022. Y le cuesta la sección.
4: Yo estoy un poco ahí en la línea de Adri, pero por lo siguiente. Es decir, lo que tampoco puede ocurrir es que si juega la mini Nico, juego de la manera A, y si no están, ya tengo que modificar mi manera de jugar introduciendo centrocampistas. Yo soy más de la opinión, aunque todos son buenísimos y cualquier decisión que tome, digamos, va a ser buena porque son todos jugadores de relumbro, me parece que es más interesante empezar a jugar como si Nico y Lamine ya estuviera. No sé si me explico, ¿no? Que esa dinámica de juego ya sea esa, que tengas ya extremos que estén bien abiertos para que luego no tengas que ir modificando. Entonces, ir metiendo parches ahí, yo soy más partidario de que si me falta el extremo titular A, que juegue el extremo titular B, ¿no? Para que el resto del equipo juegue de la misma manera. Lo que está demostrando de la fuente es que Baena es lo que parece, ¿no? Que él es la primera opción que tiene ahí. Eso es lo que yo estoy interpretando de los últimos partidos. Pero a mí, si me preguntas, yo iría con Jeremy a la izquierda y con Ferran a la derecha.
6: Sí, yo también.
3: Sí, es verdad que el tema de Dani Olmo, ¿no? Por intentar aprovechar un poco esa inspiración que tiene con la selección, pero es que me parece que va a ser un partido muy de Jeremy Pino.
0: Mi sensación, es posible que sea así como dices, Alex, mi sensación, esto es por interpretación, no veo motivo para que De La Fuente no confíe en Dani Olmo. Entonces, el haberle puesto a Baena ante Perú, yo lo interpreto como un voy a ponerlo, a ver qué tal y a ver si me genera esa duda. Porque quiero decir,
3: si tira por
0: Dani
3: abajo.
0: Olmo, seguramente casi que lo mejor con el Barça esta temporada ha sido al final. Olmo con España, es que ha habido momentos donde ha sido...
5: Mejor.
0: Exactamente, el mejor.
5: Es que la Eurocopa de Dani Olmo es una locura.
0: La Eurocopa te pone en duda de si el mejor fue Rodri, el mejor fue Lamine Yamal.
5: No, es que en la Eurocopa el día de Alemania, el Luis de la Fuente apuesta por Pedri, pero era un debate muy instalado que jugase Pedri u Olmo. O sea, sí,
3: sí. ¿Y el día de Francia qué?
0: El gol que marca.
5: Claro, pero el día de Francia ya... Pero me refiero que el de siendo Pedri, que ahora mismo es el mejor centrocampista del mundo, probablemente junto a Vitinha, Olmo le generó decías de Baena.
0: Por eso, como creo que... De La Fuente confía en Olmo, pues dijo, vamos a ver si Baena me da algo, y visto que no, yo espero a Dani Olmo, insisto, porque no veo razón para no confiar en clave de Luis de la Fuente. Si me dices que es otro jugador en el que de la Fuente nunca ha confiado, pues vale, pero es que yo creo que...
4: Lo que pasa es que entonces yo, o sea, que sí, que tal cual, pero entonces... Para Jeremy Pino, por ejemplo, ¿para qué va? O sea, si cuando falta el extremo voy a poner un media punta,
0: Alberto,
4: en la banda...
0: Alberto, es que es una lista de 26. Yo creo que Jeremy Pino va en la condición en la que va, con todos los respetos, Joan García. Es decir, tiene que pasar atacante. Ciertas cosas para que entren. Porque las convocatorias de 23 ya a veces había jugadores, entre comillas, residuales. Añádale tres. O sea, yo entiendo lo que tú dices, pero es que yo creo que su hombre para ahí era Ander Barrenechea. En el que confiaba era Ander Barrenechea.
5: Yo creo que hay que entender un rol concreto, y perdona que insista, que es el de Cucurella. O sea, es que ya Cucurella per se es un jugador que era extremo y está reconvertido a lateral. Bueno, de hecho en el Getafe jugó de extremo muchas veces ahí. Pero que es un jugador que sabe llegar hasta la línea de fondo, que es capaz de repetirte esfuerzos en el minuto 80 y tantos, como por ejemplo en la final de la Eurocopa, que es un centro de Cucurella. Sí. Entonces yo creo que ya con la posición de Cucurella eres capaz de tener ahí ese extremo que te fije y que te dé profundidad. Profundidad ancha y también larga. Entonces yo creo que por ahí, por eso decía lo de meter un jugador hacia el medio, yo compro lo de Gaby. O sea, creo que si Luis de la Fuente tiene una conversación con Olmo y le dice, oye Dani, yo sé que tú estás, necesito enchufar a Gaby y a Baena. Sí. Entonces, para este de Cabo Verde, que no me gusta esto de que estamos subestimando.
4: No hay que decir nada.
3: ¿Le habéis tirado a un lado o le veis más jugando por detrás del de Oyarzabal?
4: Ha jugado mucho a la izquierda, sí.
0: Sobre todo porque tirado a un lado... O sea, es empezar ahí, pero luego ante Cabo Verde, ante Arabia Saudí, que vas a estar 80 minutos atacando, es que va a estar en el pico del área o en la media punta, entonces... Pero bueno, veremos qué decisión toma Luis de la Fuente, eso será el lunes. Antes tenemos que hablar de varias cositas del mercado, entre ellas lo de Bernardo Silva y el Real Madrid.
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2: Buenos días, Radio Marca. Bernardo Silva no hace falta para Real Madrid. Teniendo a Müller, Bellingham, poderes como Valverde en centro del campo, Bernardo, que se marche a otro equipo. Un saludito al Herdellano, que ha aprovechado el último jueves universitario para salir. No, y al llegar a casa se ha tragado un Corea a República Checa.
3: No. Y si lo de Bernardo Silva es perfecto para 2 o 3 años, cuando Vitinha acabe contrato, traérselo. Gracias.
4: Buenos días. Recuerden que están en la Ciudad de México, la altura, la presión, tal. Bueno, eso le pasó a los sudafricanos.
5: Qué bien ha puesto acento mexicano Alberto Yogo, sí, para justificar el rendimiento
6: de Sudáfrica.
0: Pero ni por esa,
5: Bernardo Silva, chicos, parece que está a un pasito del Real Madrid. También es verdad que lo pareció que lo estaba del Barcelona al inicio y luego del Atlético de Madrid. Yo decía al principio, Yogo, no estoy de acuerdo con el primer oyente, que el club de estos tres que más necesitaba a Bernardo era el Real Madrid, porque no tiene a ese jugador ni en forma ni en fondo. Es decir, ni ese jugador que juega por delante de línea balón y es capaz de darle continuidad, ese acompañante del cerebro, podríamos decir. Güler, para mí, sigue siendo otra cosa, puede evolucionar en eso, pero es demasiado pronto. Ni tiene ese jugador de 30, 31 años en este caso, que tenga una serie de experiencias y jerarquías ya de serie y que te ayuden a completar un centro del campo que había quedado descabezado, sí, de mando.
7: Hombre, lo que no creo que es coherente es decir que el Real Madrid está carente o falto de juego, de creación, de construcción, los últimos, no sé, ¿qué?, 2 años, y quejarte porque pueda llegar Bernardo Silva, ¿no? Yo creo que ahí sería como ponerte demasiado exquisito, decir si Bernardo Silva, si no. A ver, es un futbolista con una trayectoria espectacular, que tiene 31 años todavía, que es una edad muy buena para un centrocampista.
5: Sobre todo, Alberto, porque es verdad que falta el perfil Kroos, totalmente de acuerdo, pero también se fue Modric, quizás de forma prematura, pero se fue Modric, y Bernardo... salvando las distancias, también con sus matices, sí, claro, es ese tipo de futbolista.
7: Sí, pero claro, si el perfil Kroos no está, pues si alguien me dice dónde está y se puede fichar, que me lo diga, ¿no? Menos de 200 millones, es que no está, no existe. Si existiera, que me lo digan. Tampoco el Real Madrid es un equipo acostumbrado a dar tiempo a ese tipo de fichajes, ¿no? Esto Casquero lo dice siempre muy bien, cuando el Real Madrid está acostumbrado a fichar jugadores que ya están hechos, ¿no? Y si no están hechos, para según qué zonas les puedes acabar quemando. Entonces, si es una oportunidad de mercado, me parece que es una incorporación realmente buena para el Real Madrid. Yo lo que entiendo es que va a jugar de 8. Hay quien dirá, no, es que Mourinho juega con un centrocampista y con un 8 más de recorrido, más de ir y volver. No es el caso, pero sí que es un jugador que te da criterio, que te da más continuidad, que te puede ayudar a atacar defensas que vienen más cerradas, sobre todo cuando el Real Madrid juega en casa, y que al Real Madrid, amigos, no le sobra calidad en el centro del campo. Entonces, a mí me parece que es un fichaje, una oportunidad de mercado muy buena que el Real Madrid tenía que aprovechar.
6: Y además de todo esto que ha dicho Alberto, Bernardo, a diferencia del resto de centrocampistas que tiene ahora mismo el Madrid en plantilla, es una pieza integradora. Es un futbolista que junta al equipo, es un futbolista que se acerca a la pelota, que corretea alrededor de ella y que va combinando con el resto de futbolistas. En los dos últimos años hemos visto un Real Madrid donde parece que cada uno hace la guerra por su cuenta, que son futbolistas que no pegan ni con cola, y yo creo que aquí Bernardo puede hacerle muy bien al Real Madrid.
8: Sí, estamos de acuerdo en que al final, cuando pensamos que ese futbolista del centro del campo podía ser un jugador como Bellingham, que mezclara bien con Vinicius y con Mbappé, hemos visto que esto no ha ocurrido en ningún caso. Creo que la apuesta del Real Madrid de hace unos años, el sustituir el Casemiro Kroos Modric por un centro del campo con más energía, más físico, con Tchouaméni, Valverde y Camavinga, creo que ha sido un proyecto fallido, y ahí tienes que meter jugadores de calidad. Creo que el hecho de que hayamos visto a Bernardo Silva cada vez más en los últimos años en el City, jugando más en la base, sí, junto a Rodri, creo que es una buena noticia. Es un jugador que, aunque no lo parezca, en todas las estadísticas aparece como el que más kilómetros hace de su equipo. Es un jugador que está acostumbrado a hacer 12 kilómetros por partido, es decir, que es un jugador que te va a dar ese dinamismo en el medio de campo. Y bueno, yo creo que aquí el gran perdedor de la llegada de Bernardo Silva es Arda Güler, que es la apuesta del club en los últimos para el futuro. pero evidentemente lo que hace el Real Madrid, que normalmente no estamos acostumbrados a ver, es que fiche un jugador de, va a cumplir 32 años este verano, bueno, porque no es lo habitual, está fichando más.
5: Es que
8: más,
5: Emilio, es un cambio de política deportiva porque tenía que darlo el Real Madrid.
8: Necesitas algo para allá, para cambiar cosas que evidentemente el centro del campo que tienes ahora no te dio, claro, y creo que no te va a dar.
6: Es que, van 2 años en blanco.
5: Muchas veces, claro, los más florentinistas que Florentino, igual que pasa con los guardiolistas y el resto de istas, tienden a ser dogmáticos. Está muy bien lo de querer ir a por el siguiente gran futbolista de 18 años y está muy bien buscar a los jugadores que acaban contrato. Pero, a poco que te fallen un par de piezas en ese relevo, tienes que buscar presente inmediato y además jugadores de jerarquía y demás. Y creo que Dumfries es un fichaje que solo se entiende bajo la postura de Mourinho y un cambio en la política deportiva del Real Madrid. Igual el cambio es confiar en el entrenador, igual ese es el cambio, que me parece bien, y el de Bernardo es más de lo mismo. Bernardo, el año pasado, no hubiese fichado en el Real Madrid porque directamente el Real Madrid vende a Luka Modric, que sé que tiene más años, pero es que Luka Modric estaba perfectamente para ocupar el rol que estaba teniendo.
8: Es que los fichajes, además, del año pasado, que era una apuesta de futuro, más tanto o no, el caso de Hausen o incluso Carreras, pues ninguno de los tres está en el Mundial, o sea que han sido apuestas fallidas y entiendo que lo que tienes que tomar son decisiones pensando en el corto plazo, rendimiento inmediato.
6: Total, y creo que además el Real Madrid, como bien decías, Miguel, necesitaba y tenía una carestía grande de este tipo de jugadores, y al final es cierto que a veces nos olvidamos, y es verdad que aquí lo hemos repetido muchas veces, el hecho de que cuando el Real Madrid ficha a Luka Modric no ficha a un jugador generacional, es decir, está fichando un gran futbolista del Tottenham. O sea, no igual que cuando ficha a Toni Kroos, es verdad que Kroos viene de hacer un gran Mundial 2014, pero es verdad que era un buen jugador, pero no sé si alguien lo metía en el top 3 de su posición, como luego se acabó convirtiendo. Es decir, que a veces tienes que fichar ese tipo de futbolistas que pueda evolucionar. Yo creo incluso que va a ser hasta bueno para Arda Güler que esté Bernardo Silva, porque ya no va a tener Güler toda la mochila de piedras de decir tú tienes que ser el que organice el Real Madrid.
5: Es que eso le puede quemar.
6: Claro, y al final Güler es un jugador que todavía tiene que equivocarse mucho, y lo hemos visto, que ha cometido errores propios de su edad. Le ha pasado a Pablo Barrios. Pablo Barrios cometió errores que ya no está cometiendo tanto. Y que
8: Si juega Bernardo, no va a jugar Güler. O sea, porque si estando todos, evidentemente.
5: Pero
6: cuando tiene Güler, claro.
5: Como yo creo que el Madrid se va a organizar con 4 centrocampistas.
8: Claro,
5: vamos a decir si ficha alguien.
8: Tchouaméni, Fede y Bellingham.
5: Bellingham, Bernardo. Vale, yo me huelo que Tchouaméni igual está viviendo su último año por un tema de situación contractual y porque a mí el verano del Real Madrid, bien, pero como no fiche esa figura del centro del campo para darle sentido al juego y creación, ese Enzo Fernández, el verano del Real Madrid me parecerá malo. O sea, esa pieza tiene que ir sí o sí porque es la que da sentido al resto. Pero siendo 4 centrocampistas titulares, que es lo que me pega con Mourinho y este Real Madrid, si Güler es el quinto centrocampista, pues creo que va a jugar mucho, porque al final ese tipo de jugador que juega 40 partidos.
6: Sí, o sea, por eso digo que al final no le va a recaer toda la responsabilidad y va a tener un jugador del que encima también puede fijarse, ¿no? Porque quizás Bernardo, aun siendo otro perfil de futbolista, puede ser un poco algo similar a lo que pueda convertirse.
5: Yo te lo digo porque me parece que cuando tú haces el Real Madrid venimos comentando que lo primero...
6: ¿Cuánto tarda Rafael Varán en establecerse como central titular del Real Madrid? Que tarda bastante hasta que Pepe termina, y Varán, por una cuestión lógica, si Güler tiene paciencia, va a ser el centro del campo, va a ser suyo.
5: Yo lo que iba a decir es que ya llevamos 2 años de Vinicius, Mbappé, Bellingham, ¿vale? Entonces yo creo que si van a continuar, como parece que van a continuar, tú tienes que empezar el 11, en este caso por el Tejado, pero asumiendo que ese Tejado tiene cierto peso y que lo tienes que compensar. Yo al Real Madrid con 4 atacantes nunca lo he visto compensado, porque Bellingham es un atacante. Entonces me parece que tiene sentido Vinicius, Mbappé, Bellingham como tercer atacante, no como cuarto atacante, como tercer atacante, y que luego esté rodeado de centrocampistas. Sí. Por eso el fichaje de Bernardo me encaja mucho.
8: Sí, no da sentido. Sí.
5: Insisto, falta del centrocampista mandón, pero me parece que tiene sentido hasta el punto de que es que era casi una obligación. Lo que pasa es que, hombre, puedes confiar en que Güler dé el paso ya y ya está, pero si no...
6: Sí, hace falta esa figura en el centro del campo, que creo que todos entendemos que llegará, porque es necesaria en el centro del campo del Real Madrid, pero luego es verdad que... Por lo que se viene contando, Mourinho está tomando mando en plaza en los fichajes para buscar perfiles que él considera fundamentales para volver a hacer un equipo. Es que el Madrid no se ha comportado como un equipo los dos últimos años. Entonces entiendo que el fichaje de Dumfries, el fichaje de Konate, a ver qué pasa con el lateral izquierdo, con lo de Calafiori, Guardiola...
8: Sí, estás hipotecado, Adri, por Bellingham, Vinicius y Mbappé, que este es un poco...
5: Sí.
8: Al final...
6: Aquí de la cuestión.
5: El elefante en la habitación.
8: Total, o sea,
5: pero
8: es
5: que ya
8: da
5: que
8: igual.
5: Tienes un elefante en la habitación, pues...
6: Rodéalo bien, claro. Empaquétalo bien.
7: Bueno, hay dos maneras, ¿no?, de enfrentarse a ese elefante en la habitación. Es decir, o intentar airearlo. Es decir, si de los tres juntos son tres tótems que no combinan bien, porque si ya estamos discutiendo si Vinicius y Mbappé los dos pueden funcionar al mismo tiempo, meter la tercera figura de Bellingham, es verdad que hace que yo, al menos, mis ojos no han visto cierta continuidad en que los tres estén a un nivel, te diría, de siete hacia arriba al mismo tiempo, por lo menos que tengas la posibilidad de introducir piezas que hagan que estos puedan brillar un poco más. Es verdad que el Real Madrid, y yo entiendo al que diga, oye, ya está Güler, ya está Brahim, que Brahim ha acabado bien la temporada. Bien, ha acabado decentemente la temporada, ¿no?
5: Brahim, sí. Alberto.
7: Bueno.
8: ¿Qué pasa? Sí, pero acabó bien, ¿eh?
5: Sí, claro. Sí, acabó bien, pero.
9: Claro, pero hay otra historia. O sea, tú en el Real Madrid ahora mismo tienes que tener más de un jugador que te pueda ocupar determinados roles, porque el año es muy largo. O sea, ¿qué pasa? Que si tú fichas a Bernardo y te apuestas a Bernardo y solo tienes a Bernardo, y si se rompe el cruzado Bernardo. Ya otro año tirado a la basura porque no tienes a nadie que te pueda ocupar ese rol.
5: Yo creo que el Madrid tiene un problema también de profundidad de plantilla, porque hay muchos jugadores que en la teoría, perfecto, pero luego en la práctica, claro,
9: tú a mí me
5: están
9: dices,
5: lesionados.
9: Tú a mí me dices que hace dos años tal, que voy a tener en una plantilla a Álava, Militao, Rüdiger y un jugador español de 19 años que tiene una posición, digo, perfecto. Pero claro, luego, en la práctica, Álava no puede jugar, Militao juega dos partidos y se lesiona, y Rüdiger está hecho polvo porque tú, como no has querido fichar un central para que juegue los partidos, sí, que no debería haber fichado Rüdiger, sí, le has masacrado la rodilla.
5: Por eso son estos fichajes. Para mí, estos tres fichajes del Real Madrid, Alberto, yo la lectura que hago es que está... ¿Sabes esto de te toca la lotería y mucha gente dice para tapar...
9: total,
5: el agujero. Pues está pagando esa deuda que tenía con tal, ese crédito rápido y las últimas letras del coche. Eso es lo que ha hecho el Real Madrid con estos tres fichajes. Ahora está el irse de vacaciones y el comprarse una casa.
6: Que se tire un lujito, hombre.
5: Que seguramente sea la figura del centrocampista. Pero sí, sí. Esto... Bueno,
8: que hasta ahora lo que hemos visto que era... Julián, o sea, digo, que no sé si era...
5: Vale,
8: no te lo crees, pero bueno, lo que...
5: No me lo quiero creer,
7: algún reservado con botella y bengalas, ¿no? Claro. Uno, no, poquito, ¿no? Ya he pagado
5: eso
7: el
5: era
7: coche.
5: Julián.
9: Un viaje en helicóptero, algo... Sí.
7: Correcto.
5: El punto es ese, todos estos... O sea, total. Dumfries lo necesitas porque Carvajal se rompió el cruzado. Conate, por esto que acaba de comentar Parra, y además, bueno, se va David Alaba y demás historias. Y el tema de Bernardo, pues en parte por lo de Modric. Yo creo que si el Madrid hubiesen salido todas las cosas bien... Pues el de Bernardo no haces ese fichaje, pero es que como no han salido bien, claro, estás obligado a hacerlo.
7: Hay una cosa que sí
8: va
7: que
8: a Ceballos
7: hay.
8: También. Bueno, sí, se da, también. Damos por hecho que se va a Ceballos.
7: Hay una. Bueno, eso
5: no. Eso me lo dijiste en 2025, en 2024, en 2023.
7: Sí. No digo que al menos la política. No, o sea, para mí, yo hablo desde mi punto de vista como aficionado, digamos, externo. No es la política que yo hubiera utilizado. Dicho lo cual, sí que es coherente con los discursos que vienen desde arriba en los despachos del Real Madrid. Es decir, los discursos son que la plantilla tiene calidad suficiente, que los entrenadores que ha habido hasta ahora no han sabido sacarle rendimiento, por lo tanto voy a ir al corto plazo. O sea, el fichaje de Mourinho es un elemento cortoplacista, ¿no? Como lo fue en el 2010. Vamos a intentar frenar
9: Carvalho.
7: Un poco, correcto, frenar un poco esa... hemorragia, ¿no? Si podemos decir que hemorragia es un año y medio sin ganar nada y digamos que competir desde el minuto uno con ese tipo de futbolistas.
9: Es un fichaje que a mí, a ver, salvando las distancias de posición y todo, me recordó al de Carvalho, ¿no? El Real Madrid en aquel momento sí. Tenía a Pepe y Raúl Albiol, que yo creo que Pepe y Raúl Albiol no era una mala pareja de centrales.
5: Ramos era lateral derecho.
9: Había cierta situación en la que no había mucha certeza y antes de fichar un jugador, como luego fichas a Varane, sí, fichas un futbolista para decir, mira, este es de los míos, guardia pretoriana, pum, sí, lo voy a poner aquí. Sí. Y Bernardo, sin ser de su guardia pretoriana, es un jugador que... Es un futbolista que, teniendo en cuenta que además no te va a costar dinero de traspaso... Sí, pero me refiero
6: a que no... la oferta que no, ha hecho el Madrid comparado con la del Barça
9: pero
6: el doble.
9: Sí, pero me refiero, Emilio, que no tienes, lo primero, un desgaste con un club en hacer una negociación, en tal, en no sé qué. O sea, es un jugador que tú le llamas...
8: Se llama una oportunidad de
9: mercado. Una oportunidad de mercado. Realmente. Y creo que es difícil que no te vaya a sacar un buen rendimiento, Bernardo.
8: Además, es un jugador que no se lesiona, que creo que yo... Cuando... Ahora vas a buscar fichajes...
6: Verás,
8: yo,
6: espérate.
8: Yo más
9: toca
8: que,
9: la madera,
8: más que buscar el talento... O, no sé, el rendimiento, los goles. Yo lo que creo que el Madrid debería ir buscando jugadores que no tengan un parte de lesiones muy amplio, porque es que es dramática la situación.
9: 50 partidos.
5: Totalmente cierto.
8: Un jugador que mire su historial y diga, este jugador no se lesiona.
5: Ha sido una de las grandes cualidades de Luka Modric, al que antes hacía referencia. Es que Modric y Kroos han sido muy buenos, pero es que encima prácticamente no han tenido lesiones ni problemas con eso.
9: Sí, creo que Modric tuvo una el año que elimina la Juve al Madrid. Sí, por eso.
5: Modric tiene 60 años. Es que ha estado 40 años en el Real Madrid.
7: Un resfriado, ¿eh?
5: ha cogido algún resfriado.
9: Sí, pero digo que es la, o sea, era...
6: Se va a tener gota.
9: O sea, te estaba apoyando, que si quieres buscar una confrontación, lo acepto.
5: Sí,
9: pero...
5: sí.
1: Por cierto, 4 lesiones de Bernardo Silva en 8 años en Manchester. Claro,
5: eso es como una, en fútbol...
9: Este
5: en
9: corte
5: fútbol,
9: ya me lo conozco yo. Este corte ya me lo conozco yo en noviembre.
8: Bueno, luego debe venir al hipogeo.
9: Que sí, es verdad, al hipogeo.
5: Último tema de este tema. Y me huelo tu opinión, así que te pregunto a ti el primero, Parra. ¿Qué te parece lo de Víctor Muñoz al Newcastle?
9: Mal, me parece mal. Yo creo que... O sea, me parece que es un futbolista que encima te saldría por un coste muy bajo. Creo que también sería una oportunidad de mercado. Y a mí me parece que este tipo de jugadores que no son estrellas y tienen que dar el 2000% para poder jugar en el Real Madrid y son futbolistas de una clase y un perfil de Lucas Vázquez, ¿no? Jugadores que han rendido muy bien en un equipo de segunda fila y vienen al Real Madrid, creo que sería interesante mantenerlo en la plantilla. Al igual que también, por ejemplo, el caso de Nico Paz, que a mí me parece independiente a si llega Bernardo o no llega Bernardo. Yo creo que son jugadores que yo incorporaría seguro. Y además creo que el Real Madrid no tiene ese perfil, más allá de Vinicius, de un regateador, porque los jugadores que pueden jugar en la banda no son ese estilo. No me fío de cómo vuelva Rodrigo. Brahim tampoco es ese jugador que igual es más tendente hacia el centro que tendente hacia un costado, y yo creo que el perfil de Víctor Muñoz en una plantilla no te sobra, y más por el coste que te costaría, que es ridículo.
6: Te dirá Víctor Muñoz que muy bien, pero que él quiere jugar.
8: Claro, es que el problema...
9: No lo sé. Yo creo que por lo menos un año a Víctor Muñoz lo puedes tener para ti en la plantilla. Creo que es un jugador que no te sobra.
8: Bueno, el problema es no te sobra, pero tienes tu apuesta ha sido más Tantuono, que es un jugador que has pagado 60 millones de euros, y esto es lo normal en el Real Madrid. Es decir, las apuestas vienen de fuera y los jugadores de dentro de la fábrica, el talento de dentro, pues le cuesta más darle la oportunidad. Y el Madrid está utilizando la cantera para sacar un muy buen rendimiento económico, porque me parece que es una operación donde puedes ganar en torno a 20 millones de euros. Claro. Y bueno, esto es un poco lo que está ocurriendo.
9: Prefiero ganar un año de Víctor Muñoz a 20 millones.
8: Claro, pero ¿qué haces con Víctor Muñoz en una plantilla donde está Brahim, donde está más tanto? ¿Cuánto protagonismo va a tener? Porque está muy bien lo que dices tú, pero si vas a apostar por él. ¿Tú crees que Mourinho va a apostar por Víctor Muñoz?
9: Uy, yo creo que es un perfil interesante.
5: Más que más Tantuono, y más que Brahim, ¿no? Parece un perfil más Mourinho que más Tantuono y Brahim.
8: Bueno, pues.
9: O sea, creo que Mourinho es un entrenador que ha jugado muchas veces con 4-2-3-1.
5: Callejón
9: y siempre. Siempre. Mira, por ejemplo.
6: Yo entiendo al futbolista, que al final. Un poco.
8: Pues
6: con Jeremy Pino la temporada pasada. Sí. Oye, el Crystal Palace pierde a un jugador importantísimo. Y el primero que suena para sustituirlo es Jeremy Pino. Le pasa lo mismo al Newcastle con
5: va a cobrar una pasta, va a estar en la liga más competitiva del mundo. Si al jugador se le entiende perfectamente. Lo que yo digo es que si Víctor Muñoz fuese producto de tajonar. Creo que aquí estaríamos diciendo, y tuviese una cláusula de 8 millones, estaremos diciendo, joder, ¿por qué no
9: hay que fichar
5: Madrid?
8: Pero la pregunta es, digo, tenemos un caso bastante más significativo que es el de Gonzalo. ¿Qué ha ocurrido con Gonzalo? Porque se nos llenó a todos la boca con Gonzalo en el Mundial de Clubes, y la realidad de Gonzalo es que Gonzalo es un jugador por el que es muy raro que se haga un hueco en el Real Madrid. Al final le sacas fuera, ves si es un jugador que da el salto, que puede ser un jugador interesante para ti.
5: Pero yo con Gonzalo puedo entender que Gonzalo juega en una posición en concreto donde el titular juega todo y Víctor puede jugar en tres posiciones. Entonces, eso me parecía útil, porque Rodrigo me parece que es un jugador que a ver cómo vuelve.
8: Una es Vinicius, otro normalmente vas a encajar ahí a un jugador porque no va a jugar con tres.
5: Pero que me parece más fácil que tenga minutos.
8: Dos extremos, Mourinho, porque no va a jugar con dos extremos.
7: El primer recambio arriba.
6: Hendrik.
8: Claro.
9: Hendrik, bueno, arriba, ¿no? En teoría.
5: Pero Hendrik yo lo entendía por Gonzalo.
6: Pero Hendrik ser
9: la
6: Mbappé.
9: Por ejemplo, que una posición que hemos dicho con respecto al Real Madrid es el extremo derecho.
5: Claro.
9: O sea, el extremo derecho es una posición que el Real Madrid en plantilla no
1: ahí
9: la tiene.
1: Si tú acomodas
8: Rodrigo cuando se recupere, tú me dirás. O sea, es que yo no veo hueco.
5: Rodrigo no debería volver a jugar un minuto en banda derecha en el Real Madrid.
1: Y a ver cómo
5: porque
1: vuelve.
5: No es útil.
9: O sea, aparte, Rodrigo, a ver cómo vuelve. Claro. Esa es otra que tú dices, vale, Rodrigo, a ver cómo vuelve. ¿Y hasta entonces qué? Entonces yo creo que un año de Víctor Muñoz no creo que se devalúe tanto.
5: También, Parra, te digo una cosa que lo dicen en el chat y estoy de acuerdo. Si estamos diciendo que varios fichajes llegan porque Mourinho lo ha pedido, si Víctor Muñoz se va es porque igual Mourinho
1: no
5: ha dicho que ok.
9: Puede ser, no sé, pero que Mourinho con extremos sí que ha jugado.
8: Hay que ingresar. Digo que en el Madrid tiene un problema con las salidas muy grave. Es decir, si ya encima metes a Víctor Muñoz,
5: eso también es verdad.
8: Porque a ver si quién se quiere ir de los que están ahora. Es decir, va a ser fácil que salga Camavinga o Mendy
5: como mínimo,
8: o Brahim.
5: Pero como mínimo puede ser un club, que para mí le falta al Real Madrid, un club proactivo en el mercado también a la de vender. No puede ser que el Madrid sea el único club que no ha aprovechado el dinero de Arabia.
6: Frank
5: Por
6: García.
5: Ejemplo, o sea, el único club. Claro, Fran García tenía una oferta del Bournemouth este pasado invierno y no lo quieres vender por una pasta que no cuesta Fran García en la vida.
9: Yo creo que si tú no apuestas por Víctor Muñoz y por Nico Paz con la temporada que han hecho en el Como y en el y en Osasuna, es que creo que es muy, entonces es imposible que apuestes por nadie.
5: A la vuelta, os pregunto por lo que se viene hoy en el Mundial y el fin de semana, que hay un Brasil-Marruecos a la vuelta de la esquina que mola una barbaridad.
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0: Hola, buenos días, pizarritas. ¿Le podéis preguntar, ya que tenéis ahí a Vice, efecto de Edin Terzic en el banquillo del Athletic? Nada, por aprovechar y
1: conoce bien.
0: Venga, gracias.
2: Buenos días, pizarritas. Pues creo que Calvin Lynn sería un fichajado para el Atlético de Madrid, sí. Pero hay un problema. Lo primero, el Cholo tendría que cambiar el sistema, jugar con medias puntas, que no lo hace. Y lo segundo, quitar el decreto ley de que siempre juegue Juliano Simeone, porque creo que con Gangli, Juliano no, porque juega muy justo de derecha. Por lo tanto, fichacazo, ¿pero para qué? ¿Para tener otro vaina que tampoco va a jugar? Uf. Uy. Saludo.
3: A ver, ha jugado Juliano todo porque no ha estado Canin Lee. Si estuviese Canin Lee,
4: pues su nivel ha sido muy bueno. Está de bueno, bajo,
3: En fin, que nos quedan 5 minutitos de debate. Cortita y al pie, Alberto. ¿Cuál es el partido del fin de semana que tienes más ganas de ver?
5: Pues tengo el Marruecos-Brasil, ese que tengo más ganas. Y el que tengo más obligación. Entonces se juntan las dos cosas, obligación y ganas. O sea que no hay otro camino.
3: Estados Unidos-Paraguay, que comentarles a las 3 de la mañana, pero bueno.
6: No, hago el Australia-Turquía. Ah, a las 6.
4: Bueno. Oye, yo prefiero
3: 6 que 3.
4: Sí, y que 4, sí, sí.
3: Sí.
4: Te da tiempo a dormir.
7: Sí, 6 claro, no.
3: Está bien. 6 está bien.
5: 3-4 3-4 para mí es criminal. 3 sí, sí. Y 4, los demás se pueden
4: catear. Sí. Haití, Escocia a las 3.
6: Va a entrar ese, fresco, tengo que estar despierto ya.
4: Eso es complicado, ¿eh?
3: ¿Qué partido tenéis ganas, Emilio Parra?
8: Sí, bueno, yo creo que es el Brasil-Marruecos, es el primer gran partido de esta primera fase.
3: ¿Y qué esperas del partido?
8: Bueno, pues no sé, me parece una incógnita ver un poco la respuesta de Brasil de Carlo Ancelotti, saber el rendimiento. Y luego, bueno, Marruecos es una selección que a todos nos está gustando, cómo está evolucionando, es una selección que ya está, digamos, en el segundo escalón. Y bueno, es una buena manera de medir a unas y a otras. Entonces, bueno, creo que es el partido.
7: Yo, fíjate, tengo ganas de ver a Paraguay. Porque es verdad que de la Confederación Sudamericana estamos hablando mucho. No, te explico el porqué. Estamos hablando mucho de Ecuador. Creo que evidentemente Ecuador es un equipo que tiene visos de poder hacer un buen mundial, pero creo que cuando todo el mundo avisa, lo dijo Cucurella ayer en la COPE, y todo el mundo tiene en cuenta que Ecuador puede ser un equipo que puede hacer cosas importantes, pierde ese factor sorpresa que creo que igual puede tener Paraguay, que es un equipo que se asemeja un poco en cuanto a la capacidad defensiva que ha tenido, que ha encajado poquito, 10 goles, me parece.

0: que son en la Confederación Sudamericana, que los partidos que ha perdido ha sido por 1-0, que de hecho ganó a Brasil, sí. y si te soy sincero, Miguel, es porque, o sea, no he tenido tiempo antes, entonces ahora estoy intentando ver por lo menos un partido de cada selección. El otro día había Paraguay y me pareció interesante, y además quiero ver si juega Enciso, que es un jugador que
1: va a jugar.
2: Va a jugar ya el primer día.
1: Sí, está recuperado.
0: Ha estado
3: el pequeño Enciso, ¿eh?
0: Está entrando, la joya, como le llaman en Paraguay, y quiero ver, y me apetece ver a la selección.
1: De los desconocidos, el mejor es el portero. Orlando Gil es la revelación del fútbol argentino.
2: A mí Valencia, por cierto. Me apetece bastante ver a Turquía, la verdad.
1: Sí.
2: Es una selección que siempre es divertida, y es verdad que viene de una fase de clasificación donde contra España fue divertida, pero para
4: decepcionó.
2: Nosotros,
4: sí, decepcionó.
2: Pero, hombre, son jugadores que molan mucho, y la propuesta suele ser muy diferente.
0: Eso sí, si veis a Paraguay, va a ser partido de pocos goles. O sea, os aviso, por si acaso. Para que lo sepáis, que no es la selección más...
2: Bueno, que nos has avisado.
1: Gracias.
2: Está rentado el partido.
1: Ecuador, Ecuador,
5: si Dan avisa, estáis avisados.
0: Aviso.
2: Claro. Bueno, que hasta aquí este debate de la pizarra de Quintana. Parra, muchísimas
0: adiós.
2: Gracias. Tú, Alberto, yo, quédate con nosotros porque...
6: Vaya.
2: Tenemos
6: vaya.
2: Que hablar de las selecciones africanas. Sí. Solo voy a dar un dato para empezar. Sudáfrica no es la que tiene peor ranking. Emilio Contreras, muchísimas gracias. A la vuelta repasamos con Alberto Yogo a las 10 selecciones africanas y luego contamos las grandes historias de los dos partidos de hoy en un Mundial que arrancó ayer. A las 9, Canadá-Bosnia, y a las 3 de la mañana, horario juguetón, Estados Unidos-Paraguay.

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0: Vamos a contar un poquito de making of aquí en la pizarra de Quintana. Hablé con Alberto Yogo la semana pasada para ver si la semana pasada podíamos hablar de las 10 selecciones africanas que compiten en esta Copa del Mundo 2026.
1: A ver.
0: Alberto no podía.
2: ¿Vale?
0: Alberto tenía el típico viajecito con los colegas.
2: Vaya por Dios.
0: Bien, se lo pasó bien.
1: Se lo pasó
0: Alberto
1: bien.
0: Alberto Yogo, pero quedó aplazado este análisis al viernes posterior al debut de la primera de las 10 selecciones africanas, Sudáfrica. Y dijimos, oye, a ver si hace un buen partido de debut ante México.
2: ¿Algún nombre?
0: ¿Hay algún nombre que comentar?
2: Claro.
0: Y cebamos un análisis de media horita de Marruecos, Senegal, Argelia, Egipto, Costa de Marfil, Túnez, República Democrática del Congo, Cabo Verde, Ghana y la propia Sudáfrica. Alberto Yogo no salió el partido como esperábamos.
3: No salió. Y de haberlo sabido, pues hubiera interrumpido media hora de mi viaje con colegas.
2: Sí, seguro.
3: Me hubiera ido a alguna gasolinera o a algún sitio, ¿no? O algún coffee bar. No, coffee bar, no sé si existe. Coffee shop.
1: Coffee shop, cuidado.
0: Cuidado los coffee shop.
2: ¿Y vas a Ámsterdam?
1: Cuidado con los Riggy Boys.
0: A ver, viendo el partido de ayer, igual haber pasado por el coffee shop
2: no hubiese sobrado.
3: Hubiera ayudado. No, yo la verdad es que siempre que me reclaméis, si pueda, voy a estar aquí.
0: Dando la cara.
3: Es verdad que imaginaba, ¿no?, el topic, ¿no?, del vídeo. O sea, entendía claramente que iba a estar relacionado con fútbol africano en este mundial. Un mundial que dobla, ¿no?, las participantes del último, del de Qatar 2022. Lo cierto es que el arranque no ha sido bueno. Hay que decir también que Sudáfrica y Cabo Verde, quizá Ghana, hablaremos, son las tres selecciones que desde mi punto de vista van a tener menos recorrido en este mundial, pero oye, yo soy un hombre de palabra, pongo la cara y aguantar el tirón. O sea, es que no hay
1: bien
3: más.
1: Hecho.
0: Más allá del jiji jaja, todos entendíamos que la ampliación de participantes en el mundial tenía como gran beneficio a la Confederación Africana de Fútbol y que era un beneficio lógico y coherente, porque 5 cupos para el fútbol africano eran pocos cupos y se quedaban siempre selecciones muy buenas, a veces incluso campeonas de África, sí, ese mismo año o años anteriores, que no se podían clasificar en una de las clasificatorias más complejas que había.
2: Que no cupieron.
0: No cupieron. El caso es que pasaron de 5 a 10, hay que ver hasta qué punto eso sirve para que 2 o 3 que se quedaban antes fuera puedan rendir, y si se te cuelan 2 o 3 que no estaban tanto al nivel. Pero, por ejemplo, en el caso de Sudáfrica, lo hemos contado en el debate, hay que repetirlo. Es que deja fuera a Nigeria. Nigeria tenía que estar sí o también en este Mundial. De hecho, en su día, esto lo he contado alguna vez Alberto, leí un análisis que venía a decir que Nigeria podía ser la siguiente gran potencia del fútbol por una serie de características de desarrollo, de número de habitantes, escuelas, potencial físico, etc., etc. Bueno, Sudáfrica ha merecido estar en el Mundial. Es verdad que la primera imagen no ha sido positiva, pero entiendo, Alberto, que tienes expectativas buenas con las 10 selecciones africanas en este Mundial, aunque solo sea porque Marruecos y Senegal pues están en ese grupito de selecciones que se pueden meter perfectísimamente en cuartos de final. De hecho, Marruecos ya lo estuvo, estuvo en semifinales hace 3 años y medio, y a partir de ahí ver qué pasa.
3: Sí, no, la realidad es que el Mundial ha aumentado el 50% de, ¿no?, de participantes, y África ha aumentado el 100% de sus, ¿no?, de los representantes que van a ir. Por lo tanto, sale beneficiada la Confederación Asiática y la africana especialmente, porque dobla, ¿no? Es verdad que son 9 plazas más media, ¿no?, que es el repechaje final.
0: ¿Dónde suele ser favorito?
3: Es verdad que República del Congo fue más favorito contra Jamaica que contra Nigeria en la final de, ¿no?, digamos, propia, ¿no?, por llamarlo así. Dicho lo cual, es verdad que de las 10 que hay, está hecho para que las gordas no caigan, pero Camerún y Nigeria han caído. Además, Camerún ha caído contra Cabo Verde, perdiendo en Praia un partido que tenía en la mano, y Nigeria ha perdido contra Sudáfrica la clasificación con un lastre de menos 3 puntos que arrastraba a Sudáfrica por la alineación indebida de Mokoena contra Lesoto, ¿no? Que esto es una serie de historias que la gente irá random. Pues sí, random total, ¿no? Pero bueno, en cualquier caso, hay selecciones que, de alguna manera, al clasificar esas 32 a 16avos, yo sí tengo la esperanza que 5, 6, voy a tirar el 6, vayan a pasar a 16avos. El 6 o 7, va, me voy a jugar el 7.
0: Mira, te voy a hacer la pregunta. ¿En 16avos cuántas?
3: Te voy a decir que 16avos, 6, 7.
0: No, 6 o 7.
2: Venga, 7.
3: ¿En octavos? En octavos,
0: sé que es muy complicado porque sin el cuadro delante.
3: Sí, no.
0: Pero bueno.
3: En octavos. 5.
0: ¿En cuartos?
3: A cuartos van a quedar 2.
0: ¿Semifinales?
3: Semifinales 1.5. Una y media.
1: Una y media.
4: No, una y media. No,
0: van a competir juntos Senegal y Marruecos
1: una y media.
0: En la final de la Copa África.
3: ¿Tú crees que Trump se va a dar cuenta si juntamos ahí una, ¿no? Antes la Copa de África de principio jugaban los países árabes. O sea, había una selección de, ¿sabes? De Norte de África. Sí, jugaban juntos. Bueno, no, o sea, yo creo que semifinales, oye, yo para mi gusto, si hay un semifinalista africano, o sea, doy palmas con las orejas, ya os lo digo. Y en cuartos de final, si pisan 2... A mí me parece que 2 de 8, o sea, es una colecta, es una cosecha, vamos, que la firmamos donde sea.
1: A ver, yo creo que a 16avos tenemos facilidad para ver a Marruecos, a Senegal, a Argelia, a Costa de Marfil, e incluso te diría que una entre Túnez, República Democrática del Congo y Ghana se puede meter. O sea, esos ya son 6-7.
4: Lo han hecho 5.
3: Claro.
4: 4 y una de todo ese grupo son
1: 5. Y entre esas, 1 o 2, ostras.
3: O sea, Cabo Verde y Sudáfrica lo tienen crudo, ¿vale? Eso
1: yo,
3: para empezar.
1: Esas, ¿no? Yo esas las doy por descartadas.
3: Y luego vamos a ver Tunisia, Túnez y Ghana. Es que Ghana me genera mucha duda. No sé si queréis ir uno por uno.
0: Sí.
3: Porque, ¿por dónde empezamos? Por donde queráis para ir. Soy una persona de orden, ya
0: mira,
3: lo conocéis.
0: Entonces, mi idea era pedirte, bueno, te lo comenté, un pequeño sobrenombre para conocer quién es quién dentro de las 10 selecciones africanas. Sobrenombre no lo típico de las palancas negras, ¿no? Que era...
3: Angola.
0: Sí. Siempre me quedo con este.
3: Piensa en Manucho. Cuando oigas palancas negras, piensa en Manucho.
0: Sí, la verdad es que es una asociación de conceptos bastante, bastante sencilla. Bueno, que te he pedido un sobrenombre y lo hemos querido ordenar según el ranking FIFA, ¿vale? Para ver hasta qué punto tiene sentido, hasta qué punto puede haber trampa en alguna selección. Séptima en el ranking FIFA está Marruecos. Marruecos, que evidentemente es la favorita.
3: Sí, es la favorita. Yo te diría que le he puesto solvencia porque tengo una duda, bueno, 3 dudas con Marruecos, ¿vale? Es el mejor equipo de África, con Senegal podemos discutir, ¿vale? Pero es que tiene el ranking FIFA más alto, es séptimo, está en el top 8, o sea, eso es una locura, ¿no?
0: Para ¿De los dos quieres campeón de África? ¿Que ha tenido Mbappé algún
1: Mbappé
0: problema?
1: Mbappé la duda, sí.
3: Bueno, Mbappé sabemos que es de origen argelino, no argentino, argelino, y entiendo que por ahí esa ¿no?
0: Bueno, pues pero
3: ese...
0: también es camerunés, ¿no?
3: Sí, pero bueno, Camerún como no entra en liza, digamos que entre el Marruecos y Argelia, pues hay esa rivalidad. A ver, yo para mí, ya lo he dicho muchas veces, para mí el campeón, digamos, es Senegal, que es el que la gana en el campo. O sea, lo he dicho mil veces y lo diría a veces que haga falta. Pero administrativamente, si vas a Wikipedia y a la IFHHS, ¿no? El Instituto de Estadística de la FIFA, te va a salir que Marruecos tiene 2. Pero para mí es Senegal porque la gana en el campo. Vale, ese es mi punto de vista. Sí. Entonces, Marruecos, yo he puesto solvencia, ¿por qué? Porque tengo 3 dudas con Marruecos. La principal es la baja de Abdes, como si te corta la cabeza. O sea, es el jugador que llegaba más en forma a nivel ofensivo, ha hecho una temporada muy buena con el Betis. Además, él se le veía como muy, muy responsabilizado.
4: Sí, muy crecido.
3: Pero también como muy, Adri, como muy...
0: enfocado.
3: Muy enfocado, correcto. Muy concentrado en la tarea, en los amistosos. Cambio de ritmo, o sea, estaba en un momento espectacular y se ha caído. Entonces, mi gran duda es quién va a sustituir a Abde. Lo que yo me temo es que Saibari va a jugar ahí y va a meter un centrocampista más, que es la opción más conservadora que puede
0: es
3: hacer.
0: Es un poco como Wagby. Inició la Copa África, realmente.
3: Sí. Correcto, correcto. O sea, tiene toda pinta que va a ser eso, teniendo en cuenta que encima es Brasil el primero que te encuentras, ¿vale? Entonces, primera duda, ¿quién va a hacer de Ed Abde? Segunda duda, el 9. ¿Vale? El Cavi es un 9 que a Dejano y a mí nos enamora, ya lo sabemos. Pero está Rahimi, que juega en Al-Ain. A mí me falta otra cosa más ahí. No sé, el Enesiri de turno de 2018-2022 ya no lo tienes. Y eso es una duda que te deja en el ambiente. Y luego también cómo va a encajar el nuevo seleccionador. Cuando Marruecos pierde la final en el campo, Regragui salta por los aires y entra Ouahbi, que es el seleccionador de la Marruecos campeona sub-20.
1: Campeona del mundo, sí.
3: Pero claro... Era un ciclo que teóricamente tenía que acabar ahora con Regragui, pero ha acabado antes de tiempo. Quiero ver cómo ese engranaje acaba funcionando. Por lo tanto, le he puesto solvencia porque creo que va a ser una Marruecos más europeizada de lo que a mí me gustaría, ¿vale? Que se me entienda como más conservadora de lo que a mí me gustaría. El 9, la banda izquierda y el encaje del seleccionador, veamos qué tal. Bonu bajo palos, espectacular. Aguer, Es decir, que va a jugar Chadi, Riyad e Issa Diop, Achraf Hakimi, avión, Mazraoui, avión, Lainawi, avión. O sea, que en el centro del campo tiene el Janus, puede entrar, Brahim Díaz en la derecha. Es un equipo muy completo, pero tengo tres dudas que me hacen dudar un poco. Así que le pongo solvencia porque va a estar más solvente y más sólido de lo que a mí creo que me gustaría ver.
5: Yo me quedo con la última duda que tiene Alberto, porque creo que hemos hablado poco de la salida de Regragui. Quiero ver qué impacto tiene esto en esta selección, porque construyó un ejército durísimo en el último
6: Hablan
5: mundial.
6: Hablan muy bien de Wahbi y de su cuerpo técnico, que oye, que es de lo más moderno, de lo más puntero. Bueno, esto se destacó de Marruecos en general como federación a la hora de acoger la Copa de África con la selección de la final. A mí me llama mucho la atención que podamos ver un centro del campo totalmente nuevo, muy diferente al de 2022.
0: Anrabat, Ounahi, el del Pucela, Amalá.
6: Amalá, siendo lo que más destacamos de aquella Marruecos, que haya cambiado totalmente el
1: centro. Bueno, porque ha ganado perfiles diferentes.
0: Es que ha cambiado una barbaridad.
1: Claro.
6: Es que tiene mucho mejor
1: equipo de protagonista ahora.
0: El centro del campo y el ataque, porque piensa que antes era Bufal, Enesiri, Ziyech. Es que ha cambiado por completo.
1: De hecho, relevo, claro. Wahbi ha hecho una prueba de utilizar a Saibari como falso 9, que podría ser también interesante por esto que comenta Alberto.
0: Bueno,
3: si está Abde, es que falso 9 si está Abde. Si no está Abde,
5: qué mala banda.
1: Sí, no, claro, es que tienes muchísimos extremos en la convocatoria y solo dos puntas.
0: Vale, Marruecos es la solvencia. Senegal.
3: Es la determinación, Senegal, porque le toca. O sea, Senegal le toca. Es un equipo que está muy maduro. Va a ser el último baile de Sadio Mané. Ya dijo que después de la Copa de África, la última fue su última Copa de África y, por extensión, se entiende que este va a ser su último Mundial. Creo que Senegal tiene un 11 muy bueno y, a diferencia de Marruecos, tiene recambios de mucha garantía de medio campo en adelante. Me explico. Tienes a Mendy bajo palos, estás cubierto. Koulibaly, estás cubierto. Niakate, estás cubierto. Diouf a un lado y Diata al otro. Son jugadores que juegan 5 o 6 grandes ligas, por tanto estás bien cubierto ahí, especialmente en el eje de la zaga, aunque Koulibaly se marchó a Arabia Saudí, pero es un jugador que, bueno, pues que tiene una jerarquía espectacular. Y luego ya empieza en el centro del campo ese Idrissa Gueye, Pap Gueye, temporada espectacular con con el Villarreal. Y luego ya puedes empezar a jugar, tienes Lamine Camara, tienes a Javi Diarra para jugar en el centro del campo, tienes ya arriba, va a jugar Mané, Illimane Ndiaye. Y entiendo que Nico Jackson, entiendo que va a ser el delantero titular, pero tienes en Valle puede entrar, Sar puede entrar. Es decir, tienes como mucho recambio para ir metiendo en esas zonas del campo, ¿no? Y creo que esa capacidad para meter gente, ¿no?, con energía diferente, con piernas frescas, que sean capaces de generar cosas nuevas, hace que Senegal sea un equipo, para mi gusto, muy difícil de frenar. O sea, ese Francia y Senegal lo tengo bien marcadito también en rojo más adelante, porque va a ser un partido también espectacular.
5: En la portería no hay duda, ¿no? Eduard Mendy.
3: No hay duda. O sea, Mendy portero...
5: 34 años tenía Eduard Mendy.
3: Mendy, Koulibaly, Idrissa Ganagueye, que es
5: columna vertebral
3: veterana, o sea, mayor, que podríamos discutir si hay gente que está en mejor pico de forma o no.
0: Han
3: pero
0: jugado sus mejores partidos, está claro.
3: Ya los han jugado, y obviamente Sadio Mané, o sea, es una columna vertebral, no tengo aquí la cifra, pero los tres tienen más de 30, o 31, 32, 33, pero son jugadores que compiten muy bien en torneo corto, que sienten realmente la importancia de ese paso adelante. Y luego también hay un tema que es el seleccionador, que es autóctono, ¿no? Pap Thiaw es un excentrocampista, jugó en España, de hecho, en el Deportivo Alavés. O sea, Wahbi en Marruecos, Pap Thiaw en Senegal. Ahora iremos hablando de selecciones africanas, que la mayoría de ellas tienen seleccionador autóctono, que es un exjugador de la selección o que viene de inferiores, y eso siempre te da un plus.
1: Yo lo que le veo a esta selección es que es capaz de ganarte en muchos terrenos. Es decir, tiene equipo para tener el balón de manera medianamente sosegada, pero donde te puede hacer muchísimo daño es cuando te raja, ¿no? En ese momento de transición, en ese momento de amenazar, sobre todo por los perfiles que comentaba Alberto. Es que, fíjate, Ismael Assar, que viene a ser uno de los mejores futbolistas de la temporada, está en el banquillo.
0: Aquí el punto también, Nau, es que estando en el grupo de Francia y Noruega, puede estar, para mí va a estar muy igualado. Pero
1: para transitar, ojo.
0: Una va a quedar relegada a la tercera posición y el tercero siempre se enfrenta a un primero. Entonces, ahí va a ser muy importante que busque, ya no solo la clasificación, que con Senegal y Marruecos las damos por hechas, sino que busque estar entre los dos primeros.
6: Sí. Bueno, pero hay tres grupos que van a tener primeros clasificados cuestionables. Los tres anfitriones, a mí ninguno de los tres me dice demasiado. De hecho, bueno, lo decimos con el grupo de España, que no sería descartable jugar que el tercero del grupo de España juegue contra el primero del grupo A.
0: De hecho, es que yo a ningún anfitrión le doy como primero. O sea, le daba a República Checa, que ya tiene mala pinta, y aún así Corea me gusta más. Suiza le doy en el grupo de Canadá y en el de Estados Unidos me diría Paraguay.
6: Son grupos flojos. Sí. No hay cabeza de serie muy fuerte en estos grupos y bueno, veremos cómo queda configurado porque en muchas simulaciones de estas hay lados del cuadro muy desnivelados en este sentido.
0: Bueno, Marruecos era la séptima en el ranking FIFA, Senegal la decimoquinta, bajamos hasta la vigésima octava posición donde encontramos a Argelia. ¿Qué podemos esperar de los zorros del desierto? Que es una selección que yo siempre tengo la sensación que es muy mundialista, o sea, siempre me ha parecido competitiva en Copas del Mundo.
3: Sí, bueno, la de 2014 fue espectacular, ¿no?
0: Con Slimani.
3: Slimani, Yassine Brahimi.
6: La del 82 se recuerda con cariño.
3: Febuli.
0: Bueno.
3: ¿Quieres desarrollar?
6: Bueno, no, van a tener revancha. Recordemos que es Austria quien junto a Alemania dicen, oye, Argelia, has estado muy bien, le has ganado a Austria, pero
0: para casa.
1: Hasta luego.
3: Sí, no está Raïs Embolí, ¿no? Portero ultra carismático de aquella Argelia. Va a estar Lucas Zidane, que es el portero del Granada. Recordemos que la FIFA te permite por arraigo, si uno de tus padres o uno de tus cuatro abuelos es nacido en el país, ya puedes jugar ahí, ¿no? Con lo cual, Lucas Zidane, por abuelo, ¿no? Por parte de padre, evidentemente.
0: Dos abuelos, los dos abuelos decían son argelinos.
3: Sí, correcto. Entonces va a estar ahí. Él, en el Granada, cayó lesionado en abril, ha llegado un poco ajustado a esta Copa de África, pero se entiende que va a ser el que juegue de inicio. A ver, yo tengo dos equipos que para aquellos que queráis buscar cositas diferentes, Costa de Marfil y Argelia son dos equipos que ojalá puedan expresarse y puedan mostrarse tal como son porque tienen muchísima calidad. Argelia, ¿qué es lo que tiene? Tiene a Mandy Bensebaini, pareja de centrales, o sea, esos son jugadores que han jugado, se han inflado a jugar partidos europeos, por lo tanto no hay ninguna duda con ellos. Aid Nouri, el del Manchester City, va a ser titular en la izquierda, y luego Benacer se ha quedado fuera de la lista, algo que ha generado bastante controversia. Está en el Dinamo de Zagreb, es verdad, digamos que no está en plenitud, pero es un jugador que siempre ha sido muy importante para Argelia. Va a estar Bentaleb, que es un jugador más veterano, y luego de medio campo en adelante ya empieza la fiesta, ¿no? Ibrahim Maza es un jugador que hay que tener muy en cuenta, el jugador del Leverkusen, now un futbolista sensacional, 20 años, que tiene una oportunidad de pegar un pelotazo en esta Copa del Mundo espectacular también.
6: Sí, candidato, claro, jugador revelación. El problema quizá es el grupo, que también es muy exigente, al igual que lo que decíamos con Senegal, comparte con Austria y con Argentina, pero vamos, que Ibrahim Maza ya hizo una gran Copa de África, ha hecho buena temporada en el Bayer Leverkusen, que está juntando muchísimo talento joven, y vamos, a mí es que me encanta, me parece que aúna lo mejor de los dos mundos, ¿no? Ese jugador argelino que clásicamente ha sido muy técnico,
0: clase,
6: muy disfrutón, y oye, una carrocería y un ritmo muy europeo.
3: Es que hay una cosa que está habiendo mucha conexión Argelia-Alemania, ¿no? Normalmente Argelia, o sea, no nos engañemos, muchos de estos jugadores son franceses que cogen arraigo, ¿no? Por parte de padres, pero hay como una conexión ahí. Ibrahim Maza es nacido en Berlín, tenemos a Chaibi, el futbolista del Eintracht de Frankfurt, que probablemente sea titular también, es decir, que hay como una conexión ahí que hace que tengas como, ¿no?, pues ciertas directrices o ciertas, digamos, características del fútbol alemán, y que además le incluyas esa magia. Riyad Mahrez, capitán del equipo, también sus mejores partidos ya han pasado, pero es un jugador que tiene una ascendencia brutal dentro del equipo, y Amurá arriba, o sea, lo que tiene Argelia en tres cuartos y arriba, y la pareja de centrales, ostras, a mí me da que pensar que puede ser una selección Hajmusa, que aquel que no tenga Hajmusa, brutal, Bulbina, que es un jugador también muy directo, muy vertical, o sea, que tiene también muchas variantes de extremos. Hoy en día faltan extremos, y Hajmusa, por ejemplo, no creo que sea titular, pero tiene una finura y una calidad y uno contra uno impresionante.
0: En Egipto, Alberto Yogo, 29ª del ranking FIFA, ¿qué podemos esperar? Porque Egipto siempre tiene un tipo de fútbol, esto me pasa con Egipto y con Túnez, que muy propositivo no es. Porque claro, cuando hablamos de selecciones africanas, y esto lo hemos comentado muchas veces, y en tus libros, lo explicas varias veces.
3: En mis libros, en mis libros.
0: Sí, ya puedes hablar de tus libros. Parece que África es un todo. Y que, bueno, sí, pues hay alguna que otra diferencia y lo vemos visiblemente, ¿no? Pero que luego, culturalmente, futbolísticamente, son lo mismo. Y no tiene nada que ver la forma, por ejemplo, en la que juega Túnez y Egipto a la que juega la África Negra o similares, ¿no? Entonces, Creo que ahí se nota mucho, y Egipto y Túnez a mí no me parecen selecciones lo divertidas que puede ser. La Costa de Marfil de turno, la Senegal de turno, Ghana cuando ha tenido grandes etapas, que a mí es una selección que siempre me ha divertido. Túnez y Egipto, vamos con los faraones.
3: Son duras
0: y son ásperas.
3: Yo he puesto tedioso. O sea, es un equipo muy aburrido de ver. O sea, de verdad, muy aburrido de ver. Hossam Hassan, mítico seleccionador de bigot, o sea, ya le conocemos, asiduo. Es un seleccionador al que no le gusta la pelota, o sea, no la quiere.
6: ¿Para qué? Con lo divertido que es el otro Hassan, ¿eh?
3: Sí, correcto. Bueno, va convocado, sí, ya lo sabemos, el futbolista del Real Oviedo va convocado, ha cogido a última hora la última convocatoria, se ha adscrito a que su padre es egipcio y se ha metido en esa convocatoria. No será titular, titulares van a ser Mohamed Salah, obviamente es el futbolista que también está ante uno de esos últimos bailes. Sí que es ese jugador que va a jugar seguramente su último gran torneo, que probablemente se vaya al fútbol árabe, creemos, ¿no? A partir de verano. Y luego está la entrada de Abdelkarim, el futbolista del Barça, del juvenil, que, claro, no,
0: pero
3: o sea, es raro.
0: ¿Puede jugar? Porque yo leía que va a jugar Marmoux arriba.
3: Sí, lo más que Marmoux, el del City, y Salah, pues estén más aislados y se les, digamos, limite toda intervención defensiva para que luego puedas correr al ataque. Con Ashur, que sí que es el futbolista, que sí que de Al-Ahly, que sí que es el media punta, que te puede lanzar balones y que te puede poner un balón al espacio. Y Abdelkarim tendrá ratos. Es un camión, ¿eh? O sea, es un tío rematador puro y duro. Aunque, claro, estás hablando de juveniles a un mundial. Titular no lo creo, pero Marmoush y Salah van a ser la punta de ataque en un equipo donde, sinceramente, a mí me aburre mucho ver a Egipto. Hostia, ojalá me equivoque y se salga, pero es muy aburrido, la verdad. Sí.
0: En Costa de Marfil,
6: bueno, iba a decir, ojalá, oye, partido cerradito, estás ahí ya que te duermes, y en el minuto 70 entra Hassan con el 12 a la espalda, me parece que tiene un carisma tremendo.
0: Hombre, igual, a veces en el Oviedo, mira que el Oviedo tampoco iba a sobrar
6: Hassan,
0: la alegría.
6: Hassan es un jugador que jamás ficharía para mi equipo.
0: Exactamente, pero me gusta ese partido, verlo. Sácamelo totalmente, de acuerdo, tiene el grupo con Bélgica, con Australia y con Irán. Decías que Costa de Marfil, ojalá saque la confianza, el carisma, que no se cohiba, porque entonces nos lo pasaríamos bien, ¿no?
3: Sí, Emers Faé, o sea, la Copa de África, esta última, no la anterior, la del 23, está en el grupo de Guinea Ecuatorial, llegó a la última jornada con 0 puntos. Cambio de entrenador, entra Emers Faé, que es un, no sé si leyenda, pero sí un jugador internacional, sí, muchos años en Costa de Marfil, consigue clasificar y gana el torneo, ¿no? Hay que decir que ahí en Costa de Marfil lo que tiene son unos extremos de locos, ¿no? Pues Diomandé, pues es un extremo de 80 o 90 millones ya. Tienes a Matt Diallo, que es un jugador muy importante para la selección costamarfileña también.
0: Bueno, le quita el puesto a Pepe, que la conocemos.
3: Correcto,
0: más.
3: Correcto. Simon Adingra, que es un jugador que también te puede agitar. El propio Nicolás Pepe te puede hacer ese tipo de funciones. Entiendo que Gesan será el punta principal. Y luego están
0: Awaji también, es que
3: sí, no,
1: es la selección más joven de la plantilla más joven de todo el mundo.
3: Sí. Y además tiene jugadores de pues que mola mucho, la verdad. Yo lo que sí que pido siempre a este tipo de selecciones es que no, obviamente que sean robustas, ¿no? Y que no se tambaleen, pero de alguna manera que sean fieles a su
0: a lo que vas, Alberto, es que creo que a veces con el fútbol africano, y lo han podido interiorizar, esto de no, es que le falta el orden, es que son muy caóticas, es que no sé qué, pero a cambio van perdiendo la alegría y lo que les hace diferente, ¿no? Que es esa soltura para soltarse en ataque.
3: Claro, además tú tienes Seko Fofana, que es un jugador, un centrocampista buenísimo. Tienes a Sangaré, que seguramente no es la finura en persona, pero es el que te va a dar ese cuajo. Kosunú Endika, me parece que es una pareja de centrales. Oye, más que digamos, presentable. Y luego los recambios que tienes arriba, especialmente para jugar en las bandas. Entonces, Costa de Marfil, yo le he puesto aquí, que le he puesto electricidad. Porque sí que pido eso. Es decir, tú tienes que ser, o sea, tienes que ser más sólido sin perder tu esencia. Los africanos en este tipo de torneos, cuando de verdad han querido ser lo que no son, es cuando les ha caído el rejonazo encima. Porque no hay peor cosa que morirte con ideas que no son tuyas.
5: Está Frank Kessié. Tienes lo de 29 años, más o menos. Era más mayor.
1: Y Jean-Michel Seri.
0: ¡Po!
3: Le Zidane.
6: Y bueno, yo tengo muchas ganas de ver cómo se consolida a Joan Boni, el del Inter, que al final siempre levanta mucha mucho polvo que previa al Mundial, ya con las selecciones clasificadas, Alberto, haya futbolistas que han hecho las inferiores en otro país, el caso de Bonis con Francia, que es bueno, que al final cambien de país.
3: Sí, bueno, a mí eso se le llama el síndrome de Kevin Prince Boateng, ¿no? Se adscribió a Ghana en previa del Mundial 2010 y solamente jugaba fases finales, ¿no? No jugaba clasificatorios. Entonces, bueno, por un lado, entiendo el ego del seleccionador de decir, no, si tú no has venido antes, no vienes. Pero por otro lado, es que no, tampoco tienes mucha referencia arriba. Sebastián Haller ya pasó a la historia. Sí. Y Boni, entre Boni y Gesan se van a jugar esa plaza de delantero. Entonces, no es una cosa que a mí me guste, pero oye, los equipos saben que tienen pocas oportunidades para brillar e intentan aprovechar al máximo.
0: Es curioso porque Costa de Marfil en el ranking FIFA está por detrás de Egipto, en la posición 33. Bajamos hasta la 45, Túnez.
3: Sí, Túnez de la Mouchi, otro seleccionador, digamos, autóctono. Hubo cambio de seleccionador en Túnez. Hay una cosa que pasa mucho cuando la Copa de África se juega en enero,
0: claro,
3: en año par, y hay Mundial ese año, lo más normal es que...
0: no se agote el ciclo.
3: Salta por los aires, ¿no? Le ha pasado a Regragui y ha pasado también contra Belsi, ¿no? El seleccionador tunecino, ahora está la Mouchi. Túnez, para que os hagáis una idea, lo más estimulante es Aníbal Mejbri, ¿no? O sea, quiero decir...
0: Vaya tapita en Sevilla.
3: Recuerdo un partido donde fue en Girona, estábamos ahí, ¿no?
0: Sí, Miguel, estábamos. Girona,
3: que salió un ratito
0: un
3: y tal.
0: Un 5-1 creo que fue.
1: El de Dobbing,
0: sí, sí,
1: ¿no?
0: Sí.
3: Con Quique Sánchez Flores, que estaba frito, sí, ¿no? Con Mejbri. Bueno, pues Túnez, hay que decir que el último Mundial jugó mejor de lo que yo esperaba. O sea, vi cosas, ¿no? Que yo sinceramente, o sea, pensé, ostras, están jugando, pero es un equipo que si accede a los 16avos, yo creo que se puede caer. Porque además antes era un equipo como muy aguerrido, como que era muy difícil. ¿Os acordáis de la Iduní, ¿no? Celebrando, ¿no? Golpes en el pecho.
0: Y tiene un grupo complicado, Alberto, porque es verdad que Suecia ha sido un dolor en la fase de clasificación, pero Japón y Países Bajos.
1: Pero es que además le falta, yo diría, bastante gol, para mi gusto, y luego sobre todo calidad diferencial. En esta convocatoria está Rani Khedira,
6: el hermano de
1: Khedira, y yo creo que su fortaleza en Qatar 2022, que fue la fortaleza defensiva,
3: tal cual,
1: no sé, Alberto, si les va a valer en este Mundial.
3: Bueno, sigue Dylan Brown atrás, ¿no? Que es como eterno en el eje de la zaga, pero Talbi también va a ser la pareja de centrales de las Águilas de Cartago, que probablemente sea uno de los apodos pues más
0: poderosos
3: de los que hay. Pero la realidad es que es un equipo durete. Pero hay que decir que en clasificación africana siempre queda primero de su grupo. Es decir,
0: solvente.
3: Este año es verdad que pasó por encima de Guinea Ecuatorial, nos robaron una serie de puntos por alineación indebida, que bueno, un pequeño matiz de que no podías jugar y jugaste.
0: Papeleo, burocracia.
3: Además son dos partidos que Emilio Ensue jugó titular, ganamos 1-0 los dos con goles de Emilio. O sea,
0: no tuvo nada que ver.
1: Sí.
0: Pueden de empujar.
3: Hubiera marcado Iván Salvador, ¿no?
0: Claro.
3: No, en cualquier caso, no acabo de verle mucho recorrido a Túnez, que encima tiene un grupo, es que es muy difícil, ¿eh? Es que es un grupo muy complicado.
6: Qué importante era Emilio, ¿eh? Parece que yo, aquí no hay quien viva.
0: República Democrática del Congo, posición 46 en el ranking FIFA, y la que se ha colado al final, como tú has dicho antes, por primero el playoff en la Confederación Africana y luego en ese... mini mundialito, es que no sabía cómo llamarlo.
1: El clasificatorio internacional, la repesca internacional.
0: Sí, porque no tiene un nombre.
6: Sí,
1: repesca internacional.
0: Repesca internacional, ya.
6: No, tiene un nombre, pero no te lo has aprendido.
0: Poco carismático.
6: No, no,
0: carismático.
6: No le ha gustado.
1: No le ha gustado.
6: No le ha gustado.
1: No le ha gustado.
0: Repesca internacional. Bueno, pues en la repesca internacional, la República Democrática de
6: Congo. Se llamara internacional repesca, se gustaría.
0: Ahí sí. Muy buen inglés con repesca en inglés.
3: Hablaría Sampaio, ¿eh? Sampaio, ¿no? International Repesca, ¿no? El árbitro de ayer. No, el tema de República Democrática del Congo es un país, ya sabemos que es su segundo mundial, jugó el de 74 bajo el nombre de Zaire, y lo que ha hecho República Democrática del Congo, los leopardos, es de alguna manera, ahora sí que sí, europeizar la defensa, ¿vale? Es decir, en Bemba siempre ha ido, pero Tuan Cebe, Bambisaka, es decir, que ha ido incorporando jugadores, Masuaku, correcto, son tres jugadores, digamos, europeos de nacimiento que han jugado con Congo y le dan esa solidez a nivel, más defensivo. Luego, jugadores chulos, Mouaku mola mucho en el centro del campo, va a jugar Bakambu, probablemente también su último baile.
1: Zipenga, ¿no? Alberto, que en el Castellón nos ha gustado mucho en esta temporada.
3: Zipenga de Castellón es el que pone el centro para Tuan Cebe en la victoria frente a Jamaica en esa repesca internacional, y el equipo de Desabre que va a disfrutar. Yo creo que Congo tiene una buena defensa, un centro del campo bastante dinámico, y arriba es verdad que Bakambu El aficionado al Betis dirá, ¿Bacambú? ¿Qué Bacambú? ¿El nuestro? Pues sí, Bacambú. Cedric, el vuestro va a ser la punta.
0: Sí, recordemos que lo celebraron de forma escueta, humilde y corta, esa clasificación en la repesca internacional, y Bacambú como un gran profesional, como bueno, todos no, estaban ahí.
5: Claro. Oye, si hay que celebrarse.
0: A las 24 horitas.
1: Te cuento.
6: Oye, pero si es que esto, o sea, yo lo entiendo. O sea, no es profesional, pero yo lo entiendo.
0: Bueno, pero tú lo puedes entender, pero no es profesional.
6: ¿Y? Entonces, ya, sí, pero yo me pongo en la piel de sí, Bacambú sí, y seguramente hubiera hecho.
0: Yo me pongo en la piel del Betis y de los
3: Manolo,
0: aficionados que le pagan.
3: Manolo.
0: Sí, sí.
5: Claro, don Manuel.
0: Y por lo que sea, pues no lo ven con
1: va
0: buenos
1: a estar
0: ojos.
1: En punta Fiston Mayele, que le llaman sí, Monsieur Lebut.
0: O sea,
1: el señor Gol.
0: Sí, tampoco es francés, muy complicado. Sí. Las últimas tres selecciones que vamos a comentar, Alberto, tú las metías un poquito en pack, así que te las lanzo. Sudáfrica en la posición número 60, hemos hablado un poquito de Yaya. Cabo Verde en la 67. Nos vamos a enfrentar precisamente en el primer encuentro, el día 15. Y Ghana en el puesto 73, que me llama.
3: ¿Ghana está detrás de todas?
0: Sí, sí, claro, me sí, llama sí, bastante la atención. Por eso te decía, porque al final, más allá, evidentemente, de Iñaki Strass. Williams, que le conocemos de sobra, y de Jordan Ayew, que sigue,
6: sí,
0: está Semenio, está Sulemana, o sea que tiene jugadores bastante más conocidos y de bastante más nivel que Sudáfrica y Cabo Verde.
3: Sí, ¿dónde empezamos? Empezamos por, ¿cuál has dicho la tercera?
0: Sudáfrica, que ya lo hemos comentado un poquito.
3: Sudáfrica, he puesto la inocencia, ¿no? Para ser un poco, bueno, pues más...
1: Bueno,
3: sí, la inocencia, sí. Bueno, ¿qué os voy a contar, no? Corramos un tupido velo. Tiene opciones, ¿no? Le quedan dos partidos por delante. Luego, por ejemplo, Cabo Verde...
6: No, todo perdido, falta perder con República Checa y Corea. Todavía,
5: pero que quita,
6: ¿no?,
5: los tres centrales ya.
3: Sí, bueno, claro, es que se fue flagrante. Y luego Cabo Verde ha puesto ilusión por lo siguiente, es debutante, ¿de acuerdo? Evidentemente Cabo Verde lo que ha hecho también es reclutar hijos de portugueses, básicamente, o hijos de caboverdianos, perdón, nacidos en Portugal. Y Cabo Verde, o sea, hay un partido histórico en Praia, que es el campo local, ¿no? Es decir, es la capital de Cabo Verde. Es un campo de césped artificial. Y el tema está que ese campo de césped artificial... lo que hace es que cuando tú eres local tienes un plus, ¿no? Hubo un Cabo Verde contra Camerún, un gol de Libramento. Libramento es un delantero que juega en Casapia, que ha marcado la friolera de 0 goles esta temporada, y es el delantero que tradicionalmente tiene esa cuota goleadora con los Tiburones Azules. Entonces, jugadores reconocibles: Bociña, portero, 40 años, ¿vale? Logan Costa, el central del Villarreal, que ha tenido una temporada pues
0: seco.
3: Una lesión muy, ¿no? Sí. Ha estado muy tieso toda la temporada. Veamos cómo afronta este torneo. Luego tiene, pues yo que sé, jugadores como Gary Rodríguez, como Ryan Méndez, como el propio Libramento arriba. Son los jugadores que te pueden aportar.
0: ¿Qué tipo de partido puede plantear a España, Alberto? O sea, entiendo que este tipo de selección siempre es replay contra golpe contra España, pero ¿le queda natural a Cabo Verde o...?
3: No.
0: Uy, hemos perdido al Alberto Yogo. Un momentín el sonido. Creo que Alberto no nos escucha. Vamos a ver.
5: Ah, eso momento,
6: Estaba repasando de Cabo Verde. Estaba repasando y
3: está.
0: Creo que...
1: A ver.
0: Se ha caído Alberto Yogo, ahora le
5: ahí el sonido, es el sonido, sí, lo que nos está fallando.
6: Estaba repasando, Logan Costa, claro, nacido en Francia, le llamaron Logan porque es un nombre hoy así como muy latino, pero que al mismo tiempo es como Laurent en francés.
1: No, Logan.
6: Logan.
1: Claro, de San Logan.
6: No tengo certezas, pero tampoco dudas, con el costo de Cabo Verde. Que ayer caía, por cierto, que si le quitas la parte blanca y la parte roja de la bandera es la de la Unión Europea.
1: Ah, cierto. Mira,
6: detalles.
0: Creo que ya tenemos ciencia. Alberto Yogo. ¿Nos escuchas, Alberto?
3: Sí, perfectamente. Ahora, quería.
0: Pues, empieza con Cabo Verde porque se nos ha seguido justo cuando has empezado a hablar.
3: No, decía que es un equipo muy. Las piezas importantes son muy veteranas ya. Bociña, el portero, tiene 40 años. Logan Costa es joven todavía, pero viene de Dique Seco. Ryan Méndez, Gary Rodríguez. Son jugadores muy, muy veteranos, ¿no? El planteamiento que hace Cabo Verde es un repliegue intensivo. O sea, no, incluso puede ser un 5-4-1 tranquilamente sin ponerse colorado. O si es un 4-5-1, acabará siendo línea de 6. O sea, Cabo Verde contra España, sinceramente, no tiene ninguna posibilidad de rascar nada. Además, en el grupo, lo que entiendo Cabo Verde es intentar no sufrir mucho daño contra España y contra Uruguay y pelearla con Arabia Saudí. Aún así, Arabia Saudí, yo creo que es más equipo que Cabo Verde, ¿no? Una Cabo Verde que, como decía antes, ha ganado a Camerún, ¿no? Es decir, Cabo Verde no clasificó a la última Copa de África. Gana tampoco.
0: Fíjate.
3: Es decir, para que veáis que es como una... no es que sea una chispa o flor de un día, pero sí que es verdad que la casuística, la mística, ese gol de libramiento contra Camerún con André Onana tumbado en el césped artificial de Praia, pues seguramente fue el detonante de que Cabo Verde esté aquí. Pero le he puesto ilusión porque no le veo mucho recorrido, la verdad.
0: Y siendo Sudáfrica y Cabo Verde dos selecciones con poquito recorrido, ¿por qué Ghana está tan atrás y por qué...?
3: Porque tampoco ha clasificado la última Copa de África.
0: Claro, por Miguel, eso te pregunto, ¿qué pasa a nivel colectivo?
3: Bueno, en Ghana ha habido un problema muy, muy fuerte en la federación con tema... Bueno, es que es una federación muy corrupta, ¿vale? Decir esto ya es grave, ¿vale? Es decir, en el contexto del que estamos hablando, una federación con compra de árbitros, compra de partidos, se disolvió la federación varias veces, con Apia en el banquillo, parece que el equipo remontaba. Ghana la recordamos de 2006 como, wow, Ghana Brasil, ¿no? O sea, es como el primer impacto que tenemos de Ghana. En 2010, espectacular en el Mundial de Sudáfrica. En 2014... Mira cómo sonríe el perro de Nahuel. El Mundial 2014.
1: El perro.
5: Que no ha traído su mascota,
6: sí,
5: Nahuel.
6: Sí, el perro.
3: Pero con ese panenca de Abreu, ¿no? Espectacular. Pero sí que es verdad que Ghana le faltan sus dos jugadores más importantes. No está Salisu, el ex del Valladolid, Mónaco, sí, etcétera. Y no está Mohamed Kudus, que es el mejor jugador que tiene Ghana. Entonces son dos bajas para mí muy importantes. Semenyo, Iñaki Williams, Jordan Ayew, que ha bajado con el Leicester a tercera división inglesa este año. Está Thomas Partey en el centro del campo. El centro del campo es Partey cuasisivo. O sea, ese es el centro del campo que tiene Ghana.
0: Un año de los dos en Villarreal y Oviedo que asustaría al miedo.
1: Sibo
0: no ha estado...
1: Y eso hace que Gienki...
0: El peor mediocentro que he visto en tiempo.
6: Sí, pero siempre que lo vi lo quitaba, encajaba gol. Bueno, o sea,
0: en tiempo. Era... jugador muy limitado, muy, muy limitado.
1: Y eso hace que Gienki tenga que jugar de carrilero derecho.
3: Correcto. Y le quitas, digamos, de su zona, ¿no? Fuiste del Nordjylland, que es uno de los jugadores pues a seguir, ¿no? Jóvenes en este Mundial. Pero Ghana, que se le ha apodado siempre la Brasil de África por la calidad de los centrocampistas y digamos por un extra de técnica para esa franja de África de la que hablamos, pues está atravesando momentos muy complicados. De hecho, el fichaje de urgencia de Queiroz va en esa línea, en intentar, por lo menos desde el banquillo, poner unos cimientos a una Ghana que junto con Cabo Verde y Sudáfrica, para mí, desde mi punto de vista, son las tres que lo van a tener muy complicado para pasar.
0: Pues este es el repaso que queríamos hacer de las 10 selecciones africanas. Ojalá queden bendecidas. Mejorar las prestaciones del debut de Sudáfrica no creo que sea algo complicado. En todo caso, de no ser así, volveremos a citar en este juzgado a Alberto Yogo para que responda.
5: Lo sentaremos en el banquillo.
0: Claro, que responda en nombre del fútbol africano.
5: Joder, en general.
1: Pero sí. Bueno.
0: Don Alberto, como siempre, muchísimas gracias y un auténtico placer.
3: Un placer, amigos.
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0: 31 minutos del mediodía, estamos ya acabando esta pizarra de Quintana después de haber hecho el repaso de las 10 selecciones africanas, perdón, de haber hablado de Alemania y de los partidos que vivimos ayer. Tenemos que hacer una pequeña previa de lo que vamos a vivir esta noche con dos encuentros del grupo B, que es verdad que al menos a priori, chicos, no es el grupo más estimulante de la historia. Tienen historias bonitas.
1: Suena bien.
0: Pero no es el grupo más estimulante.
2: Grupo B de Boring.
0: Y lo dice...
2: De Bacalá.
1: El que se va a cascar.
0: El que va a narrar, bueno, mejor dicho, a comentar los dos primeros partidos de este grupo.
2: Ojalá narraras.
0: No.
1: Se ahoga.
2: Why not?
0: He estado trabajando en...
2: Mike.
0: Alajegovic. En... Baisatarevich.
2: Bueno, bien.
0: Está bien.
2: Hay avance con respecto a ayer. Ayer sí. Te costaba más.
0: Tajirovic.
2: Joder, mira qué bien.
1: Mira, a ver cómo era el...
0: Mujaremovic, el de Sassuolo.
1: El del Leverkusen que estaba en el Leipzig.
0: ¿Qué he dicho?
1: Dile otra vez.
0: Alajegovic.
1: ¿No es Alajegovic?
2: Alajegovic.
0: No, pero en teoría la J, según he visto la esta Bosnia, en el vídeo, de hecho se lo pedía a Nau, no hacen la J como una I. O lo hacen como muy de pasada. Yo lo esperaba así, porque suele ser así en...
1: Sí, en la mayoría.
0: Bueno, será lo que se pueda.
1: Bueno, mira, oye,
0: pero que no es el grupo que parece más estimulante.
2: No, es verdad que no. Es verdad que no, pero... Oye, igual luego sorprende, ¿no? Alguno de estos luego puede traer el partido divertido.
3: Cuando las expectativas están tan bajas...
2: Claro, igual también luego sale el partido divertido.
0: Hoy tenemos, recordemos, porque hoy no son los dos partidos del grupo B, porque el otro es el del grupo de Estados Unidos. Hoy
2: es
0: tenemos...
2: El C.
0: El C.
2: El D.
0: Por eso, el C. Estados Unidos, Brasil y Marruecos.
2: Sí, eso es.
0: Sí, sí. Es que ¿sabes por qué se hace esto así?
2: No.
0: Porque hoy tenemos las dos otras
2: ceremonias para cada día
0: inaugurales.
2: Vale.
0: Yo creía que lo que tenía sentido es, puestos a hacer tres ceremonias inaugurales, meter los tres partidos el mismo día.
1: Claro, que es lo que ocurre mañana. O sea, quiero decir, mañana tenemos partidos todo el día por eso. Porque, o sea, no por las ceremonias, pero quiero decir que se juega uno a las 7, uno a las 9, uno a las 3 y uno a las 6.
2: Pero mañana...
0: No tiene nada que ver con lo que estamos comentando. Sí. A lo que decimos es que hay tres ceremonias inaugurales y lo que hacen es se saltan del grupo D al este. Pero que no tiene nada que ver con lo que estás comentando
1: pero,
0: tú.
1: Que sí, pero que pudieran
2: poner partidos todo el día porque es sábado, claro. Alex.
1: Bueno, pero que el viernes no pueden hacer. Si es que hay otros días que también hay todos los partidos.
0: Sí, pero que no lo hacen así porque quieren que los tres primeros partidos sean los de las ceremonias.
2: Sí. Y se saltan el grupo D.
0: Estamos explicando ya, Ale, no líes. Que ayer vivimos la ceremonia de inauguración en México... Hoy a las 9 en Canadá y a las 3 de la mañana en Estados Unidos. Así
2: Estados Unidos,
0: que al que le gusten este tipo de eventos, ¿no? De números musicales que ayer vimos.
2: Pues tres tazas.
0: Claro, ayer vimos intercambios de canciones bastante.
2: Sí, rayando el LOL, ¿eh? Gran canción, ¿eh?
0: Yo esperaba, digo, maná, se tocará dos o tres.
2: Ya, ¿no? es verdad.
0: Labios compartidos, sí, rayando el sol.
2: Sí, clavado en el bar.
0: Pero,
2: el bar.
0: Claro, clavado en un bar.
2: Clavado en un bar.
0: Pero no, apareció... No.
2: Ruta ciega, sordomuda, iba por Infantino. Sí.
0: Bueno, el caso es que queremos contaros un par de historietas de esta eliminatoria o de estos dos partidos que vamos a vivir esta tarde-noche. Vamos a empezar, si os parece bien, por Canadá, que es una selección que disputa su tercera Copa del Mundo y que vamos a ver qué tiene... para ofrecer, porque Alfonso Davies va a ser baja.
2: Sí, al menos para el primer partido, la gran duda de cara a este arranque de Copa del Mundo. Hay un tratamiento acordado entre el Bayern y la Federación Canadiense para que Alfonso Davies pueda integrarse con todas las garantías. Lleva mucho tiempo con tratamiento con un fisio aparte y bueno, ya después del TAC previo a la primera jornada ya se ha descartado.
0: La historia de Canadá.
2: A ver, os voy a pedir un poquito de ayuda. A ver, Alex de Llano.
1: Venga, dime.
2: Canadá es sede del Mundial.
1: Sí.
2: Canadiense era Robin, de ¿Cómo conocía a vuestra madre?
1: Sí.
2: ¿Qué le regala Ted Mosby a Robin?
1: La trompeta azul.
2: La trompeta. Y si yo te digo sede y trompeta, ¿en qué piensas?
3: Uf, vuvuzela.
1: ¡Oh, Sudáfrica!
2: En el Mundial de Sudáfrica 2010, algunas cadenas de televisión adoptaron un filtro para que se escuchara menos el ruido de las bubucelas. Y esto no lo sabía. Se ve que quien más se negaba a que hubiera bubucelas dentro de los estadios eran las cadenas de televisión que decían, oye, es que me está torpedeando el ambiente.
0: ¿Y qué tiene que ver esto con Canadá?
2: Sede, trompeta, Canadá, Robin...
3: Por ejemplo.
2: Un estudio habla de que el nivel de intensidad de las bubucelas era similar al del motor de un avión en marcha.
1: Ostras
2: tú. Y, de hecho, es superior. El motor de un avión en marcha genera 120 decibelios Y en el momento de despegar, 130, pues una bubucela son 127 decibelios.
0: A mí lo que me pasa con las bubucelas es este tipo... Yo ahora estoy acostumbrado con los niños, que es el ruido blanco. Sí. Es como un ruido permanente. Es que
2: cuando ayuda, habla Adri, ¿no?
0: Que ayuda a dormir. Exactamente. Las bubucelas, yo al final decía, ¿qué bubucelas?
1: Sí, se
0: ha quedado en el cerebro. Es verdad que luego te ibas a dormir y...
1: La base del ruido blanco es que es uniforme.
2: Claro. Claro,
1: la bubucela era uniforme.
0: Era uniforme. Es verdad que era uniforme, pero como... A ver cómo decirte. Era uniforme, era constante, pero tenía, claro, el soplido, el piquitos.
2: Sí. A ver, lo cierto es que tenía que hacer las historias de Sudáfrica y de Canadá. De Sudáfrica va a salir dos y de Canadá, pues, a ver. Jesse Marsh es el primer seleccionador estadounidense en la historia de Canadá. Y de hecho sonó mucho para ser seleccionador de Estados Unidos de cara a este Mundial. Bueno, en futbolista bosnio, que es prácticamente nacido en la frontera con Canadá, que, bueno, pues podía tener un aquel. Está la historia de Vancouver, que rechazó ser sede del Mundial.
0: Le llaman el Messi de Milwaukee. Sí, sí, en serio.
2: Qué barbaridad.
1: Madre mía.
0: O sea, eso lo pienso soltar en el partido.
2: Hombre, vale.
0: Messi de Milwaukee.
2: A ver, ¿qué minuto?
0: Claro.
2: Que no recuerdo quién era el jugador, por cierto.
0: Lo tengo por aquí apuntado, es que no recuerdo yo tampoco, pero ayer decía David Ferrer, estamos en contra del nuevo Messi.
1: Sí.
0: Vale, lo del nuevo Messi estoy de acuerdo. Pero el Messi de Milwaukee.
1: El Messi de Milwaukee
0: lo tengo por aquí. Bayra Satevich, el extremo derecho, que además es una de las cositas más interesantes.
1: Cierto.
0: Que se está empezando a consolidar en el PSV. Pero bueno, eso es en el lado de Bosnia. Yo tengo una historia muy buena de Sergei Barbarez, histórico futbolista en la Bundesliga, el seleccionador de Bosnia.
2: No se habla de otra cosa.
0: No, bueno, pero hace un gran papel en el Hamburgo, sí. Juega en el Bayer Leverkusen, pasa por el Dortmund también, si no me equivoco.
2: Sí.
0: Un delantero de los de toda vida con bastantes goles. Bueno, él es leyenda como futbolista allí en Alemania. Quiere coger a Bosnia en 2014. Mejor dicho, espérate que te lo estoy contando mal. Te voy a empezar.
2: Vaya, porque
0: tenía aquí un numerito malo. Os cuento bien.
2: A ver.
0: El seleccionador de Bosnia es Sergei Barbarez, mito del Hamburgo. Estuvo varias temporadas en Alemania jugando en la Bundesliga. Él, cuando se retira, quiere dirigir a la selección de Bosnia. Se ofrece. Uh-huh. Dice, quiero ayudar, quiero sumar. Es una selección muy joven, de formación, donde están intentando reclutar en estos últimos años futbolistas nacidos en otros sitios, la diáspora, etcétera. Y Sergei Barbarez quería ayudar en esto. La federación se niega. No logra encontrar el motivo en sí, pero no cae bien Barbarez.
4: No,

0: cartitas, como en su día hacía Maximiliano Alegre, aunque creo que Alegre no era profesional precisamente, pero bueno, era de Livorno, y se gana un dinerete Barbárez en el póker, hasta que finalmente, como decía, en 2024 Bosnia dice, ¡ah, Barbárez, que se ofreció en su día! Vamos a llamarle.
1: Mola que ahora llegue con algún modelo matemático de estos que inventan los del póker para hacer la convocatoria.
0: Es una selección bastante joven Bosnia, o sea, no más allá de Edin Dzeko y de Kolasinac, que son los más conocidos. Sí, sí. Que tiene talentillos interesantes.
2: Los extremos son top.
0: Y a ver qué tal Mundial hace, pero me parecía curiosa esa historia de Barbárez.
1: Historia chula, sí, sí, sí. Diferente.
0: A las 3 de la mañana tenemos una selección que pinta que puede ser de las complicadas para los rivales. Es Paraguay.
2: Y Paraguay tiene la historia en su banquillo. Gustavo Alfaro, uno de los entrenadores más reconocidos en el fútbol sudamericano, en el argentino en particular, es la segunda vez que consigue una clasificación para la Copa del Mundo de manera consecutiva. Bueno, de manera consecutiva, lo hizo con Ecuador en Qatar 2022, ya lo ha hecho con Paraguay en 2026. Hay que decir que llegó en una situación en la que estaba Paraguay muy delicada. Desde su llegada hasta el final de las eliminatorias sudamericanas fue el equipo que sumó más puntos. Es un equipo que no engaña en su estilo, 38% de posesión de media en las eliminatorias, 4 de las 5 victorias han sido por la mínima, es el equipo que transitaba más rápido porque es una de sus señas de identidad, digamos que ha levantado el ánimo de un vestuario que le considera como un padre. Hemos visto imágenes de futbolistas llorando porque pensaban que no iban a jugar nunca un mundial y agradeciéndoselo a Gustavo Alfaro, y es un tipo especialmente carismático en ruedas de prensa. Es muy reconocida la cita que hace de Einstein diciendo que es más fácil desmontar un átomo que un preconcepto, porque le preguntan, oye, tus equipos son muy defensivos. Y dice, claro, es más fácil.
0: Un prejuicio.
2: Pero él lo llama preconcepto en la cita. Es muy habitual verle citar a Hemingway, a Maquiavelo, y como digo, las ruedas de prensa son oro. Es un tipo que tira mucho de lo intelectual que él es para también reflejar los sentimientos de sus futbolistas. Y bueno, una joya, Gustavo Alfaro.
0: ¿Tiene que entrar alguna vez en lo dijo o no lo dijo?
1: Sí.
0: Porque claro, entonces Alfaro tiene material. Paraguay se va a enfrentar hoy a la tercera anfitriona, la verdadera anfitriona de esta Copa del Mundo, para bien o para mal, esa es la realidad, y lo digo porque la Azteca estaba precioso ayer, sí, y solo va a olvidar que son 4 o 5 partidos, es una verdadera pena, pero bueno, es Estados Unidos, Adri.
1: Sí, la Estados Unidos de Christian Pulisic, el capitán América de esta selección. Está ante el gran reto de su carrera. Él ha hablado públicamente de ello porque le vienen preguntando bastante por liderar a la selección de Estados Unidos como anfitriona de la Copa del Mundo. No ha rehuido esta obligación que él siente. De hecho, dice que sabe perfectamente el gran peso que carga sobre sus espaldas. En las últimas horas, de hecho, varios futbolistas de ese vestuario han reconocido que es un líder para ellos. Berhalter, en su momento, el anterior seleccionador, dijo que fue un pionero por el movimiento que tuvo por el traspaso de llegar al Borussia Dortmund muy jovencito, el dinero que ha movido en traspasos entre el Chelsea y el Milan, cómo le ha abierto la puerta a otros jugadores norteamericanos jovencitos de esa selección que han ido llegando al fútbol europeo. McKennie, Richards, Tyler Adams.
0: Sí, que dan el salto antes.
1: Timothy Weah, efectivamente, gracias a que un Christian Pulisic en su momento abrió las puertas. Y ya digo, él ha hablado de cómo siente la presión y de que no le va a temblar el pulso, que eres consciente de que está ante la gran oportunidad de su carrera y que quiere que cuando se retire le recuerden por el Mundial que va a hacer con Estados Unidos.
0: Ojalá haga un gran torneo al estilo Landon Donovan, ¿no? Sí, que era ese futbolista que igual a nivel de clubes luego no tuvo tanta brillantez o tantos momentos como sí tuvo, por ejemplo, Clint Dempsey, que sí que creo que a nivel de clubes hizo una gran carrera, pero Donovan con Estados Unidos era fetiche.
3: Sí, Donovan que lo tenía que asumir, ¿eh? Ya.
0: Sí, pero relativamente pronto. Bueno, he visto una foto de Gaby en este sentido, en cuanto a asumir que te va faltando...
1: Sí,
0: pero es que han cogido la foto de 2022 y la de 2026. Y
3: bueno,
0: la frente es más...
1: Cosa no, que pasa, más
0: decir, sí, es como que...
2: hay
0: como
2: que decir
0: como
2: que
0: el nivel del mar que va retrocediendo.
2: Oye, sí, seguro que fallo le pasó.
3: Claro, sí. Seguro que el próximo lunes 15 de junio va a ser todavía un pasito más grave, ¿no?
0: Protagonista, Gaby.
3: Bueno, lo veremos desde la sede de Movistar, la red oficial de nuestra selección y de Radio Marca, que te animará a que vengas a compartir con nosotros las horas previas al debut en el espacio Movistar en Gran Vía 28 de Madrid.
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0: Nos despedimos ya de esta

0: Pizarra de Quinta de Viernes, disfrutad de los partidos de hoy del fin de semana y el lunes hacemos la previa de la selección española. Adrián Blanco,
1: les dice el lunes más
0: Miranda,
1: y mejor.
0: Gracias. Mañana más, pero sin nosotros, aquí en Radio Marca, la radio del deporte.
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0: familia, ¿qué tal? Buenas tardes, la 1 y 1, 12 y 1 en Canarias. Ya está en marcha el Mundial de Estados Unidos, México y Canadá. Y en tres días, es decir, el lunes, España va a debutar en Atlanta frente a Cabo Verde. En Radio Marca estamos muy cerca de la selección y no es una forma de hablar. No es que estemos cerca del equipo nacional emocionalmente, que por supuesto, es que también lo estamos físicamente. Sonido de ayer en Baylor School, Chattanooga, 5:39 de la tarde, hora peninsular española.
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2: A un metro de los dos rondos.
3: Pero quítate, hombre.
4: Sí, quítate.
3: Pero quítate.
4: ¡Ya! ¡No te cagues!
3: ¡Ya, ya, me cago, hostia!
4: ¡Sí!
3: ¡No! ¡Hala,
2: este último era Lamine Yamal y bueno, esto buenísimo, es cuando, de cuando nacía Radio Marca. Estamos apenas un metro y medio de los 25 internacionales repartidos en dos rondos.
0: Más cerca de la selección, imposible. Y más cerca, a lo mejor, de volver a ganar una estrella de campeones del mundo, es decir, bordarnos una segunda estrella en el pecho, igual también imposible. Somos una de las grandes favoritas. Pedro Porro, ayer fue el que compareció en rueda de prensa desde ese cuartel general de España en el estado de Tennessee, en Estados Unidos, y llevan bien el cartel de favoritos.
5: Para mí se gestiona muy positivamente, ¿no? Cuando te ponen como favorito para ganar el Mundial es porque estás haciendo las cosas muy bien. Obviamente que lo llevamos siempre con mucha humildad y con mucho trabajo, ¿no? Pero cuando tú, la gente o la opinión de los demás te ponen como favorito es trabajar igual. Yo creo que llevamos... también creo, si no recuerdo mal, 30, 31 partidos sin perder. Yo creo que también es muy importante para la confianza del grupo y seguir mejorando, ¿no?
0: Ayer arrancó el Mundial con esa ceremonia de inauguración en el Estadio Azteca, en Ciudad de México, y con una de las anfitrionas ganando 2-0 a Sudáfrica. México 2, Sudáfrica 0 en ese Grupo A que se completó esta pasada madrugada desde las 4 de la mañana. Te lo contamos en directo con el Corea del Sur 2, República Checa 1. Esta noche arranca el Grupo B a las 9 con el Canadá, Bosnia-Herzegovina. A las 9 de la noche mañana se completará este Grupo B con el Qatar, Suiza, o lo que es lo mismo, el estreno de Julen Lopetegui en un Mundial, en este caso como seleccionador de Qatar. Y antes, en esta madrugada, a las 3 se abrirá el Grupo D con el Estados Unidos-Paraguay, otra de las anfitrionas, Estados Unidos. Pero lo importante para nosotros es el debut del lunes, insisto, en Atlanta frente a Cabo Verde. Bienvenidos, bienvenidas. Es viernes 12 de junio de 2026 y esto es Directo Marca Mundial, la emisión nacional de Radio Marca hasta las 3 de la tarde. ¡Vamos, España!
6: ¡Vamos, España! ¡Vamos a ganar! Con la estrella en el pecho volveremos.
0: Y con el deseo de ir transmitiendo buena vibración desde aquí, desde Madrid, desde España hasta Estados Unidos, hasta ese cuartel general en Chattanooga, en Tennessee, donde hasta ahora duerme la selección de Luis de la Fuente. Nosotros vamos a ir hablando con internacionales españoles, como hemos prometido en este Directo Marca Mundial, para abrir cada día. Luis Milla, ex internacional del Madrid, Barça, Valencia, leyenda de España. Hola Luis, amigo, buenas tardes.
7: ¿Qué tal? Buenas tardes, ¿cómo estáis?
0: Bueno, ya ha rodado el balón, ¿eh? Ya ha empezado el Mundial y tenemos muchísimas ganas de llegar hasta el final y la final del 19 de julio en New Jersey, en Nueva York, en ese MetLife, en ese estadio donde ojalá esté España. Luis, el optimismo, ¿cómo va? Rezuma, ¿no? En ti también.
7: Sí, yo creo que sí, que hay que ser optimista, hay que ser cautelosos también, hay que pensar que lo normal es que nos tilden de favoritos porque es así, el equipo tiene los números que tiene, viene jugando y teniendo la sensación que tiene, jugadores jóvenes creciendo muchísimo, pero hay que ir cautelosos, hay que ir pasito a paso, es importante la primera fase, ir cogiendo confianza, ir cogiendo feeling, el primer partido también, esa sensación también es importante, respetar al rival, un rival humilde, e ir poquito a poco. Bueno, puede venir de esos jugadores que quizás no están al 100%, pero que ha entendido Luis de la Fuente que tenían que estar, que posiblemente con el paso de los días van a estar mejor, con ese análisis previo que harían con todo el staff técnico, médico, fisios, pues hacer un trabajo muy específico para que los chicos lleguen de la mejor forma. Y yo creo que, como está todo el país, muy ilusionado, con mucha, hay que tener los pies en el suelo, con mucha cautela, empezar bien, Y luego sí que es verdad que puedes hablar de expectativas, ponerte las expectativas muy altas, pero yo creo que del principio tendríamos que pensar en llegar entre los cuatro primeros y a partir de ahí a ver cómo llega la selección, a ver qué feeling tienen, y ese sería un poquito el primer objetivo, ¿no? Yo creo que no tengo ninguna duda que la primera fase vamos a pasarla, luego los cruces, a ver si tenemos suerte con los cruces, pero creo que un éxito ya, un primer éxito para mí, un primer objetivo sería estar entre los cuatro primeros.
0: Sí, porque es un Mundial muy largo, el más largo de la historia, son 48 selecciones, 104 partidos, ya llevamos dos, ¿eh? Solo quedan 102, imagínate, Luis. Y bueno, pues es fácil, muy asequible estar en segunda ronda, entre otras cosas porque pasan hasta las ocho mejores terceras de cada grupo. Por tanto, nosotros tenemos la selección africana de Cabo Verde para empezar, después Arabia Saudí y por último Uruguay, que es la que nos podría plantar más batalla y para entonces esperemos tener ya el billete para la segunda fase en el bolsillo. ¿Has escuchado desde el principio lo cerquita que está Radio Marca de la selección, no solo emocionalmente, sino, decía yo, físicamente? ¿Has escuchado el rondo? Bueno, pues ese tac, tac, tac, tac, iba muy rápida la pelota, ¿eh? Como la tocaban todos y sí. De los más activos, que es gran señal, Lamine Yamal y Nico Williams. Es decir, dos de los estiletes que ayudaron de forma decidida, ¿no? Con sus actuaciones hace dos veranos a conquistar para España la cuarta Eurocopa en esa Euro de Alemania 2024. Están bien, están recuperados y es una gran, gran noticia, Luis, ¿verdad?
7: Sí, es una gran noticia porque son jugadores claves. El concepto del juego de España es en todo momento intentar tener la iniciativa, jugar por dentro para buscar fuera. Y cuando tú tienes jugadores por fuera del nivel de Nico, de Yamal, incluso de Víctor Muñoz, pues es tremendo, ¿no? Porque al final... creo que estás ejerciendo dentro del nivel que tienes de mediocampistas, atrayendo por dentro para intentar buscar por fuera situaciones de mano a mano. Y en situaciones de mano a mano los dos son muy buenos. Y es muy buena noticia que ellos estén ya con el rondo. Y lo que comentábamos, pues un concepto del juego de España básico es ejercer, jugar a pocos toques, dar esa velocidad en ese mediocampo para que los rivales no acaben de llegar y encontrar la mejor opción. Y no vaya a tener ninguna duda, porque los mediocampistas españoles son de los mejores del mundo, entienden perfectamente lo que toca en cada momento, y eso lo van a hacer fenomenal, que es atraer al rival, intentar jugar por dentro con 3-4 toques, y a partir de ahí intentar buscar lo que es la posibilidad de por fuera. Entonces es una grandísima noticia, futbolísticamente es una grandísima noticia, y que ir con atención, con cuidado, cuidándoles mucho, porque bueno, pues salen de lesiones y no han jugado tiempo, pero bueno, ya te digo que entiendo que el staff es un staff top, pues se lo manejará bien, ¿no?
0: Sí, porque fíjate que Luis, tu tocayo, ha estado diciendo que podían llegar al primer partido, ¿no? Y si lo dice porque les ve y les hemos escuchado ahí en Baylor School a su lado cómo participaban de esa forma activa en los 15 minutos que están abiertos a la prensa del rondo, ambos, tanto Nico como Lamine, pero eso sí, Luis sabrá, es decir, a lo mejor tampoco hay que forzar la cosa, ¿no? Y se les puede guardar para más adelante porque los primeros partidos son asequibles. ¿Qué crees que hará tu tocayo?
7: No lo sé, bueno, habrá que verlo, pero sí que es verdad que al final si ellos no han estado al 100%, no han jugado los partidos de previos, los amistosos, pues posiblemente igual el partido no empiecen, podría ser lógico, imagínate si llegas, ojalá llegáramos a la final, son 8 partidos, pues yo creo que hay minutos y partidos, entonces igual el primer partido juegas con otro compañero, ellos tienen que esperar, no les apuras en su inicio de competición, sobre todo porque los inicios de un partido contra Cabo Verde te vas a encontrar con equipos muy animosos, con equipos con mucho ímpetu, con mucha energía, y quizás esa primera parte, esos primeros 60 minutos se lo evitas, y un equipo que quizás igual ya está más cansado, que ya puedas tener más espacios para atacar, pues puede ser el momento para que ellos vayan cogiendo ya ese nivel de competición y de minutos, ¿no?
0: Claro, también es verdad que tienen que coger el ritmo, ¿no? Después de un tiempo de inactividad, los dos, el único que está todavía entre algodones es Víctor Muñoz, ahora estaré en Chattanooga, es el jugador de Osasuna, que parece se lo puede llevar al Newcastle, que puede ir a la Premier. El pelirrojo todavía es el que está un poquito ahí más tocado. Pero bueno, tenemos una plantilla, son 26 internacionales que, en fin, es que casi hay como 2-11 titulares de garantías para cualquier partido. Eso nos hace ser, pues eso, aparte de nuestra condición de vigentes campeones de Europa, pues considerados por todos los países como España una de las grandes candidatas a abordarnos en lo que sería nuestra segunda estrella, ¿no?, de campeones del mundo.
7: Sí, no cabe duda. Es que al final tú tienes un gran once, pero luego tienes los jugadores, ves la lista y ves posición por posición y cualquier jugador puede jugar en un momento determinado, no tengo ninguna duda de que posiblemente ante bajas, ante lesiones, ante problemas, ante contextos, ante rivales, el entrenador pueda cambiar y pueda dar chance a jugadores, porque al final es un campeonato muy comprimido, donde hay mucha intensidad, donde hay pocos días de descanso. Y ahí donde tiene que manejarlo bien el staff, el darle los minutos concretos e ir manejando esas situaciones. Pero lo más importante es que el entrenador esté jugando y cuando gire al banquillo y venga y vea posibilidades y vea jugadores que puedan entrar por otro compañero que igual no es el mismo jugador, pero para un concepto determinado, para un rival determinado, para un resultado determinado, pues tengas jugadores que te puedan competir más o menos del mismo nivel.
0: Ayer comentábamos en el corrillo, en la tertulia de este programa, que quizá la única selección que puede batir en estos momentos a España es la euforia, ¿no? El exceso de euforia. Eso es lo que tenemos que controlar. Uh-huh. Y seguro que en el grupo de La Fuente tiene a todos pisando el suelo, ¿no? No con los pies elevados.
7: Bueno, es que es normal, porque al final hay euforia, porque el equipo viene a hacer las cosas muy bien, ha sido campeón de Europa, viene con los últimos partidos dando buenas sensaciones, la gente a nivel periodístico y a nivel aficionado tiene muchas ilusiones, pero vuelvo a repetir, la gente del fútbol y sobre todo la gente que esté cerca del equipo posiblemente haya ese mensaje, que bien, que creo que tenemos que hacer nuestro trabajo, que tenemos que estar eufóricos, pero siempre con los pies en el suelo, porque en el momento que crees que, bueno, que faltes, que puedas faltar al respeto al rival, que no juegues con la intensidad necesaria, pues igual vas a tener problemas. Entonces yo creo que eso seguramente esté ejerciendo Luis de la Fuente, ese staff, mucha fuerza, pues para que los jugadores estén en su sitio, en el modo correcto, exacto, para competir como toca, ¿no?
0: Y de las selecciones que verdaderamente, más allá de la euforia, del exceso de euforia, nos pueden batir sobre el verde, hay unas cuantas, porque hay muchas y muy buenas selecciones, ¿no? No sé cuál es tu podio así de selecciones que pueden amenazar nuestra estrella, Milla.
7: Bueno, yo creo que las de siempre, ¿no? A ver, posiblemente pueda haber alguna sorpresa en alguna selección africana, pero las selecciones que tienen cultura de llegar a semifinales, de ganar campeonatos, de jugar en ligas importantes, pues no sé, digo Francia, digo Inglaterra, digo Alemania, digo Argentina, digo Brasil, se me quedará alguna sorpresa que va a aparecer seguramente. Bueno, México es de local, Estados Unidos conozco menos. Ayer estuve viendo a México, no me desagradó, pero creo que no llegan a la altura de estas que te he comentado, porque ellas son selecciones que son grandes ligas, que además tienen poderío por tener extranjeros de fuera y que tienen costumbre a jugar este tipo de campeonatos, y eso es muy importante. Y luego yo me puedo decantar por una sorpresa africana porque, a ver, hace 20, 25 años los africanos que tenían mucho potencial, pero tenía mucha carencia táctica, de cultura, de facilidades en sus países. La mayoría de buenos jugadores africanos están en Europa. Bueno, pues esa situación ya no la tienen, porque ya son de segunda generación, ya prácticamente nacen, viven en Francia, España, Alemania, y esa cultura ya la tienen, y por ahí los equipos africanos han mejorado, ¿no? Entonces, bueno, esa sorpresa puede haber, pero bueno, yo creo que van a ser siempre los mismos, que son los que demuestran que están a un gran nivel y tienen grandes futbolistas, ¿no?
0: Por último, Luis, vete pensando, vamos a soñar, ¿qué final te imaginas el 19 de julio en New Jersey? ¿Qué final? Y te voy a hacer una pregunta más dentro de eso que te pido, que es ir muy, muy por delante en el tiempo, porque esto no ha hecho más que empezar. Fíjate, este ha sido el primer gol del Mundial.
8: ¡Ojo, perdona! ¡El disparo!

0: Davis, se lo venía mereciendo el tri. ¿Y quién si no? ¡Sí! ¡Julián Quiñones, de profesión goleador! ¡Vino para la recuperación de la pelota! ¡Era un error de bulto en la salida africana! ¡La recuperación apareció Julián Quiñones! ¡El control orientado! ¡Área grande! ¡Disparo de derecha! ¡Pelota rasa al fondo de la portería! ¡Ya manda el anfitrión! ¡Ya manda el tri! ¡Qué gol tan chingón! ¡México Quiñones 1, Sudáfrica 0!
1: Este gol ha sido el primero de esta Copa del Mundo 2026. Esperemos que el último sea de España y marcado por quién ante quién, Luis. Puestos a vaticinar, a adivinar. ¿Quién te gustaría que fuera?
2: Me lo pones complicado, pero todo que fuera contra, por ejemplo, Argentina, que fue la campeona, o contra Francia, que creo que tiene un potencial extraordinario, pues sería ideal. Y que lo marcara, a ver, yo para mí hay un jugador que a mí me encanta, que me encanta todo cómo se mueve, cómo es el chico, cómo juega al fútbol, pues que lo hiciera Pedri, ¿no? Ese sería lo ideal, ¿no? Y hablando, si me dejas un minuto,
1: sí, claro.
2: Hablando del gol de ayer, del primer gol, bueno, las tendencias, ¿no? Y que hay equipos igual que eligen el salir y exponerse tanto como se expuso ayer y te marca prácticamente el partido, ¿no? Como se expuso el equipo de Sudáfrica iniciando desde atrás y que a los 10 minutos ya te encuentres con un gol en contra, teniendo en cuenta que juegas contra el rival, que es el equipo que juega de local, que tienes el estadio en contra, yo creo que no puedes darles tantas facilidades, ¿no? Yo creo que tienes que intentar el no arriesgar tanto en el inicio, porque prácticamente te marca ya el partido para todo el partido, ¿no?
1: Pues mira, me quedo con lo que has dicho de Pedri. Sería hasta poético, ¿no? Porque mucha gente ha dicho que es como el sucesor de Iniesta, ¿no? En cuanto a la capacidad de generar fútbol, de bueno, pues de levantar de los asientos a la gente por su control del juego y del balón, el canario, ¿no? Pues no estaría mal, hombre, que el sucesor de Iniesta fuese Pedri también en cuanto al el hombre que nos diera una segunda estrella. Por cierto, terminamos, Luis, porque hemos hablado en clave mundial, en clave selección. Déjame preguntarte solo, porque luego no somos ajenos a la actualidad del mercado de fichajes. Luego hablaremos de Bernardo Silva. Tú que fuiste centrocampista en el Real Madrid, ¿te gusta? Está al caer, parece. Petición de Mourinho, que va a ser quien, como en 2010, esto es cíclico, 2026, vaya a entrenar al Real Madrid 16 años después también de ser campeones del mundo. Pues ahí está la cábala. ¿Te gusta Bernardo Silva, el portugués para el Madrid?
2: Pues sí, me gusta porque es un gran jugador. Sí que es verdad que llega a una edad de madurez, pero es una edad buena, 32 años. Bueno, lo de Mourinho, lo de la vuelta a Mourinho, me gusta menos, pero entiendo que el club, la política entiende que es la mejor. Posiblemente en clave tener un poquito más de control o tener mucho más control sobre el vestuario, lo que pasa en el vestuario, y posiblemente ahora llega con mucha fuerza, que donde posiblemente no vaya a querer que nadie se meta en su trabajo, básicamente, no lo sé, porque al final el fútbol va muy rápido y los entrenadores más mayores nos tenemos que tender a las nuevas evoluciones, a las nuevas tendencias. Pero dicho esto, Bernardo Silva me encanta, es un jugador maduro, un jugador que tiene una clase extraordinaria y que quizás es un jugador interesante. Dicho esto, Madrid necesita para mí dos jugadores de máximo nivel, pero en el medio campo, en la base de la salida del balón. Él puede venir en momentos determinados, pero es un jugador más cercano al área, a buscar la media punta. Y no lo veo como un medio centro puro con claridad para jugar. Y eso yo creo que es donde tiene que basarse mucho el Madrid, ¿no?
1: Y lo dice alguien que ha jugado en el centro del campo del Real Madrid. Pues Luis, estuvo Junior en la lista, en la prelista, ¿verdad? Como segundo máximo asistente de la Liga, que ha hecho un temporadón, Luis Milla, tu hijo, en el Getafe. No está en el Mundial, pero sí hay una milla en el Mundial, ¿eh?
2: Sí, mira, tenemos la suerte.
1: Ahí está Paula, para Marca.
2: Porque yo creo que es una experiencia maravillosa, ya lo está disfrutando. creo que va a hacer un gran trabajo y nada, estamos muy, muy felices por ella, la verdad.
1: Y ojalá que se venga también con la Copa de Campeones del Mundo, de vuelta para casa, para España. Luis, gracias amigo, un abrazo.
2: Un abrazo, cuidaros.
1: Luis Milla, ex internacional español, miembro de Leyendas de España, jugó en el Madrid, en el Barça, en el Valencia, un fenómeno. A la 1 y 22, 12 y 22 en Canarias. Os decía que estamos a tope con el Mundial, pero que también hay más actualidad. Y en esa actualidad de clubes es portada de Marca el nombre que comentamos con Milla. Bernardo Silva al caer. El Madrid le gana la partida a Barça y Atlético. Esto le obliga al Atleti a cambiar un poco su hoja de ruta y está a punto de cerrar el equipo blanco el fichaje del portugués. Es una petición expresa de Mourinho, el técnico cuya incorporación se hizo oficial ayer. Tendrá así el jugón que necesitaba. El luso ya coincidió con Mbappé. Bernardo Silva ya coincidió con Mbappé en el Mónaco. Estamos pendientes de todos los movimientos en el mercado persa, que se convierte en mercado de fichajes cada periodo estival, pero también de cómo vamos a conocer entre este fin de semana y el que viene al tercer equipo que acompañe a Racing de Santander y Deportivo La Coruña a Primera División, porque arranca la final servida por el ascenso a la Liga eSports este domingo a las 9 de la noche, Málaga-Almería. La vuelta será el sábado de la semana que viene, Almería-Málaga. En Primera Ref también arrancan las finales de los playoffs de ascenso a segunda. Mañana a las 6:30 de la tarde, Ponferradina, Celta Fortuna. Y a las 9:30, Sabadell, Zamora. Los partidos de vuelta se jugarán entre el viernes 19 y el sábado 20 de junio. Los dos equipos vencedores de cada eliminatoria ascenderán a segunda división. Y también, por supuesto, estamos hablando de ascensos, de playoffs. Estamos pendientes también del baloncesto. Y en el mundo de la canasta, el Barça se acerca a la final de la Liga Endesa. Charly Santo, buenas tardes.
3: Saludos, Rafa, ¿qué tal? Muy buenas. Un partido que pone el 2-0 para el Barça, que fue mejor que la Laguna Tenerife, que cumplió, que jugó y que mejoró su rendimiento. Una exhibición brutal de Patty Mills, 36 puntos, a punto de cumplir 38 años con 8 triples en el Palau, demostrando que ha sido una bendición su llegada para la Liga Endesa. 2-0 para el Barça, que mañana en el Santiago Martín de Tenerife tiene la oportunidad de volver a una final de la Liga Endesa 3 años después. Hoy busca el segundo punto también Valencia Basket, que recibe a la Sisa Juventud, todavía con el sabor del partidazo que se vivió en el estreno de la serie, con victoria por tan solo un punto de los de Pedro Martínez ante la Peña en la prórroga. Buscando el 2-0 Valencia, el 1-1 el Juventud, para devolver el factor cancha a Badalona, donde se irá la serie el domingo, tercer partido a partir de las 8 de la tarde. 2-0 para el Barça, que se queda a un pasito de la gran final de la Liga Endesa.
1: Gracias, Charly. Luego ampliamos y también estamos muy atentos a lo que suceda este fin de semana en el Gran Premio de Cataluña, Gran Premio de Barcelona de Fórmula 1, con una noticia, ¿eh? Después de estas palabras de Fernando Alonso.
4: Sin duda va a ser un fin de semana especial y probablemente mi último gran fin de semana en Barcelona, en Fórmula 1. Así que sí, me gustaría agradecérselo a todos. Intentaré disfrutar el fin de semana, no voy a ser competitivo. Aún así, quiero que todo el mundo disfrute el fin de semana, y siempre ha sido una celebración cuando se ha venido aquí. Y creo que este es mi 23º Gran Premio de España, y todos han sido mágicos, y este último también tiene que serlo.
1: Probablemente sea mi última carrera de Fórmula 1 aquí. Alonso acapara los focos del primer día del Gran Premio de Barcelona-Cataluña, con el futuro como principal tema de conversación. Aston Martin se prepara para sufrir en Montmeló, un Montmeló durísimo para el AMR26. A ver qué puede hacer Carlos Sainz, que viene de retirarse en el último Gran Premio. Carlos Sainz a los mandos de su Williams. En fin, tenemos Fórmula 1, ¿eh? La carrera del domingo te la contamos a las 3 de la tarde, Gran Premio de Barcelona-Cataluña. Ah, y no me olvido, en el obituario hay que recordar, en el mundo del balón naranja, a Eduardo Portela. Adiós al padre del ACB. Ayer falleció a los 91 años tras dedicar al baloncesto más de 60 años. Impulsó la mejor liga de Europa e ideó la exitosa Copa. Descansa en paz, Eduardo Portela. 1 y 26, 12 y 26 en Canarias. A las 2 y 10 estaremos con el Mundial a tope, con España, con estos dos primeros partidos que ya te hemos contado de los 104 que te vamos a narrar en este marcador mundial, Copa del Mundo, Estados Unidos, México y Canadá. Actualidad de España, del Mundial y del mercado de fichajes con estos cuatro compañeros.
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1: 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Y este programa no es que sea rápido, es que tiene ritmo y va bien, va marcando el paso de la actualidad. Directo Marca Mundial con Ángel Montoya en la producción, hoy todo campista, Ángel Montoya sin rima, Raquel Valero en la parte técnica. Hasta las 3, Directo Marca Mundial en Radio Marca.
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1: Es la 1:30, 12:30 en Canarias. 7:30 de la mañana en Chattanooga, Tennessee, donde está España. A esta hora todavía soñando en grande, ¿verdad? Soñando con los angelitos, los 26 internacionales de Luis de la Fuente, a la espera de comenzar el día y volver a entrenarse, como lo hicieron ayer, con grandes noticias. Ahora estoy con Miguel Ángel Toribio, pero gran noticia que este Mundial haya echado a andar con esos dos primeros partidos, el inaugural en el Grupo A, el México 2, Sudáfrica 0 en el Azteca, en Ciudad de México, y con el Corea del Sur 2, República Checa 1, partido que ha sido a las 4 de esta mañana y que te hemos contado en directo, como te vamos a contar los 102 partidos que restan todavía. Esto no ha hecho más que empezar de esta Copa del Mundo 2026. De hecho, a las 9, esta noche, arranca el Grupo B con el Canadá-Bosnia-Herzegovina. A las 3 de la madrugada arranca el grupo D con otra de las anfitrionas, Estados Unidos-Paraguay, y a las 9 de la noche, mañana, será cuando se complete la primera jornada del grupo B con el Qatar, la selección de Lopetegui y Pablo Sanz, Suiza. Bueno, pues eso, que te quiero escuchar. Después de que todo vaya bien, que haya empezado todo muy bien, escucharemos también ahora a Ousmane Dembélé, al Balón de Oro, entrevista exclusiva de Pablo Polo desde la concentración de Francia en Estados Unidos. Decir que hay muchos favoritos, pero que eso no vale de nada. ¿Vale de algo ser favoritos previamente, en el caso de la selección española, para ti? sirve para intimidar un poquito, aunque luego el movimiento se demuestra andando, ¿eh? Y hay que empezar ganando a Cabo Verde el lunes en Atlanta, a la selección africana, para empezar con buen pie este Mundial. 6-28, 26, 90, 92. Opina del Mundial, de lo que ya hemos visto estos dos primeros partidos y de lo que todavía tenemos por delante, lo que te rondaré, Moreno y Morena. Pues eso, vamos a hacer un día más Radio Deportiva juntos en directo Marca Mundial. 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Así que vámonos hasta Chattanooga. ¡Vamos España! ¡Vamos a ganar! ¡Con la estrella en el pecho! Hola Miguel Ángel Toribio, ¿qué tal? Buenas tardes.
18: Hola, buenas tardes.
1: Bueno, entrenamiento ayer casi al completo. Hemos escuchado una parte, la parte abierta a la prensa, la de los ronditos. Y si no fuera por la ausencia todavía con el grupo de Víctor Muñoz, pues ya están todos ok, ¿no?
18: Sí, porque es el único futbolista que no tiene disponible Luis de la Fuente y habrá que estar muy pendiente a la sesión de hoy a ver si, como en el día de ayer, recibe ese pasillo cariñoso de Collejas, el futbolista todavía de Osasuna, tentado por el Newcastle, y eso sería síntoma de que regresa a la dinámica de grupo como ayer ocurrió con Lamine Yamal y con Nico Williams. Así que recuperando efectivos el técnico riojano, además efectivos por esto de la ley de Murphy de una misma demarcación, los tres extremos, Nico, Lamine y esperando a Víctor, a ver si en la sesión de hoy prevista, como en el día de ayer, para las 6 de la tarde, hora peninsular, le vemos al mismo ritmo que sus compañeros.
1: La vuelta de Lamine y Nico, Tori, la vuelta de Lamine y Nico al grupo, ¿le cambia algo los planes al seleccionador para el 11 del lunes frente a Cabo Verde?
18: Nada en absoluto, de hecho sería una temeridad poner de inicio a Lamine Yamal o a Nico Williams. Hay un montón de motivos. Primero, y con todo el respeto para Cabo Verde, no es ni un rival de una entidad que se necesite a los jugadores más desequilibrantes. Seguro que tampoco llegan en el momento más desequilibrante. Y segundo, porque tampoco es un partido decisivo para el devenir de España en el Mundial, teniendo en cuenta que es una Copa del Mundo con mucho colchón, porque recordemos que se pueden clasificar hasta tres equipos en muchos grupos. Así que no va a forzar Luis de la Fuente ni con Nico ni con Lamine, y a ver cómo lleva a cabo su regreso progresivo al once, sobre todo en el caso de Lamine, porque el caso de Nico, viendo la temporada que ha hecho y viendo el estado de forma, por ejemplo, de Ferran Torres, pues no va a tener tan garantizado su puesto en el once como lo tuvo hace dos años en la próxima Eurocopa. Pero para la gente que tiene dudas, juegos de estos de alineaciones, fantasy y demás, que no pongan de inicio ni a Lamine Yamal ni a Nico Williams, y por supuesto tampoco a Víctor Muñoz, que va a ser el que llega, o el que llegue, si es que llega, un poquito más justo a esa cita del lunes en Atlanta contra Cabo Verde.
1: Y así tiene que ser, y eso hablábamos ahora con Luis Milla, uno de nuestros ex internacionales. ¿Cuál es el planning de los próximos días antes del partido, Miguel Ángel?
18: Empieza por fin el ajetreo, ya se rompe un poco esa monotonía y ese ritmo un tanto aburrido, tedioso en la concentración, porque hoy España va a entrenar, como te decía antes, en vuestra tarde. Después escucharemos en la presentación de un patrocinador de España a Mikel Oyarzabal y a Borja Iglesias. Y ya para mañana tendrá lugar la sesión de España, la última, antes de que por la tarde el equipo ponga rumbo a Atlanta. El domingo por la mañana va a trabajar en unas instalaciones a media hora del Atlanta Stadium. Por la tarde, la rueda de prensa oficial en el escenario del encuentro, impresionante, con capacidad para 75.000 espectadores. Y ya el lunes, cuando sean las 6 en la península, las 12 en Georgia, en Atlanta, España debutará en esa Copa del Mundo contra la selección de Cabo Verde.
1: Es el estadio de los Atlanta Falcons, ¿no? Una de las franquicias que va a jugar el partido de la NFL en Madrid, en el Bernabéu, este año. Muy bien, Tori, pues nada, está todo contado. Gracias, Toribio.
18: Hasta luego, Rafa.
1: Y os decía que queríamos escuchar a Dembélé. Entrevista exclusiva con el Balón de Oro, entrevista de Pablo Polo desde la concentración de Francia en Estados Unidos. Y fijaos lo que dice de la selección española, Dembélé.
0: Hemos tenido muchos problemas contra España. Es una selección excepcional en el juego colectivo y que cuenta con muy buenos jugadores. De todos modos, conocemos muy bien a este equipo que juega muy bien y saca buenos resultados y será un rival a tener en cuenta en este Mundial. Estará entre los favoritos de esta competición y es un equipo a vigilar.
1: Francia, que es la actual subcampeona del mundo y por tanto una de las favoritas también a llegar al 19 de julio al final del Mundial, al final y la final del New Jersey, del estadio Life de New Jersey, donde ojalá que la otra finalista, si es que una Francia sea España, pero a Francia ya no la cargamos en la pasada Eurocopa para conseguir esa cuarta Eurocopa para las vitrinas de la Real Federación Española de Fútbol. Dice más cosas de Dembélé, dice: Messi es el mejor y puede volver a ganar una final, tengo un gran apego al Barça, pero sé que tomé la mejor decisión, ¿eh?, cuando salió con destino al Paris Saint-Germain, bueno, ahí ha sido Balón de Oro y ahí ha ganado las dos últimas Champions, con Luis Enrique como entrenador. Y luego habla de Mbappé, pero eso lo escucharemos luego cuando repasemos la actualidad del Real Madrid. Es la 1:37, 12:37 en Canarias. 7:37 de la mañana en Chattanooga, en Tennessee, donde hasta ahora todavía duerme España. Algún internacional se está desperezando ya, seguro. 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

0: lo demuestra cada vez que aparece en este programa Antonio Sanz. Es su primera intervención en directo marca con el apellido mundial, ¿eh? Desde este lunes, ¿eh? Ya estábamos calentando motores para esta Copa del Mundo 2026 que anoche empezó a andar. Antonio Sanz, hola profe, buenas tardes.
1: Buenas tardes, Rafa. ¿Cómo estás?
0: Tú no sabes rajarte, pero quien no se tiene que rajar ahora es España, ¿eh? Que tenemos muchas esperanzas puestas en los de Luis de la Fuente, Antonio.
1: Sí, bueno, yo ya sabes que confío plenamente en nuestra selección. Va a estar difícil, ya hemos visto cómo se gana, lo vimos anoche con México. Y bueno, pues vamos a esperar a ver si todo va como tiene que ir, pero indudablemente repetir hazaña sería maravilloso, pero tan maravilloso como difícil.
0: Tú has sido muy cauto siempre que hemos hablado de este Mundial y sitúas por delante de España selecciones como, por ejemplo, súbete a la acera que no quiero que te atropellen, como por ejemplo Francia, ahora que venimos de escuchar a Dembélé, Antonio, o a qué selección ves más fuerte así antes de que debute en esta Copa del Mundo.
1: Pues yo personalmente creo que la más fuerte es Portugal. Creo que Portugal tiene un soberano equipo y una serie de individualidades extraordinarias y un entrenador fantástico. O sea, yo veo que Portugal... Luego hay que tener en consideración siempre a Brasil.
0: Sí.
1: Más que por Ancelotti, por su historia.
0: Por esas 5 estrellas que llevan en el pecho.
1: Claro, para mí es el Real Madrid de las selecciones. O sea, es un equipo que siempre tiene que estar ahí. Confío que si se calman un poco las aguas, Inglaterra puede hacer daño. Y luego, por supuesto, España. España está en una disposición deportiva y futbolística envidiable. Para mí, no te voy a decir que es el favorito, porque te repito que mi favorito es Portugal, pero tenemos muchas posibilidades de estar ahí, por lo menos de pelearlo, como siempre digo, ¿no? Que lo importante es pelearlo y luego ya veremos si se fructifica o no.
0: Por eso hay que ir con pies de plomo, ¿no? Hay que ser muy cautos. Decías tú que es muy fuerte a Portugal. Un paréntesis, actualidad de clubes, la Portugal de Bernardo Silva, que al final parece que ha elegido el Real Madrid, ¿eh? Que le ha podido la opción de estar a las órdenes de José Mourinho, bueno. Ya anunciado oficialmente ayer por el Club Blanco. Antonio, digo, porque el Atleti estaba también del uso, también detrás del portugués.
1: Hombre, y el Barcelona también, ¿no? Por lo que se ha leído y se ha visto. Hombre, entre Mourinho y Méndez, yo no tenía ninguna duda de lo que iba a pasar.
0: Y al final va a pasar, porque está al caer, como contamos hoy en Marca.
1: Que al final va a pasar, efectivamente.
0: Por cierto.
1: Esa es una buena frase.
0: El debut de Portugal no es hasta, está en el Grupo K, hasta el miércoles. El miércoles, además, debuta ante la República Democrática del Congo, o sea que tiene un partido también ante una selección africana, como nosotros el lunes ante Cabo Verde, partido asequible. Es que lo que tiene este Mundial, que baja un poco el suflé de los que nos encanta ver partidos de selecciones, y en especial nuestra España, Antonio, es que claro, son 48 selecciones y estar en la segunda fase es facilísimo, porque incluso pasan las 8 mejores terceras, ¿no? Y con los rivales que a nosotros nos han tocado, ¿no? Con Cabo Verde, Arabia Saudí, lo único, los celestes, Uruguay, que son los que nos pueden plantar el equipo de Marcelo Bielsa más cara, ¿no?
1: Pero cada partido va a ser complicado, ¿eh? O sea, ayer fíjate México cómo le gana a Sudáfrica. Es decir, nosotros tenemos que ganar a los tres. O sea, eso es lo que dice la teoría. Pero el fútbol moderno dice que cualquiera puede ganar a cualquiera. ¿Te acuerdas en el Mundial de Qatar cuando Arabia ganó a Argentina?
0: Desde luego.
1: O sea, que por eso Arabia ahora tiene a España. Lo normal es que les ganemos, lo normal es que consideremos que somos uno de los equipos que va a pelearlo todo. Pero es que no nos podemos fiar de ninguno, Rafa, de ninguno.
0: Y lo que tenemos que hacer es ir eso, partido a partido, que diría Diego Pablo Simeone. Por cierto, Antonio, porque aquí damos cabida al deporte base siempre, estás detrás de un torneo en Las Rozas que tiene una pintaza, ¿no? En categoría Benjamín y Alevín de primer año, ¿no?
1: Sí, efectivamente, es un torneo que organiza el club FPA, sabes que es el club, la escuela, maravillosa escuela de Las Rozas, donde ellos no solo se dedican a formar a chavales, a potenciar sus categorías inferiores, su fútbol base, sino que además también son muy solidarios, y efectivamente hay un torneo solidario donde a beneficio a beneficio de la fundación de Elena. Ahora se me ha olvidado el apellido, Rafa.
0: Espera, que te lo digo yo, que lo tengo por aquí.
1: Lo tienes tú por ahí. Que
0: Elena,
1: échame una mano.
0: Tertre, sí.
1: Tertre, efectivamente.
0: Que trabaja para visibilizar esa fundación, el osteosarcoma, apoyar la investigación del cáncer infantil, ayudar a la formación de especialistas, mejorar la calidad de vida de los niños con cáncer y acompañar a las familias en sus necesidades. O sea, no solo es ver fútbol base, talento de futuro, sino también un torneo solidario.
1: Efectivamente. Así que os animo a todos a que pasemos una bonita mañana este fin de semana, bonitas mañanas este fin de semana en el recinto ferial de Las Rozas, y te agradezco la oportunidad de poder significarnos con esta situación. Siempre hay que ayudar al que lo necesita, Rafa.
0: Eso es, hay que dar esa invitación. Una vez más, el fútbol nos brinda la oportunidad de unir deporte, solidaridad y valores en una causa que merece todo nuestro apoyo. Antonio, gracias por tu apoyo también a este programa. Un abrazo.
1: Seguiremos hablando. Un abrazo fuerte, Rafa.
0: 1:45, 12:45 en Canarias. Aparcamos Mundial, vamos un poquito con actualidad de clubes.

0: mercado de fichajes en el Real Madrid, que es quien está animando un poco más el cotarro, ¿no? Y ahora que ya Florentino ha tomado posesión, reelegido presidente en el club blanco, pues vienen los anuncios, ¿no? De ya lo que tiene atado para empezar. Mourinho ayer comunicado ya su incorporación y Bernardo Silva al caer, petición expresa de su compatriota, ¿verdad? Carlos Vicente Gómez, ¿qué tal, Chito? Buenas tardes.
1: ¿Qué tal, Rafa? Buenas tardes. Efectivamente, ayer comunicado, bueno, pues varios, el de Mourinho. Lo que pasa es que todos se sabían, por otro lado, pero bueno, el de Mourinho por un lado, el de Florentino Pérez proclamado presidente hasta el año 2030, y solamente faltan que lleguen los de los fichajes. Como bien dices, hoy el nombre propio del día es el de Bernardo Silva, y es, bueno, pues el que más cerca está de convertirse en jugador del Real Madrid, más allá de Dumfries y Konaté, que eran los prometidos.
0: Son nombres propios, y aún así, pues a ver qué decisiones toma también Mourinho, ¿no? ¿Cómo quiere reforzar más la plantilla? Ahora andamos un poquito más en una primera opinión en blanco con Ochoa, con el subdirector de marca, pero Bernardo Silva encaja porque lo pide Mourinho, porque encaja también en el crack del equipo, que es Mbappé, ya coincidió con el uso en el Mónaco, ¿verdad, Carlos? O sea que todo cuadra.
1: Sí, son varios pilares de poder los que tiene el Real Madrid. Quien piense que Kylian Mbappé no es uno de ellos, pues anda bastante desubicado, y obviamente cuenta con el beneplácito. Yo me acuerdo, Rafa, de preguntarle en una de las veces, ya no te sabría decir cuál porque han sido muchas, que vino el City aquí a jugar en el Bernabéu, por la relación que tenía con Mbappé. Imagino que sería una de las últimas por coincidir en el campo. Y bueno, pues él se deshizo en elogios, habló de su etapa en el Mónaco y desde luego que hablaba de que la amistad que tiene con él era bastante fuerte desde que se selló en el Principado. Eso por un lado. Por el otro, obviamente cuenta con el beneplácito de una directiva que ha prometido cosas, que las está cumpliendo, pero bueno, alguno le podrá sacar algún asterisco, porque es verdad que Florentino habló de una oferta a un galáctico. Esa oferta pues ha sido rechazada, así que ese hueco en la tripa hay que rellenarlo con otro fichaje para el madridista. Y luego, bueno, pues también es verdad que la petición de Mourinho ya empieza a pesar. Mourinho, cuando llegó, implantó un sistema de fichajes con jugadores que no eran mega cracks, del estilo de Sami Khedira, y luego muchos otros que eran portugueses, más allá de que a él le guste, bueno, pues preservar un poco la presencia del país, pues no solamente en el cuerpo técnico, sino en los jugadores, que además la selección portuguesa ahora mismo cuenta con un grandísimo nivel, para muchos incluso es favorita para el Mundial, así que bueno, pues cumpliría todos esos requisitos, al igual que en su día pasó con Pepe, con Carvalho o con Fabio Coentrao.
0: Pues nada, Chito, a preparar Despierta a Nueva York, ¿eh? La segunda función con David Sánchez, un poquito de canallas ahí en marca.com, y la excusa es el Mundial. Luego te vemos, te escuchamos, ¿eh? Que se escucha en la radio y se ve en la web de Deportes Referencia, ese Despierta a Nueva York, ¿eh? Se ha mudado de San Francisco a Nueva York el polaco Sánchez. Gracias, Chitulín, abrazo.
1: Eso es, hoy de 4 a 5, a partir del lunes de 3 a 4 de la tarde. Un abrazo, Sauki.
0: Buen apunte. 1:48, 12:48 en Canarias. Dembélé, entrevista exclusiva en Marca. Entrevista de Paulo Polo desde la concentración de la actual subcampeona del mundo, la selección francesa, en Estados Unidos. Hemos mencionado a Mbappé. Él habla también, esta entrevista exclusiva con el diario deportivo Líder, también habla de una de las estrellas del Real Madrid. ¿Piensa que se ha sido injusto con su compatriota?
2: Han sido muy injustos con Mbappé. Se pasan un poco con las críticas a Kylian, porque es un jugador increíble, una persona estupenda fuera del campo, porque yo lo conozco desde hace mucho tiempo. A veces se pasan con las críticas solo porque se trata de Kylian Mbappé. No hay que ser tan duro con él. Si se ata los cordones, si no se los ata, si se sube la media, si no se la pone, es demasiado. Es un líder, el capitán de nuestro equipo, y es un jugador muy importante.
3: Es un líder, el capitán de nuestro equipo. No, ça va être un joueur très important.
4: La firma.
0: Le pido esa primera opinión en blanco a Juan Ignacio García Ochoa, su director de marca. Hola, Ochoa, buenas tardes.
5: ¿Qué tal? Buenas tardes.
0: Por ponerle un poquito de pegas, ¿no? No yo, sino lo que he leído, escuchado en algún madridista. Claro, ficha el Madrid a Bernardo Silva saltándose la política de los últimos años de Florentino Pérez de fichar jóvenes. Uh-huh. Y de no jubilar como se jubiló a Modric, ¿no? Que se tuvo que ir al Milan para seguir impartiendo clases magistrales desde el centro del campo. Va a ser su quinto mundial con Croacia, este que ya ha empezado desde ayer. Es verdad que es como muy ventajista, ¿no? Pero es petición de Mourinho, y Modric pues se decidió que bien superada la treintena no siguiese, que acabase su relación contractual, y bienvenido Bernardo Silva. ¿Tú le ves algún tipo de objeción a la contratación del luso o no?
6: A mí me parece bien que el Real Madrid se salte esta norma, que me parece un poco
5: Bueno, no me gustaba que el Real Madrid fiche muchas veces solo por DNI. Bernardo Silva.

0: Arrasate, Mourinho al mando y aún llegará algún futbolista más, ¿no?
1: Sí, sí, sí, el Real Madrid está reforzándose mucho este verano, ya ha firmado a Konaté a coste cero, a Dumfries solo 20 millones de euros, a Bernardo Silva coste cero, bueno, no se está gastando mucho dinero, más
0: bueno,
1: allá,
0: los 15 de Mou.
1: Más allá de, bueno, y los 15 de Mou. Son 35 millones sí. En cuatro jugadores barra cuerpo técnico, sí. Más las fichas, bueno, no está siendo un mercado excesivamente caro y me parece que está reforzándose donde en las posiciones que le hace falta. Yo creo que va a mirar también, lo contaba Joel, un lateral izquierdo, apuntaba esos nombres de Calafiori o Guardiol y yo creo que bueno que todavía algo más dentro del campo pues va a firmar, así que bueno, yo creo que por ahora un mercado del Real Madrid muy muy profesional, te diría, ¿no? Sin grandes fuegos artificiales, pero sí con jugadores experimentados para dar un poco de solidez y madurez al equipo.
0: Aún llegará algún jugador más, como decimos. Juan Ignacio, te leemos, gracias.
1: Gracias.
0: Bernardo Silva al caer. Hoy portada de Marca. El Madrid le gana la partida a Barça y Atlético y está a punto de cerrar el fichaje del portugués. Esto le cambia los planes al Atlético, club del que vamos a hablar a continuación. Pero antes, otro consejo, otra recomendación. 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Vamos con el Atleti. En 8, las 2, la 1 en Canarias. Estás opinando, ¿no? Estás haciendo Radio Deportiva con nosotros. 628-26-90-92 a propósito de España, de este Mundial que ya ha empezado y del mercado de fichajes. Información del equipo rojiblanco. Quiero que me dejes entrar. ¿Qué pasa precisamente también? Son efectos o, sí, la partida dominó, ¿no? Movimientos concatenados. Esto le cambia los planes. Si Bernardo Silva ha elegido el Real Madrid al Atleti también en su planificación de fichajes, porque era no solo el uso objeto u objetivo del Barça, también del equipo que preside Enrique Cerezo. Actualidad del Atlético, José Rodríguez, buenas tardes.
2: ¿Qué tal? Muy buenas.
0: Habrá que rascar por otro lado, entonces.
2: Bueno, es un palo muy gordo para el Atlético de Madrid. Es un palo muy importante porque era el relevo de Antoine Griezmann por muchos aspectos. El fichaje de Bernardo Silva aunaba experiencia, calidad. También, por supuesto, era un reclamo para otros futbolistas y era un golpe encima de la mesa haciéndote con un jugador que, en teoría, llegaba gratis, además en unas circunstancias económicas bastante favorables para suplir a Antoine Griezmann y permitirte tener ese margen de maniobra o, digamos, ese extra para invertir en otras demarcaciones que también quiere reforzar el Atlético de Madrid, uniéndolo todo esto, además, a la calidad futbolística del jugador, que está fuera de toda duda y que lleva años en la élite. El Atlético de Madrid llevaba más de un mes detrás del futbolista portugués, estaba por delante y se consideraba que estaba en un buen punto de partida desde hace ya semanas, le había ganado la partida al Barça hasta que ha llegado o ha entrado en juego pues el Real Madrid, esa relación o la confianza depositada en él por José Mourinho y el futbolista se ha decantado, él lo dijo, por la opción que le hiciese sentir más importante y que a la vez, pues bueno, le haya seducido más. Se va al Real Madrid y es cierto que al Atlético de Madrid pues le hace un roto importante porque ya te digo, era pues la principal baza para suplir a Griezmann, para ilusionar a la afición, para empezar a cimentar un nuevo proyecto y sobre todo dar un salto de categoría a ese centro del campo del Atlético de Madrid que también debía reforzarse.
0: O sea que alguno podría decir que el Madrid está fastidiando al Atleti, ¿no? Primero con esto de Bernardo Silva. No, lo digo también por lo de ponerle precio, tasar con esa oferta que no fue ni oferta, fue una llamada telefónica, remitieron a Florentino a la cláusula desde el Metropolitano, pero claro, no entendería el aficionado del Atleti que si Julián se fuera por menos de 150, ¿no? Que fue supuestamente la oferta del Madrid. Digo, ¿por ahí también fastidia o no?
2: Pues por tasar, no tiene nada, no ha tasado nada a nadie. El Atleti tasó a Julián Álvarez hace ya varias semanas cuando vino el Barça y dejó claro que por la cláusula iba a salir y si no, no salía. O sea, Julián ya estaba tasado de antemano, y esto es, como digo, una operación diferente que al Atlético de Madrid le hace daño en lo deportivo. Es decir, el Real Madrid se lleva un jugador que pretendía el Real Madrid, el Atlético de Madrid y el Barça. Es un gran jugador que se lleva el conjunto blanco y que hace daño al Atlético de Madrid porque es un futbolista que iba a ser clave en el

0: esquema de Simeone, que había dado el visto bueno a esta operación, en los planes de Matteo Alemany, que había dado pasos hacia adelante y tenía la confianza de cerrar el fichaje del portugués antes de que arrancase la participación del combinado luso en el Campeonato del Mundo, y que obliga ahora a replantearte el resto de operaciones y sobre todo a intentar pues devanarte los sesos para ver cómo consigues paliar esa no llegada, porque no es una ausencia, porque en realidad nunca estuvo, y cómo consigues frenar el vacío o llenar el vacío que pueda dejar la salida de Antoine Griezmann. Lo de Julián, nada que ver, es que lo de Julián y el Real Madrid no ha existido nunca, entonces vayamos a ese otro aspecto. Al final, bueno, el Real Madrid o esa oferta se hizo por lo que entendiesen en el Real Madrid, que había que hacer una llamada para cumplir con una promesa determinada, pero más allá de esto, en lo deportivo al Atlético de Madrid, lo de Julián no le fluido nada, pero lo de Bernardo Silva, sí, insisto, es un golpe muy duro para el Atlético de Madrid, porque era un fichaje de mucho nivel para el próximo curso.
1: Mi duda es, si el Madrid dijo 150 por Julián, ¿tú crees que si el Atleti siempre va a remitir a la cláusula de rescisión, que son 500, pero si Julián se cierra en banda y quiere salir, si se sienta a negociar al final con PSG o Arsenal, que sí que tendrían 150, por menos seguro que no lo vendrá?
0: Habrá que ver si tienen 150. De momento nadie ha venido ni con 150 ni con menos, ni con más. En el caso de que llegue esa oferta de Paris Saint-Germain y Arsenal, habrá que ver qué decisión toma el Atlético de Madrid, pero por mucho que el Arsenal barra Andrea Berta barra, pues eso, directiva del conjunto Gunner, tantee el terreno y vea cómo está la situación, o el Paris Saint-Germain se haya acercado en otras ocasiones en este verano, si no hay una oferta formal por el futbolista, no hay que, o sea, o de momento no hay que comprobar qué reacción tiene el Atlético de Madrid. A priori la reacción es clara: si no vienes con la cláusula, no te vas. Ahora existe, bueno, puede existir esa duda, ya es cuestión de opinión, no de información, de qué haría el Atlético cuando llegue el momento. Cuando llegue el momento se comprobará, pero de momento la que ha llegado, que es la del Barça, se ha despejado fácilmente. Lo del Real Madrid, bueno, pues una llamada telefónica para, como digo, cada uno sabrá sus motivos, si para cumplir con un órdago echado en plena campaña electoral la semana anterior, o si realmente había algo de interés. Suponemos que si realmente hay algo de interés, se reactivará ese intento de acercamiento a Julián y habrá otra oferta por parte del Real Madrid sobre Julián Álvarez.
1: Por cierto,
0: es lo que indica la lógica, pero como tiene pinta de que no va a suceder, pues todo queda en agua de borraja.
1: Y además habrá que esperar, porque el Mundial está en marcha, y hasta que no acabe el Mundial no creo que tengamos noticias sobre el futuro del argentino. Por cierto, alguien que ha vestido esa camiseta del Atlético de Madrid se llama Radamel Falcao, es colombiano y se ha permitido aconsejar esto a la araña.
2: A ver, no sé qué tiene el Atlético de Madrid, pero cuando llegas ahí la gente es tan apasionada, tan cariñosa con el jugador cuando ve que en el campo le das todo, que te terminan enamorando. A mí la hinchada del Atlético de Madrid me terminó enamorando, y realmente creo que Julián no tiene un mejor lugar que este para estar. O sea, obviamente puede haber algún proyecto con mucho más dinero, no creo que mucho más, porque el Atlético de Madrid ahora fue comprado por un fondo muy importante, pero la pasión y el cariño que te da el hincha del Atlético de Madrid es impresionante, además de estar en una gran ciudad como Madrid.
1: Bonitas palabras de Falcao, del que fuera estrella del Atlético de Madrid para con el Atleti y su afición. Y con esa recomendación a Julián, no veo mejor lugar para la araña que el Atlético de Madrid. ¿Algo más, José, así de mercado en el Atleti?
0: Que hay que seguir pendiente de qué es lo que ocurre con esos focos de interés que tiene el conjunto rojiblanco. Ahora la gran incógnita es saber qué va a hacer el Atlético de Madrid. Hay nombres propios encima de la mesa.
1: Perdóname un segundín. Porque son las dos, es la hora en Canarias y se incorpora a una emisora. Este directo Marca Mundial, estamos hablando del Atleti, decía José.
0: No, hablaba de nombres, Cucurella, Kangin Lee, son nombres que ya hemos comentado durante todos estos días. Ahora se cae de esa ecuación Bernardo Silva, y a ver hacia dónde reorienta pues los objetivos Matteo Alemany. Si se centra en intentar convencer a los que ya hemos contado, o si hay algún otro nombre que entra en escena. Aunque también es cierto que ahora el Mundial pues abre un nuevo abanico. Habrá quien suba su valor, quien cotice a la baja y quien pues probablemente despierte el interés de clubes que a lo mejor no tenían puesto el foco en él unas semanas antes. También esto influye en el cómputo de ventas. Hay jugadores que ahora mismo tienen un precio, si hacen un gran mundial se van a revalorizar, y por el contrario, si el rendimiento no está a la altura de lo esperado, pues obviamente, quizá por quien esperas hacer una cierta caja, pues tienes que pedir un poquito menos al que venga a buscar. Pero bueno, como te digo, eso va en ambas direcciones, tanto el que compra como el que vende.
1: Estaremos atentos a todos los movimientos en el mercado, en este mercado estival para el Atlético de Madrid y el resto de clubes. Gracias, José.
0: Adiós.
1: Nada más. 2-1, 1-1 en Canarias. Vamos a seguir, ¿eh? Enseguida, ya sabéis, el corrillo con esa tertulia, ¿verdad? Donde vamos a hablar del Mundial que echó anoche a andar esta Copa del Mundo 2026 y también de estos nombres del mercado que siempre el mercadeo persa anima al personal, ¿verdad? En agosto con el Marca en la playa, ¿verdad? Viendo a ver cuáles son las novedades, y siempre conectados a Radio Marca y a Marca.com para seguir el minuto a minuto de un mercado de fichajes donde siempre hay sorpresas, siempre hay noticias. Pero hemos hablado antes de un torneo solidario en Las Rozas. Hay que seguir dándole chance a la solidaridad. Vamos a hablar de una iniciativa que creo que es digna de aplauso. Sí, sí, aquí en Directo Marca Mundial. Porque además la han puesto en marcha unos estudiantes de periodismo. Han lanzado una revista online sobre el Mundial que busca recaudar fondos para el hospital de Save the Children en Gaza. Diego Ballester. Hola, Diego, ¿cómo está? Buenas tardes.
3: Hola, buenas tardes, Rafa, un placer.
1: Estudiante de periodismo y comunicación audiovisual en la Universidad Carlos III, aquí en Madrid. Y bueno, pues para empezar, felicidades, porque se llama La Guía Solidaria. Se puede consultar en laguiasolidaria.com y lo que hay que hacer es no solo consultarla, sino ayudar, ¿no? Habéis planteado un funcionamiento de esta guía con un free tour, una lectura y consulta del sitio web completamente gratuita. Y si después de ese free tour sus lectores consideran que es de la suficiente calidad, o simplemente quieren colaborar con la iniciativa, lo pueden hacer, ¿no? Diego, cuéntanos.
3: Sí, efectivamente. Bueno, el proyecto, al fin y al cabo, es la ilusión que tenemos Javier y yo de darnos un nombre dentro del mundo del periodismo, de hacer cosas relacionadas con nuestra carrera, y al final es todo una idea suya que él inicia en el año 2022 con la misma idea, un free tour en el que se colabora si uno quiere o si uno le gusta la guía. Y pues el funcionamiento de esta guía es esencialmente el mismo que todas las anteriores, pero esta vez hemos dado un paso más y lo hemos hecho en formato web junto a Save the Children.
1: Porque Javier Hermida es quien fundó esta guía solidaria, ya con otras razones, ¿verdad? Con otras motivaciones, pero también por ayudar también y por haceros un hueco en el mundo del periodismo. Javier Hermida y Diego Ballester, estos dos estudiantes de periodismo y comunicación audiovisual de la Universidad Carlos III. Yo he entrado en la guía y está bien, hombre. Cuéntanos qué podemos encontrarnos, porque se analiza selección a selección, ¿no? 48 selecciones, todos los grupos, las sedes. Cuéntanos, Diego, ¿cómo lo habéis elaborado y qué nos vamos a encontrar? Los que yo ya la he visto, los que ahora mismo puedan entrar en la guía solidaria, laguiasolidaria.com.
3: Bueno, pues el funcionamiento de la web, la verdad que es muy sencillo. Una vez entras en ella, tienes un botón donde accedes a la guía en sí, y ya ahí pues encuentras todas las sedes y todos los grupos con su respectiva bandera, y puedes ir pulsando en la bandera de cada selección para ir navegando por cada selección. Lo que hemos hecho es algo bastante sencillo, la verdad, porque al fin y al cabo teníamos que compaginar nuestros estudios, ¿no?, con lo que es todo este proyecto, aunque sí es verdad que llevábamos desde antes de Navidades ya elaborando pues una base de datos muy amplia para poder jugar un poco con las convocatorias de todas las selecciones. Casi 3.000 jugadores teníamos en esa base de datos, y las páginas son muy sencillas. Incluye pues las expectativas de cada selección, una breve descripción del entrenador, los dos jugadores que consideramos que son los más destacados, dos jugadores que consideramos que la pueden romper, por decirlo así, en este Mundial, y lo que creemos nosotros que va a ser el 11 titular con el que va a jugar cada selección.
1: Pues enhorabuena, de verdad, Javier, Diego, porque la causa lo merece, ¿eh? Para ayudar a ese hospital de Save the Children en Gaza. Ya habéis recaudado más de 1.740 euros y os habéis propuesto llegar a 4.000, ¿no?
3: Sí, bueno, de hecho quería aprovechar, porque justo antes de entrar a la emisión hemos ya superado esa barrera. Anda. De los 1.800 euros, por lo que ya hemos superado lo que fue la guía anterior y estamos muy contentos, porque pensábamos que no iba a ser posible, sobre todo sacando la guía hace escasos 4 días, pero el haber roto esa barrera ya de la anterior guía nos hace ser muy optimistas de que a lo mejor sí podemos llegar a esa barrera de los 4.000 euros que nos habíamos propuesto.
1: 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La Guía Solidaria, y encima te enteras de todo este Mundial 2026. Diego, felicidades, un abrazo, enhorabuena.
3: Muchas gracias, hasta luego, buenas tardes.
1: 2:06, 1:06 en Canarias. Encima son estudiantes de Periodismo y Comunicación Audiovisual en la Universidad Carlos III, a los que hay que aplaudir este tipo de iniciativas y hay que apoyar. Publicidad, abrimos hora y os escucho, que estéis participativos en directo Marca Mundial hasta las 3 en la Radio El Deporte, Radio Marca.
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1: Y con una Copa del Mundo, Estados Unidos, México y Canadá 2026, que ya nos tiene totalmente enchufados. Hemos contado, narrado los dos primeros partidos. Solo quedan 102, ¿eh? 48 selecciones, el mundial más largo de la historia y el partido más importante para nosotros, el del debut, ¿eh? Hay que empezar con buen pie en Atlanta el lunes a las 6 de la tarde frente a Cabo Verde. Vamos a demostrar que vamos en serio en esto de intentar ser campeones del mundo otra vez. Te voy a recordar cómo fueron los partidos de ayer, ¿no? Os cuento antes el calendario, porque tenemos, claro, más partidos. Hoy en el grupo B, a las 9 de la noche, arranca el grupo con el Canadá, Bosnia-Herzegovina, ¿eh? Arranca el grupo de otra de las anfitrionas de este Mundial, Canadá. Y de madrugada, a las 3, empieza el grupo D con la otra selección anfitriona de Estados Unidos midiéndose a Paraguay. A las 3 de la madrugada te lo contaremos en directo del tránsito, del viernes al sábado, ¿eh? A las 9 de la noche, mañana será el Qatar-Suiza, el partido que completa la primera jornada en el grupo B, la selección de Julen Lopetegui y Pablo Sanz, la selección qatarí frente a la helvética. De ayer, ya sabéis, en el Estadio Azteca, en Ciudad de México, la anfitriona México, la tercera anfitriona, ganó 2-0 a Sudáfrica. Partido que te contó Rulo Fuentes. Rulito, ¿verdad? ¿Qué tal? Buenas tardes.
2: ¿Qué tal, Rafa? Saludos y muy buenas tardes. Se estrenó una de las anfitrionas en el torneo de la Copa del Mundo, México, con una victoria no muy brillante, pero sí efectiva, 2-0 ante Sudáfrica. Los de Javier Aguirre arrancaron el partido de la mejor manera, encontrando el gol con un error en salida de balón de la selección de los Bafana Bafana. Julián Quiñones, el delantero de Alcat, ya aprovechó en ese minuto 9 esa indecisión. México pudo aumentar la diferencia de nuevo con un Quiñones cuyo disparo se topó con la madera hasta que en el minuto 23 de la segunda parte uno de los héroes nacionales, Raúl Jiménez, en ese 68 de juego y a sus 35 años anotó el 2-0 de cabeza aprovechando un centro lateral de Roberto Alvarado. El ya actual jugador del Wolverhampton, Raúl Jiménez, se estrenaba de esta manera con su primer tanto mundialista. Una México que tiene que mejorar, pero evidentemente siendo el primer partido del torneo y con una Azteca que apoyó en masa, más de 80.000 voces apoyando a el Tri, se fueron satisfechos y pudieron celebrar la primera victoria mexicana en el Mundial.
1: Gracias, Rulo. Pero es que también te contamos el otro partido de este grupo A. Esta madrugada te hemos contado desde las 4 de la mañana hora peninsular española, el Corea del Sur 2, República Checa 1, partido que ha narrado Pablo Villa. Villa, buenas tardes. Hola, Pablo.
3: ¿Qué tal? Muy buenas. Corea del Sur protagonizó esta pasada madrugada la primera remontada del Campeonato del Mundo de este 2026. Lo hizo en un partido con dos partes claramente diferenciadas. En la primera, de hecho, pasaron poquitas cosas y si algo sucedió fue el equipo surcoreano que le puso más voluntad de tener el balón y de tratar de generar peligro. De hecho, la situación más clara la tuvo Kang Il-lee con remates de la frontal del área en el minuto 14. Todo cambió en el 59 cuando en un saque de banda a balón parado, donde solo fue capaz de esa manera República Checa de hacer daño, el central Ladislav Krejci, el ex del Girona, sería capaz de cabecear un saque de banda, como decíamos, de chufal. Con el nombre propio de Juan Inbeon, del futbolista del Feyenoord, que firmaría el tanto del empate y después serviría en bandeja a Hyung-gu, el 2-1, Corea del Sur remontó y por lo tanto se llevó ese 2-1, dejando claro que tiene ganas de volver a protagonizar un buen campeonato del mundo como ya lo hiciese en su momento tanto en 2018 como en 2022. Corea del Sur, que será el próximo rival de México, mientras que en el caso de República Checa le espera Sudáfrica en esa segunda jornada.
1: Gracias, Pablo. Me olvidaba de los partidos del domingo, del sábado al domingo, ¿eh? porque os decía que esta madrugada a las 3, en el tránsito del viernes al sábado de Estados Unidos-Paraguay, la otra selección anfitriona abre el grupo D, 3 de la mañana, hora peninsular española, mañana a las 9 de la noche Qatar-Suiza para completar la primera jornada del grupo B, pero es que del sábado al domingo a las 12 vamos a contar cómo se abre el grupo C con el Brasil-Marruecos, primer gran partido yo creo de este Mundial, dos selecciones que pueden llegar bien lejos en esta Copa del Mundo. A las 3 de la madrugada del sábado al domingo se completa la primera jornada del grupo C con el exótico Haití-Escocia. A las 6 de la mañana arranca el grupo, no, se cierra la primera jornada del grupo D con la Australia-Turquía. A las 7 de la tarde arranca el grupo E con el Alemania-Curazao, una de las selecciones debutantes, Curazao, en este Mundial. Y a las 10 de la noche del domingo el grupo F se abre con el Países Bajos-Japón. Esto ya va a ir cogiendo velocidad de crucero y va a ser un non-stop de fútbol y de Mundial. ¿Qué vamos a comentar? Más el mercado de fichajes en tan solo un par de minutos con estos cuatro compañeros.
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1: 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Haz como han hecho estos primeros oyentes, con notas de audio en el 628-26-90-92.
4: Buenos días. Pues después de los pedazos de fichajes de las estrellas con Ate, Danfries y Bernardo Silva, que viene en el mejor momento de su época, ¿verdad? Pero claro, le sale gratis. Los 150, ¿en qué se los va a gastar? Estoy esperando ansioso a ver por quién hace la oferta. O es que era mentira y era una bomba de humo y está en la ruina. No lo queréis decir. Ay, esos conciertos, ese Bernabéu, cómo ha salido.
5: Hola, buenas tardes, Radio Marca, soy Lolo. Lo del partido de este del lunes de España, si estamos diciendo que a lo mejor nos cuesta porque no está Lamine, porque no está Nico, muy mal lo llevamos para querer ganar el Mundial, si somos los favoritos. Deberíamos de ganar con cualquiera que saliera el lunes al partido. Ganar y ganar sobraos. Y no por menospreciar al otro equipo, sino porque España es superior, si le estamos dando como favoritos. Venga, un saludo.
6: ¿Qué pasa, Sauki? Mi opinión, este Mundial le sobran mínimo 24 selecciones. Es un auténtico ladrillo. Aguantar partidos malos. Por cierto, como la Liga Española, que también le sobra a algún equipo. La dejaba de 16. Aupa, Leti, Sauki.
1: Aupa, Y vamos a España, 2:16, 1:16 en Canarias, no pasa nada, creo que falta un contertulio, pero arrancamos ya este corrillo del Mundial, ¿no? Aunque falte uno, no pasa nada, vamos tirando con tres, esto es así, no pasa nada, en directo Marca Mundial, el tiempo de opinión.
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0: equipo de producción es bárbaro. Y ya están los cuatro, decía yo. Ya están los cuatro ahí conectados, por supuesto. TikTok, Javi Tinto, ¿cómo está? Buenas tardes.
1: ¿Qué tal? ¿Cómo estás? Pues nada, ilusionado con el Mundial ya.
0: Sí, sobre todo con el IT Escocia, ¿no?
1: Wow, una maravilla. Pues yo ríete.
0: Del sábado al domingo a las 3 de la mañana.
1: Yo me los veo prácticamente todos. Hoy me he visto el final del de Corea del Sur también. Yo me veo todo.
0: Bueno, y hay que escucharlos todos, los 104. Ya solo quedan 102 en Radio Marca, que somos la radio del Mundial. Luis Núñez Villavirán, El Mundo Deportes. Hola, Luigi.
2: ¿Qué tal, Rafa? ¿Cómo estamos?
0: Está Samuel Rodríguez, que hacía tiempo que no se asomaba a este espacio de opinión, Europort. Samuel, muy buenas.
3: ¿Qué tal, Rafa? ¿Cómo estás?
0: Y completamos el cuarteto con José Ignacio Fernández, Diario ABC. Hola, José, buenas tardes.
4: Hola, muy buenas tardes a todos. ¿Qué tal?
0: Bueno, tenemos ganas de que llegue el debut de España. Ya empezó el Mundial, pero el lunes empieza nuestro Mundial. A las 6 de la tarde en Atlanta, en ese majestuoso estadio, además con aire acondicionado, techado, no hay excusa posible de calor y demás, donde juegan los Atlanta Falcons, que eso es una de las franquicias que junto a los Bengals, ¿verdad?, van a disputar el partido de la NFL este año en el Bernabéu, en el Madrid NFL Game, ¿verdad? O sea que ante Cabo Verde, el lunes en Atlanta, pues a empezar demostrando que vamos muy en serio. Alguno dirá, hombre, ya podréis, ¿no?, con los africanos. Pero, Tinto, luego a veces los comienzos son complicados y alguno empieza despistado. Fíjate, hace 16 años que empezamos perdiendo con Suiza. Firmábamos que acabase la cosa igual, ¿no?
1: Totalmente. Al final, en un Mundial, aunque parezcan selecciones inferiores, cada partido se te puede complicar y hay que ir a tope todos los partidos. Tampoco son tantos partidos, entonces tienes que ir a tope. Para eso llevas a 26 jugadores y bueno, yo creo que España se tiene que tomar cada partido como el más importante. Además, esta fase de grupos es complicada porque el partido, en teoría, más difícil es el tercero. Entonces, no puedes pinchar antes, claramente.
0: Sí, contra Uruguay. Casi es mejor, yo creo, empezar así con los dos más débiles, porque ya te aseguras el pase. Además, es que pasan las ocho mejores terceras, es que estar en segunda ronda está bien barato. Pero bueno, digo que si empiezas con Uruguay y pincha, luego como que te metes a ti mismo presión, ¿no?, para los otros dos partidos, Luis, ¿no?
2: Sí, totalmente. A ver, el ejemplo lo tenemos ayer con México, que jugó contra una Sudáfrica, que creo que es un poco la tónica que nos vamos a encontrar con las selecciones de inferior nivel. Es que casi no tienes ni que esforzarte mucho para hacer gol, porque ellos mismos se lían solos. El primer gol mexicano fue una salida de balón sudafricana absolutamente lamentable. O sea, que no te lo firma ni un equipo de segunda división. Esta primera fase del Mundial, la verdad es que es poco ilusionante, salvo ciertas píldoras como el que has mencionado, el Brasil-Marruecos, me parece un partidazo.
0: El primer gran partido, yo creo, de la Copa
2: sin
0: del
2: duda,
0: Mundo.
2: Sin duda, es que el resto son partidos.
0: Además, la hora,
2: selecciones de muy diferente nivel.
0: La hora. Entonces, perfecta, a las 12 de la noche el sábado. Un sábado no se puede permitir ahí tirarse delante de la tele un par de horas.
1: Hay Inglaterra-Croacia también muy bonito el miércoles, a las 10.
2: Sí, ¿no? Sí, sí, sí, yo decía el primero, que era el Brasil-Marruecos, y luego sí, hay alguno que otro más. Pero
1: sí,
2: lo normal es que este primer partido de grupo es para casi todas las selecciones potentes sea más o menos sencillo. Y la verdad es que, para lo que respecta a nosotros, Cabo Verde, con la selección que tenemos, ya podrían estar lesionados Lamine, Yamali, Nico y media selección. Que si tenemos algún problema con ganar a Cabo Verde, es que entonces vamos a tener un problema en este Mundial, porque no es precisamente la Suiza que nos encontramos nosotros en el Mundial de 2010 y que nos arrancó una victoria ahí que tampoco mereció, la verdad.
0: No, es que de mil partidos, yo creo que los suizos hubiesen ganado ese, el que ganaron, porque
2: es que de mil partidos
0: esa
2: Suiza le gana otros 999 a Cabo Verde, o sea que para que nos hagamos una idea del nivel.
0: De todas formas, pensando en el debut ante los caboverdianos, José Ignacio, lo hemos venido hablando, por más que el míster Luis de la Fuente diga que Lamine y Nico, que ayer les vimos y les habéis escuchado en Radio Marca a un metro del rondo ayer en Baylor School, en el lugar de entrenamiento ahí en el estado de Tennessee, en Chattanooga, por más que estén ya, que hayan recuperado ya sensaciones y estén físicamente aptos, tanto Nico Williams como Lamine Yamal, yo es que creo que toda España, los 48 millones de seleccionadores que somos, se los guardaría al menos hasta el partido frente a Uruguay, ¿no? Porque tendrán que coger ritmo también si les queremos a tope en la segunda fase, ¿no, José?
4: Sí, sin duda. A ver, no, con rivales como Cabo Verde o posteriormente Arabia, no son rivales en los que parezca que haya que arriesgar a ninguno de las figuras de España, teniendo en cuenta que vienen eso de lesión. Sí que en función también, como hablabas, de recuperar sensaciones, en función de cómo vaya el partido y en función de cómo se vean ellos mismos, pues quizás el propio Lamine o el propio Nico, el que le pueden pedir a De La Fuente que les dé unos minutitos, salir 15 minutos, probarse. El ritmo de competición, que obviamente no es el mismo que lo que pueda ser un entrenamiento, pero con el potencial que tiene España no creo que les necesite. Y hablabas antes de la importancia de empezar bien y de la importancia también de empezar de menor a mayor dificultad. Que recuerdo el Mundial del 14, cuando veníamos de campeones de Sudáfrica, que se empezó con Holanda y con Países Bajos ahora, y ese varapalo de caer 1-5 en el primer partido, que fue durísimo, y que ya, bueno, no se levantaron de aquello, luego se perdió con Chile, y al final el último partido era con Australia, que era la más débil, pero que ya dio igual golear, y España se vio fuera.
0: No, entonces, en aquel Mundial los neerlandeses nos abollaron la estrella desde el principio. Es más, totalmente. Yo me acuerdo estar en el IBC de Río de Janeiro y decir aquello de... Y España al séptimo día descansó, porque al séptimo día estábamos fuera del torneo, que fue increíble, claro, ¿no? Éramos los vigentes campeones.
4: Claro, entonces de ahí, el empezar con rivales más flojos, pues sí que es positivo, porque al final es un torneo corto, aunque este Mundial más largo que ninguno, pero es un torneo corto, y empezar ganando siempre ayuda.
0: Son 8 partidos, es verdad que si lo ves así, en 8 partidos si te puedes permitir incluso no ganar los 8, pero si lo ganas todos, por supuesto, que te plantas en New Jersey, en el MetLife, con todas las de la ley para ganar la final. Por tanto, si ganas los 8 que ganas también la final, y eres otra vez campeón del mundo. Samu, ¿tú cómo lo ves así a priori?
3: Hombre, desde luego creo que tanto para cualquier selección o incluso a nivel clubes, empezar cualquier competición cimentando el equipo en la victoria siempre ayuda, ¿no? Supongo que es mucho más cómodo para el equipo técnico el poder hacer probaturas, el cambiar y ajustar cosas si el equipo además va respondiendo. Evidentemente, con rivales como Cabo Verde o Arabia Saudí en los dos primeros partidos es mucho más sencillo el poder arriesgar, ¿no? El poder tomar ese tipo de licencias de cara a lo que te puede venir, que puede ser, ojalá, un partido con Uruguay en el que ya esté todo decidido a nivel clasificación, pero sobre todo con vistas a los cruces, un posible partido, no sé, con Francia, con Inglaterra, con cualquier otro equipo que sabes que te va a exigir y quizás necesites un plan B, pues evidentemente si lo has podido probar con anterioridad y encima has podido cosechar buenos resultados, pues evidentemente la moral y la confianza del equipo por las nubes.
0: Bueno, ahora escucharé más oyentes, que también están participando con notas de voz en el 628-2690-92. Ahora hablamos más de España, pero ¿qué partido ha dicho Luis el Brasil-Marruecos? ¿Tintó el cuál? ¿Inglaterra cuál? ¿Has dicho, Javi?
1: Croacia.
0: Inglaterra-Croacia, con Luka Modric ahí al mando en su quinto Mundial. ¿Qué otros partidos así os apetecen ver, que no sean los de España? Por supuesto, Samu, José Ignacio.
3: Yo estoy frito por ver el Alemania-Costa de Marfil. Sé que son dos estilos muy diferentes, además, pues evidentemente el fútbol africano difiere en muchas cosas del europeo, pero es un partido al que le tengo muchísimas ganas, por ver esos contrastes, además de una Alemania renovada, con una propuesta diferente, y ver un poco, digamos, el recorrido, ¿no?, que puede tener ante envites como este tipo de duelos.
0: ¿Y tú, José? ¿Has echado un vistazo al calendario?
4: Sí, bueno, no tanto partidos concretos, pero sí tengo ganas de ver tanto a Brasil como a Argentina, porque aunque en este Mundial parece que son más favoritos los europeos, pero Argentina es el vigente campeón y creo que tendrá bastantes cosas que decir en este Mundial. Y luego también a Brasil, el trabajo que ha hecho Ancelotti con el equipo carioca, son dos selecciones que tengo ganas de verlas, porque ya digo, aunque parece a priori que este año no son las máximas favoritas, pero bueno, no hay nada más que remitirse a la historia para ver lo que han hecho estas dos potencias y quiero verlas a las dos, sí, a ver a qué nivel están.
1: Rafa, bueno, y también además, un Mbappé Haaland por ahí, que se está muy bien también, yo creo.
0: Tampoco estaría mal.
1: Talento que mola. Sí. Y luego un Colombia-Portugal, si no me equivoco, que también son dos selecciones que apetece ver.
2: Sí. No, decía que en final Argentina debuta además con Argelia, que no es una selección nada fácil. Sí. Y Argentina precisamente no se la conoce por empezar bien el Mundial, como vimos en el último que ganó, que los saudíes, no voy a decir que le pintaron la cara, pero las críticas que hubo en redes sociales hacia los argentinos por ese primer partido fueron feroces, y Argelia es bastante más potente que Arabia Saudí.
1: Argelia, sí. Cuidado, que puede ser, no revelación de tal, pero sí puede dar sustitos, tiene un equipo así de jugones, está bien.
2: Sí, sí, luego Francia debuta contra Senegal, campeona de África, si es que consideramos que ganó finalmente la Copa de África campeona, y no se la quitan, en fin.
0: Sí, sí, pero ese Mbappé Haaland puede estar muy bien ese duelo. Sí que hay un factor que se está hablando poco, porque sí, favorita de las selecciones europeas, pero ojo, que hablo de memoria, la única, no sé si la única, pero Alemania en Brasil 2014, ¿no? Digo, sí. Ganó en al otro lado del océano. Es decir, que las selecciones sudamericanas, americanas, centroamericanas, por la aclimatación, por lo que es el calor, por ese tipo de situaciones también, por las tormentas,
1: total.
0: Hay que tener en cuenta que están mucho más acostumbradas, que a lo mejor las selecciones europeas, salvo la excepción esa de Alemania en Brasil 2014, que gana aquel Mundial, y además humillando a la anfitriona, metiéndole 7, ¿verdad?, antes de la final con Argentina, pues ojito, ¿no?, que a lo mejor estamos dándole mucha chance a las selecciones europeas y es alguna americana o sudamericana la que se lleva el gato al agua.
1: Yo el otro día me vi el documental de Tetracampeones, el de que está en Netflix, del Mundial de Estados Unidos que gana Brasil, y es un Mundial en el que claramente, y además lo dicen todos los jugadores, el físico, o sea, el calor y tal, influyó muchísimo las temperaturas, pero muchísimo. Gana Brasil y dicen que en gran medida es porque estaban mucho más adaptados a jugar a esas temperaturas. Y es verdad que puede ser un factor importante, porque hay partidos que va a hacer muchísimo calor y eso se nota a estas alturas de la temporada muchísimo. El año pasado lo vimos también en el Mundialito de Club, que fue muy importante el tema físico.
2: Claro, justo te iba a mencionar eso, que no hay que irse tan lejos, que en el Mundialito se vio que los equipos brasileños fueron las grandes revelaciones del Mundialito, llegando algunos hasta semifinales. Y se ve como los europeos en ese tipo de climas, en ese tipo de calores sofocantes, que sobre todo con mucha humedad, al final les cuesta adaptarse. Es verdad que España tiene la suerte de, como decías antes, Rafa, de jugar en estadios climatizados, lo cual eso te va a quitar un poco el efecto climático que te puede generar jugar en América, pero sí, es verdad que puede ser un factor que influya, como se vio en el Mundialito.
0: Por cierto, he estado buscando, sí. y el Haaland Mbappé, el Noruega-Francia es el 26, el viernes 26 de junio a las 9 de la noche. ¿Ibas a decir, Rodríguez?
3: Sí, nada, un poco en esa línea que vimos también ayer el ejemplo del partido de México, que durante la retransmisión se podía percibir cómo cambiaba el clima en función del momento del partido. De repente se veía nublado, llovía un poco, se descubría y hacía un calor horrible. O sea que ya, al margen de que tenemos la suerte de que en el caso de España puede jugar en recintos donde ese impacto puede a priori ser menor, sí que va a influir para el desarrollo del Mundial en sí. Habrá equipos, habrá selecciones que sufran más la humedad y les pese más el cuerpo y pueda sacar ventaja a otro combinado que a priori puede ser inferior en otro tipo de temas. Pero claro, si se aclimata mucho mejor, pues influye y mucho, y más a estas alturas de temporada.
0: Son las 2:30, es la 1:30 en Canarias. 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Luego os doy más detalles, pero los oyentes tienen su cota de protagonismo. Nueva tanda de notas de voz en el grupo WhatsApp de Radio Marca, 628-2690-92. Os escuchamos.
5: Buenos días. Pues después de los pedazos fichajes de las estrellas con AT, Danfries y...
6: Buenas tardes, Radio Marca, Sauki. Pues mira, yo creo que los únicos que le pueden dar guerra a España, pues Portugal, que tiene un centro del campo estupendo, Francia, que tiene una delantera increíble, y Argentina, que es muy competitiva. Y por cierto, ¿cómo quieren que vayan los jugadores del Real Madrid a la selección española si no fichan a ningún español?
7: Buenas, Radio Marca. Nada, que... No sé si le pasará a los demás oyentes, pero a mí me pasa que ahora que ya empieza el Mundial, en fin, nos da igual Konaté, Bernardo Silva, Gordon, en fin, nos dan igual la actualidad de los clubes, y más de los clubes grandes. Así que una petición, si es posible, por parte de servidor, que se hable más de Mundial y menos de clubes. Venga, un abrazo.
8: ¿Qué pasa, Sauki? Soy Sergio de Vallecas. Oye, a ver, ¿cómo te cuento? El Madrid se está reforzando como tiene que ser. Bernardo Silva, un crack si llega. Y guardaros este mensaje que os voy a dejar, que de aquí a un tiempo va a traer cola. Rodri viene al Madrid y se va a anunciar después del Mundial. Acordaros lo que os digo. Bueno, un saludo y besos para mi mujer Paola y para mis hijos Antonella y Ángel. Hasta luego.
9: A ver, Sauquillo, mándale un saludito a José Rodríguez, al Fiesta, sí.
8: Claro, que le hubieran venido a Madrid a Julián Álvarez y así no les hubiera quitado a Bernardo Silva. Claro, ¿sabes qué va a pasar al final? Que Julián os lo vais a quedar, porque es una chufa de jugador. Y no vais a fichar a nadie, porque os van a torpedear todos los fichajes. Y no tenéis un puto duro. Ya está, luego dices que el Barça, el Barça, el Barça. Casi le estoy cogiendo la misma manía, al Atlético y al Madrid.
0: Bueno, seguir opinando, hay oyentes que hay opiniones para gustos, ¿no? Para gustos los colores, digo, porque esto es directo marca mundial, pero no somos ajenos a que hay un mercado de fichajes y que la gente, creo, en general, salvo ese oyente, quiere saber, ¿no?, por dónde van los tiros de todos los clubes por reforzar sus plantillas de cara a la temporada 26-27. Pero bueno, luego hablamos un poquito de salida de lo que está siendo ese mercado persa, ¿no?, en el que se convierte esta ventana estival cada final de temporada, cada verano antes del comienzo de la siguiente. De España, ¿qué es lo que más tenéis ganas de ver del equipo de todos, Tinto? Porque muchos dicen, bueno, a ver cómo está Lamine Yamal, ¿no?, que es quien nos puede llevar hasta el 19 de julio, hasta la final, ¿no?, porque es claramente la estrella, además mediática, ¿eh? Contaba Varela que su imagen en rascacielos, ¿eh?, incluso allí en el estado de Tennessee, o sea que obviamente es el jugador franquicia, no solo del Barça, también del equipo nacional. Pero no sé si tenéis algún tipo de duda o es todo... El ambiente, cuentan que es como una balsa de aceite, que eso es buenísimo. Hay otras selecciones que tienen sus problemas, sus ruidos, sus movidas internas. En el equipo de todos, no. Y eso ya es un avance, ¿no, Tinto?
1: Sí, yo creo que las únicas dudas que hay son Nico y Lamine. Yo creo que la selección está muy centrada, es el mismo grupo prácticamente que ganó arrasando la Eurocopa, porque ganó a todos los importantes, y la duda es Nico Williams y Lamine, que no es poca duda, son nuestras dos estrellas. Entonces, yo lo que antes decíais, estoy de acuerdo, creo que hay que cuidarlas, creo que tienen que jugar un poquito ya el lunes, media horita, 20 minutos, a ver qué tal se encuentran, el siguiente partido pues ya titulares y que jueguen 60 o 70 minutos y que estén a tope ya para Uruguay. Es que son dos jugadores vitales para España y es verdad que es una pena porque ha habido muchas lesiones este año, pero parece que todos se han ido recuperando bien y han llegado todos bien. Las únicas dudas son ellos dos y Merino, que ha llegado también un poco justo, pero yo creo que los tres, si los cuidan bien, van a llegar bien al tramo final. Son tres de los goleadores de la selección, hay que decirlo también, y es muy importante, sobre todo las dos bandas, que es, yo creo que es nuestra potencia, ¿no? En eso fuimos los mejores de la Eurocopa, atacando por las dos bandas, muy agresivos, rematando Yarzábal o Morata, el que estuviera en su momento, y yo creo que esa es la clave de España, que tienen buenos sustitutos, pero que a la hora de la verdad necesitamos a esos dos jugadores.
0: ¿Qué temores tenéis el resto, Luis, si es que tenéis alguno con el equipo nacional?
2: Bueno, sí, justo los que ha mencionado Tinto y que se ha olvidado decir que Víctor Muñoz es el único que todavía creo que no está con el grupo y que verdaderamente sí. Lo que representan esos tres nombres es precisamente el desborde que tiene esta selección. Es verdad que la selección de 2010 era más avasalladora con el balón, pero esta es más rápida y precisamente la rapidez que tiene son esos tres futbolistas que ninguno está al 100%. Y luego también tengo otra seria duda respecto al medio de campo, porque es verdad que Rodri todavía no sé si estará al 100% de como estuvo en aquella Eurocopa, y Zubimendi pues ha desaparecido un poco de las alineaciones del Arsenal, con lo cual es verdad que ese punto de pivote que siempre nos ha marcado a nosotros en todos los mundiales, de hecho en el que ganamos teníamos un doble con Xavi Alonso y Busquets, y quiero saber un poco cómo está ese centro del campo, porque al final es el que te sujeta tanto la fase defensiva como la ofensiva, así que esas son mis principales dudas, la verdad.
0: ¿Samu?
3: Yo voy por otro lado. Mi empedrada es un poco ver cómo gestiona el equipo el favoritismo con el que llega, porque es innegable. O sea, no creo que sea coherente obviar que España, si no es la principal, está en el top 3 de equipos que están ahí en la pelea para conseguir el título. Entonces, gestionar esa presión es diferente y más en un mundial, evidentemente, pero venir de haber ganado la Eurocopa, entiendo que ayuda, ¿no?, y construye sobre el grupo, como comentábamos antes, pero también un mundial hace que se te abran otro tipo de situaciones con equipos totalmente distintos y es algo nuevo también para este grupo. Así que creo que ese componente mental en muchos aspectos va a ser muy importante. Es verdad que, como comentáis, el hecho de que el ambiente sea tranquilo, que todo lo que llega de la concentración es confianza, buen ambiente, bromas, eso siempre es positivo y sobre eso se puede trabajar muy bien. pero considero que se van a enfrentar a algo que este grupo por ahora no ha vivido y puede determinar mucho el camino del equipo.
0: ¿Y José Ignacio?
4: Sí, pues un poco en la línea de lo que han comentado los compañeros, el tema de las lesiones, que efectivamente ha afectado a jugadores muy claves, tanto eso, Lamine, Nico, Oyarzabal también, que también ha llegado tocado, y Oyarzabal ha tenido un papel muy importante en la selección en los últimos años, no hay más que ver la última Eurocopa. Y yo creo que lo más importante es que la selección consiga mantener esa esencia de bloque, que es lo que le ha caracterizado y le ha hecho a llegar tan lejos en los últimos años con De La Fuente, porque no es una selección con estrellas más mediáticas como había en el pasado, pues con los Casillas o David Villa o Fernando Torres o Iniesta o Xavi. Quizá no son nombres tan rimbombantes, más allá de Lamine, que sí que destaca mucho, quizás sobre el resto, pero lo que han conseguido es eso, esa sensación de equipo, esa estabilidad que han conseguido crear ese clima de La Fuente, y que, como apuntaba muy bien Samu, esta variante ahora del cartel de favorito, que hasta ahora no se tenía, aquí siempre en España tenemos muchas expectativas, pero no tenía tanto ese cartel de favorito como hasta ahora, y como campeón de la Eurocopa que es, la Liga de Naciones, pues efectivamente un plantel que todavía es mayoritariamente joven, pues también habrá que ver, como bien apuntaba Samu, cómo llevan esa presión.
0: Ahora hablamos de actualidad de clubes, de mercado de fichajes y demás.
2: Un último inciso, Rafa, que me sorprende que no hayamos mencionado ninguno, es el tema de la portería, que es verdad que después del último amistoso en el que
0: Joan García... Es que parece que va a ser Unai Simón, ¿no? Parece que,
2: sí, no va a ser Unai Simón seguro, pero que si de repente Unai Simón fallaba, yeah, iba a estar muchas voces diciendo que por qué no Joan García, y después de Joan García el último amistoso, parece como que también genera ciertas dudas, ¿no? Entonces ahora ya es... quizá Unai Simón Raya más que Unai Simón Joan García, que era lo que se estaba reclamando hasta hace menos de un mes.
0: Sí, es Unai, que va a ser Unai el portero titular de Luis, que lo haga bien, porque si no, sí que claro, se abrirá ese debate que revolucionaría un poco el gallinero, ¿no? Alteraría un poco la tranquilidad, esa calma chicha que hay ahora mismo en Chattanooga, ¿no? En el estado de Tennessee, en el cuartel general de España, en Estados Unidos. No, os quería preguntar, es pregunta random, ¿eh? Pero como debutamos el lunes ante Cabo Verde, que es una de las cuatro selecciones que debutan a su vez en una Copa del Mundo, junto con Curaçao, Jordania y Uzbekistán, os quería preguntar, a ver si sois grandes adivinos, ¿cuál de las cuatro selecciones pensáis que va a ser la sorpresa y que puede en su primer mundial hacer algo importante? Es estar a lo mejor en la segunda ronda, que ya sería muchísimo, ¿no?, para una debutante. A ver, venga, luego esto lo apunto y os llamo cuando acabe la primera fase. Tito, Cabo Verde, esperemos que no, ¿eh? Porque si empieza bien es que empieza mal España. Uzbekistán, Jordania o Curaçao.
1: Yo voy a decir Curaçao, que es que me encanta Curaçao.
0: Oye, me dijo Manu Martín que se ha comprado la camiseta, me dijo ayer en el corrillo, la camiseta de Curaçao.
1: Sí, o sea, es que está todo el mundo.
0: ¿Dónde está Curaçao, no? Sí,
1: pero es que es verdad que es como que apetece ver. Les vi cómo llegaban a hotel de contratación, bailando, tal, no sé qué, me hizo mucha gracia. Y yo creo que es gente que disfruta de verdad esto. Pues yo voy a apostar por Curaçao.
0: Le apunto Curaçao a Tinto, aquí, a ver, ¿a quién te apunto a ti, Samu?
3: Yo también soy de Curaçao a muerte, es mi segundo equipo en esta...
1: Desde pequeñito.
3: Sí, en esta competición. Después de España quiero que Curaçao gane todos los partidos. Sí,
0: todo con Curaçao. Ahora voy a dejar ojos pláticos con Curaçao, con un detalle que me encontré en la fonoteca de Radio Marca. Después de 25 años tenemos sonidos de todo tipo y después de haber cubierto servidor 3 Eurocopas, 3 Mundiales, me he encontrado con una joya en la fonoteca. Pero a ti, José Ignacio, te apuntamos que tuerces por qué selección debutante, Jordania.
4: Apúntame a Jordania, que ya estuvo relativamente cerca hace unos años de entrar en el Mundial, que se quedó fuera en una repesca, que lo recuerdo porque fue con Uruguay. Y bueno, veo que el partido de debut lo tiene con Austria, que no sé si ahí puede rascar algo, pero por apuntarme alguna vamos a apuntar a Jordania, a ver si puede, como dices tú, dar esa campanada y meterse en la segunda fase.
0: ¿Y tú, Luigi?
2: Pues me quedo con Uzbekistán porque tengo ahí a un jugadorcillo en la fantasy.
0: Algún que amigo, quería que me decirte como un amigo uzbeco.
2: Espero que me dé muchos puntos, así que un media puntita así, esto, algún golito que haga, una asistencia, lo que sea. Así que voy a tirar de Uzbekistán y bueno, luego como viene de un país ahí de la Gran Rusia y tal, pues malo será que no tenga algo más de nivel que las otras tres.
0: Pues yo voy con Curaçao y además... Todavía un poquito más después de escucharme en la fonoteca, encontrarme esta joyita, os vais a quedar alucinados. ¿Quién entrena a Curaçao, lo sabéis? Dick Advocat.
2: Sí,
0: Dick Advocaat, claro, sí. Un veterano entrenador neerlandés que en la Eurocopa de 2012 dirigió a Rusia. Bueno, pues os voy a rebobinar en el tiempo. Vámonos juntos con la máquina del tiempo hasta el 16 de junio de 2012, aquella Eurocopa de Polonia y Ucrania, donde España ganó, ¿verdad?, en Kiev, la final goleando a Italia. Bueno, pues aquel día, Grecia 1, Rusia 0, un solitario gol de Karagounis dio a los helenos su primera victoria en la UEFA Euro 2012 y el pase a cuartos de final. Rusia, con esa derrota, quedaba eliminada. La Rusia de Dick Advocaat. Era en Varsovia, el IBC estaba en Varsovia, y me acerqué al Estadio Nacional de Varsovia y me encontré y entrevisté para Radio Marca al seleccionado entonces de Rusia, Dick Advocaat.
9: Estamos con Dick Advocaat, el seleccionador de Rusia. Dick, good evening.
10: Sorry?
9: Good evening.
10: I'm not winning, I'm losing.
9: It's not good even for you. What do you think about the Spanish team?
10: Spanish is a very excellent team. Good individuals and top team.
9: Do you think,
10: last couple of years.
9: Do you think he's the favorite to win the Euro Cup?
10: There are some favorites. One of them is Spain.
9: Bueno, lo habéis entendido. No tenía muchas ganas de hablar, obviamente, aunque aceptó. Eso, dos preguntas sobre España. Dick Advocaat dijo, es un equipo excelente.
0: Joyita, ¿eh? Ya estamos en el presente. 2:43, ¿eh? Del viernes 12 de junio de 2026.
11: Vamos, good evening es
0: tremendo.
11: Una
0: claro, es que, ¿eh? Es que me he descojonado porque yo le digo good evening y él entiende good winning, ¿no? Winning. O algo así.
3: Claro, claro.
0: Y me pega ahí el rejón. No tenía muchas ganas de hablar. Dick Advocaat, el hoy seleccionador de Curaçao. Os habéis quedado muertos, ¿eh? Bueno,
3: tremendo.
0: Cerramos. Ya soy abuelo cebolleta con este tipo de cosas. Pero bueno, cerramos con Tinto, Mundial de Clubes. Mundial de Clubes, digo, actualidad de clubes, ya lío mundial con clubes. El mundial de clubes fue el verano pasado. Bernardo Silva al caer, para tu Real Madrid, ¿qué?
1: Bueno, es un fichaje que yo creo que al Madrid le puede venir bien, porque en los dos últimos años, sobre todo, Bernardo ha bajado un poquito su posición y ha jugado más en la elaboración con Rodri, y eso al Madrid ya sabemos que le viene bien. A mí me gustaría saber por cuánto dinero viene, a ver si es un fichaje de 20.
0: Bueno, prima de fichaje, ¿no? Llega libre.
1: Llega libre, cuánto nos va a costar, quiero decir,
0: ya.
1: Cuánto hay que pagarle y tal, porque creo que es un jugador que al Madrid le puede venir bien. También quiero ver cómo está físicamente. Bernardo tuvo una lesión este año, que hay gente en Inglaterra que dice que le costaba mucho jugar.
0: Pero ha jugado bastante, ¿no?
1: Con el City. Sí, ha jugado bastante, pero hay gente que dice que 3-4 partidos seguidos le costaba bastante después de la lesión, pero yo creo que es un jugador que le puede venir muy bien al Madrid.
0: ¿Y que ficha a un veterano, se salte un poco la norma, Florentino?
1: Claro, sobre todo, creo que el Madrid lo que le hace falta ahora son líderes, y creo que en ese sentido, tanto Bernardo como Dumfries son jugadores líderes, a mí me lo parecen. Entonces creo que al Madrid ese tipo de jugadores le puede venir muy bien. Y ya te digo, si juega cerquita de Tchouaméni, Valverde y tal, para elaborar, es lo que necesita el Madrid. Hay gente que está diciendo que le va a frenar mucho a Güler y a Nico Paz. Yo creo que Bernardo antes sí era eso, ahora es más, un poquito más Modric, ¿sabes? Más que se baja más a elaborar y tal. Y creo que al Madrid le puede venir muy bien, la verdad, es un fichaje. Y se lo quitas al Atleti y al Barça, que también suma.
0: ¿Te dolió que se fuera Modric? ¿No te importa que llegue al alguien no tan veterano, pero también supera la treintena como Bernardo Silva, de repente como fichaje en esta nueva etapa de Florentino al frente del club?
1: No me dolió que se fuera Modric. Creo que Modric ya no tenía físico para jugar en el Madrid, tenía 38, 39
0: pues en
1: años.
0: El Milan la ha roto, ¿eh?
1: Sí, claro, es que la liga italiana, no sé si visteis el Bodoglin Inter, que era el subcampeón de Europa, el Inter, juegan a un ritmo que es que puede jugar Modric hasta los 60, os lo digo de verdad. O sea, es que Nico Paz, cuando la gente dice, Nico Paz ha metido 10 goles, digo, claro, pon a Güler en la liga italiana. Es que la liga italiana, de verdad, yo la sigo y veo los partidos, y es que van a un ritmo que Modric puede estar jugando. Aún así, el Milan ha hecho una temporada bastante mala, pero creo que no, hombre, Bernardo es un jugador, tiene 31 o 32 años, y creo que le quedan 2 o 3 años de fútbol al primer nivel.
0: Es un doble golpe del Real Madrid, ¿no? El sí. Que consigue también, no solo fichando al luso, sino arrebatándoselo al Atleti, ¿no? Que el Atleti iba decidido, Luis, a por el portugués, ¿eh?
2: Bueno, lo tenía hecho, estaban todos los papeles ya casi a punto de firmar, y de repente llamadita nocturna de Méndez, oye, que se nos aparece un nuevo competidor, está Mourinho encima, que es un factor que suma, y al final, pues levantamiento al Atleti, que lo tenía casi cerrado, así que ahora Mateo Alemany se va a tener que tirar por toda por Kang In-Lee, que era la otra opción, y veremos si es capaz de sacarlo, que es complicado.
0: Y dos opiniones rápidas, Samu, respecto a este nombre del mercado, que es el nombre del momento a esta hora y es en este viernes. José Ignacio.
12: Sí, al final, bueno,
4: lo último que habéis apuntado, que Bernardo Silva parecía que podía ir para el Atleti, que es un jugador que creo que por el perfil, aunque va a cumplir 32 años, pero por el perfil le podía venir muy bien, un poco entre comillas, como sustituto de Griezmann a la hora de crear y de repartir juego. Es cierto que ha bajado mucho las cifras de lo que era antes, porque también está jugando más atrás. Este año, entre todas las competiciones, ha marcado 3 goles y 5 asistencias, que son números bastante bajos para lo que era Bernardo Silva, pero es innegable que la calidad que tiene pues le va a venir muy bien al equipo al que vaya.
0: ¿Y Samu, perdona?
3: Sí, por rematar, creo que es una muy buena oportunidad de mercado, que puede ayudar a que el equipo no se rompa, a que juegue un poco más compacto, y evidentemente a nivel vestuario creo que Mou tiene en él a un firme soldado para, digamos, poner las pilas a más de uno.
0: Desde luego, ¿eh? Petición expresa del técnico de Setúbal en su nueva etapa, segunda etapa al frente del banquillo del Bernabéu. Lo tenemos que dejar aquí, seguir disfrutando del Mundial y de España, ¿eh? Por supuesto, el lunes con el estreno en esta Copa del Mundo y también con Curazao, de mi amigo Dick Advocat. Gracias, Tinto, un abrazo.
1: Un abrazo.
0: Luis, abrazo.
2: Abrazo gigante.
0: Samu, cuídate. Abrazo.
3: Igualmente, un abrazo, chicos.
0: Y estamos que tiramos, ¿eh?, la casa por la ventana en abrazos. Gracias, José Ignacio. Otro para ti. Fuerte.
4: Un abrazo para todos.
0: 2:48 en Canarias. 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

0: 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Vamos a cerrar este programa con una última tanda de notas de audio en el 78-26-90-92, pero despertando al... No, está despierto desde hace tiempo, el hombre no duerme. En los 7 mundiales que lleva cubiertos, pues habrá dormido 7 horas en total, en 7 copas del mundo. No duerme Juan Castro, que es güey, ya no es pibe, porque está en Ciudad de México, donde ayer en la Azteca asistió a esa... A esa ceremonia inaugural del Mundial de Estados Unidos, México y Canadá 2026 y a la victoria de los locales de una de las anfitrionas, México 2-0 ante Sudáfrica. ¡Güey! 6:52 de la mañana en Ciudad de México. Juan Castro, buenos días para ti, buenas tardes desde
1: ándale,
0: aquí.
1: ¡Ándale! ¡Ándale, güey! ¡Ándale! Muy buenos
0: bueno,
1: días,
0: bien, ¿no?
1: Buenos días,
0: sí. Bien, ¿te gustó la ceremonia inaugural primero con Shakira, J Balvin,
1: sí, me gustó,
0: Belinda?
1: Me gustó, sí. Me gustó sobre todo los artistas mexicanos de los que soy súper fan.
0: Los Ángeles Azules, ¿no? Los que
1: supuesto,
0: acompañaron
1: Maná,
0: a Belinda,
1: Ángeles,
0: ¿no? Maná,
1: exacto.
0: Sí.
1: O sea, mucho artista mexicano. Luego con Shakira se volvió loca la gente. Y bueno, fue bonita, ¿no? Yo creo que vibró todo el público. Lo que me llamó la atención es que todo el público mexicano estaba 3 horas antes de que empezase el partido, ya estaba sentadito, como le habían dicho las autoridades, para ver el partido, y todos vestidos de verde. Qué bonito, ¿no? Y todos con la bandera. Un país donde los colores y la bandera no están manoseados, ¿no? Qué bonito eso.
0: Sí, que no se instrumentaliza, ¿verdad? La bandera, como pasa aquí a veces. Pero bueno, Juan, una cosa. Lo mejor del partido no fue muy, muy brillante. Casi, esto es fin ironía, el inglés del árbitro, ¿no? El jugador de Sudáfrica que escuchó la explicación, porque hubo 3 expulsiones, empezó fuerte el colegiado, estaba flipado, no sé si con la explicación o con intentar entenderle.
1: El brasileño Sampaio, sí, no, la verdad es que el público mexicano, que evidentemente en su amplia mayoría es bilingüe, pues se reía un poco de la explicación, porque no daba con las palabras en inglés el bueno de Sampaio, que sí hizo o mostró 3 rojas, alguna un poco rigurosa, pero empieza fuerte en cuanto a rojas el Mundial, en un partido que no tuvo nada. Así que vamos a ver si siguen este ritmo los árbitros o no.
0: Un gol en cada parte, los 2 de México, 0 de Sudáfrica. Quiñones el que inscribe el nombre como el primer goleador en este Mundial 2026. A ver si el último gol es de un español, ¿no? El 19 de julio. ¿Será la mejor señal?
1: Ojalá fuese así y que sea un español que juegue con la selección española. Porque recordemos que tenemos varios españoles en diferentes selecciones.
0: También es verdad.
1: Como por ejemplo Álvaro Fidalgo, que jugó una gran primera parte ayer.
0: El ex
1: en la
0: del Betis, ¿no? Que sí,
1: mexicana.
0: Sí, se estrenó con la selección mexicana, sí.
1: Sí, exjugador del América. Mucho mérito tuvo Santi Solari en su fichaje y en toda su resurrección como futbolista. Ahora jugador del Betis, pero hizo una gran primera parte Álvaro Fidalgo, que es un fijo para Javier Domínguez, aunque la segunda parte con ciertos calambres tuvo que cambiarlo, pero ahí tenemos un español, un asturiano que nos representó ayer en la inauguración.
0: Desde luego. Pues pibe, digo, güey, que estás en Ciudad de México, que esto no ha hecho más que empezar, que hoy vamos a disfrutar de...
1: Javier Aguirre, dicho Javier Domínguez.
0: Javier Domínguez, la llamó, no me he dado cuenta, Javier Aguirre, el manito.
1: Javier Aguirre es nuestro compañero, Javier Aguirre.
0: Eso
1: es el señor de México.
0: Hoy vamos a ver cómo se empieza el grupo B, se arranca a las 9 de la noche con el Canadá, otra de las anfitrionas, Bosnia-Herzegovina. A las 9 de la noche mañana se cierra este grupo B con el Qatar-Suiza, la Qatar de Julio Lopetegui y Pablo Sanz, y se abre esta madrugada a las 3, en el tránsito del viernes al sábado, otra de las selecciones, la tercera selección anfitriona del grupo D con el Estados Unidos-Paraguay, luego Brasil-Marruecos a las 12 de la noche, en fin, Haití-Escocia.
1: Sí, hoy digamos que es la apertura en los otros dos partidos,
0: eso es.
1: Los otros dos países anfitriones, ¿no? Habrá fiesta tanto en Estados Unidos como en Canadá, en los primeros partidos de los otros dos coorganizadores, y será una fiesta parecida. No sé si igual, porque lo de ayer es muy complicado de igualar por el fervor del público mexicano, cómo estaban allí tanto tiempo antes, pero también será una fiesta bonita.
0: Los artistas son, en este caso, más yanquis, obviamente, en la inauguración del grupo de Estados Unidos. Juan, buen día para ti y ¡vamos, España! Gracias, güey.
1: Un abrazo, chao.
0: Venga, que nos vamos contigo. Tú cierras el programa y la semana. Un directo Marca Mundial más. No me importa.
2: Hola Radio Marca, buenos días. Aquí desde Benidorm. España va a llegar hasta donde...

0: dónde llegó Barcelona en la Champions. Ojo, hasta dónde llegó Barcelona en la Champions. Buenos días.
1: Chauque, menudo político está hecho don Floren. Madre mía. 2 años a coste cero porque se ha gastado toda la pasta, pero él va diciendo que va a fichar por 150 y no sabe ni dónde sacarlo hasta que venda el club. ¿Cómo nos ha vacilado a todos? Ese para presidente de gobierno. Prometo que prometo.
2: Buenas tardes, Sauki. Pues yo le respondo al oyente ese que dice que no quiere saber de los clubs. Pues yo quiero saber qué hace cada club y en cada momento y no darle tanto bombo y platillo, que parece que hemos ganado ya la Copa del Mundo y no hemos ganado nada, no hemos ni empezado.
3: Hay que ir
2: ojito
3: con
2: las fans.
3: Hay que ir
2: ojito
3: con calma, sí señor, porque debutamos este lunes ya en este Mundial 2026 ante Cabo Verde a las 6 de la tarde en Atlanta. Lo dejamos aquí, vamos a seguir todo el Mundial en el marcador mundial de Radio Marca. Títulos de crédito y agradecimiento, Raquel Valero, gracias, gracias Ángel Montoya, sin rima, sonido y producción. El lunes más, adiós.
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1: Hablar de José Manuel Abascal es hacerlo de una de las grandes leyendas del atletismo español. Referente indiscutible del medio fondo durante la década de los 80, el atleta cántabro escribió algunas de las páginas más brillantes de nuestro deporte, coronadas con la medalla de bronce en los 1500 metros de los Juegos Olímpicos de Los Ángeles en 1984, un hito que marcó a toda una generación de aficionados. Pero la figura de Abascal trasciende ampliamente sus éxitos deportivos. Admirado por sus compañeros y rivales, su trayectoria siempre ha estado asociada a valores como la humildad, la disciplina, el esfuerzo, la constancia y la cercanía. Por todo ello, José Manuel Abascal cuenta ya con el reconocimiento editorial que merecía en forma de biografía. José Manuel Abascal, del Paz a Los Ángeles, la forja de un campeón. A través de los textos de Jesús García Ceballos y Julio Ortiz Opitz, los recuerdos del gran campeón de la localidad cántabra de Alceda cobran vida a lo largo de 13 capítulos repletos de historias, anécdotas y vivencias. La obra se abre con un prólogo firmado por el presidente de World Athletics, Sebastián Coy, uno de los grandes protagonistas de la inolvidable final olímpica de 1500 metros en Los Ángeles 84. Sin embargo, la carrera de Abascal no se resume en una sola medalla. El cántabro fue uno de los grandes impulsores de la edad de oro del mediofondo español y construyó un palmarés que sigue figurando entre los más destacados del atletismo nacional. Su legado continúa siendo una referencia para generaciones de atletas que han encontrado en él un modelo de competitividad, trabajo y compromiso. Y resulta que con motivo de la Feria del Libro en Madrid, mañana sábado 13 de junio, José Manuel Abascal estará firmando ejemplares de su biografía en la caseta del Gremio de Editores de Cantabria, en el bloque 21C, caseta 370, entre las 5 y las 7 de la tarde, por si os queréis pasar por allí y saludar a José Manuel Abascal y de paso pues comprar el libro José Manuel Abascal, del Paz a Los Ángeles, la forja de un campeón. Y si no puedes ir a la feria, puedes comprarte el libro en cualquier otro lugar y descubrir a uno de los grandes del atletismo español. Este es nuestro consejo de hoy, pero como cada viernes te decimos, ¡cuídate, runner!

Bienvenidos, bienvenidas a Cuídate Runner. Ya sabéis que los viernes cogemos el testigo de Yanela Clavo en Cuídate y nos calzamos las zapatillas de correr para que en los próximos minutos recorramos la distancia entre la salud y el deporte más popular, el atletismo. En cualquier caso, este es el último viernes de la temporada porque ya sabéis que estamos en medio del Mundial y aquí en Radio Marca te vamos a contar todos y cada uno de los partidos, ya lo estamos haciendo, ya te lo estamos contando, todos y cada uno de los partidos de este Mundial. Pero hasta entonces, hasta que volvamos, os recuerdo que tenemos un correo electrónico que es elultimorunner@gmail.com y también la cuenta de Twitter @elultimorunner. A los mandos técnicos me acompaña Raúl Santamaría y todo el equipo de Radio Marca que ya está haciendo que todo suene a la perfección y arrancamos ya. 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

0: Pues ya está sonando la música de Juan Carlos Higuero y además creo que, Juan Carlos, hoy estás muy bien acompañado y además yo sé dónde estás porque me lo has dicho. Muy buenas, ¿cómo estás?
1: Hola, Natalia, muy buenas tardes. Estoy fenomenal en uno de los lugares paradisíacos de este país, como es Marín, en un entorno maravilloso y me encuentro realmente bien rodeado. Estoy con uno de mis mejores amigos en el mundo del atletismo y también una de las mejores alcaldesas de este país, como es María Ramallo.
0: Bueno, estás con Víctor Riobó y con María Ramallo. Hola, María, ¿cómo estás?
2: Hola, buenas tardes. Con esta presentación, en fin, poco tengo que añadir, pero bueno, estamos con un día maravilloso, la verdad, y se espera que el fin de semana sea estupendo, con lo cual para lo que pretendemos para la carrera, creo que no hay mejor momento ni lugar.
0: Yo tengo que apoyar lo que dice Juan Carlos, porque es verdad que llevas mucho tiempo ya apoyando esta carrera, la carrera Carmiña, que es de la que vamos a hablar ahora mismo, y lo cierto es que sin el apoyo del ayuntamiento sería muy difícil de organizar. ¿Verdad, Víctor? ¿Cómo estás?
3: Pues la verdad que encantado aquí en, bueno, con la presencia de Higuero cada vez que viene, esto es una maravilla, y bueno, con María Ramallo, que ya somos asiduos a presentar este gran evento.
0: María, ¿tú corres?
2: Era lo que te iba a decir, lo único que me queda hacer es correr, pero claro, todo no se puede hacer, ¿sabes? No se puede estar en misa y repicando, pero bueno, voy a dar la salida, salimos de la playa de La Pamán, solo llegar a la playa de Aguete, que es una segunda salida, y por supuesto a la meta, pero vamos, si corro no puedo hacer otras cosas, o sea que de momento no, pero no lo descarto en algún momento de mi vida.
0: Yo estoy convencida de que además cuando lo hagas, lo voy a hacer yo contigo, a tu lado.
2: Oye, porque mira pues lleva... ahí queda encima de la mesa.
0: Sí, sí, porque llevo yo tiempo que tengo ganas de hacer esta carrera, aunque no es una carrera fácil, según tengo entendido.
2: Es una carrera difícil, sí. Pero ya de hacerla tiene que ser difícil para ti y para mí.
0: Pues si nos ponemos, lo hacemos, María, seguro.
2: Seguro, seguro.
0: Juan Carlos, ¿cuántas ediciones lleváis con esta carrera? Y explícale un poco a los oyentes en qué consiste y, bueno, cuándo se celebra, y quiénes pueden participar. Que no sé si hay inscripciones abiertas todavía.
1: La prueba va a cumplir 5 ediciones, alcanza justamente este año, se disputa el domingo 14 de junio en horario matinal. Más de 800 participantes repartidos en distintas categorías. En la adultos hay 2 recorridos, 5 kilómetros, 10,6, y como decía María Ramallo, la salida es espectacular en la playa de La Pamán. Y así con esa secuencia hasta llegar a la Escuela Naval Militar de Marín. Y la organización además cuida hasta el último detalle para facilitar la logística. Los corredores van a ir en una lanzadera de autobuses desde la Escuela Militar, Naval Militar, hasta la playa de La Pamán. Y Natalia, de verdad que es que esta prueba se ha dado difusión, evidentemente, pero cuando se entere todo hijo de vecino y de vecina, se puede llenar hasta a tope, porque es que reúne todas las condiciones. Playa, un poquito de moche toca montaña, se llanea, se compite al lado del Atlántico. Bueno, es una prueba de verdad que tiene más de 1.001 argumentos para captar no solo la atención del turista, sino de los atletas.
0: Esta carrera, ¿cómo se os ocurre, Víctor? ¿Cómo se os ocurre organizarla?
3: Pues la verdad que nada, o sea, siendo de aquí, ya llevando muchos años viviendo en este concello, destacar que aparte de ser un evento deportivo, pues al final que mejor turismo que tenemos en las Rías Baixas, que ahora estamos de moda, y destacar que no solo es la costa de San Senso y Grove, sino en Marín tenemos playas maravillosas, circuitos maravillosos, organización también podemos organizar sin ningún problema y pasar por todas las playas para que vamos a enseñar una foto a alguien que venga de turismo si puede participar y ir por encima de esa playa y ver esta maravillosa ría con el fondo que tenemos con las islas que pasamos por el recorrido.
0: Bueno, hay quien dirá que igual que correr por la playa no es fácil, es lo que estábamos comentando María y yo, que no es fácil. No es exactamente correr por la arena, por lo que estamos hablando, ¿no? Porque hay subidas, escaleras, bajadas, pero vais recorriendo como un circuito de playas que hay por toda la ría, ¿no?
3: Sí, la intención era correr por encima del mar, entre comillas, ¿no? Lo máximo posible. Pues hay playas que hay paseos, pues se va corriendo por el paseo, que siempre es más cómodo, ¿no? Correr por asfalto o por el propio paseo, que es más duro. Y después hay dos playas como la playa de Portocelo, la playa de Mogor y la playa de Aguete, que si fuéramos por la carretera, pues es bonita igual, pero es un poquito más, algo más fea, hay coches aparcados. Entonces esas dos playas las metemos por la propia arena, esa arena dura, por arena dura se corre casi igual que por asfalto. Y después la primera playa, que sí, que se sale de la arena, pero bueno, son poquitos metros, ya se sale en dirección Marín y se pasa por otra de las playas, la playa del Santo, que se ve esa isla del Santo, que fue una de las grandes imágenes de estos carteles de la propia primera edición y de las siguientes ediciones, pasar por el lado de una isla que parece el Caribe.
0: Bueno, hoy es viernes 12 de junio hasta las 23:59, es decir, hasta esta noche, hasta justo que empiece las 0 horas del día 13, ¿se puede inscribir la gente todavía?
3: Sí, no, realmente este año tuvimos la gran suerte, o no lo sabemos, o sea que realmente cubrimos ya hasta el día de hoy a las 11:59 o hasta el final del cupo total de inscripciones. Ya lo cubrimos hace 20 y pico días, eran absoluto 450, pues aquí el concello que le gustó que pasara eso, pero nos insistieron e intentar aumentar un poco más el cupo de inscripción, subimos 50 plazas y las acabamos en 24 horas. Ahora mismo tenemos 512, porque tenemos algún compromiso importante, 512 absolutos, con un bombardeo de mensajes que la gente quiere inscribirse, pero hay una logística que es muy difícil cubrirla y queremos dar un mínimo de seriedad, un mínimo de buenos servicios y nos planteamos quedarnos en esas 512 plazas absolutas. Y después Marín tiene una super tradición de escolares y vamos a seguramente a llegar a 400 niños, que el paseo donde acaba la prueba absoluta y donde es las pruebas de los escolares está totalmente repleto de padres, de niños, de abuelos, animando y participando.
0: Es maravilloso, María, porque además de cubrir las expectativas de que se venden todos los dorsales, que todo el mundo se inscribe, de alguna manera también estáis fomentando los hábitos saludables entre la población de Marín y los alrededores, porque fíjate lo que nos está contando Víctor, que es que se acabaron los dorsales volando y de momento no hay opción de que salgan más.
2: Es que eso es un éxito, es decir, ya no solo que se acaben rápido, sino que yo los entiendo a ellos, quieren que sea una prueba de calidad, una prueba donde se cuide muchísimo a la gente, una prueba que tengo que decir este año, todas las playas por las que transcurre tienen bandera azul. Es decir, nos han galardonado con el distintivo de bandera azul, que es un distintivo de calidad, un distintivo sostenible, un distintivo que nos pone un poco en esa liga preferente de espacios únicos, ¿no? Y por lo tanto, todo el mundo que sepa que va a correr, que va a salir de una playa con bandera azul, que va a atravesar el resto de las 5, pasará de Marín y todas tienen bandera azul. Y por lo tanto, yo creo que es muy importante, que es un atractivo turístico, deportivo, de vida saludable, en fin, familiar, pues tantos niños y niñas que se apuntan para correr y que sus familias los animan, o sea, yo creo que tiene muchos ingredientes.
0: ¿Y cuántos militares se han inscrito? Por curiosidad, porque claro, al tener ahí la base, pues de alguna manera me imagino que ellos también se habrán apuntado, ¿no?
2: Sí, están en estos momentos, podemos contar con poquitos, porque justo les coincide el tramo del curso en el que tienen que estar en el embarque, es decir, ellos tienen una práctica en sus cursos que tienen que estar embarcados, pero bueno, normalmente suelen participar. Lo que sí está claro es que nos permiten entrar en sus instalaciones y por lo tanto ver también un paisaje que muchas veces la gente no conoce, pero que también es nuestra universidad, ¿no? Nuestro centro de referencia y a nivel España, quien quiera estudiar esta carrera tiene que venir a Marín.
0: Sí, desde luego. Y además es un lugar que donde han estudiado ilustres, María.
2: Efectivamente, abuelo, padre e hija.
0: De la familia tanto, real, correcto.
2: Pues han
0: correcto,
2: pasado sí. Todos por aquí, que para nosotros pues es un honor pues que una academia con una alta calidad educativa pues compita con las mejores del mundo, ¿no? Y por lo tanto que sirva pues para formar a gente ilustre y a cerca de 600 alumnos y alumnas que todos los años cursan sus estudios aquí en Marín, ¿no?
0: Pues que ya que hablamos que la princesa Leonor ha estudiado ahí en Marín, me gustaría preguntarte, Víctor, por la participación femenina en la carrera Carmiña.
3: Pues la verdad que tenemos que ver estadísticas, pero ahora mismo este tipo de pruebas ya se están igualando el 50% de participación masculina y femenina, y yo creo que hasta el año pasado era un 30-70 y ahora yo creo que ya estábamos en 40 y largo, 50 y poco o ya 50% de participación femenina. Y a nivel escolar, pues lo mismo. Al final, muchas veces a nivel escolar sobrepasan las niñas sobre los niños.
0: Juan Carlos, ¿en qué medida es importante para las localidades, que en este caso como Marín, que se celebren y que se consoliden carreras como esta carrera Carmiña? Y además de mostrar, como está diciendo la alcaldesa, esas playas tan bonitas y la escuela naval y todo lo demás, para que se establezcan también unos hábitos saludables entre la población local.
1: Desde el Consejo de Marín lo tienen clarísimo, desde el primer momento que se apostó por esta prueba, al minuto, yo estaba allí y puedo dar fe, ya dice, ¿qué tenemos que mejorar para lo que viene? Han invertido un poquito más y la prueba, Natalia, como te digo, aparte de captar la atención de todos los deportistas, el ayuntamiento se vuelca muchísimo con esta prueba, lo tienen subrayado en el calendario y tienen mucho más recorrido. Natalia, yo les quería preguntar sí. Que sobre la prueba, más allá del cronómetro y los resultados, Víctor, María, ¿qué os gustaría que se llevara cada persona que participe el domingo en la carrera de Carmiña? María.
2: Bueno, yo creo que un recuerdo distinto y una manera de participar en una prueba deportiva diferente. ¿Qué le podemos nosotros añadir? Porque pruebas deportivas hay muchas. Yo creo que ese contacto de correr desde la arena, pegado al mar, con esa brisa, con ese espacio que es nuestro vial de playas, pues es un recorrido difícil de igualar, sinceramente. Luego llegar al casco urbano de Marín, que nuestro símbolo un poco de atracción es ese pulpo y demás, pues también ofrecemos que haya posteriormente un descanso de ocio, de poder disfrutar de este entorno, ¿no? Entonces yo creo que el agua, el mar, el viento y la arena, yo creo que es lo que se tienen que llevar de la carrera Carmiña, que hasta el nombre es identificativo nuestro, ¿no? Aquí en Marín celebramos mucho el Día del Carmen y para nosotros, pues aquí en nuestra tierra, la mayoría de las Carmenes son Carmiñas, ¿no? Un apelativo cariñoso que en casi todas las casas, casi todas las familias tenemos una Carmiña. Y por lo tanto, la Virgen del Carmen, que es patrona de los hombres y mujeres del mar y la patrona de la Armada, bueno, pues también es distintivo de por qué se llama así esta carrera, ¿no?
0: No, es maravilloso porque, fíjate, preguntaba yo por la participación femenina y es que tiene un espíritu femenino directamente la carrera desde su inicio. Es un homenaje también a todas esas Carmiñas de Marín. ¡Qué maravilla, María! No sé si me tenéis que contar algo más, algo que sea importante que comentemos.
1: Natalia, estoy ahora mismo viendo los premios en trofeos y es un pulpo. La base es la típica ración de pulpo de madera y por encima está una réplica de un pulpo. Y esa imagen también va a ser la serigrafía de las camisetas. Es todo en base al tema marítimo y Víctor, pues que nos diga por qué un pulpo, ¿no? Y no en otras carreras que vemos que suelen ser unos aletas, unas piernas, unas zapatillas.
3: Pues nada, desde el primer momento queríamos que fuera un karate marinero, al final Marín lo lleva en el nombre, ¿no? Entonces todo tipo de tradición, todo tipo de playas, todo tipo de paisajes, el mar, la brisa, como dijo María, y lo que es el pulpo, pues es algo muy tradicional, es algo que realmente a nivel gastronómico gusta mucho a cualquier persona, y es una tradición de estas zonas y entonces, ¿por qué no? O sea, la camiseta desde el primer año hizo gracia y pusimos un pulpo en la camiseta y nos demandan que cada año mejoremos. Cuesta bastante el propio diseño, pero bueno, creo que cada año intentamos mejorarlo, por lo menos igualarlo, y este año a la camiseta le dimos el color propio del pulpo y está haciendo bastante gracia, está gustando bastante y el trofeo ya dimos una NASA en ediciones anteriores, que es el artefacto tradicional para pescar el pulpo, y este año ya es un pulpo con una pequeña redecita y, como dijo Higuero, el plato típico de tapa de cuando vas a un restaurante, un bar, a tomar esa tapa de pulpo, pues la base del trofeo.
0: La carrera es a las 10 de la mañana, pero luego cuando acabe la carrera te puedes ir a tomar una ración de pulpo también, ¿no? Aunque no ganes el trofeo.
3: Eso es la intención al final, ese turismo deportivo que está en auge, que está de moda y nosotros queremos captar a corredores, a participantes, a turistas y después ese post fiesta que también pues damos, tenemos bastantes patrocinadores que nos hacen esa post fiesta. Vamos a poner un pequeño concierto al acabar la prueba y con intención de pues que la gente pues que sean las 2, las 3 de la tarde y que se quede a comer estos restaurantes que tenemos maravillosos por Marín y muchos que dan esas tapas de pulpo y que sea un día perfecto y completo, desde las 10 de la mañana que empieza la prueba, pues hasta las 4, 5, 6 de la tarde, pues después ya que la gente se vaya a la playa y que se meta ese chapuzón, ese baño, que ya empieza a ser ahora mismo tradicional, que empieza el verano.
0: No, desde luego, yo lo que lamento es que no se puedan abrir más inscripciones y que estén ya todas, estén las inscripciones cerradas, pero es fantástico, o sea, no lo lamento porque es maravilloso que estén todas las inscripciones completas, pero claro, te da un poco de pena el no poder inscribirte. Lo que sí que está claro es que los que no vayan a correr pueden ir a animar.
3: Sí, realmente lo que queremos es eso. Vamos a poner también muchos puntos de música, ahora mismo 5 por el recorrido entero y la gente puede venir a animarnos, a ver los participantes y que tengan esas ganas de que el año que viene no se queden sin esa inscripción. Realmente la intención es, sí, ir subiendo poquito a poco, a lo mejor la participación, pero la logística, al final hay caminos estrechos, la salida de la playa es bastante estrecha, las escaleras de salida de la Pamán, y la propia meta, que es única, es preciosa, es un pequeño mirador que acabas mirando la ría, acabas mirando la isla de Tambo que la tenemos de frente, dejas de lado la Escuela Naval y la parte de atrás de la meta es pues la villa esta marinera, que es bastante bonita. Entonces, esa logística de montaje y del post-fiesta, pues la verdad que tampoco no queremos que se desborde ese paseo y que la gente disfrute, pero poquito a poco. Y mi intención hace 5 años es, ¿por qué no? Ya lo saben aquí María y el concejal de deportes Antonio Traba, pues ¿por qué no hacer la carrera de niños el sábado a la tarde y el domingo hacer esa prueba absoluta y hacer 2 fiestas, el sábado una y el domingo otra? ¿Por qué no? Eso ya hay que poquito a poco masticarlo y programarlo, que a veces las programaciones hay que hacerla pues 12 meses o 11 meses antes, poquito a poco, y para que después salga todo perfecto.
0: Pues seguro que va a salir perfecto y yo apoyo esa idea, desde luego, Víctor. Me parece estupenda. Pues Víctor Riobo y María Ramallo, el organizador y la alcaldesa de esta carrera, de alcaldesa de Marín, y Víctor Riobo, el organizador de la Carmiña Carreira, que como decís allí en Galicia, muchísimas gracias a los dos por acompañarnos aquí en Cuídate Runner.
2: Bueno, quedas invitada, ¿eh?
0: Sí, bueno, Marín lo conozco bien la zona y tengo incluso hasta familia en Loira. Y he de decir
2: Loira pasamos.
0: Lo sé, por eso te digo que es una carrera que la tengo pendiente. Ahora.
2: Y este año tiene bandera azul, Loira.
0: Tengo que entrenar porque no me parece fácil la carrera.
2: Y tienes que venir a ver este nuevo auditorio, o
0: sí,
2: sea que
0: eso también.
2: Tienes que venir seguro.
0: Para el auditorio no hace falta entrenar, ahí sí que puedo ir para conocer el nuevo auditorio. Pues muchísimas felicidades por la organización.
2: Nada, muchas gracias.
0: Por el éxito y por lo bien que lo estáis haciendo fomentando la vida saludable, los hábitos saludables ahí en Marín. Y que vaya muy bien, Víctor, muchos éxitos también con esta carrera, esta magnífica idea que tuviste.
3: Muchas gracias.
0: Juan Carlos, te mando un abrazo muy fuerte. Ya iremos hablando, ¿vale? Ya iremos hablando aquí en Radio Marca.
1: Fantástico, Natalia. Yo aquí me quedo el fin de semana, pero no me importaría quedarme el resto de año. Que tengas un buen fin de semana y un fuerte abrazo desde Marín.
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0: Bueno, pues es el momento de escuchar la última tanda de carreras populares que vamos a tener, no este fin de semana, sino el próximo fin de semana, el del 20 y 21 de junio, porque así os da tiempo durante la próxima semana a inscribiros. Y toda la información nos la trae presta y dispuesta Lourdes Esparza. Hola, Lourdes, ¿cómo estás?
1: Hola, buenas tardes.
0: Rematamos la temporada porque estamos ya en pleno mundial de fútbol y nos quedamos sin Cuídate Runner, pero no nos quedamos sin ganas de inscribirnos en carreras y por lo menos tenemos las del próximo fin de semana para ver qué es lo que le podemos recomendar a nuestros oyentes. Adelante.
1: Pues mira, como es el fin del 20 y el 21 de junio, pues vamos a empezar el sábado 20 con las carreras que tienen más de 20 ediciones.
0: Ah, maravilloso, cómo lo hilas todo.
1: Todo lo hilo ahí. Hija de costurera, si es que... Entonces, sábado 20 de junio, empezamos con la 37ª, o en cardinal, la 37 Volta a Peu, o en castellano, la 37 Carrera de Almusafes, en Valencia. Es un pueblito que está cerca de... un pueblo, cerca de la Albufera de Valencia, así que os imagináis, es un circuito urbano, llano, carrera de 8 kilómetros, empieza a las 8 de la tarde y con una duración de máxima de una hora. O sea, si tardas más de una hora, pues te retiran.
0: ¿Cuántos kilómetros has dicho que son?
1: 8. 8 kilómetros.
0: Pues sí, hay que afinar.
1: Sí. Y bueno, las categorías está abierta a cualquier persona, sin distinción de sexo, raza, nacionalidad, para mayores de 18 años y los menores de 12 a 17, pues ya sabéis, con autorización de los papás, de los tutores legales. Y las carreras infantiles empiezan un poquito antes, a las 6:30, y hay categorías, pues ya sabéis, desde chupetines hasta cadetes, desde 100 metros hasta 1500. Trofeo para los 3 primeros clasificados de cada categoría, tanto femenina como masculina, y también para los 3 primeros atletas locales, tanto mujeres como hombres.
0: Eso está muy bien, que se fomente el atletismo local, la participación de los vecinos.
1: En las carreras estas populares de pueblos casi siempre se ofrecen trofeos a los locales. Y seguimos en Valencia, en la 23ª 10K Godella Nicoboco. Godella es un pueblo y Nicoboco, ahora os cuento. Empieza a las 8 menos cuarto, son 10.000 metros, y la prueba, el tiempo máximo en este caso son 72 minutos, que antes era una hora y ahora son 72 minutos, o sea, tiene que ir corriendo, claro.
0: A las 8 menos cuarto de la tarde.
1: Sí.
0: Vale.
1: Los corredores que no
0: mantengan... La mañana es un poco madrugón, pero no. Bueno, tampoco está mal porque hace mucho calor ahora, o sea, que cuanto antes mejor. Pero bueno, 8 menos cuarto de la tarde ya también el sol baja y se está
1: sí,
0: mejor.
1: Sí, ahora veis que casi todas las carreras ya son de tarde o nocturnas y las que son por la mañana son prontito.
0: Vale.
1: Los corredores que no mantengan un ritmo superior a 7 minutos y 10 segundos por kilómetro serán retirados. Categoría masculina, femenina, abierta a personas nacidas en 2008 o años anteriores, y también una categoría de atletas locales. Una cosa curiosa es que hay un premio económico de 200 euros al atleta que establezca un nuevo récord de la prueba, tanto masculino, que actualmente está en 30-13, como femenino, que actualmente está en 35-36.
0: Vale, fantástico.
1: Y al club con más corredores que finalicen la prueba, pues van a recibir, dilo tú,
0: un jamón.
1: Ahí está.
0: Jolín, cómo nos gusta lo del jamón.
1: Otras características, pues todos los corredores y corredoras que terminen la prueba van a recibir unas chanclas de verano, que son las chanclas Nicoboco.
0: Ah,
1: que lo está investigando de ahí, Nicoboco, claro. Que pues son unas chanclas que venden
0: el
1: ahí
0: patrocinador,
1: en Valencia.
0: Claro, sí. El patrocinador, pues está bien.
1: Y después habrá un... Bueno, aquí dice un aperitivo merienda, pero vamos, esto ya viene siendo una cena a estas horas para reponer fuerzas con todos los que han participado.
0: Pues muy bien.
1: Y de Valencia nos vamos a Guipúzcoa.
0: Ahí más fresquito.
1: Sí, y esta sí es por la mañana. Ah, no, espera, es por la tarde, perdona. En la 24ª Aceri Vilaherri Lasterketa en Hernani.
0: Ah, jolín.
1: La organizan dos ayuntamientos.
0: Ahí hace fresquito, sí.
1: Sí. El Ayuntamiento de Hernani y el Ayuntamiento de Astigárraga. Son 10 kilómetros, es un circuito con un desnivel mínimo que conecta los dos pueblos.
0: Mm-hmm. Hernani y Astigárraga.
1: Sí,
0: Astigárraga. Pues ojo que eso, yo creo que muy llano no va a ser, ¿eh?
1: No. La prueba, la salida se efectúa a las 18 horas de la tarde, a las 6, y se cierra el control de llegada a las 7:10.
0: Pues sí, ya puedes correr.
1: Sí.
0: Eso es una carrera de nivel.
1: Sí, esta es de nivel y es para...
0: En el País Vasco corre mucho, ¿eh? Sí. Se corre mucho y se corre muy bien. Me acuerdo el año pasado que salí en San Sebastián, tampoco te creas que me fui así a un lugar muy apartado. Y yo decía, pero ¿cuánta gente corriendo por la mañana y a qué velocidad van? Porque yo iba ahí en mi trote cochinero tan feliz, qué bonita la concha, qué bonito Ondarreta, y me iban pasando, fium, fium, fium. Y yo, pero bueno, o sea que sí que corren mucho, y, o sea, corre mucha gente y muy rápido.
1: Pues sí, porque tiene que llegar en 1:10 como muy tarde. hay categorías de hombres, mujeres, senior, veteranos, etcétera, todos. Y también locales, y también para locales.
0: También hay premios para los locales, muy bien.
1: A todos los corredores se les va a dar una camiseta de recuerdo y, bueno, y los trofeos a los tres primeros clasificados de cada grupo.
0: Fantástico.
1: Y de Guipúzcoa a Cuenca, la 21ª carrera popular Villa de Minglanilla. La organiza el Ayuntamiento junto con el Club de Atletismo Minglanilla y la Diputación Provincial de Cuenca. Esta prueba está incluida en el 12º Circuito de Carreras Populares Diputación de Cuenca. Y
0: ¿cómo nos gustan los circuitos? Sí. Para ir haciendo carreritas prácticamente todos los meses.
1: Sí.
0: Cada mes una carrerita, vas completando el circuito y luego tienes tu medallita del circuito.
1: Exactamente.
0: Mola.
1: Esta prueba es sobre un recorrido de 8,5 kilómetros, totalmente por asfalto, y son dos vueltas en el mismo circuito urbano, allí en el pueblo. Empieza también a las 8 de la tarde, como veréis, todas las que hemos dado hasta ahora empiezan por la tarde. Y aquí el tiempo máximo para completar el recorrido es de 1 hora y 30 minutos. Después de la carrera, pues se celebrará una entrada de premios y una merienda también, que vendrá ya siendo una cena.
0: Fantástico.
1: Y aquí, bueno, había recogido toda, bueno, hay un montón de categorías, masculinas, femeninas, ya sabéis, su tal, veterano a veterano, en tanto en hombres como en mujeres. También hay locales. Y luego, bueno, lo de los premios, que siempre pues nos hace gracia, porque nos gusta que en las carreras populares los ayuntamientos y los pueblos potencien sus productos naturales, sus productos locales. Entonces aquí los premios son, pues mira, para el primero embutido, para el segundo miel, para el tercero pan.
0: Yo quedaría segunda, sí, a propósito.
1: Y en
0: me encanta la miel natural.
1: Y también hay en otras categorías, que es jamón, queso y embutido. O jamón, queso y tal, o sea... Nos quedamos con el jamón, embutido, queso, miel y pan, que deben ser los productos típicos de aquí de Minglanilla.
0: También puedes correr en familia y uno que pille el embutido, el otro el pan y el otro la miel para luego
1: eso,
0: el membrillo.
1: Eso sería lo mejor, y que eso se organizaran ahí bien.
0: Eso.
1: Y de Cuenca nos vamos a Murcia, donde tendrá lugar el día 20 de junio la 21ª Zancada Llano de Brujas. También forma parte de la Liga Running Challenge 2026 de la Federación de Atletismo de la Región de Murcia. Hay dos pruebas, una vuelta de 5.000 metros, es un circuito circular, o dos vueltas para completar 10.000 metros. Salida 8:30 de la tarde y las infantiles a las 7:15. Todo esto en la calle mayor de Llano de Brujas. Categorías, pues igual, masculina, femenina, absoluta, senior, más, y también para locales. Fíjate, todas tienen para locales.
0: Está muy bien,
1: la tarde,
0: es que hay que fomentar la vida saludable y el atletismo en las localidades que organizan las carreras. Muy bien.
1: Y también hay una para personas con diversidad funcional, que son los nacidos en 2008 y años anteriores. Trofeos, bueno, pues igual, para la carrera de 10, para los tres primeros clasificados de la general masculina femenina, y una cosa interesante, tanto en la de 10 como en la de 5 kilómetros, habrá 100 euros para quien bata el récord masculino. En 10 kilómetros masculino está en 31,01. En 10 kilómetros femenino está en 37,44. Y en 5K está el récord masculino de la prueba en 15.02 y para las mujeres en 18.07.
0: Jolín, pues hay nivel ahí, ¿eh?
1: Hay nivel,
0: sí.
1: Y el premio especial para el club que tenga más participantes, y les van a dar, pues eso, un jamón. Y ahora, sí, te cuento un poquito. Lo de Llano de Brujas, yo no sé si tú conocías esta localidad de Murcia.
0: Sí, no la conozco, pero he pasado por delante.
1: No me
0: he desviado nunca.
1: Me resulta curiosa, digo, Llano de Brujas, ¿por qué se llamará así? Porque además en el cartel aparecen vestidos de brujas. Entonces, lo he estado investigando. Entonces, no es una raíz árabe como pasa en muchas pedanías de la Huerta de Murcia, pero tiene una historia muy peculiar. Y un protagonista muy curioso, que es un fraile carmelita conocido como el Padre Tomatera. La leyenda cuenta que este carmelita sufrió una alucinación o un sueño en un lugar que actualmente pertenece a Llano de Brujas. En este estado en el que cayó, creyó ser cogido por las brujas de Alcantarilla, que es otra localidad de Murcia.
0: También. Esa sí que la conozco.
1: Sí, que lo llevaron volando.
0: Santa preciosa.
1: Que lo llevaron volando y lo colocaron en presencia del mismísimo diablo, ante el que pronunció un conjuro carmelita contra diablos infernales y que rezaba así: Vade infernales Draco autoritate, Dei e beatissima e virginis carmelitana.
0: Vamos ya, aquí, hablando en latín, ya Lourdes Esparza no solamente nos enseña historia, sino que nos enseña también idiomas.
1: Pues cuando el pobre carmelita pronunció estas palabras, lo soltaron de inmediato las brujas. Así que el padre lo contó a las gentes del lugar, la extraña experiencia que había sufrido, y desde entonces aquel territorio comenzó a llamarse Llano de Brujas. Y luego hay otra explicación, que ya no está ligada a una leyenda, sino que debe ser la real, que este terreno, a nivel geográfico, en el pasado, eran unas tierras que eran un humedal pantanoso con suelos salinos y movedizos, conocidos en la región como tierra bruja, por su tendencia a hundirse, ya sabes, te hundes ahí y...
0: Como te cogen las brujas, claro.
1: Domingo 21 de junio.
0: Hombre, sí, te iba a decir, porque llevamos ya 10 minutos y no hemos hablado todavía del domingo.
1: Vale, pues el domingo 21 de junio, pues mira, ahora lo vamos a hacer al revés. Si antes hemos hecho carreras que llevaban más de 20 ediciones, el domingo 21 de junio hay unas cuantas carreras que son o bien la primera o segunda o la tercera edición. Así que nos vamos a esas, a las más
0: nuevas.
1: Nuevas, sí. Empezamos en Canarias, en Tías, en Las Palmas, el primer Trail San Pedro Macher. Lo organiza el Ayuntamiento de Trías y Tripasón Eventos. Empieza a las 10:30 de la mañana y tenemos carrera infantil de 360 metros, que es una vueltita al recorrido, carrera infantil de dos vueltitas al recorrido, que son 720 metros, y luego tenemos trail, senderismo o canicross de 2,3 kilómetros, que empieza a las 11, o de 5,5 kilómetros. Es trail, ellos lo llaman trail, pero en realidad es ir por... O sea, no es dentro del pueblo, sino es por el campo. Ya, pero claro, es todo llano, sí, que vale. Lo estaba mirando incluso en el Google Maps. Es todo llano.
0: ¿Cómo eres?
1: Entonces, una cosa muy graciosa. Dice, en la modalidad de canicross se permitirá la participación con cualquier animal de compañía. O sea, no tienes que ir con un perrito, aunque ponga canicross. Y también hay una modalidad, una categoría de modalidad inclusiva, totalmente gratuita, y el que participe pues puede correr o caminar la distancia que quiera. Y premios, bueno, pues para los tres primeros clasificados, hombres y mujeres, en las dos modalidades de trail de 2,3 y 5,5 kilómetros. Y terminamos con, en Burgos, la tercera carrera de marcha solidaria, la Hoguera del Cid. Esta la organiza la Peña Los San Juanes y un grupo muy divertido que se llama Los Runners de los Huevos.
0: Me encanta.
1: Se llaman así. Ellos en Instagram dicen, somos un grupo de amigos que disfrutamos haciendo deporte y celebrando eventos. Este evento consiste en una marcha solidaria que empieza a las 11:35, no competitiva, de 7 kilómetros. Una carrera solidaria de 10 kilómetros, competitiva, y una barbacoa solidaria a la 1. Los tres primeros en llegar reciben trofeos, no hay categorías. Y el dinero recaudado, con el dinero recaudado, apoyan a el ACIL, que es la Asociación de Afectados de Esclerosis Lateral Amiotrófica de Castilla y León, y al CIME Burgos. Y el año pasado, como dato, donaron a estas mismas organizaciones 4.500 euros.
0: Pues fantástico. Y un aplauso para ellos, para los runners de los huevos, que están todo el día ahí tocando las narices, vamos a decir eso. Y la verdad que es maravilloso que en todas las fiestas patronales y en todas las localidades de España, hoy muchas de ellas, se celebren carreras populares para poder fomentar el atletismo solidario. Muchísimas gracias, Lourdes Esparza.
1: Pues
0: te espero en septiembre si todo va bien. De todas maneras, no te vayas, porque te quería preguntar si sabes por qué Securitas Direct se llama ahora Verisure.
1: Pues no lo sé, Natalia.
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0: Bueno, pues esta es la sintonía que nos anuncia que al otro lado de la línea está Frank Benito y tenemos unos minutos para hablar de entrenamiento con nuestro entrenador, Frank Benito. Hola, Frank, ¿cómo estás?
1: Hola, buenas tardes, Natalia. Genial, ya en casi en verano, o sea que buena época para salir a correr.
0: Desde luego, sí, tempranito, ¿eh? Tempranito o por la noche, porque la verdad es que las horas centrales no sé, es imposible con el calor que hace, aunque bueno, también tenemos otras alternativas. Y creo que de eso vamos a hablar hoy, pero antes permíteme que recuerde que tienes un correo electrónico, frankbeneito@gmail.com, que hay una web también, www.frankbeneito.com, y que tienes un canal de YouTube, frankinoa-sport. Pero creo que tienes algo más que contarme.
1: Pues sí, Natalia, porque mira, justamente hoy mi sobrino, que es con quien nos hemos liado durante un año, hemos finalizado una app de entrenamientos que se llama fbrtraining.com y que está ya, que la gente podrá entrar a ella y curiosear, pero hasta el 1 de julio no podrán contar con esos servicios, pero que va a ser, yo creo que, las delicias de cualquier persona que le guste correr, tanto como el que quiere empezar a correr que hace años que dejó de correr, hasta los corredores de 10 kilómetros, 5 kilómetros, 21, cualquier corredor que entre en nuestra app, van a disfrutar de entrenamientos hechos a su medida.
0: Para cualquier nivel, de cualquier tipo y de cualquier edad, así que estupendo.
1: Ver, sí que es verdad que lo que he hecho, a ver, yo miro, esta app no está pensada para sustituir a ningún entrenador, nunca. Nunca, cuando uno tiene un entrenador, que siga con sus directrices porque siempre le va a aconsejar mejor. Es una app para gente que no tiene entrenador. Y también es verdad que para gente que corra a un nivel a más rápido de 40 minutos no va a poder entrar, porque considero que un corredor a ese nivel tiene que tener entrenador. Entonces, no es una app para sustituir a ningún entrenador, sí que para ayudar al 90% o más de la población de runners que nos gusta correr, sea el ritmo que sea, y en ese sentido la hemos creado con muchísimo cariño.
0: Bueno, gente que, pues como yo, ¿no?, que le gusta disfrutar, inscribirse en carreras populares, pues una vez cada 2-3 meses, o que si quiere hacer turismo, pues aprovecha una carrera popular que se celebra en alguna localidad para hacer turismo, y que luego, sobre todo lo que promovemos aquí en este programa, ¿no?, que se lleve una vida saludable. No pretendemos hacer marcas personales para clasificarnos, ni marcas mínimas para clasificarnos para el Europeo de Birmingham, ni vamos a competir en el Campeonato de España, ni nada de nada. Lo que queremos es tener una vida saludable y entrenar sin riesgos, ¿no? Adecuándose a nuestras características, nuestras edades y nuestras, sobre todo nuestros objetivos, ¿no? Porque, por ejemplo, por ponerme yo de ejemplo, ¿no? Y así no tiramos de nadie. Yo que he tenido lesiones y ahora, pues bueno, que estoy corriendo y que pues quiero mejorar un poco más. Pues a ver qué es lo que me puedes, en qué me puedes ayudar, Frank, para que yo vaya mejorando un poquito y así poco a poco. Pues eso es fantástico. fbrtraining.com es vuestra app y estará, me dices que estará activa y estará a partir del 1 de julio.
1: A partir del 1 de julio ya puede la gente entrar y curiosear, pero a partir del 1 de julio, y sí que es verdad que los primeros 5.000 usuarios, que bueno, nos imaginamos que tendrá su tiempo para suscribirse, tendrán un precio especial de bienvenida, así que vamos a facilitarlos, además que va a ser realmente económica, pero aún así a los 5.000 primeros tendrán un precio especial. 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
0: Bueno, pues yo voy a probar ya y ya te voy a hacer la primera consulta, porque claro, hemos hablado de que ahora es muy buena época para salir a correr, porque no hay heladas, no hay lluvia, no hay frío, no hay viento, pero hace un calor espantoso y muchas veces pues tampoco no es que no te apetezca, es que no es recomendable salir a correr en determinados horarios y no siempre uno tiene la posibilidad. Pues mira, ahora nosotros con los horarios del Mundial, que son nocturnos, pues es muy complicado organizarse para ir a entrenar. Entonces yo tenía la pregunta para hacerte, además ya que estamos en el último programa de la temporada, ¿qué es lo que tenemos que, cómo podemos entrenar si no podemos salir a correr? ¿Hay algunas otras opciones que podamos hacer? O bien ir al gimnasio con el aire acondicionado, o bien si estamos en la playa nadar, o coger la bici, o salir a correr a las 6 de la mañana. Tú dirás, ¿por dónde empezamos?
1: Pues Natalia, todas las que has dicho. O sea, es que como eres tan buena alumna y esta esta cuestión, este tema, siempre lo hemos abordado siempre al final de la temporada de, en Vida Terránea, pues es eso, las alternativas. O te levantas tempranito para salir a trotar, o a última hora de la tarde. Procurar siempre, si sales a correr, llevar agua o tener agua en fuentes cercanas para cada 20, 25 minutos poder beber. Llevar una gorrita, ropa adecuada para el calor. Si vas con sol, que no sea a mediodía, evidentemente, pero ya a las 9, 9 y media, ya el sol da, ponerse crema solar. El gimnasio, la alternativa con cintas de correr, es también fenomenal. Sí que es verdad que ahora lo que hay que hacer es, a partir de nada, dentro de unos días, que ya empieza todavía más calor, porque sí que es cierto que hay atletas que ahora están afinando la temporada en junio, y muchos atletas, sobre todo federados, que entrenan más, y que en junio son, es el mes cuando más entrenamiento con más calidad hacen, ¿no? Son series más cortas, generalmente muy intensas, pero con más recuperación. Pero todos los demás, que somos la gran mayoría, lo que tenemos que hacer es rodajes tranquilitos, si queremos hacer algún cambio de ritmo que sea cortito, muchas recuperaciones, tomarlo con calma, el gimnasio, el trabajo de fuerza, no dejarlo, sea en gimnasio, porque ahí evidentemente vamos a tener aire acondicionado, o al menos no vamos a tener las temperaturas calurosas del exterior, pero si lo hacemos al exterior, siempre en bajo una arboleda, bajo lugares sombríos, para trabajar con tu propio peso, pues semisentadillas, gemelos, pues el trabajo de fuerza. Y la bicicleta, otra cosa que has apuntado muy bien, la bici es una alternativa espectacular porque te permite hacer tiradas largas, tienes menos calor, llevas el botellín en la bici, o sea que yo creo que la bici es el medio mejor para el runner, para trabajar otra modalidad deportiva, y así te quitas un poquito también de la cabeza el correr y correr y correr, y que te va a servir para luego, cuando llegue septiembre otra vez, octubre, volver a correr con muchas ganas, con muchas ilusiones. Si además estás teniendo alguna molestia, que puede ser que después de todo el año entrenando tengas, la bici te va a permitir seguir activo y recuperar las lesiones. O sea que yo creo que la bici es espectacular para nosotros los runners.
0: Además, se me ocurre que en alguna ocasión me has dicho que no está de más parar también igual una semana,
1: dos semanas.
0: De no hacer nada y estar ahí tranquilita, y en todo caso puedes coger la bici para ir a comprar el pan, para ir a dar un paseo con los chicos, ¿sabes?, con los niños, y hacer este ejercicio, digamos, el entrenamiento invisible, pues en vez de coger un ascensor, pues subes caminando, pero caminando tranquilito. Entonces no tienes la, entre comillas, obligación de entrenar esa hora, hora y cuarto, 45 minutos que te pones durante todo el año, sigues teniendo vida activa, pero estás descansando. Que una de las frases que aprendí al principio de hablar contigo, Frank, era que el descanso era tan importante o incluso más que el entrenamiento.
1: Eso es que es así. Es que tú piensas que incluso cuando estamos entrenando, tú haces una sesión fuerte o un rodaje largo, lo que sea, piensa que cuando asimilas y mejoras es cuando duermes, porque es cuando se activan las hormonas de recuperación y las que nos ayudan a decir, esta persona, si está tan activa es por algo, hay que recuperar y mejorar. Entonces la recuperación siempre es lo mejor, y el descanso evidentemente es necesario, tanto físicamente como psicológicamente. A quitarnos dos semanas de entrenamiento nos va a permitir cargar de energías, recuperarnos y afrontar ya la próxima temporada, el próximo 26-27, con muchas ilusiones. Además, tenemos ahí dos semanitas para pensar con tranquilidad qué objetivos queremos hacer la temporada que viene. Entonces, una vez lo tenga claro, planificar y ir poquito a poco a buscarlos. Creo que nos viene genial.
0: Claro, es que estos objetivos, muchas personas se ponen los objetivos en enero, ¿verdad? Cuando acaba el año y dices, venga, pues a este año me propongo hacer esto. Pero claro, la realidad es que ahora es un periodo que es muy equivalente al fin de año. Primero porque, a ver, los atletas de élite evidentemente sí que tienen competiciones en verano, pero nosotros hay muchas menos carreras populares, hay muchas menos posibilidades de poder medirte con los compañeros porque cada uno está en su lugar de vacaciones o hay turnos y no puedes, no está el grupo de entrenamiento completo, en fin. Entonces es el momento de reflexionar y decir, a ver, este año, ¿qué me ha quedado por hacer? Esto, haces balance y dices, pues esto para la temporada que viene, que para mí el 1 de enero en realidad es el 1 de septiembre, te digo, ¿eh?
1: Porque... pero es que yo creo que debería ser para la gran mayoría, es decir, ahora tenemos la época más calurosa del año en España, que es verano, y es la época de descansar, irnos a la playa o a la piscina y empezar a trotar, a partir después de esas dos semanas, empezar a trotar, a empezar a hacer algunos cambios de ritmo, tipo fardles, que eso lo hemos hablado muchas veces, sin ninguna exigencia máxima, es decir, simplemente por cambiar de ritmo, ¿no? Disfrutar de ello y, bueno, ver, analizar qué es lo que he hecho bien a lo largo del año y qué es lo que falta mejorar, y a partir de septiembre empezar a en progresión a buscar esos objetivos que nos van a hacer a motivarnos a entrenar, porque sabes que nos pasa a todo el mundo, ¿eh? Por mucho que nos guste, hay días que no nos apetece salir a correr. ¿Por qué? Porque la cabeza nos fastidia, ¿no? Quiere que te quedes ahí en el sofá. Pero si tienes un objetivo a cumplir, sea acabar un 10K, sea acabar un 5K, sea mejorar tu marca personal, pues eso nos va a mantener en el foco para salir a entrenar esos días que no nos apetece.
0: Fíjate que yo te estaba escuchando y estaba diciendo, uff, dos semanas. A ver, primero a ver quién pilla dos semanas de vacaciones, eso para empezar. Y luego a mí me ocurre, ¿no?, que cuando me voy una semana o 10 días, salgo a correr todos los días, Frank, todos. Todos, pero es verdad que salgo a correr con otro espíritu. Sí, salgo a correr que de repente veo que el sol se está posando sobre el mar y digo, uff, vaya foto más bonita, y me paro y saco una foto. O me cruzo con un vecino y, oye, ¿qué tal? Pues venga, vamos, yo voy caminando, venga, pues camino un rato contigo y luego vuelvo a trotar.

0: Legítimo. O sea que aunque no estés entrenando, o aunque sí que salgas a trotar, como es mi caso, que es que encima salgo sin la prisa de que tengo que volver porque me tengo que ir a trabajar, ¿sabes? De Dios mío, tengo 40 minutos, voy a aprovecharlos. Lo de salir y tirarte una hora, dos horas por ahí caminando o trotando, o que encuentras unas barras por el camino o en estos parques donde tienen las máquinas de los gimnasios, sí, los tienes ahí al aire libre y estás ahí tranquilamente. Sí, las máquinas de los jubilados de toda la vida de Dios, que son buenísimas, sí, también. Te tiras ahí un ratito, es otra manera de entrenar. O sea, es claro, una manera de entrenar en descanso emocional, diría yo.
1: Eso es. No, por eso te digo que es algo físico y emocional, psicológico. Entonces, hay que hacerlo. Haces bien, Natalia. Yo creo que la gente que lo que queremos es salud, hacer ejercicio por salud, lo que has comentado es lo adecuado. Añadiría por añadir, pues salir al monte a caminar. Es que encima, pues trabajar la fuerza de manera natural, subo, bajo. Trabajo concéntrico hacia arriba, trabajo excéntrico hacia abajo. Disfruto de estar entre bosques, árboles, al ver algún lago. Yo creo que todas esas actividades ahora en verano son maravillosas. Que luego, como tú, Natalia, que jolín, que lo que me gusta es correr también, y durante el año no he podido correr todo lo que me hubiera gustado por el trabajo, por la familia, lo que sea. Pues vale, pues vas y corres 30 minutos, 40 y no pasa nada, es perfecto. Sí, es genial, porque al final es lo que tú has dicho, Natalia, es que te sirve mentalmente para desconectar y disfrutar.
0: No, para mí es correr sin prisa. O sea, si vas a trote cochinero, vas a trote cochinero. Oye, que el mercadillo lo ponen el sábado y el mercadillo está a 7 kilómetros de mi casa. Digo, pues venga, me voy al mercadillo trotando y luego me vuelvo en el autobús. Porque claro, si me vuelvo con la fruta del mercadillo corriendo, claro, va a ser complicado. Pero luego me vuelvo en el autobús tranquilamente con la fruta y mira, voy levantando, voy haciendo brazos también.
1: Claro, no, es que es genial. Y al final, mira, ahora estoy empezado a ayudar a guiar a una atleta que ha sido olímpica, a Maite Martínez.
0: Hombre, Maite, por Dios.
1: Sí, pues hace un par de semanas en Ibiza, que sabes que estuvimos Juan Carlos
0: sí.
1: Ahí, pues hice amistad con ella y ella me decía, Fran, si es que a mí me gustaría correr media horita seguida, yo hago gimnasio, pero media horita para estar en forma. Y nada, pues la estoy guiando simplemente para eso. Y es que es más que suficiente, no hace falta hacer series ni nada por el estilo. Perdón, por muy olímpica que sea, ahora está en la etapa de disfrute, de salud, y con eso es más que suficiente. Entonces, si un atleta retirado olímpico, que ha sido lo mejor del mundo, tiene como objetivo salir a rodar para disfrutar de la vida y tener buena salud, ¿por qué no vamos a hacerlo nosotros? No es necesario que salgamos a competir y pegar unas palizas de muerte cuando otra cosa es que quieran hacer entrenamientos exigentes. Vale, pues busca a tu entrenador o te bajas la fbrtraining.com y ahí tendrás tus series. Pero si no, solo rodando y trabajando la fuerza, siempre hay que trabajar la fuerza, un día de la semana es más que suficiente para estar súper bien.
0: Pues me alegro mucho de que hayas empezado con Maite Martínez, porque además hace unas semanas, la semana pasada me parece, no, el semana y pico, organizó el meeting de Valladolid y fue espectacular. Una enamorada del atletismo y está muy bien que le estés ayudando también a ella a sacar adelante también, que no por el hecho de haber dejado de competir en el alto nivel, tienes que dejar de entrenar, claro, pues así claro, que es claro. Estupendo. Pues no, Frank Benito, sí, bien. Dime.
1: Te lo he comentado por ser quien es, ¿no? De dónde ha estado, y no es necesario porque es pegar unas palizas de entrada, ¿no? Si rodando media horita está más que bien, pues genial.
0: Bueno, pues me alegro muchísimo de todos los consejos que nos has dado y me alegro mucho de estar haciéndolo también. Eso quiere decir que soy buena alumna, como dices tú, y te hago caso. Sí. Espero que nuestros oyentes también te hagan caso y que enfrenten el verano con entrenamientos como tú nos has dicho, pues nadando, montando en bici, relajados, tranquilos, sin hacer vida sedentaria, sin dejar de tener una vida activa, pero con descanso y tranquilidad que también es necesario para que luego el rendimiento sea mejor durante la temporada y así nos dé tiempo también a reflexionar qué es lo que queremos hacer a partir de septiembre. Espero poder hablar contigo también a partir de septiembre. Muchísimas gracias por tus consejos y ayuda, Frank.
1: A ti, Natalia, siempre, y eso, que los runners sean buenos y que disfruten del verano, que en septiembre nos vemos otra vez.
0: 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Un abrazo enorme, Frank.

0: Pues hasta aquí Cuídate Runner. Nosotros nos marchamos, pero os dejamos con toda la programación de Radio Marca, con toda la cobertura del Mundial. Vamos a disfrutar mucho, ya lo estamos haciendo. Nosotros volveremos al comienzo de la próxima temporada. Así que pasad muy buen verano.
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0: ¿Qué tal? Muy buenas. Bienvenidos a Despierta Nueva York. Ha arrancado por fin el Mundial, ¿eh? Los que teníamos ganas de Mundial, bueno, seguimos teniendo ganas a ver qué pasa el domingo, el sábado, perdón, en ese Brasil-Marruecos. Hombre, lo de ayer tampoco fue beluga. Fue un partidito apañado, un gran escenario, una inauguración normalita, un partido infame el México-Sudáfrica, y el de madrugada dicen que ha estado mejor, pero yo por un tema de horario no lo vi. Lo de hoy, para muy cafeteros. Hay que reconocer que lo de hoy, para muy cafeteros. Pero nadie dijo que iba a ser fácil. Hablaremos de Bernardo Silva, hablaremos un día más de Julián Álvarez, tendremos un pequeño rincón para lo polideportivo, a ver Charly Santos cómo está para intervenir. Tenemos dos invitados nuevos. Javi Casquero, amigo, ¿qué tal? Muy buenas.
1: ¿Qué tal? Buenas tardes.
0: Y Parra, ¿qué tal? Muy buenas.
2: ¿Qué tal, David? Muy buenas.
0: Estoy seguro que Javi, por lo menos el de las 9, lo viste, el México-Sudáfrica.
1: Sí, sí, sí que lo vi. Bueno, es el partido inaugural, que siempre hay mucha expectación. Quizás más colorido por ese primer partido y todo lo que supone, que luego fútbol, en realidad lo que vimos, ¿no? Que es mucha superioridad de México.
0: Sudáfrica, bacalá, ¿no, Parra?
2: Bacalá, pero vamos, yo no lo esperaba, ¿eh? Porque es verdad que ha quedado por delante en su grupo de clasificación en África, por delante de Nigeria, que a priori es una selección potente y no se ha clasificado, pero yo no esperaba que fuese tal bacalá. Es verdad que al descanso sí que esperaba que luego un sudafricano, como en el 2010, como hizo Sabalala, sí, hiciera alguna, pero vamos, ni eso. Tres Javi, expulsados, eso sí que no me lo esperaba.
0: ¿Alguna selección así, al margen de la Francia, Portugal, España, las favoritas que digas, ostras, me apetece verla esta?
1: Bueno, quiero ver selecciones africanas en cuanto a Senegal, Marruecos y luego también sudamericanas, Ecuador, Colombia. Creo que el factor en cuanto a climatología, el calor puede ser importante también. Y siempre hay una selección un poco tapada, ¿no? Que hace buen campeonato, que se empieza a encontrar bien a medida que va pasando los partidos y puede ser una sorpresa, ¿no? De estos perfiles que he nombrado.
0: La Bélgica de los últimos 20 años.
1: Claro,
0: ¿no?
1: Sí, pero bueno, pero tiro
0: cada,
1: más por...
0: Cada cita, ojo,
1: Bélgica. En lugar de europeo, Bélgica, tiro más por africanos o sudamericanos.
0: ¿Pero crees que ganaron una selección europea o no?
1: A ver, yo como favoritas meto España, Francia, Portugal. Luego, bueno, la actual campeona que es Argentina, pero no sé, me da la sensación que Argentina no va a hacer un buen mundial. Veo una línea muy continuista y, bueno, las selecciones normalmente se tienen que renovar y para ello veo otras potencias que pueden estar sobre todo en la final, hipotética final.
0: ¿El madridismo con quién va, Parra? Digo, en este Mundial, ¿eh?
2: Entiendo y espero que con España.
0: Eso es lo que debería ser lo normal.
2: Lo veo complicado. Ayer escuchando a Nacho Peña que decía que tenía el corazón dividido con México.
0: Sí, digo, todo el mundo México. Ya. Bueno, Francia, es que tengo un abuelo francés, qué tal, que no sé qué.
2: No, hombre, yo creo que en su mayoría va con España. Yo creo que en su mayoría va con la selección española. Al final, luego es verdad, esto va en cuestión de gustos, ¿no? Luego te enganchas un poco más adelante y tal. Pero es verdad que en la Eurocopa yo creo que hasta que no eliminamos a Alemania la gente no de verdad se metió, pero yo creo que sí. Y en cuanto a pedradas, a mí me gusta Paraguay.
0: Paraguay.
2: Porque me parece mejor selección Ecuador, evidentemente, pero creo que le escuchaba ayer a Cucurella en el partidazo y decía que Ecuador, cuidado. Todos estamos destacando Ecuador, cuidado. Y cuando decimos que al final una selección puede hacerlo bien, siempre levantas un poco las orejas y no juegas igual que contra una selección que te puede relajar, y yo creo que Paraguay es un hueso bastante duro. Así que yo
0: dijo ayer Cucurella también en COPE que se va a tatuar a Luis de la Fuente en pequeñito si ganan. Le dijo en serio, además, ¿eh? O sea que sí, no, sí, fue, sí. No fue una vacilada. ¿Tú has hecho alguna locura de
1: no,
0: estas?
1: No,
0: de...
1: Yo no llevo ningún tatuaje. ¿No?
0: ¿Y por qué?
1: Yo es que no me molan.
0: ¿Pero nunca tuviste la tentación de, venga, me hago uno?
1: Qué va, soy un poco cagón para el tema de las agujas y luego por estética tampoco es algo que me haya llamado nunca la atención, así que debo ser el futbolista que se salía un poco de lo que puede ser lo normal, ¿no? Que
0: tiene
1: que
0: llevar, no hay
1: tatuajes.
2: Por el fútbol.
0: ¿Sí?
2: Yo me hice la ópera de Sydney con la estrella de campeonas del mundo.
0: Pero si parece un garabato.
1: Pero para hacer esto
0: no lo humillas a la cámara.
2: Bueno, habértelo hecho. Pues es decir que con ese tatuaje.
0: Pero además es flojito, ¿no?
2: Es que no se va a ver.
0: ¿Qué le dijiste? Que no apretes mucho, ¿no?
2: Le voy a decir a Marta a ver si lo puede enfocar a fuego el zoom. Pero
0: no hay opción de que eso se vea en ningún lado.
2: No lo sé, yo lo veo difícil. Pero bueno, pues con este tatuaje me mareé.
0: ¿Sí?
2: Te lo prometo, que me tuve que tomar un sobre de azúcar con un poco de agua. Pero sí, fue por eso. Fue por el mundial que ganamos en Sydney. Y me lo hice por el fútbol.
0: Oye, ahora volvemos a hablar del Mundial. Os quiero preguntar por Bernardo Silva. Creo que tenemos comunicación con un madridista periodista de pro. Látigo Serrano, ¿qué tal, amigo? Muy buenas.
3: ¿Qué tal, David? Todavía no me oirás, pero...
2: Sí, sí,
3: ahora
2: te oímos.
3: ¿Mejor?
0: Muy bien, perfecto. Después te pregunto por las últimas novedades en el equipo femenino del Real Madrid, pero...
3: Bueno, soy un...
0: No, espera. Antes de que nos cancelen, te pregunto por Bernardo Silva. ¿Te gusta? ¿Te pone? Para que no lo sepa, parece que ya prácticamente está cerrado el acuerdo de Bernardo y el Real Madrid. 2 temporadas más una opcional y jugaría en el Madrid la próxima temporada. ¿Te pone?
3: Me parece que hay más talento en una uña del pie izquierdo de Bernardo Silva que en toda la familia de Camavinga desde sus ancestros Revolución Francesa en adelante. Pero también te digo que Florentino Pérez ha hecho 95 fichajes cuando cierre el de Bernardo y será el segundo jugador más viejo que jamás ha fichado, solo por detrás de Ricardo Carballo, que llegó con 32 años y 3 meses. Y Bernardo ha llegado con 32 años. Me parece que es un jugadorazo, pero que sus 50 mejores partidos ya los ha jugado.
0: ¿Y crees que con Bernardo se cierra ya el capítulo de incorporaciones o no?
3: No. Seguro que vendrá un lateral o un lateral que pueda también jugar de central. Y paralelamente a los fichajes que ha pedido Mourinho, Florentino no se va a rendir en tener su galáctico. Primero porque las marcas le están presionando. Los contratos de Fly y de Adidas recientemente renovados exigen un cromo nuevo y un cromo que la gente pueda comprar. Y segundo porque Florentino quiere volver a decir, hola, aquí estoy yo y este es mi Galáctico 2026.
0: Javi, ¿el tiro de Bernardo Silva te pone o no?
1: Me gusta mucho porque estoy con Látigo, es que necesita calidad en medio campo. Para mí incluso necesita algún futbolista más, sobre todo en la base de la jugada, como tipo Rodri, ese jugador que ayude incluso a Tchouaméni a sacar el balón desde atrás, incluso porque no puedes depender solo de un futbolista en esa posición. Entendiendo ya que Camavinga y Ceballos quizás han terminado su ciclo, necesita futbolistas capaces de... gobernar los partidos, hacer lo suyo, tener esa capacidad de quedarse la pelota, de aguantarlo, de fijar y de filtrar buenos balones a los jugadores más adelantados, que muevan la pelota mucho más rápido, y en eso Bernardo Silva también en las últimas temporadas, sobre todo con Guardiola, ha mejorado muchísimo retrasando esa posición y acercándola más a la base de la jugada. Además es el niño bonito de Pep, por lo tanto yo creo que si alguien sabe de fútbol y le conoce bien es Guardiola, y tiene que tener una calidad que nosotros también desde la lejanía quizás no hemos seguido tanto a Bernardo Silva en el día a día, pero para mí lo que le he visto me parece un jugador fantástico.
2: Sí, yo creo que sí, vamos. O sea, yo creo que eleva
0: ¿Pero
2: mucho.
0: ¿Quién le necesita más, el Barça, el Atleti o el Madrid?
2: Yo creo que
1: el Madrid y el Atleti.
2: Dudo con el Atleti, pero yo creo que el Barça no es el perfil de futbolista que necesita. O sea, yo, es verdad que Bernardo Silva me parece un gran jugador, pero yo no le cambio por Pedri, por ejemplo. Y luego, lo que decía antes, el látigo. Gavi tiene 19 años, yo creo que Olmo todavía tiene una buena rotación. Yo creo que el que más lo necesitaba era el Real Madrid, porque no hay otro igual. O sea, puede ser Güler, pero ha cometido muchos errores. Y el Atlético de Madrid un poco por Griezmann, pero bueno, pues Bernardo... ayer decía Nacho Peña que Nacho Palencia que le pagaban en dinero, le pagaban en gloria, al final elegido la pasta. Luego veremos a ver la gloria con quién llega.
1: Yo creo que con Bernardo también ganas tiempo a la hora de que jugadores como Güler puedan ir haciéndose a esa posición.
0: No le tapa.
3: Javi, un padre de familia. En
1: sí,
3: el
1: bueno,
3: vestuario.
1: Es que de eso necesita unos cuantos, ¿eh?
3: Claro, de eso necesita, pues eso, otro amigo de Rüdiger, un jugador como Dumfries, como Bernardo, jugadores de 20 años que les expliquen a los de 20 años que es que hay otra manera de entender el fútbol y otra manera de entender la vida. Entonces, yo creo que este tío es un competidor nato, yo no sé la gasolina que le quedará, no sé los partidos buenos que le quedarán, pero desde luego, cuando tú sales del City y aceptas irte al Madrid... Es porque te va el rock and roll, si no, no.
1: Sí, estoy totalmente de acuerdo. Además, se suele comentar mucho el tema de la edad. Yo he jugado hasta los 38 años, pero con 32 me sentía fenomenal. Creo que puede andar el contrato en 2+1 o algo así. Yo creo que es una edad muy buena para el futbolista de rendimiento inmediato. Ese jugador también que cuando tú planificas una plantilla, no solo son los nombres, qué bonito es, el jugador es para 10 años. Esos jugadores tienen que estar complementados muchas veces por estos perfiles de futbolistas que integran a esos jugadores. Jugadores le hacen el día a día mucho más fácil, que en momentos determinados esos jugadores son los que tienen que asumir la responsabilidad. Bernardo Silva tiene muchísima capacidad para asumir ese rol y me parece que era lo que necesitaba el Real Madrid, jugadores hechos para hacer mejores a todos estos chicos que dentro de 3-4 años quizás sean los mejores en su posición.
0: Pero Parra, Nico Paz parece que se va a quedar en el Como, Víctor Muñoz parece que se va a Inglaterra, otra vez fichajes que tapan a los que en teoría deberían de empezar a hacerse un hueco en el Madrid, ¿no?
2: Bueno, pero a ver, es que al final yo creo que Bernardo Silva no tapa.
0: Yo no sé si eres del Madrid, te estoy haciendo preguntas así, pero no, creo que nunca lo has dicho tú, ¿no?
2: Yo no.
0: Correcto.
2: No he dicho nunca que...
0: Así seguirá.
2: Yo soy un periodista súper objetivo.
0: ¿Cómo tiene que ser?
2: Bueno, objetivo sí, pero tengo equipo también. Ya te diré cuál, el último día del programa. Que no, pero yo creo que, o sea, a mí es que me parece que Bernardo Silva mejora todo lo que hay. O sea, es que ha habido jugadas, y esto Javi que ha jugado en esa parte del campo, es importante, los centrocampistas que te mejoran la jugada. Y el Real Madrid es que no los tiene a patadas. Es que Tchouaméni puede mejorar una de cada tres. Es que Bellingham tampoco es ese jugador. Entonces yo creo que dar balones en ventaja incluso para lanzar a Mbappé. Este año lo que mejor le funciona al Madrid es de Güler a Mbappé. Si tú tienes un pasador que todavía es mejor que Güler, que es Bernardo Silva. Y luego hay otra cosa de Bernardo que se destaca poco, que es lo que presiona. Bernardo tiene estadísticas en el City que sí, es de los jugadores que más ha presionado.
0: Pero eso solo pasa al Madrid, que después llegan aquí y dicen, pero mira esta gente, pues están aquí paseando, voy a correr yo, ¿no?
2: Ya, sí, bueno, sí, no, eso no.
3: Con un trabajador que con un vago, hay que decir, el Madrid, después de 4 años con Ancelotti, pues la ética de trabajo se reduce y encima cuando ganas, dices, yo voy a correr, si sin correr también gano. Entonces, está bien traer a gente que venga de otra ética de trabajo y que contagie a los que están más acostumbrados a la pereza.
1: Hombre, oye, si le ves correr a este chico, ¿no? Con 32 años, que quizás sea el que más corre, ¿cómo no van a correr los de al lado, ¿no? Y encima lo bueno que es y bueno, pues que no le quema la pelota, que la coge dentro, se la queda, te filtra, te cose líneas, que yo creo que son jugadores fundamentales. Y en lo que comentabas del Barça, es que tiene tal fábrica de generar futbolistas desde la Masía en esa posición, que claro que es un perfil que pega perfectamente en el Fútbol Club Barcelona, pero es que ya tiene muchos.
0: Sí, sí, estoy contigo.
2: Voy a dar cambio de discurso, ¿eh? O sea, primero, wow, Bernardo Silva es un pedazo de jugador. Y ahora ya el relato es que al Barça no le interesa.
0: Bueno, esto es como de la línea roja al Madrid. No, no fichamos jugadores de más de 25, porque nuestra filosofía, mira ahora, 31, 30, 28. Oye, antes de despedir al látigo, el tema Julián Álvarez, entiendo que no te acaba de convencer, ¿no? En el caso que se confirmase el interés del Madrid.
3: Tú quieres que te diga lo de desatrancos, ¿eh?
0: Correcto, sí.
3: Me parece que es un jugador que hasta su nombre no invita a asociarlo a la categoría galáctica. O sea, invita a eso, a desatranco Julián Álvarez, mudanzas Julián Álvarez, casa Julián menú del día. Es decir, me parece un jugador que al Barça le vendría muy bien porque no tiene un 9 después de la marcha de Lewandowski, que a equipos como el PSG, que le gusta atacar con gente muy veloz y de fuera hacia adentro, también le vería encaje, pero en el Madrid, con Vinicius, con Mbappé, con Bellingham por detrás, a mí Julián Álvarez no me cabe en ningún sitio.
0: ¿Jugador ramplón para ti?
3: Ramplón no, pero jugador sobrevalorado. O sea, jugador que ha metido 8 goles en esta liga, jugador que en el Atlético de Madrid ha llegado y ha olido cero títulos, que falló un penalti en la final de Copa, que falló un penalti en las octavos de Champions contra el Madrid. O sea, jugador con más hype que rendimiento.
0: No estás de acuerdo, Javi, entiendo.
1: No, me parece un buen jugador, pero sí que tiene razón el látigo, no pagaría eso porque porque por ejemplo, Falcao y el Kun Agüero hicieron muchísimo más que Julián Álvarez cuando estaba en el Atlético de Madrid y se le asociaban como posibles refuerzos del Real Madrid, que creo que es un jugador con mucho potencial, pero que todavía no ha dado ese paso adelante para ser crack mundial, ¿no? Que es lo que al final te marca las diferencias para poder estar en Madrid o Barça. Quizás en el Barça por ese perfil de jugador que sí que viene más a recibir, que es más asociativo, que no necesita una figura de 9 tan fijo, le podría venir bien, pero sin embargo el Real Madrid, si quiere salir un poco de lo que es Mbappé, necesita un jugador de área. Es que Julián Álvarez también viene a recibir, entonces por lo tanto al final sigues teniendo ninguna referencia en área, el área vacía. De hecho el Atlético de Madrid en muchas ocasiones tenía que salir Sorloth cuanta equipos que se encerraban atrás. No me parece un fichaje para el Real Madrid.
2: Gonzalo creo que ha marcado 7 goles en Liga, si no me equivoco, y Julián 8.
0: Es verdad.
3: Jugando mucho menos minutos Gonzalo. Es verdad que Julián también hizo 10 en Champions.
2: Eso es cierto.
0: Es verdad. No tengo tiempo para preguntarte por la salida de misa del Real Madrid. Otro día si eso lo comentamos, látigo.
3: Sí, me lo tengo que preparar bien, pero me parece una pérdida irreparable.
0: Ha estado comedido, Parra, para que después digas. Látigo, cuídate.
3: Adiós, Juan.
0: Está apuradísimo, Parra, sí. Oye, hacemos sección, porque la fiesta la paga esta gente, ¿eh? Paradores, el piponazo o Spoticar. Ayer vino Chitu con la camiseta de Sudáfrica, gafada. A ver con qué camiseta viene hoy.
2: Hay aplauso hoy.
0: Sí, y hay cámara que no se rompe. Muy bien, Chitu. A tiro seguro, ¿no? México.
4: Recordamos que soy el mozo la publi.
0: El mozo la publi,
4: correcto. Pues acaso hubiera perdido mi rol en este papel. Sí, yo de la que gana, básicamente, o sea...
0: Oye, ayer en Madrid, por la calle me encontré a mogollón. Está lleno de mexicanos, Madrid, ¿eh?
2: Hemos hecho un fichaje a Ainhoa Parra.
0: Sí.
2: Va a estar en los bares de Madrid. Yendo, y estuvo ayer con los mexicanos y muy bien.
0: ¿Ainhoa Parra?
4: Sí, sí, pero no lo conoces porque es un fichaje.
0: Ah, vale, está pero pensando, Ainhoa, no se llama Sánchez, ¿no?
2: Es mi familia, ¿eh?
0: Claro, Ainhoa Sánchez. No, no, no, lleno de mexicanos, Tomarí, sí, que sí, iban sí. Camino de los bares o de sus casas para ver el partido, ¿eh?
4: Pues sí, mira, te voy a decir una cosa a la que estabais hablando. Voy a decir tres cosas.
0: Tres cositas,
4: sin venga. Mucho miedo a chuparos mucho tiempo. Pero lo primero, el otro día fui yo con uno de mis trinques a hacer una encuesta que me tocó salir a la calle. Y, mira, digo, para darle más picante, le voy a decir a la gente que España juega el jueves. Y era, ¿cuántos le vamos a meter a Cabo Verde? Y le decía a la gente, ¿cuántos le vamos a meter a Cabo Verde el jueves? Oye, ni uno me dijo. No, si no se juega ese día.
0: No lo saben.
4: Ninguno me lo dijo, ¿eh?
0: ¿Alguien
4: me
0: vio el partido
4: flipando?
0: ¿El de las 3 de la mañana? Nadie.
1: No, yo no lo he visto.
0: ¿Hoy vais a ver el de las 3?
1: No.
0: ¿Y si es un partido Brasil, te levantas a las 3?
2: Sí. Hoy siendo viernes, sí.
1: Yo no.
0: ¿Tú no? ¿No vas a ver ningún partido, salvo que sea España?
1: Si es España o a lo mejor unas semis, o, pero tiene que estar España implicado.
0: Ya, ya, ya. Yo si estoy no, contigo, ¿eh?
1: Teniendo,
0: yo
1: vi el. Tenía la opción de verla al día siguiente.
0: Vi el de México y me pareció infame, o sea, no me levantaba y hacía cosas porque tampoco,
2: o sea,
0: era un partido.
2: El de Canadá de hoy, mejor no lo veas.
0: No, no, es que el de hoy va a ser. El de hoy va a ser dinamita.
1: Va a ser duro, sí.
4: Duro, duro.
0: Cuéntame.
4: Segunda cosa que quiero decir. Habéis dicho que Casquero, no, mira, nos están poniendo ahora ya en pantalla lo mejor del partido del día de ayer. Que sin duda alguna fue, creo que estuvieron manteando a uno del otro equipo, o es un coreano el que se cuela por medio. Mira, ahí va.
0: Sí, sudafricano no parece, ¿no?
4: No parece sudafricano, por
2: pero
4: lo que sea.
2: Hay blancos también.
0: Sí, ya, pero.
1: Fui compañero de Gerardo,
0: ¿no?
1: Torrado.
0: Complicado.
1: Un jugador.
4: ¿Tú fuiste?
1: Que fue, sí, sí.
2: En el Sevilla.
1: En el Sevilla.
0: ¿Quién?
1: Gerardo Torrado.
4: Se le hemos metido
0: sí,
4: una vez.
0: Sí, sí, sí. Sí.
1: Internacional.
0: Sí, sí. Yo le metí
1: México.
0: Una vez que sonó, pero de aquella manera, como futurible del Barça.
1: Sí.
0: Y le llamé y le dije, oye, que suena esto en Barcelona. Y dice, sí, sí, encantado. Y entró a.
1: Es un fenómeno, Jerry, sí.
0: Era buen jugador, ¿eh?
1: Sí.
0: Ídolo en México, ¿eh? Además.
1: Sí, sí, sí. Hizo carrera allí, internacional. Y bueno, coincidimos ahí en el Sevilla.
4: Porrado,
0: en el Tenerife también estuvo.
1: Sí,
0: de ahí. Tenerife, de ahí Sevilla al y no Sevilla, sé dónde.
2: Sí.
0: Dónde
2: joder, dónde
1: yo creo que ya luego se fue fuera, yo creo.
0: ¿Tú, México, nunca has tenido ofertas?
1: No, es que en mi época era muy difícil salir de.
0: ¿Pero
1: de
0: ofertas
1: la Liga
0: del extranjero tuviste alguna que digas? Hostia, me lo planteé.
1: El Rubín Kazán era el momento en el que.
0: Estacazo.
1: Sí, pero. No me animé.
4: Pero elegiste
1: no me animé.
4: El fútbol, dilo así, pero elegí el fútbol.
1: Sí, bueno, luego fue Paunovic allí y me dijo, será feliz el día uno cuando cobró. ¿Sí? Por ahí. Casi la vida una ruina tremenda, pero bueno.
4: No le culpo. A ver, segunda cosa, ha dicho Casquero que no tiene tatuajes. Yo tengo tatuado, que se vea, tengo tatuado hasta un Spiderman. Para que la gente
0: madre
4: lo vea.
0: Madre mía,
4: ¿has visto? Y luego tengo una pelota de fútbol también, que es muy de jugón. Tatuarse una pelota de fútbol. Y claro, yo es que.
0: ¿Y los dos señores bailando?
4: Y no, son dos en un patinete. Eso es de una canción de amor.
0: Pero si están bailando.
4: No, están los dos en un patinete. Es que ese que más churrero me hicieron. La verdad que no hay forma de cogerlo ese.
0: Eso no te queda muy bien, ¿no? No. Se quedan dos señores mayores, además.
4: No, son dos chavales.
2: ¿Tú podrías salir de la fuente si ganamos el mundial?
0: Hombre, se han tatuado dos señores bailando.
2: Hombre, pues, ¿y de la fuente es tu bro?
4: Es mi padre.
0: Yo creo que no lo cumple. Cucurella, si gana, no lo cumple.
4: Yo creo que él no. Pero...
0: La cara de Luis de la Fuente.
4: Sí, es que me da miedo porque esto está grabado.
0: Claro.
4: Pero, me haría algo, una frase de Luis o su firma o.
2: La cifra de kilos que levanten pez de
4: barro. No. Ah, pero algo me haría algo de Luis si gana el mundial. No tengo problema.
0: Venga, vamos.
4: Venga, y lo último. Estamos en YouTube, que la gente lo sepa. Estamos en marca.com, que la gente lo sepa. Y además, cada vez que venga aquí, además de vender el pollino de los patrocinadores, voy a leer el mejor comentario que pongan en los comentarios de YouTube, ¿vale?
0: Venga.
4: Y en este caso, sin lugar a dudas, se lo lleva Joseca_JC, que ha puesto. Es que la miniatura del vídeo de YouTube sale David hecho con inteligencia artificial en Nueva York. Y es verdad. Dice, ¿por qué le habéis puesto a David el pelo de Sauquillo? En la miniatura llevas el pelo de Rafael Sauquillo.
0: Sí. Ya quisiera, hombre.
4: Bueno, pues ese es el mejor comentario. A ver, paradores. Vamos con paradores. Y los paradores del mundial, obviamente, son los porteros. Y hay porteros que son unos auténticos mitazos a lo largo de los mundiales. La sección es la misma que la de ayer. Jugáis los dos. David, si en algún momento dice que lo sabe, dice, lo sé, pero no puede decir nada más.
2: Vale.
4: Y yo estoy pensando en un portero.
0: Es lo de ayer, lo de Ochoa, ¿no?
4: Sí, venga. Pero hoy lo vamos a hacer bien.
0: Lo vamos a hacer bien, venga.
4: A ver, yo estoy pensando en un portero. Y os doy uno de los mundiales para empezar donde ha jugado. No tiene por qué ser el único, ¿eh? Pero empiezo la pista con el parador de hoy, Mundial 2006.
1: El de Alemania. Bien.
2: Vale.
4: Tiene dos hijos. No ha jugado en la Liga Española.
0: Y es un portero, pero esa parada, ¿de quién puede ser?
4: Tampoco te rindes mucho por eso.
0: Está bien, mejor hecho, ¿eh?
4: El parador de hoy fue nombrado mejor portero de Europa en 3 ocasiones. O sea que no está ahí de gratis.
0: Ya. Yeah. Eso lo deberíais de saber, ¿no? Mejor portero de Europa,
2: mejor
0: mundial.
2: Portero de Europa, 3 veces que no ha jugado en España.
0: Y que jugó el Mundial 2006. Con una selección buena sería.
4: El parador de hoy, lo más lejos que ha llegado en un mundial, ha sido quedar cuarto.
2: Van der Sar.
4: Es Van der Sar.
0: Edwin Van der Sar, portero del United, gran portero.
4: Muy buena, muy
2: Países
4: buena.
2: Bajos.
4: Sí.
2: Era tercer portero, yo creo, de.
0: Holanda. Es que estoy ya, porque yo escucho cuando anima la afición de. De Holanda cantan Holland. No dicen Países Bajos.
4: Claro.
0: Estamos aquí empeñados con el Países Bajos, ya sé.
2: Lleva razón.
0: Ahora me saldrá aquí el típico historiador que ya me es el cuento.
4: Sí,
0: pero ellos,
4: región,
0: ellos se llaman Holanda y punto. Para ti, Casquero, los. ¿Ya se ha acabado? O
4: tengo que decir lo de paradores antes de irme.
0: Ah, dilo, claro.
2: Venga,
0: que
2: pues
0: sí.
4: Claro, o sea, yo cumplo con lo mío. 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
2: Súper integrado, ¿eh?
4: ¿Has visto? La he colado y no se ha dado cuenta.
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0: Ya hemos, creo, despedido al látigo serrano. Seguimos aquí con Parra, con Javi Casquero. Ahora viajamos a la concentración de Francia, una de las grandes favoritas del Mundial. Para ti, Javi, ¿la gran favorita Francia o no?
1: Está entre las favoritas. Para mí le falta centro del campo. Arriba tiene muchísima pegada. Jugar con cuatro atacantes es una barbaridad. Pero sin embargo, si se enfrenta quizás con selecciones que le pueden quitar la pelota, ahí desconectas a los delanteros de Francia, ¿no? Tchouaméni, Rabiot o incluso Zaïre Emery no me parecen centrocampistas que estén a la altura de lo que supone, sobre todo los atacantes. O sea, es increíble. Parece que tienen una selección de quiénes son los mejores atacantes del mundo por todas las zonas, ¿no? Por izquierda, por derecha, arriba, intercambiando posiciones. Es fantástico.
0: Lo que pasa, Parra, es que Francia, a mí siempre me pasa lo mismo, que la sitúo como favorita, me pongo a verlos y me parece un ladrillo infame.
2: A ver,
0: es pensar, pero con estos jugadores no se puede jugar mejor.
2: Es un ladrillo, pero yo te digo una cosa. Yo creo que Francia es una selección muy fiable.
0: Sí, llega siempre, o sea, a finales,
2: claro,
0: semifinales.
2: Es que es una selección que desde el año 2018 en Rusia gana el Mundial. Bueno, la Eurocopa del 2016 pierde la final. Lo siguiente, que es la Eurocopa del año 2020-21, pierde en penaltis con Suiza, pero tampoco prácticamente pierde. Creo que pierde un partido en fase de grupos de Qatar. Espera, y juega también la final.
0: El mozo del agua quiere traerle agua a Javi Casquero.
2: Sube.
0: Bueno. Eres, ya te veo, que eres tú, Chitu.
2: Así que no se te está viendo, Chitu. Un poco más abajo.
0: No se te ha visto, tú tranquilo. Que no,
2: lo has hecho muy bien.
0: No se te ha visto. Decías de Francia, Parra.
2: No, decía eso, que es una selección que pierde poco. Yo creo que si los torneos se jugasen a 38 partidos, Francia yo creo que sin duda ganaría. Y es cierto que yo creo que tiene una plantilla espectacular. O sea,
0: pero yo estoy con Javi. Hace un mes y medio, dos, Argentina era la top junto a España. Y no sé el motivo por el cual... Le preguntes a quien le preguntes, te la pone como favorita, pero no como principal favorita. Te la pone por detrás de Portugal, de Francia, de España, incluso alguna más.
1: Sí, bueno, depende mucho también del momento de ciertos jugadores. Claro, ves el ataque de Francia, sobre todo la irrupción de Olise, Dembélé, Mbappé... Due, es que es increíble, David, lo que tiene. Al final, en campeonatos tan cortos, intervienen mucho las áreas, ¿no? Y quizás Francia defiende muy bien con buenos defensores, te mete ese 4 más 2 centrocampistas, y luego el ataque lo deja todo a la inspiración y a la calidad de sus atacantes, que pueden decidir el partido en cualquier momento. Por eso quizás no te gusta. Ves un partido de Francia y dices, no ves dominio del juego, porque no controla el juego, porque depende mucho de que la coja un futbolista, se invente una jugada, se pone por delante del marcador, luego fases en las que están mucho tiempo defendiendo, pero sin embargo esos atacantes no tienen mucha producción a veces porque no tienen la pelota, sobre todo cuando se enfrenta con selecciones también que le pueden quitar el balón, perdón. Entonces, bueno, en cuanto a Argentina, pues te queda la duda también un poco, ¿no? De en qué estado llegan, porque claro,
0: a mí Argentina no me enamoró ni el año de ganar el Mundial, ¿eh?
2: Es que en general,
0: o sea, me parecía una selección...
2: Yo creo, sí, David, que es muy difícil que una selección te enamore jugando. O sea, salvo España en la Eurocopa...
0: Y Bélgica en aquellos años de tapado.
2: Yo creo que el resto de selecciones...
1: Portugal juega bien al fútbol también.
2: Sí, ¿eh? Sí, pero yo creo que es difícil. Es difícil porque a un entrenador... O sea, tú necesitas un poco de trabajo y es difícil generarte automatismos y tal. O sea, yo creo que es difícil que una selección enamore. A mí me parece complicado. Porque incluso la España del 2010 gana muchos partidos manteniendo muchísimo la posesión, arriesgando un poco con el balón y marcando un gol. O sea, España del 2010 gana 1-0. O sea, salvo algunos casos puntuales, yo creo que es difícil que una selección digas, ¡buah!, juega como el PSG de Luis Enrique.
0: ¿Y lo de Portugal tiene algo que ver con el hecho de que ganase el PSG la Champions y la gente relaciona a Vitinha, a Bruno Mendes y toda esta peña?
1: Tiene que campo, David. Es que por eso quizás le puedo acercar Cristiano un poquito a España, ¿no? Porque es esa selección que lo hemos visto en Eurocopa, que le presiona alto a la selección española, que le puede quitar el balón, que va en acciones de uno para uno, que tiene jugadores top mundial en medio campo, como Joao Neves, Vitinha, con Bruno por delante, Bernardo Silva, es que tiene jugadores con muchísima capacidad, ¿no? Que si ellos también se ponen a jugar, es realmente complicado quitarles el balón, ¿no? Y al final contra selecciones muy potentes y tú tienes esa capacidad de dominar los encuentros, pues tienes también muchas opciones de desconectar a grandes ataques como Francia, a selecciones potentes también como España, en la que le puedes dividir el dominio. Bueno, por eso le meto entre las favoritas.
0: ¿Cristiano condiciona a Portugal o no? ¿O tú lo meterías también como titular?
1: Buah, es que está Portugal con... Es Cristiano con 10 años menos. La doy la principal favorita para ganar el Mundial. Claro, el nombre de Cristiano pesa muchísimo. En el área seguirá siendo un gran rematador, pero obviamente no está al nivel de los jugadores que tiene alrededor. Pero bueno, es que tampoco tiene ese 9 en el que Gonzalo Ramos tampoco marca las diferencias, por lo tanto pesa mucho, yo creo, su figura
2: ni Leao,
1: todavía.
2: Ni Gonzalo Ramos.
1: Es que Leao también es un jugador de banda, entonces en esa posición.
2: Un poco el predestinado a poder llegar a este Mundial así era Diogo Jota, pero ya sabemos lo que pasó con él, que falleció. Entonces, Portugal, yo creo que tiene Cristiano y poco más. O sea, no creo que Rafa Leao o Diogo Jota no puedan puedan ejercer ahí. Pero os digo una cosa, en el último torneo de selecciones que hubo entre selecciones europeas, que fue la Liga de las Naciones, Cristiano fue máximo goleador, metió gol en las semifinales y metió gol en la final. Yo creo que son credenciales suficientes para ser titular en su selección.
0: Vamos a la concentración, no de Francia, estará mañana con Francia, pero ya está haciendo sus cositas, sus entrevistas. Pablo Polo, ¿qué tal? Bonjour, ¿cómo estás? ¿Estás ya en Estados Unidos? No entiendo.
2: Está en casa.
0: Ya lo sé. ¿Qué pasa, Pablo?
14: Estoy en la mesón, en la mesón.
0: Oye, ¿te vas mañana para Boston o qué?
14: Sí, mañana voy.
0: ¿Ropita de verano?
14: Francia es que ha sido las últimas en llegar a Estados Unidos, salió el miércoles y lleva tan solo un entrenamiento en Boston.
0: Oye, ¿qué tal la charla con Usman, con Dembélé? ¿Qué te parece? ¿Qué tal te trató?
14: Bueno, muy bien. Estuvimos con Deschamps también. Sabes que termina su etapa en Francia. Estuvimos 30 minutos casi con él hablando de toda su etapa de entrenador. Y bueno, con Usman también. La verdad es que un jugador que sabes que es muy bueno. Sí. Y que como persona también estuvo pues, muy correcta, muy agradable, muy tranquilo. Y la verdad que fue muy muy interesante hablar de él, de fútbol y de su etapa en Barcelona, del PSG y claro, de Francia, ¿no? Es un jugador que yo creo que es campeón del mundo es campeón del mundo en 2018, finalista, o sea que va a jugar su tercer mundial. Quedan 4 jugadores de Francia, David, que han jugado estos tres mundiales, Kanté, Mbappé, Dembélé y Lucas Hernández.
0: Oye, ¿hay polémica con lo de Mbappé o no? Que si se ha escapado a Ibiza, que si no sé qué. ¿Hay rollito Mbappé o es algo que se ha publicado aquí en España?
14: He visto algo por ahí publicado de una cantidad de cosas que se suelen publicar. Yo creo que fue en un paréntesis que se dio un permiso a los jugadores para viajar.
0: Ah, vale.
14: Tengo entendido.
2: O sea que
14: había... Sí, pero creo que había jugadores más que habían, no sé si habían viajado. La verdad es que lo he visto por encima y no lo he seguido mucho, la verdad. Sé que está en Boston con el resto de la selección y no he escuchado realmente en Francia y ni en la federación, por supuesto, pero tampoco en los medios franceses que se haya montado mucho revuelo con este tema. Yo creo que fue en un momento que había permiso para los jugadores, creo, ¿eh?
0: ¿Cómo les proteges, Pablo? ¿Cómo proteges a tus chavales, de la Blue? ¿O de la Blue? ¿Cómo es Blue o Blue? No.
14: Es que no me consta, pero me gustaría decirte que es un escándalo, pero lo siento mucho, pero no me consta.
0: Oye, el otro día tuve una agria polémica con los compañeros porque tú me garantizaste que se pronuncia Olís y me pusieron cortes del propio jugador que dijo que es
14: no
0: Olisé.
14: Me extrañaba. No, efectivamente se dice Olisé, pero no te dije que te lo garantizaba, te dije que no lleva acento, debería ser Olís, pero no lo tenía yo tampoco muy claro.
0: Melchor Ruiz siempre le llamó Olisé.
14: De todas maneras, es un jugador además que es francés, pero habla poco francés, porque ha crecido en Inglaterra y tiene, sobre todo habla inglés, habla poquito francés. Pero me extraña por eso que normalmente, pues como Dembélé, que lleva acento y se pronuncia la Dembélé final, ¿no? O como Coné, o como Kanté. Entonces me extrañaba por eso que no se pronunciara la E de Olisé.
0: Oye, con Konaté...
14: Yo no soy profesor de francés.
0: Bueno, pero te has criado en... Después de Macron eres lo más francés que tenemos aquí cerca. Oye, ¿Konaté ya lo tienes fichado o no? ¿Qué tal es? ¿Como tío, como persona?
14: Pues no le he cruzado mucho, la verdad. Le he visto en algunos entrenamientos, todas estas mundiales, Eurocopas. Bueno, es un central, bueno, lo habéis visto jugar. No sé si será titular, porque suelen ser Saliba y Upamecano. Pero bueno, es un jugador que sí ha participado mucho y que yo diría un perfil un poco... te iba a decir Varane, no, más estilo Rüdiger. Yo recuerdo un entrenador francés que le tuvo en el Sochaux, me habló de él y le recordaba mucho a Desailly.
0: El mítico Sochaux del Lobo Carrasco.
14: Efectivamente, ahí empezó con la T.
0: Bueno, Pablo, ¿a qué hora coges el vuelo?
14: A las 2 de la tarde.
0: 2 de la tarde. ¿Llegamos a Boston y ahí te mueves continuamente o más o menos por la zona estarás?
14: Bueno, Francia juega, como sabes, el primer partido en Nueva York, con lo cual los 2 días ya me voy a Nueva York. Y luego en Boston hay más partidos que vamos a hacer allí también para marca. Está en Inglaterra, Ghana, en Marruecos, Escocia. Esos se juegan en Marruecos, en Boston. Y estaremos allí. Y luego hay que viajar a Filadelfia. El segundo partido contra Irak de Francia es en Filadelfia. Y el tercer partido es en Boston. La idea de Francia es no moverse de Boston. Porque si quedara primera Francia de grupo, haría el mismo itinerario, con distintos rivales, lógicamente. Pero volvería a hacer lo mismo. O sea, volvería a hacer Nueva York, Filadelfia, Boston. Con lo cual la idea de Francia es quedarse en Boston. Está haciendo mucho calor también, creo, ahora. Hay una ola de calor. He visto que compañeros pasaron ayer mucho calor en el primer entrenamiento de Francia. Pues igual como Brasil en Nueva York, que hay una ola de calor y están sufriendo bastante. Oye, bueno, sufriendo dentro de lo que se dice sufrir.
2: ¿Lo de Zidane, Pablo, está confirmado al 100% que va a ser el próximo entrenador?
14: No hay nada oficial. A ver, todo el mundo hace mucho tiempo que lo dio por hecho, pero no hay nada oficial. No, nada va a anunciar Francia hasta que acabe esta etapa. Deschamps, estuvimos hablando con él otro día y nos habló, bueno, es que su final, que él se va, que va a ver qué hace. Y lo normal es que sea Zidane. Lo normal es que sea Zidane y yo creo que, de hecho, sí que nos consta a mayoría de medios, a mí también, que sí que ha habido unas primeras tomas de contacto, sobre todo a nivel de cuerpo técnico, de staff. Ya se está hablando un poco quién va a ir con Zidane, porque Zidane tiene un staff que ya tuvo en el Madrid, algunos de ellos yo creo que van a volver, como Betoni. Yo creo que Zidane volvería con Betoni, que fue entrenador con él en el Madrid. El preparador físico no lo sé. Y luego afecta mucho, porque también en el staff hay gente que trabaja en la Federación Francesa, que a lo mejor pues Zidane quiere traer su gente de confianza, también staff médico, incluso de medios, incluso de prensa. No lo sé, hay muchas cosas todavía en el aire y yo creo que hasta que no acabe el Mundial pues no se va a avanzar en ese sentido.
2: Jefe de prensa, Pablo Polo.
0: Hombre, debería. Pablo Polo, no. Te iremos atracando ahí de vez en cuando, ¿vale? Si no te importa. Entre trinque de dieta y trinque de dieta te vamos llamando.
14: Tengo que ser jefe de prensa. Digo que a lo mejor, bueno, hay que hacer cambios más allá de lo que es el primero, el segundo y el tercer entrenador. Pues
0: cuídate, Polo.
14: Tener un cuidado con vosotros.
0: Sí, eso sí. Cuídate, amigo.
14: Bueno, adiós.
0: Pablo Polo, pegado a la selección francesa de fútbol, que es una de las grandes.
1: Sí, qué jugador, Olise. A ver cómo.
0: El primero que me habló de Olise fuiste tú. Bueno, el primero, pues, que me dijiste, este tío es lo mejor de este año en la Champions.
1: Me parece que es el jugador que más se acerca a Lamine Yamal, porque tiene muchísima calidad, te sale por los dos perfiles, tiene un gran golpeo desde fuera del área, tiene ese golpeo al palo más alejado de rosca, que lo tiene prácticamente perfeccionado, porque siempre encuentra portería, tiene muchísima variedad de regate. Es muy imaginativo. Ahora, tiene todas las excentricidades de un crack. Es un tipo que llega con la cara tapada al estadio. Sí, sí. Que solo se le ven los ojos.
0: Tiene que ser un personaje. Un personaje
2: ninja, ¿no? En el área de los vestuarios habrá personajes, ¿no, Javi?
1: Ostras,
0: ¿tío más raro este con el que has estado tú?
1: Pues raro, no sé. Ahora mismo no. Me pillas
0: de ese plan,
1: no sé, yo creo que he estado en vestuarios en los que normalmente no había jugadores que se salieran un poco de la dinámica normal, ¿no? Yo creo que estos están en otra dimensión, en el que creo que no tienen que llamar la atención. Ya bastante llama la atención dentro del terreno de juego como para que lo haga también fuera.
0: En Francia también hay que decir que hay muchos personajes, ¿eh? Tanto los buenos como los malos.
1: Jules Koundé también lo veis allí.
0: Se han viralizado las llegadas a Clairefontaine.
2: O sea, yo creo que ya lo van haciendo a posta. Como estos tienen pasta, o sea, se compran un conjuntito ahí de que de aquí solo se lo podría poner Chitu.
0: Claro.
2: De ahí así allí como corto.
0: Claro, en España, pues Pedri, Gavi, bueno,
1: está pegando. Me sigue gustando más Rodri, que se mete la camiseta por dentro, que es correcto, un normal, ¿no?
0: Correcto.
2: Bueno, Oyarzábal, que a 40 grados en Madrid llegó con una sudadera negra.
0: Es verdad, que vaya entrando el mozo de la puli, pero de Rodri tú le ficharías. ¿Lo ves para Madrid o no?
1: Sin ninguna duda, David.
0: Pero claro, es que compatible con... No tiene que, nada que ver con Bernardo, que hay gente que dice, no, es que Bernardo ya está Bernardo.
1: No, no, si es que lo otra cosa en el medio campo. A ver, es un poco extraño.
0: Aplauda en el evento. Venga, es que no... Estoy un poquito cansado de los aplausos, ¿eh? O sea, esto se acabó hoy.
2: Segundo día.
0: Decía lo de Rodri.
1: Sí, que bueno, a ver, es un poco extraño firmar a los dos centrocampistas del City de la pasada temporada, pero son complementarios. De hecho, Rodri es mucho más en la base de la jugada. Por edad le firmaría sin ninguna duda. Claro que por delante coloco a Pedri o Vitinha o Joao Neves, pero hay que ser realista. No los vas a poder quitárselos al Paris Saint-Germain y al Barça. Por lo tanto... siendo último año de contrato, capitán de la selección española, titular, cuando estamos siempre elogiando que el mejor centro del campo del mundo lo tiene la selección española y es el referente, o sea, es algo tan, no sé, que llama tanto la atención que el Real Madrid no se plantee cuando tiene necesidad en esa posición ir a por el mejor, en por lo menos para nuestro seleccionador, ¿no? Sí, sí. Está por delante Zubimendi. Y sin embargo aquí pues no... No acaban de verlo, ¿no? Hasta que llegue Mourinho y diga, oye, quiero a este, porque entonces, parece que es el único que le hacen caso.
0: Entonces se lo fichará.
1: Ya tiene dirección de director deportivo.
0: ¿Quién más paga la fiesta?
4: 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Por un rato ahora.
0: Muy buena gente, ¿eh?
4: Y le vamos a decir a la gente lo mismo, que estamos en YouTube, que estamos en Marca. Yo me he comprometido a leer el comentario más molón que nos pongan en YouTube. En este caso, Roger Ojeda 3837 ha dicho: ¿Qué programa más espectacular? Un abrazo gigante desde Londres, Inglaterra. Así que despierta San Francisco, no, despierta Nueva York, bueno, Universal.
2: Bueno. Palos también.
4: Sí, sí, no, sí, se puedo decirle que tiene el pelo de sauquillo que mi primo.
0: Hemos de hacerlo en las redes también del programa. Tenemos redes, ¿no? Entiendo, Parra.
2: Sí, David Sánchez Radio.
0: David Sánchez Radio, correcto. Instagram. Hasta que hagamos las oficiales, David Sánchez Radio.
4: Vale,
0: en Instagram.
4: De momento tiramos con esas. Y luego, antes de ir con Spoticar, que siempre es un facto incontestable, que nos vamos a lanzar aquí los que estamos, hay un vídeo que es muy curioso este programa. Dentro de todas las cosas que tiene, que deberíamos hacer un insight de cómo es Despierta Nueva York, el productor videográfico del programa se llama David Sánchez.
0: ¿Sí?
4: Al igual que David Sánchez.
0: Correcto.
4: Vaya. Y luego, pues imagínate, bueno, está el David Sánchez que trabaja, que es él, y el otro. Y me ha dicho que hay un...
2: decir que hoy David Sánchez ha llegado con una pinta de fucker al edificio.
4: ¿Cuál de los dos?
2: No, sí, él venía con las gafitas.
0: Ah, la gafita de sol, hombre.
4: Hay veces que viene con el casco de la moto ahí, tal, a cámara lenta, sí, que sí, es que sí. Le ves caminando lento. Es
0: un calorazo ahora que te mueres.
4: Me ha dicho David, el que curra, que hay un vídeo muy chulo que no podemos poner como tal entero por los derechos, pero que ayer, yo es que no vi el partido, estaba en el concierto de Bad Bunny, que se lió muy parda en un momento de bar entre Sudáfrica y México.
0: Sí. Sí, han criticado mucho al árbitro.
4: Y que además el árbitro neerlandés de Países Bajos, ¿sí? No sabía hablar en inglés. Y bueno, creo que lo podemos ver. Y, o cómo hablaba el inglés más o menos.
2: Claro, o sea, es el momento de la decisión del VAR.
15: Defender.
0: Muy bien.
15: Decision, direct free kick, red card.
0: Si los holandeses hablan todos bien, pero o casi todo el mundo habla bien inglés.
2: Justo eso sería que no.
0: Justo montón con el único que no.
2: Sí.
4: Pero yo creo que los que hablan mal inglés se les entiende mejor, sí. Porque como que van muy a asegurar la palabra. Sí, sí. O sea, por ejemplo.
0: Eso es lo que decimos los que no hablamos inglés.
4: Claro, correcto.
0: Que a los que no son ingleses le entendemos bien, eso que es mentira también.
4: Ah, sí,
0: no,
4: pues yo un poco más, ¿eh?
0: Que no, porque no entiende ni al inglés.
4: Pues ese tío se tiene que ir.
0: Ni al inglés ni al que no es inglés.
2: A este yo creo, yo no le he entendido ni una. Defender, entendido.
0: Defender y red card. Red card y
4: defender. Y bueno, ya está, lo que eso... tienes que saber, que te vas. A ver, Spoticar. Vamos con ello y vamos con el facto de Spoticar. Yo voy a soltarme aquí un facto de gratis y como poco Casquero y Parra lo tienen que igualar.
0: Venga.
4: Mi facto, y me la juego bastante. El facto que yo voy a soltar es que Mikel Oyarzabal está en el top 3 de delanteros centros del Mundial. Si no, decidme tres mejores.
0: ¿Top 3?
4: Sí, míralo. Mira cómo coge el coche en Spoticar. No es IA, ¿eh? No,
1: este futbolista me encanta y creo que podría ser 9 de Real Madrid, Barça y Atlético de Madrid.
0: Escuché a Petón un día que dijo: yo ficharía a Oyarzabal para el Atleti.
1: Fantástico.
2: Pero top 3 hay que descartar.
0: ¿A Mbappé?
4: Mbappé yo le pongo como extremo en el Mundial.
0: Bueno.
4: Luego están las trampas del facto.
0: Bueno, Kane.
4: Kane.
2: Haaland.
0: Cristiano.
4: Cristiano, no sé. Quizá yo prefiero a Oyarzabal para 90 minutos, ¿eh?
0: Julián Álvarez.
2: Julián Álvarez.
4: ¿Cómo ha llamado? Jugador de. No ha dicho pacotilla, pero ha dicho en latín una cosa.
2: Me desatranco, ¿no?
4: Me desatranco.
0: Se ha cortado un poquito.
4: Vale, ¿me lo compráis el facto?
0: ¿Te
4: más
0: lo
4: o menos?
0: Compramos, sí.
2: Alquilo.
4: Pues venga, Javi Casquero, tu facto de Spotify.
1: Venga, creo que hay una selección que puede dar la sorpresa y hacer un buen papel, que es Noruega. Me gusta ese ataque con Sørloth, Haaland y Ødegaard.
0: Yo lo pensé el otro día porque han estrenado un documental en Netflix y vi el típico el tráiler y hostia, empecé a ver los jugadores que juegan y dije, hostia, no son tan malos como yo podía pensar. O sea, no tienen, por lo menos tienen tres o cuatro muy buenos. Sí, sí. Y esta gente, yo recuerdo la Islandia aquella de la Eurocopa, que no lo conocía nadie, los veía jugar y decías, hostia, son tíos rocosos.
16: ¿Quieres decir hostia alguna vez más en tu intervención?
0: No, que me pongan pitido. Que me pongan pitido.
4: Vale, Pablo Parra, tu facto con Spoticar.
2: Luis de la Fuente es mejor seleccionador que Luis Enrique.
16: De acuerdísimo.
0: Ni de coña.
2: Seleccionador.
0: Sí, sí, sí. Yo repito, para no mí, digo entrenador. Ni de coña. Para mí es un espectacular seleccionador, pero es que para mí ahora Luis Enrique está en el Olimpo de los mejores.
2: No, claro, yo no digo entrenador, digo seleccionador. De momento, han competido en la Nations League, Luis Enrique llegó a la final y Luis de la Fuente la ganó. En la Eurocopa, Luis Enrique jugó semifinales, Luis de la Fuente la ganó. Y ahora toca ver el Mundial.
0: ¿Entonces es mejor que Luis Aragonés? No lo sé, pero han ganado lo mismo.
2: Bueno, como seleccionador,
1: A mí me gusta mucho. Que crean consenso, que transmiten paz y unión, ¿no? Y creo que en eso Luis de la Fuente creo que lo ha hecho muy bien. Y sin embargo, Luis Enrique sí que es un... Es un entrenador, un seleccionador en el que, bueno, él tiene su forma de, claro, es su forma de ver la vida, de ver el fútbol y bueno, quizás puede crear más polémica y opinión. Y sin embargo, con Luis de la Fuente es que hay pocas variantes en las que podemos estar en desacuerdo con él, ¿no? Yo creo que es un tío muy normal que nos hace mucho bien a nuestra selección.
16: 3-1, te pusiste nervioso.
0: Sí, no, acepto el voto de la mayoría.
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0: Ahora volvemos, dos consejos y estamos de vuelta. Venga, recta final.
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11: Que entre el hombre de las noticias en el Atlético de Madrid, José Rodríguez, ¿qué tal? Muy buenas. Bueno, ya vale con los aplausitos, que estoy ya de aplaudir.
12: Auténtico privilegio.
11: El placer es nuestro. Oye, antes de que me cuentes lo de Julián, ¿entiendes tú como futbolista que se esfuerce la máquina de tal manera para ser de un club como está haciendo Julián, que ya suena el Paris Saint-Germain, el Arsenal?
13: A mí personalmente no me gusta, y cuando hay tanto ofrecimiento de equipos es porque el jugador o el representante ha dado luz verde a que puedan existir esas conversaciones. Creo que es un jugador que el Atlético de Madrid le ha dado absolutamente todo, le ha dado cariño, le ha dado apoyo, el Cholo le ha puesto incluso cuando ha estado mal. Creo que está en un gran club para ser ahora mismo la figura, el jugador sobre el que pueda girar el proyecto, y sin embargo quiero ver cuando vuelva o cuando haga declaraciones qué es lo que piensa realmente de

0: Es verdad que más con la duda que hay sobre Julián en torno al primer partido, a ver si llega o no llega para jugar contra Argelia con el tema del tobillo. Lleva más de un mes, hace un mes de la eliminatoria contra el Arsenal y Julián no ha jugado absolutamente nada. Yo creo que van a esperar a que el Mundial vaya avanzando. Yo sigo en mis 13, en que el Atleti ya se ha enrocado de una manera en la que no le puede dejar salir ni a Barcelona ni a Real Madrid, pero sí creo que hay que esperar a ver cómo reacciona cuando venga la oferta de fuera. Ceñirse a la cláusula también es una postura de fuerza, pero a ver cuándo te venga, sobre todo yo creo la oferta del Arsenal, porque al París ya le ha rechazado alguna vez, la oferta del Arsenal, que Berta está como loco por tenerle, a ver ahí de qué cantidad hablamos y luego cómo se comporta también el jugador.
1: Oye, ¿Medina se ha pillado vacaciones en pleno caso Julián Álvarez o no?
0: Hay que agradecer que Medina no esté cuando hay cámara de por medio.
1: Es verdad. Eso
0: es una
1: Medina ventaja. Es el compañero de marca de la porción del Atlético de Madrid, que es el periodista que le suele robar las noticias a nuestro José Rodríguez. ¿Alguna cosa más del Atlético? También nos han levantado Bernardo.
0: Eso es que sí, pero
1: nos dejan uno.
0: Ahí estaba claro que, hombre, de momento ahí a Bernardo se lo han levantado al Barça,
1: sí,
0: que tampoco ha podido con Julián. De momento vais por vosotros.
1: Bueno, ¿no? Pero ya hemos pagado 80 por Gordon, ¿eh?
0: A ver cómo sale.
1: Bueno, de momento el otro día MVP del partido, ¿eh? Sí, sí, me gustó. Sí, ¿te gusta Gordon?
2: Sí. Bueno, es un jugador sobre todo que lo ha pedido Hansi Flick. Y creo que es muy importante, ¿no?, que el entrenador tome decisiones. Además, que es un jugador que creo que se puede adaptar a su modelo de juego. Si lo ha pedido es porque es muy agresivo en la profundidad, en la presión adelantada. Luego tiene gol. Y hay muchas veces que los clubes tienen que estar en sintonía con los entrenadores para realmente poderlo sacar rendimiento.
1: Espérate, es que me acaban de decir que nos vamos ya. ¿Tienes algo más que decir? ¿Saludar a alguien?
0: Que me tengo que ir a ayudar a Varela.
1: Ah, claro, que tienes tribu. Tira, anda, no te cortes. Oye, sin aplauso, venga, que entre el de la publi, que haya el piponazo con el jueguecito viral, ¿no? Lo del piponazo es el jueguecito viral.
3: Sí.
1: Ahí está Chito.
3: Que ahí no se le oye, claro, no tiene el micrófono.
1: Ahora sí.
4: Aquí estamos,
1: venga. Venga.
4: El concursazo del piponazo, los piperos. A ver, son tres rondas. La primera es de verdadero o falso. La segunda de dato. La tercera, si llegamos, que habría desempate. Quien agarre la bolsa primero y responda a la pregunta.
1: Venga,
4: pues con el piponazo jugamos. Son preguntas del Mundial. Pablo Parra, Cristiano, verdadero o falso. ¿Cristiano debutó en un Mundial contra Serbia y Montenegro?
3: Pua, ni idea, verdadero.
4: Falso, al Rinchi.
1: Al Rinchi.
4: Casquero, ¿Messi debutó en un Mundial contra Angola?
2: Verdadero.
4: Falso, contra Serbia y Montenegro. No sé, ¿sí? Cambiado, ¿eh? Qué malo soy.
1: Qué bueno eres. ¿Qué más?
4: Venga, vamos, 0-0. De momento, marcadorazo. Pregunta de datos, Pablo Parra. ¿Cuántos goles ha marcado? Son de Messi y Cristiano las preguntas. ¿Cuántos goles ha marcado Messi en los mundiales? Un dato.
3: 8.
4: 13.
1: No, claro, más.
4: ¿Cuántos goles ha marcado Casquero Cristiano Ronaldo en los mundiales?
2: Buah, 17.
4: 8. ¿Sí, el que solo? Ha dicho Pablo.
2: Madre mía.
3: ¿Todo esto? Yo pensaba que me había preguntado Cristiano.
4: No, sí, no eres cachondo, claro. Bueno, pues por demérito de ambos hemos llegado al pegote, ¿sí? Así que manos cerca de la bolsa, chicos.
1: El que la coja antes contesta.
4: Pero, ¿no?, sin tocarla, eso vale. Es. Extiende, que Parra tiene mucha calle, Casquero, aquí donde le ves. Yo la voy a ir formulando y en cuanto a esto vosotros respondéis, ¿vale? ¿Cuál es la suma del número de Messi más el de Cristiano menos el de Rodri con España?
1: Facilísimo.
2: Ahora se pone a pensar.
4: Sí, uno. Tampoco he pensado mucho.
3: No, Javi, tampoco me has pegado mucho.
1: Vale. Es el 10, 7, 17 y Rodrigo Calleva.
4: 16.
1: Ah, no sabía el dorsal
3: pues
1: de Rodri.
3: Pues, te voy a decir una
4: y
3: cosa.
4: Dice facilísimo el tío.
3: Yo he hecho mal la cuenta. Yo he contado, he pensado Rodri el,
1: sí,
3: el 15.
1: Acertado.
3: Sí, pero he contado uno. Cambiando los números totales. Pero bueno,
1: oye,
3: lo que importa es el resultado.
1: Estaba convencido que Rodri llevaba o el 10 o el 5. Ah, vete tú.
3: Yo me
1: puedo pasar de tiempo yo, si quiero.
3: Sí.
1: Casquero, ha sido un placer, gracias.
2: Igual, gracias.
1: Parra, lo mismo, gracias.
3: Gracias, David.
1: El de la Publi, un abrazo,
3: Hasta luego.
1: Nos vemos mañana, no, la próxima semana, aquí estaremos. Venga, adiós, hasta el lunes, chao.
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1: No nos abandonan en los Simple Minds, tampoco en este tiempo de mundial. 5 de la tarde, 4 en Canarias, 11 en Chattanooga, en un día de nuevo soleado, de clima pegajoso, justo junto al río Tennessee, que hace de guardián del cuartel general de la selección española en este Baylor College, uno de los centros neurálgicos de esta ciudad sureña en el estado de Tennessee, que acoge a la casa de la selección española, que trabaja a esta hora de la mañana, o que va a comenzar a esta hora de la mañana, pensando ya, lógicamente, en el debut mundialista del próximo lunes en Atlanta, frente a la selección de Cabo Verde. Por fin se puso en marcha, la realidad es que ya estamos todos contentos, ya nos sentimos todos parte del mundial, ya estamos aquí en territorio norteamericano, ya tenemos nuestra acreditación correspondiente, ya hemos hecho acopio, bueno, pues de nuestro cuartel general también particular, no solo a nivel logístico, sino evidentemente periodístico, con este set en el centro de prensa de estas magníficas, fastuosas instalaciones. La matrícula aquí, para mi hijo cuesta $70,000, por estudiar y por hacer mucho deporte y por inmiscuirse en la cultura norteamericana. Bueno, el caso es que viendo ayer a México, viendo ayer a Sudáfrica, viendo ayer ese Corea 2, Chequia 1, pues la realidad es que con la pelota ya rodando, ya tenemos los primeros goles, las primeras expulsiones, las primeras polémicas, los primeros asientos vacíos, en fin. Pero tenemos los primeros partidos de fútbol, que era lo que queríamos. Hoy con el Canadá-Bosnia, la segunda selección anfitriona se pone en marcha, y con el Estados Unidos-Paraguay, la tercera, la gran organizadora de este evento, porque aunque el Mundial debiera llamarse Mundial Norteamérica 2026, en realidad lo estamos conociendo casi casi como el Mundial de Estados Unidos 2026, una suerte de segunda edición después de que en el 94 por aquí anduviéramos en estas latitudes, recordando una y otra vez, pues eso, pues el codazo de Tassotti a Luis Enrique, aquel gol anulado a Mitchell en el partido frente a Brasil, y en definitiva aquel fallo de Julio Salinas ante Italia que nos privó de alcanzar la gran final de un torneo que acabó llevándose la selección de Brasil en la tanda de penaltis, imponiéndose a Italia en el Rose Bowl californiano. Sea como fuere, te damos la bienvenida. Aquí estamos con José Rodríguez dirigiendo todo el operativo desde Madrid, capital de España, con Víctor Palmeiro en la parte de producción de sonido y con Miguel Ángel Toribio muy pendiente sobre uno de los campos de trabajo de la selección de Luis de la Fuente, de ese turno para comenzar, para seguir perfeccionando y perfilando lo que será el debut mundialista del próximo lunes. Miguel Ángel Toribio, primer acercamiento, buenas tardes, buenos días para ti aquí en Chattanooga.
2: ¿Qué tal, Raúl? Buenos días. Mira, acaba de producirse una de las imágenes del entrenamiento, es que ha pasado por ese pasillo de collejas Víctor Muñoz, así que es una penitencia agradable para el extremo de Osasuna, tentado por el Newcastle. Justamente arranca ahora la sesión, conexión oportuna con, en principio diría, estamos haciendo recuento, los 26 convocados por Luis de la Fuente el pasado 25 de mayo, ya las órdenes del técnico riojano. Ayer se incorporaban por primera vez Nico Williams y Lamine Yamal, hoy lo ha hecho Víctor Muñoz, así que va a arrancar la sesión de España, al igual que ayer, con mucha posta, con mucha pica sobre este terreno de juego, con los triondas desperdigados, con cintas delimitando el terreno de juego en ese ejercicio de dimensiones reducidas, con vallas pequeñas para hacer un poquito de explosividad, de entrada en calor, con porterías pequeñas. Así que justamente arranca ahora la sesión preparatoria de España, preparando a conciencia cada vez más el debut contra Cabo Verde el próximo lunes en Atlanta.
1: Del que ya conocemos la designación arbitral, después del lío con el colegiado somalí, que ayer fue anunciado como árbitro de la próxima Supercopa de Europa, la que van a disputar el Paris Saint-Germain, campeón de la Champions, y el Aston Villa, el equipo de Unai Emery, campeón de la Europa League. Primeras designaciones, primeras expulsiones, primeras intervenciones del VAR, primeras explicaciones, con el micro abierto, cada cual con su inglés, para decirle a los aficionados y a los propios jugadores qué es lo que se indica en cada jugada. Un tanto esperpéntico fue la actuación del brasileño en ese México 2 Real Sociedad 0, pero Real Sociedad no. Repúblicas Sudafricanas, es que estoy leyendo aquí las siglas RSA y me ha venido a la cabeza lo de la Real Sociedad. Pero bueno, en el Corea Cheque la cosa estuvo un poco más tranquila. Esperemos que haya suerte en el Canadá, Bosnia y en el Estados Unidos, Paraguay, a la espera de que llegue también esa primera designación para Alejandro Hernández Hernández, nuestro colegiado canario, que será el responsable de representar al arbitraje español. Adnan Makhamed, creo que lo he dicho bien, colegiado jordano, 39 años, árbitro de la Champions League élite de la Confederación Asiática, Adnan Makhamed, creo que así se dice, esperemos no tengamos que pronunciar demasiado su nombre. Con sus asistentes, con el equipo colombiano de como cuarto árbitro y muy pendientes del videoarbitraje. En definitiva, espero que tenga suerte en un partido que a priori debiera ser de claro pronóstico español ante la debutante Cabo Verde, con mucha vinculación y con mucha referencia dentro de nuestro fútbol, porque son muchos los jugadores que están en esa selección o que han pasado por la selección de ese país que han militado en el fútbol español. Sea como fuere, los sonidos del día pasan evidentemente por lo ocurrido ayer en el Estadio Azteca, uno de los estadios con más historia ilustre dentro de la historia de los campeonatos del mundo. Allí se ha disputado dos mundiales, esta es la tercera cita, esta es la tercera ocasión en la que México figura y forma parte del panorama futbolístico mundial, y Shakira fue la responsable de ponerle voz y música al preámbulo de este campeonato del mundo que ya ha echado a rodar ayer en el DF.

0: Bueno, pues Shakira que reaparece, ¿no? Con el Waka Waka y con su nuevo repertorio. Esperemos que vuelva a traer suerte, como lo hizo en Sudáfrica, para el combinado español. Fue una de las artistas invitadas y, bueno, se está, bueno, rumoreando mucho. Hay mucho run-run a propósito de que en la final pudiese haber una suerte de espectáculo musical al más puro estilo Super Bowl, que el descanso durase pues algo más de los 10-15 minutos habituales y la cosa se prolongase un poquito más para darle, bueno, pues ese toque americano de show, de espectáculo, de entretenimiento, donde el fútbol, donde el deporte, donde el partido suele ser casi casi una excusa para todo lo demás. Sea como fuere, ayer Radio Marca se puso en marcha y el esfuerzo ímprobo de esta casa y de esta emisora a través de la sintonía de Marcador con Pablo López y Irra Raez y todo su equipo de narradores y comentaristas para contarte los 104 partidos de la competición, vivitos y coleando por la FM, por la aplicación, por internet, por donde quiera que nos escuches, en nuestro canal principal, nada de secundarios. Ahí estamos, uno tras otro, ya hemos consumido dos. Ayer Marcador Mundial se puso en marcha con ese López diciéndole a Rulo Fuentes, arranca el México-Sudáfrica.
1: Está a punto de empezar el partido en el Azteca, preparado México, preparado Sudáfrica, Rulo.
2: Casi cuatro años después de aquella tanda de penaltis en Doha, en Qatar, entre Argentina y Francia, vamos a volver a tener pelota en movimiento, la cuenta atrás, un partido de la Copa del Mundo. Dos segundos para que arranque, va a tocar México, arranca. Los primeros segundos del primer partido de los 104 que te vamos a contar íntegramente aquí en la Radio del Deporte, en Radio Marca Marcador. La mueve México en el gigante.
0: Y luego llegaron los goles que se vivieron de una forma realmente especial en los medios de comunicación y en el colosal y futbolístico país de México. Cristian Martinoli en Azteca Deportes nos contó el gol de Quiñones, el primero de este campeonato del mundo.
3: La ganadera la tiene Quiñones,

0: Bueno, por los goles mexicanos habrá más seguramente, como cantaron también los goles coreanos, el gol de la República Checa. Veremos si en los dos próximos partidos, Canadá-Bosnia y Estados Unidos-Paraguay, hay muchos goles que cantar. Sea como fuere, el próximo lunes estamos dispuestos a hacerlos, porque, bueno, ganar, golear, sentirse bien, que los jugadores se enchufen, que vayan creciendo, que vayan evolucionando con el paso de los partidos. Al igual que en este turno de trabajo, Miguel Ángel Toribio, hay ronditos como ayer. ¿Alguien jura por su madre que no la tocó?
1: Bueno, pues va a arrancar, ¿eh? Antes parecía este campo un mapa de, no me quiero equivocar, Radarfly, que es esa aplicación de aviones,
2: sí,
1: ¿no?
2: La
1: que
2: de los aviones.
1: Un poco, bueno, sí, sí, pues la abres y son todos aviones circulando. Aquí parecía lo mismo, camisetas del este, porque eran cuatro grupos, cada uno hacía un circuito, arrancaba y, bueno, pues diferentes ejercicios. Cuando acababa, regresaba a su posición, así que ha sido, bueno, pues bastante caótico, ¿no? Ver a esos 26 jugadores repartidos en diferentes grupos. Bueno, arrancan los rondos, diría que misma disposición que en el día de ayer, prácticamente todos los del Barça juntos, excepto de Joan García. Así que abrimos micro, Radio Marca en directo, Escuela Baylor, rondos de la selección española aquí a pie de césped. La Liga en Cubarsí y Pedro Porro en este rondo.
0: Hoy cuesta, ¿eh? Pero va a ser un poco la imagen, o el, mejor dicho, el sonido fetiche de este campeonato del mundo, los rondos de España. Ahí está, tocando.
1: Han empezado, poca intensidad, como es habitual, entrada en calor, pero esto se va a ir calentando.
0: En cuanto llegue el primer burreo, ¿no? En cuanto llegue la primera cuenta, hasta 25, pues ahí la gente ya empieza ya a sacar el gen competitivo.
1: Mira, ahí hay primeras dudas. La perdió Gaby. Está mirando que si fue culpa de Gaby, si se quedó corto o no metió el pie Pedri. Liga Gaby.
0: Peligro.
1: Primer burreo a Nico Williams.
0: Le caen todas al pobre Nico, porque he visto a Lamin en su cuenta de Instagram. No le gustaban mucho las chanclas, ¿no? Luego se vengó con el tema de los ronquidos de Lamin Yamal.
1: Le gusta mucho a Lamin Yamal cuando hay un burro decir ole, ole, ole. Ya sabes que es el papá de Nico Williams, ¿no? Aquel vídeo en,
0: bueno, Nico Williams dice
1: en la Eurocopa jugando
0: una relación biológica un poco difícil de explicar, ¿no? Los dos son padres del otro. Bueno, pues la viveza y el sonido del directo, qué bonito, la radio contada por sus propios protagonistas y esos primeros ronditos. Apuramos un primer alto en el camino, primeros consejos, muchas son las firmas que quieren sumarse aquí a la sintonía de Radio Marca para acompañarnos en este campeonato del mundo. Enseguida volvemos, tenemos muchos minutos de compañía con los propios futbolistas y comenzamos a desgranar lo que fue ayer y lo que será hoy la jornada en este campeonato del mundo de Norteamérica 2026. Te lo cuento desde Chattanooga, Tennessee, tierra de Bourbon. A ver si y podemos brindar por ser campeones del mundo. Radio Marca en directo.
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0: Y cuarto en Canarias, 11:15 en Chattanooga, apurando esos últimos minutos de entrenamiento abierto, ronditos de la selección española, Toribio.
1: Sí, ya apurando, ya desfilando, ya alejándonos de esos ronditos, la cuenta atrás finalizó, el reloj de arena se quedó sin arena, ya apurando los 15 minutos, fíjate ahora, ha habido un tackling de Eric García, que le ha tocado a Ferran, le ha robado la bola, y lo ha celebrado, bueno, pues como ese defensa, ¿no? Que suelta ese grito de rabia, se pone cara con cara con el delantero. Así que, como te decía, la intensidad va de menos a más en estos ronditos. Y hoy sí, Raúl, estás en disposición de anunciar que en un ratito se va a pasar por ese set de Radio Marca aquí en la Baylor School, un protagonista importante del equipo nacional.
0: Bueno, quería preparar bien la entrevista y ayer no estaba, bueno, pues entre el entrenamiento, las sensaciones, el tratamiento y demás, no tuvo tiempo, digamos, no le encaja todo bien la mañana y bueno, pues son estas cosas, ¿no? Del directo que se dice en estos casos y que, bueno, pues que no pasa nada. Si no es el jueves, es el viernes y si no es el viernes, es el sábado. El asunto es que los protagonistas van a ir desfilando. ¿Sí?
1: Solamente una cosa, hay que agradecer el trabajazo, el esfuerzo de la Real Federación Española de Fútbol. Es la única selección en el Mundial que te permite hablar de forma individualizada con un futbolista antes de cada partido. Es algo que ninguna otra federación lleva a cabo, como mucho las ruedas de prensa, como mucho las conferencias un poco comunes, pero el trabajazo de la federación permitiendo que todos los medios aquí desplazados tengamos un protagonista siempre antes de cada partido es de agradecer. Nos ponemos a veces muy exigentes, ¿no? y sobre todo también pues criticamos cuando hay que criticar, pero ya lo hemos normalizado tanto que no le damos el valor que tiene. El trabajo de la gente de comunicación, repito, haciendo un esfuerzo porque todos los medios aquí tengamos, repito, única selección en el Mundial que te permite hablar de forma individual, cara a cara, con un futbolista antes de cada partido.
0: Bueno, pues es el lugar donde los futbolistas se comportan de una manera más cercana, más humilde, más honesta y más normal, diría yo, porque al final no deja de ser un blindaje y un juego del escondite un poco absurdo y ridículo. Y a veces, decía el difunto Ramón Mendoza, que no hay cosa peor que un periodista aburrido, porque acaba fabulando, buscando, rascando donde no debía y acababan saliendo cosas que uno no quería. Si uno viene aquí y se habla de fútbol con tranquilidad, con normalidad, se pregunta con respeto lo que hay que preguntar y se responde lo que uno crea conveniente, teniendo en cuenta además la cantidad de asesores de comunicación que tienen hoy en día los jugadores, de comunicación, de imagen, de marketing y demás, no acabo de entender ese contraste. Me preparo mucho para algo que no voy a hacer o no quiero hacer. No acabo de entender un poco esa situación. Y es triste que tengamos que dar las gracias, porque hay que darlas, a la Real Federación Española de Fútbol, precisamente por esta circunstancia, por hacer algo que debería ser normal, moneda de uso común, que se ha ido perdiendo en el fútbol español, en la mayor parte de los clubes, y que se ha perdido por completo en prácticamente todas las selecciones, o por lo menos las selecciones punteras. Es verdad que hay en cada país una cultura de prensa diferente, pero esta es la situación que contamos.
1: Estoy, Raúl, realmente desbordado, sonrojado, sí, porque acabo de entrar aquí a un comunicador como la copa de un pino y la voz me ha dicho, tu voz es inconfundible. Fue alumno tuyo, yo creo que algo bueno se pegaría, así que solamente te voy a decir una cosa, hay que poner esa foto en el Museo del Louvre. Sí. Te escucha ya el gran Iker Ruiz.
19: Raúl, hombre, ¿qué tal? ¿Cómo estás?
0: Muy bien. ¿Qué tal? Además, todo compartimos promo, ¿no? En el no, claro, recuerdo qué deporte hacía él, que nos hicieron un montaje ahí de vídeo, sí, con, sí, inteligencia artificial en el Máster Villanueva con Tintó, Pinto y Luis García. Yo pilotaba una moto y tú no sé, tú conducías rallies, me parece, ¿no?
19: Yo hacía rally, eso es. Sí, correcto. Sí, ahí estábamos, pero bueno, salíamos bien, nos quedaba bien aquello, ¿eh?
0: deporte de moda. Uno de nuestros mejores, a mí lo de influencer no me gusta, diría que comunicadores a través de los nuevos canales, de las redes especialmente. Un chico, bueno, pues ejemplar en su comportamiento personal, también profesional, y sobre todo porque fue capaz de encontrar y de abrir una vía y un camino, una forma de comunicar las cosas realmente excepcional. ¿Cómo estás? ¿Cómo te va? ¿Por qué estás aquí?
19: Pues nada, estoy aquí con la familia de Adidas, que me han traído aquí al campeonato, y la verdad que es una maravilla, porque es mi primer mundial y encontrarme aquí a titanes como los que tienes aquí, pues la verdad que es una alegría. Y muy bien, mucho calor, eso sí, que estoy, que casi me da un ataque, pero muy bien, muy bien.
0: Bueno, pues Adidas es una de las grandes marcas, ¿no? Su matrimonio casi indisoluble con UEFA y FIFA, pues hace que tenga un montón de selecciones, de las más punteras. España es Adidas de toda la vida, México, una de las debutantes, ya lo hemos contado mil veces, la selección que más camisetas vende en el mundo. Ahí tenemos a la Argentina de Leo Messi, bueno, hay otras muchas selecciones, ¿no?, que visten Adidas. Y me imagino que con ganas de acercarle a la gente esa otra visión, ¿no?, que tú tienes y que te pueden ofrecer los protagonistas por su cercanía.
19: Hombre, yo tengo muchas ganas, ya veréis en los próximos días el contenido que tenemos ahí, que hemos grabado con algunos jugadores, cosas muy especiales. Ya he publicado algo con Pedri, con Dani, y ya veréis, seguro que los próximos días, además si España va bien, que seguro que lo va a hacer, vamos a pasarlo muy bien en redes sociales y en la prensa también, por supuesto.
0: Bueno, pues ya sabemos cómo se viven los mundiales en las radios, en las televisiones, en los periódicos, también en las webs. Y bueno, este seguramente sea el primer gran torneo. Hay un acuerdo firmado a nivel global con TikTok, también con YouTube. Bueno, pues que las grandes plataformas se han querido ir sumando. No sé si para ti es muy diferente, ¿no?, teniendo en cuenta que, bueno, tenías un poco una formación, digamos, más clásica, más académica, y ahora pues tienes que dar ese otro enfoque, porque el enganche, ¿no?, que se tiene con los oyentes de la radio es muy diferente al enganche que se tiene especialmente con la juventud, que con Instagram, TikTok, etcétera, etcétera.
19: Sí, completamente. A ver, sí que es cierto que es cuando vienes del mundo del periodismo y luego estás en la red, te pasas al mundo de las redes, es mucho más natural, la verdad. Yo creo que es más difícil que un creador de contenido entienda el trabajo de un periodista que al revés. Entonces, pues bueno, digamos que a mí el periodismo me parece mucho más duro, mucho más exigente. Aquí es venir casi a cuerpo de rey muchas veces. Sí que es cierto que tienes que estar, tienes una constancia, tienes un eres 24 horas tu propio jefe y tienes que estar siempre muy, muy atento a todo. Pero la verdad que aquí, los que están aquí con la cámara, el micrófono, seguro que están más, es un trabajo mucho más exigente. Pero sí que es cierto que esto es muy cómodo, ¿eh? Encima los jugadores ya cada vez te conocen más. Yo me he encontrado con que prácticamente todos los jugadores conocen el trabajo que hago, y eso es muy agradecido, porque también hay algún seguidor por ahí. Entonces, claro, pues eso es la verdad que de agradecer.
0: Saben que no vas a fastidiar, por no decir otro verbo que empieza por jo.
19: Claro, claro, claro.
0: Eso es importante. Y que ahora te doy un abrazo. Hasta la próxima.
1: Déjame, Raúl, solamente hacerle una pregunta.
0: Sí, claro.
1: Porque, bueno, la verdad que España no tiene muchas imágenes virales en esta concentración, pero mola mucho la de la misma yendo por el supermercado comprando como uno normal. No sé si ya te has imaginado, ¿no?, esa imagen y tú poniéndole voz con esa prosa tuya, con ese temple, con esa cadencia. La verdad que no sé si te has imaginado ya esa imagen, y no sé cómo arrancarías, ¿no? Es un poco esa imagen de Lamine Yamal yendo por el supermercado como el que va al Mercadona en el día a día en su barrio.
19: Claro, aquí me gusta mucho, lo he hablado con alguno de ellos, que al final aquí no les conoce, son famosos internacionalmente, mundialmente, sobre todo Lamine, obviamente, pero están un poco más tranquilos que en España o que en cualquier otro país, la verdad. Yo sí que creo que ya tiene muchas imágenes virales y que las vamos a disfrutar, ya veréis. Ya no solo los jugadores, sino de hecho la propia afición seguro que nos va a traer muchas imágenes muy, muy bonitas, y en los próximos días vais a ver alguna frase, algún inicio, algo muy emotivo en torno a la selección, seguro.
1: Iker, mil gracias.
19: Gracias a vosotros.
0: Pues a las 5 y 23, 4 y 23 en Canarias, Víctor Palmeiro, le ponemos música, tiempo de información, tiempo de recopilación de sonidos con José Rodríguez, Estudio Juanma Gonzalo. Buscamos la crónica de este día viernes, ya queda menos para que debute España. JR, buenos días.
15: ¿Qué tal?
0: Buenas tardes para ti.
15: Buenos días para vosotros, claro que sí.
0: Solo lo he dicho una vez de momento, a ver si consigo hoy decirlo menos de 5, hay que ir poco a poco.
15: Nos hemos quedado bajando con lo de la Real Sociedad, eso es lo que ha calado.
0: Correcto, pues bueno, cuéntanos un poco cómo han ido las cosas, porque no solo de Mundial vive el hombre, hay otros muchos asuntos, evidentemente, pero ayer comenzó a rodar la pelota, hoy hay más partidos y poco a poco ya nos vamos metiendo a devorar el calendario.
17: Eso es, con esa gran novedad que comentaba ahora Miguel Ángel Toribio, la de Víctor Muñoz en el entrenamiento de la selección, que también es uno de los grandes protagonistas en el mercado de fichajes por ese interés del Newcastle, que podría desembolsar cerca de 40 millones por el todavía futbolista del Club Atlético Osasuna. En unos minutos escucharemos en rueda de prensa a Oyarzábal y Borja Iglesias, mientras seguimos preparando ese debut y seguimos también en el radar de nuestros próximos rivales. Hoy en una entrevista para Marca habla Ousmane Dembélé.
20: Hemos tenido muchos problemas contra España. Es una selección excepcional en el juego colectivo y que cuenta con muy buenos jugadores. De todos modos, conocemos muy bien a este equipo, que juega muy bien y saca buenos resultados, y será un rival a tener en cuenta en este Mundial. Está entre los favoritos de esta competición y es un equipo a vigilar.
17: Pero antes, a las 9 de la noche, arranca ese grupo B en Toronto, Canadá, Bosnia, un duelo en el que presumiblemente tanto Alfonso Davies como Edin Dzeko, los dos futbolistas más reconocibles de ambas selecciones, partirán como suplentes. A las 3 de la mañana, en el grupo D, en California, Estados Unidos, Paraguay. Los anfitriones, dirigidos por Mauricio Pochettino, afrontan el duelo con Pulisic como gran estrella y Carlos del Cerro Grande, por cierto, representación española en el VAR. Además, en este grupo, otra noticia mundialista, Australia. Hace unas horas ha hecho oficial la renovación hasta 2027 de su seleccionador, Tony Popovic, con independencia de lo que suceda en el Mundial. Antes de esos dos partidos, otras dos ceremonias de inauguración, por cierto, en la de Estados Unidos, sin Donald Trump. Recordamos, por supuesto, que todos los partidos te los vamos a contar en directo en Marcador. Arrancó el Mundial 2026 ayer con victoria del anfitrión México, que venció 2-0 a Sudáfrica en el encuentro inaugural y se convierte en el líder del grupo A. Además, un partido con tres expulsiones que deja a la selección de Javier Aguirre líder con 3 puntos, los mismos que Corea del Sur, que venció por 2-1 a República Checa en un partido donde el combinado europeo se adelantó en el marcador, pero los asiáticos remontaron en los últimos 25 minutos con Kang In-Lee como líder. Acabó como MVP del partido el futbolista del Paris Saint-Germain. Antes del México-Sudáfrica, esa ceremonia inaugural en el Estadio Azteca, con protagonismo para Maná, Shakira o J Balvin, ya hemos escuchado, y con la ausencia también de la presidenta de México, Claudia Sheinbaum. En clave mundialista, el lunes llegará el debut de Bélgica ante Egipto. Palabras del portero del Real Madrid, Thibaut Courtois. El meta abre la puerta a una posible retirada de la selección tras el Mundial y valora su futuro en el Real Madrid.
20: En el Real Madrid, el principio es que, a partir de los 30 años, el contrato se renueva año tras año, así que estoy bastante tranquilo al respecto. Si sigo rindiendo como hasta ahora, una renovación no será un problema. Para mí, lo ideal sería poder terminar mi carrera en Madrid, pero el Real Madrid es un club de primer nivel y en algún momento también tendrán que pensar en un sucesor.
17: Más de Courtois y su relación con José Mourinho, fue su entrenador en el Chelsea, es verdad que entonces las cosas no iban tan bien.
20: Mourinho es un entrenador muy directo. Yo soy igual. Nuestra relación siempre ha sido muy buena. También tuvimos nuestros roces ocasionales. Por ejemplo, me sentó en el banquillo contra el Everton cuando había centrado 2 balones desde la banda en el partido anterior contra el Aston Villa. Era su manera de provocarme. La semana siguiente volví a la portería contra el West Ham e hice 5 o 6
17: paradas. Más del Mundial. En Uruguay, Araujo y Jiménez siguen sin entrenar con el equipo antes del debut contra Arabia. En Argentina, tras la incorporación de Senesi por el lesionado Valerdi, el Dibu Martínez es la gran novedad y parece que estará a disposición de Scaloni para el debut, mientras Julián Álvarez sigue siendo la gran preocupación y Tagliafico está casi descartado. En materia de fichajes, el nombre propio es el de Bernardo Silva. El portugués ocupa la portada hoy del diario Marca y su fichaje por el Real Madrid parece muy cercano. Llegaría libre del Manchester City tras 9 años en la Premier y con el interés de José Mourinho como aspecto fundamental para la llegada del jugador luso de 31 años que se incorporaría al conjunto blanco tras el Mundial. Este movimiento afecta directamente al Atlético de Madrid. En el club rojiblanco confiaban en cerrar la incorporación del portugués y su decisión obliga a la dirección deportiva a buscar nuevos objetivos para suplir esa salida de Antoine Griezmann. En Sevilla hoy ha habido noticia. José María del Nido Carrasco, presidente del club, ha hablado en la presentación del nuevo director deportivo, José Ignacio Navarro.
21: Si me he planteado irme, yo creo que esa respuesta la podríamos tener todos. Me he planteado irme 700 millones de veces. No es agradable gestionar un club sin tener dinero para acudir al mercado. No es agradable que pongan tu teléfono móvil en Twitter y te amenacen de muerte a cualquier hora del día y de la noche. no es agradable llegar a tu casa, que hay un coche aparcado en la puerta de tu casa y te amenaza de muerte. Podría seguir y seguir y seguir, pero estoy convencido de que lo que yo estoy haciendo es necesario para garantizar el futuro del Sevilla Fútbol Club. El día que
17: ha sido la presentación del nuevo director deportivo, y es que sigue los movimientos. Tras la confirmación de Juan Iglesias y la llegada de John Guridi, el próximo será el central francés Aruna Sangand. Llega procedente del Le Havre francés y firmará por los próximos 5 años. Del Nido Carrasco se ha referido también a la nueva realidad económica del club.
21: Estamos tomando las medidas necesarias para solucionar esa situación, mejorando la cuenta de pérdida y ganancia, mejorando la tesorería, mejorando la deuda neta y teniendo controlado el patrimonio neto. A partir de ahí, que a mí me gustaría, lo he dicho 20 veces, haber sido presidente del Sevilla en un contexto económico que me hubiera permitido otras cosas, sí, pero se están tomando las medidas necesarias para garantizar el futuro del Sevilla Fútbol Club.
17: En Mallorca llega la bomba del día. Radio Marca Baleares ha anunciado que Martín de Michelis abandonará el conjunto bermellón, con el que había renovado hasta el año 2028, para marcharse al RB Leipzig. Además, el Girona ha hecho oficial su primer fichaje para la próxima temporada, será en segunda, y se trata de Alexander Pishur, un delantero ucraniano de 21 años que procede del Eto húngaro. En el Leganés han renovado a Rubén Peña, y el Porto ha hecho oficial la llegada de André da Silva, el exfutbolista ya del Elche. Llegamos al fin de semana con citas importantes. El domingo arranca la final por el ascenso a Primera División, con ese partido de ida entre Málaga y Almería. Será en la Rosaleda a las 9 de la noche. Para este encuentro, igual que para la vuelta, se ha declarado el nivel de alto riesgo. Además, mañana duelos de ida en las semifinales por el ascenso a Segunda División, a las 6:30 en el Toralín, Ponferradina-Celta B, y a las 9 de la noche Zamora-Sabadell. En baloncesto también seguimos con las semifinales de la Liga Endesa. Hoy a las 8 de la tarde en el Rocha Arena, segundo partido de la serie de semifinales entre Valencia Basket y Juventud de Badalona. De momento, ventaja de 1-0 para el conjunto taronja, mientras que en la otra serie el Barça colocó ayer el 2-0 tras ganar 97-89 a Lenovo Tenerife en el Palau. Ahora la serie se traslada a la isla. En Fórmula 1 este fin de semana se disputa el Gran Premio de España en Montmeló. Han terminado hace un ratito los primeros entrenamientos libres con malas noticias. 13º puesto para Carlos Sainz, 19º para Fernando Alonso, que no es demasiado optimista en torno a su futuro.
3: Va a ser un fin de semana especial y probablemente mi último gran fin de semana en Barcelona en Fórmula 1. Así que sí, me gustaría agradecérselo a todos.
17: Mañana, por cierto, arrancan también las 24 horas de Le Mans. En ciclismo acaba de terminar la sexta etapa del Tour de Auvernia. Triunfo para Van Gils. Juan Ayuso ha perdido 22 segundos con Paul Seysas. Más citas de este fin de semana. El domingo, del domingo al lunes, será cuando Topuria, Ilia Topuria, pelee en la Casa Blanca contra Getje. Mañana tendrá lugar ese pesaje y la Final Four de balonmano. Mañana a las 6 de la tarde el Barça se juega el pase a la final contra el Aalborg danés. Y por terminar ya, la final de la Champions de waterpolo también tendrá lugar mañana con el Athletic Barceloneta peleando contra el Prorreco italiano. Esto es todo lo que tenemos, más allá del fútbol, Varela.
0: Que no es poco, ¿eh? Enseguida abordamos más asuntos. En un ratito, en cuanto concluya el entrenamiento de la selección española, acto publicitario con uno de los patrocinadores del equipo nacional, Google Gemini, que también forma parte del elenco de patrocinios de una selección que puede cruzarse en nuestro camino, la selección de Argentina. Hoy se ha hecho muy viral la presencia en el entrenamiento del equipo albiceleste de Yalmiña, en tareas de comentarista de una televisión medio brasileño. Su abrazo emotivo con Scaloni, compañeros en su día en el Deportivo de La Coruña. Y bueno, campeones de una Copa del Rey, si no recuerdo mal, Yalmiña y Scaloni. Un Scaloni que antes, en el último amistoso, antes de llegar hasta aquí, se cruzó también con otro gran compañero que tuvo en el fútbol español, como fue José Molina, ahora seleccionador de Honduras, después de su salida como director técnico del equipo nacional. 5:33, 4:33 en Canarias, 11:33 en Chattanooga, es la tribu mundial. Enseguida Unai, Mikel Oyarzabal, y Borja Iglesias, presencia aquí de un internacional español y muchos asuntos que contar y que compartir en este tiempo de Radio Marca.
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0: 4:36 en Canarias, 11:36 en Chattanooga, creo que son 2 horas menos todavía en el DF mexicano, donde ayer se puso en marcha este Campeonato del Mundo Norteamérica 2026. Ganó México, ganó la anfitriona. 3 rojas, partido un tanto accidentado, Sudáfrica que no dio la talla, que no dio la medida, aunque México nos dejó un poquito fríos. Luego llegó algo más interesante, Corea 2, República Checa 1. El resumen y el balance, querido profe Rulo Fuentes, ¿cómo estás? Buenos días.
1: ¿Qué tal, Varela? Buenos días, buenas tardes.
0: Buenas tardes, buenos días. 2 veces va. Bueno, a ver si aguanto hasta las 5. Bueno, le pusiste voz al arranque del Mundial, ganó una de las 3 anfitrionas, las otras 2 se ponen en marcha en la jornada de hoy. Enseguida le pregunto a los narradores de los partidos, tanto a Javi Lázaro como a Pablo Carreras, pero la realidad es que, bueno, México salvó el primer escollo. Debutar, romper la cinta nunca es fácil, y además con este 2-0, casi esto le asegura ya presencia en 16avos de final, con 3 puntos y una buena diferencia de goles, pues, ¿no? Muy posible, las matemáticas dicen que te metes en 16avos.
1: Sí, y quizá lo único que le faltó ayer al Tri fue eso, ¿no? La diferencia de goles, porque la verdad es que Sudáfrica no planteó batalla prácticamente. Fíjate que el primer gol de Julián Quiñones llegó en el minuto 9, ya antes Raúl Jiménez tuvo una oportunidad de gol, y como que México se relajó, ¿no?, en el tramo final del primer periodo. Aún así pudo llegar el 2-0, un chut de Quiñones que se fue a la cepa del palo, y el partido se terminó en el arranque de la reanudación con esa primera cartulina roja para Yaya Sitolé, el centrocampista del Tondela portugués que juega para Sudáfrica. Y a partir de ahí, quizá la nota más emotiva de la tarde, del mediodía en el DF, fue ese remate de cabeza de Raúl Jiménez. Fíjate que se temió por su vida en 2020 con ese choque brutal en la Premier League, y a sus 35 años que tiene, ayer marcó su primer gol en un Mundial. Alcanzó al segundo máximo goleador histórico de México, como es Jared Borghetti. Suma Raúl Jiménez 46, está a tan solo 6 goles de Chicharito Hernández, que es el máximo goleador de la selección mexicana, de un Javier Aguirre que estaba satisfecho, pero que no terminó de estar al 100% contento por eso, ¿no? Porque fue un buen triunfo, pero visto lo visto el rival, quizá México se hubiera apretado en el tramo final, podría haber marcado un tercero o un cuarto gol.
0: Bueno, la verdad que con un ambiente excepcional, con un campo magnífico, remozado, con mucha historia, que luego daría paso a otro partido en México, el que enfrentó a Corea y a la República Checa, ahora te digo. Pero la realidad es que, bueno, pues ya hubo un poquito de todo, ¿no? Porque ayer comenzamos a comprobar cómo son las nuevas medidas arbitrales, que van a condicionar bastante el desarrollo de los partidos, sobre todo el trasiego de los últimos minutos con el tiempo tan cortito, ¿no? Los 5 segunditos para el saque de banda, saque de portería, los cambios, etcétera.
1: Sí, bueno, en el saque de banda se notó, y yo donde lo noté más fue en los cambios. En los cambios, el árbitro, como que le mete prisa al jugador de turno que tiene que ser sustituido. Eso también lo quiero ver yo, no es por nada, pero cuando avance el torneo en octavos, sí, en cuartos, en semifinales, con selecciones grandes, fíjate que en un amistoso hace nada, una semana, entre Japón y Finlandia, sucedió, bueno, pues un hecho que podríamos verlo en el Mundial, ¿no? Tardó el jugador finlandés en este amistoso en salir del campo. El colegiado dijo que al minuto siguiente Finlandia tenía que jugar con un hombre menos por esta nueva regla, y en ese minuto, con un futbolista menos, Finlandia encajó el gol en ese minuto 80 y facilitó la victoria japonesa. La verdad es que no hizo falta llegar a ese extremo, pero repito, quiero ver cuando se avance en el torneo y en eliminatorias importantes con selecciones potentes, si algún colegiado se va a atrever a dejar a algún equipo con 10.
0: Del República Checa-Corea, ¿con qué te quedas?
1: Mira, me quedo con Kang In Lee, Varela, porque es verdad que no ha tenido mucha suerte.
0: Suena mucho para el Atleti, además, ¿no? Que no tiene encaje del todo en el PSG.
1: Exacto, es verdad que es una temporada a nivel colectiva en el Paris Saint-Germain muy buena, campeón de Liga, campeón de la Liga de Campeones, pero claro, él tiene una competencia brutal en el equipo de Luis Enrique y apenas ha participado, y en República de Corea es capitán general, quiero decir, en la primera parte que fue un poco la más sosa de los 90 minutos se metió entre líneas, generó mucho peligro, aún así los checos encontraron el gol, el 0-1 en un saque de banda que prácticamente no conllevaba peligro, pero ahí apareció Ladislav Krejci, el ex central del Girona, para de cabeza marcar el 0-1, y en un abrir y cerrar de ojos, el MVP del Juan Inbeom, centrocampista que juega en el Feyenoord, marcó un muy buen gol con una maniobra preciosa y con un toque sutil superando a Kovar, y en las postrimerías del encuentro otra gran asistencia de Inbeom permitió a Corea darle la vuelta, sumar 3 puntos y la alegría del seleccionador que dirige Hong Myung-bo, el que fuera jugador de Corea, por ejemplo, cuando jugó ante España en el Mundial 94, pues realmente con esta victoria y con estos 3 puntos aseguran, como comentabas antes, su participación y su pase a 16avos de final.
0: Qué estadio tan precioso, el de Jalisco, el de Guadalajara, ¿eh?
1: Sí, la verdad es que es un muy buen estadio. Por cierto, 1.600 metros en altitud, el estadio de Guadalajara. Ahí, si no me corriges, juega España el tercer partido ante...
0: Sí, contra Uruguay, sí.
1: Contra Uruguay, pero el estadio visualmente es una preciosidad, es un campo ancho, grande, quizá lo único, pues eso, ¿no? Se jugará a cielo abierto y con el tema de la altura, veremos a ver cómo afecta, si es que afecta, pero el estadio en Jalisco, en Guadalajara, realmente muy bonito.
0: ¿Hoy también vas a ver los partidos?
1: Hoy no te voy a engañar, hoy me veré el Canadá-Bosnia y como mañana tenemos que madrugar porque hay que hacer una nueva edición de Marcador Internacional, el Estados Unidos-Paraguay, creo que me lo veré en diagonal la primera hora de la mañana.
0: En diagonal, sí. Se lo ve en diagonal, o sea, lo ves como los árbitros, ¿no? Que suelen correr en diagonal, ¿no?
1: Exacto.
0: Como tiene que la otra parte a los linieres, pues corren en diagonal. Qué jeta tienes, es increíble tuyo. Gracias, Rulito.
1: A ti, Varela, un abrazo, hasta mañana.
0: Venga, y aprovechamos el estreno en el DF, en el Estadio Azteca, un campo con muchísima historia, para estrenar una sección que nos va a acompañar también durante todo el Mundial en este tiempo de la tribu de tarde. ¿A cargo de quién? De Javier Gómez Matallanas, el gordo Matallanas, mata para todos, matador, ¿eh? Mucho tiempo en esta parte, ¿eh? en esta parte de la trinchera, ahora en el otro lado, pero le queremos hacer ese hueco periodístico que se merece y que acredita, porque además era uno de los padres espirituales, de los líderes de este grupo, ¿no? De expedicionarios que bajo el sello de nuestras respectivas empresas, distintas radios, periódicos, televisiones y demás, hemos ido acompañando a lo largo y ancho de los últimos años, yo al menos desde que me he hecho cargo de la información de la selección española, allá por 2002, justo antes del Mundial de Corea y de Japón. Ahí estaba Mata con su playlist, con su música, con sus ganas de alegrar y de amenizar los largos trayectos, las largas esperas, los retrasos en aeropuertos, los viajes, los desplazamientos en autobús, en los transfer del campo al hotel, del hotel al aeropuerto, del aeropuerto a donde quiera que estuviera la noticia. Con él le ponemos un poco de música esta tarde, a esta mañana aquí en Chattanooga. Él nos explica, él nos da el porqué, él inaugura el Tocata de Mata.

0: justo a nada.
1: Muy buena, Varela. Vamos, vamos, que haya arrancado esto. ¿Cómo veis por América? Venga, que hay que estar hasta el 19 de julio, ¿eh? Que tenemos que volvernos con la segunda estrella. Pues aquí tienen la lista del matador. Llevamos poniendo la música de los enviados especiales con la selección española desde la Eurocopa del 2000. El resto de mundiales ya está hoy y no podíamos ser menos en este Mundial 2026 que se celebra en Canadá, Estados Unidos y México. Y ayer fue el primer partido inaugural donde se celebró, ese México-Sudáfrica, 2-0 en el Estadio Azteca. Pues vamos a arrancar con Andrés Calamaro, con esa letra de Marcelo Skornit, Estadio Azteca. Vamos, vamos, vamos, vamos, que empezamos sección y arrancamos Mundial con España el lunes y estaremos aquí todos los días contigo. Tus deseos son órdenes. ¡Se os quiere!

0: invito a nada.
1: Se admiten sugerencias, ¿eh? Se admiten sugerencias y, por supuesto, se admiten suscriptores, ¿eh? Hay que darle a like, a seguir. ¿Cómo se hace eso en Spotify, Miguel Ángel Toribio? Yo no estoy muy ducho en la materia. Tiene una playlist matador. Ahora te digo, déjame buscarla.
2: Soy un tío muy raro.
1: Sí.
2: Ya sé que lo sabes. A pero ver, no tengo.
1: Llanas, lo tengo por aquí.
2: No tengo Spotify, macho.
1: No te, ¿qué dices?
2: No, soy de MP3 todavía. Sí, sí, soy de MP3.
1: Se llama Mundial 26 Matador. Esa es la lista, ¿eh? Te puedes suscribir. Mundial 26 Matador. La verdad que teníamos muchos nombres, ¿eh? Me había sugerido la Matallanada, DJ Mata en América, la lista del Matador, pero me gusta lo del Tocata de Mata. Es que hace muchos años, Matallanas y yo somos de una generación donde el gran programa musical de la televisión se llamaba Tocata, ¿eh? Creo que lo dirigía, si no recuerdo mal, José Antonio Avellán, que fue uno de los grandes padres de la música en nuestro país, Joaquín Luqui, Fernandisco y, bueno, todos los grandes DJ de los 40 principales. Pero el Tocata de Mata nos va a acompañar, ¿eh? Tenemos ahí esa Marisol, tenemos a Son Ilusiones, tenemos muchas míticas canciones, y dejamos que haya alguna que otra aportación dependiendo un poco del programa de partidos, claro.
2: Yo respeto la lista profundamente, sí, porque al final es más emocional. Sí. ¿Qué otra cosa, ¿eh?
1: Pero no te va a gustar la selección de canciones.
2: Bueno, me la ha pasado y hay alguna la verdad que bueno, voy a decir.
1: Tienes Spotify, que es lo que has visto, ¿qué dices?
2: Me ha pasado la lista.
1: Ah, te ha pasado la lista.
2: Me ha pasado la lista, pero bueno, la verdad que yo le he sugerido que ponga una ranchera cuando vayamos a Jalisco.
1: Sí, Jalisco.
2: Guadalajara, alguna de Rocío Dúrcal, pero bueno, la verdad que tengo más talento musical que él, mejor gusto, pero bueno, se acepta y de buen grado esa iniciativa de Mata, aquí amenizando las mañanas en Tennessee, las tardes en Europa.
1: Caramba, seguro que no está muy de acuerdo con la lista y querrá aportar Javi Lázaro. Lázaro, buenas tardes.
3: Muy buenas tardes. Días vuestros, tardes nuestras. Sí. Siempre buenas parece tardes. Que estaré más cerca de Mata que de Toribio. O sea, esa es la verdad, lo tengo que decir así, porque creo que los gustos musicales van más por ahí. Sí, sí, sí.
1: Bueno, espérate, hoy hemos comenzado con Calamaro, pero la cosa puede derivar.
2: Calamaro viene, Calamaro.
3: Calamaro es empezar
1: puede derivar
3: muy bien. Esa es la verdad. Sobre todo el Calamaro antiguo, por ser.
1: Déjame saludar también a Pablo Carreras, que no lo tengo yo ubicado. En cuestión de fútbol sí, en cuestión de música no. Hola, Pablo, buenas tardes.
4: Hola, ¿qué tal? ¿Cómo estáis, compañeros? He puesto el Shazam, Raúl, y no me ha dado referencias de esta última canción.
1: ¿De Calamaro?
2: La verdad que muy bien.
1: ¿Pero cuántos años tienes?
2: Esta canción se llama Estadio Azteca, muy complicado de encontrar.
1: Madre mía. Dejadme que haga un paréntesis. Comunicado del Fútbol Club Barcelona. El Fútbol Club Barcelona informa que en el día de hoy ha sido presentada la preceptiva demanda de conciliación previa a la interposición de querella por un delito de calumnias del artículo 205 del Código Penal contra el presidente del Real Madrid, señor Florentino Pérez, a raíz de las manifestaciones realizadas por él mismo en la rueda de prensa del pasado día 12 de mayo y en una entrevista a un medio de comunicación el día siguiente. El objetivo de esta demanda es que el señor Pérez se retracte de determinadas manifestaciones que realizó con conocimiento de su falsedad y que resultan calumniosas y ofensivas para la imagen y reputación del club. En caso de que esta demanda no sea debidamente atendida, el Fútbol Club Barcelona procederá a la presentación de la correspondiente querella criminal. Vamos, que el Barça denuncia a Florentino denunció que el Barça y los árbitros le habían robado. Quiero intentar ser lo más literal posible, que no quiero yo querella, no estoy ahora mismo en Chattanooga como para llamar a abogados, ¿eh? Florentino cree que le habían robado no sé cuántas ligas, al Barça le sentó mal y ejerce su derecho constitucional, faltaría más, para buscar unas palabras que retracten, que restituyan el honor que creen mancillado por parte del presidente del Real Madrid. Aparcamos tema clubes, volvemos a centrarnos con las selecciones. Carreras, debutas tú y antes, ¿no? Canadá-Bosnia.
3: Canadá-Bosnia, efectivamente, el que abre el grupo B, otro de los anfitriones y seguramente tanto un partido como un grupo de pronóstico incierto, de no tener un claro favorito, grupo que comparten Canadá-Bosnia, Qatar y Suiza, seguramente uno de los grupos más abiertos y en el que cualquier cosa puede ocurrir. Canadá, anfitriona, y Bosnia, la selección que eliminó a Italia en la repesca, pero que quiere ganarse el equipo de Barbares, bueno, pues su sello, ¿no? Su etiqueta propia, volviendo 12 años después a un Mundial.
1: Bueno, pues ayer debutó un anfitrión, México, hoy lo hace Canadá, lo hará también Estados Unidos, que es una de las selecciones de Javi Lázaro por motivos conyugales. Y bueno, pues este partido tico incierto que puede dar para muchas sorpresas, porque además ya no es solo quién pueda ganar, si es que al final hay victoria de uno de los contendientes, va a estar el tema de los goles, porque en el desenlace de los terceros clasificados esto puede suponer que uno vaya por una ruta y otro por la otra, Pablo.
3: Bueno, es que en este grupo da la casualidad de que yo creo que puede pasar uno de los terceros, porque creo que se van a quitar muchos puntos entre ellos. Es que, insisto, no veo un claro dominador. Se habla de que Canadá va a estar toda la fase de grupo sin Alfonso Davies, tras un acuerdo. A mí estas cosas siempre me sorprenden bastante, con un acuerdo con el Bayern. La gran estrella de Canadá ha llegado tocada. También se dice que Edin Checo puede no ser titular en el día de hoy, aunque en ese caso no está del todo claro. Checo a sus 40 años volviendo a un Mundial, sobre todo la Bosnia-Herzegovina de

0: Porque, bueno, estamos hablando de la selección ranking número 30 de FIFA y Bosnia ha escalado puestos tras esta repesca, está actualmente en la 62, pero está 30 puestos por debajo de Canadá. Todo el favoritismo a priori para Canadá, pero insisto, con la baja sensible, no una cualquiera, de Alfonso Davies, de la gran estrella canadiense, el actual lateral izquierdo del Bayern.
1: Pablo, una pregunta. Cuando hablas de Barbárez, es el mítico Barbárez aquel, ¿no?, que imagino que jugó en el Hamburgo, ¿o es otro?
0: Yo creo que sí. Mira, además es que lo he estado mirando porque, bueno, el AI es un mito. Y efectivamente, sí, es el mítico Barbárez del Hamburgo, que de hecho pasó a formar parte también del Consejo de Administración del Hamburgo, y sí, que desarrolló su carrera, sobre todo en Alemania. Veo por aquí mucho Leverkusen, veo por aquí Dortmund, y veo sobre todo Hamburgo. También estuvo en el Union Berlin, en el Vélez Mostar de Bosnia, sí, estamos hablando del mismo, a sus 54 años de edad, Tori.
1: La verdad que el tiempo le pasó factura al hombre, ¿eh?
0: Sí.
1: Me impactaba bastante, o sea, aparenta alguno más. Y por eso no sabía si era el mítico Barbárez que, bueno, tanto tiempo defendió y que hizo carrera en Alemania defendiendo esa camiseta, entre otros, del Hamburgo.
2: No le gusta Calamaro y nos ha salido Panenquita. Algo está cambiando en Toribio.
1: Me gusta Calamaro y me gusta mucho la canción de Crímenes Perfectos, que hace alusión, creo que fue al Mundial del 78.
2: Adiós, Carreras, y enchúfate al Shazam, que te veo flojo.
0: Venga, un abrazo. Chao, adiós.
2: Adiós, Pablo. Lázaro, Estados Unidos, tú vas un poco con los Yankees, ¿no?
3: Sí, ya, aunque solo sea por
2: familia. Matrimonio ahoga, matrimonio aprieta.
3: Claro,
2: ¿tu mujer de dónde es?
3: De San Diego. San Diego, cerca de 300
2: ¿Hay fútbol
3: kilómetros.
2: En San Diego?
3: Sí, desde hace 2 años. Además, no, es una cosa que yo valoro mucho porque...
2: Mundial, me refiero, que no es sede, quiero decir.
3: No. De hecho, bueno, ayer Nueva Zelanda estuvo entrenando en San Diego, donde evidentemente, y Toribio va a saber de lo que hablo, el gran referente de este Mundial estuvo ahí. El nuevo referente en redes sociales, sí, neozelandés, efectivamente. Cerca de 1.500 personas se acercaron a ver el entrenamiento en San Diego de Nueva Zelanda, y yo creo que el gran reclamo era Tim Payne con mucha claridad.
2: Un jugador random, por si alguien no conoce la historia, ¿no? Un influencer, el típico chico que tiene miles y millones de seguidores en redes sociales argentino, decidió elegir al azar un jugador por el que bancar, ¿no?, que dicen en Argentina. Uno así un poco random, examinó unos cuantos y pensó que Nueva Zelanda era lo suficientemente remota y desconocida en el mundo del fútbol como para, bueno... Acabó eligiendo a Tim Payne. No quedó del todo claro el criterio. O sea, ¿por qué uno de Tim Payne? O sea, ¿por qué uno de Nueva Zelanda sí, uno de Curazao no? Bueno... Uno de Nueva Zelanda, Tim Payne. Y lo dijo en redes sociales y empezaron a seguirlo, y que multiplicó su número de seguidores por, no sé, por 50, por 100, por 200.
3: Estaba la última vez, creo, Raúl, en más de 4 millones, que era gracioso porque ya había conseguido tener más seguidores que habitantes ahí en Nueva Zelanda. Que eso es que, como dato, al chaval ya le llegó al corazón.
2: Bueno, dicen que Nueva Zelanda, que es una mancha verde llena de motitas blancas, ¿no?, de la cantidad de corderos, ¿no?, y de ovejas que hay, pues eso, a partir de ahora tiene también miles y miles y miles y miles de followers en redes sociales de este tal Tim Payne. Bueno, cuentas el USA-Paraguay, ahora estoy con Joel del Río en el seguimiento de la selección de Brasil, pero USA-Paraguay, el tercer anfitrión que también se pone en marcha, se salta un grupo para darle la bienvenida precisamente a los norteamericanos.
3: Sí, además lo va a hacer con Katy Perry, con esa pequeña apertura que se va a hacer también en Estados Unidos, en la sesión de las 3 de la madrugada, hora española, donde vamos a vivir la apertura del grupo D, otro de los anfitriones, el tercero, porque Canadá, como bien habéis dicho, va a inaugurar antes, y evidentemente con un duelo de contraste absoluto, porque llega Estados Unidos con la famosa, en Estados Unidos, fuera de Estados Unidos poco, pero generación de oro, que de verdad ha dejado muchas dudas en los últimos años, y llega ante su gran mundial, ante su gran cita, para intentar, de la mano de Pochettino, evidentemente situar a Estados Unidos en una nueva situación dentro del mundo del fútbol. Veremos cómo le sale. Enfrente una Paraguay, Varela, de la que tú contaste el último partido en un mundial, fue hace 16 años, el famoso penalti de Casillas, que posteriormente le permitió a Villa hacer el gol que nos permitió pasar a semifinales en aquel mundial de Sudáfrica, recordarás aquel durante Paraguay, y por eso, lo decía ayer el propio Gustavo Alfaro, el seleccionador paraguayo, no tiene nada que perder y muchísimo que ganar. Para eso llega la selección paraguaya, enfrente un Estados Unidos, desde luego, con muchísima más pegada. Hoy va a salir con los tres fuertes arriba, con Balogun, con Wea y con Pulisic, y es verdad que enfrente llega con alguna duda Enciso, que es uno de los futbolistas más importantes de Paraguay, mucha responsabilidad para Almirón y para Sanabria, y veremos, de la liga que nos vayan a sonar, veremos a Alderete hoy como titular en Paraguay, y también en Estados Unidos, bueno, nombres bastante comunes como Des, como McKinney, como el propio Adams, y arriba, insisto, evidentemente la referencia de Estados Unidos va a ser Pulisic. Vamos a ver, sobre todo de la mano de Pochettino, cómo le sienta la inauguración, pero Estados Unidos se requiere y se obliga, Raúl,

0: de ganar y empezar con los tres puntos para evitar fantasmas del pasado. Un fantasma muy cercano, como fue la Copa América 2024, que disputó Estados Unidos, que se disputó en Estados Unidos y donde Estados Unidos se volvió para casa o se fue directamente a su casa a las primeras de cambio.
1: Pues que lo cuentes bien, y voy con los americanos, por ti, por tu chica, y porque Paraguay nos hizo pasar un mal rato allí precisamente.
0: Escucha, apúntate, Los Ángeles, 10 de julio, cuartos de final, en mi porra es así, España-Estados Unidos. A partir de ahí a Estados Unidos ya, que le den. Así
1: pues invitado estás, ya que estamos cerca de San Diego, esa zona tan española, ¿eh?
0: Esa zona tan española,
1: pues, o tan hispana, pues... Pues ahí podemos
0: reconocerlo. Española.
1: Gracias, Lázaro.
0: Tiene pasado español, evidentemente, por conquista, absolutamente, etcétera. Un abrazo, chicos. Hasta ahora.
1: Gracias, Javi Lázaro. Los narradores de los partidos de hoy, de las próximas horas, Canadá-Bosnia y Estados Unidos-Paraguay. Aguardando a que comiencen a desfilar las primeras grandes selecciones. Argentina, Alemania, Inglaterra, Francia, por supuesto. Y también Brasil. La Brasil de nuestro tío Carlo, Ancelotti, con Vinicius a la cabeza, con Neymar renqueante, con Rafinha ejerciendo de capitán. Y bueno, con buen ambiente y con mucho optimismo alrededor de la Canariña. En el seguimiento, Joel del Río, compañero Diario Marca. Hola, buenos días para ti, buenas tardes en España.
2: ¿Todo bien? Espero que sí. Por aquí la verdad es que se siente ya el nerviosismo. Brasil quiere que el balón eche a rodar ya. Son muchos años de espera para intentar ganar otro Mundial. Y aquí, si te soy sincero, en el búnker de Brasil siento más ilusión que dificultad por el enorme reto que conlleva ganar un Mundial.
1: ¿Cómo está Brasil? ¿Qué idea tiene? ¿Qué problemas hay? ¿Qué cosas les hacen albergar esperanzas de que pueden volver a ser campeones? ¿Por dónde pasa la última hora en el equipo de Ancelotti?
2: Bueno, yo creo que la clave es Carlo Ancelotti, ¿no? Parece que ha conseguido convencer a sus jugadores que el talento es súper importante, eso es evidente, pero que es más importante aún la regularidad, el trabajo defensivo, el ser un bloque, el no estar partidos, porque ya se ha sabido desde siempre, ¿no?, que Brasil tiene unos talentos espectaculares arriba, pero que siempre acaba sufriendo y pecando con demasiados errores en defensa. Parece que la mano de Carlo Ancelotti les viene muy bien para ese cambio sobre todo de pensamiento y veremos, ¿no? Como novedad, bueno, ya no es novedad ni sorpresa, la baja, la ausencia de Neymar, que sigue sin entrenarse con sus compañeros y que tiene pinta que toda la fase de grupos no va a poder disputar ningún partido con sus compañeros.
1: ¿Notas, percibes, tú que además sigues habitualmente también al Real Madrid, pues la presión, los movimientos, las situaciones que se viven habitualmente en un equipo tan grande como es el Madrid, con esa exigencia, con esas malas caras cuando las cosas no salen bien, con esa euforia cuando las cosas se lanzan? ¿Lo ves, lo percibes también en Brasil, que en cierto modo pudiera ser, ¿no?, al menos por palmarés, un poco el Madrid de las selecciones?
2: No, totalmente. A mí me recuerdo que antes de venir aquí a Nueva York, Ochoa y Lara me avisaron. Brasil es completamente diferente. Sí es cierto que a mí, bajo mi punto de vista, es todo desmedido, tanto los éxitos como las derrotas, pero sí es cierto que aquí se respira un ambiente diferente, ¿no? Es una locura, ya te digo yo, los entrenamientos, ruedas de prensa, ves la infinidad de periodistas que hay cubriendo a Brasil y siguiendo a su selección y te das cuenta de que es o el Real Madrid o lo más cercano que hay en cuanto a título, repercusión y seguimiento.
1: Pues te seguimos, te leemos a través de la edición digital y también de papel de Marca en el seguimiento de Brasil. También atento a otras selecciones que pululan por esa costa este de Norteamérica, pero evidentemente Brasil merece toda nuestra atención, todo nuestro trabajo. Muchas son las referencias: Casemiro, Neymar, Rafinha, bueno, por supuesto Vinicius, Hendrick, bien pudiera haber estado Militao, también Rodrigo de no haber estado lesionados. En fin, una selección bastante española y con Carlo Ancelotti en el banquillo como seleccionador, la gran apuesta de la Confederación Brasileña para poner la sexta estrella en su pechera verde amarela. Gracias, Joel.
2: Un abrazo, Raúl.
1: Con Joel del Río desde Nueva York, seguimiento de Brasil, completamos esta ronda de comunicaciones que aderezamos con ese dato que nadie pidió, pero que Joaquín Martínez te da y te aporta a esta hora de la tarde en la tribu del Mundial.
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4: Hola, Raúl, ¿qué tal? Muy buenas tardes. Segundo día de competición, día de debut de los anfitriones, día de debut de Canadá, que hace apenas 8 años, en marzo de 2018, en el parón FIFA de marzo, Canadá se enfrentaba a Nueva Zelanda y lo hacía en territorio español, más concretamente en la región de Murcia, en San Pedro de Pinatar, porque en Pinatar Arena se enfrentaban en ese partido internacional amistoso que además sirvió para despedida internacional de David Fernández Bobalán, la ganada de Kyle Larin a Nueva Zelanda de Payne, que ya está como hombre famoso de este Mundial, pues estaba en aquel partido que ganó Canadá por 1-0, no pasaría la historia por su fútbol, tampoco sabrían que 8 años después iban a coincidir en el mismo Mundial. Sí dejó un detalle muy curioso en la previa. Justo el día anterior a enfrentarse Canadá con Nueva Zelanda, y mientras estaba Canadá realizando el entrenamiento previo al partido en el campo principal de Pinatar Arena, en el campo anexo, una grada justo detrás, se estaban enfrentando la selección de Estados Unidos sub-20 con Serginho Dest, entre otros, con Mackenzie, jugadores que estarán en el Mundial, a la selección de Francia sub-20 con Jules Koundé, por ejemplo, entre sus integrantes. Pero el partido tuvo un detalle curioso, la presencia de Zinedine Zidane, y es que el por aquel entonces entrenador del Real Madrid estaba visitando las instalaciones para ver a Lucas Zidane, que en ese momento era portero de Francia sub-20, que ahora mismo va a estar en el Mundial, y lo está, podría debutar en un Mundial defendiendo la camiseta de Argelia, y que la presencia de Zidane provocó que el entrenamiento de Canadá previo a un partido internacional amistoso con Nueva Zelanda terminara para que uno por uno todos los jugadores de Canadá se echaran una foto con Zidane. Por supuesto, una foto de todo el equipo con Zinedine Zidane, de todo el equipo de Estados Unidos sub-20 de Tabárez Ramos y por último de la Francia, de su hijo, que no va a acabar defendiendo la camiseta absoluta de su selección y sí la Argelia. Vuelve Canadá, algunos se acordará de aquel partido con Nueva Zelanda y de la foto con Zidane.
1: Gracias, Joaquín Martínez. 6:05, 5:05 en Canarias, las 7:05 será en algún sitio aquí. Es el mediodía y 5. Enseguida, protagonista aquí en este tiempo de la tribu del Mundial en Radio Marca.
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0: Está escuchando, este tiene rollito. Yo pensé que era la cosa como más country, la cosa ahí como más acústico, más sonido Nashville, Johnny Cash, el gran rival de Elvis Presley, que está aquí también cerquita en Memphis, pero ya es otro estado. Y esto que está escuchando es Glenn Miller, uno de los grandes compositores, directores, intérpretes de nuestra historia, y el mítico Chattanooga, Chattanooga. Y aquí nos acompaña Norberto Ayala, que es compañero en tareas de comunicación y de información, es uno de los grandes referentes informativos aquí en Chattanooga y alrededores. Es el director de Fiesta Latina y está aquí en el seguimiento también de la selección española, que entiendo que para él y para todo el pueblo de Chattanooga es un gran acontecimiento. Le damos aquí a la pestañita, aquí está la pestañita, ya estamos en directo. Hola Norbo, buenos días para ti, buenas tardes en España.
1: Un placer para mí estar con ustedes, felicidades a todos los españoles y les deseamos buena suerte desde aquí de Chattanooga. Saluditos a todos ustedes y bienvenidos a ustedes aquí a Chattanooga.
0: Los de Chattanooga, ¿cómo se llaman? ¿Chattanooguenses, chattanooguianos, cómo se llaman?
1: Chattanooguenses.
0: ¿Chattanooguenses? ¿Piensas?
1: Sí.
0: Bueno, porque tú eres mitad chattanooguense, mitad hondureño.
1: Así es. Bueno, soy de corazón hondureño, pero mi mente es de Chattanooga, vamos a decirlo así, porque nací en Honduras, me crié en Honduras y me vine para acá cuando tenía 26, 27 años.
0: El sueño americano, ¿no?
1: Así es, sí.
0: Que se dicen en estas cosas. No buscando oro, pero buscando plata.
1: Sí, sí, sí. Siguiendo a mis padres. Bueno, mis padres me trajeron aquí, a las buenas o a las malas, pero me trajeron.
0: La fiebre del oro fue hace muchísimo tiempo, ahora es la fiebre de la plata para vivir, y bueno, no está Honduras en su mejor momento, pero poco a poco va intentando levantar cabeza. Y ahora, pues aquí, en un sitio, pues como que muy random, ¿no? Porque yo muchas veces pienso, no sé, España, tengo que ir a Estados Unidos, pensaría, no sé, en Boston, pensaría, no, en San Francisco, pensaría en Chicago, en las grandes urbes, ¿no? Pero no, creo que no repararía seguramente en Chattanooga. ¿Por qué aquí en Chattanooga?
1: Bueno, nosotros cuando llegamos de Honduras, llegamos a Nueva Jersey, que está ahí al lado de Nueva York, y después decidimos mudarnos para acá por la economía, que es mucho más simple, más barato todo, más económico aquí para vivir. Entonces nos mudamos con nuestros padres para acá hace muchos años atrás.
0: He leído un montón de guías antes de venir. Bueno, pues intentas informarte, ¿no? A través de internet, llamas a gente que ha pasado por aquí, que ha estado aquí, que es una de las ciudades elegidas por los norteamericanos con mejor calidad de vida, una de las preferidas para vivir, sobre todo por su enclave geográfico y por su relación con la naturaleza. Hay bastantes parques naturales aquí alrededor, el río Tennessee, y la verdad que es una vida bastante tranquila, pausada, está todo limpio, ordenado, está muy bien.
1: Qué bueno que ustedes están viendo eso de Chattanooga y lo estamos transmitiendo al mundo a través de ustedes. Y sí, es una ciudad muy limpia, acogedora, muchas montañas, mucho río. Y aparte estamos céntricos porque a una hora de aquí, una hora y media está Nashville. A una hora
0: que
1: y
0: es
1: media,
0: la capital del estado, ¿no?
1: Exacto. Y también está Atlanta, Georgia, que ahí es donde va a jugar la selección de España el lunes. Entonces nos queda todo céntrico acá. Si queremos ir para el norte, también agarramos para el norte. Entonces es una ciudad muy céntrica para acá. Los ferrocarriles era parte muy grande de esta ciudad en los tiempos de antes, y por eso Chattanooga ha crecido como ha crecido.
0: Sí, porque tiene historia. Aquí en el Baylor College pasa, atraviesa una vía, también hay varias señas, ¿no? Sí. Que es un gran instituto, un gran centro educativo, pero sobre todo muy volcado con el deporte, especialmente con el tenis. Hay numerosas canchas de tenis, también, bueno, hay pistas de fútbol, de baloncesto, una gran piscina, etcétera, etcétera.
1: Y el fútbol, aquí hay muchas canchas de fútbol por todos lados.
0: He visto que hay varias señales que indican que por debajo que pasa un oleoducto, eso sí que me ha llamado también bastante la atención. Pero tiene cierta historia lo del tren, ¿no? A las 11 de la mañana todos los días pasa el tren.
1: Muchos. Bueno, en los tiempos de antes aquí era una sede principal porque todos los trenes que iban del sur tenían que pasar para acá para llegar al norte, y los que venían del oeste igual cruzaban por acá para ir al norte. Entonces fue una ciudad muy concentrada en los ferrocarriles en los tiempos de antes, y hasta ahora todavía hay mucha historia, por eso es que está en Huachuchu. Esa es la canción.
0: El chuchu quiere decir es el chuchu del tren, ¿no?
1: Correcto, sí.
0: Me recuerda.
2: Bueno, en España tenemos, ahora hablando de música, la famosa canción El Chacacha del tren. Pues aquí, claro, aquí es más el chuchu.
0: Y en Sudáfrica, la famosa canción del Shosholoza. Shosholoza.
1: Ahí no llego, pero bueno.
0: Sí, sí, en Sudáfrica era una especie de himno, el Shosholoza, que eran los trenes que acercaban a los esclavos a las minas de oro y de diamantes. Uh-huh. Y es bueno, un poco, pues para llevarlo de mejor manera, empezaron a cantar y bueno, pues contaban allí sus leyendas ancestrales, poco menos para, bueno, llevarlo de la mejor manera posible. Porque aquí también ha sido un epicentro, en Atlanta especialmente, claro, ¿no? Es la tierra de Martin Luther King, la lucha por los derechos civiles, la igualdad racial, correcto, le acabó costando la vida. Bueno, es un personaje fundamental, ¿no? En la historia, diría que de la humanidad.
1: Sí. Así es, él fue asesinado aquí en Tennessee y la persona que lo asesinó estuvo preso aquí como unas 2 horas de acá, una cárcel de máxima seguridad, y sí, tiene historia bastante de Tennessee. Otra cosa que es conocido Tennessee es por el whisky.
0: Correcto. Sí. El bourbon, no, más que el whisky o el bourbon. Es que hay diferencia, ¿no?
1: El whisky, sí.
0: No soy bebedor, no soy consumidor, pero...
1: Jack Daniels, que es...
2: Jack Daniels, sí.
1: Sí, exacto. Hay una destilería por acá, a una hora y media de acá. Y pues también tiene esa historia que es muy grande y conocida alrededor del mundo por el whisky.
2: O sea, que una hora y media hacia un lado del mapa está Jack Daniels. Y a 2 horas hacia otro lado del mapa está Coca-Cola.
1: Así es.
2: A mí explícame, vamos.
0: O sea, que Chattanooga está en el centro, el cubata, ¿no? Es el cubata, ¿no? El combinado.
1: La historia, yo he leído un poco de historia, es que los dueños de la Coca-Cola eran de acá, de Lookout Mountain, Signal Mountain, por acá, y entonces decidieron hacer Coca-Cola en Atlanta porque Chattanooga no iba a alcanzar, se dieron cuenta que iba a ser mundial, y decidieron hacerlos todo mejor en Atlanta para tener una ciudad más grande.
0: ¿Se vive bien en Chattanooga?
1: Yo pienso que sí, comparado con otros lugares como California, Nueva York, otras ciudades más grandes, el costo económico para vivir es súper económico estar acá en Chattanooga. Las rentas para rentar tu piso, alquiler, es mucho más económica que cualquier otro estado que yo he vivido.
0: Yo lo digo mucho en mi entorno, a veces cuando surgen discusiones por el motivo que sea, es verdad que los Estados Unidos está muy romantizado por el tema de las películas. Vemos tantas películas americanas, casi todas ellas se desarrollan en Nueva York o en lugares idílicos o en las grandes ciudades, y a veces no nos damos cuenta que Estados Unidos es muy grande, es prácticamente tan grande como Europa, es un continente a esos efectos. Sí. Casi podemos incluir a Canadá, y si me apuras casi hasta México, ¿no? Que no tiene mucho que ver con Estados Unidos, pero sí, sobre todo la parte norte de México y demás, que tiene mucha analogía con Dallas, con Texas, con todas esas ciudades sureñas. Y la realidad te cuenta, si has visitado un poco Estados Unidos, que no tiene nada, pero absolutamente nada que ver un neoyorquino con un tipo del sur, de Missouri, de Mississippi, de Georgia, con un tipo de las grandes llanuras, de Arkansas, de Dakota, de donde sea, con un tipo del estado de Oregón allá arriba o de la costa californiana. Nada que ver, o sea, son 3 países o 4 países distintos.
1: Sí, porque tienen la costa oeste, tienes la costa este y también está Miami, que es otra parte, ¿no?, de Estados Unidos, que ahí es más playa, más ahí hacen bastante video de música, ¿sí?, los artistas, y también tienes a Texas, que es un estado súper grande, y ahí está el oeste, ¿no?, las películas que hacían antes del medio oeste, ¿no? Entonces sí, hay una totalmente dividido, creo que en 4 Estados Unidos. Pero hay varios lugares que tú te puedes adaptar dependiendo tu personalidad.
0: ¿Qué pasó en el pueblo cuando se enteró que venía aquí la selección española y que íbamos a ir 100 invasores aquí a colonizaros, a hacer ruido, a ir gritando por la calle, a pasear? Somos casi los únicos que paseamos por las aceras de las calles, a llenar los restaurantes.
1: La verdad que fue totalmente algo que no se veía nunca venir, algo totalmente impensable aquí en Chattanooga, la selección de España, una de las favoritas para ganar el Mundial, Lamine Yamal, tener de cerca a tantos jugadores de élite, tener al Balón de Oro, a Rodri aquí, era impensable, y la verdad que la ciudad totalmente abrazó este proyecto, y me imagino que de parte de nosotros los latinos hemos estado súper contentos, pendientes de la selección de España. Hemos querido estar en varios entrenamientos, desafortunadamente solo hubo uno a puertas abiertas, y pues lo hicieron por sorteo y solo clasificaron 250 personas, y pues la
0: queréis más, la gente quiere más, ¿no?
1: Sí,
0: volvería,
1: sí.
0: ¿No? Si se vuelve a ver las...
1: Sí, sería un total lleno si se pudiera hacer un entrenamiento al público, porque mucha gente pues deseaba tener eso, y desafortunadamente fue muy muy corto y muy poquitos los cupos para venir a ver la selección de España, que muchos niños han soñado con ver a Lamine Yamal.
0: ¿Aquí ya se conocía a Lamine Yamal ya de antes?
1: Bueno, sí.
0: ¿Hay claro. afición al fútbol?
1: Sí. Pienso que hay una afición muy grande de futboleros, especialmente de todos los latinos. Aquí hay una comunidad muy grande de guatemaltecos que siguen al Barcelona, que siguen al Real Madrid, que siguen a todos los equipos de España.
0: ¿Les gusta Mourinho? ¿Les gusta Mourinho a los
1: creo
0: de Madrid?
1: Que ¿no? A los madridistas les gusta.
0: ¿Al Atleti también lo siguen?
1: Sí, al Atlético.
0: Vale.
1: Yo soy barcelonista de corazón. y pues muchos fanáticos que son...
0: Entonces, claro, estás contento con la selección, si está medio Barcelona aquí, ¿no? Cubarsí, Pedri, Dani Olmo, estás, se te van los ojitos.
1: Es un sueño hecho realidad, verlos a los muchachos, verlos a los chicos, y alegre porque ya Lamine Yamal está al 100 y que va a poder jugar su primer partido.
0: Eso seguro, no sé si el lunes jugará como titular, posiblemente tenga unos minutitos, pero hay que ir poquito a poco. Aquí hay mucha afición al fútbol, me decías, ¿se ven por ejemplo los partidos de la Liga o se ve la Premier o todo o no?
1: Sí, estamos tratando de hacer nosotros una peña barcelonista, bueno, yo estoy tratando de hacer una peña barcelonista, y sí, ya hay muchísima gente, fanáticos al Real Madrid, mucha gente de Guatemala, de Honduras, que siguen a estos dos equipos, y tenerlos aquí tan cerca... Es un sueño hecho realidad para muchos de nosotros.
2: ¿Sabes que se ha hecho viral? La típica de un jugador de una selección cualquiera grabándose cuando su seleccionador dice su nombre. Si a ti te llegan a grabar cuando te dicen la selección española va a Chattanooga, ¿qué hubiéramos visto? ¿Qué hiciste?
1: Yo creo que un salto a lo más alto posible. Yo creo que yo grité en ese momento. ¿Qué? No lo puedo creer, España. Y me puse a pensar en Cubarsí, me puse Lamine Yamal, me puse a pensar en Gavi, que es uno de mis jugadores favoritos, y Pedri, no se diga.
0: Vamos, que si no convocan a Gavi, que fue casi el último que entrar a De La Fuente, le das leña en la red de prensa.
1: Es increíble tener a Pedri, para mí es uno de los mejores mediocampistas que hay en el mundo, y es un sueño hecho realidad. El otro día lo estaba grabando y se me salió la palabra, aquí está mi amigo Pedri, y ahorita se hizo viral eso con nosotros. Y Pedri solo me voltea a ver y qué le pasa a este tipo.
2: ¿Y has estado ya con alguno de ellos cara a cara, como estás con otros?
1: No cara a cara, no. Muy cerquita, mi hijo, traje a mi hijo la primera vez y él consiguió el autógrafo de ¿quién fue? Bueno, casi todos ellos y de Lamine Yamal, pero así cara a cara no. Nunca.
0: Bueno, pues quédate aquí que igual tienes una sorpresa. Te hacemos un cariño. Igual tienes una sorpresa ahora en un ratito. Sí. Si aguantas, si no tienes prisa. No te esperan para comer, ¿no?
1: Yo estoy aquí con ustedes.
0: ¿Estás casado? ¿Tienes pareja?
1: Estoy casado, pero mi esposa sabe.
0: Sabe, ella, ¿no?
1: Ella respeta.
0: O sea, has dicho que ha salido a por tabaco y que ya veremos cuando vuelves, ¿no? Que se dice que España. No, me he ido a por tabaco y ya va.
1: No, está tranquila.
0: Ya veremos,
2: tú
0: ya veremos.
2: Tienes aquí Fiesta Latina. Y es una emisora de radio.
1: Es una emisora de radio, pero también hacemos streaming. Bastante streaming. Sí, es radio, pero también estamos haciendo más streaming. Nos estamos dando cuenta que hoy en día el streaming es lo que la gente realmente está más conectada y le gusta. Y pues a través de
0: aquí Facebook, se consume mucha radio.
1: Sí. Bueno, pienso que el streaming más que la radio.
0: Bueno, programa. Al final, no deja de ser alguien con un periodista con un micrófono
1: claro.
0: Y tú escuchas,
1: claro,
0: bien sea a través de radio convencional, la radio del coche, la radio de tu teléfono, el ordenador o lo que sea, pero hay mucho hábito, mucho consumo de radio, somos más televisivos, se siguen llevando los periódicos aquí, casitas americanas con el Porsche, con el buzón ahí fuera, al lado de la carretera, ahí donde le echas la cartita y todo eso todavía también existe.
1: Creo que las redes sociales es hoy en día lo que... todos en su mayoría consumen más que la radio, así nos hemos notado que los números funcionan mejores por las plataformas sociales, las redes sociales.
0: ¿Hay aquí liga de fútbol? ¿Hay competición en Chattanooga? ¿Hay equipo profesional de fútbol?
1: Hay dos equipos de fútbol, uno es el Chattanooga Football Club, que es como una... donde mandan sus los jugadores de la MLS, ahí se están como su escuela, como su ¿cómo les puedo decir? Como una
0: academia, una especie de academia. Un equipo filial, en España se dice un equipo filial, los jóvenes se van a formar y están en una categoría menor y luego dan el salto al profesional.
1: Y también hay otro equipo que se llama el Chattanooga Rebels, que es un equipo nuevo, que es como una tercera categoría. O sea, el tercer nivel está la MLS, después está la USL Championship y después está el USL One.
0: Y en Chattanooga, en Tennessee, ¿hay mucho seguimiento del Mundial? Porque ya sabes que ha habido mucha controversia, Donald Trump no está del todo contento, hoy creo que no va a estar en el partido inaugural para Estados Unidos, y está el país un poquito polarizado, no sé muy bien. ¿Aquí es mayoría demócrata o conservadora?
1: Es republicano.
0: Republicano.
1: Sí, es un país ahorita dividido bastante por la geopolítica y por todas estas cosas que pues a ese punto se entienden, pero a otro punto pues ha perjudicado mucho a nuestra gente de nuestros países, porque se sienten un poquito perseguidos, discriminados y pues están muy preocupados y porque no saben qué va a pasar más adelante. con todo esto, ¿no?
0: No quiero yo meterme mucho a cuestión política, no, claro, esto, claro, esto claro, es una radio deportiva, no, y aparte claro, el pensamiento... Claro, claro. No, pero lo digo porque un poco sí tuve la sensación de que en la primera etapa de Donald Trump había... digamos, como que más consenso, como que sí, la gente pensaba esto que está aplicando es necesario por según qué cosas, pero ahora como que se le ha ido la mano, le ha dado una vuelta ahí de tuerca, y entre todo lo que tienen Irán, Israel y de las cosas que están pasando aquí, con sí, todo, el ICE se llamaba, ¿no? El, lo de esta especie de policía patriótica, ¿no? Que estaba
1: ICE.
0: Ahí, el ICE, ¿no? Vamos, el ICE. En español, con todo el tema de la inmigración ilegal y demás, a ti, claro, lógicamente sí, te sí, tocará, claro, porque tú en tu momento fuiste inmigrante.
1: Claro, claro, sí, a todos nosotros pienso que no importa el estatus legal, hemos sentido un poquito como la persecución hacia los latinos, y pues eso ha molestado un poco, pero la fiebre del mundial ha llegado aquí, y la gente sí está contenta y sí están yendo a los estadios, y pues eso va a quedar un poquito, creo que nos vamos a olvidar un poco y nos vamos a enfocar en el mundial.
0: O sea que el país está medio parado, es decir, aquí por ejemplo hay vacaciones, los niños ya no tienen colegio y muchas empresas ya mandan a sus empleados a la playa. En España así nos vamos a la playa todos, o nos sí, vamos sí, a la casa del pueblo, ¿no? A sí, la casa de nuestros padres. ¿Aquí ocurre un poco lo mismo o no?
1: Sí, ahorita los niños están de vacaciones, salieron en vacaciones en mayo, empiezan la escuela en agosto, así que es el momento perfecto para que estén los niños en su casa viendo los partidos de fútbol con sus papás, y estos son los meses que se utilizan para ir de vacaciones en familia, correcto.
0: Bueno, pues Toribio, tenemos aquí un buen embajador, para que nos presente todas las cosas del pueblo, ¿eh?
1: Yo con gusto.
2: Volviendo al fútbol, tengo entendido que el Chattanooga no puede subir a la MLS.
1: No, correcto. No hay ascenso y tampoco hay descenso. Entonces, los dos equipos, bueno, el Chattanooga Rebels, que es el equipo que está como en tercera categoría, no se queda siempre en el mismo nivel, a pesar de que ganen o pierdan la liga.
2: Lo digo porque tengo entendido que la MLS lo que pone son ciertos criterios demográficos, uh-huh, de también cuestión de estadio, de sí, aforo.
0: Si eres pueblo pequeño,
2: si
0: no
2: cumples esos requisitos. Por ejemplo, en España tenemos un caso muy singular, el Villarreal. Es un pueblo, no sé si 70.000, 80.000, 90.000 habitantes, no me quiero equivocar, y está jugando en Champions, está jugando en Primera. Aquí no podría pasar eso con una localidad no, que no cumpla ciertos requisitos.
1: No, me sorprende escuchar que en Villarreal solo son 70.000 habitantes. Yo pensé que era más grande.
0: No, muy chiquitín.
1: Porque el equipo siempre
0: se ha... Lo que pasa es que tiene un gran presidente, una gran junta directiva, un gran pulmón financiero, y tiene un equipazo y una gran infraestructura, y es un club que funciona de maravilla, un club sí, modélico, un club sí, ejemplar. Sí. Pero
2: a mí me ocurrió
0: a nivel, digamos, logístico, es uno de los clubes más pequeños de la liga.
1: Wow.
2: Sí, ocurrió también con el Eibar, ¿no? El Eibar también es
0: el Eibar,
2: una...
0: Sí, ha habido muchas
2: historias. No sé la cantidad de gente que vive en Eibar, pero también, bueno, pues no cumplirían seguramente ese requisito que aquí impone la MLS para jugar en Primera División.
1: No, aquí no, porque ya los equipos ya están, los que están, y los demás para llegar ahí tendrían que poner mucho dinero, mucha inversión. Yo me he enterado que Messi va a tener su equipo más adelante, es una de las razones por qué él se vino para la MLS, y va a tener su equipo más adelante, y pues él puede hacerlo porque van a escoger una sede, creo que es San Diego, California, y el equipo de Messi va a estar ahí. Pues es por dinero, y como tú lo has dicho, es con cuánto personas hay alrededor de ese lugar donde va a estar el equipo.
2: Y luego, simplemente, Raúl, el otro día en un reportaje de nuestro compañero en Marca, de José Luis Allegue, vimos que hay un español trabajando en el Chattanooga, si no me equivoco, y que el Betis jugó contra el Chattanooga hace dos o tres veranos, no sé si aquí o en otra...
1: El Chattanooga Fútbol Club, sí, creo que vino un amistoso, jugaron un amistoso hace unos cuantos años atrás, y yo pienso que sí, hay alguien, no estoy al 100%, pero creo que hay un jugador del CFC, creo que se llama Juan, se me olvidó el nombre de él, pero sé que se llama Juan. Él es de España, tiene mucho tiempo jugando aquí para la selección del Chattanooga Fútbol Club, y ha sido uno de los referentes del Chattanooga Fútbol Club, muchísimos años jugando aquí en Chattanooga.
0: Catracho, ¿no?
1: Yo soy catracho,
0: 100%. Catracho, correcto. Los catrachos son los hondureños, esto no lo sabías.
2: Sí. Pupusa puede ser.
0: Y me estoy acordando, han sido varios. Pupusa, no es el país que más futbolistas ha aportado a la Liga Española, no es el país. No. Yo me acuerdo de dos especialmente, uno mitiquísimo del Real Valladolid, Gilberto.
1: Y Yerbut, en los ochentas.
0: En los ochentas, y Arzu. Era sí, portero, ¿no? Portero, si no recuerdo mal, que del Racing de Santander.
1: Fue nuestro portero
0: en el Mundial 82. ¿No? Sí. Yo creo que jugamos contra Honduras, ¿no? En Valencia, sí, en Mestalla, sí, ¿no?
2: Bueno, contra Honduras jugamos también en Sudáfrica, ¿no?
0: Ha habido algunos... Sí,
2: en Sudáfrica jugamos.
0: Ha habido más, ¿no? Enrique el Corneja Cardona, el Macho Figueroa, David Suazo. No sé, había estado alguien en el Levante, ¿no? Arriaga, me parece, que venga Arriaga.
1: Que viene Arriaga, está en el Valencia. No, no,
0: en el Levante.
2: Sí, vivo en...
0: Pues hay que mandar más futbolistas hondureños.
2: Venga, díselo ya. Si la has traído aquí para decirlo lo de Federico Trillo, venga, díselo.
1: El técnico de Honduras es español.
0: Es verdad, se me había...
1: El técnico ahorita de Honduras.
0: Sí, José Molina. José Francisco Molina.
1: Sí, es español ahora. Bueno, que cambiamos, yo pienso que está bueno que hayamos cambiado de colombianos a españoles. Necesitamos eso.
0: Pues viva Honduras, eso fue...
1: Viva España.
0: Eso fue un grito de un ministro que se confundió. ¿Dónde estaba? En El Salvador, me parece, no sé dónde. Y el hombre estaba, Federico Trillo se llamaba, yo creo que fue así, ¿no? La cosa, ¿no? Y estaba formando con las Fuerzas Armadas, le habían hecho la recepción oficial, yo creo que estaba en El Salvador.
3: ¡Viva Honduras!
0: Dijo, ¡viva Honduras! ¡Viva Honduras! Mira, este. Viva Honduras, ¿no? Te dijo viva Honduras y no estaba Honduras.
2: Pero bueno, otra vez, por favor, otra vez para que no tiene el pinganillo.
3: ¡Viva Honduras!
0: Federico Trillo, este es un ministro de España hace tiempo, ¿eh? Yo creo que estaba en otro país, no recuerdo cuál, pero no sé por qué, le vino a la cabeza y dijo viva Honduras, como se dijo que Chattanooga está en el estado de Missouri en vez del de Tennessee.
1: Sí, sí, bueno, pasa, ¿no? Pasa.
0: Oye, pues muchas gracias, Norberto, a ti, a tu compañero por estar aquí. Vamos a salir en mucho streaming hoy, ¿no? Se va a hacer muy viral. Menciónanos, etiquétanos, @ Radio Marca.
2: Cristian Escobar.
0: Gracias, Cristian, por estar aquí con la cámara, operador de imagen y de sonido.
1: Sí, sí, gracias a toda la gente de Chattanooga, Cleveland, Dalton,
0: aquí. ¿Es en castellano o en inglés?
1: ¿El programa?
0: Sí, Fiebre Latina.
1: Español.
0: ¿En español?
1: Sí, español. Castellano, sí, todo.
0: ¿Y cómo se puede escuchar desde España?
1: Sí, sí, claro. Por aplicación.
0: Sí, claro.
1: Solo buscas en tu teléfono Fiesta Latina Chat, Chatt.
0: Sí.
1: Y ahí la puedes escuchar.
0: Fiesta Latina Chat.
1: Sí. Y por Facebook. Facebook es el medio más grande que nosotros tenemos. Sí. Ahí es donde la gente se conecta.
2: Nos quedan, bueno, bien sabes que nos quedan un par de trayectos en coche. Uh-huh. Chattanooga, Atlanta. Pues seguramente que sintonicemos la emisora. Claro, esas dos horitas, sí, para subir, dos para bajar. Así que estaremos ahí en el aire.
1: Sí, ¿ustedes salen cuándo para Atlanta?
0: El sábado, dos días antes, sí. Juan, el lunes, el sábado. Después de este programa, en cuanto acabemos este programa, ahora a la 1:00 p.m. aquí, 7:00 p.m. en España, pues ya nos vamos para Atlanta en el seguimiento de la selección. ¿Te parece?
1: Sí, me parece.
0: Gracias, Norberto. Abrazo grande. Tenemos aquí invitado y tenemos que ir despejando aquí un poco la situación.
1: Un placer.
0: Hondureño aquí de Chattanooga.
1: Un placer.
0: Ya ha llegado por aquí Eric García con sus chanclas, con su camiseta de baloncesto. No sé si está enchufado a la final de la NBA, a los Knicks contra San Antonio Spurs. ¿Cómo estás, Eric García? Dale aquí.
1: Eric García, mi gente. ¿Lo pueden creer? Yo no lo puedo creer. Parece que estoy soñando.
0: Bueno, hombre. De carne y hueso. Este es una de las mejores personas que tiene esta selección. Porque recuerdo que diría que la primera y última entrevista que dio en Radio Marca la solicitamos en el Mundial de Qatar.
1: Correcto.
0: Y venía la cosa así un poco que no... Eso, que si era el enchufado de Iván de la Peña, el enchufado de Luis Enrique, que no daba el nivel, que bla, bla, bla, bla, bla, bla, bla. Y vino... Súper cariñoso, súper educado, entró a todo, nos dijo que, bueno, muchas cosas, ¿no? ¿Cómo estás, Eric García?
4: Pues bien, muy contento de estar aquí y sobre todo con muchas ganas de empezar ya.
0: Hay muchas ganas de empezar el Mundial, me lo imagino. No me gusta hablar de mí porque el protagonista eres tú, pero me quiero colgar una medalla. El viernes, aparte de tu gente de prensa, pedí esta entrevista. El viernes de antes de la convocatoria ha sido el lunes.
4: Sí.
0: Y teníamos tan claro que ibas a ir... que dije, resérvame turno, no me venga luego a fastidiar y me cueles aquí al Sport, al Mundo Deportivo, que me hacéis la 13-14, primero los medios catalanes, que es del Barça y tal. Radio Marca el primero con Eric García. Y aceptaste el envite, lo cual te lo quiero agradecer personalmente.
4: Algo me había llegado y dije, bueno, si lo tiene tan seguro, pues tendré que creérmelo, ¿no? Porque tampoco, al final, tampoco sabía 100% si iba a pasar o no. Pero bueno, yo dije que si venía... Lo aceptaba y lo hacía.
0: Y cosa que te agradezco. ¿Perdiste la esperanza o un poco cómo fue ese trasiego de todos esos meses? Dicen, joder, otra vez, no voy, con lo bien que estoy jugando, no fallo nunca, de central, medio centro, lateral, no me llama. ¿Un poco cómo fue ese proceso para ti?
4: Bueno, al final, la última convocatoria antes de esta, yo sí que pues tenía la esperanza que podía ir, tuve un pequeño problema físico. Y bueno, no sé si fue por ese motivo o no, pero el que no fui, pero igualmente, bueno, yo tenía la esperanza de que si estaba a mi nivel, si jugaba bien, Después ya dependía de Luis, que yo sabía que Luis me conocía perfectamente, pero yo sobre todo este año estaba muy centrado en hacer lo mío, en que en el club las cosas fueran bien, porque eso obviamente al final iba a ayudar y bueno, por suerte pues así ha sido.
0: Has hecho la temporada de tu vida, yo creo, ¿no?
4: Bueno,
0: hombre, tampoco lleva 25 temporadas en primera, pero
4: he hecho la mejor probablemente hasta ahora. Pero bueno, se puede mejorar.
0: Bueno, claro, ya, sí, claro, pues puedes meter 27 goles y ser pichichi y todas esas cosas.
4: Eso complicado.
0: No, pero quiero decir que has jugado prácticamente todos los partidos, sí, que has rayado un nivel estupendo. Creo que Flick ha podido recurrir a ti siempre que te ha necesitado en tres o cuatro demarcaciones. No sé, yo creo que ha sido oro para el Barcelona.
4: Sí, al final yo también creo que uno de los puntos por los que está aquí es la versatilidad, ¿no? En la polivalencia de poder jugar en varias posiciones, que este año... bueno, pues me he tenido que ir adaptando, ¿no? Más a, pues, central, después también de lateral, he tenido que jugar también de pivote. Bueno, al final creo que es algo que en el año de Girona cambié ya un poco porque empecé a jugar mucho lateral. Y al final, bueno, pues eso es, yo creo que es uno de los puntos por los cuales hoy también en parte estoy aquí.
0: Y tanto. Miguel Ángel Toribio, pues Eric García, que... Este es su segundo mundial, aunque la única pregunta ha sido un poco así y rarita que te voy a hacer. ¿Le guardas rencor a Luis Enrique por no haberte hecho debutar en Qatar?
4: No, eso nunca. A ver, al final, todos los jugadores que estamos aquí queremos jugar, pero claro.
0: Porque llegaste como enchufado, decía, que al final no te pone, y digo, joder, bueno, pues perdido enchufe.
4: Eso de enchufado, bueno, en fin. El problema lo tiene el míster, claro, tiene 26 jugadores que son buenísimos, pues al final no todos podemos jugar. Yo al final te da rabia, pero obviamente es que no puedes hacer nada. Al final el míster pone a los que crees que van mejor para ese partido y al final nosotros estamos aquí por un objetivo, claro. Y el objetivo es ponerlos otra estrellita en el pecho, así que...
0: Rodri de central allí contra Marruecos y dijo yo que lo banquillo, digo...
2: Al hilo de eso, nos contó Jeremy Pino... pocos meses después, porque Jeremy Pino también fue al Mundial y no jugó ningún minuto, que tuvo que necesitar ayuda psicológica. Fue para él un impacto fuerte estar y no jugar. No sé si tú también acabaste, no sé si trauma muy tocado anímicamente, también requeriste de ayuda psicológica después de aquel Mundial.
4: No, yo recuerdo que obviamente era un año en el que sí que es verdad que en el Barça tampoco estaba teniendo muchos minutos y un poco a partir de ahí fue el detonante de que en el verano siguiente pidiera, pues, marcharme, ¿sabes? Cedido, porque al final yo creo que era joven, lo que tú quieres de joven es jugar minutos, y obviamente, pues, no fue el paso mayor, pero obviamente con todo lo acumulado en la temporada, pues decidí que lo mejor para mí era salir, ir a jugar, y al final yo lo entiendo, es lo que he dicho, al final hay 26 jugadores de aquí de un nivel, pues, que daríamos envidia a cualquier otro país, ¿no? Y al final... Por eso no me causó ningún trauma ni nada.
2: Va a llevar el parche de debutante en el Mundial. A pesar de que estuvo en Qatar, sabes que este año FIFA, en la camiseta creo que del primer partido, van a llevar, creo que son de España, fíjate, 17 jugadores van a debutar en un Mundial, o están en condición de, y solamente 9 ya saben lo que es jugar una Copa del Mundo.
4: No, al final yo creo que tenemos una plantilla con un... Como dices, ¿no? Gente joven, nueva, con gente con ya experiencia, con mucho nombre, que ya está en un Mundial, que es gente muy importante para el vestuario porque prácticamente diría que son los líderes del vestuario y esa combinación yo creo que, bueno, obviamente, pues ya han ganado la Eurocopa, la Nations y han estado ahí. Entonces yo creo que es una combinación muy buena y que ya nos tiene que servir pues para el Mundial.
0: A ver, preguntas que no te ha dado tiempo a sé que te has preparado un poco la entrevista, pero te tengo aquí un poco de hacer de Lamín y hacerte un poco una porrita. Ayer te escuchamos, está ahí muy cerquita de los rondos, decías constantemente, te juro por mi madre que no la he tocado.
4: Correcto.
0: ¿Eh?
4: Sí.
0: ¿No crees estar nunca en el medio?
4: No.
0: Te borrean cuando empiezan a contar uno, dos, tres.
4: Hay muy joven veterano aquí ya.
0: ¿Sí?
4: Sí.
0: ¿Hay alguno crecidillo que le tienes que... Bien joven de esos?
4: No, crecidillo no. A Gaby lo tengo que tirar un poco de las orejas a veces, porque se pica un poco en los rondos. Pero bueno, ya nos gusta a todos porque al final yo creo que...
0: Vaya truco le metió a Rodri el otro día, ¿no?
4: A ver, son cosas que al final pasan en un entreno. Hay miles de estas. La mala suerte es que estáis vosotros ahí grabando. Pero al final, madre mía, es que yo creo que en un entreno de esas acciones hay mil y al final es algo que...
0: Bueno, punto uno, gajes del oficio, punto dos, no hubo mala intención, punto tres, no pasó nada, que es lo importante, y punto cuatro, creo que viene bien que haya un poco de tensión competitiva, tampoco se puede venir aquí uno o no a pasear, a hacer fotos.
4: Bueno, al final, cuando estás aquí...
0: Se juega como se entrena, decís.
4: Correcto, y al final tú quieres, entre comillas, ponerle un problema al míster. Tú tienes la competencia al lado, pues yo quiero entrenar a tope para que el míster después diga, hostia, ¿a quién pongo de los dos? Después, obviamente, cuando vamos a jugar al partido, todos somos una familia, vamos todos juntos, pero al final yo también entiendo que los entrenamientos, teniendo cuidado y todo eso, pues hay que entrenar al máximo. Bueno, al menos yo siempre lo he entendido así.
0: Eso seguro. Como sé que no habláis casi nada de clubes, que le decís a vuestros representantes, no me pases ofertas y estas cosas. Uno, tu club acaba de denunciar al presidente Real Madrid por lo que dijo de los árbitros, la Liga, que Negreira, que el Madrid no gana, solo ha ganado 8 ligas, tenía que tener 18, pero las han robado. Pues el Barça acaba de emitir un comunicado diciendo que o Florentino Pérez se retracta o lo denuncia.
4: Primera noticia, o sea, es que acabamos de salir de entrenar.
0: Estamos aquí para informarte.
4: Y no tenía ni idea. Bueno, al final, no sé, entiendo...
0: No habéis robado la liga a nadie vosotros.
4: Hombre, vaya, yo diría que no.
0: Porque vosotros el vestuario, lo de Negreira, escucharlo todo el día en el... Vaya coñazo esto, ¿no? ¿O cómo lo veis?
4: Ya es que al final...
0: ¿Te gustaría que se arreglase de alguna manera? Tú como culé, además, que eres... Entiendo que es un tema que tampoco te gusta, claro, de confirmarse que hubiese alguna no irregularidad.
4: Yo es que la verdad que me mantengo mucho al margen, porque al final nosotros sabemos cómo al fútbol, cuando las cosas van bien, pues te intentan buscar las cosquillas, y cuando las cosas van mal, pues también te intentan buscar las cosquillas. Entonces, al final nosotros estamos centrados en lo nuestro, que es... jugar los partidos, ganarlos y no nos queda otra.
0: ¿Echáis de menos a alguno del Madrid para hablar de Mourinho ya, para empezar el patio, no? Que viene ese house, no sé, alguien así.
4: Bueno, al final es lo que te he dicho. Luis tiene un vendido problema haciendo la lista. Al final hay mucho nivel en España. Y él, pues, es el, por suerte, es el que ha tenido que decidir, no nosotros.
0: ¿Tenéis la sensación de que si hacéis las cosas bien y tenéis esa pizca, que siempre hace falta suerte, ¿no? A veces lo de la suerte se maneja como algo despectivo, pero siempre hace falta un poquito esa cosita, ¿no? Ese bar, un milímetro delante de que esta selección puede ser campeona. ¿Eso lo habláis o es el típico tema que queréis evitar? No. Lo de la copa se mira y no se toca.
4: Al final yo creo que sería un poco engañarnos a nosotros mismos si decimos que no somos una de las selecciones favoritas. Al final, por nivel, por lo que se ha venido demostrando los anteriores años, estamos ahí. Obviamente lo que tú dices, hay que tener un poco de suerte porque en todas las competiciones tienes esa jugada que te va al palo y entra, te va al palo, sale fuera o al revés. Pero bueno, yo creo que desde la humildad, desde sabiendo que tenemos que trabajar, porque al final es un mundial y hay selecciones muy buenas, creo que tenemos que ser conscientes de que, bueno, que si hacemos las cosas bien, tendremos una gran oportunidad de ganar.
0: Ayer reflexionábamos en la opinión de las 8 de la mañana en España, que es un poco el punto informativo, ¿no?, que marca la agenda del día, sobre la dimensión de Lamin, ¿no? Creo que en España no nos damos cuenta de lo que ahora mismo ya representa en el mundo Lamin Yamal. Fuimos a Atlanta, que es un estadio maravilloso, allí a acreditarnos, a hacerte un poco todo el papeleo, y allí había 17 anuncios, estaba Messi, estaba Vinicius, y estaba Lamin, y estaba Lamin, y la ropa, y las hamburguesas, y la no sé qué, y Lamin, y Lamin, y Lamin.
4: A ver, yo al final tengo la suerte de vivir el día a día con él y obviamente es una estrella. Es un chaval muy joven, pero que al final tiene este don que tienen algunos jugadores. Y bueno, él, yo creo que hasta lo asume, porque al final comporta muchas cosas ser una estrella desde tan joven. Pero bueno, creo que es un chico muy humilde, muy trabajador y que al final pues tiene este don de los jugadores elegidos.
0: No lo conocemos bien. ¿Crees, bueno, que tenemos la imagen correcta de él? Tú, claro, es que tú al final vives, tú alguna habrás echado, la habrás rebajado un poquito, la habrás animado, azuzado, la habrás puteado, porque tú también eres bastante bromista, sí, tú las matas callando.
4: No, yo creo que al final lo que él refleja un poco, ¿no? Lo que te voy a decir, las redes sociales, que es lo mejor lo que ve todo el mundo o tal. Yo creo que es un chico muy humilde, muy trabajador, es muy profesional, que eso al final... muchas veces la gente piensa, no, eres joven, eres un crack, bueno, pues no trabajarás, ya tal. El tío es un profesional, yo creo que también la lesión que ha tenido ahora pues le ha ayudado aún más, ¿no?, a cuidarte, porque al final hoy en día una lesión pues te puede dejar fuera, lo podría dejar fuera el Mundial, y yo creo que, bueno, pues que vuelva tal y como estaba esta temporada, porque bueno, seguro que nos va a ayudar muchísimo.
2: Tú pasaste por donde está él hace un ratito, tienes 25 años, pero no sé si... se le puede aconsejar. Lo digo un poco por lo que has dicho, por su estatus de estrella, y tú siendo un jugadorazo, siendo buenísimo, estando en el City, no sé si un poco le puedes dar algún tipo de consejo, teniendo en cuenta que tú has pasado por ahí, pero no es la situación idéntica.
4: A ver, futbolísticamente no le puedo dar ningún consejo.
0: Bueno, una cosa es jugar bien, otra es saber jugar al fútbol, ¿eh? Que a veces sí. El fútbol te pide algo más que una...
4: No, totalmente, pero yo creo que es un jugador que... es un jugador joven y que se puede adaptar a muchos contextos de extremo. Este año se ha metido un poco también más por dentro. Yo creo que es un jugador diferencial entre líneas, pero sobre todo que siga trabajando mucho, que se cuide mucho y que escuche a la gente que lo quiere, porque al final, pues con 18 años te pueden llegar miles de comentarios que te hinchan las orejas, que si eres un crack, que si eres un crack, que si eres un crack, y yo creo que hay que tener los pies en el suelo siempre.
2: Te pregunto por tu tocayo de apellido, Joan García. No sé cómo quieres que te digan a ti.
0: Sí. Vaya lío con
4: Joan
0: eso, ¿no?
4: García, sí, sí.
0: ¿Tú cómo eres, García? ¿Tú cómo has dicho en lo de la FIFA? Porque se han hecho posar con un cartelito, ¿no?
4: Sí, Eric García.
0: Pero Joan ha dicho Joan García. Es que no vaciláis, nos vais al revés.
4: A ver, sinceramente, me da igual cómo lo digáis. Sí, sí, sí, me da igual.
0: O sea, quiero decir, no te molesta.
4: No,
0: yo me gusta llamarte como a ti te guste, o sea, no te llamaría como algo que faltase al respeto.
4: La verdad que me es indiferente, o sea, no hay problema en eso. No,
0: perfecto.
4: No,
0: pero con todo el lío con el Joan García, y llega aquí a la FIFA y dice, Joan García, digo, le ha faltado decir Juan, nada más.
4: No hay problema.
2: He tratado poco con él, pero la sensación que da que es un tipo frío y que no le afecta nada. ¿Salió tocado de Cornellá cuando fue con la selección, cuando debutó? ¿Le tuvisteis que animar?
4: Ostras, yo te diría que no. Obviamente yo ahí no estaba, pero cuando lo vi después en el club, lo vi bien, como siempre. Como tú dices, es un chico frío, es muy tranquilo, el trabajador también, humilde. Es uno de mis mejores amigos y para nada. Yo creo que al contrario. O sea, todo este año, yo me acuerdo que al principio de temporada pregunté, hostia, ¿cómo estás? No sé qué. Porque yo, por ejemplo, ya hace muchos años que tengo psicólogo y mucha gente tiene, y siempre le pregunté, ¿no?, al principio si él estaba bien y tal, y dice sí, que él estaba muy bien, que estaba tranquilo, que nunca ha ido a un psicólogo ni nada, y hostia, al final yo creo que es algo que yo viéndolo desde fuera lo aprecio, ¿no? El chaval que sepa manejar sus emociones, sus pensamientos, después de todo lo que ha tenido que vivir, pues yo creo que es de chapó.
2: En todos los test, esto luego te caerá el presidente de Radio Marca, pero tus compañeros dicen, veo a Eric como futuro entrenador, ya ven que tienes el fútbol en la cabeza. ¿Te atreves o tienes la confianza suficiente para decirle, Hansi, la defensa más atrás, Hansi, abre a Lamín, Luis, Lamín por dentro, Luis, Pedri en la base? ¿Te atreves?
0: ¿Tienes esa confianza? Que si ya te sientes capaz.
4: A ver, si el entrenador me pregunta mi opinión y tal, obviamente, pues voy a intentar decir lo que puedo pensar en ese momento, pero al final también te das cuenta ahora que, bueno, que soy jugador y obviamente que en un futuro pues sí que me gustaría ser entrenador, pero lo difícil que es ser entrenador.
0: ¿Sí?
4: Lidiar cada día, el día a día, ¿no? Partido cada tres días. Saber gestionar bien el vestuario, yo aprecio a los entrenadores que tengo ahora, tanto Luis como Hansi, que lo hacen tan bien, porque al final es un problema.
0: Claro, pero te digo fácil, porque eres titular.
4: No, por eso me refiero, pero también he estado en el otro bando. También he estado en el banquillo, sin jugar, y eso al final no es fácil para un entrenador, porque al final, pues según el tipo de partido, según los estados de ánimo del jugador, pues hay que tomar decisiones que a veces al jugador no gustarán, pero... Te jugador enchufado, pese a decirle, oye, hoy no juegas, es muy complicado, y creo que los entrenadores que tengo ahora y que he tenido, pues lo hacen muy bien.
0: Más difícil casi en la selección, digo, porque sois todas estrellas, porque el Barça, con todo el cariño, hay más canteranos, gente con menos recorrido y demás, y bueno, pues, digamos otra cosa, ¿no? Claro, hay que decirle a David Raya, que viene de casi ganar la Champions, que a lo mejor es suplente, que no juega un minuto en el Mundial.
4: Sí, es lo que te decía un poco, el nivel de entrenamiento, todas estas cosas, ¿no?, van un poco en cúmulo, que al final el objetivo común de todos es ganar la estrella, es ganar el Mundial. Por lo tanto, yo creo que eso siempre se ha repetido mucho, ¿no? Dejar los egos a una banda y cuando estamos aquí ir todos juntos, porque al final hoy eres suplente, pero no sabes si en cuartos de final le va a dar un resfriado.
2: Bueno, Dani Olmo, en la Eurocopa.
4: Iba a jugar, Dani Olmo. Sí. O sea, al final...
0: Se lesiona Pedri, es que pasan muchas cosas.
4: Son cosas que no sabes, y más en una competición que es corta, entre comillas, aunque sea la fase de grupos
0: ocho partidos
4: más larga. Pero al final, cosas que no sabes que pueden pasar, pues creo que siempre tienes que estar preparado para cualquier cosa.
0: ¿Y tú como Luis de la Fuente tienes claro tu once titular de Cabo Verde? Aunque no me lo digas. O sea, tú, según tu gusto, según los ves, sería Eric García, 10 más, y, pero ¿los tendrías claro o no?
4: A ver, yo... Es que hay muchísimo nivel. O sea, no te lo puedes...
0: Sí, bueno, ya, eso ya lo sé.
4: Entonces...
0: Es que si tuviera claro el once ya no te lo preguntaba.
4: Claro, por
0: te
4: eso.
0: Te lo pregunto a ti, que es el que entrena, lo ves y... Está rápido, ¿eh, Lamine? Ayer se oía también mucho en el rondo, ¿eh? Está rápido, ¿eh?
2: Sí, creo que le dijeron, la frase es... Está rápido, cabrón.
4: Sí, sí, tal cual. Es que al final, es lo que te he dicho, es jodido ser entrenador, tomar estas decisiones, pero bueno, al final serán por el bien del grupo. Yo creo que juegue el que juegue está más que capacitado para jugar y preparado.
0: Toribio.
2: No, siguiendo con esto... Tú no le dijiste a Hansi o Hansi, macho, ¿no ves que nos están haciendo una sangría? Hay que retrasar un poco más la defensa. Digo iniciativa propia. Igual te pregunto, pero digo por iniciativa propia, por esa facilidad que tienes para ver el fútbol.
4: Yo creo que hubo un tramo que sí que es cierto que, entre comillas, se nos quedaron más ocasiones de lo normal, pero según mi punto de vista, justamente fue un poco por lo contrario a la defensa, sino más al ataque, al posicionamiento, a perder el balón muy rápido, a no estar bien organizados. Eso al final te provoca que cuando pierdes el balón, pues estás más expuesto ya desde un inicio y para los rivales es más fácil. Obviamente que hubo partidos que tampoco estuvimos bien, porque al final en el mundo de fútbol esto pasa, ¿no? Pero yo creo que al final Hansi nos ha sabido inculcar muy bien su idea. Nos ha convencido, ¿no? Y creo que eso al final es lo más importante, ¿no? Que el mensaje de entrenador llegue a los jugadores.
2: A ver, que vienen curvas. ¿Qué te sugiere Mourinho al Madrid?
4: Bueno, al final yo desde pequeño, ¿no? Que he sido el Barça, que he ido a ver muchos partidos, pues obviamente sé que esos partidos han sido siempre muy especiales, ¿no? Para el jugador del Barça, obviamente también para el Madrid. Y bueno, todo lo que sea eso, pues bienvenido, ¿no? Una rivalidad muy grande. Y ya está.
2: Cuando Mourinho llegó al Madrid, esos tres años, fue el auge de las redes sociales, especialmente Twitter. Tú eres de 2001, tendrías 10, 11, 12, 13 años. Y como me han dicho que tienes un poquito de veneno, ¿publicaste algún tuit desde alguna cuenta tuya rajando de Mourinho, diciendo alguna barbaridad?
4: No.
0: Que resistiría 10 años, coño.
4: Sí.
0: Claro. No le dejaría a sus padres.
4: Bueno. Yo tengo Twitter, pero no lo llevo yo, así que si alguien ha subido algo...
2: Cuando tenías 10 años.
4: No, yo creo que a esa edad no tenía...
0: Aquí, Gabriel, hay que decir, me acojo a la cuarta enmienda, a la quinta enmienda, la que te permite no declarar, ¿no? Me acojo a la enmienda.
4: No, encima a esa edad no tenía redes sociales yo.
2: Ahora eres Eric García 4, pero entonces igual eras Eric Martorell, ¿sabes? Sí. Si no te conocía nadie.
4: A esa edad aún no estaba en el mundo de las redes sociales.
0: Venga, que tenemos preparado ahí un test muy chulo, muy rico, de cosas americanas. No sé, eres tú muy yankee, muy de cultura yankee o no. Has venido por aquí
4: Me
0: algunas
4: gusta
0: veces,
4: mucho
0: ¿no?
4: Estados Unidos, sí.
0: ¿Te gusta?
4: Sí.

0: Empezó precisamente en Estados Unidos 94, que de qué hora, claro, que tú fíjate, es que no es lo mismo tener que atender a Unai Simón que a Lamine, ¿no? Que a, que yo qué sé, que a Laporte, que a Nico Williams. Da mucho la vara, ¿no? Bueno, yo, dais mucho la vara.
1: No, yo en eso no doy problemas. No. Yo creo que Limones tiene un trabajo que no está bien pagado.
0: No.
1: No, pero la verdad que es un crack. Y al final yo creo que hay muy buen equipo. Al final, pues, cada jugador tendrá lo suyo como todas las personas.
0: No, pero me refiero un poco que hay que empezar a... Que antes era todo como más uniforme y que ahora hay tantísima diferencia de edad que no es lo mismo la necesidad que tienes tú con 25, que Lamine con 18, que Laporte con 33, no, o los que tenga, ¿no?
1: Totalmente. Al final ves a gente del 2007 que está aquí y dices... Si yo era un chaval.
0: Un 07, ¿no?
1: 2007. Y yo 01, era un chaval y ahora hay uno de 07. Entonces, ¿qué hago?
0: Ya eres veterano. Toribio.
2: Test un poco yankee, ¿vale?
1: Vale.
2: Ahora que veo a Borja Iglesias, me hace gracia porque te va a quedar una pregunta de Borja. ¿Cuándo fue tu primera vez en Estados Unidos?
1: La primera pretemporada con el Barça, creo que era 2019, creo.
2: ¿Y qué fue lo que más te impactó de Estados Unidos?
1: Los rascacielos.
2: ¿Café americano o el café de Borja Iglesias?
1: El café de Borja Iglesias.
2: ¿Deportista americano favorito?
1: Stephen Curry.
2: Tengo entendido que tienes un mural, ¿no?
1: Sí,
2: donde entrenas,
1: correcto.
2: Ahí con frases motivacionales.
1: Sí.
2: ¿Tu ciudad favorita de Estados Unidos?
1: Nueva York.
2: ¿Béisbol, hockey hielo o fútbol americano?
1: Fútbol americano.
2: ¿Equipo favorito de la NBA?
1: Golden State Warriors.
2: ¿Serías capaz de diseñar o explicar una jugada de ataque de fútbol americano?
1: Buf. De fútbol americano...
0: El punt.
1: No podría ser tan técnico, pero bueno, sí que... O sea, llevo 2 años bastante, bastante anchado. Pero tanto como para hacerte una jugada.
0: ¿Te gustan los Falcons que vienen al Bernabéu?
1: Sí,
0: a verlos, ¿no?
1: Me gustan, pero me gusta más Kansas.
0: ¿Kansas?
1: Sí.
0: Por Mahomes.
1: Sí,
0: oh,
1: correcto.
0: Bien, está bien.
2: ¿A quién te gustaría ver cantando en el show de la Super Bowl?
1: Es que, claro, yo era muy pequeño... Bruno Mars.
0: Sí.
2: ¿Fuiste a Bad Bunny?
1: Fui a Bad Bunny, sí.
0: ¿Fuiste a Bad Bunny?
1: Sí. Me gustaría ver a Bruno Mars.
0: ¿Qué tal está la casita por dentro?
1: Bien, está bien. Algún...
0: ¿Pero qué hay dentro de la casita?
1: Bueno, dentro de la casita hay como un pequeño bar y ya está.
2: Café ron.
1: No sé, era antes del
0: ¿Y
1: partido.
0: ¿Y te pidieron muchas fotos a ti o pediste tú muchas fotos al nivel de famoso?
1: Es que cuando vas a la casita te quitan el móvil.
2: Sí, es verdad.
1: Entonces... Ni puedes pedir ni te pueden pedir.
2: Es verdad.
0: Vaya rollo la casita, vaya atraco, vaya engaño la casita, qué
2: bueno,
0: pimpa.
2: Bueno, supongo como alguna boda de famoso, ¿no? O alguna fiesta de famoso, ¿no? Que...
0: Está bien.
2: ¿Estás a favor de que haya un show en el descanso de la final del Mundial tipo Super Bowl?
1: Sí, tampoco lo veré, así que sí.
2: Bueno, pero imagínate que te toca llegar a la final y hay un parón.
0: Claro, está esperando media hora, ¿no? Para jugar
1: bueno,
0: el segundo tiempo.
1: A ver, depende de cuándo sea el parón. O sea, tenemos 15 minutos, ¿no? Pues si dura 15 minutos, sí.
2: ¿Comida rápida americana favorita?
1: El Shake Shack. Es un restaurante. Shake Shack.
0: Son hamburguesas. Es una franquicia.
1: Shake Shack, sí, ahí creo. Sí.
0: Es una
2: ¿Por Aventura o Disney World?
1: Uf. Portaventura, va. Tirar por casa.
2: ¿Barbacoa o calzotada?
1: Barbacoa.
0: Empate a uno,
1: sí.
2: pregunta delicada. ¿Tendrías armas en casa?
1: Se puede, ¿no? Entonces, sí.
2: ¿Algún recuerdo de USA 94? Sé que no naciste, pero... Uf. Yo, por ejemplo, me acuerdo, pues eso, no nací, pero del Mundial 82, pues, que marcó Pablo Rossi en la final.
1: No, recuerdos así que...
2: ¿Alguna imagen icónica que te haya llegado?
1: No, te diría que nada.
2: ¿No te dice nada Luis Enrique con Tassotti?
1: No, sí,
2: claro, por eso,
1: claro.
2: Alguna...
1: Luis Enrique, la imagen de Luis Enrique, sí, claro.
2: ¿Te ves de retiro dorado algún día en la MLS?
1: Sí.
2: La bandera de Estados Unidos tiene 50 estrellas. ¿Quién es la estrella de España?
1: El equipo.
2: ha dicho antes
0: nos
2: que...
0: Nos está vacilando. No lo ha dicho ni la verdad ni al médico, vamos.
2: Ha dicho antes que el niño merece una estrella, pero aquí ya, como es el test, como es lo viral, ya...
0: Hay una cosa, que el otro día estuvimos en el recorrido este que hemos hecho por las instalaciones dentro del gimnasio, tenéis ahí un pequeño mueble allí con unas taquillas y casi todos tenéis las zapatillitas y tal, las chanclas, no sé qué, y Cucurella apareció allí con una cosa del suavizante del pelo. Sí. ¿Eso fue para colarnos la publicidad?
1: Sí, igual.

0: Porque sí, de verdad, después de hacer pesas...
1: Ya no sé quién le dijo, bueno, si ganamos, ¿qué? ¿Haces algo del pelo? Pelo imposible, da mucho dinero.
0: Pelo imposible, da mucho dinero, ¿eh? Qué tío, ¿eh? Dale ya, claro, el merchandising. Bueno, pues Eric, la verdad que nos alegra mucho verte feliz, contento. Norberto, ¿tú quieres hacer alguna pregunta en nombre de la prensa local de Chattanooga? Aparte, como culé, ¿quieres fundar una peña culé aquí en Chattanooga? Claro, sí. Es el director de Fiero y Latina, un programa... de una emisora deportiva, y nos ha cogido aquí con mucho cariño, hondureño, y cuando nos hemos dicho que venía, dijo, ¿me puedo quedar? Y por supuesto, coño, te haces una foto ahora con él, que ya ves que es muy majo, sí, de carne y hueso.
2: Visca Barça.
1: Visca Barça, hombre, sí, sí.
0: ¿Quieres preguntar algo?
2: Muy feliz de tenerlos a ustedes aquí en Chattanooga, contento, de verdad que para mí es un sueño conocerte y conocer a los chicos y a todos ustedes de España. Espero le estén pasando muy bien aquí en Chattanooga.
0: Si ganamos, sí, ya.
2: Veremos, ya veremos. Y pues qué bueno que escogieron Chattanooga como su lugar para su estadía. Mi pregunta es, Chattanooga, ¿para ustedes les ha ayudado bastante a concentrarse en este Mundial?
1: Al final, creo que obviamente por localización, los dos primeros partidos, Chattanooga nos queda muy bien de Atlanta, pero sobre todo también para la temperatura. Creo que la humedad que hace aquí es algo parecido. Obviamente el campo en Atlanta yo creo que es protegido.
0: Sí, techo, sí, tiene techo.
1: Pero igualmente, ¿no? Creo que nos viene muy bien, una ciudad pequeñita, ¿no? Pero que la gente, la verdad que, bueno, están siempre fuera en el hotel, sí. O sea, es una pasada, y la verdad que estamos muy contentos, ¿no? También las instalaciones de aquí, que son una barbaridad.
0: ¿Qué vais a hacer ahora? Ahora, después de la entrevista, coméis tal, y poco en qué pasáis el tiempo libre. ¿Tenéis torneo de pádel?
1: De play.
0: Sí, sí, sí. ¿Y con el torneo?
1: Tenemos que empezar, lo están organizando ahora Borja, precisamente, un torneo por parejas en FIFA. ¿Y
0: tú qué equipo llevas?
1: No, aún no sabemos nada.
0: ¿Y de pareja con quién vas?
1: Daniel.
0: ¿O va por sorteo? Con Daniel.
3: ¿Pedri, no?
1: Pedri es bueno, sí.
0: ¿Sí? Sí.
1: Jugamos bastante al...
0: Juega bien a todo, ¿eh? Los que juegan bien a todo. Correcto. Y le pones a hacer pádel y machaca canasta,
1: no,
0: Pedri.
1: No, pádel... ¿Sí? No podemos jugar estos días.
0: Ah, bueno, final, sí, claro. Pero, un motor cedura, sí, hay que andar un poquito con cuidado. Pues Eri, muchísimas gracias, ¿eh? Me alegro de haber pedido la entrevista, de haber acertado, y de verdad que te agradezco mucho de corazón que la hayas aceptado con tanto cariño, como en aquella ocasión. Me imagino que ahora ya... Pues con los 4 años ya de trayectoria dirá, joder, y decían de mí esto, ¿no?
1: Ha llovido.
0: A veces os juzgamos con prejuicio, ¿no?
1: Bueno, al final yo entiendo que vosotros tenéis un trabajo, al final pues hay muchas cosas detrás y yo creo que...
0: ¿Por qué no habláis más? Ha dicho Toribio que España es la única selección, y los jugadores de la selección española son los únicos de este Mundial que acceden a esta clase de entrevistas. Y a mí me parece que debería ser como más habitual, seguramente saldría menos mierda, menos mala idea, hablaríamos, aclararíais más las cosas, entenderíamos mejor los porqués de la situación, y yo creo que el aficionado lo agradecería también.
1: A ver, al final también para nosotros es jodido, porque muchas veces tendríamos que salir cada 2x3 a desmentir cosas, y entonces al final... Yo siempre he dicho que las cosas con respeto y con educación se pueden decir, ya sean positivas o negativas, al final no todo van a ser flores. Ahí ya, cuando se empieza a faltar el respeto, pues al final a mí como jugador o a ti como persona, pues tampoco te gustaría que cuando pues estuvieras haciendo tu trabajo te faltara el respeto, ¿no? Al final yo creo que ese es algo que es muy importante. Ahora, bien, yo creo que hacer estas cosas pues también es bueno, pues ya no solo para nosotros, sino para toda la gente que nos puede estar escuchando.
0: Te dejamos pedido para la final, para la víspera de la final, ¿te parece?
1: Perfecto, me parece.
0: ¿Aceptamos?
1: Genial, aceptamos.
0: Pues trato hecho. Eric García, con todos nosotros, aquí en directo en la tribu del Mundial.
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0: Bueno, pues hemos rematado, Miguel Ángel Toribio con Eric García. Y bueno, pedimos disculpas por haber invadido la siguiente franja horaria, pero creo que merecía la pena estar un ratito con el futbolista del FC Barcelona. No sé si tiene mucha chance, mucha opción, creo que no, de ser titular, de todo hay que decirlo, porque parece, ¿no?, que Laporte sí va un poquito por delante y ya veremos si Cubarsí, él o Omar Pubil, pero la realidad es que, bueno, pues da gusto conversar y entender un poquito más las cosas interiores, ¿no?, de esta selección española.
14: Una entrevista deliciosa, ha tocado pues todos los puntos y lo ha hecho con naturalidad, dando su versión. Y bueno, la verdad que ha sido una charla enriquecedora, me ha encantado y agradecer, como te decía antes, primero a la Federación. No será el único que pase por este set de Radio Marca aquí en la Baylor School. Y segundo, la predisposición de Eric García y de todo su equipo por aceptar esta entrevista y por la tranquilidad, ¿no?, que ha mostrado. Y es un poco una buena señal el hecho de que un protagonista se sienta cómodo. Pues creo que también, bueno, pues se habla mucho y bien de un poco de esa charla, ¿no?, que ha fluido y bueno, que me ha encantado particularmente.
0: Bueno, pues mañana más, mañana regresaremos, mismo sitio, misma hora que se dicen estos casos. Nosotros entregamos el testigo informativo y os convido a todos a estar presentes pendientes de ese Canadá, Bosnia y de ese Estados Unidos, Paraguay, las dos próximas citas de este campeonato del mundo. Enseguida pueden escuchar y recoger las impresiones tanto de Mikel Oyarzabal como de Borja Iglesias, los dos futbolistas elegidos para la presentación de ese contrato de colaboración y patrocinio de la implicación de Google Gemini, la inteligencia artificial que llega también al equipo nacional para afrontar este campeonato del mundo. Nos vamos, cerramos este set de prensa en el Media Center de Chattanooga, en el Baylor College. Mañana regresamos, más mundial aquí en la sintonía de Radio Marca. Gracias, adiós.
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0: hablar del Mundial en esta transición hasta que se sienten López e Irra y te cuenten el siguiente turno de la Copa del Mundo. De 104 partidos ya quedan 102. Para los que no habéis estado atentos, ayer se inauguró el Mundial con ese México 2, Sudáfrica 0 y de madrugada tuvimos el Corea del Sur 2, República Checa 1. Ahora mismo el grupo A lo lidera México, Corea del Sur es segunda. Sin punto está República Checa tercera y Sudáfrica en la última posición estaría totalmente eliminada. Esto es lo que pasó ayer, la agenda que tenemos hoy a partir de las 9 de la noche y la que empezamos a trazar ya la previa, obviamente enfocándonos en lo nuestro, en la selección española, pero tenéis que saber que hoy hay dos partidos más de este Mundial. Se abre el grupo B, debutan las dos anfitrionas que quedan por debutar a las 9 de la noche, Canadá ante Bosnia-Herzegovina, a las 3 de la mañana, Estados Unidos-Paraguay. Todos los partidos te los contamos en Marcador íntegros, los 104 partidos, en Radio Marca, en la selección española. Luego estoy con Tori, tenemos que decir que las cosas van bien en cuanto a las bajas. Estábamos pendientes de Nico y Lamin, que ayer ya se unían al grupo. Hoy también Víctor Muñoz, así que de la Fuente con los 26 a su disposición. Precisamente en Chattanooga, en Estados Unidos, está concentrada la selección española. Acabamos de escuchar largo y tendido a Eric García en la tribu, que ha estado fantástico, el futbolista del Barça y de la selección española. Me voy hasta la sala de prensa porque allí se sientan a comparecer, a hablar ahora mismo Borja Iglesias y Mikel Oyarzabal. Vamos a escucharlos.
1: ¿Qué has consultado en Google Gemini? ¿Para qué lo has utilizado?
2: ¿Qué tal? Buenas tardes. Pues lo último, porque como aquí el tema del clima y las tormentas eléctricas nos tienen un poco preocupados a todos, lo último que he mirado esta mañana ha sido un poco la previsión que iba a haber hoy aquí en Chattanooga, por si a mitad de entrenamiento teníamos que irnos o algo así, para estar prevenidos.
1: ¿Se ha cumplido, no?
2: Pues sí, todo bien, todo bien.
1: Mikel, por tu parte, por ejemplo, antes de llegar el pasado viernes aquí a Chattanooga, ¿habías utilizado Gemini para buscar cosas de la ciudad donde veníais, para conocer un poco más sobre Chattanooga?
3: Buenas, sí. Al final, cuando llegas a un sitio nuevo y teniendo las herramientas que tenemos como Google Gemini para poder buscar cosas de qué hacer, planes que te puedan recomendar y teniendo las horas libres que podemos tener aquí muchas veces a las tardes, pues buscas información que te pueda servir para informarte y para ver qué planes poder hacer en estos días.
1: Al hilo de hablar de la ciudad, Borja, a ti que te gusta la fotografía, Google Gemini, ideal para buscar algún spot, ¿no? Para irte a hacer fotos en día libre.
2: También es de las cosas que he hecho, buscar en Google Gemini sitios donde cuando me escape con mi familia a dar un paseíto, pues igual acercarme y hacer alguna foto que me gusta. Entonces, tengo ahí dos o tres guardados.
1: Y ya por último, Mikel, imagínate, después del Mundial, si alguien busca en Google Gemini algo sobre España, ¿qué crees que dirá?
3: Bueno, lo primero, espero que diga que hemos empezado este Mundial ganando, que es lo que tenemos en mente ahora de cara a este primer partido y bueno, ojalá podamos poner también la segunda estrella y es lo que diga Google Gemini.
1: Ojalá, muchísimas gracias a los dos. Vamos a abrir un poco el turno de preguntas, 4 o 5 preguntas. Aquí, por favor, Miguel Ángel.
4: ¿Qué tal? Buenos días, Miguel Ángel Díaz de la cadena COPE. Seguro que la inteligencia artificial os podría ayudar a los dos. Ayer nos dijo en el partidazo Marco Curella que si somos campeones del mundo, él se tatuaría la cara de Luis de la Fuente. Quería preguntaros si vosotros también estaríais dispuestos a cumplir esta promesa en caso de ser campeones.
2: ¿Empiezo yo? Pues yo ningún problema en hacerlo. Seguro que buscando ahí en Google Gemini encuentro un estilo de tatuaje que me guste y puedo encontrar una buena opción. Yo me apunto también.
3: Yo no, yo soy más clásico. Y ojalá se dé la oportunidad de que alguno se lo ponga, pero que se lo pongan de mi parte. Y haré otras cosas.
1: José Luis.
5: ¿Qué tal? José Luis Allegue de Marca, también para los dos. Quería preguntaros que si tuvieseis una IA como Gemini, tú Borja, para coger una cualidad futbolística y personal de Mikel, ¿cuál sería? Y tú Mikel, una cualidad tanto futbolística como personal de Borja.
2: Joder, buena pregunta. El problema es solo escoger una de las tantas que tiene Mikel, tanto como persona como futbolista, pero sí que Bueno, como persona me parece un tío muy claro, muy honesto y con mucha capacidad de liderar, que me gusta mucho. Y luego a nivel futbolístico tiene muchísimas virtudes, pero te diría que su inteligencia para entender las fases del juego y cómo desde su juego, tanto ofensivo como defensivo, lidera en el campo, creo que es de las grandes virtudes que tiene dentro de las muchas que tiene.
3: Gracias. Bueno, yo personalmente creo que poco hay que decir de Borja, todo el mundo le conoce y la importancia que tiene ahora aquí en este grupo es bestial, su manera de tratar a los demás, su manera de trabajar por y para los compañeros. Me quedaría con eso y futbolísticamente hablando, pues bueno, me gustaría quizás tener su cuerpo, su manera de jugar de espaldas. Creo que es algo que cada vez se está perdiendo más y hay menos, y creo que es algo también que puede ser muy valioso en una competición como esta, y que estoy seguro que todos vamos a tener nuestra oportunidad y nuestros minutos y vamos a ser importantes.
6: Javi. Hola, ¿qué tal? Aquí enfrente, soy Javier Reyes de la cadena SER. Mi pregunta es para Mikel Oyarzabal. Ha marcado en los últimos 11 partidos 13 goles, un montón de asistencias. Yo he mirado en Google y no sales como uno de los mejores del mundo. Quería preguntarte, me viene Haaland, Mbappé, me viene Kane. Quería preguntarte si vas a llegar ahí con España en este Mundial, y luego si me das tu opinión de qué delantero, aparte de ti y de Borja, ¿cuál te gusta de este Mundial?
3: Bueno, creo que tiene razón eso que dice, ¿no? Los mejores son esos y no hay duda, porque son diferenciales. Yo estoy feliz con lo que he hecho, con lo que hago, y voy a tratar de seguir el mismo camino, que es el de ayudar al equipo, el de ayudar al grupo, de una manera o de otra, que lo que importa es el equipo y que vaya bien colectivamente. Y la segunda... Ah, el tercero, pues...
6: El que más te gusta, ¿no? Que sea el que más te gusta a ti.
3: Bueno, me quedo con Ferran. Estamos aquí Borja y yo, que es los que nos puede tocar jugar en punta junto a Fer y algún otro compañero que en algún momento lo pueda hacer, así que creo que todos vamos a ser importantes.
1: Alfredo.
7: Buenas tardes, Alfredo Martínez, Onda Cero. Siguiendo con Google Gemini, si te metes y preguntas por los favoritos para ganar el Mundial, si sale España. ¿Estáis de acuerdo, tanto Borja como Mikel, que por la trayectoria, 30 partidos sin perder, por el estilo de juego, seamos uno de los grandes favoritos?
3: Sí, bueno, podemos estar en esa lista y oye, creo que habla también del buen trabajo que se ha hecho, de los últimos años lo que venimos haciendo, y creo que no hay que negar que podemos estar en esa lista, pero no sirve de nada eso luego en el campo. Al final nos toca demostrar en el verde, igual que lo llevamos haciendo los últimos años, y intentaremos que estar en esa zona también, que podamos estar en fases finales.
1: Vamos con las dos últimas preguntas por aquí.
2: Yo lo veo un poco como Mikel. Creo que obviamente es bonito verse ahí, pero todo eso hay que demostrarlo en el terreno de juego. Creo que nos tiene que servir para aumentar esa confianza, que creo que sí que ya tenemos entre nosotros, pero sabiendo que esto hay que hacerlo con mucho trabajo, mucha humildad y el esfuerzo y las variables que hay son enormes.
1: Ahora sí, dos últimas preguntas.
8: ¿Qué tal? Buenos días, Pablo Canovas para Babel. Con la inteligencia artificial se pueden hacer imágenes. A mí me gustaría preguntaros a los dos si habéis creado ya vuestro propio Iniestazo en este Mundial. Muchas gracias.
2: Pues hombre, creo que cualquiera de los que estamos aquí posiblemente lo hayamos imaginado, pero no sé si yo no he llegado a materializarlo en la IA, pero sí que es algo que creo que todos lo tenemos, y ya yo como particular te digo que no solo lo he imaginado en mí, me lo he imaginado en muchos compañeros que me encantaría vivirlo, y eso es por lo que estamos aquí, para sumar y disfrutarlo, y ojalá que pase.
3: Sí, sí.
1: ¿Qué tal?
3: Bueno, nada.
9: Hola, ahora sí. Luis Bou de ESPN Deportes. Si la línea de Google, os quería preguntar, ¿creéis que si buscáis cuáles son los jugadores más infravalorados de la selección, aparecerían, por ejemplo, vuestros nombres ahí?
3: Bueno, no lo sé si aparecerían o no, pero la verdad que no me importa. O sea, yo me siento valorado y querido, respetado por los compañeros, por el cuerpo técnico, y al final, si estamos aquí también es porque el míster ha decidido que podemos quedar, y yo es con lo que me quedo y lo que me vale. Al final, seguro que va a haber siempre muchas opiniones, pero creo que nosotros estamos confiados en saber que merecemos estar aquí y que podemos ayudar al equipo, que es lo importante.
2: Creo que está muy bien respondido.
0: Bueno, pues muchísimas gracias. Vamos a terminar. Hasta aquí la rueda de prensa de los dos delanteros de la selección española en Chattanooga, en Estados Unidos, en plena concentración de la selección. Hacemos una pausita y seguimos. Venga, marcador.
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1: Estoy ya en Barcelona despegando un momentito del Mundial, pero primero una última hora importante. Canadá ha denegado la entrada de Thomas Partey en el país y no podrá jugar el primer partido de Ghana en el Mundial ante Panamá. Lo ha hecho a través de un comunicado que ha enviado a The Athletic. La FIFA confirma que el jugador no podrá viajar desde su concentración de la selección de Ghana, ahora en Boston, a Canadá. Hay que recordar que el jugador del Villarreal fue acusado en julio de 2025 por la Policía Metropolitana de Londres de 5 cargos de violación y 1 de agresión sexual. Y en febrero de este año, además, fue acusado de 2 nuevos cargos de violación. Tiene denegada la entrada a Canadá, que es uno de los países anfitriones de este torneo. Es donde debuta la selección de Ghana y allí no va a estar, por estos motivos que acabamos de explicar, Thomas Partey, al menos en el primer partido. Enseguida volvemos al Mundial, pero me tengo que ir a Barcelona. Alejandro Segura, ¿qué tal? Buenas tardes.
2: ¿Qué tal? Buenas tardes, Marcos.
1: Porque se abre un nuevo capítulo en la guerra Barcelona-Real Madrid o Barcelona-Florentino Pérez.
2: Sí, ya lo anunció así el presidente Rafa Yuste, presidente hasta el próximo 1 de julio, que tomará posesión Joan Laporta. Hay que recordar que Joan Laporta de momento es presidente electo, pero no presidente funcional del Barça. Y Rafa Yuste el pasado martes en el Senado del FC Barcelona, para que la gente nos entienda, el Senado es la reunión ordinaria que hay cada año de los 1000 primeros socios del FC Barcelona. Se reúnen con la directiva actual en el auditorio del Barça y debaten, les hacen preguntas, etcétera, y siempre hay un discurso inaugural del presidente, en este caso de Rafa Yuste, e informó que el FC Barcelona presentaría una demanda contra el Real Madrid y su presidente Florentino Pérez. Luego el Barça nos especificó que contra el Real Madrid como club no, sino que sería contra Florentino Pérez solamente. Y hoy el Barça ha lanzado el comunicado diciendo que hoy se ha presentado la demanda de conciliación previa a la interposición de querella por un delito de calumnias del artículo 205 del Código Penal contra el presidente del Madrid, el señor Florentino Pérez, a raíz de las manifestaciones realizadas por él mismo en la rueda de prensa del pasado 12 de mayo y en una entrevista a un medio de comunicación el día siguiente. El objetivo, lo que dice el Barça, es que el objetivo de esta demanda es que el Florentino se retracte de lo que dijo, ¿no?, de las determinadas manifestaciones que realizó con conocimiento de su falsedad y que resultan calumniosas y ofensivas para el club. Y añade el Barça y remata en el comunicado de que en caso de que esta demanda no sea debidamente atendida, el Barça procederá a la presentación de la correspondiente querella criminal.
1: Aquí nos perdemos todos un poco, bueno, lo has explicado bien Segura, pero claro, ha habido tantas, el otro día escuchábamos a Yuste que ya iba un poco en esta línea, hoy lo ha hecho oficial. Florentino ha estado muy agresivo durante su campaña con el Barça, algo que no hizo hace 2 años. ¿Es el mayor clima de hostilidad que recuerdas entre Barça y Madrid?
2: A ver, que yo he vivido como periodista que sigue la actualidad del FC Barcelona desde hace 7 años, sí, está claro. Creo que es el momento de máxima tensión. Hay que recordar que durante el proyecto de la Superliga, que ha sido estos últimos años, Barça y Madrid, por mucho que ahora estén a la gresca, iban de la mano. Incluso Florentino dijo que Barcelona y Madrid tenían que ir de la mano y, bueno, y digamos que el Barça también iba por ese mismo camino. Pero cuando el proyecto de la Superliga cayó, todo se rompe y claro, es el clima, yo creo que de máxima tensión, relaciones rotas entre los dos clubs, y a partir de aquí pues veremos qué es lo que sucede en los próximos días con esta demanda que ha puesto el FC Barcelona contra Florentino Pérez.
1: ¿Tienes la sensación segura que más allá de las palabras de Florentino sobre Negreira, ese informe famoso que le quería presentar a la UEFA, ahora esta denuncia o este contrato de demanda del Barça, está detrás también todos esos movimientos de Florentino Pérez o del Real Madrid en el mercado de abrir esta guerra? Quiero decir, ¿tú eres de los que piensan que la oferta de 150 kilos por Julián es más un poco por fastidiar al Barça, o que meterse ahora por Bernardo Silva también es un poco la de, bueno, me interesa el jugador, pero de paso le meto un palo al Barça?
2: Bueno, mira, yo con el tema Bernardo Silva he de decir que lógicamente en el Barça querían a Bernardo Silva. Quien diga lo contrario me está mintiendo, en el Barça querían a Bernardo Silva, pero el Barça podía llegar o quería llegar a un límite con Bernardo Silva en tema de ficha, de salario, ¿no? No iba a pasar eso. El Madrid ha entrado a la puja, creo que de forma correcta, porque esto ya lo analizará la gente del Madrid, pero creo que es un futbolista que le hace falta al Madrid, Bernardo Silva, y al final, bueno, creo que el Barça, ahí no, pero sí queda la sensación en Barcelona que con el tema de Julián, el Madrid ha querido embarrar un poco todo este sentido, todo este, bueno, este show mediático que hay, ¿no? Con Julián Álvarez, o que había entre Atlético y Barça, y que ahora ha embarrado también el Real Madrid con esa oferta de 150 millones, que yo creo que nadie esperaba que fuera por Julián.
1: ¿Crees que va a haber algún movimiento más de Barça-Julián durante este Mundial? Habrá que escucharle también, porque seguro que tenemos la oportunidad de escuchar a Julián Álvarez.
2: Mira, yo creo que durante el Mundial no, porque al final muchas veces se dice un tópico que yo creo que es verdad, que los jugadores están en un búnker, y más un futbolista argentino con la selección argentina. Yo creo que ahí va a entrar poco todo lo que pasa fuera, pero después del Mundial seguro que se volverá a la carga. El Atlético ya sabemos la posición que tiene, que es inamovible y está clara, y el Barça va a tener que llegar a la pretensión del Atlético si quiere a Julián. Entonces yo creo que algún movimiento habrá después del Mundial.
1: ¿Algo más desde Barcelona, segura?
2: Pues nada más, desde Barcelona, cerrando el Barça esos últimos detalles, o intentando cerrar, mejor dicho, esos últimos detalles de la venta de Ansu Fati al Mónaco, que parecía que estaba todo encaminado, pero parece que se han callado un poco, pero poco más. La verdad que está siendo un inicio de verano, iba a decir tranquilo, pero relativamente tranquilo comparado con veranos anteriores en Barcelona.
1: Gracias, segura, un abrazo.
2: Un abrazo.
1: Y después de este alto en el camino, en el que nos hemos tenido que ir obligatoriamente porque la información mandaba a Barcelona, tenemos que volver al Mundial, tenemos que empezar a hablar, o bueno, seguir hablando de este Mundial. Dos partidos se han jugado, otros 102 quedan, como digo, y quién mejor para hablar de, no sé si de todos ellos, pero de unos cuantos, Alberto Rubio. ¿Qué tal, Alberto? Muy buenas.
3: Muy buenas, solo 102 ya nos quedan.
1: ¿Cuántos crees que eres capaz de ver?
3: No lo sé. Voy a intentar ver los máximos posibles. Es verdad que los de entrada a la madrugada se complican.
1: ¿El de ayer lo viste, por ejemplo?
3: El de ayer lo he visto rápido esta mañana.
1: Pero te lo has puesto, ¿eh?
3: Me lo he puesto, pero rápido. No lo he visto entero. No he visto el resumen, pero he ido pasando rápidamente, pues cuando veía que no pasaba nada y demás, porque no me da la vida, la verdad. O sea,
1: es verdad que vamos a tener grandes partidos de madrugada, en horario de madrugada, que
3: sí.
1: Vamos a estar.
3: Ahí forzaremos. El
1: primero en República Checa, Corea del Sur.
3: Correcto.
1: Estaba la cosa.
3: Por eso yo creo que hay que guardar fuerzas, que acaba de empezar el Mundial. Vimos el inaugural, ese México-Sudáfrica, y el de la noche, pues lo hemos visto esta mañana deprisa y corriendo, nunca mejor dicho. Sí que he echado en falta, por ejemplo, pues echarnos un partido a la boca ahora a las 6, a las 7 de la tarde, sí, antes total, de que empiece el Canadá-Bosnia.
1: ¿Qué te ha parecido lo que has visto en momento, el nivel del grupo A? Algunos dicen que es una broma el grupo de los anfitriones en general.
3: Bueno, no son los grupos más potentes del Mundial. No seré yo quien diga una broma, pero es verdad que son grupos fáciles. No sé quién le escuchaba que eran como grupos horizontales, ¿no? En el que cualquiera podía acabar en cualquier posición, bueno, sí. Porque están bastante nivelados. Pero a mí, en cuanto echa el balón a rodar, me gusta, y ya me intento quedar con cositas distintas, con cositas o con nombres más desconocidos para el gran público. A mí, por ejemplo, en México, más allá de Quiñones, que le hemos visto en Arabia Saudí batir incluso el registro goleador de Cristiano Ronaldo esta temporada con Al-Qadsia, Quiñones que jugaba, por cierto, con Mitchell. Uh-huh. Me gustó Lira, por ejemplo, en México, me gustó mucho. Brian Gutiérrez dejó cositas interesantes. Luego en Corea vimos a un muy buen nivel a Kang Jin Lee, a Juan Jimbeom. Me voy quedando con poquitas cosas. Por ejemplo, República Checa también me decepcionó bastante, no solo Sudáfrica.
1: De todos los partidos que vamos a ver, de todos los equipos que tenemos que ver todavía, ¿cuál es el que más te mola? Tú ves mucho más fútbol internacional que el resto. ¿Alguna selección que digas, cuidado que esta no te digo de meterse en la puna por pelear el Mundial ni por grandes cuotas, pero que vaya a dejar sorpresa.
3: ¿Sabes lo que pasa? Que cuando decimos cuidado que está, yo creo que también están perdiendo un poco el factor sorpresa. Me refiero, por ejemplo, Ecuador es una selección que está llegando con la etiqueta de selección revelación, porque en las eliminatorias sudamericanas, que son 18 partidos, solo ha encajado 5 goles. Es récord histórico bajo este formato. Tiene una gran defensa formada por Moisés Caicedo por delante, con Hincapié, con Pacho, con Joel Ordóñez. Pero creo que precisamente el que le estemos catalogando ya como selección revelación le quita eso de factor sorpresa, o le quita algo al menos. A mí me apetece mucho ver a Turquía. Es cierto que España la goleó y la pasó por encima en esa fase eliminatoria, creo que fue 6-1 en nuestra visita a Turquía, pero creo que ha juntado grandes talentos con Kenan Yildiz, con Arda Güler, con Canuzun. Se ha caído a última hora Aral Şinşir, pero creo que tiene mucho talento y bueno el equipo de Vincenzo Montella. Y me apetece mucho, mucho, mucho ver a Noruega, porque tiene dos bichos, sí, como son Erling Haaland y Martin Odegaard, pero es una selección que no se nos puede olvidar, vuelve 28 años después a un Mundial, y luego tiene jugadores como Schelderup o como Antonio Nusa, que creo que son futbolistas que nos vamos a divertir viéndolos y que además pueden alimentar pues no solo a Haaland, sino también a Sorloth, por ejemplo.
1: Y ahora hablamos de las grandes selecciones y de las opciones que nos da respecto a ellas. Hay que hablar de las selección española. Estoy en Estados Unidos. Miguel Ángel Toribio, ¿qué tal? Muy buenas.
4: ¿Qué tal, Marcos? Buenas tardes.
1: Bueno, acabamos de escuchar...
4: buenas tardes, sí, para ti, buenas tardes.
1: ¿Qué hora allí?
4: Las 10:15. Está grabado, ¿no? Ah, no, 1:37.
1: Digo, hostia, 1:37. O sea, os ha atendido Eric García, que me entiendo, no sé si antes de comer, si después...
4: Bueno, para ellos tienen comida ahora a las 2, ¿no? La selección. Uh-huh. Así que ha venido aquí, sería la 1:20 aquí ahora en Chattanooga. Ha venido con esa camiseta sin mangas, incluso todavía, bueno, pues sudando, más que nada por el calor que hace dentro de las instalaciones, también por focos y demás. Y nada, pues se ha cambiado, de hecho, literal. Ha venido con las zapatillas en la mano, ha venido con chanclas y habrá empezado la entrevista, pues eso de la 1:25, 1:20. Entrevista deliciosa, sí, por parte del central del Barça y de la selección.
1: Ha molado mucho escuchar a Eric García, a Alberto, además un tipo que yo tenía dudas si iba a estar en la lista final, y él mismo reconocía ahora hace un rato en la tribu que ha hecho seguramente la mejor temporada de su carrera.
3: Sí, el día que se dio la lista teníamos programa especial en directo en Marca, y yo le decía que en cualquier otra selección Eric García habría ido seguramente como titular, sí, sí. Y creo que al final habla bien de las posibles elecciones que tiene Luis de la Fuente el hecho de que Eric García fuera duda, porque además ha dado un nivel altísimo, ya sea como central, mediocentro o como lateral derecho.
1: Tori, ayer hablábamos de las dos incorporaciones al grupo, Nico, Lamín, hoy si no me equivoco también Víctor, ¿no? Ya los tiene a todos de la Fuente.
4: Sí, ya están los 26 a disposición del técnico riojano. Ya ha pasado ese perceptivo pasillo el jugador catalán de Osasuna y ya todos en perfecto estado de revista para esa cita del próximo lunes en Atlanta contra la selección de Cabo Verde.
1: Ayer lo hablábamos, Alberto, después de ver cómo se reincorporaban Nico y Lamín al grupo, de si forzar para el primer partido, si intentar que estén, que se les veía con buena chispa, según nos contaba Dori, desde allí lo que pudieron ver el tramo de entrenamiento y tal, pero claro, casi 2 meses parado Lamín, lo que viene Nico, ¿qué harías tú?
3: Yo no forzaría, porque el Mundial este en concreto es muy, muy, muy largo, más largo que nunca. Creo que España es favorita y es muy superior a Cabo Verde y Arabia, que son los dos primeros rivales. Entonces, lo que en mi opinión tendría más sentido es irles rodando, irles dando 20, 30, 45 minutos antes de ser titulares, pues o contra Uruguay o ojalá en ese partido ya de la siguiente ronda, de la ronda de cruces.
1: ¿Cómo los has visto tú hoy, Tori?
4: Bueno, pues igual, ¿no? La verdad que están bastante tranquilos, no parece que vayan a jugar un Mundial, creo que eso es bueno, porque saben perfectamente cómo funciona la competición. y no están alterados. No creo que esa ansiedad por debutar les pueda pasar factura, algo que sí le ha pasado muchas veces a España en diferentes mundiales. Y es que a mí esto, la sensación que me da, ¿eh? La sensación es que va a ser el octavo partido de la Eurocopa del 24. Va a ser un partido más, a ver luego cómo sale, pero es que veo mismo talante, misma mentalidad, misma vibra, y veo que todo sigue siendo, bueno, pues un remanso de paz, pero luego cuando el árbitro pita, se convierten en jugadores que, no voy a decir guerreros, pero que saben competir, que saben de qué va esto y que al final la competición no les pesa.
1: Mira, hablaba Eric García en La Tribu precisamente sobre Lamine Yamal hace un ratito.
5: No, yo creo que al final lo que él refleja un poco, ¿no? Te voy a decir, las redes sociales, que es lo mejor lo que ve todo el mundo o tal. Yo creo que es un chico muy humilde, muy trabajador, es muy profesional, que eso al final muchas veces la gente piensa, no, eres joven, eres un crack, bueno, pues no trabajarás, ya tal. El tío es un profesional, yo creo que también la lesión que ha tenido ahora pues le ha ayudado aún más, ¿no? A cuidarte, porque al final hoy en día una lesión pues te puede dejar fuera, lo podía dejar fuera el Mundial, y yo creo que bueno, pues que vuelva tal y como estaba esta temporada, porque bueno, seguro que nos va a ayudar muchísimo.
1: Hombre, muchas de nuestras opciones van a pasar por él, Alberto. Es el único futbolista, lo hablamos, insustituible seguramente de toda la selección, porque en todos tenemos algún rol parecido, excepto en Lamine.
3: Es la estrella, lo ha venido demostrando en los últimos tiempos, no solo en la selección, sino en el FC Barcelona. Es el futbolista más desequilibrante. Además, creo que Lamine dio una cosa buena, que es que no le hace falta estar al 100% para marcar diferencias, lo que le va a permitir ir cogiendo ritmo. Ahora decía Eric que es humilde. Yo creo que a su vez Lamine, igual que decía que Luis de la Fuente debería irle dando tiempo progresivamente, va a ser egoísta porque sabe que muchas de las posibilidades que él tiene a nivel individual de optar a premios como el Balón de Oro van a pasar por lo que haga en este Mundial, y creo que él va a querer estar cuanto antes desde el inicio.
1: Tori, ¿algo que no hayamos contado desde la concentración de la selección española?
4: Bueno, pues que ya esto no hay quien lo pare. Ya se acaba el tedio, ya empiezan los viajes, empieza ya el movimiento. Mañana la última sesión a puerta cerrada aquí en la Baylor School de Chattanooga, y por la tarde viaje en autobús a Atlanta. El domingo, muy tempranito, cuando sean las 9:30 en Georgia, en Atlanta, zona mixta de varios jugadores de España. Después el entrenamiento, y ya cuando sean aquí las 3:45, 9:45 en España, la rueda de prensa de Luis de la Fuente previa a ese debut contra la selección de Cabo Verde. Así que mañana la selección, que abandonará temporalmente su hotel de concentración en Chattanooga para llegar a Atlanta 2 horas por carretera, y ya para ver de cerca el Mundial, porque Atlanta es sede, Chattanooga no, y ver ese excelente estadio que tiene sponsorizado en el día a día Mercedes-Benz para los partidos de los Falcons, y bueno, pues ya seguramente empaparse más de ese ambiente mundialista por las calles de Atlanta.
1: Gracias, Tori, un abrazo.
4: Un abrazo.
1: Y no creo que se me quede en el tintero escuchar otro de los cortes de esa entrevista de Eric García, en este caso hablando sobre Joan García, su compañero de equipo, y que ha generado debate, obviamente, en la portería después del temporadón que ha hecho el portero del Barça.
4: ¿Salió tocado de Cornellá cuando fue con la selección, cuando debutó? ¿Le tuvisteis que animar?
5: Ostras, yo te diría que no. Obviamente yo ahí no estaba, pero cuando
4: sí,
5: lo vi después en el club, lo vi bien, como siempre. Como tú dices, es un chico frío, es muy tranquilo, trabajador también, humilde. Es uno de mis mejores amigos y para nada. Yo creo que al contrario. O sea, todo este año, yo me acuerdo que al principio de temporada le pregunté, hostia, ¿cómo estás? No sé qué. Porque yo, por ejemplo, ya hace muchos años que tengo psicólogo y mucha gente tiene, y siempre le pregunté, ¿no?, al principio, si él estaba bien y tal, y dice sí, que él estaba muy bien, que estaba tranquilo, que nunca ha ido a un psicólogo ni nada. Y hostia, al final yo creo que es algo que yo, viéndolo desde fuera, lo aprecio, ¿no? El chaval que sepa manejar sus emociones, sus pensamientos, después de todo lo que ha tenido que vivir, pues yo creo que es de chapó.
1: Es verdad que ha vivido mucho y muy rápido Joan García, que muchos pensábamos, no, que no, o bueno, muchos decían, si se lo lleva puede ser un problema. yo creo que no va a ser ningún problema dentro de ese vestuario. Juego, ¿no?, que tiene pinta de que no va a jugar, o al menos no lo va a hacer de titular.
3: No, no tiene pinta. Creo que el comportamiento de Joan García todo este año, y mira que ha tenido situaciones difíciles, de dejar el Español, fichar por el Barça, evitar el descenso con el Español, ganar la Liga con el Barça, creo que ha tenido un muy buen comportamiento, incluso en esa visita a Cornellá. Para mí tenía que estar en la lista porque se lo ha merecido. Es verdad que muchas veces al hacer tanto de más a Joan García nos olvidamos de David Raya, que sí, está ahí de por medio, y que a mí, como experto en fútbol internacional, me parece que es uno de los mejores porteros del mundo. Por supuesto, por no citar a Unai Simón, que para De La Fuente es el número uno.
1: Pues sí, tienes toda la razón. Es verdad que nos olvidamos mucho de Raya, seguramente porque vemos mucho más a Joan García y también a Unai Simón, los que seguimos la Liga, pero ha sido un temporadón del portero del Arsenal. Gracias, Alberto, un abrazo.
3: Un placer, chao, chao.
1: Hacemos una pausita rápida y nos acercamos a Canadá, donde es el siguiente partido.
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0: Mundial y ya nos vamos metiendo un poquito, acercando a la previa al partido siguiente. Llevamos dos, el siguiente es otra vez en suelo inaugural. Los dos de ayer fueron en México. En este caso cambiamos de país porque el siguiente se juega en Canadá, otro de los países anfitriones. Canadá, que se mide a Bosnia-Herzegovina. Y a mí me apetecía acercarme un poquito a ese ambiente de Mundial, porque es verdad que nos hablan de ambientes diferentes. El que se vive, por ejemplo, en Estados Unidos, donde el fútbol no es deporte mayoritario, donde en Canadá un poco más de lo mismo, y en México. Por ejemplo, ayer vimos auténtico fervor en México, con colas en el estadio desde las 6, 8 de la mañana, también nos decía Juan Castro desde allí, que me parece una absoluta barbaridad. Pero claro, Canadá, por ejemplo, que no es un país con tanta tradición futbolera, hay que palpar un poquito cómo se va a vivir y hay que ver cómo va a ser ese partido inaugural. Quiero hablar con un futbolista, Trotamundos. Hace un año, más o menos un año y medio, recuerdo que hablaba con él de muchas de sus experiencias. Ahora nos contará alguna de ellas porque ha estado en tropecientos países, pero hace no mucho estuvo jugando precisamente en Canadá. Es José Galán. Hola, José, ¿qué tal? Muy buenas.
1: Hola, buenas tardes, ¿qué tal?
0: ¿Cómo estás? ¿Y dónde estás? Porque claro, a ti cada vez te piden un sitio.
1: Bueno, me pides en Portugal ahora, pero bueno, de vacaciones, ¿no?
0: Ah, vale, digo, joder, me salía, sabía que estabas en Gibraltar como última aventura, pero digo, no sé si ha cambiado ya.
1: No, bueno, estuve en Gibraltar además jugando, ahora estoy también de ayudante de seleccionador de las Islas Vírgenes Británicas.
0: Ah, ¿sí?
1: Y precisamente estuvimos jugando en esta fecha FIFA contra Gibraltar el día 3 y contra la selección de Bonaire el día 6 en Málaga, en territorio español, dos selecciones del Caribe. Ahí estuvimos,
0: hombre,
1: compitiendo.
0: Con Pedro, ¿no? En Bonaire.
1: Eso es, contra Pedro.
0: Sí,
1: ¿no?
0: Sí,
1: estamos
0: sí,
1: ahí
0: sí.
1: Para... Que fue curioso.
0: Qué crack,
1: las dos selecciones de Islas Virgen, del Caribe, jugando en territorio español las dos.
0: Que bueno, Pedro, para el que no lo sepa, es un tipo de Murcia, un periodista que tenía pues un poco como hace Víctor Romero aquí, ¿no? La aventura de irse de país a país random a vivir un poco el fútbol de selecciones y se acabó quedando en el cuerpo técnico de Bonaire, viviendo en el Caribe. Ostras, ¿y cómo compaginas esto? Que me ha pillado totalmente de sorpresa lo de estar en el cuerpo técnico de las Islas Vírgenes. ¿Viajas mucho? ¿Vives durante una parte del año por allí?
1: Claro, bueno, precisamente por eso mismo, porque yo mi vida está ahí en Sotogrande, en España, pero en Gibraltar, entrenando, jugando, pues esto solo es para las fechas FIFA, o sea, de marzo, junio, septiembre y noviembre, me puedo ir 10, 14 días, algo así, es algo con la familia y tal más asequible, que ya de viajar
0: sí, sí.
1: Ya es más complicado con la edad y cuando tienes familia, obviamente, y esto era un poco perfecto porque solo es en fechas FIFA y me cuadraba mucho mejor, obviamente.
0: Oye, ¿se puede saber cómo le surge a uno la oportunidad de entrenar en Islas Vírgenes?
1: Pues gracias a otro español, que es David Pérez, que es el entrenador principal, y él vino a ver cómo yo tuve una academia internacional ahí en Sotogrande. Estaba yo entrando a su hijo, vio cómo entraba, le gustó y dijo, ostras, ¿te quieres venir conmigo aquí para esto? Me lo propuso y un placer, porque se aprendo mucho y con otro español ahí. Él sí que está todo el año ahí trabajando y la verdad que estoy muy contento de por ayudarle en todo lo que puedo.
0: Oye, pues qué bueno esa aventura. Habrá que seguirla y que nos cuentes cositas. José, te llamaba un poco encarando el Mundial porque el siguiente partido es el primero en suelo canadiense. Y he recordado que tú estuviste jugando en Canadá hace no mucho en el Valour, ¿no?
1: Sí, eso es. Y además justo ha desaparecido hace como tres meses el equipo.
0: Ostras. Ostras, pues no sé. Sí. Ha desaparecido. Era de la primera división, el canadiense.
1: Eso es, y bueno, el mismo dueño era de fútbol americano y decidió no invertir más y se ha quedado Winnipeg sin fútbol, a pesar de que yo creo que el fútbol canadiense está creciendo bastante.
0: Quiero que me cuentes un poco cómo se vive el fútbol en Canadá, ¿cómo fue tu experiencia allí?
1: Pues mira, obviamente no es el deporte rey, allí el hockey o el fútbol americano es lo que más se vive, pero es verdad que el fútbol está creciendo mucho y a mí me sorprendió. No hay mucha afición, pero la que hay, vamos, es muy fiel y sí. Por ejemplo, la liga, yo llegué el primer año que se creó la liga y había bastante afluencia de público y bueno, pues pasa un poco como en Estados Unidos, es país emergente contra fútbol y ha pegado un salto de calidad muy grande en los últimos te diría 5 años, ¿no?
0: Claro, tú en tu paso por allí ya se sabía que el Mundial podía caer en Canadá, no sé, creo que ya estaba incluso, ya era oficial,

0: y luego han acabado en ligas, te hablo de Europa, con un compañero mío jugando en el Leganés hace 2 años, en ligas de Bélgica sobre todo, en ligas europeas, y es un jugador canadiense que a mí me gusta mucho porque es fuerte, técnicamente es bueno, es muy disciplinado y quizá la parte táctica es la que más le falta, pero como bien dices, han pegado una subida de nivel en los últimos 5 años increíble.
1: ¿Tiene muchos jugadores la selección de Canadá del propio país, los jugadores locales de la liga local, quiero decir?
0: Pues yo ahora mismo en la selección de 4 jugadores que estaban en la CPL, en la primera división cuando estaba yo, pero todos ellos ya no están jugando, todos o en Europa o en Estados Unidos en la MLS. Sí. Ya en la liga local no sé si queda 1 o 2, sí. Pero casi siempre cuando destacan ahí, lo más probable o lo más normal es que se firmen en la MLS, en equipos de la liga estadounidense.
1: Oye, ahora que me has dicho que te sorprendió el nivel de fútbol, que el ambiente futbolero está creciendo en el país, te pregunto un poco por las opciones que le das tú en este Mundial. El otro día un compi aquí en la radio lo daba como que podía ser una de las revelaciones. No sé si para tanto.
0: Bueno, yo lo dije ya en el otro Mundial y la verdad que un poco sí. También, como estaba yo jugué 4 años allí, mis 2 hijas son canadienses, nacieron allí, me estaba un poco igual influenciado por las ganas que tenía, sí. Pero yo creo que hicieron un buen fútbol, les tocó un grupo muy complicado y este año pues incluso más, cada vez tienen más jugadores jugando a alto nivel, en Liga Española, la Juventus, casi todos, el 11 titular juegan prácticamente en ligas top de Europa y yo es verdad que sí que le doy como... Yo creo que van a pasar de ronda. Bueno, me mojo aquí y sí. Ojalá también un poco, porque ya tengo mucho cariño al país, pero yo creo que el nivel futbolístico también es bastante alto.
1: ¿Vas a ver el partido? Entiendo que sí.
0: Sí, sí, estaba viendo de hecho la ceremonia inaugural y me han venido recuerdos y no me lo pierdo. Ya me vi ayer los otros 2 de ayer y hoy espero ver también los dos que hay ahí.
1: ¿Jugaste en el estadio donde se va a jugar hoy o no? Me pierdo un poco con...
0: No.
1: Ahí no. ¿Se ha jugado?
0: No jugué porque Toronto sí está en la liga, siempre ha jugado en la MLS en Estados Unidos.
1: Ah, bueno, claro, cierto. Pues nada, José, que un placer haber hablado contigo de nuevo. ¿Cuándo tienes tú jaleo con la selección? ¿Con las Islas Vírgenes?
0: Fue la semana pasada cuando hemos tenido la fecha FIFA, ¿sí? Así que ahora en septiembre tenemos la Liga de Naciones. Nos ha tocado contra Bahamas y Aruba y bueno... A ver qué tal se da y disfrutando mucho esa experiencia.
1: Pues José, un abrazo grande y un placer haber hablado contigo de nuevo.
0: Muchas gracias, el placer es mío, un abrazo.
1: Un auténtico trotamundos, ¿eh? Creo que son 20 y pico países en los que ha estado José Galán y obviamente con Canadá en el corazón, sus 2 hijas, como ha dicho, son de allí y tuvo esa experiencia. Ojito con Canadá, ¿eh? Ojito con Canadá, que más de uno lo ha dado como bueno, como posible revelación. Ahora enseguida tengo aquí a Israel Herraiz bailando, pero un baile lamentable, te tengo que decir, Isra. Tú no hablas hasta que no tal, ¿no?
2: Eso. No era un baile.
1: ¿No?
2: No, era un gesto que le estaba haciendo a la pared.
1: Un baile de estos muy de...
2: No, por favor. No.
1: Bueno, me tengo que pirar, así que te escucho.
2: Venga, vale, quédate por aquí.
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3: Oye, López.
4: Dime, Irra.
3: Y ya como quien no quiere la cosa, se nos escapa el Mundial de entre las manos.
4: Avanzando, avanzando, al final se...
3: Con la tontería,
4: se está acabando.
3: Ya con la tontería, eran 104 y quedan 102. O sea, ya está todo medio encaminado, medio encaminado.
4: Sí.
3: Dos victorias del equipo que ejercía como local, es decir, de México 2-0 a Sudáfrica y Corea del Sur 2-1 a República Checa. Creo que de momento sin sorpresas, al menos en los dos partidos, visto lo visto. Ya habla la gente de que Corea puede ser una de las revelaciones, que ayer dejó una gran imagen ante República Checa en el partido que te contamos aquí en la radio.
4: Sí.
3: Gran audiencia, por lo que me cuentan.
4: Sí.
3: Pulsado de información, gran audiencia con Álvaro Monjil a los mandos.
4: Muy bien.
3: Muy bien, todo fenomenal. Eso sí, todos los patrocinadores que han entrado nuevo se han ido.
4: Se han ido.
3: Todos. No sé por qué, ¿eh? ¿A qué se debe? Y para hoy...
4: Bueno, mucho no aguanta.
3: Doble turno, otra vez. Ayer fue 9-4, hoy es 9-3. O sea, hoy una horita menos. ¿12 qué? Ah, 9 y 3.
4: 9 y 3, 12. Sí, es que es tontísimo.
3: Es verdad que es un poco imbécil.
4: Sí, es que es tontísimo. Creo
3: que por el momento he dicho, que hay partido a las 12. No, a las 12 es mañana.
4: Es como si dices, las 8 y 1, las 9.
3: Efectivamente, sí. El chaval, la verdad, que no da para mucho. Mañana sí hay a las 12. ¿Eh? ¿Qué partido mañana a las 12?
4: Impresionante partido.
3: Brasil-Marruecos.
4: Sí.
3: Y López, me temo que
4: escúchame,
3: ya...
4: el Brasil-Marruecos creo que es el partido más estimulante de la primera fase.
3: A mí me gusta un montón.
4: Para mí.
3: Me parece un partidazo.
4: Quitando los de España, evidentemente.
3: Sí. No, pero que tiene mucho el partido. La campeona de la Copa África.
4: Nah.
3: Estoy haciendo comillas.
4: Para mí no.
3: La campeona de la Copa África, para mí también.
4: Lo siento por mis amigos marroquíes.
3: Pero sin
4: no.
3: embargo, lo celebran tus amigos senegaleses,
4: sí.
3: que también son muchos.
4: Sí.
3: Y Brasil de Carlo Ancelotti.
4: Tenía un colega senegalés.
3: Ah, sí.
4: Sí. Pero, muy majete. Alassán. Sí, muy majete.
3: Alassán.
4: Además, una historia tremenda.
3: Sí. Te lleva una historia detrás.
4: Llegó de una forma peligrosa.
3: Peligrosa aquí
4: hasta la península ibérica.
3: Sí,
4: y
3: imagino.
4: Una historia de superación tremenda, fantástica. O sea, es un tipo futbolista, ¿eh?
3: Quién sabe si Alassán nos puede estar escuchando ahora.
4: Pues un beso muy gordo para Alassán.
3: Un beso grande para Alassán. Pero bueno, eso todavía no ha llegado. Lo que nos ocupa ahora es el Canadá-Bosnia. No te quiero hacer spoiler, López. Ya lo hemos contado en la radio.
4: Sí.
3: Pero hay un jugador que no va a estar.
4: No va a estar. No.
3: Hay un jugador que no va a estar, López.
4: Sí.
3: No le han dejado entrar a Canadá.
4: A ver, es verdad que tiene ciertos problemas con la justicia.
3: Con la justicia, uno detrás de otro. Hablamos de Thomas Partey, el jugador del Villarreal, que no ha podido ingresar a Canadá y que, por tanto, se va a perder el debut de su selección.
4: Hasta el 30 de junio será el jugador del Villarreal, a partir del 30 de junio
3: ya no es jugador del Villarreal. Bueno, pues sea como fuere, aquí arranca de nuevo un día más este marcador mundial.
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0: Las 8 y 3, una menos en la Comunidad Canaria. Él es Pablo López.
1: Él es Israel Herraiz.
0: Y aquí comienza Marcador. Porque de aquí hasta que termine el partido de las 3 de la mañana, Estados Unidos-Paraguay, estaremos en la radio contándote el qué.
1: Viernes de Mundial de Básquet y de Marcador. Tenis en Hertogenbosch, en Stuttgart y en Londres sin españoles. Baloncesto a las 8, ya arrancado en el Roche Arena, el segundo partido de la semifinal. Valencia-Juventud. Hola, Noel Rodilla, muy buenas.
2: Hola, hola, Pablo Irra, ¿qué tal? Muy buenas tardes desde el Roche Arena. Arrancado ya el segundo asalto de la segunda semifinal entre Valencia Básquet y Juventud de Badalona. El primer punto de la serie fue para los de Pedro Martínez, que llegan a este envite con las bajas de Xavi López Aróstegui, de Yusuf Puerto y finalmente también la de Rivers por su torcedura producida el partido, el tobillo del partido de este pasado miércoles. Los de Dani Miré llegan con el mismo roster en busca de empatar la eliminatoria y con tan solo la ausencia de Antetokounmpo. Ha arrancado ya el encuentro, 8 minutos para finalizar el primer cuarto, más uno para el equipo taroncha. Valencia 5, Juventud 4.
1: Y Mundial de Fútbol, segunda jornada con dos ceremonias inaugurales. A las 9, Canadá-Bosnia-Herzegovina. Y a las 3, el otro anfitrión, Estados Unidos-Paraguay, en Marcador.
0: Venga, que ya estamos aquí, desde la avenida de San Luis 25 en Madrid, emitiendo para todo el planeta a través de Marca. ¡Punto! ¡Gol!
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0: Con deporte en directo en la radio.
1: Con básquet, con fútbol, con el mundial. Disfrutemos de Marcador.
0: Estamos en Canadá, estamos en Estados Unidos, estamos en México y nosotros donde siempre, en este estudio central, nave nodriza de Radio Marca, estudio Juan Manuel Gonzalo. A los mandos del mejor sonido deportivo, Víctor Palmeiro Paredes, Raúl Santa María Pérez y Javi Fernández Díaz Javichu.
1: El Bichu.
0: Con los escaparates coordinados por Fuentisla Quirós y Mamen Ortego. Redes sociales e intendencia para Marcos Bernat, Charly Santos y Pablo Villa. En la producción y luego los mandos del nocturno de este marcador, Álvaro Mongel. La voz de nuestra conciencia es Luis Molinero y el alma pater se llama Javi Domínguez. Venga, engánchate a este marcador mundialista, aderezado con noticias, con el baloncesto, todo. Ay, mañana la NBA, todo aquí en la radio, no te lo pierdas. Él es Pablo López.
1: Él es Israel Herraiz.
0: Puede que el deporte, que el mundial no sea lo más importante de nuestras vidas, pero por si acaso y de momento, aquí comienza Marcador.
1: ¿Qué tal? Saludos, amigas, amigos, buenas tardes a todos y bienvenidas a vuestro marcador. Día 2, partidos en Canadá y en Estados Unidos, ceremonias inaugurales con Radio Marca en directo. Después de lo de ayer, más música, más pirotecnia, más fútbol y seguro que más diversión. Mundial de fútbol y baloncesto, segundo partido de la semifinal de la Liga Andesa, Valencia-Juventud. Disfrutemos del partido del viernes del deporte. ¿Qué destacamos de los dos choques mundialistas para las próximas horas? Luis Molinero, muy buenas.
3: Muy buenas, ¿qué tal? López Herraiz, marcador mundial. Pues ayer había jugado la primera anfitriona, la selección de México, había ganado. Hoy juega la segunda a las 9, la selección de Canadá, con algunos nombres que reconocemos, como los de los jugadores del Villarreal, Tani Oluwaseyi y Tayon Buchanan. Van a estar ambos en el 11 de una selección canadiense que dirige Jesse Marsh y en la que no está su jugador estrella, Alfonso Davies, que se está recuperando de lesión. Una selección de Canadá que se enfrenta a la selección Bosnia, que fue la que eliminó a Italia y en la que no va a contar, por lo menos desde inicio, con su gran estrella, con Edin Dzeko, el capitán. Así que lo veremos para el segundo tiempo en ese partido del grupo B. Luego ya para las 3 de la madrugada nos tenemos que ir al grupo número D, o al grupo de la liga de la letra D, en el que se enfrenta a la selección de los Estados Unidos y Paraguay. Estados Unidos con Mauricio Pochettino como seleccionador. También quiere dejar buena huella ante una selección de Paraguay en la que parece que se podría recuperar a tiempo su estrella Julio Enciso.
1: Todo el deporte del mundo, todo el mundo del deporte de aquí hasta las 5 o más de la mañana. Marcador.
0: Los pilares de este marcador, López, es verdad que seguramente en el resto de días igual empecemos un poquito más pegado al partido y a lo mejor no nos dé tiempo a hacer tanto como nos gustaría, pero de momento sí. Así que ya en el día de ayer jornada 1 del Mundial, el grupo A, pues tiene finiquitada su primera ronda.
1: México 2, Sudáfrica 0.
0: Su primera fase, no, su primera jornada.
1: Su primer partido.
0: Y Corea del Sur 2, República Checa 1.
1: Es decir, que México y Corea tienen 3 puntos y que los checos y los sudafricanos, tercero y cuartos, con 0 puntos.
0: Para hoy, entre hoy y mañana, horarios dispares, tenemos 2 grupos.
1: Sí, en el grupo B, hoy a las 9 empieza el Canadá-Bosnia-Herzegovina.
0: Y en el otro grupo, en el grupo D, a las 3 de la mañana se abre con el Estados Unidos-Paraguay.
1: Se completará el grupo B entre Qatar y la selección de Suiza mañana a las 9.
0: Sí, y a partir de ahí ya para el D esperamos otros 2 partidos, porque los 2 siguientes son del C. A las 12 de la noche, te lo contamos aquí, Brasil-Marruecos, y a las 3, aderezado, es verdad que también con el partido, el quinto de las finales de la NBA, el Haití-Escocia.
1: Toma ya. Muy bien.
0: Bueno, del grupo D, ya te digo lo último, que es que se cierra a las 6 de la mañana de ese mismo día con el Australia-Turquía, que es un partido un montón de interesante. No es lo único que tenemos de deporte en estos días, porque aparte de ese baloncesto, de esa NBA que ya te he contado, que está 3-1 a favor de los Knicks y que mañana, madrugada del sábado al domingo, 2:30, puede terminarse en el Frostbank Arena, en el campo de San Antonio, lo que toda la vida ha sido el AT&T. Si gana San Antonio y se ponen 3-2, vuelve la serie del lunes al martes. El partido, no, perdón, del martes al miércoles.
1: Claro, va a ser fundamental el juego interior, ¿no?
0: El juego interior, fundamental. Ese...
1: Y también el exterior, a lo mejor.
0: No, pero ese choque entre Karl Anthony Towns y Víctor Wembanyama va a ser brutal.
1: Impresionante.
0: Brutal. Y los exteriores.
1: Y, bueno, y Henderson y Jordan en el banquillo.
0: Michael,
1: esperando.
0: Michael, sí, claro, sí. Bueno, que sí. Si gana Nueva York, se acabó. Desde el 73 no gana un anillo los Knicks.
1: Bueno,
0: han ganado solo 2.
1: ¿Cómo está en Nueva York?
0: En el 70 y en el 73.
1: Está enloquecido.
0: Está enloquecido. Sí, sí, es verdad, sí, que el primer partido de Nueva York se lo cargó Trump, ¿eh? Porque, claro
1: los, el abucheo, ¿no?
0: Y aparte de eso, tres manzanas antes de llegar al Madison Square Garden, todo cerrado, no había gente por la calle, el recibimiento fue un poco tal, la gente empezó a ponerse nerviosa, hubo peleas, trifulcas en las calles, bueno, reyertas, así que no se celebró mucho, pero vamos, lo palmó ese, pero ha ganado el siguiente, con la remontada que ya te contamos. Eso en el plano americano, en el plano español.
1: Pero el partido es esta noche, no, mañana
0: no,
1: por la noche.
0: Sábado o el domingo.
1: O sea, mañana por la noche.
0: Mañana de madrugada. Okay. Y el siguiente, si fuera necesario, sería... el martes al miércoles, no el lunes, vale, al martes, del martes al miércoles.
1: Correcto.
0: Sería el sexto en el Madison Square Garden y si ya hubiera un hipotético séptimo, volvería a San Antonio. Digo que en, vale, la Liga Endesa está en marcha lo del Rocha Arena, Noel.
2: Espectacular también, probablemente mejor, Irra, que lo que se vive en Estados Unidos, sobre todo con este inicio de Valencia Basket, que ha arrancado el encuentro de manera espectacular, con una máxima renta ahora mismo de 9 puntos, obligado incluso Dani Miret a parar el partido. 6-0-9 para el final del primer cuarto. Valencia Basket 13, Juventud 4.
0: Bueno, en el tenis, sin presencia española, lo de Hertogenbosch en los Países Bajos está parado por las inclemencias meteorológicas, el partido entre Medvedev y Chile. 6-2. Ya he de reconocer que me he inventado que está parado por eso. Sé que está parado, pero no sé por qué. 6-2, ganó el primero Medvedev.
1: Bueno.
0: Y 6-3 el segundo Chile.
1: Hablando de inclemencias meteorológicas, nos informa FIFA que hoy no hay problemas a priori en ninguno de los dos partidos.
0: También te digo, ayer iba a verlos y no los hubo, por lo menos el de México. Veremos a ver si hoy no miente la cosa.
1: Bueno,
0: pero sí, al final empezó ahí a llover un poquito.
1: Lluvita.
0: Sí, sí. Eso en Países Bajos, en Alemania, acaba de arrancar el partido entre Shelton y el japonés Shima Bukuro. De momento 1-0 para el estadounidense, que se pone por delante en el partido. Bueno, y hasta aquí. López, ¿qué te parece si hacemos el primer alto en el camino y enseguida a las 9 arranca el Canadá-Bosnia?
1: Venga.
0: Hay que tomarse la vida con humor, ¿eh?
1: Con humor, si no, siempre.
0: Hay que tomárselo con humor.
1: Si nos falla el humor...
0: Ay, Dios mío, ¿qué sería nosotros?
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0: 8 y cuarto, una menos en la Comunidad Canaria. 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
1: Hola Roberto Gómez, muy buenas.
2: Buenas, no hay cosa más bonita que un verano, y además pleno verano, no como el de Qatar. Todo el mundo pendiente de los partidos de fútbol, en la tele, escuchando Radio Marca. Pero tenemos que transmitir ilusión, no podemos empezar
1: sí,
2: aquí.
1: Vamos.
2: O sea, hay que estar con fuerza, que no es cosa más bonita que un Mundial en casa, ¿me entiendes? Viendo todos los partidos, hombre, si son los horarios un poquito europeos, pues nos va mucho mejor. Pero es que me encanta.
1: ¿Pero tú alguna madrugada te vas a quedar viendo fútbol o no?
2: El otro día me levanté para ver el partido, pero me quedé dormido sí, y vi los 20 últimos minutos.
1: O sea, te levantaste a hacer pis, ¿no? Y te volviste a acostar.
2: No lo reconozco. Hay la típica posibilidad de alargar la noche, ¿me entiendes? Ya, como han quitado el futbolín, antes si metías el futbolín, pues ya te quedaba un poquito más tarde. Pero claro, ya han quitado el futbolín, pues ya no puedes entrar, pero hay partidos, sí. Pero ya, hombre, los partidos de España, por supuesto, y el resto de los partidos, hombre, pues... lo que pasa es que, claro, estamos acostumbrados al comienzo del Mundial. ¿Quién comienza el Mundial? La campeona del mundo era históricamente, ya era un partido muy atractivo. Ahora tiene que comenzar un partido inaugural en México, un partido inaugural hoy en Estados Unidos, mañana en Málaga. Indudablemente los partidos no son precisamente los más atractivos, ¿no? Pero en fin, esto es el nuevo sistema, este es fútbol moderno que os gusta, ahora va a haber pausas ahí para poder meter publicidad en la radio, el tiempo de los descansos se va a alargar y todas estas cositas que os gusta tanto del fútbol americano y que al parecer pues en este Mundial
1: mira,
2: ya se van importando.
1: Mira, ¿sabes lo que más me gustó ayer de los partidos, de las cosas nuevas? Los himnos. Los himnos.
2: Sí. Me
1: gustaron.
2: Me
1: en el círculo central, titulares y suplentes, a capela, me gustó mucho, o sea, es muy emocionante.
2: Dijo el otro día mi amigo Infantino, el presidente de la FIFA, que había sido
1: mi hermano Infantino, ¿sí?
2: Le conozco mucho de cuando estuvo aquí en España, ahora te mando una foto, recientemente en su visita que estuve aquí con él, aquí en España.
1: Pues le podía mandar un mensaje y decirle un par de cosas.
2: Ella habitualmente, cuando le veo, le digo que es el mejor. Pero si va a ser...
3: Ahí, poniéndole contra las cuerdas.
2: Claro. Hombre, no, pero el por ejemplo, la ceremonia inaugural, yo soy muy de Maná, soy muy de Shakira, de Alejandro Fernández.
1: ¿Sabes que se está liando mundialmente por lo de Shakira?
3: Sí.
2: Sí, pero dicen que no era, ¿no?
1: Hay gente que dice que era un doble, una doble. Pero
2: como alguien diga, otros, los del Twitter y los del Instagram y los del TikTok.
1: Es verdad que me dio la sensación que no lo enfocaban mucho primeros planos, me dio la sensación, y es cierto que a mí me llamó la atención su pelo. Pero claro, el pelo, sí. O sea, que decir, se puede cambiar, se puede teñir, no pasa absolutamente nada. Pero yo es verdad que pensé, uy, qué pelo más raro. Pero ya está, o sea, en ningún momento mi cerebro pensó que podía no ser Shakira.
2: Ay, Dios mío. Sí, ya estamos en esas. Hombre, claro que Shakira, hombre, pues habrá tenido alguna situación que alguien que diga, pues que está en algún aspecto físico, pero en fin, ya estamos con los aspectos físicos y todo esto, que si está más mayor, que está más no sé qué, que está más no sé cuánto, nada. Era Shakira, cantó fenomenal, soy fan de Shakira, sinceramente esperaba, claro, estamos acostumbrados a una sola ceremonia inaugural, que habitualmente, pues yo recuerdo la de España, están muchísimas, pues que eran brutales, ¿no? Pero en lo que hace falta es que nos adecuemos a los horarios y que nos ilusionemos con España. Ya sí, tiene alineación.
1: ¿Más todavía? Ya estamos ilusionados,
2: sí,
1: ¿no?
2: Sí, veo yo... No me ha gustado algunas cosas de España. Esto de que estén ahí hablando de si una oferta por Muñoz, de que...
1: Hombre, ya, hombre, eso la gran pasa noticia. En todos los mundiales, pasa, hombre.
2: Ya, pero no está bien. Y luego lo que más me ha gustado es que ya esté Lamine, Nico, ya en condiciones y a disposición. Eso yo creo que es lo mejor. Tiene la alineación ya decidida. Y nada, para adelante.
1: Yo estoy convencido que lo vamos a hacer bien. Bueno, hablando de dobles y no dobles, yo durante años he pensado que fíjate, fue hace muchos años, cuando el Atlético gana el doblete y se monta la Mundial, la fiesta por la Ciudad de Madrid con elefantes y unas carrozas y tal que montó Jesús Gil. Luego hubo la fiesta final en el Vicente Calderón.
3: Sí.
1: Y cantaron, pues, Azúcar Moreno, Los Ketama, Sabina. Y yo durante mucho tiempo pensé que había cantado, os lo prometo, Michael Jackson.
2: Michael Jackson, sí, hombre. No, porque, se porque me había, la manita,
1: porque,
2: ¿eh?
1: Porque había... Porque, te lo juro, había, o sea, hubo un señor. Hubo un señor.
2: Ha sido muy infantil, ¿eh? Muy infantil.
1: Pero escúchame, que cantaba, bailaba como Michael Jackson, cantaba canciones de Michael Jackson, pero y yo pensaba que era Michael Jackson.
3: ¿Pero se le presentó con Michael Jackson?
1: Sí, sí, claro que sí. Ah, sí, hombre, claro. Sí. Y yo pensaba que era él.
2: Las cosas de Pablo López.
1: Igual, a ver, es verdad que cantó un par de canciones y me pareció raro que fichasen a Michael Jackson para cantar dos canciones.
3: Que sí, es verdad, quedaba, o sea, un poco...
1: O sea, tenía laguna, el plan tenía lagunas. Sí. Igual. Y dije, joder, estoy viendo a Michael Jackson y gratis. Igual y regular. Soy un fenómeno. Sí.
2: Oye, vais a hacer, lo estáis haciendo un grandísimo trabajo. Es espectacular lo que estáis haciendo y es de verdad sensacional. Vamos a dar todos los partidos. Todos. Y lo que más me gusta es la ilusión, las ganas que tenéis todo. A los compañeros técnicos, a todos los compañeros y todas las compañeras, de verdad, os admiro y me siento muy orgulloso de poder colaborar con vosotros y de verdad que sepa la gente que aquí en Radio Marca lo vamos a dar todo las 24 horas del día.
1: Sí, señor.
2: Y con esa gana y esa ilusión que tenéis, de verdad que es contagiosa, pues para adelante. Y si me llamáis asiduamente, pues os vais muchísimo mejor.
1: Un beso muy gordo, Robert, gracias.
2: Venga, que os quiero muchísimo.
1: Igualmente,
2: de verdad.
1: 8:20.
2: Venga, hasta luego.
1: Hora antes en Canarias.
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1: Acabando el primer cuarto en el Roche Arena, va ganando por mucho Valencia Basket, Noel.
2: Llegando a 1-1 terminado, Pablo. Estamos llegando ya al último minuto de este primer cuarto. Valencia Basket tiene una diferencia de 14 puntos, la máxima fue de 15. Desde luego, mucho mejor el cuadro de Pedro Martínez que en comparación al primer partido. 1-14 para el final del primer cuarto. Valencia 24, Juventud 10.
1: Venga, ahí nos quedamos un poquito de básquet.
2: El segundo lanzamiento ahora era de Hackenson, la nota 24-11, 1-14 para el final del primer cuarto. Desde luego, mucho mejor, como decía, el equipo de Pedro Martínez en comparación al encuentro de este pasado miércoles. La mueve ya Jan Montero, jugándola en la pintura con Pradilla. No se entendieron ahora con el jugador de Valencia Basket. El balón se marcha por la línea de fondo, recupera de nuevo Juventud de Badalona, sube el balón Ricky Rubio. Un minuto ahora justo para que termine el primer cuarto. La juega con Cameron Hunt. Desde luego también uno de los mejores jugadores de Juventud de Badalona el pasado miércoles, el primer partido. Ahora buen movimiento del balón, aunque no consiguió a la primera, sí a la segunda. Rusic anota 2 puntos, 24-13. Vuelve de nuevo Valencia Basket, velocidad punta de Montero buscándola. El juego exterior, balón para Pradilla. Encuentra con Sergio de la Rea. Deja pasar el segundos. El reloj de la Rea, finalmente el triple, triple de Sergio de la Rea. 3 más para Valencia. 27-13, 23 segundos para que termine este primer cuarto. Tendrá 3 segundos de decalaje Valencia Basket. La juega Hackenson, el sueco. Este con Han, el norteamericano. Balón para Ricky Rubio, que ha sufrido un golpe. Se ha tenido que marchar al banquillo, pero ha vuelto sin problemas. Quería jugar en el interior con Morin, no contactó de la mejor manera con el jugador galo. Último segundo lanzamiento de 3 de Pradilla. ¡Triple de Valencia Basket para cerrar un grandísimo primer cuarto! Termina el primer asalto en el Roche Arena. Valencia Basket, que se marcha en el marcador con una máxima de más 17 en el luminoso. Valencia 30, Juventud 13.
0: Estamos ante el partido 3 de 104.
1: Canadá, Bosnia-Herzegovina, marcador.
0: Venga, que te lo contamos en la radio, que se abre el grupo B, que lo hace desde el Toronto Stadium, y nosotros lo hacemos con Alfonso Pérez Burrul desde la Sala Burr. Lo contamos en la radio con los comentarios de Jorge Segura, Álvaro Bonrichetti, Nacho Palencia. Canta y cuenta los goles de este Canadá, Bosnia-Herzegovina. ¡Pablo Carrera!
1: ¡Hola, Carreras! ¡Muy buenas!
3: Saludos, marcador. ¿Qué tal? Buenas tardes. Bienvenidos y bienvenidas al tercero del Mundial. Esto, como aquel que diría, ya no hay quien lo pare, se desprecinta. Otro grupo se estrena, otro de los anfitriones en este Canadá, Bosnia-Herzegovina, que se juega en el Estadio Nacional de Toronto. Y es que llega el fútbol de máximo nivel a Canadá, en un país de pasión creciente por este maravilloso deporte, y quiere la selección de la bandera con la hoja de arce corresponder y demostrar que está preparada. El que no lo podrá hacer de momento es su gran estrella, Alfonso Davies, el lateral izquierdo del Bayern de Múnich, tocado con problemas musculares y que parece, mediando un acuerdo entre su club y su selección, que se va a perder toda la primera fase. Enfrente, por parte, la Bosnia-Herzegovina de Sergei Barbarez, que busca unir a un país que vuelve a estar en un momento convulso y delicado. Ojo a la Bosnia, que dejó fuera la selección italiana en la repesca y que acude con una generación joven y prometedora 12 años después a un Mundial. No estará, por cierto, al menos de inicio, Edin Checo, a sus 40 palos, casi quinto de Israel Errai. Se juega en Toronto, grupo igualado de pronóstico incierto, el que comparten junto a Qatar y Suiza desde las 9 de la noche. Llega el tercero, ya solo quedarán 101 y este Canadá-Bosnia, como siempre y como todos, en marcador.
1: ¿Tenemos los 11, Pablo?
3: Sí, tenemos ya los 11 por parte de Bosnia, lo decíamos, la principal ausencia es que no juega Edin Dzeko de titular, Vasili en portería, el mítico Kolasinac lateral izquierdo, Amar Dedić por la derecha, pareja de centrales Muharemovic y Nikola Katic. Por delante en el doble pivote es un 4-4-2 con Benjamin Tavidovic y con Ivan Basic, Bayraktarević, cuidado este nombre, por la derecha, Amar Memić por la izquierda, Jovo Lukic y Demirovic en punta. Por parte de Canadá, la selección de Jesse Mars con Maxime Crepe en portería, lateral izquierdo, Richie Larjea. En el centro de la defensa con Derek Cornelius y Luc de Fougereles. El centro del campo, Stephen Eustaquio, Ismael Koné. La derecha, este nos sonará, del Villarreal, Tejon Buchanan. La izquierda para Liam Miller. Arriba también del Villarreal, Oula Jebi. Y para el gol, con el 10 a la espalda, jugador de la Juventus, Jonathan David.
1: De los 11, Molinero, ¿algo que quieras decir?
4: Pues las dos ausencias que mencionábamos. En Canadá, la de su estrella, Alfonso Davies, que a lo largo de toda la temporada de nuevo ha estado con varias lesiones. Jugó algún partido de Champions, pero poquito más. En una selección canadiense que va a volver a interpretar el 4-4-2, que también le ha funcionado en el Mundial de Qatar. Una selección vertical con Tejon Buchanan por una banda, el del Villarreal, con Millar también por la otra, y buscando los goles tanto de Jonathan David, el delantero de la Juventus, como de Tanio Luguaseyi, también el delantero del Villarreal. Eso por parte de Canadá. Por parte de Bosnia, también una selección de 4-4-2 en la que no juega su delantero y estrella Edin Dzeko. Lo va a hacer Lukic en la delantera. Podría haberlo hecho Bazdar, el cedido por el Zaragoza y que está en Polonia. Una selección que, decíamos, viene de eliminar a Italia. Va a jugar con un 4-4-2 y en la que, si nos tenemos que fijar en nombres, diría Demirovic, el delantero, el ex del Alavés, que lo ha hecho muy bien en el Stuttgart. La banda derecha con el jovencito Bayraktarević, el dorsal número 20, y Amar Dedić, el que fuera el lateral derecho del Benfica de Mourinho. Y también el central Muharemovic, propiedad de la Juventus, que parece que se va a ir a un grande porque ha estado cedido en el Sassuolo, en la Liga Italiana.
1: ¿De los porteros quién es mejor, Crepo o Basic?
4: Bueno, en cuanto al nivel, yo te diría que Crepo quizás es un poquito más asentado en la selección de Canadá, mientras que Vasili, pues, es un portero que está en Alemania, si no me equivoco, y que normalmente, pues, también estaba siendo titular en la selección Bosnia. Es verdad que tampoco es que se le esté viendo mucho, pero bueno, el Mundial va a servir para poder conocer a estos dos nombres también.
1: Bueno, pues vamos a ver qué nos pasa, qué sucede a partir de las 9, es decir, en 30 minutos, este Canadá-Bosnia-Herzegovina marcador.
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1: A lo tonto no se rinde, el Juventud La Peña en Valencia, Noel.
2: No se rinde, no se rinde, no quiere despegarse, no quiere abandonar el partido, aunque desde luego Valencia va que sigue aguantando. La diferencia ahora mismo es de 16 puntos a falta de 6:39 para llegar al descanso aquí en el Roche Arena, que presenta una imagen espectacular. Vuelve a la pista Braxton Kay. Va a poner el balón en movimiento Cárdenas. Desde luego que una también de las apariciones de este último tramo de la temporada para el equipo de Pedro Martínez. De momento con 8 puntos Cameron Hunt, el máximo anotador del cuadro catalán. La juega Valencia Basket. Había falta en ataque de Sergio de Larrea y tendrá balón de nuevo. Lo recupera, lo va a recuperar en este caso Juventud de Badalona.
0: Por cierto, Noel, lo de los dardos. Dime, ¿es verdad lo que me has contado o no?
2: Lo de los dardos es verdad, estoy irra enganchado, no, lo de después. Y España ha ganado los dos partidos esta mañana ante Croacia y hace, antes de que empezara el partido, hemos metido una paliza a Japón 4-1 y estamos en la siguiente ronda.
0: Campeonato mundial
2: de dardos.
1: Oye, no lo vas a creer, pues yo tengo un colega cuyos hijos competían.
0: Son dardos.
1: competían con dardos, sí. Uy, sí,
0: me
1: sí.
0: Me parece muy difícil jugar muy bien a los dardos. Claro,
1: claro. O sea, jugar a los dardos, o sea, es fácil. Es
0: fácil como el billar.
1: Claro, jugar bien, eso es otra cosa.
0: Del trío billar. ¿Cómo se
1: llama? Little, ¿no? El que es un chaval. Que es
2: sí, señor, sí, señor, sí, señor, sí, señor.
0: Del trío, sí, señor. Del trío billar, dardos, futbolín, ¿cuál se os da mejor?
2: Yo dardos, ¿eh?
1: Billar, dardos, futbolín. Creo que en mi época futbolín.
0: Yo creo que se me dan bastante mal todos. Pero si se me tiene que dar bien alguno, quizá el billar.
1: ¿Con B o con V? O sea, Ángel María
0: no,
1: o
0: no,
1: juego.
0: Con B. B. A Ángel María no tengo el placer de conocerle, pero en algunos billares he estado. Pero billares sanos, me refiero, de por la tarde.
1: Claro, billares.
0: Sí, sí, claro.
2: Triple ahora de Cameron Taylor, que vuelve a abrir la diferencia. Se está marchando Valencia Basket, aunque de momento no ha conseguido romper el partido. 5:45 para llegar al descanso. 44 Valencia, 27 Juventud de Badalona, a punto de robar finalmente. Roba el equipo de Pedro Martínez. Hay falta ahora de Guillem Vives. Es la segunda demanda antideportiva. Todo el Roche Arena. Se van a marchar los colegiados a la pantalla a revisarla. Me da la sensación de que sí que puede haber antideportiva. Finalmente lo indica el colegiado. 5:36 para el descanso. Valencia 44, Juventud 27.
1: Oye, estoy pensando, volvamos al fútbol, vamos al Mundial. Este es el sonido del Toronto Stadium en Canadá. Dentro de un ratito se empezará a hacer alguna cosa especial por la ceremonia inaugural. Ya hemos tenido antes de un rato algo de música, algo de pirotecnia y tal. Pero bueno, algo estarán preparando también los canadienses. Luego, por supuesto, en Los Ángeles, desde las 3 de la mañana, donde es en Los Ángeles, Paraguay, también habrá una ceremonia inaugural en ese estadio.
0: Estoy viendo imágenes de la afición bosnia llegando al estadio. Son muchísimos. Claro. Pero una mala punta, ¿eh? Muchísimos.
1: Mira, yo lo que estoy pensando es que de los países más grandes del mundo, pues al menos para mí, no hablo para la gente, hablo para mí, Canadá es uno de los más desconocidos.
0: Pues seguramente.
1: O sea, ¿qué podríamos decir de Canadá? ¿Qué es lo más importante, lo más exportable de Canadá? Quitando, yo qué sé, cataratas de Niágara, los Toronto Raptors.
0: No, pues poco.
1: Pero,
0: poco.
1: ¿Qué? O sea, poco. ¿El más famoso de Canadá, quién es?
0: Ok, no. Te diría poco. Trudeau.
1: Sí, claro, el primer ministro.
0: Claro, ex primer ministro. No tengo ni idea. Es verdad que es un país muy desconocido.
1: Que es que es un país muy tocho.
0: Y muy grande, bueno, es una pasada.
1: Muy
0: grande.
1: Importante.
0: Sí, es. Sí. No, yo no lo conozco mucho. Bueno, no he tenido la suerte de estar, aparte, tampoco en Estados Unidos.
1: Mira, es un campo precioso, ¿eh?
0: Muy chulo.
1: Todo rojo.
0: Toronto Stadium.
1: Casi todos canadienses. Ese es el sonido ambiente que nos va a acompañar durante los próximos 38 días de competición, las próximas 5 semanas, hasta que lleguemos al 19 de julio.
0: Dice Palmeiro, es verdad que, claro, luego si rebusca, por ejemplo, jugadores de la NBA, Steve Nash,
1: Sí, bueno. Canadiense. Y Silgius este, ¿no?
0: Y Silgius Alexander, sí, sí. Otros muchos cuantos, claro. De aquí, ¿cómo, ¿cómo lo llamó?
1: Silgius.
0: Silgius. ¿Sí? Bueno, es Silgius, claro. Es Segilgius apócope.
1: Claro. ¿No? Pues ya está.
0: Abreviado. Sí, sí, sí.
2: ¿Y, oh, y Jim Carrey también es canadiense?
0: Ah, no sabía que era canadiense.
1: Jim Carrey. Sí. ¿Jim Carrey es canadiense?
2: Sí, sí.
0: A ver. Vamos, no. vamos a poner.
1: Sí.
0: Famosos canadienses. Y a ver qué nos sale. ¿Qué es lo primero? Mira, Ryan Reynolds.
1: Ryan Reynolds es canadiense.
0: Michael J. Fox.
1: Este es el dueño de un equipo de fútbol en Inglaterra.
0: Sí, sí, correcto. Sí. Ryan Reynolds. Actor también. Michael J. Fox.
1: Es canadiense, Michael J. Fox.
0: Sí. Ryan Gosling, que por cierto yo lo confundo bastante con Ryan Reynolds, ya no por el nombre.
1: No, es,
0: también
1: es
0: canadiense. Sí, sí. Keanu Reeves. Matrix.
1: Keanu
0: Reeves.
1: Keanu. Pues hay mucho, sí, más canadienses de lo que yo pensaba.
0: Justin Bieber es canadiense también.
1: Sí, sí, sí. Justin, sí, Bieber sí lo
0: sabe. Pamela Anderson.
1: ¿Pamela es canadiense?
0: Sí. Celine Dion.
1: Sí, Celine, sí.
0: Sí, sí. Donald Sutherland también. La Roca, Dwayne Johnson. Canadiense.
1: Oye, ¿seguro?
0: Drake.
1: Drake Roberts.
0: Drake, el cantante. Ah. También es canadiense. Y yo creo que aquí ya se acaba. Ah, Michael Bublé.
1: Michael Bublé, canadiense.
0: También, también. Yo les estaré acabando ya los famosos, porque a partir de aquí ya me suenan, igual son, no, muy famosos.
1: Pero,
0: ¿eh?
1: Pero hay, joder, canadienses que yo pensaba que eran estadounidenses.
0: Sí, sí, sí, sí. No, no, no. Todos muy famosos. Sí, señor. ¿Qué te parece?
1: Oh,
0: claro, claro. Este, mira,
4: Jack,
0: además,
4: Jack Villeneuve también.
1: ¿Quién?
4: Jack Villeneuve.
1: Ah, Villeneuve.
0: Jack Villeneuve, sí, señor. Sí, sí, claro, sí, por ahí, sí. Además con el circuito.
1: Padre e hijo, supongo,
0: Drake,
1: ¿no?
0: Claro. Drake, y Drake es, además, es de Toronto.
1: De Toronto.
0: Sí. Si me adivinas la edad de Drake.
1: ¿De Drake?
0: Te doy lo que tú quieras.
1: A ver, pero más o menos, es que no sé quién es Drake. Pero Drake es un famoso, o sea, es un cantante famoso.
0: Pues sí, Drake a lo mejor tiene 7.000 millones de dólares.
1: O sea, pero
0: muy famoso.
1: Lleva muchos años cantando.
0: Muchísimos. ¿Quieres que te diga cuál fue su primer disco?
1: No, para que no me despistas.
0: Empezó en 2001 su carrera.
1: Su carrera en 2001.
0: Y tiene 39 años ahora. ¿Has escuchado alguna canción de Drake?
1: Pues,
0: seguro.
1: Pues entonces a lo mejor puede tener 39 años.
0: No, te lo han dicho.
1: ¿Lo has dicho tú, gilipuertas?
0: ¿Lo he dicho yo?
1: ¿Lo vas a decir
0: tú? ¿Qué dices? ¿Lo he dicho yo? No, no. Te he dicho que empezó en el 2001.
1: ¿Tienes 39 años?
0: Lo he dicho. Fantástico. O sea, estoy muy mal, ¿eh? Me ha empezado a afectar ya muy dolorosamente este mundial.
1: ¡Qué tolón!
0: Te lo he dicho, ¿no?
1: Te lo juro.
0: Te juro que no lo he pensado.
1: Y empezó en 2001 y ahora tiene 39 años. ¿Cuántos años tiene?
0: Soy así de bueno, macho. Soy así de bueno. ¿Qué le hago, tío?
1: ¿Qué tolai?
0: ¿Qué le hago, tío?
1: ¿Qué tolai? Bueno, ¿cómo sigue lo del baloncesto, Noel?
2: Llegando a los últimos 3 minutos 46 segundos. Se sigue todo igual, con una diferencia ahora mismo de 15 puntos para el equipo de Pedro Martínez. Valencia 47, Juventud 33.
1: A ver, vamos a Chatanuga.
0: Vamos a Chatanuga.
1: ¿Os apetece?
0: Venga, vamos
1: desplazarnos a Chatanuga.
0: Sí, sí.
1: Concentración de España. Hola, Miguel Ángel Toribio, muy buenas.
12: Muy buenas. ¿Qué tal, Pablo? Juraría, no me quiero equivocar, juraría que el Barça, desde que llevó esta política de anunciar en algún partido importante nombres de cantantes, creo que llegó a llevar el del tal Drake.
1: ¿Sí?
12: ¿Me suena?
1: Puede ser, la verdad es que no lo conozco. O sea, no sé.
0: Sí, señor, que era un búho. Sí, sí, sí, lo ha tenido la camiseta el Barça. Sí.
1: Pues no,
12: si no fue la primera, fue la segunda o fue la tercera. Sí. Bueno, recordarás aquella intervención portentosa de Raúl Varela por Rosalía. Pues
1: mítica, sí.
12: En una apertura de campo, en un clásico.
1: Sí, sí, sí.
12: Pues creo que Drake, no sé si fue el partido de ida o algo así, pero me quiere sonar.
1: ¿Qué ha hecho hoy la selección? ¿Alguna noticia desde Chatanuga, Miguel Ángel?
12: Sí, la noticia es que ya tiene Luis de la Fuente al último que faltaba por incorporarse, Víctor Muñoz, con el pertinente pasillo de collejas, y lo que hemos visto esta mañana, pues ese buen rollo dentro de la tensión competitiva en esos ronditos y demás, pero que ya el técnico riojano podrá contar con los 26 en ese partido contra la selección de Cabo Verde, de los cuales 17 van a lucir ese parche, por así decirlo, de rookies en una Copa del Mundo, incluido Jeremy Pino y Eric García, que estuvieron en el Mundial de Qatar, pero no disputaron ningún minuto. Así que efectos FIFA, son también debutantes en una Copa del Mundo. Por tanto, mañana, en perfecto estado de revista, los 26 de Luis de la Fuente se subirán a ese autobús desde Chatanuga, Atlanta, 2 horas de viaje cuando sean las 12 de la noche en España, las 6 aquí en Tennessee, para llegar ya por fin a la ciudad que va a albergar nuestro primer partido.
1: ¿Hoy ha hablado o va a hablar alguien, algún representante de la selección?
12: No lo han hecho como tal, como rueda de prensa, lo han hecho dentro de un marco en la presentación de un patrocinador de la selección, Google Gemini, y hemos escuchado en directo, bueno, hemos entrevistado en directo a Eric García, que la verdad que ha sido una delicia, una charla bastante enriquecedora, hablando de todo, de la selección, de su mal trago en el Mundial de Qatar, donde fue y no jugó, donde su ascendencia también cada vez que es mayor con Hansi Flick y con Luis de la Fuente, le gusta mucho el fútbol, empatiza con la figura de entrenador, porque en un futuro va a serlo, su pasión por Estados Unidos de América, la llegada de Mourinho, esa posible demanda sobre Florentino Pérez, así que hablando de todo, Eric García, también de su buen amigo Joan García, temporada complicada para él, sobre la Lamine Yamal, así que una charla deliciosa en la tribu del Mundial, en ese Media Center de la Baylor School.
1: Ha molado mucho, sí, la entrevista con Eric García. ¿Algo más desde Chattanooga o ya me centro en la ceremonia de inauguración de Canadá? Torín.
12: Nada, que ya están los jugadores comiendo en su hotel de concentración. Tarde, no voy a decir libre, porque la concentración no se va a deshacer, pero sí tarde de ocio para los internacionales de Luis de la Fuente. Mañana la sesión a puerta cerrada será otra vez en la Baylor School, luego el viaje y ya el domingo mucha actividad. Por la mañana aquí tempranito, zona mixta de tres jugadores, después hablará Luis de la Fuente y entre medias el entrenamiento.
1: A descansar, Toribio, gracias.
12: Hasta luego, un
1: desfile
12: abrazo.
1: De banderas también en ese campo en Toronto, la bandera del grupo de la selección de Canadá. Por supuesto, ahora mismo estoy sin parar en el tercer partido de la Copa del Mundo.
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1: Desfile de banderas en Toronto, igual que ayer en México, hoy en Canadá. Inauguración del Mundial de Marcador. Terminando con el grupo L y el grupo K, los dos últimos. Y faltan las tres organizadoras de Estados Unidos, de Canadá y de México.

partidos, ¿eh? Y la gente enloquece cuando el speaker dice el nombre del país que alberga el 33% de este mundial, Canadá. Michael Bublé, The Soul Power Choir, en directo desde el Toronto Stadium.

en mitad del campo de Toronto. Michael Bublé, escenario absolutamente en el centro, rodeado de un coro de unos 30 cantantes y alrededor todas las banderas.

0: ¿Qué tal? Muy buenas. Bienvenidos a Despierta Nueva York. Ha arrancado por fin el Mundial, ¿eh? Los que teníamos ganas de Mundial, bueno, seguimos teniendo ganas a ver qué pasa el domingo, el sábado, perdón, en ese Brasil-Marruecos. Hombre, lo de ayer tampoco fue beluga. Fue un partidito apañado, un gran escenario, una inauguración normalita, un partido infame el México-Sudáfrica, y el de madrugada dicen que ha estado mejor, pero yo por un tema de horario no lo vi. Lo de hoy, para muy cafeteros. Hay que reconocer que lo de hoy, para muy cafeteros, pero nadie dijo que iba a ser fácil. Hablaremos de Bernardo Silva, hablaremos un día más de Julián Álvarez, tendremos un pequeño rincón para lo polideportivo, a ver Charly Santos cómo está para intervenir. Tenemos dos invitados nuevos, Javi Casquero, amigo, ¿qué tal? Muy buenas.
1: ¿Qué tal? Buenas tardes.
0: Y Parra, ¿qué tal? Muy buenas.
2: ¿Qué tal, David? Muy buenas.
0: Estoy seguro que Javi, por lo menos el de las 9 lo viste, el México-Sudáfrica.
1: Sí que lo vi. Bueno, es el partido inaugural, que siempre hay mucha expectación, quizás más colorido por ese primer partido y todo lo que supone, que luego fútbol, en realidad lo que vimos, ¿no? Que es mucha superioridad de México.
0: Sudáfrica bacalá, ¿no, Parra?
2: Bacalá, pero vamos, yo no lo esperaba, ¿eh? Porque es verdad que ha quedado por delante en su grupo de clasificación en África, por delante de Nigeria, que a priori es una selección potente y no se ha clasificado, pero yo no esperaba que fuese tal bacalá. Es verdad que al descanso sí que esperaba que luego un sudafricano, como en el 2010, como hizo Sabalala, ¿sí? Hiciera alguna, pero vamos, ni eso. Tres
0: Javi,
2: expulsados, eso sí que no me lo esperaba.
0: ¿Alguna selección así, al margen de las Francia, Portugal, España, las favoritas que digas, ostras, me apetece verla esta?
1: Bueno, quiero ver selecciones africanas en cuanto a Senegal, Marruecos, y luego también sudamericanas, Ecuador, Colombia. Creo que el factor en cuanto a climatología, el calor puede ser importante también, y siempre hay una selección un poco tapada, ¿no? Que hace buen campeonato, que se empieza a encontrar bien a medida que va pasando los partidos, y puede ser una sorpresa, ¿no? De estos perfiles que he nombrado.
0: La Bélgica de los últimos 20 años.
1: Claro,
0: ¿no?
1: Sí, pero tiro
0: cada,
1: más por
0: cada cita, ojo,
1: en lugar de europeo, Bélgica. Tiro más por africanos o
0: sudamericanos. ¿Pero crees que ganar una selección europea o no?
1: A ver, yo como favoritas meto España, Francia, Portugal. Luego, bueno, la actual campeona, que es Argentina, pero no sé, me da la sensación que Argentina no va a hacer un buen mundial. Veo una línea muy continuista y, bueno, las selecciones normalmente se tienen que renovar, y para ello veo otras potencias que pueden estar sobre todo en la final, hipotética final.
0: ¿El madridismo con quién va, Parra? Digo, en este mundial, ¿eh?
2: Entiendo y espero que con España.
0: Eso es lo que debería ser lo normal.
2: Lo veo complicado. Ayer escuchando a Nacho Peña, que decía que tenía el corazón dividido con México.
0: Sí, digo, todo ya, el mundo, México, ya. Bueno, Francia, que tengo un abuelo francés, qué tal, que no sé qué.
2: No, hombre, yo creo que en su mayoría va con España. Yo creo que en su mayoría va con la selección española. Al final, luego es verdad, esto va en cuestión de gusto, ¿no? Luego te enganchas un poco más adelante y tal. Pero es verdad que en la Eurocopa yo creo que hasta que no eliminamos a Alemania la gente no de verdad se metió, pero yo creo que sí. Y en cuanto a pedradas, a mí me gusta Paraguay.
0: Paraguay.
2: Porque me parece mejor selección Ecuador, evidentemente, pero creo que le escuchaba ayer a Cucurella en el partidazo y decía que Ecuador, cuidado. Todos estamos destacando Ecuador, cuidado. Y cuando decimos que al final una selección puede hacerlo bien, siempre levantas un poco las orejas y no juegas igual que contra una selección.

0: que te puedes relajar. Y yo creo que Paraguay es un hueso bastante duro. Así que yo
1: dijo ayer Cucurella también en COPE que se va a tatuar a Luis de la Fuente en pequeñito si ganan. Le dijo en serio además, ¿eh? O sea que sí, no, sí, fue, sí, no fue una vacilada. ¿Tú has hecho alguna locura de
2: no,
1: estas?
2: No,
1: de...
2: Yo no llevo ningún tatuaje. ¿No?
1: ¿Y por qué?
2: Yo es que no me molan.
1: Pero nunca tuviste la tentación de, venga, me hago uno.
2: Que va, soy un poco cagón para el tema de las agujas y luego por estética tampoco es algo que me haya llamado nunca la atención, así que debo ser el futbolista que se salía un poco de, sí, sí, de lo que puede ser lo normal, ¿no? Que
1: tiene
2: que
1: llevar, no hay
0: tatuajes. Uno por el fútbol.
1: ¿Sí?
0: Yo me hice la ópera de Sydney con la estrella de campeonas del mundo.
1: Pero se pasó un garabato. Ya, bueno,
2: pero
1: para hacer esto no lo me digas a la cámara.
0: Bueno,
1: ¿no?
0: Habértelo hecho. Pues es decir que con ese tatuaje.
1: Pero además es flojito,
0: ¿no?
1: ¿Qué
0: a
1: le dijiste? Que no apretes mucho.
0: Le voy a decir a Marta a ver si lo puede enfocar a fuego el zoom. Pero
1: no hay opción de que eso se vea en ningún lado.
0: No lo sé, yo lo veo difícil. Pero bueno, pues con este tatuaje me mareé.
1: ¿Sí?
0: Te lo prometo, que me tuve que tomar un sobre de azúcar con un poco de agua. Pero sí, fue por eso, fue por el mundial que ganamos en Sydney. Y me lo hice por el fútbol.
1: Oye, ahora volvemos a hablar del Mundial. Os quiero preguntar por Bernardo Silva. Creo que tenemos comunicación con un madridista periodista de pro. Látigo Serrano, ¿qué tal, amigo? Muy buenas.
3: ¿Qué tal, David? Todavía no me oirás, pero...
0: Sí, sí, te oímos.
3: ¿Me mejor?
1: Muy bien, perfecto. Después te pregunto por las últimas novedades en el equipo femenino del Real Madrid. Pero no, espera. Antes de que nos cancele, te pregunto por Bernardo Silva. ¿Te gusta? ¿Te pone? Para que no lo sepa, parece que ya prácticamente está cerrado el acuerdo de Bernardo y el Real Madrid. 2 temporadas más una opcional y jugaría en el Madrid la próxima temporada. ¿Te pone?
3: Me parece que hay más talento en una uña del pie izquierdo de Bernardo Silva que en toda la familia de Camavinga desde sus ancestros Revolución Francesa en adelante. Pero también te digo que Florentino Pérez ha hecho 95 fichajes cuando cierre el de Bernardo y será el segundo jugador más viejo que jamás ha fichado, solo por detrás de Ricardo Carballo, que llegó con 32 años y 3 meses y Bernardo ha llegado con 32 años. Me parece que es un jugadorazo, pero que sus 50 mejores partidos ya los ha jugado.
1: ¿Y crees que con Bernardo se cierra ya el capítulo de incorporaciones o no?
3: No. Seguro que vendrá un lateral o un lateral que pueda también jugar de central. Y paralelamente a los fichajes que ha pedido Mourinho, Florentino no se va a rendir en tener su galáctico. Primero porque las marcas le están presionando. Los contratos de Fly y de Adidas recientemente renovados exigen un cromo nuevo y un cromo que la gente pueda comprar. Y segundo porque Florentino... quiere volver a decir, hola, aquí estoy yo y este es mi Galáctico 2026.
1: Javi, ¿el tiro de Bernardo Silva te pone o no?
2: Me gusta mucho porque estoy con Látigo, es que necesita calidad en medio campo. Para mí incluso necesita algún futbolista más, sobre todo en la base de la jugada, como tipo Rodri, ese jugador que ayude incluso a Tchouaméni a sacar el balón desde atrás, incluso porque no puedes depender solo de un futbolista en esa posición. Entendiendo ya que Camavinga y Ceballos quizás han terminado su ciclo, necesita futbolistas capaces de... gobernar los partidos, hacer lo suyo, tener esa capacidad de quedarse la pelota, de aguantarlo, de fijar y de filtrar buenos balones a los jugadores más adelantados, que muevan la pelota mucho más rápido, y en eso Bernardo Silva también en las últimas temporadas, sobre todo con Guardiola, ha mejorado muchísimo retrasando esa posición y acercándolo más a la base de la jugada. Además es el niño bonito de Pep, por lo tanto yo creo que si alguien sabe de fútbol y le conoce bien es Guardiola, y tiene que tener una calidad que nosotros también desde la lejanía quizás no hemos seguido tanto a Bernardo Silva en el día a día, pero para mí lo que le he visto me parece un jugador fantástico.
0: Sí, sí, yo creo que sí, vamos. O sea, yo creo que eleva
1: ¿Pero
0: mucho.
1: ¿Quién le necesita más, el Barça, el Atleti o el Madrid?
0: Yo creo que
2: el Madrid y ¿sí? el Atleti.
0: Dudo con el Atleti, pero yo creo que el Barça no es el perfil de futbolista que necesita. O sea, yo, es verdad que Bernardo Silva me parece un gran jugador, pero yo no le cambio por Pedri, por ejemplo. Y luego, lo que decía antes, el Látigo. Gavi tiene 19 años, yo creo que Olmo todavía tiene una buena rotación. Yo creo que el que más lo necesitaba era el Real Madrid, porque no hay otro igual. O sea, puede ser Güler, pero ha cometido muchos errores. Y el Atlético de Madrid un poco por Griezmann, pero bueno, pues Bernardo, ayer decía Nacho Peña que, Nacho Palencia, que le pagaban en dinero, le pagaban en gloria, al final ha elegido la pasta. Luego veremos a ver la gloria con quién llega.
2: Yo creo que con Bernardo también ganas tiempo a la hora de que jugadores como Güler puedan ir haciéndose a esa posición.
1: No le tapa.
3: Javi, un padre de familia.
2: Sí, bueno, es que de esos necesitan unos cuantos, ¿eh?
3: Claro, de eso necesita, pues eso, otro amigo de Rüdiger, un jugador como Dumfries, como Bernardo, jugadores de 20 años que les expliquen a los de 20 años que es que hay otra manera de entender el fútbol y otra manera de entender la vida, ¿vale? Entonces, yo creo que este tío es un competidor nato. Yo no sé la gasolina que le quedará, no sé los partidos buenos que le quedarán, pero desde luego, cuando tú sales del City y aceptas irte al Madrid, es porque te va el rock and roll, si no, no.
2: Sí, estoy totalmente de acuerdo. Además, se suele comentar mucho el tema de la edad. Yo he jugado hasta los 38 años, pero con 32 me sentía fenomenal. Creo que puede andar el contrato en 2+1 o algo así. Yo creo que es una edad muy buena para el futbolista de rendimiento inmediato. Ese jugador también que cuando tú planificas una plantilla, no solo son los nombres, qué bonito es, el jugador es para 10 años. Esos jugadores tienen que estar complementados muchas veces por estos perfiles de futbolistas que integran a esos jugadores. Jugadores le hacen el día a día mucho más fácil, que en momentos determinados esos jugadores son los que tienen que asumir la responsabilidad. Bernardo Silva tiene muchísima capacidad para asumir ese rol y me parece que era lo que necesitaba el Real Madrid, jugadores hechos para hacer mejores a todos estos chicos que dentro de 3-4 años quizá sean los mejores en su posición.
1: Pero Parra, Nico Paz parece que se va a quedar en el Como, Víctor Muñoz parece que se va a Inglaterra, otra vez fichajes que tapan a los que en teoría deberían de empezar a hacerse un hueco en el Madrid, ¿no?
0: Bueno, pero a ver, es que al final yo creo que Bernardo Silva no tapa.
1: Yo no sé
0: a nadie.
1: Si eres del Madrid, te estás haciendo preguntas así, pero no, creo que nunca lo has dicho tú, ¿no?
0: Yo no. Correcto. No he dicho nunca que.
1: Así seguirá.
0: Yo soy un periodista súper objetivo.
1: ¿Cómo tiene que ser?
0: Bueno, objetivo sí, pero tengo equipo también. Ya te diré cuál, el último día del programa. Que no, pero yo creo que, o sea, a mí es que me parece que Bernardo Silva mejora todo lo que hay. O sea, es que ha habido jugadas, y esto Javi que ha jugado en esa parte del campo, es importante, los centrocampistas. Pistas que te mejoran la jugada. Y el Real Madrid es que no los tiene a patadas. Es que Tchouaméni puede mejorar una de cada tres. Es que Bellingham tampoco es ese jugador. Entonces yo creo que dar balones en ventaja incluso para lanzar a Mbappé. Este año lo que mejor le funciona al Madrid es de Güler a Mbappé. Si tú tienes un pasador que todavía es mejor que Güler, que es Bernardo Silva. Y luego hay otra cosa de Bernardo que se destaca poco, que es lo que presiona. Bernardo tiene estadísticas en el City que sí, es de los jugadores que más ha presionado.
1: Pero eso solo pasa al Madrid, que después llegan aquí y dicen, pero mira esta gente, pues están aquí paseando, voy a correr yo, ¿no?
0: Ya, sí, bueno, sí. No,
3: con un trabajador que con un vago. Hay que decir, el Madrid, después de cuántos años con Ancelotti, pues la ética del trabajo se reduce y encima cuando ganas, dices, yo voy a correr, si sin correr también gano. Entonces, está bien traer a gente que venga de otra ética de trabajo y que contagie a los que están más acostumbrados a la pereza.
2: Hombre, oye, si le ves correr a este chico, ¿no? Con 32 años, que quizás sea el que más corre, ¿cómo no van a correr los de al lado, ¿no? Y encima lo bueno que es y bueno, pues que no le quema la pelota, que la coge dentro, se la queda, te filtra, te cose líneas, que yo creo que son jugadores fundamentales. Y en lo que comentabas del Barça, es que tiene tal fábrica de generar futbolistas desde la Masía en esa posición, que claro que es un perfil que pega perfectamente en el Fútbol Club Barcelona, pero es que ya tiene muchos.
1: Sí, sí, estoy contigo.
0: Hay un cambio de discurso, O sea, primero, wow, Bernardo Silva es un pedazo de jugador, y ahora ya el relato es que al Barça no le interesa.
1: Bueno, esto es como de la línea roja al Madrid, no fichamos jugadores de más de 25, porque nuestra filosofía, mira ahora, 31, 30, 28. Oye, antes de despedir al látigo, el tema Julián Álvarez, entiendo que no te acaba de convencer, ¿no? En el caso que se confirmase el interés del Madrid.
3: Tú quieres que te diga lo de desatrancos, ¿eh?
1: Correcto, sí.
3: Me parece que es un jugador que hasta su nombre no invita a asociarlo a la categoría galáctica. O sea, invita a eso, a desatranco Julián Álvarez, mudanzas Julián Álvarez, casa Julián menú del día. Es decir, me parece un jugador que al Barça le vendría muy bien porque no tiene un 9 después de la marcha de Lewandowski, que a equipos como el PSG, que le gusta atacar con gente muy veloz y de fuera hacia adentro, también le vería encaje, pero en el Madrid, con Vinicius, con Mbappé, con Bellingham por detrás, a mí Julián Álvarez no me cabe en ningún sitio.
1: ¿Jugador ramplón para D?
3: Ramplón no, pero jugador sobrevalorado. O sea, jugador que ha metido 8 goles en esta liga, jugador que en el Atlético de Madrid ha llegado y ha olido cero títulos, que falló un penalti en la final de Copa, que falló un penalti en las octavos de Champions contra el Madrid. O sea, jugador con más hype que rendimiento.
1: No, no estás de acuerdo, Javi, entiendo.
2: No, me parece un buen jugador, pero sí que tiene no razón el látigo. No pagaría eso porque... Porque, por ejemplo, Falcao y el Kun Agüero hicieron muchísimo más que Julián Álvarez cuando estaba en el Atlético de Madrid y se lo asociaban como posibles refuerzos del Real Madrid, que creo que es un jugador con mucho potencial, pero que todavía no ha dado ese paso adelante para ser crack mundial, ¿no? Que es lo que al final te marca las diferencias para poder estar en Madrid o Barça. Quizás en el Barça, por ese perfil de jugador que sí que viene más a recibir, que es más asociativo, que no necesita una figura de 9 tan fijo, le podría venir bien, pero sin embargo el Real Madrid, si quiere salir un poco de lo que es Mbappé, necesitas un jugador de área. Es que Julián Álvarez también viene a recibir. Entonces, por lo tanto, al final sigues teniendo ninguna referencia en área, el área vacía. De hecho, el Atlético de Madrid en muchas ocasiones tenía que salir Sorloth cuanta equipos que se encerraban atrás. No me parece un fichaje para el Real Madrid.
0: Gonzalo creo que ha marcado 7 goles en Liga, si no me equivoco, y Julián 8.
1: Es verdad.
3: Jugando mucho menos minutos, Gonzalo. Es verdad que Julián también hizo 10 en Champions.
0: Eso es cierto.
1: Es verdad. No tengo tiempo para preguntarte por la salida de Misa del Real Madrid. Otro día, si eso lo comentamos, látigo.
3: Sí, me lo tengo que preparar bien, pero me parece una pérdida irreparable.
1: Ha estado comedido, Parra, para que después digas. Látigo, cuídate.
3: Adiós, Parra.
1: Está apuradísimo, Parra, ¿eh? Oye, hacemos sección, porque la fiesta la paga esta gente, ¿eh? Paradores, el piponazo o Spoticar. Ayer vino Chitu con la camiseta de Sudáfrica, gafada. A ver con qué camiseta viene hoy.
0: Hay aplauso hoy.
1: Sí, y hay cámara que no se rompe. Muy bien, Luchito. A tiro seguro, ¿no? México.
4: Recordamos que soy el mozo de la publi.
1: El mozo de la publi, correcto.
4: O sea, que ha perdido mi rol en esta papel. Sí, yo de la que gana, básicamente, o sea...
1: Oye, ayer en Madrid, por la calle, me encontré a Mogollón. Está lleno de mexicanos, Marit, ¿eh?
0: Hemos hecho un fichaje a Ainhoa Parra.
1: Sí.
0: Va a estar en los bares de Madrid. Yendo, y estuvo ayer con los mexicanos y muy bien.
1: ¿Ainhoa Parra?
4: Sí, pero no conoces porque es un fichaje.
1: Ah, vale, está pero pensando no, Ainhoa, no se llama Sánchez, ¿no?
0: No es mi familia, ¿eh?
1: Claro, Ainhoa Sánchez. No, lleno de mexicanos, Tomarí, sí, que iban camino de los bares o de sus casas para ver el partido, ¿eh?
4: Pues sí, mira, te voy a decir una cosa a la que estabais hablando. Voy a decir tres cosas.
1: Tres cositas,
4: sin mucho miedo a chuparos mucho tiempo. Pero lo primero, el otro día fui yo con uno de mis trinques a hacer una encuesta, que me tocó salir a la calle. Y, digo, para darle más picante, le voy a decir a la gente que España juega el jueves. Y era, ¿cuántos le vamos a meter a Cabo Verde? Y le decía a la gente, ¿cuántos le vamos a meter a Cabo Verde el jueves? Oye, ni uno me dijo. No, si no se juega ese día.
1: No lo saben.
4: Ninguno me lo dijo, ¿eh?
1: ¿Alguien
4: me
1: vio el partido? ¿El de las 3 de la mañana? Nadie.
5: No, yo no lo he visto.
1: ¿Hoy vais a ver el de las 3?
5: No.
1: ¿Y si es un partido Brasil, te levantas a las 3?
0: Sí. Hoy siendo viernes, sí.
5: Yo no.
1: ¿Tú no? ¿No vas a ver ningún, salvo que sea España?
5: Si es España o a lo mejor unas semis, pero tiene que estar España implicado.
1: Ya. Yo si estoy no, contigo, ¿eh? Yo
5: vi la opción de verla al día siguiente.
1: Vi el de México y me pareció infame, o sea, no me levantaba y hacía cosas porque tampoco,
0: o sea,
1: era un partido.
0: El de Canadá de hoy mejor no lo veas.
1: No, es que el de hoy va a ser dinamita.
5: Va a ser duro, sí.
4: Duro.
1: Cuéntame.
4: Segunda cosa que quiero decir. Habéis dicho que Casquero, no, mira, nos están poniendo ahora ya en pantalla lo mejor del partido del día de ayer, que sin duda alguna fue, creo que estuvieron manteando a uno del otro equipo, o es un coreano el que se cuela por medio. Ahí va.
1: Sí, sudafricano no parece, ¿no?
4: No parece sudafricano, por lo que sea.
0: Hay blancos también.
1: Sí, ya, pero
5: fui compañero de Gerardo Torrado.
1: Complicado.
4: ¿Tú fuiste?
5: Sí.
0: En el Sevilla.
1: ¿Quién?
5: Gerardo Torrado.
4: ¿Le hemos metido una?
1: Sí.
5: Internacional.
1: Yo le metí una vez que sonó, pero de aquella manera, como futurible del Barça.
5: Sí.
1: Y le llamé y le dije, oye, que suena esto en Barcelona. Y dice, sí, encantado. Y entró a...
5: Es un fenómeno, Jerry, sí.
1: Era buen jugador, ¿eh?
5: Sí.
1: Ídolo en México, ¿eh? Además.
5: Sí, hizo carrera allí, internacional, y bueno, coincidimos ahí en el Sevilla.
4: Torrado,
1: en el Tenerife también estuvo.
5: Sí,
1: de ahí. Tenerife, de ahí Sevilla, y no sé dónde
0: más estuvo.
5: Yo creo que ya luego se fue fuera, yo creo.
1: ¿Tú, México, nunca has tenido ofertas?
5: No, es que en mi época era muy difícil salir de
1: ¿Pero
5: de
1: ofertas
5: la
1: del extranjero tuviste alguna que digas? Hostia, me lo planteé.
5: El Rubín Kazán era el momento en el que...
1: Estacazo.
5: Sí, pero... No me animé.
4: Pero elegiste
5: el
4: fútbol, dilo así, pero elegí el fútbol.
5: Sí, bueno, luego fue Paunovic allí y me dijo que era feliz el día uno cuando cobraba. ¿Sí? Por ahí. Casi la vida una ruina tremenda, pero bueno.
4: No le culpo. A ver, segunda cosa, ha dicho Casquero que no tiene tatuajes. Yo tengo tatuado, que se vea, tengo tatuado hasta un Spiderman. Para que la gente
1: madre
4: lo vea.
1: Madre mía.
4: ¿Has visto? Y luego tengo una pelota de fútbol también, que es muy de jugón, tatuarse una pelota de fútbol. Y claro, yo es que...
1: ¿Y los dos señores bailando?
4: No, son dos en un patinete. Eso es de una canción de amor.
1: Pero se están bailando.
4: No, no, están los dos en un patinete. Es que es el que más churrero me hicieron. La verdad es que no hay por dónde cogerlo ese.
1: Ese no te queda muy bien, ¿no? Se quedan dos señores mayores, además.
4: No, son dos chavales.
0: ¿Tú patinete. ¿Podrías salir de la fuente si ganamos el mundial?
1: Hombre, se han tatuado dos señores bailando.
0: Hombre, pues, de la fuente es tu bro.
4: Es mi padre.
1: Yo creo que no lo cumple. Cucurella, si ganas, no lo cumple.
4: Yo creo que él no. Pero...
1: La cara de Luis de la Fuente.
4: No es que me da miedo porque esto está grabado.
1: Claro.
4: Claro. Me haría algo, una frase de Luis o su firma o.
0: La cifra de kilos que levanten pez de
4: barrio. No. Ah, pero me haría algo de Luis y ganar el mundial. No tengo problema.
1: Venga, vamos.
4: Venga, y lo último. Estamos en YouTube, que la gente lo sepa. Estamos en marca.com, que la gente lo sepa. Y además, cada vez que venga aquí, además de vender el pollino de los patrocinadores, voy a leer el mejor comentario que pongan en los comentarios de YouTube, ¿vale?
1: Venga.
4: Y en este caso, sin lugar a dudas, se lo lleva Joseca_JC. Que ha puesto, es que la miniatura del vídeo de YouTube sale David hecho con inteligencia artificial en Nueva York, y es verdad. Dice, ¿por qué le habéis puesto a David el pelo de Sauquillo? En la miniatura llevas el pelo de Rafael Sauquillo.
1: Ya quisiera, hombre.
4: Bueno, pues ese es el mejor comentario. A ver, paradores. Vamos con paradores, y los paradores del mundial obviamente son los porteros. Y hay porteros que son unos auténticos mitazos a lo largo de los mundiales. La sección es la misma que la de ayer. Jugáis los dos. David, si en algún momento dice que lo sabe, dice, lo sé, pero no puede decir nada más. Vale. Y yo estoy pensando en un portero.
1: Es lo de ayer, lo de Ochoa, ¿no?
4: Sí, pero hoy lo vamos a hacer bien.
1: Lo vamos a hacer bien, venga.
4: A ver, yo estoy pensando en un portero y os doy uno de los mundiales para empezar donde ha jugado. No tiene por qué ser el único, ¿eh? Pero empiezo la pista con el parador de hoy, Mundial 2006.
1: El de Alemania.
4: Bien.
0: Vale.
4: Tiene dos hijos. No ha jugado en la Liga Española.
1: Y es un portero, pero esa parada, que ¿de quién puede ser?
4: Tampoco te olvides mucho por eso.
1: Sí, está bien, mejor hecho, ¿eh?
4: El parador de hoy fue nombrado mejor portero de Europa en tres ocasiones. O sea que no estáis de gratis.
1: Tía, eso lo deberíais de saber, ¿no? Mejor portero de Europa,
0: mejor
1: mundial.
0: Portero de Europa, tres veces que no ha jugado en España.
1: Y que jugó el Mundial 2006. Con una selección buena sería.
4: El parador de hoy, lo más lejos que ha llegado en un mundial, ha sido quedar cuarto.
0: Van der Sar.
4: Es Van der Sar.
1: Edwin Van der Sar, portero del United, gran portero.
4: Muy buena.
0: Países Bajos.
4: Sí.
0: Era tercer portero, yo creo, de
1: Holanda. Es que estoy ya, porque yo escucho cuando anima la afición de Holanda, cantan Holland. No dicen Países Bajos.
4: Claro.
1: Estamos aquí empeñados con el Países Bajos, ya sé.
0: Lleva razón.
1: Ahora me saldrá aquí el típico historiador que ya me sé el cuento.
4: Sí, pero ellos, región,
1: ellos se llaman Holanda y punto. Para ti, Casquero, los. ¿Ya se ha acabado?
4: Tengo que decir lo de paradores antes de irme.
1: Dilo, claro.
0: Venga,
1: que sí.
4: Claro, o sea, yo cumplo con lo mío. Hasta que compremos un Bronter iPhone 17 Pro Max para decirte que cada persona vive el mundial de forma diferente, pero todos tenemos la misma ilusión. Y para todos ellos, para el que disfruta más del ambiente que del marcador, para los que se suben el volumen cuando suena el himno, para los que piden la hora, para los que no miran el penalti, para todos ellos hay un parador, como Van der Sar, esperándoles, porque parador es para todo y para todos los que hacen afición.
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1: Ya hemos, creo, despedido al látigo serrano. Seguimos aquí con Parra, con Javi Casquero. Ahora viajamos a la concentración de Francia, una de las grandes favoritas del Mundial. Para ti, Javi, ¿la gran favorita Francia o no?
2: Está entre las favoritas. Para mí le falta centro del campo. Arriba tiene muchísima pegada. Jugar con cuatro atacantes es una barbaridad. Pero sin embargo, si se enfrenta quizás con selecciones que le pueden quitar la pelota, ahí desconectas a los delanteros de Francia, ¿no? Tchouaméni, Rabiot o incluso Zaïre Emery no me parecen centrocampistas que estén a la altura de lo que supone, sobre todo los atacantes. O sea, es increíble. Parece que tienen una selección de quiénes son los mejores atacantes del mundo por toda la zona, ¿no? Por izquierda, por derecha, arriba, intercambiando posiciones. Es fantástico.
1: Lo que pasa, Parra, es que Francia, a mí siempre me pasa lo mismo, que la sitúo como favorita, me pongo a verlos y me parece un ladrillo infame.
0: A ver,
1: es pensar, pero con estos jugadores no se puede jugar mejor.
0: Es un ladrillo, pero yo te digo una cosa. Yo creo que Francia es una selección muy fiable.
1: Sí, llega siempre, o sea, a finales,
0: claro,
1: semifinales.
0: Es que es una selección que desde el año 2018 en Rusia gana el Mundial. Bueno, la Eurocopa del 2016 pierde la final. Lo siguiente, que es la Eurocopa del año 2020-21, pierde en penaltis con Suiza, pero tampoco prácticamente pierde. Creo que pierde un partido en fase de grupos de Qatar. Espera, y juega también la final.
1: El mozo al agua quiere traerle agua a Javi Casquero.
0: No,
1: o sea, sube. Bueno, eres tú, ya te veo, que eres tú, Chitu.
0: Así sí, que ahí no se te está viendo, escondas. Chitu, un poco más abajo.
1: No se te ha visto, tú tranquilo, que no.
0: Lo has hecho muy bien.
1: No se te ha visto. Decías de Francia, Parra.
0: No, decía eso, que es una selección que pierde poco. Yo creo que si los torneos se jugasen a 38 partidos, Francia, yo creo que sin duda ganaría. Y es cierto que yo creo que tiene una plantilla espectacular. O sea.
1: Pero yo estoy con Javi. Hace un mes y medio, dos, Argentina era la top junto a España, y no sé el motivo por el cual. Le preguntes a quien le preguntes, te la pone como favorita, pero no como principal favorita. Te la pone por detrás de Portugal, de Francia, de España, incluso alguna más.
2: Sí, bueno, depende mucho también del momento de ciertos jugadores. Claro, ves el ataque de Francia, sobre todo la irrupción de Olise, Dembélé, Mbappé. Due, es que es increíble, David, lo que tiene. Al final, en campeonatos tan cortos, intervienen mucho las áreas, ¿no? Y quizás Francia defiende muy bien con buenos defensores, te mete ese 4 más 2 centrocampistas, y luego el ataque lo deja todo a la inspiración y a la calidad de sus atacantes, que pueden decidir el partido en cualquier momento. Por eso quizás no te gusta. Ves un partido de Francia y dices, no ves dominio del juego, porque no controlan el juego, porque depende mucho de que la coja un futbolista, se invente una jugada, se pone por delante del marcador, luego fases en las que están mucho tiempo defendiendo, pero sin embargo esos atacantes no tienen mucha producción a veces porque no tienen la pelota, sobre todo cuando se enfrenta con selecciones también que le pueden quitar el balón, perdón. Entonces, bueno, en cuanto a Argentina, pues te queda la duda también un poco, ¿no? De en qué estado llegan, porque claro,
1: a mí Argentina no me enamoró ni el año de ganar el Mundial, ¿eh?
0: Es que,
1: o sea, me parecía una selección.
0: Yo sí, creo, sí, David, que es muy difícil que una selección te enamore jugando. O sea, salvo España en la Eurocopa.
1: Y Bélgica en aquellos años de tapado.
0: Yo creo que el resto de selecciones.
2: Portugal juega bien al fútbol también.
0: Sí, ¿eh? Sí, pero yo creo que es difícil. Es difícil porque a un entrenador, o sea, tú necesitas un poco de trabajo y es difícil generarte automatismos y tal. O sea, yo creo que es difícil que una selección enamore. A mí me parece complicado. Porque incluso la España del 2010 gana muchos partidos manteniendo muchísimo la posesión, arriesgando poco con el balón y marcando un gol. O sea, España del 2010 gana 1-0. O sea, salvo algunos casos puntuales, yo creo que es difícil que una selección digas, buah, juega como el PSG de Luis Enrique.
1: ¿Y lo de Portugal tiene algo que ver con el hecho de que ganar ganase el PSG la Champions y la gente relaciona a Vitinha, a Bruno Mendes y toda esta peña.
2: El campo, David. Es que por eso quizás le puedo acercar Cristiano un poquito a España, ¿no? Porque es esa selección que lo hemos visto en Eurocopa, que le presiona alto a la selección española, que le puede quitar el balón, que va en acciones de uno para uno, que tiene jugadores top mundial en medio campo, como Joan Neves, Vitinha, con Bruno por delante, Bernardo Silva. Es que tiene jugadores con muchísima capacidad, ¿no? Que si ellos también se ponen a jugar, es realmente complicado quitarles el balón, ¿no? Y al final contra selecciones muy potentes y tú tienes esa capacidad de dominar los encuentros, pues tienes también muchas opciones de desconectar a grandes ataques como Francia, a selecciones potentes también como España, en la que le puedes dividir el dominio. Bueno, por eso le meto entre las favoritas.
1: ¿Cristiano condiciona a Portugal o no? ¿O tú lo meterías también como titular?
2: Buah, es que está Portugal con... Es Cristiano con 10 años menos, la doy la principal favorita para ganar el Mundial. Claro, el nombre de Cristiano pesa muchísimo en el área, seguirá siendo un gran rematador, pero obviamente no está al nivel de los jugadores que tiene alrededor. Pero bueno, es que tampoco tiene ese 9 en el que Gonzalo Ramos tampoco marca las diferencias, por lo tanto pesa mucho, yo creo, su figura
0: ni Leao,
2: todavía.
0: Ni Gonzalo Ramos.
2: Es que Leao también es un jugador de banda, entonces en esa posición.
0: Un poco el predestinado a poder llegar a este Mundial así era Diogo Jota, pero ya sabemos lo que pasó con él, que falleció. Entonces, Portugal, yo creo que tiene Cristiano y poco más. O sea, no creo que Rafa Leao o Diogo Jota no puedan o puedan ejercer ahí. Pero os digo una cosa, en el último torneo de selecciones que hubo entre selecciones europeas, que fue la Liga de las Naciones, Cristiano fue máximo goleador, metió gol en las semifinales y metió gol en la final. Yo creo que son credenciales suficientes para ser titular en su selección.
1: Vamos a la concentración, no de Francia, estará mañana con Francia, pero ya está haciendo sus cositas, sus entrevistas. Pablo Polo, ¿qué tal? Bonjour, ¿cómo estás? ¿Estás ya en Estados Unidos? No entiendo.
0: Está en casa.
1: Ya lo sé. ¿Qué pasa, Pablo?
14: Estoy en la mesón.
1: Oye, ¿te vas mañana para Boston o qué?
14: Sí, mañana voy.
1: ¿Ropita de verano?
14: Ha sido las últimas en llegar a Estados Unidos, salió el miércoles y lleva tan solo un entrenamiento en Boston.
1: Oye, ¿qué tal la charla con Usman, con Dembélé? ¿Qué te parece? ¿Qué tal te trató?
14: Bueno, muy bien. Estuvimos con Deschamps también, sabes que termina su etapa en Francia. Estuvimos 30 minutos casi con él hablando de toda su etapa de entrenador y bueno, con Usman también. La verdad es que un jugador que sabes que es muy bueno, sí, y que como persona también estuvo pues muy correcta, muy agradable, muy tranquilo. Y la verdad que fue muy, muy interesante hablar de fútbol y de su etapa en Barcelona, del PSG y claro, de Francia, ¿no? Es un jugador que yo creo que es campeón del mundo es campeón del mundo en 2018, finalista, o sea que va a jugar su tercer mundial. Quedan 4 jugadores de Francia, David, que han jugado estos tres mundiales, Kanté, Mbappé, Dembélé y Lucas Hernández.
1: Oye, ¿hay polémica con lo de Mbappé o no? Que si se ha escapado a Ibiza, que si no sé qué, ¿hay rollito Mbappé o es algo que se ha publicado aquí en España?
14: Ya he visto algo por ahí publicado de una cantidad de cosas que se suelen publicar. Yo creo que fue un paréntesis que se dio un permiso a los jugadores para viajar. Vale. Tengo entendido.
0: O sea,
14: creo que había jugadores más que habían, no sé si habían viajado. La verdad es que lo he visto por encima y no lo he seguido mucho, la verdad. Sé que está en Boston con el resto de la selección y no he escuchado realmente en Francia y ni en la federación, por supuesto, pero tampoco en los medios franceses que se haya montado mucho revuelo con este tema. Yo creo que fue en un momento que había permiso para los jugadores, creo, ¿eh?
1: ¿Cómo les proteges, Pablo? ¿Cómo proteges a tus chavales, de la Blue? ¿O de la Blue? ¿Cómo es Blue o Blue?
14: Es que no me consta, pero me gustaría decirte que ha sido un escándalo, pero lo siento mucho, pero no me consta.
1: Oye, el otro día tuve una agria polémica con los compañeros porque tú me garantizaste que se pronuncia Olís y me pusieron cortes jugador que dijo que es
14: no
1: Olisé.
14: Me extrañaba. No, efectivamente se dice Olisé, pero no te dije que te lo garantizaba, te dije que no lleva el acento, debería ser Olís, pero no lo tenía yo tampoco muy claro.
1: Melchor Ruiz siempre le llamó Olisé.
14: De todas maneras, es un jugador además que es francés, pero habla poco francés, porque ha crecido en Inglaterra y tiene, sobre todo habla inglés, habla poquito francés, pero me extraña por eso que normalmente, pues como Dembélé, que lleva acento y se pronuncia la Dembélé final, ¿no? O como Coné, o como Canté, entonces me extrañaba por eso que no se pronunciara la E de Olise.
1: Oye, con Conaté...
14: Yo no soy profesor de francés.
1: Tiene, bueno, pero te has criado en... Después de Macron eres lo más francés que tenemos aquí cerca. Oye, ¿Conaté ya lo tienes fichado o no? ¿Qué tal es? ¿Como tío, como persona?
14: Pues no le he cruzado mucho, la verdad. Le he visto en algunos entrenamientos, todas estas mundiales, Eurocopas. Bueno, es un central... Bueno, lo habéis visto jugar... no sé si será titular, porque suelen ser Saliba y Upamecano, pero bueno, es un jugador que sí ha participado mucho y que yo diría un perfil un poco, te iba a decir, Varane no, más estilo Rudiger. Yo recuerdo un entrenador francés que le tuvo en el Sochaux, me habló de él y le recordaba mucho a Desailly.
1: El mítico Sochaux del Lobo Carrasco.
14: Efectivamente, ahí empezó con AT.
1: Bueno, Pablo, ¿a qué hora coges el vuelo?
14: A las 2 de la tarde.
1: 2 de la tarde. ¿Llegamos a Boston y ahí te mueves continuamente o más o menos por la zona estarás?
14: Bueno, Francia juega, como sabes, el primer partido en Nueva York, con lo cual los dos días ya me voy a Nueva York. Y luego en Boston hay más partidos que vamos a hacer allí también para marca. Está el Inglaterra gana, el Marruecos Escocia. Esos se juegan en Marruecos, en Boston, y estaremos allí. Y luego hay que viajar a Filadelfia. El segundo partido contra Irak de Francia es en Filadelfia y el tercer partido es en Boston. La idea de Francia es no moverse de Boston, porque si quedara primera Francia de grupo haría el mismo itinerario con distintos rivales, lógicamente, pero volvería a hacer lo mismo, o sea, volvería a hacer Nueva York, Filadelfia, Boston, con lo cual la idea de Francia es quedarse en Boston. Está haciendo mucho calor también, creo, ahora. Hay una ola de calor. He visto que los compañeros pasaron ayer mucho calor en el primer entrenamiento de Francia, pues igual como Brasil en Nueva York, que hay una ola de calor y están sufriendo bastante. Oye, bueno, sufriendo dentro de lo que se dice sufrir.
0: ¿Lo de Zidane, Pablo, está confirmado al 100% que va a ser el próximo entrenador?
14: No hay nada oficial. A ver, todo el mundo hace mucho tiempo que lo dio por hecho, pero no hay nada oficial. No, nada va a anunciar Francia hasta que acabe esta etapa de Deschamps. Estuvimos hablando con él el otro día y nos habló, bueno, de su final, que él se va, que a ver qué hace. Y lo normal es que sea Zidane. Lo normal es que sea Zidane y yo creo que, de hecho, sí que nos consta a mayoría de medios, a mí también, que sí que ha habido unas primeras tomas de contacto, sobre todo a nivel de cuerpo técnico, de staff. Ya se está hablando un poco quién va a ir con Zidane, porque Zidane tiene un staff que ya tuvo en el Madrid, algunos de ellos yo creo que van a volver, como Betoni. Yo creo que Zidane volvería con Betoni, que fue entrenador con él en Madrid. El preparador físico no lo sé. Y luego afecta mucho, porque también en el staff hay gente que trabaja en la Federación Francesa, que a lo mejor pues Zidane quiere traer su gente de confianza, también staff médico, incluso de medios, incluso de prensa. No lo sé, hay muchas cosas todavía en el aire y yo creo que hasta que no acabe el Mundial pues no se va a avanzar en ese sentido.
0: Jefe de prensa, Pablo Polo.
1: Hombre, debería. Pablo Polo, no. Te iremos atracando ahí de vez en cuando, ¿vale? Si no te importa. Entre trinque de dieta y trinque de dieta te vamos llamando.
14: Tiene que ser jefe de prensa, digo que a lo mejor, bueno, hay que hacer cambios más allá de lo que es el primero, el segundo y el tercer entrenador. Pues.
1: Cuídate, Polo.
14: Un cuidado con vosotros.
1: Sí, eso sí. Cuídate, amigo.
14: Bueno, adiós.
1: Pablo Polo, pegado a la selección francesa de fútbol, que es una de las grandes.
15: Sí, qué jugador Olise. A ver cómo.
1: El primero que me habló de Olise fuiste tú. Bueno, el primero, pues, que me dijiste, este tío es lo mejor de este año en la Champions.
15: Me parece que es el jugador que más se acerca a Lamine Yamal, porque tiene muchísima calidad, te sale por los dos perfiles, tiene un gran golpeo desde fuera del área, tiene ese golpeo al palo más alejado de rosca, que lo tiene prácticamente perfeccionado, porque siempre encuentra portería, tiene muchísima variedad de regate. Es muy imaginativo. Ahora, tiene todas las excentricidades de un crack. Es un tipo que llega con la cara tapada al estadio. Sí, sí. Que solo se le ven los ojos.
1: Tiene que ser un personaje. Un personaje
0: ninja, ¿no? En el área de los vestuarios habrá personajes, ¿no, Javi?
1: Ostras, ¿qué más raro con el que has estado tú?
15: Pues raro, no sé. Ahora mismo no. me pillas de en ese
1: no
15: en
1: de ese plan, nivel no
15: claro,
1: de ese
15: en
1: nivel.
15: Ese plan no sé, yo creo que he estado en vestuarios en los que normalmente no había jugadores que se salieran un poco de la dinámica normal, ¿no? Yo creo que estos están en otra dimensión, en el que creo que no tienen que llamar la atención, ya bastante llama la atención dentro del terreno de juego como para que lo haga también fuera.
1: En Francia también hay que decir que hay mucho personaje, ¿eh? Tanto los buenos como los malos. Es
15: que yo escondé también la visa allí.
1: Se han viralizado las llegadas a Clairefontaine.
0: O sea, yo creo que ya lo van haciendo a posta, como esto sin empasta, o sea, se compran un conjuntito ahí de que de aquí solo se lo podría poner Chitu, claro, de ahí así allí como corto.
1: Claro, en España, pues Pedri, Gaby,
15: bueno, está gustando más Rodri, que se mete la camiseta por dentro, que es correcto, un normal, ¿no?
1: Correcto.
0: Bueno, Oyarzábal, que a 40 grados en Madrid llegó con una sudadera negra.
1: Es verdad, que vaya entrando el mozo a la puli, pero de Rodri tú le ficharías. ¿Lo ves para Madrid o no?
15: Sin
1: lo
15: digo ninguna duda, no suena. David.
1: Pero claro, es compatible con. No tiene que, nada que ver con Bernardo, que hay gente que dice, no, es que Bernardo ya está Bernardo.
15: No, no, si es que lo otro juega en el medio campo. A ver, es un poco extraño.
1: Aplauda el nuestro. Venga, es que no. Estoy un poquito cansado de los aplausos, ¿eh? O sea, esto se acabó hoy.
0: El segundo día.
1: Decía lo de Rodri.
15: Sí, que bueno, a ver, es un poco extraño firmar a los dos centrocampistas del City de la pasada temporada, pero son complementarios. De hecho, Rodri es mucho más en la base de la jugada. Por edad le firmaría sin ninguna duda. Claro que por delante coloco a Pedri o Vitinha o Joao Neves, pero hay que ser realista. No los vas a poder quitárselos al Paris Saint-Germain y al Barça. Por lo tanto, siendo último año de contrato, capitán de la selección española titular, cuando estamos siempre elogiando que el mejor centro del campo del mundo lo tiene la selección española y es el referente, o sea, es algo tan, no sé, que llama tanto la atención que el Real Madrid no se plantee cuando tiene necesidad en esa posición ir a por el mejor, en por lo menos para nuestro seleccionador, ¿no? Sí, sí. Está por delante Zubimendi y sin embargo aquí pues no acaban de verlo, ¿no? Hasta que llegue Mourinho y diga, oye, quiero a este, porque entonces, parece que es el único que le hacen caso.
1: Entonces lo fichará.
15: Ya tiene dirección de director deportivo.
1: ¿Quién más paga la fiesta?
16: Ahora la paga Spoticar. Por un rato ahora.
1: Muy buena gente, ¿eh?
16: Y le vamos a decir a la gente lo mismo, que estamos en YouTube, que estamos en Marca. Yo me he comprometido a leer el comentario más molón que nos pongan en YouTube. En este caso, Roger Ojeda 3837 ha dicho, qué programa más espectacular. Un abrazo gigante desde Londres, Inglaterra. Así bien. Que despierta San Francisco, no, despierta Nueva York, bueno, Universal.
0: Bueno. Leer palos también.
16: Sí, no, sí, sí, sí, puedo decirle que tiene el pelo de saltillo aquí mismo.
1: Hemos de hacerlo en las redes también del programa. Tenemos redes, ¿no? Entiendo, Parra.
0: Sí, David Sánchez Radio.
1: David Sánchez Radio, correcto. Instagram. Hasta que hagamos las oficiales, David Sánchez Radio.
16: Vale,
1: en Instagram.
16: De momento tiramos con esas. Y luego, antes de ir con Spoticar, que siempre es un facto incontestable que nos vamos a lanzar aquí los que estamos, hay un vídeo que es muy curioso este programa. Dentro de todas las cosas que tiene, que deberíamos hacer un insight de cómo es Despierta Nueva York, el productor videográfico del programa se llama David Sánchez.
1: ¿Sí?
16: Al igual que David Sánchez.
1: Correcto.
16: Vaya. Y luego, pues imagínate, bueno, está el David Sánchez que trabaja, que es él, y el otro. Y me ha dicho que hay un.
0: Decir que hoy David Sánchez ha llegado con una pinta de fucker al edificio.
16: ¿Cuál de los dos?
0: No, sí, él venía con las gafitas.
1: Ah, las gafitas de sol siempre, hombre.
16: Hay veces que viene con el casco de la moto ahí, tal, a cámara lenta, sí, que sí, es que sí. Le ves caminando lento. Es
1: un calorazo ahora que te mueres.
16: Me ha dicho David, el que curra, que hay un vídeo muy chulo que no podemos poner como tal entero por los derechos, pero que ayer, yo es que no vi el partido, estaba en el concierto de Bad Bunny, que se lió muy parda en un momento de bar entre Sudáfrica y México.
1: Sí. Sí, han criticado mucho al árbitro.
16: Y que además el árbitro neerlandés de Países Bajos, ¿sí? No sabía hablar en inglés y bueno, creo que lo podemos ver. Y, o cómo hablaba el inglés más o menos.
0: Claro, o sea, es el momento de la decisión del VAR.
17: Defender.
1: Muy bien.
17: Decision, direct free kick, red card.
1: Pero si los holandeses hablan todos bien, pero o sí, casi todo el mundo habla bien inglés.
0: Justo ese sería que no.
1: Justo como tocan, el único que no.
0: Sí.
16: Pero yo creo que los que hablan mal inglés se les entiende mejor, sí. Porque como que van muy a asegurar la palabra, sí, sí. O sea, por ejemplo.
1: Eso es lo que decimos los que no hablamos inglés.
16: Claro, correcto.
1: Que a los que no son ingleses le entendemos bien, eso que es mentira también.
16: Ah, sí,
1: no,
16: pues yo un poco más, ¿eh?
1: Que no, que
16: yo
1: no entiendes
16: recar,
1: ni al inglés.
16: Pues ese tío se tiene que ir.
1: Ni al inglés ni al que no es inglés.
0: A este yo creo, yo no le he entendido ni una. Defender, entendí.
1: Defender. Red card
16: y bueno, ya está. Lo que eso. Tienes que saber, que te vas. A ver, Spoticar. Vamos con ello y vamos con el facto de Spoticar. Yo voy a soltarme aquí un facto de gratis y como poco Casquero y Parra lo tienen que igualar.
1: Venga.
16: Mi facto, y me la juego bastante. El facto que yo voy a soltar es que Mikel Oyarzabal está en el top 3 de delanteros centros del Mundial.
4: Si no, decidme tres mejores.
1: ¿Top tres?
4: Sí, míralo. Mira cómo coge el coche en Spoticar. No es IA.
2: Este futbolista me encanta y creo que podría ser 9 de Real Madrid, Barça y Atlético de Madrid.
1: Escuché a Petón un día que dijo: yo ficharía a Oyarzabal para el Atleti.
2: Fantástico.
0: Pero top 3 hay que descartar.
1: ¿A Mbappé?
16: Mbappé yo le pongo como extremo en el Mundial. Bueno. Luego están las trampas del facto.
1: Bueno, Kane.
16: Kane.
0: Haaland. Cristiano.
16: Cristiano, no sé. Quizá yo prefiero a Oyarzabal para 90 minutos.
1: Julián Álvarez.
16: ¿Cómo ha llamado? Jugador de. No ha dicho pacotilla, pero ha dicho en latín una cosa.
0: Me desatranco.
1: Se ha cortado un poquito.
16: Vale, ¿me lo compráis el facto?
1: Te lo compramos,
16: menos?
1: Sí.
0: Al kilo.
16: Pues venga, Javi Casquero, tu facto de Spotify.
2: Venga, creo que hay una selección que puede dar la sorpresa y hacer un buen papel, que es Noruega. Me gusta ese ataque con Sorloth, Haaland y Odegaard.
1: Yo lo pensé. Lo pensé el otro día porque han estrenado un documental en Netflix y vi el típico el tráiler y hostia, empecé a ver los jugadores que juegan y dije, hostia, no son tan malos como yo podía pensar. O sea, no tienen, por lo menos tienen 3 o 4 muy buenos. Sí. Y esta gente, yo recuerdo la Islandia aquella de la Eurocopa, que no lo conocía nadie, los veía jugar y decías, hostia, son tíos rocosos.
16: ¿Quieres decir hostia alguna vez más en tu intervención?
1: No, que me pongan pitido.
16: Vale, Pablo Parra, tu facto con Spoticar.
0: Luis de la Fuente es mejor seleccionador que Luis Enrique.
16: De acuerdísimo.
1: Ni de coña.
0: Seleccionador.
1: Sí. Yo repito, para mí es un espectacular seleccionador, pero es que para mí ahora Luis Enrique está en el Olimpo de los mejores.
0: No, claro, yo no digo entrenador, digo seleccionador. De momento, han competido en la Nations League. Luis Enrique llegó a la final y Luis de la Fuente la ganó. En la Eurocopa, Luis Enrique jugó semifinales, Luis de la Fuente la ganó. Y ahora toca ver el Mundial.
1: ¿Entonces es mejor que Luis Aragonés? No lo sé, pero han ganado lo mismo.
0: Bueno, como seleccionador. A mí me gusta mucho.
2: Que crean consenso, que transmiten paz y unión, ¿no? Y creo que en eso Luis de la Fuente creo que lo ha hecho muy bien. Y sin embargo, Luis Enrique sí que es un entrenador, un seleccionador en el que, bueno, él más tiene agitador. su forma de ver la vida, de ver el fútbol y bueno, quizás puede crear más polémica y opinión. Y sin embargo, con Luis de la Fuente. Es que hay pocas variantes en las que podemos estar en desacuerdo con él, ¿no? Yo creo que es un tío muy normal que nos hace mucho bien a nuestra selección.
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1: Que entre el hombre de las noticias en el Atlético de Madrid, José Rodríguez, ¿qué tal? Muy buenas. Ya vale con los aplausitos, que estoy ya de aplaudir.
19: Auténtico privilegio.
1: El placer es nuestro. Ahora. Oye, antes de que me cuentes lo de Julián, ¿entiendes tú como futbolista que se fuerce la máquina de tal manera para ser de un club como está haciendo Julián, que ya suena el Paris Saint-Germain, el Arsenal?
2: A mí personalmente no me gusta, y cuando hay tanto ofrecimiento de equipos es porque el jugador o el representante ha dado luz verde a que puedan existir esas conversaciones. Creo que es un jugador que el Atlético de Madrid le ha dado absolutamente todo, le ha dado cariño, le ha dado apoyo, el Cholo le ha puesto incluso cuando ha estado mal. Creo que está en un gran club para ser ahora mismo la figura, el jugador sobre el que pueda girar el proyecto, y sin embargo quiero ver cuando vuelva o cuando haga declaraciones qué es lo que piensa realmente de todo lo que está sucediendo, ¿no? Porque hay una masa social muy importante como es la del Atlético de Madrid que está detrás y que parece que se está mirando más hacia los equipos que se interesan, pero realmente al que quiero escuchar hablar es a Julián y ver, porque cuando un futbolista no quiere estar en un club, al final, en este caso Atlético de Madrid, va a estar condenado a buscar una salida del jugador, porque si no, su rendimiento para mí no va a estar acorde a seguramente a su salario y a las expectativas.
1: El heredero de David Medina en cuanto a la información rojiblanca, José, ¿alguna novedad en el tema Julián o no?
20: No, yo creo que ahora es verdad que más con la duda que hay sobre Julián en torno al primer partido, a ver si llega o no llega para jugar contra Argelia con el tema del tobillo, lleva más de un mes, hace un mes de la eliminatoria contra el Arsenal y Julián no ha jugado absolutamente nada. Yo creo que van a esperar a que el Mundial vaya avanzando. Yo sigo en mis 13 en que el Atleti ya se ha enrocado de una manera en la que no le puede dejar salir ni a Barcelona ni a Real Madrid, pero sí creo que hay que esperar a ver cómo reacciona cuando venga la oferta de fuera. Se ceñirse a la cláusula también es una postura de fuerza, pero a ver cuándo te venga, sobre todo yo creo la oferta del Arsenal, porque al París ya le ha rechazado alguna vez. La oferta del Arsenal, que Berta está como loco por tenerle, a ver ahí de qué cantidad hablamos y luego cómo se comporta también el jugador.
1: Oye, ¿Medina se ha pillado vacaciones en pleno caso Julián Álvarez o no?
20: Hay que agradecer que Medina no esté cuando hay cámara de por medio.
1: Es verdad, ¿eh?
20: eso es una
1: Medina ventana. Es el compañero de marca de la porción del Atlético de Madrid, que es el periodista que le suele robar las noticias a nuestro José Rodríguez. ¿Alguna cosa se llama del Atleti? También nos han levantado Bernardo
20: eso
1: es que
20: sí,
1: pero ahí, no dejan uno, ¿eh?
20: Ahí estaba claro que, hombre, de momento ahí a Bernardo se lo han levantado al Barça,
1: sí,
20: que tampoco ha podido con Julián. De momento vais por vosotros.
1: Bueno, ¿no? Pero ya hemos pagado 80 por Gordo, ¿no?
20: A ver cómo sale.
1: Bueno, de momento el otro día MVP del partido, ¿eh? Sí. Me gustó. Fútbol, ¿te gusta, bueno, Gordon?
15: Sí. Bueno, es un jugador sobre todo que lo ha pedido Hansi Flick y creo que es muy importante, ¿no? Que el entrenador tome decisiones, además que es un jugador creo que se puede adaptar a su modelo de juego. Si lo ha pedido es porque es muy agresivo en la profundidad, en la presión adelantada, luego tiene gol, y hay muchas veces que los clubes tienen que estar en sintonía con los entrenadores para realmente poderle sacar rendimiento.
1: Espérate, es que me acaban de decir que nos vamos ya. Tengo más que decir, saludar a alguien.
20: Que me tengo que ir a ayudar a Varela.
1: Ah, claro, que tienes tribu. Tira, anda, no te cortes. Oye, sin aplauso, venga, que entre el de la publi, que haya el piponazo con el jueguecito viral, ¿no? Lo del piponazo es el jueguecito viral.
0: Sí.
1: Ahí está Chito.
0: Que ahí no se le oye, claro, no tiene el micrófono.
1: Ahora sí.
20: Aquí estamos.
1: Venga.
16: El concursazo del piponazo, los piperos. A ver, son tres rondas. La primera es de verdadero o falso, la segunda de dato, la tercera si llegamos, que habría desempate, quien agarre la bolsa primero y responda a la pregunta.
1: Venga,
16: pues con el piponazo jugamos. Son preguntas del Mundial. Pablo Parra, Cristiano, verdadero o falso. ¿Cristiano debutó en un Mundial contra Serbia y Montenegro?
0: Pua, ni idea, verdadero.
16: Falso, Al Rinchi. Casquero, ¿Messi debutó en un Mundial contra Angola?
15: Verdadero.
16: Falso, contra Serbia y Montenegro. No sé, ¿sí? Cambiado, ¿eh? Qué malo que soy.
1: Qué bueno eres. ¿Qué más?
16: Venga, vamos, 0-0. De momento marcadorazo. Pregunta de datos, Pablo Parra. ¿Cuántos goles ha marcado? Son de Messi y Cristiano las preguntas. ¿Cuántos goles ha marcado Messi en los mundiales? Un dato.
0: 8.
16: 13.
1: Claro, más.
16: ¿Cuántos goles ha marcado Casquero, Cristiano Ronaldo en los mundiales?
15: Buah, 17.
16: 8. ¿Sí, el que ha dicho Pablo?
1: Madre mía.
0: ¿Todo esto? Yo pensaba que me preguntó Cristiano.
16: No, sí, no eres cachondo, claro. Bueno, pues por demérito de ambos hemos llegado al pegote, ¿sí? Así que manos cerca de la bolsa, chicos.
1: El que la coja antes contesta.
16: Pero, ¿no?, sin tocarla, eso vale. Es. Extiende, que Parra tiene mucha calle, Casquero, aquí donde le ves. Yo la voy a ir formulando y en cuanto a esto vosotros respondéis, ¿vale? ¿Cuál es la suma del número de Messi más el de Cristiano menos el de Rodri con España?
1: Facilísimo.
15: Ahora se pone a pensar.
16: Sí, uno. O sea, tampoco ha pensado mucho.
0: No, Javi, tampoco me has pegado mucho.
1: Vale. Ese 10-7, 17 y Rodrigo Calleva.
16: 16.
1: Ah, no sabía el dorsal de Rodri.
0: Te voy a decir una
16: cosa. Y dice facilísimo el tío.
0: Yo he hecho mal la cuenta. Yo he contado, he compensado Rodri el 15.
1: Acertado.
0: Sí, pero he contado uno. Cambiando los números totales. Pero bueno,
1: oye,
0: lo que importa es el resultado.
1: Estaba convencido que Rodri llevaba o el 10 o el 5. Ah, vete tú. Me puedo pasar de tiempo yo, si quiero.
0: Sí.
1: Casquero, ha sido un placer, gracias.
15: Igual, gracias.
1: Parra, lo mismo, gracias.
0: Gracias, David.
1: El de la Publi, un abrazo,
0: Hasta luego.
1: Nos vemos mañana, no, la próxima semana, aquí estaremos. Venga, adiós, hasta el lunes, chao.
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1: Bienvenidos, locos del naipe. Saludos de David Luzago. Bienvenidos a un programa más. Bienvenidos a Marca Póker, el único espacio de la radiodifusión española reservado para los amantes de la baraja. Viernes 12 de junio, este que acaba, programa 379 al que comienza. Nos movemos de nuestro habitual horario de los domingos esta semana por motivo de las retransmisiones del Mundial. En este cambalache de horarios dispares del Mundial cada semana, vamos a tener un horario distinto que iremos adelantando al menos hasta que acabe el Mundial. En la técnica y en la producción contamos con el gran Raúl Santamaría y conmigo en el estudio Abraham Jiménez Tomellosero. Voy a aprovechar para agradecer, como cada semana hago, a Radio Marca la cesión de este gran espacio y, por supuesto, por hacerlo viable, a nuestro sponsor Winamax.es, la mejor plataforma para jugar al póker online de nuestro país. Nosotros, como cada domingo noche, vamos a intentar que el próximo ratito les sirva para entretenerse un poco, que es de lo que se trata. Nos ponemos en breve con los titulares de un programa, como siempre, cargadito de historias, de noticias, de reflexiones, actualidad y, por supuesto, entrevistas. ¡Arrancamos!
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1: Bueno, ya os he comentado que estamos con horarios especiales. Grabamos en días distintos, emitimos en días distintos y también la duración va a ser un poco distinta. Este programa en concreto va a durar 1:20 más o menos. Acostumbrabas a tener dos programas de 2 horas, este va a durar un poquito menos. Vamos a hablar con Abraham Jiménez Tomellosero, que nos trae

lo último en World Series, al menos hasta este viernes, de todo lo que allí está ocurriendo, las cosas más interesantes que está ocurriendo en el campeonato del mundo. 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Está allí en Las Vegas, lleva ya 8 o 9 días y nos va a contar un poquito cómo ha vivido estos primeros días en el campeonato del mundo, en la ciudad del pecado, y bueno, qué se espera de esta nueva edición de las World Series. 80 minutitos esta vez por delante, de mucho naipe. ¡Vamos a por ellos!

0: pues abrimos programa charlando como siempre con Abraham Jiménez, que nos trae lo más calentito, curioso, interesante de lo que ha ocurrido en nuestro mundillo en esta última semana. Muy buenas, Abra.
1: Hola, hola a todos.
0: Que bueno, semana corta, 5 días. Ahora con el tema del Mundial, pues todos nuestros horarios se ven trastocados, como casi todos los programas de Radio Marca, pero la actualidad manda. El Mundial ahora mismo es lo más importante que hay en el país, casi, por encima casi.
1: ¿Tú crees?
0: Bueno, solo hay que ver la ilusión
1: que tiene. Por encima de los fontaneros y todo eso.
0: Bueno, por encima de casi toda la actualidad, que hay mucha en España, ahora mismo el Mundial lo eclipsa todo. De hecho, es un buen paraguas para muchos que están sufriendo cositas. Sí. El Mundial es un buen paraguas para ellos, pero bueno, nos afecta a todos los programas, lógicamente, porque los horarios de este Mundial, no sé si lo sabes, Abra, pero son una locura. Hay partidos a las 4 de la tarde, pero también hay partidos a las 4 de la mañana.
1: Sí, pero miras el calendario y no sabes si es a las 4 de la tarde de allí o es a las 4 de la tarde de aquí. Es un follón total.
0: Tienes que buscarte un horario que ponga las horas españolas, claro, para poder guiarte. Yo tengo uno por ahí que además pone las televisiones donde se... que son todas la 1 o Dazón, vamos, donde puedes ver el partido. Y escucharlo, por supuesto, en Radio Marca, que va a hacer una cobertura súper extensa, ya digo que va a cubrir muchísimos partidos, y entre ellos partidos que coinciden plenamente con nuestro horario de emisión.
1: Se solapan.
0: Que es el domingo de madrugada, así que, por ejemplo, esta semana grabamos en viernes, emitimos en viernes, la próxima semana emitiremos en lunes. Por ejemplo, en vez del domingo al lunes, de la madrugada al domingo al lunes, de la madrugada de lunes al martes, aunque grabaremos también el domingo. Pero bueno, cosas que hay que...
1: Cosas que pasan los veranos locos, claro. De aquí de Radio Marca, el deporte, que nos hace que tengamos que movernos un poquito.
0: Y de buen grado, ¿eh? De buen grado. Esperemos que España llegue a un buen papel, y eso significa que nos mueven el programa 77 veces si es porque España gana el Mundial.
1: Si es necesario, porque lleguemos a cuartos, semifinales, esa gran final, que es en agosto ya la final, ¿no?
0: La final es el 19 de julio.
1: En julio, a finales de julio.
0: 19 de julio es la final. Madre Esperemos mía. Estar ahí, pues no sé, quizá contra Francia, quizá contra Portugal, contra Argentina, contra Inglaterra. Vete tú a saber con quién, si es que llegamos.
1: Pero ¿sabes qué te digo? Que no me ilusiona demasiado este Mundial. Que estoy ahora mismo con las series mundiales de póker, que me ilusionan bastante, bastante.
0: Ese
1: más.
0: Es nuestro Mundial particular, así es.
1: Sí, sí.
0: ¿Qué vamos a hablar? ¿Primero de ellas o primero también de World Series, pero de algún evento que hay por Europa?
1: Bueno, World Series. Vamos a hablar de World Series, como todo lo que va a acontecer estos días. Y ya lo anunciamos hace poco, una gran noticia para el póker español es esa parada de World Series Circuit, la parada de World Series Europa, en Casino Gran Vía, aquí en Madrid.
0: Una de ellas, creo que hay una en París, una en San Remo, otra en Malta, una en, a ver si lo digo bien, Aix-en-Provence, que es un sitio de Francia.
1: Creo que son 5 paradas en Europa las que va a hacer World Series Circuit, la primera de la historia en España, la primera que para aquí en España, y hemos tenido la gran suerte, porque estamos muy allegados a él, al Casino de Gran Vía. Allí vamos a poder disfrutar de muchos, muchos eventos de las World Series.
0: Pero esto ya lo sabíamos. ¿Cuál es la novedad?
1: Ya lo habíamos contado.
0: ¿Cuál es la novedad?
1: Pues la novedad es que tenemos calendario para 11 anillos.
0: Vale, o sea que ya han sacado el calendario, pero creo que solo es el de los anillos, porque el festival tiene como muchos eventos, pero han publicado ya los 11 eventos más importantes, que son los que dan anillo.
1: Sí, solamente se ha publicado, se ha sacado ahora mismo solamente esos 11 primeros, esos 11 anillos que se van a repartir en un calendario que seguramente llegue a la treintena de torneos, de eventos. Y tenemos, pues, varias modalidades, como es normal en World Series. Esto comenzará el 23 de octubre y acabará el 2 de noviembre. Entre estos 11 anillos, el primero que se va a jugar ese mismo 23 de octubre hasta el 25, con un buy-in de 300 euritos, el mini main event.
0: Fíjate que asequible, ¿eh? Es el evento, el anillo low cost, pero no porque cueste menos, va a ser menos importante. El primer anillo que se reparta, solo 300, por lo cual esperamos una participación bastante numerosa al ser el anillo más asequible que se va a jugar.
1: Este me lo voy a regalar yo de cumpleaños. Yo creo que me voy a jugar este evento. Tiene que ser un gustazo sentarse en una mesa de World Series para jugadores nada profesionales como yo.
0: Lo que tiene que ser un gustazo es ganar el anillo y poder ponértelo.
1: Nos ha jodido.
0: Es un anillo además precioso, que estuve viendo el diseño con World Series.
1: Sí, ya lo has visto.
0: Y han incluido en uno de los laterales del anillo la cúpula del Casino de Gran Vía.
1: Ah,
0: es, joder. La verdad que el material del que está hecho No estoy seguro cuál es, no estoy muy puesto en metales, pero es dorado, no sé qué metal es dorado, no sé si es latón o es cobre, o no sé exactamente qué es muy pesado, con un buen pedrolo, pero tampoco sé qué piedra es, o sea no solo sé exactamente cuál es el material, son caros, pero no sé qué tal, y lleva pues eso, el logo de World Series, el título que ganas, el anillo que ganas, la fecha, el logo del casino donde se produce, o sea, es muy bonito y bueno, no hay muchos jugadores españoles que tengan anillos, ¿eh? No hay muchos. No,
1: porque... Hay varios, pero sí. No hay muchos anillos de World Series Circuit en manos españolas.
0: No, los que se han celebrado en Marrakech, que tiene Marruecos, Marrakech tiene desde hace muchos años una parada de World
1: Series.
0: Casi
1: siempre cae alguno, sí. Eso sí, casi siempre cae alguno.
0: Y algunos españoles tienen, pero bueno, pues ahora habrá muchos más. Esperemos que de esos 11 anillos muchos sean para jugadores españoles. ¿Qué más hay?
1: Pues esperemos que estos 11 anillos vayan para jugadores españoles. Ojalá y sea todo para ellos. Que no venga Maurice Greene, que se lleva, Maurice Hawkins, se lleva siempre algún anillo. Ya tiene 25.
0: Ojalá venga. Aunque yo creo que los americanos que pelean por anillos en Estados Unidos no viajan, porque solo son 5 paradas en Europa y en Estados Unidos tienen muchas paradas.
1: Es que los Bahines de estos 11 anillos, estoy hablando de 300 el primer evento, pero el más caro que veo es el Main Event de 1500.
0: Hay
1: un High Roller de 2500 también. Pero el resto, hablamos de 550, 300, 440 euros. No son grandes vaines para que se desplacen jugadores de lejos. Entonces, seguramente puedan caer.
0: Solo los que estén peleando por los rankings de anillos, que hay varios jugadores que quizás vengan, pero es para Europa, sobre todo para jugadores españoles y para jugadores europeos, y precios muy asequibles. Es cierto que hay alguno más caro, como el Main Event o el High Roller, pero en general todos están entre 300 y 1000 euros los 11 anillos, que son precios bastante populares. No quiero decir que todo el mundo los pueda pagar, pero va a haber clasificatorios online para jugar los anillos, especialmente el Main Event. Va a haber clasificatorios en el .es, pero la sala que va a organizar los clasificatorios todavía no me ha dado la luz verde para poder publicitarlo, porque quieren ser ellos quien lo publiciten, pero todavía no me han dado la luz verde, pero pronto se sabrá y bueno, no hay que... Tampoco hay que ser muy, muy, muy listo para sospechar quién puede ser. Ahí lo dejo.
1: No hay que ser Sherlock Holmes para saber quién puede llevar a cabo clasificatorios para las series mundiales aquí en Madrid, pero es una gran noticia que pueda haber clasificatorios. Sí. ¿Y en el casino va a haber clasificatorios?
0: Bueno, los que lleva el propio festival, que lleva muchos. El propio festival, porque es que, claro, se ha publicado calendario de los 11 eventos con anillo, pero luego no sé si son 30, 35 eventos en total, que hay eventos diarios, eventos más baratos, y luego hay muchos satélites clasificatorios para el main, para el high roller, para tal. Ese calendario completo todavía no está. No, pero hay clasificatorios, sí, por supuesto.
1: Pues entre esos 11 anillos tenemos un Mystery Bounty, un segundo evento de anillo. Es un senior.
0: Sí, para mayores de 50
1: años. Para jugadores mayores de 50 años, tú y yo podemos jugarlo.
0: No, todavía no. Tú parece que sí lo podrías jugar, pero luego, sorprendentemente, no.
1: Oye, vi, hablando de Barba Blanca, porque es por lo que lo aparento, vi a Calleja jugando en el programa de la tele.
0: Ha participado mucho, Ricardo. ¿Sí? Calleja, gran amigo, gran jugador. Sí, le gusta mucho ir. Y estuvo el otro día, no sé, en uno de estos...
1: En Salta, creo que era Salta, de Manuel Fuentes.
0: Siempre está por la tele publicando. ¿Sí? Es porque es el típico que tiene su número las productoras. Entonces le llaman cada dos por tres para ver si quiere participar en historias, porque a él le gusta y ha ido mucho ya.
1: Pues seguramente lo veamos sentados en estas mesas de Casino Gran Vía.
0: Seguro.
1: En ese de más de 50, pues seguramente, ¿no? Porque tiene que tener más de 50, Ricardo.
0: Sí, hombre. Ricardo, vale. De hecho, participó en un programa que antes te ponían delante de un montón de gente que opine, estimaba tu edad.
1: Ah, yo acertaba todo.
0: Sí, pero claro, Ricardo Calleja, con esa barba blanca enorme, esa pinta que tiene, parece mucho más mayor de lo que es. Entonces yo creo que le decía 70, no sé qué, y luego tenía 50 y pico. Pero claro, eligen gente que sea muy complicado de averiguar, claro, su edad, que sí, sea sí. O muy joven o muy tal, y le pusieron ahí y no dieron con su edad.
1: Bueno, pues he dicho senior y he pensado en Ricardo, por ejemplo, pero tenemos un Mystery Bounty, que he dicho, de 500 350 euros un Colossus. Los Colossus suelen ser de bastante stack de inicio. Me suena que suelen ser torneos
0: y muy numerosos. Están muy bien, ¿no? Y generalmente Colossus que en Main Event, o sea, en World Series,
1: sí,
0: en
1: verano, es por eso.
0: Súper numeroso.
1: De 300 de Bain también. Un Crazy Four. ¿Cuál es esta modalidad?
0: Eso es el nombre del torneo. Solamente. Porque cuesta 440 pavos, por eso le llaman Crazy Four. Pero
1: no es una modalidad.
0: Sí, es una modalidad. Es KO progresivo.
1: Ah, vale.
0: KO progresivo. Es decir,
1: vale.
0: Se va acumulando el dinero. O sea, es un bounty, pero progresivo.
1: Jugadores que seguramente le pondremos cara y que sean habituales del circuito español en el High Roller, el día 27 de octubre. Ahí tenemos un anillo de 2.500 de Bain. Que este merece mucho la pena.
0: Ese es el G-Roller.
1: Va a ser el más seguido. El más seguido y el más numeroso, imaginamos que sea el Main Event de 1.500 euros de entrada.
0: No lo sé si será el más numeroso. Habiendo anillos de 300 y de 400 euros, es posible que alguno de estos anillos más baratos sea más numeroso que el Main Event.
1: Pero es el que todo el mundo se quiere llevar.
0: Eso sí.
1: Eso seguro.
0: El mayor entorchado. 1.500 pavos.
1: 1.500 pavitos. El anillo número 7, el anillo número 8, el 31 de octubre. Con un buy-in de 1.000 euros tenemos un deep stack,
0: sí.
1: Aquí sí que tenemos un gran stack de inicio, por supuesto, y no podía faltar un torneo de Omaha,
0: sí.
1: Hay un Omaha por 550 de buy-in, un super stack de 400 euros, es que son muy asequibles, es que sí. Me estoy pensando, y un big stack, mira, han llegado las fichas, han llegado al final, este ya es el 2 de noviembre, acabando el último día, por ejemplo, el último anillo.
0: Sí, hay anillos de un solo día, hay anillos de dos días, el main event no sé si son 3 o 4 días. Bueno, para todos los gustos, todo tipo de estructuras, más turbo, más grandes, más duraderas y más baratos y más caros. Es un torneo fundamentalmente para jugadores locales españoles y para jugadores europeos. Básicamente, el que quiera acercarse a Gran Vía esas fechas en busca de su anillo va a poder disfrutar de un festival con muchos torneos y además los anillos bastante asequibles.
1: Vale, pues por ejemplo, esa era una de las buenas noticias que teníamos esta semana para el póker español y que también está relacionada con World Series. Y otra noticia que también nos va a venir muy bien a los españoles y a los europeos es la asociación de World Series con Warner Bros. Discovery Sport, que va a poder emitir y vamos a poder ver el Mundial de Póker a través de Eurosport.
0: ¿Ah, sí?
1: Sí, sí, es una asociación que ha hecho World Series con Warner Bros., que tiene muchísimas cadenas, muchísimos canales, pero en Europa emite a través de Eurosport. Y vamos a poder verlo del 2 al 12 de julio con resúmenes de 45 minutos del evento principal. Imagino que
0: qué maravilla.
1: Se grabe ese contenido por fuera de las mesas en ese evento principal. Ese contenido del que hablábamos, que no pueden llevar los jugadores parches, a no ser que World Series se lo admita. Y es algo que ya está haciendo la ESPN, que es la cadena que había contratado nuevamente World Series después de unos años de sequía en esa cadena, pues emite también para el mercado norteamericano y para el mercado europeo, pues solamente podíamos disfrutar de las World Series a través de su canal de YouTube. Y yo he estado metiéndome, y la verdad es que como son horarios norteamericanos, pues no acabas de ver una emisión de World Series en condiciones a través de YouTube. Y esto es una buena noticia porque si a través de Eurosport se puede ver, imagino que Eurosport se pueda ver a través de muchas de las plataformas,
0: sí, Movistar,
1: que tenemos ahora.
0: Ahí lo tienes de forma gratuita, que eso es la buena noticia, que no hay que pagar por ver. Bueno, gratuito me refiero. Si tienes que tener Movistar hay que pagarlo, pero sí. El canal en sí está en la parrilla de Movistar, por ejemplo.
1: Por ejemplo, Movistar, pues no lo he visto yo en otros, o tampoco lo he buscado, pero no me suena. De pequeño sí que lo veía, y yo creo que he llegado a oírte hablar a ti en Eurosport, ¿verdad?
0: Muchos años. He hecho yo el póker en Eurosport, pues, por lo menos 10 años. Del año 2005-2006 al 2015-2016, o por ahí. Luego tuvo Eurosport ha tenido un parón enorme de emitir póker durante muchísimos años, por temas legales, o porque el propietario no quería tener póker, o por lo que sea. Y bueno, poco a poco van retomando, eso está bien.
1: Sí, pues ahí lo podremos ver. Como digo, resúmenes de 45 minutos del evento principal, del Main Event, del 2 al 12 de julio. Y la mesa final, que se celebra del 3 al 5 de agosto. Pues podemos seguirlo. Lo
0: muy
1: podéis
0: bien,
1: ver, en abierto. Más cositas de World Series es que es una noticia que se puede pasar por alto, pero es que es una innovación en el mundo del póker. Y es que World Series va a poder vas a poder pagar los buy-ins de World Series con criptomonedas.
0: Eso está bien. Y se moderniza, como ya muchos los mejores festivales del mundo lo hacen. Vamos, tú vas a jugar a Triton y prácticamente el 80-90% de los buy-ins se hacen a través de Luxon y a través de e-money o dinero electrónico o criptomonedas. Es lo más normal.
1: Sí, pues en este caso, a través de la plataforma MoonPay, y la criptomoneda de la red Solana.
0: Sí.
1: La red Solana, por lo que he estado viendo, esta criptomoneda es una stablecoin, que es una moneda que mantiene su valor, que por cada moneda que tienes hay un dólar depositado en el banco, en cómo se mueva todo esto de correspondiente a tu cripto, hay un dólar. Y bueno, pues son monedas como más estables y más seguras. No son para especular con ellas y no tienen ese sube y baja que tiene, por ejemplo, el Bitcoin o Ethereum.
0: Sí.
1: Bueno, pues entonces vas a poder pagar tus buy-ins y incluso vas a poder recibir tus premios de World Series en esta criptomoneda. Así que es un problema menos también que tienen los jugadores.
0: Y ahora, porque yo creo que esto es una demanda desde hace muchísimos años de los jugadores, están todos los grandes apostadores en el Campeonato del Mundo en verano, y que otros torneos menores tuviesen la posibilidad, otros circuitos internacionales diesen esa oportunidad y que el Campeonato del Mundo todavía no estuviese subido al carro de las nuevas tecnologías y de las nuevas formas de pago que hoy existen, cerrar esa posibilidad al jugador, era criminal, porque hay muchos jugadores que tienen su banca en cripto y en e-money. Y claro, si no le dejas poder pues a lo mejor no le compensa cambiarla, o tiene más problemas, o tiene que buscar intermediarios allí, es un coñazo. Ahora ya oficialmente se puede jugar en cripto en World Series.
1: Y cobrar también, que es un problemón el ganar algún premio y tener que traerte los billetes fresquitos en el bolsillo, pasar por la aduana, etcétera, etcétera, etcétera. El que
0: problema.
1: Haya ganado algo lo sabrá.
0: Sí.
1: Y mira, te la traes en cripto y te mueves en cualquier sitio, y además sobre la marcha, cobras sobre la marcha. Así que una gozada para los jugadores de World Series. ¿Que no te has podido desplazar a Vegas? ¿Que no vas a jugar la World Series en Vegas? Pues juégalas online.
0: Eso lleva varios años Winamax haciéndolo y es muy interesante, muy divertido.
1: No juegues por el valor de los buy-ins que hay en Vegas, pero juega las mini World Series en Winamax por un 1% del valor de todos los eventos que hay en las World Series.
0: O sea, dos ceros menos.
1: Exactamente.
0: Si cuesta 1.000, cuesta 10. Si cuesta 10.000, cuesta 100.
1: Ahí lo tienes.
0: Si cuesta 100.000, cuesta 1.000, pero en España no se puede jugar.
1: Luzago, bueno, es un buen jugador de póker, sabe hacer estas cuentas, por lo que veo.
0: Muy rápido, además.
1: Sí,
0: mente
1: sí.
0: Rápida. En España el máximo buy-in permitido por la legislación es de 250 euros, por lo cual los torneos que sean más caros no se pueden jugar. En Francia sí, en el punto FR sí, porque los franceses no tienen ese problema, pero vamos, dos ceros menos, ¿no? Y todos los torneos réplicas de cualquier modalidad, además, no solo Hold'em.
1: Son todo réplicas de los torneos de World Series, son las mini World Series.
0: Y esto ya ha empezado, ya, o sea, hoy,

0: Esto empezó en mayo, el 26 claro, de mayo creo que claro. Es cuando empezaron las World Series también.
1: El mismo día, los mismos torneos, pero los puedes jugar en una Max, pero con dos ceros menos. O sea, ¿sí? Que hoy viernes habrá los torneos del viernes, mañana sábado estará los torneos del sábado de World Series, pero con dos ceros menos.
0: Ahí está, el mismo calendario. Y además, este mini Main Event tiene 150.000 euros garantizados.
1: Qué bien.
0: Los buy-ins, pues desde 10 euros. Es que...
1: Claro. No, menos de 1.000 claro. es complicado.
0: Así que, oye, ¿que te animas? Pues a jugar ese mini Main Event y luego el Main Event del 2 al 8 de julio con 400.000 euros garantizados en Winamax.
1: ¡Qué maravilla! Habrá que jugarlo, porque ya que no vamos a viajar a Las Vegas, pues bueno, por lo menos te quitas un poco ese rollito de jugar...
0: Que tocar naipe, hay que calcular odds, hay que calcular algo, hay que mover un poquito el cerebro con esas sí. Mini World Series. Que
1: qué mejor que este festival, desde luego.
0: Y que este año se va a poder jugar el nuevo fichaje de Winamax que anunciabas sin decir su nombre.
1: Sorprendente.
0: ¿Sorprendente?
1: Sorprendente, ¿sí? Que Winamax apueste por una persona que no es jugadora de póker. Porque hasta la fecha todos los embajadores y miembros de Team Pro del equipo Winamax son profesionales contrastados que se dedican única y exclusivamente a jugar al póker. Sin embargo, esta es la primera vez... Bueno, a ver, en Francia está Kool Shen, que es un rapero muy famoso, pero fue uno de los fundadores de la marca, por lo cual... Y también está un actor francés que ahora no me acuerdo también, pero fue de los fundadores, por lo cual lleva toda la vida con ellos. Pero en España eso... El equipo es el que es, son verdaderos jugadores de póker, pero esta persona es muy buen jugador, cada vez mejor, se lo está tomando muy en serio,
0: sí.
1: Y ha sido y es el número uno histórico de su deporte, es un gran influencer,
0: sí,
1: de su deporte.
0: La mayor pista que os podemos dar, su nick, por llamarlo de alguna manera, hacer un símil con el póker, en el fútbol sala es el mago, y ya con eso os doy dos grandes pistas, que seguramente ya le estáis poniendo nombre. Y el gran fichaje de Winamax es, el nuevo embajador de Winamax es Ricardiño.
1: Ricardiño, oficial, que es su Twitter, Ricardiño Ofi. Estuvo aquí con nosotros en una entrevista bastante interesante donde nos contaba sus
0: deseos. Entrevistaste en Murcia, sí. Creo, ¿verdad? Este año lo has entrevistado.
1: No, y luego una entrevista también aquí ¿también? En el plató hace unos meses.
0: Ay, sí, cierto.
1: Y me comentaba su deseo de mejorar, de tomarse en serio, de que va a ser una de sus ocasiones. Él sigue muy ligado al fútbol sala, obviamente, a nivel institucional, y lo va a hacer toda la vida porque es el, junto con Falcao, los dos mejores jugadores de la historia del fútbol sala, y él va a estar se va a pasar la vida, obviamente, representando instituciones y al fútbol sala, etcétera, etcétera, como embajador mundial de fútbol sala. Pero él se quiere dedicar al póker, quiere mejorar al póker, quiere ganar eventos, quiere pelear con los mejores. Lógicamente ha sido un número uno y quiere también convertirse en un número uno en el póker. Y va por muy buen camino, cada vez juega mejor y cada vez juega más. Ricardiño.
0: Ricardiño, que ya apunta a manejarse en el póker desde hace mucho tiempo, como dices, y que ha tenido un vídeo de presentación bastante curioso. No sé si lo habéis visto ya en redes de Wina, yo lo he visto en Twitter... Y en ese vídeo participa Josejo.
1: Sí, muy guay.
0: Y pues calidad garantizada. Ese vídeo haciendo un símil a muchas de las pelis. No sé a cuál en concreto, porque...
1: Bueno, Reservoir Dogs o alguna.
0: Es muy cinéfilo Josejo.
1: Sí.
0: Y su equipo de grabación, y en este caso, pues hacen un secuestro de Ricardiño, al que, bueno, pues... Le medio torturan, le quieren entresacar algo, quieren que demuestre que es un buen jugador, hasta que lo liberan, le tiran una pelota de tenis, le tiran varias cosas para que las controle.
1: Estás haciendo un spoiler tremendo de todo el vídeo. El que lo quiera ver,
0: lo
1: tiene en la cuenta de Winamax, no de Winamax, sino de Winamax Deportes, que es, todos sabemos cómo funciona Winamax Deportes, que es una de las cuentas de Twitter más polémicas que hay. Porque es que los comentarios del CM en Winamax Deportes siempre son muy ácidos, muy directos, se mete con todo el mundo, incluso con los propios patrocinados. Es tremendo. Bueno, pues en Winamax Deportes se ha presentado a Ricardiño como nuevo embajador de Winamax. Por eso te decía que al ser presentado en Winamax Deportes,
0: ¿sí?
1: Y no ser presentado en Winamax ni en Winamax España, quiere decir que seguramente su rol de embajador vaya mucho más allá del póker.
0: No solo va a ser un icono del póker en España, que seguramente lo vamos a ver con la W roja sentado en muchos de los eventos.
1: Pero también con apuestas deportivas.
0: Pero seguramente también esté dedicado al este fichaje al mundo de Winamax Deportes.
1: Sí, sí. Sí.
0: Así que esas son un poquito las noticias que te traía esta semana. ¿Se nos queda algo en el tintero, David?
1: No, alguna cosita se nos ha quedado, pero sin más importancia. Luego hablaremos, o a lo mejor hablo
0: yo.
1: Ay,
0: sí, tenemos una noticia muy curiosa. No, de esa no vamos a hacer spoiler, pero la traemos la semana que viene.
1: ¿Pero de qué va?
0: Pues un chico que viaja...
1: Parece una peli. Que viaja con su padre. Es así, ha sido bastante... Bueno, es que están ocurriendo cosas muy curiosas, como cada año cambia todo el mundo, pero no podíamos hablar de todo. Pero sí, un chico que viaja de estudios o no sé qué, se va con el padre, acaba los exámenes o algo así, y pasan por Las Vegas con el coche y... Venga, ¿por qué no entramos al casino? Por lo que sea, acaba jugando un evento de Brazalete y lo gana.
0: Toma spoiler. Sí, toma spoiler. Eso sí, pero cosas curiosas en World Series. Ya para terminar, si quieres, hemos visto a los Foxen, a Kristen Foxen, ganar un brazalete en World Series la semana pasada,
1: sí,
0: porque no ha sido esta, y se lo entregó su marido,
1: sí,
0: Alex Foxen.
1: Que Alex creo que también quedó bastante bien, sí. No hizo mesa final, creo que también, pero bueno. Sí, bueno,
0: los vimos jugando en mesa, que ya era curioso ver a los dos jugando en mesa y una mano en la que se quedaron ellos solos, como Alex se le escapaba la risa, no sabía cómo, además... Son dos grandísimos jugadores, así que es una de las noticias curiosas ver al matrimonio quitándose fichas los unos a los otros y ganando el torneo. Kristen, que ahora mismo es la mayor jugadora, la mejor jugadora en cuanto a números
1: histórica, de money, del mundo,
0: y
1: de la historia.
0: Brazaletes.
1: No ha habido ninguna mujer como ella por ahora. Es increíble.
0: Y enfrentándose a su marido, Alex, que también es una bestia parda del póker.
1: Top mundial.
0: También.
1: Debate interesante este, por cierto, que me lo guardo en el tintero para hablar en el futuro con nuestro equipo de debate dentro de unas semanas. Familiares en la mesa y cómo jugar contra ellos. Soft play, ir a muerte, hacer collusion, hay muchas cosas. Cuando te cruzas con un familiar en la mesa, que esto ocurre,
0: o con un gran amigo,
1: o con un gran amigo, o con lo que sea, ¿cómo se juega? Los límites de la reglamentación, qué está permitido, qué no está permitido, hay que poner la atención en ellos para que no cometan faltas, pero esto ocurre, ¿no? Que sí. Familiares pues acaban en la mesa, entonces claro, contra un familiar somos humanos, no se juega igual que contra un rival que no conoces, eso está claro, contra un muy buen amigo, entonces tema peliagudo, hablaremos de ello también. Muy bien, Abra, pues bueno, como siempre un placer, amigo.
0: Te dejo con Raúl, un saludo para Raúl antes de entrar en directo,
1: sí,
0: que está en Vegas, sí, que me comentó cuando estuve con él hace poquito que le hacía muchísima ilusión y que ojalá y le vaya muy bien. Un abrazo para ti.
1: Chao.
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0: Bueno, pues por primera vez este verano vamos a charlar con Raúl García, que es el enviado especial de Winamax para cubrir el campeonato del mundo. Raúl lleva ya unos días, más de una semana ya en Las Vegas, cubriendo todos los eventos, sobre todo lo que respecta a los jugadores españoles y, por supuesto, lo que respecta a los miembros del Team Winamax. Buenas noches, Raúl. Buenas tardes, supongo que por allí, o buenas, no sé, buenos días, no sé a qué hora estáis allí.
1: Son buenos días. Son las 12 y 10 del mediodía, más o menos, así que es mediodía.
0: Y ya currando, ¿eh? A las 12 de la mañana.
1: Totalmente, es decir, aquí en Las Vegas es no parar. Hoy ha llegado Kulshen, por eso estamos aquí tan pronto, que es un jugador del Team Pro Winamax y empieza con el senior, entonces ahí estamos atentos.
0: Vale. Oye, estás recién llegado de Montenegro. Vaya viaje, ¿no? Te has pegado, Raúl, con la victoria de Adri. Ha tenido que ser inolvidable, ¿no?
1: La verdad es que histórico, pero con más motivos, porque para mí hay una cosa que me hace especialmente ilusión, y es que salgo en una de las fotos donde es la victoria histórica, ¿no? Donde ha conseguido el mayor premio de su carrera, y para mí es un honor, un privilegio estar allí, la verdad.
0: Oye, es una foto icónica, es la mayor victoria de un jugador español en la historia, y está él con su familia y contigo, o sea que es guapísima esa foto. Sí. Esa foto va a estar ahí durante muchos años. No va a ser fácil que un jugador español pueda superar esa marca, porque tampoco hay tantos torneos que den tanto premio como el que se llevó Adrián, $6,370,000 el otro día en Montenegro.
1: La verdad es que hablándolo con él, porque siempre Adrián y yo tengo el placer, ¿no?, de poder hablar con él al final de cada evento. Me decía lo mismo, me dice que al final las Triton es el evento donde más dinero se puede ganar y también cuál se puede perder más, ¿eh? Entonces las mayores ganancias siempre se van a ver ahí, y como tú bien dices, va a ser muy difícil, yo creo que prácticamente imposible, al menos cercano, porque las World Series of Poker, a no ser que sea el main event, sí, creo que ninguno va a superar ese premio.
0: Así es. ¿Cuándo has llegado a Vegas, por cierto? ¿Qué tiempo llevas allí?
1: Pues estamos a 10 días.
0: 10 días.
1: Llevo aquí, sí. Y ya me he adaptado, menos mal, ¿eh? Que cuesta adaptarse.
0: Sí, cuesta, aquí. Sí. ¿Tu primera vez?
1: Primera vez en Vegas.
0: Vale, o sea que habrás flipado, ¿no? Porque todo el mundo flipa. Aunque hayas jugado mucho, hayas estado en muchos casinos, hayas cubierto muchos torneos, no hay nada en el mundo como la sensación de entrar en los salones de World Series.
1: Bueno, es que la primera vez que hay un vídeo que me graba mi compañero francés, que también está aquí conmigo, de Winamax, donde entro en la sala, y bueno, yo es que estoy viendo la sala y digo, pero qué barbaridad es esto, ¿no? Salas de congresos gigantescas donde caben miles y miles de personas, miles y miles de mesas, y es una de las salas, porque hay como 3 o 4, entonces es algo espectacular, es algo yo creo inolvidable, y yo creo que cualquier jugador de póker le encantaría estar en un sitio como este.
0: ¿Te habías hecho una idea de cómo eran los casinos de Las Vegas o cómo era el póker en Las Vegas, o aún así te has sorprendido? ¿Te lo esperabas así?
1: Bueno, yo creo que el póker en general depende de dónde juegues. Si juegas en casinos más pequeños, pues suelen ser casinos que llaman un poco más la atención, porque el tipo de perfil que hay es diferente al que hay en Europa. Pero bueno, sobre todo lo que más me gusta, no es lo que menos me esperaba a lo mejor, es la cantidad de torneos que hay al día. Pero miles y miles de torneos, es una barbaridad.
0: Sí, bueno, en toda la ciudad.
1: Hay miles y miles de torneos.
0: Ya más allá de World Series, porque tú estás cubriendo World Series, pero también supongo que si algún jugador español o del Team Winamax hace un deep run en algunos de los grandes festivales fuera de World Series, también estarás ahí al pie del cañón.
1: Sí, totalmente. Al final, donde tengo que estar cerca es con los jugadores. Es más, tuve el placer de estar acompañando a la mesa final de Ignacio, que es uno de los jugadores que más, bueno, españoles, que más deep run hizo uno de los días. Quedó, si no me equivoco, sexto en la mesa final de los primeros high rollers. Y la verdad es que tuve el placer de acompañarlo. Y sé que he oído que también hizo un gran torneo en el high rollers de 100.000. Y también le estuvimos siguiendo a ver si podía hacer un deep run más o no. Pero evidentemente, cualquier brazalete de español lo vamos a traer. Pero vamos, ipso facto.
0: ¿Hasta cuándo vas a estar allí, más o menos? ¿Cuándo tú vuelves?
1: Pues estoy, llevo 10 días y hasta el 17 de julio
0: Hostias.
1: Voy a estar aquí, aún me queda un mesecito, sí, sí, voy a estar todas las World Series, las cubrimos desde el principio, desde el momento que llegaron los jugadores prácticamente, sí que llegaron un poquito antes, porque Adrián, si no me equivoco, de Montenegro voló directamente a Las Vegas, o un par de días estuvo fuera, y la verdad es que me queda un mes y medio. Bueno, mes y medio no llega al mes y medio, o sea, un mes seguro.
0: Vuelves para la final del Mundial, que es el 19, por lo cual si España se mete lo podrás disfrutar en tu casa, pero ojo, porque la mesa final del Campeonato del Mundo en esta ocasión se retrasa, creo que va a ser a las 2 semanas, entonces lo mismo te toca volver. Imagínate que en esa mesa final hay 1 o 2 españoles o hay 1 o 2 integrantes del Team Winamax. Es probable que, no sé si te lo habías planteado, espero no joderte ahora, pero es posible que tengas que volver.
1: Hombre, no te voy a engañar que me toque un poquito las pelotas, ¿eh? Pero
0: es,
1: no,
0: que, no. Es que eso puede pasar.
1: Si es el caso, pues mira, me alegraré, porque al final sería algo histórico también ganar un mini event, así que me alegro.
0: Sí, sí. El contenido que estás creando, ¿dónde lo podemos ver? ¿Dónde lo podemos disfrutar?
1: Pues el contenido, como siempre, todo el contenido del día al día, lo vais a poder ver todo en Reels de Instagram y en YouTube Shorts, las dos plataformas principales donde lo estamos subiendo. Cada día subimos un vídeo prácticamente, menos los días que tengamos descanso, pero casi siempre seguimos lo que están haciendo nuestros jugadores. Principalmente yo me centro en los jugadores, en tanto Adrián Mateos, Leo Margets y Mustafa Cani, también Joao, que son los jugadores pues a lo mejor más cercanos a los hispanohablantes, y sobre todo por Joao y Mustafa, y por los demás también lo estaremos siguiendo todas las mesas finales, así que todo en Instagram, en Winamax España, y en YouTube Shorts de Winamax Pokeres.
0: Oye, ¿y cómo lo estás llevando las jornadas? Porque son los jugadores acaban cansados, los trabajadores, imagino, con esos pasillos tan grandes, no sé si tienes un marcador de pasos de esos, o el propio móvil te lo puede decir, pero se anda mucho y para arriba y para abajo, las distancias son muy grandes en los casinos americanos, que da hasta ganas de tener un patinete eléctrico para moverte por los pasillos. ¿Cómo estás llevando esas sesiones de curro tan longevas que te demanda World Series?
1: Pues mira, te voy a decir, porque tengo aquí la aplicación abierta, mínimo al día siempre hago 12.000 pasos.
0: Muy bien.
1: Y los días más largos, 20.000, he llegado, 18.000. La verdad es que muy bien. Perfecto, porque entre que estoy intentando comer bien, que en Estados Unidos es bueno, y eso, yo espero de alcanzar, la verdad.
0: En Estados Unidos se puede comer bien, pero cuesta dinero, ¿eh? Generalmente se come muy mal.
1: Sí,
0: la comida barata es mala, pero si quieres comer bien se puede, pero cuesta pasta.
1: Casi todo lo cocino.
0: Calzado llevarás bueno, ¿no? Porque 20.000 pasos por moqueta acaba con tus pies, acaba con tus gemelos. Llevarás un calzado adecuado.
1: Sí, sí, siempre bambas aquí. Además, lo de la moqueta, yo no soy muy partidario de la moqueta, es una cosa que nunca he entendido aquí de Estados Unidos, pero porque... Bueno. Se ve muy grosa las cosas como son,
0: sí.
1: Pero por lo demás, lo que peor llevo, más que por el calzado cómodo, es los chispazos que te da, porque como vas con bambas normalmente, que son llevan goma abajo, a veces te dan chispazos en la puerta y todo esto, con toda la electricidad estática que hay.
0: Sí, ¿no?
1: Sí, sí.
0: Y bueno, ¿y el cambio de temperatura qué te parece de estar fuera a entrar a un casino? Que te mete un ostión de 25 grados para el cuerpo.
1: Pues yo creo que lo peor de todo, mira, ahora estoy dentro del casino, llevo pantalón corto y una sudadera gordita, y cuando salgo me tengo que quitar prácticamente todo.
0: Sí, sí, es que pasas a lo mejor de 45-50 grados, pasas a 20, de repente, o a 19, eso es una cosa brutal, el cambio. De hecho...
1: Te pones malo, ¿eh? Normalmente aquí me dicen siempre.
0: Sí, sí. Oye, ese rumor que dicen, bueno, que es falso obviamente, pero que siempre se ha hablado, es que en los hoteles de Las Vegas y en los casinos de Las Vegas sueltan oxígeno para que la gente siga más despierta, porque hay mucha gente que dice, no, es que yo voy a Las Vegas y nunca tengo ganas de dormir, nunca tengo sueño, y sin embargo en mi ciudad y en mi país soy un koala. Eso que echan algo en el aire acondicionado. ¿Has notado tú que estás más fresco allí, que estás menos cansado?
1: Bueno, yo lo único que noto son las luces.
0: Sí, sí.
1: Aquí, da igual donde estés, siempre es de día, así que... nada, oye, me sabe mal, pero tengo que volver porque empieza ya
0: la mesa
1: y Kulshen va a empezar, ¿vale?
0: Venga, no te preocupes. ¿Qué estás cubriendo? La mesa de Kulshen, ¿no? Del rapero este que estoy...
1: Kulshen, sí.
0: Sí, que es integrante del Team Winamax. Ok, pues hablamos muy pronto. No sé si te llamaré la próxima semana o la siguiente. Ya hablamos por WhatsApp para que me sigas contando un poquito cómo van las cosas por World Series, ¿vale? Para los españoles.
1: Perfecto, muchas gracias.
0: Un abrazo, Raúl, muchas gracias. Bueno, teníamos idea de hablar con Raúl un poquito más, un poquito bastante más, pero claro, la actualidad manda y él tiene sus compromisos, lo hemos pillado en un horario un poco raro, porque como ya sabéis, estamos grabando en viernes y no en domingo por tema del Mundial, y le hemos pillado un poco con el pie cambiado. Pero bueno, a falta de escuchar a Raúl, pues me podéis escuchar a mí. Seguimos hablando un poquito de World Series en este programa especial que se emite en viernes, por temas del Mundial, porque bueno, el domingo juega España, el domingo hay otras cosas, hay más partidos del Mundial, y es un cambalache horario en los que nos tenemos que mover hasta el 19 de julio. Grabaremos cada semana una vez en un momento determinado distinto y se emitirá seguramente. De hecho, la próxima semana, en vez de emitir de la madrugada del domingo al lunes, vamos a emitir de la madrugada del lunes al martes. Pero bueno, esos cambios los iremos anunciando en redes sociales, en @marcapoker, en X y en @marca_poker en Instagram. Y también aquí en el programa. Estaba hablando con Raúl, que es la primera vez que viaja a Las Vegas. Es el enviado especial que manda Winamax. Estos años ha estado mandando a Alex Hernández, a Hernando, que ahora trabaja para Ceros Noticias. También ha mandado a Stewie, a Esteban Pascual, que ahora trabaja para Stars. Y ahora Raúl García, que ha cogido el testigo, que lo hace fenomenalmente bien. Ese contenido que podéis disfrutar en los reels de Instagram de la cuenta de Winamax España y los shorts de YouTube también de la cuenta de Winamax España. Le iba a preguntar cómo habían empezado los españoles el Team Winamax. El Team Winamax un poco discreto, la verdad. Básicamente Adrián, que ha hecho algún resultado, algún deep run, todavía no muy grande en alguno de los high rollers. Pero bueno, los españoles, bueno, no han empezado mal. No hemos conseguido ese brazalete deseado todavía. Queda mucho festival, quedan muchos brazaletes por ahora. Hemos metido a viernes 12, hemos metido a Jorge Ufano en una mesa final. A Ignacio Morón, ya nos lo decía Raúl, también en una mesa final de un high roller. Jorge Ufano ha hecho cuarto en un evento de Limit, de que aquí en Europa ya no se juega nada, pero en Estados Unidos son muy románticos y siguen jugando a juegos de estos que allá han desaparecido casi en nuestro continente. Y se ha metido $40,000 para el pecho, así que muy bien, el evento número 30 de Limit Hold'em. Jorge Ufano, el madrileño, se ha metido ahí en mesa final, quedando cuarto. Burbuja de mesa final, o casi mesa final, Sergio ha ido, Petgamin, que acabó décimo en el 50K, en uno de los high rollers de World Series, que también entraron en el dinero un poquito más retrasados, Adrián Mateos, Ignacio Morón. Y luego algunas cositas curiosas que le iba a preguntar a Raúl sobre protagonistas de World Series. Por ejemplo, uno de los grandes protagonistas al principio de este festival está siendo Nayora Quillara, que no es un jugador muy famoso, pero que ha ganado dos brazaletes. Es el gran protagonista de este arranque del festival, japonés, primer bicampeón. Se ha llevado el evento de $10,000 de No Limit 2-2-7 Low Ball Draw. Para que no lo sepa, es una modalidad un poco rara que se juega sobre todo en Estados Unidos. Y World Series es un evento multimodalidad, es decir, se juegan todas las modalidades prácticamente que existen del póker, o casi todas. No solo hay Hold'em y Omaha como en Europa, allí se juega todo tipo de modalidades, juegos mixtos, juegos de draw, etcétera, etcétera. Y bueno, los japoneses les gusta mucho mixear juegos, les gusta mucho especializarse en juegos raros. Y Naoya se ha llevado este No Limit 2-7 Low Ball Draw, el Championship, que es el evento más caro que hay de esta modalidad, de $10,000, 429.000 pavos en ese torneo. Y luego, al día siguiente, se llevó el otro Championship de $10,000 de inscripción, en este caso el de Seven Car Stat, que ese sí que es un juego super yankee, super, super yankee, otros 300.000 pavos. Así que se ha metido más de 700 en dos torneos, en dos días consecutivos, ganando dos brazaletes, que eso es la pera. El Seven Car Stat es ese juego que tienes una tapada y las demás van saliendo descubiertas, luego tapas otra, luego tapas, creo que son tres tapadas y cuatro descubiertas, pero no hay comunidad. No es como en el Hold'em, que tienes dos tapadas para ti, cinco comunitarias boca arriba. El Seven Car Stat, creo que son tres tapadas. Hay muchas más rondas de apuestas porque van saliendo carta a carta. No hay un flop como en el Holden que salen tres seguidas ni nada de eso. Van saliendo carta a carta. Y creo que son tres tapadas y cuatro para arriba. Pero tú estás viendo las cuatro boca arriba que tiene todo el mundo. Por lo cual es un juego de mucha memoria, de saber qué tenía la gente, qué ha tirado, qué ha foldeado, y contar cartas y saber qué llevan, qué no llevan, con respecto a eso poder farolear, poder meter presión, etcétera, etcétera. Bueno, pues se ha llevado el No Limit 2 to 7 Low Ball Draw, que eso es un juego a mano baja. Es decir, cuando se habla de low ball, se juega a peor jugada posible. Hay muchos juegos de low ball en Estados Unidos, porque generalmente lo maja, todos estos juegos juegas a la mejor jugada, ¿no? Todos sabemos las jugadas, pareja, doble pareja, trío, escalera, color, full, póker, escala de color. Eso es esto. Pero esto, aquí se juega a tener la peor jugada posible, que son juegos muy divertidos. En algunos juegos se admite a 2, 3, 4, 5 como la peor jugada posible, porque es lo más bajo que existe. En otros no, porque es escalera, entonces no te la admiten. Pero sí te admiten as 3, 4, 5, 6 o 2, 3, 4, 5, 6 como las peores jugadas posibles, etcétera, etcétera. Y son muy divertidos ir a jugada baja. Y también tiene mucha estrategia. Bueno, pues él ha ganado uno de Seven Car y tal. Luego, otra de las protagonistas de World Series, que también le íbamos a preguntar a Raúl. Kristen Foxen, la jugadora canadiense, la mejor jugadora de la historia del póker. Con mucha diferencia. Hasta la fecha podíamos decir que había sido Vanessa Selfst, ya retirada hace muchos años. De hecho, no la había superado nadie en la Money List. Ahora ya Kristen Foxen también la ha superado en la Money List. Y podemos decir que Kristen no es que sea la mejor jugadora del mundo. Es que está entre los mejores jugadores del mundo mixtos. Es decir, o sea, es un verdadero ciclón de jugador, jugadora. Y lo está haciendo muy bien. Y se ha llevado un evento de $25,000 de inscripción. Que por cierto ya nos lo decía Abraham al principio del programa.

El brazalete se lo entregó su marido, qué maravilla. Es la pareja del póker mundial. Él, el ganador del GPI muchos años, en categoría mixta absoluta. Ella, la ganadora en categoría femenina. Alex Foxen está considerado top 3, top 5 mundial ahora mismo de jugadores de póker, y ella es la número 1 de mujeres. Así que ese matrimonio pues respira póker. No sé cómo serán las discusiones de póker en casa. Hay una mano curiosa, que también os la habrán al principio del programa sobre ella, en la que los dos se enfrentan y acaba foldeando Kristen la mano, y se lleva la mano Alex, su marido. Bueno, ella era Kristen Bicknell. Lo que pasa es que al casarse con Alex en Estados Unidos, ya sabéis que las mujeres pierden el apellido, y ahora es Kristen Foxen. Yo no me imagino si eso pasase en España, ¿no? Bueno, con todo el tema del feminismo, de la paridad y de todo esto, si las mujeres perdieran su apellido, porque las mujeres sí que es cierto que relegan, con ánimo de meterme en jardines, por supuesto, relegan su apellido al segundo, ¿no? Aunque ahora tus hijos pueden coger el primero de la mujer, si tú lo decides así, que me parece bien, pero en España los dos apellidos se mantienen, aunque uno va delante de otro, generalmente el género masculino va por delante tal, pero se mantienen los apellidos. Allí desaparece el de la mujer directamente, el apellido familiar político, o sea, desaparece. Y ahora es Kristen Foxen, porque es la... Pero claro, si Kristen lo deja con Alex Foxen y se casa con, no sé, con... Voy a hacer un juego español, por ejemplo, con Sergio Aído, que me perdone, su novia mexicana. Su mujer mexicana, de hecho. Pues se llamaría Kristen Aído. Es así, se cogería el apellido del tal. Pero bueno, el caso, que se ha llevado 1.773.000 pavos por este torneo. Un nuevo gran resultado de Kristen, que sigue muy por delante de sus competidoras. Hay grandes mujeres en España, hay grandes mujeres jugadoras. Tenemos a Soraya Estrada, tenemos a Leo Mariette, tenemos a Ana Márquez, a Lucía Navarro. Hay un grupo de mujeres muy, muy preparadas y jugando muy fuerte y ganando mucho internacionalmente y representando muy bien al póker español. Pero bueno, el tema de Kristen es algo de otro planeta. Está a otro nivel completamente y cada vez es mejor, ¿eh? Otro de los protagonistas, otro que podríamos decir junto con Alex Foxen, Adrián Mateos, etcétera, top mundial, Stephen Chikwik, etcétera, Artur Martirosyan, el jugador ruso que es el número uno en online ahora mismo, podríamos decir, de póker online en torneos, el mayor ganador de GG Millions, que es el torneo semanal más importante del mundo, cuesta $10,000 y es donde juegan todos los pros, y el que no gana ahí no tiene el respeto de la comunidad. Esto ya lo hemos hablado muchas veces, que para ser un super top no solo hay que hacer las cosas bien en vivo, sino porque si no te consideran solo un gran jugador de póker en vivo, sino que también hay que hacer los deberes y hacer las cosas muy bien online. Online generalmente se considera que es más complicado ganar, porque están los solvers, están los hats. Hay una serie de ayudas que hay que dominar también, hay que estudiar mucho porque los fills son más duros. No es lo mismo un torneo de $10,000 en un casino, donde el nivel es fuerte, pero se te puede sentar todo tipo de casineros o todo tipo de personas que se han clasificado, que tienen menos nivel, que un torneo de $10,000 online donde el fill pues es lo que es, o sea, durísimo. Y el de GG Millions es durísimo. Bueno, pues Artur Martirosyan, el jugador ruso, es el más laureado en el torneo más importante. ¿Y qué ha pasado? Pues que ha conseguido su cuarto brazalete en estas World Series, en este principio de World Series. Se ha impuesto en otro evento de 25.000 también, este Six Max. Y se llevó por delante en el heads up al búlgaro Pavel Plesuk, que también está en un momento de forma estupendo, y se ha llevado $1.300.000. Así que, y solo con 28 años, Artur Martirosyan, ojo. Hay un debate que ya hablaba sobre esto ahora, de que los jugadores que juegan online habitualmente y son ganadores online están mejor considerados por ellos mismos y por la comunidad como mejores jugadores. Bueno, pues ¿quién está jugando un gran nivel online? Juan Pardo, por ejemplo, nuestro Malaca. Es el jugador más laureado español en GG Millions. Ignacio Morón, Sergio Aído también juega fuerte. Adrián Mateos están jugando. Bueno, juegan online y también juegan live. ¿Qué pasa? Que hay jugadores americanos que sobre todo juegan live y entonces les tienen un pelín de menos consideración, sobre todo entre los super mega pros. Cuando hablas con ellos, bueno, les dejan un poquito de lado porque no tienen esa parte online y tal. Y entre ellos hay grandes, grandes, grandes nombres y grandes ganadores. Podríamos hablar de Alex Foxen, por ejemplo, que no se prodiga tanto, que no es tan ganador online. Podríamos hablar, por ejemplo, del número uno histórico de ganancias, Brin Kenny,
que supera los 80 millones en torneos en vivo, que es el que más ha ganado en torneos en vivo en la historia del póker, y sin embargo no tiene todo el respeto de la comunidad, no solo porque no juega online, también por algunas cositas que ha hecho por ahí que no han gustado. Y sin embargo, pues Marty Rosian, Mikita Vaciakowski, Adri, Juan, este tipo de jugadores pues son los que tienen la mayor reputación, ¿no? ¿Qué pasa? Que la muestra online también es mayor, ahí el algodón engaña menos, porque online puedes jugar 3.000 torneos al año, 5.000, 10.000, los que quieras, juegas torneos multimesa y te abres un montón de pantallas a la vez, pues puedes jugar miles de torneos al año, decenas de torneos al día. Sin embargo, en vivo la muestra es mucho menos significativa. Ya sabéis que en nuestro juego la varianza no engaña jamás y solo se vence con volumen y con constancia y jugando mucho. Cuanto más juegas, si juegas a un buen nivel, no pierdes la del focus y la concentración, cuanto más juegas, menos posibilidades de que LV te castigue, ¿eh? De que la varianza te castigue. En vivo la muestra es muy pequeña. Tú en vivo a lo mejor, ¿qué puedes jugar? Sí, hay festivales que puedes jugar dos torneos al día, a lo mejor te eliminan de uno y te apuntas a otro, ¿vale? Pero estos jugadores como Adri, que están viajando todo el año por el mundo, que se tiran a lo mejor 200 días en un avión, o 200, 250 días en festivales, ¿qué pueden jugar? Como mucho pueden jugar a lo mejor 150 torneos, ¿eh? No juegan más, o 100, a lo mejor me estoy pasando, porque hay torneos que, claro, que entran, avanzan al día 2, al día 3, y no les permite jugar otros torneos a la vez. Lo mismo, los jugadores live que más torneos juegan al año son 100, 150 torneos y ya me parecen muchos. No es una muestra significativa contra un tío que te juega 5.000 torneos. Entonces es más complicado que superar la varianza y es más complicado que el análisis de un jugador en vivo sea más certero, porque ha podido tener una buena racha, sí, una buena racha de 100 torneos, sí, puede ser, o al revés, o puede estar haciendo las cosas muy, muy, muy bien, pero como la muestra es muy pequeña, pues no se demuestra y sigue teniendo muy mala suerte y sufriendo un EV en contra total y a pesar de estar haciendo las cosas muy bien, pues que en vivo no les será. De hecho, es que hay muchos ejemplos de grandes jugadores online, grandes ganadores online, que luego en vivo no acaban de despegar, porque juegan muy poco, entonces les castiga mucho la varianza y no y luego vas a sus stats y juegan muy poco, han ganado poco dinero en vivo y dices, joder, vaya primo, que poco ha ganado en vivo. No, es que este tío lo que hace es centrarse online, juega online o prefiere jugar online y ahí está la muestra. En fin, más cositas. Quería preguntarle también a Raúl sobre Santosh Subarna, que es este jugador indio, es un empresario indio súper adinerado, pero que está a un gran nivel, ¿no? Hay una serie de jugadores recreacionales millonarios que ya prácticamente se les puede considerar casi pros, ¿eh? Están todo el día jugando los high rollers y encima ganándole dinero a los pros. Santosh Subarna es uno de ellos, Caricas es otro de ellos. Hay una serie de pros, de empresarios que ya casi son pros. Y este tío es que ha conseguido, hace dos días, se llevó su tercer brazalete de su carrera y 2 millones, que se ha ganado otro high roller. Pues Santosh Subarna, el empresario indio, reconvertido a jugador de póker. Es cierto que cuando tienes muchos millones, hay 100 millonarios, 1.000 millonarios, etcétera, etcétera, en este sector pues se juega más a gustito. Como decía mi abuelo, que en paz descanse, con buena picha bien se jode. Pues efectivamente, sientes menos la presión del dinero, puedes jugar más a gustito, puedes meter más presión a los rivales. Ese es el punto bueno. El punto negativo es que a lo mejor a veces te pasas de recompras y mientras tus rivales juegan una o dos balas, tú a lo mejor has metido 10 y metes más dinero al bote. Pero aún así tienes más opciones de llegar lejos porque cuentas con más respaldo económico. También es más difícil rentabilizar toda la inversión que haces, ¿no? Tener un ROI, un Return of Investment positivo cuando haces mucha recompra. Pero bueno, juegan con eso también los empresarios, que te meten muchísima presión, especialmente en las mesas de cash, porque en los torneos, a pesar de que tienes la ventaja de las recompras, hay más igualdad. Te sientas con los mismos puntos y tal. Pero en el cash puedes cubrir a toda la mesa con mucho dinero, no sientes la presión. Claro, un tío que tiene 1.000 millones en el banco, ¿qué va a sentir en un bote de 100.000 euros? Pues no siente nada, ni cosquillas. Sin embargo, a lo mejor el pro de turno es el bote de su vida o es un bote importantísimo para su balance anual, ¿no? Y claro, pues le hace sudar. Y ahí está, pues, donde los grandes pros pues tienen a veces decisiones muy complicadas con generadores de presión brutal como estos grandes millonarios, ¿no? Que juegan con esa baza. No todos son cosas bonitas o buenas, o no es la palabra. Positivas es la palabra en World Series.
Como predijo Kalshi, que es una de estas webs, estos mercados de predicción donde se puede apostar, como Polymarket, que puedes apostar de todo. Yo qué sé, si el Papa se va a tropezar en la visita a Madrid, si Estados Unidos va a invadir.

apuestas en Polymarket sobre cuándo Estados Unidos se llevaría a Maduro del país. Y claro, hubo una serie de mandos militares que conocían cuándo iba a ser el ataque de Estados Unidos o la intervención militar de Estados Unidos en Venezuela, y apostaron mucho dinero porque era ese día tal, y ganaron mucho dinero, pero bueno, luego se ha sabido. No es que fuesen tontos que apostasen con su nombre, pues con algún amigo, algún familiar, oye, apuesta que Estados Unidos, y se gana mucho dinero porque las odds son muy grandes, ¿no? Y esto está muy perseguido. Esto pasa en estos mercados de predicción, y Kalshi es uno de estos, y predijo... Se podía apostar si, bueno, pues si se había subían o no los el número de jugadores este año en World Series, y predijo que iba a ser más bajo. ¿Por qué? Bueno, aunque el póker está más vivo que nunca, estamos hablando de que la World Series en estos primeros 10 días o 15 días que lleva ha perdido un 14%, que es mucho, ¿eh? Un 14% en números globales de participación. Todavía no me he llegado al Main Event. Veremos si tocamos los 10.000 jugadores, pero si habla de que no, de que este año va a ser menos de 9.000, porque hay una caída significativa de jugadores. ¿Y por qué puede ser cuando el póker está más vivo que nunca y encima tiene al mejor sponsor posible, ¿no? Tiene a Gigi, que es la sala más grande del mundo, que es el nuevo propietario de World Series, que puede hacer muchos satélites, que mueve mucha gente. ¿Por qué? Bueno, pues porque la economía mundial está en recesión. Y estamos empezando a sentir los efectos de esa recesión que todavía no habíamos sentido, todavía no ha llegado a lo peor, por supuesto, porque hay muchos conflictos abiertos en el mundo, una estabilidad geopolítica salvaje, tenemos los conflictos en África perpetuos, el conflicto de Oriente Medio, que todos sabemos, ¿no? Y Israel con el Líbano, Israel con Colón, Palestina, Estados Unidos con Irán, etcétera, etcétera. Tenemos ya la eterna guerra entre Ucrania y Rusia, los mercados muy oscilantes. Todo eso genera una inseguridad. Esto es una cosa mía, ¿eh? Esto es una opinión, es un periodo de opinión que estoy abriendo, también geopolítico. Genera una instabilidad en el mundo que hace que la gente, a lo mejor, que tiene $20.000 para jugar, pues diga, bueno, me los voy a guardar, que viene una etapa muy complicada y prefiero guardármelos a viajar a Las Vegas y gastármelos en juego, cuando en otro año, con menos estabilidad, pues a lo mejor lo harían, ¿no? Esto es, yo creo que por eso hay una caída del 14%. Curiosamente, los eventos que mejor están llevando esta caída son los high rollers, los más caros. Porque ahí nunca hay problemas. Los millonarios en periodos de crisis son todavía más millonarios, se aprovechan todavía más de los débiles y ganan todavía más dinero, ¿no? Eso siempre ha sido así. Y los jugadores profesionales, si no tienen ellos capital o liquidez para poder afrontar esos high rollers, pues ya se cambian porcentaje con otros o buscan inversores, que siempre los multimillonarios les gusta jugar a las carreritas de caballos. Y ya no solo ellos juegan los torneos, sino que encima bancan a varios para competir contra otros millonarios a ver quién tiene el caballito más veloz. Y a veces incluso desde su casa, ¿no? Sin viajar a Vegas. Pues a ti te pongo los 100.000 para este torneo, a ti te pongo 50.000. Entonces, bueno, eso es muy bueno para el póker, porque que haya estos millonarios que inyectan liquidez a los torneos es muy bueno, porque primero, porque si no hubiesen multimillonarios en los torneos high roller, no los jugarían tantos pros, porque medírtela contra gente que es igual que tú no tiene ningún EV, porque al final solo gana la casa, y siempre necesitas que haya uno o dos primos por mesa, o en este caso una o dos ballenas por mesa, para que te sea rentable, ¿no?, pagar estas inscripciones salvajes. Y segundo, porque inyectan una liquidez necesaria, porque si no se acabaría el dinero, porque la cantidad de eventos high roller que hay hoy en día en el calendario internacional, es que hace 10 años no había ni una décima parte, y hace 20 años no había nada. Hace 20 años un torneo de $10.000 era caro. Y ahora mismo un torneo de $10.000 son pipas, pero pipas. Ahora mismo se puede empezar a considerar un torneo caro a partir de 25.000. Y ya son high rollers de medio pelo, ¿eh? Ya los eventos caros son 50, 100, 150, 200, medio millón y un millón, que es el torneo más caro de la historia, es de 1 millón de libras, que se hizo hace años. Claro, ¿cómo van a soportar los profesionales si no hay inyección de los millonarios jugarte torneos de 1 millón, de medio millón, de 200, de 100? Como ahora hay tantas paradas de Triton, de Super High Roller Ball. En el EPT ya, el EPT tiene un montón de high rollers. World Series, no sé cuántos de 25, no sé cuántos de 100, no sé cuántos de no sé si este año el más caro cuánto es. No lo sé. No sé, la verdad que no me acuerdo ahora si es de medio millón, de 300, 200. Bueno, que todos los festivales ya tienen este circuito elitista. De hecho, ya jugadores como Adrián Mateos, que antes podrían jugar torneos más modestos, torneos de 2.000, de 5.000,